0: al entorno socialista. El PSOE sigue defendiendo el argumento de que existe una teoría conspiratoria contra ellos, una operación de la derecha para derribar el gobierno, y lo cierto es que de momento se sigue anclando en la presunción de inocencia de los acusados. Así lo han defendido Emma López, portavoz adjunta socialista, y la presidenta de Navarra, María Chivite. López asegura que los casos que afectan al partido son obra de una minoría y acusa al PP de intentar sacar rédito político, mientras el PSOE, según dice, colabora con la justicia.
1: Y es que ni se puede politizar la justicia, ni se debe judicializar la política. Porque en política a los partidos políticos se nos gana en las urnas y en el Parlamento. Se nos gana con democracia, se nos gana con votos. Y nosotros lo que hacemos es dejar trabajar a la justicia. Nosotros colaboramos con la justicia, nosotros no destruimos pruebas.
0: El PP, sin embargo, sigue elevando el tono de sus críticas este sábado a través de la voz de su secretario general, Miguel Tellado. Asegura que ya no queda nada de un gobierno socialista que se ha convertido en un reality show y que por eso el presidente debería convocar elecciones cuanto antes. Carla Casamayor.
2: Con 11 casos abiertos, Tellado ha pedido a Sánchez que convoque elecciones y que no comparezca a finales de junio en el Congreso cuando el Papa o el Mundial desvíen la atención de la gente.
3: Va a comparecer dentro de un mes. A ver si la visita del Papa y a ver si el Mundial de Fútbol hace que la gente se olvide de todo. Señor Sánchez, no comparezca en las Cortes Generales. Disuélvalas y convoque elecciones. Eso es lo que hoy quiere toda España.
2: El secretario general del Partido Popular, Tellado, ha comparado al gobierno central con un reality show marcado por el delito y ha pedido al PNV que deje las lágrimas de cocodrilo y rompa ya con Sánchez.
0: Hemos tenido también encuentro de la izquierda en Barcelona con acto de Comuns, de Sumar, de Más Madrid, de Izquierda Unida, en un encuentro para reforzar la alianza electoral, pero que justo se produce tras la crisis por los casos de corrupción que afectan al PSOE. Por eso el socio minoritario le ha vuelto a pedir explicaciones al gobierno. Escuchamos al ministro de Cultura y portavoz de Sumar, Ernest Urtasun.
4: Las informaciones que aparecen son graves, merecen una respuesta y merecen actuaciones contundentes. El presidente del gobierno va a comparecer, lo hemos pedido y es un primer paso, pero hay que asumir responsabilidades. Y hoy le queremos decir al Partido Socialista que este espacio político le exige que su sede en la calle Ferraz no siga siendo un lastre para la mayoría progresista de este país.
0: Bueno, dejando al lado la política, les contamos que la Guardia Civil ha echado el guante a una banda que se dedicaba a robar mediante el método del alunizaje. Actuaban en Toledo y las tres personas que han detenido los agentes pertenecían a una organización criminal. Juan Olasagasti nos cuenta los detalles.
5: Los tres detenidos de entre 30 y 47 años robaron más de 30.000 euros en establecimientos en localidades de Toledo, en Illescas, Carranque, El Viso de San Juan y Cedillo del Condado. La investigación comenzó después de que los propietarios denunciasen los alunizajes. La portavoz de la Guardia Civil, Almudena Vidal.
6: Los tres detenidos accedían al interior de los locales a través del método del alunizaje, llegando a sustraer hasta 30.000 euros.
5: Los tres detenidos han pasado a disposición judicial. Todos contaban con numerosos antecedentes contra el patrimonio.
0: Es todo, volvemos con más noticias a las 3. Serán las 2 en Canarias. Ahora siguen escuchando La Rosa de los Vientos con Bruno Cardeñosa y Silvia Casasola.
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2: Continuamos en La Rosa de los Vientos y continuamos. No hacemos ni un segundo de parada con materia reservada con Fernando Rueda. Fernando, estábamos hablando antes de la entidad, el nombre de la entidad, que es el nombre que se le da al Servicio de Inteligencia y el Servicio de Inteligencia del Vaticano. Sí. Tuvo mucho que ver en algunas de las cosas, en algunas de las misiones que efectuó Juan Pablo II.
3: Es que estábamos diciendo que, con motivo de la visita del Papa, estamos contando cómo tienen una estructura que les permite intervenir, tratar de llegar, de que la gente llegue a acuerdos, intervenir, digamos, de alguna forma en esas relaciones internacionales. Y habías enunciado el caso de Juan Pablo II con Polonia en su mandato. Fue, digamos, la gran operación diplomática que llevó a cabo él con Ronald Reagan en Estados Unidos y con Margaret Thatcher en Gran Bretaña. Quiero decir que fue una operación tremenda, pero no fue solamente una operación que él llevó a cabo efectivamente con Lech Walesa, con sus influencias, porque era el papa polaco y tal, sino que llevaron a cabo una operación totalmente de espionaje, y es que infiltraron y captaron a Ryszard Kukliński, que era el ayudante del general que más tarde presidiría el país, Jaruzelski, os acordáis, y tal, y para que facilitara al Vaticano, al servicio, a la entidad, de alguna forma, toda la información relativa a la comunicación del entre Polonia y la URSS, que era la información decisiva. Bueno, el caso curioso de esto es que nos enteramos porque ya estaban moscas entre Polonia y la URSS de que se enteraran de la información, y ellos tenían a su vez un topo, un comunista, en el Vaticano, ¡ala!, infiltrado. Y ese les dijo, ¿tenéis un topo? Y entonces ellos lo que hicieron fue, en una reunión, intentar poner nerviosos a todos los sospechosos, que eran alguien que tenía que estar muy arriba, como era el coronel Kukliński, y entonces él dijo, me van a pillar. Y entonces avisó a la santa, a la entidad, me van a pillar. Y entonces la entidad ahí sí le pidió ayuda a la CIA. ¿Y qué le pidió ayuda? Hay que sacarlo del país. Y entonces un día de fin de semana le subieron al coche a él y a su familia. E hicieron una cosa que es, como hemos visto muchas veces en las películas, que iba el coche, iban dos coches de los servicios secretos polacos persiguiéndole, y de repente entre unos y otros apareció un camión que llevaba a cabo, que tenía de transporte y tal. Y entonces permitió que el coche de delante saliera, escapara.
2: Despistar, y, una forma de despistar. Claro,
3: sí, y sí, que sí. Acabara encerrado él y su familia en la embajada de Canadá.
2: Pusieron en práctica ese principio de la estrategia china, de ataca al norte y conquista al sur, que es una forma de decir despista y logra lo que no pareces querer lograr.
3: Eso es, ¿no?
2: Y seguramente ahora le habrán... No, eso no se repetiría, no se podía repetir, pero la entidad y el CNI estarán participando de alguna forma, teniendo algún tipo de actividad en relación a la visita del Papa, que estamos hablando de alguien que puede ser a nivel internacional tan importante o relevante un poquito más que la figura de Donald Trump. Son los dos más importantes, Trump y el Papa.
3: Sin ninguna duda. Esto pasa ahora en esta visita y pasa, también hay que decirlo, en todas las visitas importantes,
2: sí,
3: ¿no?
2: Claro.
3: Y es que participa, que es lo que normalmente vemos, la policía, la Guardia Civil, dependiendo, en Barcelona seguro que participan activamente los Mossos de Escuadra, y hay una participación muy importante de el servicio secreto. Posibilidades
2: de atentado. Una jaula Madrid para que no entre nadie sospechoso.
3: Bueno, ya sabes, hay una cosa que hay determinados sistemas de seguridad que si tú tienes sospechas que pueda haber un atentado yihadista, por ejemplo,

0: ejemplo, ¿no? Entonces tú tienes que saber quiénes son los que pueden cometer ese atentado, cuáles son la matrícula de los coches que llevan, etcétera, etcétera. Bueno, España no es como China, que decíamos que tenía tantas cámaras que tú vas por la calle y te van controlando sin necesidad de que haya un tipo siguiéndote, pero aquí también tenemos nuestros mecanismos de vigilancia y de intercambio de información. Y sin ninguna duda, en ese intercambio de información se ha producido ese intercambio de información que puede tener la entidad, que puede tener el servicio secreto italiano también, que de alguna forma ha hecho que el servicio secreto español esté participando sin ninguna duda.
1: Pero hasta qué
0: seguridad.
1: ¿Hasta qué punto en estas reuniones, cuando hay de políticos o de líderes políticos con papas, la influencia que pueda tener el papa recae luego en un poco la forma de cómo vaya a variar, como comentabas tú antes, ese conflicto? Es difícil medir eso. Si esa reunión ha tenido una mínima influencia, un mínimo éxito.
0: Dices en el tema de las reuniones de mediación que puede hacer el Papa.
1: Sí.
0: Bueno, en ese tema es algo que se puede medir. Y yo voy a poner un ejemplo muy claro, y es con otro Papa más cercano a nosotros, que es el Papa Francisco. Llega un momento en que al Vaticano le llegan peticiones de mediación, y le llega una petición de mediación a través del cardenal de Cuba, y el Papa mueve para tratar de que Estados Unidos, el Papa Francisco, mantenga una buena relación, arregle su relación con Estados Unidos. En aquel momento estaba en Estados Unidos Barack Obama, y se producen una serie de relaciones, y ellos son los que mueven esas relaciones. Como están al margen, como son, digamos, tienen una cierta dosis de independencia, ganan cierta credibilidad. Lo que pasa es que es importante que los que quieren, importante no, trascendental, que los dos que quieran hacer algo, y en este caso tanto Raúl Castro como Barack Obama lo consiguen. Y entonces, ¿qué pasa? Que cuando se anuncia el deshielo entre Cuba y Estados Unidos, se anuncia el 17 de diciembre de 2014. ¡Qué casualidad! Es la fecha del cumpleaños del Papa. Es decir, de alguna forma ellos quieren dejar patente que el mediador que les ha llevado a ese acuerdo,
1: a ese éxito,
0: ha sido el Papa. ¿Qué es lo que ocurre? Que yo, cuando estaba intentando sistematizar algunas cosas de estas de la diplomacia y del espionaje y de todas estas cosas, me quedaba alucinada la capacidad que tiene un otro presidente de Estados Unidos que llegue de cargarse absolutamente todo. Algo dialogado, algo que había avanzado, apertura de embajadas, una especie de acuerdo, y de repente llega, y ahora mismo pues tenemos un presidente que les ha quitado el petróleo.
1: Que les tiene amenazados.
0: Amenazados y que está haciéndolo. Pero también es verdad que intentó, por ejemplo, el conflicto palestino-israelí. Y entonces ahí él hizo llamamientos, y Simón Pérez y Mahmoud Abbas de la Autoridad Palestina para intentar hacerlo. Pero ¿qué es lo que pasa? Que ese proceso se pone en marcha, pero el mediador lo único que puede hacer es poner en marcha, intentar que se haga, pero al final ¿qué pasó? Nada. También puso en marcha el tema de, por ejemplo, de la invasión de Ucrania. Bueno, pues lo más que llegó en este tema fue a hablar por teléfono con Putin, con Zelensky y con Biden. Pero más allá del teléfono no pudo pasar, ¿no?
2: 14.000 nada más y nada menos son los agentes de los cuerpos y fuerzas de seguridad del Estado que van a intervenir de alguna forma en la protección al Papa en la visita en la cual va a haber muchos actos multitudinarios. determinadas informaciones sitúan en el vértice que dirige todo eso, aunque no en la cantidad de gente, pero sí, digamos que es el cerebro pensante en la protección, lo que va a hacer que van a estar al frente de esos 14.000 agentes, mucha gente relacionada con el CNI, y sería hasta cierto punto lógico, ¿no?
0: Es que siempre hay un mando, claro, un mando coordinado de todo este tipo de cosas en las que cada uno ofrece un tipo de información. Lo que vamos a ver es básicamente uniformados, porque la misión de seguridad y tal es muy importante que la hagan uniformados. Luego, dentro de esos uniformados, pues habrá gente, como ha habido siempre, policías, guardias civiles, que estarán ahí. Pero el CNI está, obviamente, en algo que no se ve, porque su misión no es ver. Es decir, claro, ¿cuál puede ser la amenaza? Hablar con
2: los
0: otros
2: guardias civiles, los militares, los policías, sí se van a ver, pero sobre todo tenemos que saber que seguramente están en la parte que no se ve, en los que están al frente, en el vértice.
0: Y sobre todo en realmente la amenaza. Quiero decir, aquí es quién puede cometer un atentado. Esto es algo que tienes que ver antes.
2: Claro.
0: Tienes que detectar antes, ¿no? Es decir, quién es... ¿quién puede querer asesinar aquí al Papa, ¿no? Entonces, sin ninguna duda, ha habido intercambio de información, por ejemplo, con Francia, porque puede venir gente desde Francia o puede claro. que y entonces ese tipo de cosas, esas
1: sí, que se coordina antes.
0: Lo hace el CNI, ¿no?
2: Bueno, el CNI estará en esa protección al Papa, que hace el viaje León XIV, inicia el viaje el próximo sábado, 6 días va a estar en nuestro país prácticamente toda la semana.
0: Madrid, Barcelona y, bueno, Las Palmas y Tenerife.
1: Bueno, y en Barcelona a lo mejor hace beato a Gaudí.
0: No sé, eso ya no lo sabía.
2: Y muchos actos en multitudinarios, y supongo que la protección hay, ahí sí que van a estar los agentes muy pendientes, porque hay que dirigir todo eso, y estamos en un momento que yo sí que veo complicado, en el sentido de que mucha de la gente que participa en esos actos en multitudinarios igual no forma parte de las corrientes ideológicamente más cercanas a la figura del Papa.
0: Hombre, si participa la gente que va es la gente que quiere estar ahí con si vas a una manifestación, y más a una manifestación multitudinaria que exige una cierta disciplina, ir simplemente para, bueno, excepto que vayas a reventar los actos, ¿no? Es decir, como las que hay gente que hay un acto de un partido político y van a reventarlo, que siempre aparece uh-huh. alguno y tal, ¿no? Pero yo creo que ese tipo de casos siempre son los mínimos, ¿no?
2: Pues sí, seguramente hay muchos espías, hay muchos agentes el servicio secreto del Vaticano y de otros servicios secretos trabajando en la protección de la figura del Papa, que llega el próximo sábado a nuestro país y que va a ser, yo creo, que la noticia justo la más importante de antes del verano en nuestro país. Fernando Rueda, mil gracias.
0: Un abrazo.
2: La semana que viene, cuando hablemos, contamos cosas de las que están pasando. ¿Te parece? Porque ya habrá llegado el Papa.
0: Ya habrá llegado el Papa.
1: ¿Qué otras cosas nuevas habrá hecho Trump? Ay, madre mía. Es el enfant terrible.
2: Y el Mundial un poquito más cerca. También influirán los servicios de inteligencia, que es en Estados Unidos. ¿La CIA se va a quedar de brazos cruzados o va a intervenir de alguna forma?
1: ¿En el Mundial?
2: En el Mundial no va a intervenir, me refiero en todo lo que le rodea.
0: El problema es que Trump querrá también un protagonismo. Hombre, ahí en algún...
2: Entonces sí va a influir, sí va a participar.
1: De delantero, seguro, se pide delantero.
0: Se pide algo, sí, seguro.
2: Bueno, pues Fernando, la semana que viene más. ¿Vale?
0: Más, pero imposible que sea mejor. Venga, un abrazo, chicos, chao.
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2: Más pistas vamos a conocer para el concurso de esta noche.
1: Bueno, recordamos que la pregunta que hemos formulado es: la diosa Afrodita del amor, el deseo y la belleza, ¿es hija de Eros? ¿Esto es verdad o es mentira? Podéis votar en X, donde también podéis participar y dar vuestro argumento de si es verdad o es mentira, o podéis hacerlo en Instagram con rosaviento.oc o en el correo rosa.vientos@ondacero.es o en la cuenta de Facebook, en todos esos soportes. ¿Qué está en juego? En juego está el regalo de un libro que se llama Pala Brujas, que es un diccionario de términos mágicos súper chulo que os va a gustar mucho.

0: muchísimo. Así que venga a participar a ver quién se lo lleva.
1: Con tantos y tantos contenidos que tenemos cada noche, el sábado por la noche, el domingo por la noche, más o menos unos 10, no, no, más de 10, 15, 20 contenidos cada fin de semana, se nos ha olvidado decir y comentar que en esta segunda hora de programa vamos a tener Sin Límites y vamos a hablar de los protagonistas de muchas cosas. ¿Existieron o existen los Illuminati? Álvaro Anula tiene la respuesta.
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1: Los Illuminati son los miembros de esa sociedad secreta que es un poder oculto del mundo que han llegado al poder en diferentes países, en diferentes reinos, se arrancan la piel y aparecen lagartos verdes. Esos lagartos verdes son los Illuminati, son los que mandan el mundo, son los presidentes de los gobiernos, son los reyes, las reinas. Son, por ejemplo, Álvaro Nula, le habrán dicho Illuminati, y si no te lo digo yo.
3: Sí, de hecho, hoy me he levantado un poco reptiliano. Digo, hoy voy a conspirar un rato. Hoy me apetece instaurar aquí un nuevo orden mundial.
1: Un poco verde,
3: sí,
1: ¿no?
3: Sí, sí, sí. Además que me lo ha dicho mi madre. Me ha levantado de la cama y me ha dicho, hijo, levanta que hoy tienes que conspirar.
1: Oye, los micrófonos de Onda Cero son verdes.
3: Son verdes.
1: Es sí, un verde sí, sí. Illuminati.
0: Claro, ¿no? Para estar en casa.
1: Alguno dirá, es que detrás de la Rosa de los Vientos están los Illuminati, ¿no?
3: Está el ojo ese que todo sí, lo ve sí. Dentro de la pirámide, ¿no?
0: Y bueno, incluso en vídeos musicales mucha gente veía. Bueno.
3: De Lady Gaga, Rihanna. Sí,
0: sí, y Katy Perry. Sí, salía sí, con sí, el sí, vídeo sí. De los Illuminati. Estaban los Illuminati y estaban hasta la sopa.
1: Los Illuminati, por ejemplo, se dicen cuando haces ciertos gestos con las manos, en las fotografías, cuando están juntos, los líderes de muchos países hacen el triángulo con la mano, hacen el saludo, hacen lo que entendemos por los cuernos, es un símbolo Illuminati. La verdad es que el mundo conspirativo, muy asociado a gente de estos temas, algún parte de ese mundo conspirativo, cuando intervienen, cuando hablan, en y, bueno, es que sí. Me apetece decir nombres, ¿no? Pero no los digo, están en la boca de todos y si no están en la televisión de todos. Pero ahí se habla de los Illuminati y los Illuminati son ese poder. La reina de Inglaterra era la jefa de ellos,
3: por
1: ¿no?
3: ejemplo. Claro, aquí lo que a lo mejor se puede instaurar, y no sé si estaremos de acuerdo, es el punto de inflexión. Que lo encontramos dentro de lo que es la cultura de masas en un libro y en una película que todos hemos visto de Ángeles y Demonios, ¿no?
1: Exacto, sí, sí,
3: se
1: sí.
3: Se puede
1: sí,
3: decir
1: sí.
3: Que hay unos pre-Illuminatis y luego unos post-Illuminatis, esa sociedad secreta que dominaría todo en la sombra, básicamente, y que, bueno, estarían infiltrados en los grandes gobiernos mundiales para instaurar eso que ellos llaman el Novus Ordo Seculorum, ¿no? Sí, ese sí, nuevo sí, sí. Orden mundial que aparece grabado en el dólar, con esos símbolos. Exacto. Claro.
0: Pero claro, el tema de las conspiraciones que se alimenta, y nosotros lo hemos hablado muchas veces, es una parte de verdad y una parte de mentira. La parte de verdad es que los Illuminati, pues sí, históricamente existieron.
3: Claro.
0: Pero luego ya, cómo ha trascendido, cómo ha evolucionado y cómo la gente se imagina que están, es otra historia. Pero claro, con esta historia, no es que nos lo ocultan todo, pues ahí, en ese cajón desastre, entra todo también.
3: Eso es, como bien sabéis, siempre hay un lado histórico y uno más pues que ha dado pábulo a la ficción. Pero sí, es como comenta Silvia, y no solo eso, podemos ir más allá. No solo han existido los Iluminados de Baviera, que es como se les conocía, sino que, atención, este mes han cumplido nada más y nada menos que 250 años. O mejor,
1: hubieran cumplido
3: 250 años. Es decir, en concreto, en mayo de 1776 es cuando se crea, en concreto, la ciudad de Ingolstadt. Ingolstadt, para situarnos un poco, se encuentra en lo que hoy conocemos como la Alta Baviera, es decir, el corazón de Alemania. Y en este lugar, pues bueno, surge de la mano de un personaje, de un profesor que era de Derecho Canónico y de Filosofía Práctica, Adam Weishaupt, y lo que hace este personaje es que se da cuenta básicamente que en la Universidad de Ingolstadt existe una enseñanza pues como la que podíamos encontrar en prácticamente en toda la Europa del siglo XVIII, una enseñanza que está basada íntegramente en los jesuitas,
1: uh-huh.
3: Algo que a él pues le rechina. Y lo que hace es, con sus estudiantes, intenta inculcar

0: Intenta insuflarles ese espíritu ilustrado y también intentar que no se contaminen de lo que viene a ser tanto las ideas religiosas dentro de la educación y también ese absolutismo imperante que existían en las monarquías de la Europa del momento, ¿no? Entonces, lo que hace es, con sus alumnos en Ingolstadt, crea un pequeño grupo que no se llamaban ni Illuminatis ni Iluminados, se llamaban los Perfectibilistas, o sea, un nombre bastante llamativo, y es así como se llaman estos alumnos que tiene Adam Weishaupt. Claro, en un primer momento se reúnen para eso, para intentar de alguna manera potenciar ese espíritu ilustrado, y también van viendo que muchos de esos alumnos también tienen mucho que ver con la masonería, una masonería que en la Europa del momento estaba a la orden del día. Claro, al principio era eso, era un grupo, de hecho, hablando con la unidad de investigación de los Illuminati, que se encuentra en Gotha, que Gotha es un pueblecito que está, bueno, no es un pueblecito, es una ciudad que se encuentra más o menos a pocos kilómetros de Erfurt, que ellos están ahí investigando la... lo que son todos los documentos.
1: Investigando la parte de verdad, claro. Y con ellos has hablado tú.
0: Sí, en concreto con el director Olaf Simons, que lo que cuenta es algo muy, muy curioso. Y en ese sentido, por ejemplo, cuando le preguntas cómo es el inicio de los Iluminados de Baviera, él te contesta básicamente como que era una reunión de extraescolar, una reunión de extraescolares que tenía sí, este profesor, claro. Pero llega un momento...
2: O sea, como clase extraescolar.
0: Eran que se reunían en su propia casa.
1: Pero era
0: casa.
1: Gente culta preparada y gente con una visión avanzada sobre las cosas, claro. Y sobre la vida. Y progresista, lo que se podría entender por eso, gente del sí. Mundo de la ciencia, de la cultura y de la literatura.
2: Yo es que según lo cuentas me imagino lo del Club de los Poetas.
0: Sí. Algo así, sí. Eso es, muy buena comparación. Sí. Era algo así. ¿Qué pasa? Que llega un momento en el cual, en 1779, que entra en juego otro personaje que va a ser fundamental en esta historia, que es Adolf von Nigge. Adolf von Nigge, que era uno de los grandes pensadores, uno de los grandes ilustrados que había en aquella época, dentro de esos reinos, que lo que era en aquel momento el Sacro Imperio Germánico, ¿no? Y él tenía contactos, pues eso, con cargos políticos, jueces y demás. Y él entra en contacto con Adam Weishaupt y juntos dicen, oye, mira, o sea, tú tienes contactos en los alumnos, yo tengo contactos en las altas esferas y me he dado cuenta no solo de eso, sino que estamos alimentados por lo que es la masonería y me he dado cuenta también de que la masonería se puede gobernar desde dentro. Con lo cual, en ese mismo momento, ellos se alían y lo que intentan es infiltrar a determinadas personas dentro de las diferentes sociedades masónicas que había en toda esta zona de Baviera, y lo que intentan es eso, como ponerlas a todas en común desde dentro, creando pues eso. De hecho, hablando con Olaf Simons, dice que los iluminados o los perfectibilistas no tenían un manifiesto público, es decir, no, tú les preguntas...
2: No tenían una hoja de ruta,
0: claro, no
2: ni
0: tenían
2: normas.
0: Una ruta, es decir, si tú les preguntabas a qué se dedicaban o qué ideales tenían, dice, pues cada uno tenía el suyo. Pero es von Nigge el que le da ese estatus. De hecho, él es el que, de alguna manera, instaura ese nuevo nombre, el de la Sociedad de Iluminados o Iluminados de Baviera. Y en ese mismo momento es cuando esa Sociedad de los Iluminados, que lo que buscaban era básicamente eso, ¿no? Desde un punto de vista de las sociedades masónicas, intelectuales, intentar instaurar lo que era la Ilustración y también dar de lado a esa educación eminentemente religiosa. Y bueno, aprovechan ahí como una época de fricciones que existe a finales del siglo XVIII en la masonería alemana, para avanzar y para conseguir contactos y personas, que eran personas preparadas, que parece ser que, bueno, se sentían estimuladas intelectualmente hablando, ¿no?, por las palabras de Adam Weishaupt y de von Nigge, y bueno, así crean una sociedad que va a tener gran éxito en el sentido de que cargos políticos van a estar dentro.
2: O sea, se posicionan, lo consiguen.
0: Claro, claro, lo consiguen, de hecho... Tienen influencia dentro de lo que es la Cámara Imperial del Sacro Imperio, consiguen también que se potencien libros ilustrados, incluso que se prohíban también muchas leyes jesuíticas, con lo cual, bueno, sí que consiguen mucho y empiezan a conseguir muchos nombres, muchos miembros. Claro.
1: Por eso se utiliza ahora y se dice, no, estos se continúan y siguen haciendo sus cosas, sus fechorías, lo que para algunos son cosas contrarias a lo que piensan y representan, pero si los Illuminati siguieran existiendo, el mundo sería mejor.
0: Eso es.
1: Esos. Otra cosa es que algunos se protesten, pero eran gente avanzada,
0: sí,
1: con ideas muy buenas
0: era
1: para todos.
0: Gente que dentro de lo que es el mundo de las sociedades secretas intentaban

0: meter gente en cada una de ellas para tener, digamos, chivatos, crear como un punto en común y así gobernar todo. Es decir, como una red de sociedades secretas gobernadas en una, ¿no?
1: Pero,

0: cogiendo posiciones. ¿Hasta qué punto ese inicio bonito de querer hacer algo bueno, en principio para la sociedad, para no estar tan unidos a la religión, no termina de verse con
1: sí,
0: buenos
1: sí.
0: ojos?
1: Es muy curioso porque él, que ha investigado todos estos documentos y todo lo que es la historia de la sociedad de los iluminados de Baviera, él cuenta que murió de éxito. Que murió de éxito en el sentido de que, claro, empiezan a tener muchos miembros, esos miembros se posicionan unos del lado de Adam Weishaupt y otros de Von Nigge, empiezan los conflictos internos y al final todo estalla por los aires. Estalla por los aires básicamente porque hace ruido. Hace ruido, llega todo a oídos de las autoridades bávaras, de lo que se estaba cocinando, y aquí es cuando ya empieza esa propaganda anti-iluminada. Y luego también meten la pata en 1784 porque intentan conseguir documentos de María Ana. María Ana era la princesa electa de Baviera, es decir, era la mandamás de la Baviera del momento. Les pillan con el carrito del helado y declaran a la sociedad de los iluminados como un grupo, o los que acusan de traición y también de tener un comportamiento antirreligioso. Incluso el Papa Pío VI se mete y dice que esta sociedad es incompatible con la fe católica. Entonces aquí es cuando todo salta por los aires. De hecho, a Adam Weishaupt lo cogen por banda en la Universidad de Ingolstadt y le obligan a demostrar públicamente que él profesa la fe católica. Y lo que hace Adam Weishaupt es coger, se larga de Ingolstadt, primero se refugia en Ratisbona y después en Gotha. ¿En Gotha por qué? Porque ahí es donde se encuentra Ernesto II de Sajonia, uno de los personajes más importantes que había en lo que hoy conocemos como Alemania, pero en aquel momento no era así. Y este personaje, que también era iluminado, lo habían conseguido captar, pues les da cobijo, les da protección. Gotha, que es donde se encuentra esta universidad de investigación de los Illuminati.
2: Cuéntanos qué es, porque tiene mucho que ver con la investigación, con la búsqueda de documentación ahora sobre lo que es la sociedad Illuminati, sobre lo que son la caja sueca. ¿Qué es?
1: Sí, esto es muy llamativo y a la vez desconocido, pero que es fundamental para comprender lo que conocemos como los Illuminati. La caja sueca, para que nos hagamos una idea, son 6.500 documentos, ¿vale?, repartidos dentro de 20 volúmenes, que los tenía este personaje, Ernesto II de Sajonia. Este personaje los tenía, pues eran como correspondencia, cartas, también actas de congresos, es decir, todo lo que se compilaba dentro de estos iluminados de Baviera. Este personaje, ¿por qué se llama caja sueca? Porque cuando muere lo dona a la Gran Logia de Suecia, hasta 1883, que lo devuelven a Gotha. Lo que pasa es que esto también tiene una historia de conspiración, nunca mejor dicho, porque en 1934 la Gestapo, los nazis, llegan a Gotha, se interesan por esos documentos de los Illuminati y se los llevan a Berlín, los 20 volúmenes. Pero es que luego los soviéticos, cuando cae Berlín, cogen esos 20 volúmenes y se los llevan a Moscú. Luego sí que es cierto que por medio de la RDA consiguen devolverlos y devuelven 19 volúmenes y uno sí que sigue por Moscú. Pero bueno, lo que encontramos, por ejemplo, en esta caja sueca, que es así como se la conoce, son documentos de todo tipo, es decir, cartas entre ellos, en los cuales, pues bueno, hablan de cuestiones morales, de cuestiones políticas, incluso también de cuestiones de ejercicios y de prácticas. Por ejemplo, es que esto a mí me ha llamado mucho la atención, hablándolo con la típica pregunta, Olaf Simons, ¿qué es lo que más te ha llamado la atención de estas cartas que estáis estudiando y que estáis digitalizando? Pues las están digitalizando para que todo el mundo pueda acceder a ellas. Dice algo así como que hay un momento en el que están hablando sobre el suicidio y lo ven como algo que habría que estudiar, porque la

0: un historial de nombres que serían todos los miembros que podrían estar vinculados con estos Illuminati, con esta sociedad de los Illuminati.
1: Entre ellos el de Fausto, el autor de Fausto, ¿no?
0: Sí, encontramos, bueno, en concreto me ha pasado una lista de personajes y son 1060 nombres, o sea, sí, que allí estaba metido todo Cristo. Y lo curioso de esto es que había desde comerciantes hasta el archicanciller del Sacro Imperio Germánico.
1: Sí.
0: Y es curioso porque también había religiosos. Debe ser gente que estaba en contra de los jesuitas que también se metía a los Illuminati. Pero evidentemente, Bruno, dentro de ese paraguas encontrábamos muchos intelectuales. Por ejemplo, estaba Friedrich Schiller. Friedrich Schiller, para que nos hagamos una idea, era el gran dramaturgo de la historia de Alemania. Para que nos hagamos una idea, en comparación de fama, sería nuestro Lope de Vega, Lope de Vega alemán. También, por ejemplo, encontramos a Boehme, que es uno de los grandes filósofos. Y, cómo no, la figura más relevante que aparece dentro de esa caja sueca, que es Goethe. Goethe, el gran personaje, ¿no?, del romanticismo, el Cervantes de los alemanes, con esa obra que es Fausto, ¿no?, que es una de las joyas de la literatura universal. Y es curioso porque sí, él estaba dentro de los Iluminados de Baviera, él tenía un nombre en código que era el nombre de Avaris, y él, bueno, llegó incluso a estar dentro de un congreso arbitral en Weimar donde él participó activamente. O sea, que se sabe históricamente que Goethe fue Illuminati. Y no solo eso, sino si luego acudimos a una de sus obras magnas, como es La Gran Copta, que habla de sociedades secretas, posiblemente esté inspirada o tenga mucho que ver con el conocimiento que él tenía de las sociedades secretas, en concreto de los Illuminati.
2: Por lo que cuentas, todos son nombres masculinos. No sé si en esa caja sueca en algún momento dado, igual que luego en la masonería también, de

0: No había mujeres. Era un mundo eminentemente masculino. Sí que es cierto que la masonería efectivamente tiene un gran componente, sobre todo ahora femenino, pero en aquella época las masonas como tal todavía no existían y por tanto, como estas corrientes estaban muy influenciadas por dentro de estas sociedades secretas, pues no había mujeres. Y de hecho, de estos 1060 nombres, son todo hombres.
1: ¿Y cómo consigue de alguna forma este germen que se ha mantenido a lo largo del tiempo sobrevivir? Porque prácticamente estás diciendo que en el siglo XVIII
0: Sí, es
1: se
0: que...
1: explota, se cierra y bueno, sí, está estos documentos que se van pasando de unos a otros porque les parece súper curioso sí, históricamente y cualquier información que pueda sacar, pero para que se mantenga vivo en el tiempo y que esté ahí ese caldo de cultivo. ¿Qué te dice Lola? ¿Qué alimenta eso?
0: Sí, es curioso porque estamos
2: Bueno, entre
0: hablando...
2: otras hay cosas, hay gente diciendo algunas cosas con poco sentido en algunos medios de comunicación, en algunos programas diferentes que comentan determinadas cosas que están alimentando el mito, porque no en la actualidad, no me refiero a la parte histórica, que es fascinante, que es lo que nos está contando. ¿Por qué se mantiene hoy? Porque hay una serie de personajes que han alimentado el mito basándose en lo que decía también un escritor hace unos años, unas décadas relacionadas con el mundo de la política, que veía herederos de los Illuminati en todo. Y ahora que se ha producido la llegada de la Artemisa a la Luna, pues ha vuelto a hablarse de eso, que si símbolos en los astronautas, que si hacen no sé qué con las manos, que si hacen gestos, que se utilizan el amarillo, que se utilizan... Sí, y hay mucho mito y mucha barbaridad. Y no hablaríamos de los Illuminati si no existirían Enriquitos y cosas así. Lo
0: Claro,
2: siento, lo digo yo
0: sí.
2: como lo siento.
0: Es que realmente, si nos vamos al componente histórico, los iluminados de Baviera, los Illuminati, solo existieron 9 años. Es que
2: Claro,
0: no existieron más.
2: sí. Además, es una trayectoria muy corta, ¿no?
0: Lo que pasa es
2: Corta y
0: que,
2: ruidosa.
0: y ruidosa, lo que pasa es que sí que es cierto que por lo que han estado investigando, es que lo que es el aparato político de aquella época se esfuerza mucho en intentar desprestigiarles, intentar también hacer como una especie de propaganda para que queden como unos malos, como unos
1: Sí, lo que
0: revolucionarios.
1: pasó con los
0: Sí,
1: templarios.
0: algo así. Entonces, esa fama de impopular que han tenido se ha ido pasando de generación en generación, ha recalado, que yo creo que aquí es donde está la clave, dentro de lo que es la cultura de masas, ¿no? En esa cultura mainstream que lo aglutina todo y lo da a conocer todo, pero también lo deforma
1: Y
0: todo
1: lo
0: a su y
1: mezcla.
0: lo mezcla todo.
2: Y las redes sociales, el mundo de Internet,
0: Claro.
2: ha facilitado la distribución y el crecimiento y la eclosión de todo este tipo de mitos.
0: Entonces, todo esto al final, ¿qué alimenta esas teorías de la conspiración que al final no dejan de ser hijas de esa rebelión de las masas que vivimos
2: Sí,
0: a
2: sí,
0: día de
2: sí.
0: hoy, prácticamente a
2: Exacto,
0: diario?
2: y los Illuminati, digamos que están en la cumbre de la pirámide. Son los que mandan y los que dirigen ese mundo oculto. Y el presidente de los Illuminati en la actualidad, pues es Soros o una cosa así, ¿no?
0: Claro, luego
2: Para
0: también
2: ellos.
0: tiene mucho que ver con esas ideas antimasónicas que de vez en cuando siempre salen, porque si nos fijamos con todos los símbolos que tienen o que se vinculan a los Illuminati, que son el famoso ojo dentro del triángulo,
2: Por eso
0: claro.
2: el símbolo, cuando dicen, cuando alguien hace ese símbolo con las
0: Por
2: manos,
0: ejemplo,
2: pues...
0: pues todos estos símbolos no tienen absolutamente nada que ver con los Illuminati, es decir, son
2: Claro.
0: símbolos más vinculados
1: La
0: con...
1: masonería.
0: Claro, con la masonería, con algunos símbolos masónicos, por ejemplo, lo que encontramos en el dólar. De hecho, el único símbolo que tenían los iluminados de Baviera era el mochuelo, es decir, la lechuza. ¿Por qué? Porque era el símbolo de Minerva, era el símbolo de la sabiduría. De hecho, en Ingolstadt hay en un montón de sitios donde todavía encontramos ese animal, ese símbolo, en alusión a los Illuminati. Pero más allá de esto, no tenían así un símbolo sine qua non de reconocimiento entre ellos, más allá de a lo mejor de algún saludo que tengan o también dentro de las corrientes masónicas a las que pertenecía cada uno.
1: Y no hay los New Illuminati, que ya sabes que esto se lleva mucho, igual que los New Templarios o cualquier historia de esas que dicen que ellos vienen un poco de esa esencia, de esa base, de esa cultura y hasta qué punto existen en diferentes lugares o no, o incluso aquí

0: en España.
1: Sí, los habrá. O sea, no tengo conocimiento, pero seguro que los hay, porque dentro de esta New Age encontramos muchos, podemos decir, grupos que intentan rescatar lo que habían sido antiguas sociedades. Es decir, por ejemplo, está el celtismo contemporáneo, que se muestra mucho en las creencias Wicca, sobre todo en esos grupos neoceltíberos, neopaganos, que se reúnen, que si realmente supieran lo que hacían los celtas en esas noches de solsticio.
2: No tienen puñetera idea.
1: Claro, es decir, pero lo mismo pasa con los templarios.
2: Eres más bueno, Álvaro.
1: No,
2: de verdad.
1: Pero es verdad.
2: Es que podías decir, hay cosas mucho...
1: Claro.
2: Pero la información es absolutamente válida.
1: Es verdad, es decir, y luego, por ejemplo, los grupos neotemplarios, pero posiblemente que también están muy vinculados con lo que son determinadas logias masónicas. Yo creo que un neotemplario, o mejor dicho, un templario conoce a un neotemplario y se echa las manos a la cabeza. Pues lo mismo ocurriría con estas personas que se dicen posiblemente estar gobernando en la sombra o que se dicen descendientes de estos Illuminati. Pues
2: si,
1: bueno.
2: Ahora te viene una persona y dice, quiero hacer un grupo, una moderna, unos modernos Illuminati 2026, y quiero, Álvaro, ¿te apuntas y vienes con nosotros?
1: Bueno, si ese día no tengo nada que hacer...
2: David, claro, ese día no, ese día, porque te apuntas, pues bueno, es para siempre, no para ese día.
1: Sí, bueno, a lo mejor sí. Que sí. Eso de conspirar está bien, ¿sabes? Sí. De vez en cuando...
2: Pero no conspiran, dicen que conspiran.
1: Dicen que conspiran, pero bueno, no sé, a lo mejor eso luego lo puedes poner en el currículum.
0: No, yo creo que en realidad lo que van a hacer es... bueno, mira, Álvaro, lo que has contado de la Rosa de los Vientos está muy bien, pero ahora, Betty Comité, dime la verdad.
1: Claro, no, es que me lo estoy imaginando.
2: Eres un lagarto verde.
1: Me lo estoy imaginando ahí.
2: Oye, ¿cómo tú has logrado averiguar por qué nace esa teoría? El hecho, esa creencia ridícula, evidentemente, pero de que hay lagartos verdes detrás de los Illuminati actuales.
1: Bueno, a ver, todo
2: que
1: esto...
2: Que se arrancan la piel y aparecen verdes como la de V.
1: Claro,
2: todo como esto la tiene... de V, pues igual.
1: Tiene, me imagino, sus ramificaciones, sus vertientes, pero todas nos llevan al mismo camino, que son los años 80, los años 90, un personaje que tanto nosotros como los escuchantes, los aventeros también conocen, como es David Icke.
2: Ay, exacto, es que antes me ha venido a la mente el nombre cuando he hablado de los libros del escritor y no me salía el nombre.
1: Claro.
2: Y ese es David Icke.
1: David Icke es el que mete dentro de una redoma lo que son esos reptilianos, que, bueno, basado también en la ciencia ficción, ese gobierno en la sombra y los Illuminati, pues los pobrecitos míos también pasarían por allí. Sí. Él agita la redoma y crea esa teoría que, bueno, que a día de hoy todavía tiene sus defensores, y solo es tan fácil como meterte en YouTube y ver ahí una sartada de comentarios y de vídeos que, bueno...
2: Bueno, o en Facebook, que hay unos cuantos últimamente, me estoy contando, digo, ¿cuánta gente me sigue últimamente nueva? Y dices, y cuando buscas y le das al perfil, dices, ostras,
1: pero eso porque...
2: bloqueado, que se cree que es Illuminati la mitad de la humanidad.
0: Tienen dudas sobre tu origen, Bruno.
1: Te ven así como la... Ya, de hecho, me estoy fijando, así lo tienes un poco escamado, así
2: sí,
1: verde.
2: Sí, sí, sí, totalmente. Sí, sí, sí. Es que,
0: está con el cambio de piel.
1: Está aquí infiltrado.
2: Claro, yo me infiltré porque quería conocer a Diana de V.
0: Yo cuando estabais diciendo lo del lagarto verde, yo creo que por la lengua viperina.
2: Sí, no, tengo que mantener un montón de... El frenillo tiene que estar siempre muy pendiente de todo y no lo largar demasiado. Oye, me parece interesantísimo contar esta parte, la parte auténtica en los Illuminati, los que sí existieron, el origen de los Illuminati. Ahora es un mito, es una leyenda, pero todo eso... parte de la existencia de ese grupo que nos has hablado tú.
0: ¿Cómo acabaron los fundadores?
1: Sí, los fundadores, normal, o sea, acabaron todos protegidos por este Ernesto II de Sajonia. En concreto, Adam Weishaupt fallece en 1833, es decir, tiene una vida larga. Y la verdad que no les ocurre nada. ¿Por qué? Porque van a estar dentro del amparo de... gente que es Illuminati y que tiene poder, con lo cual les va a tener protegidos, y en ningún momento ocurre ninguna muerte, ninguna condena a muerte. Sí que es cierto que se los prohíbe con so pena de ejecución, ¿vale? Pero en ningún momento se llega a ese calibre. Así que nada, tal cual empezaron, tal cual murieron.
0: Ajá.
2: Álvaro Anula, los Illuminati esta noche en Sin Límites. Que no tenemos nunca esos límites, pero los límites de los Illuminati fue que existieron, nacieron, se desarrollaron durante muy poquito tiempo, pero murieron. Y todo lo que se dice ahora no tiene nada que ver y no tiene ningún fundamento sobre ese grupo que en su momento fue fantástico y existió, y del que nos has hablado.
1: Y del que se cumplen 250 años.
0: Me encanta el triángulo con el ojo que llevas en la camisa.
1: Sí, me ha quedado muy bien.
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0: Big Bang Mado. Comado Martínez, el tema de hoy: guerra civil entre primates. Una guerra civil que enfrentó en Uganda, que ha enfrentado en Uganda y que se ha investigado científicamente. Mado Martínez, muy buenas, ¿qué tal? ¿Cómo estás?
1: Bueno, pues aquí documentando qué es lo que pasa con nuestros primos cercanos evolutivamente hablando, porque a lo mejor nos dicen mucho de cómo somos nosotros.
0: Uh-huh. Somos guerreros y también nuestros primos hermanos. ¿Cómo empezó esto? ¿Qué es lo que pasó para que se pelearan en una guerra civil primates, homínidos primates?
1: Bueno, la verdad es que estamos hablando de un documento que además ha sido grabado y registrado por los científicos, extraordinario y prácticamente inédito, porque a pesar de que sí tenemos, bueno, pues casos de conflictos, luchas territoriales, especialmente pues peleas entre machos en el mundo de los mamíferos, etcétera, por las hembras, lo que aquí tenemos es realmente y verdaderamente una guerra civil. Han llamado la primera guerra civil documentada entre chimpancés. Ha ocurrido y la tenemos, ahora mismo está todavía bajo observación en Nkodgo, en Uganda, que es un conflicto que además pues nos está permitiendo estudiar cómo surgen las guerras, incluso pues eso, entre nuestros parientes evolutivos más cercanos. Y atención, porque cómo se inició esta guerra, las fases por las que ha pasado esta guerra civil entre este grupo de primates, que además está muy bien avenido. Lo curioso es que llevaban años, décadas, cooperando, teniendo relaciones, como digo, muy, muy bien avenido, y que cooperaba, y que de repente empezó a disgregarse, empezó a ver que sus relaciones entre sus miembros se deterioraban cada vez más, pero por una serie de circunstancias bastante y una cronología bastante llamativa, y que creo que explica en gran medida cómo se producen este tipo de conflictos, que el conflicto es inherente al ser humano, ¿ok? Y cómo acaban estallando en una violencia que además ha durado años. Es una guerra que ha durado años, hasta el 2024, del 2018 al 2024, la podríamos llamar la Star Wars de los chimpancés. ¿Y cómo se ha producido esto? Sí, sí.
0: 6 años claro. De guerra. Hermanos contra hermanos, porque eso son las guerras civiles. Pues también ha pasado con los chimpancés en Uganda.
2: Claro. Que es... Yo, por ejemplo, en este tipo de casos, es como que te imaginas que puede ser algo por asunto de alimento, ¿no? Pero claro, al decir que están durante muchísimo tiempo conviviendo, no sé, ¿ha habido algo, un detonante más o menos claro que hayan podido identificar de el por qué esa animadversión?
1: Pues mira, esto es que es súper interesante, porque esta comunidad que tiene, bueno, en el 2015 tenía, mejor dicho, porque ha habido bajas por esta guerra, 200 chimpancés, comenzó con un proceso de polarización que dividió al grupo en dos facciones. El grupo del centro, geográficamente lo conocemos así por la zona azul, y el del oeste, que lo conocemos como el grupo naranja. Bueno, pues durante 6 años los grupos realizaron patrullajes coordinados, como soldados, y actos de violencia colectiva, incursiones, ataques. Y entre 2018 y 2024...
0: O sea, tenían camisas negras también, ellos...
1: No, prácticamente. Sí, sí, sí. Y se registraron 24 ataques letales, resultando en la muerte de al menos 7 machos adultos y 18 crías, que como veis son las que siempre acaban pagando las consecuencias de la guerra, no solamente en el mundo de los humanos, sino también en el mundo animal. Bueno, pues esta cronología usual, porque los datos de largo plazo revelaron que la reorganización social ocurrió antes de la violencia, es decir, el grupo primero se dividió y el conflicto surgió después como consecuencia de esta separación. Entonces, 3 fases. Aquí la investigación que ha sido publicada en Science, además, nos habla, 30 años de observación, nada más y nada menos, de 3 etapas claras en esta ruptura. Es decir, cómo antes de que estallara el conflicto violento y empezaran a pegarse, ¿vale?, y a matarse, hubo ya como unas fases y unos periodos de deterioro en las relaciones. La primera es que hubo un periodo de polarización donde estas interacciones entre las futuras facciones disminuyeron. Es decir, empezaron a relacionarse cada vez menos, ya no eran tan amiguitos. Empezaron luego, después, en la segunda fase, a evitarse. Durante 2 años parece que los dos grupos estaban como evitándose, no se querían cruzar, no se querían ver, como una especie de frontera invisible. Había como una frontera realmente invisible entre ellos. Y la tercera fase es la que ya pues estalla con esos ataques coordinados y patrullajes territoriales. Pero a la pregunta que hacía Silvia, de oye, ¿pero esto por qué? ¿Pero por qué? ¿Pero por qué empezaron a deteriorarse las relaciones entre estos chimpancés? Bueno, pues hay hipótesis, no una certeza absoluta, pero varias razones que plantean pues por qué ocurrió esto, que se estima que ocurre cada 500 años, ¿vale? La primera es el tamaño del grupo, porque claro, 200 miembros pues es un grupo bastante grande, demasiado grande como para mantener la cohesión. La segunda, por competencia reproductiva, porque un aumento de la rivalidad entre machos por las hembras pues a veces desemboca en este tipo de enfrentamientos. La tercera, esta es curiosa, por liderazgo, porque llegó un nuevo macho alfa al grupo central que anteriormente pertenecía al otro grupo. Y eso a lo mejor pudo exacerbar las tensiones, porque era como llega un nuevo macho alfa que además era antes de otro grupo. Y hay otra hipótesis, y es que hubo un brote respiratorio en el año 2017 que mató a 25 individuos de este grupo de 200 y eliminó, también se plantea la posibilidad de que eliminara a los chimpancés que servían de vínculo entre ambos bandos.
0: Que esta guerra civil entre primates, esto quiere decir, por lo que nos estás contando, que también tuvieron su pandemia de COVID.
1: Tuvieron su pandemia, claro. ¿Sí? Claro, murieron muchísimos miembros del grupo dentro de un grupo de 225.
0: Por un brote respiratorio, fíjate.
1: Sí, sí. Y los primates son eminentemente sociales. Los chimpancés son súper sociales. De hecho, es que son especies de las que proviene el ser humano.
0: Sí, sí, sí.
1: Y que vamos, que hay vínculos, que hay cooperación, que hay relaciones. Y claro, dicen que a lo mejor esos 25 individuos eran precisamente los que a lo mejor mantenían esa cohesión social y desaparecieron de repente, claro, de la noche a la mañana. Y esto...
2: Puestos a especular, pues imagínate que entre esos que murieron, pues eran los que estaban un poco más de líderes, más mayores, ¿no? Y que tuvieran, por lo que tú dices, ese nexo de conexión, y al final se quedaran los jóvenes que tuvieron que decidir, que no lo sé, si en los estudios genéticos que se han hecho de esas muertes se ha podido concretar si tenían más edad o menos edad, pero que puestos a especular podría ser también esa opción, que se quedaran los jóvenes, y claro, los jóvenes son como más impulsivos, más de luchar entre ellos y de a lo mejor no llegar a esos acuerdos que había antes, que igual a los otros por supervivencia les interesaba y tal. Pero y el del tema de las mujeres, de las hembras y las crías a la hora de repartirse esos grupos, porque creo que también se pueden ir, igual que has dicho que un macho alfa puede ir a un grupo, también las hembras se pueden ir a otro grupo.
1: Bueno, la verdad es que las hembras en los grupos de primates son las que suelen hacer de facilitadoras de los vínculos sociales dentro de lo que son los grupos de primates. Normalmente ellas son las que tienen mucho poder de cohesión dentro de lo que es estas tropillas de primates. Bueno, pues ellas, ¿qué papel jugaron? Pues normalmente dentro de este tipo de enfrentamientos suelen ser el motivo de la competencia. Una de las principales hipótesis de los científicos es que hubo un aumento de la competencia entre machos por la conquista de las hembras. Interacciones previas al conflicto, porque parece que antes de que comenzara el proceso de polarización en el 2015, los miembros de lo que luego serían las facciones del centro y del oeste interactuaban con normalidad, incluso mantenían relaciones sexuales entre ellos, o sea, no había problema. Y las víctimas indirectas, sus crías, porque aunque las fuentes detallan la muerte de 7 machos adultos en los ataques coordinados, las hembras sufrieron la pérdida de su descendencia.

0: O sea, 17 muertes de crías como consecuencias de esta violencia de las facciones. Entonces, no se menciona explícitamente que las hembras adultas hayan sido objetivos letales de los ataques coordinados, porque el recuento se centra en las bajas adultas exclusivamente en los machos.
1: Fíjate qué
0: Entonces,
1: lección tan importante que nos está dando esta noticia, esta información.
0: Sí, que
1: al
0: se matan
1: ser
0: entre
1: humano,
0: ellos.
1: se matan, pero es una lección para que veamos que las cosas no son tan diferentes y que nosotros somos también primates. Comenzó en 2015 con una separación, con una violencia verbal, bueno, verbal o como fuera, entre ellos. Si llegan a tener Twitter, no te quiero contar lo que se hubiera montado. Hubo una especie de síndrome respiratorio, pareció la pandemia, se pelearon todavía más. Y en el año 2000 hubo patrullas incluso callejeras. En el año 2018 al 2024 se pelearon entre ellos. Primero la polarización y después el enfrentamiento.
2: Pero porque hubo un Montesco y un Capuleto dentro de este grupo, seguro.
1: Qué lección, ¿eh?
0: Bueno, esto es muy fuerte, lo de las patrullas. O sea, el patrullaje es una conducta común en la especie, o sea, de los individuos que cooperan entre sí y especies sociales. Pero antes del conflicto de Engogo, los miembros del Ocólogo serían facciones rivales, solían patrullar juntos. En el territorio, pero a medida que estas diferencias, esta polarización entre los grupos, o sea, como estas hostilidades se intensificó, pues empezaron a realizar estas patrullas con una frecuencia cada vez mayor y por separado para controlarse los unos a los otros. Y además, las patrullas durante esta guerra civil primate se describen como actos de violencia colectiva y asesinatos coordinados, es decir, que hacían emboscadas.
2: Claro, pero
0: o sea,
2: fíjate.
0: Solamente patrulla. O sea, esto es muy fuerte.
2: Claro, pero en estos casos que de tener armonía al final surgen estos problemas, estas hostilidades y ya no se pueden ver, se supone que esto nunca más ya se puede arreglar, no puede haber otra vez ese intento de armonía, ya van a ser ultra archienemigos.
0: Hay una estructuración, una reorganización social que se viene llamando en antropología, a partir de la cual, bueno, pues estos grupos quedan ya totalmente separados ahora mismo y pues los investigadores y los científicos siguen observando, pero dicen que esto suele pasar cada 500 años. O sea, siempre hay una reorganización, pero parece que las muestras genéticas dicen que hay una frecuencia que permite determinar que esto suele pasar cada 500 años aproximadamente.
1: Guerra civil entre primates, en Big Bang Mado. Mado, gracias.
2: Un abrazo.
3: Son las 3, las 2 en Canarias.
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3: Buenas noches. La comunidad internacional sigue pendiente de Irán, de Estados Unidos y de las informaciones sobre un principio de acuerdo para ampliar otros 60 días el alto el fuego y en ese tiempo abordar el futuro del programa nuclear de Teherán. Esta pasada tarde de sábado, la tensión ha vuelto a aumentar en el estrecho de Hormuz, uno de los puntos más sensibles del conflicto que cumple ya meses en Oriente Medio. Washington asegura haber atacado e inutilizado un barco que intentaba romper el bloqueo a los puertos iraníes, todo ello mientras continúan las negociaciones para poner fin a más de 3 meses de guerra. El jefe del Pentágono, Peter Hegseth, ha confirmado avances y asegura que Donald Trump sigue el proceso con paciencia con el objetivo de alcanzar un gran acuerdo.
5: Irán sabe muy muy bien cuáles son nuestras expectativas y ahora le toca al equipo negociador cumplir con ellas. Están cediendo hacia nuestra posición. Las conversaciones han sido productivas. Creo que saben hacia dónde deben dirigirse. Y tengo plena confianza en nuestro presidente, que solo consigue grandes acuerdos. Estoy seguro de que al final será algo que él estará orgulloso de defender y que garantizará que Irán, como todo el mundo sabe, no debería tener armas nucleares, nunca las tenga.
3: Bueno, ya entramos en política nacional porque ha continuado este sábado en boca de todos los grupos políticos la reclamación de una rendición de cuentas por parte del gobierno después de los últimos casos judiciales que afectan al entorno socialista. El PSOE sigue defendiendo, eso sí, el argumento de que existe una teoría conspiratoria contra ellos y se sigue anclando en la presunción de inocencia de los acusados. Así lo han defendido Enma López, portavoz adjunta socialista, y la presidenta de Navarra, María Chivite. Los detalles los conoce Juan Lucas.
6: Al PSOE no le queda otra que confiar en la justicia y en la presunción de inocencia, en este caso del expresidente Zapatero. Así lo han defendido Emma López, portavoz adjunta socialista, y la presidenta de Navarra, María Chivite. López asegura que los casos que afectan al partido son obra de una minoría, al tiempo que ha acusado a la oposición de intentar sacar rédito político.

0: político mientras el PSOE afirma colabora con la justicia.
1: Se nos gana con democracia, se nos gana con votos. Y nosotros lo que hacemos es dejar trabajar a la justicia. Nosotros colaboramos con la justicia, nosotros no destruimos pruebas.
0: En la misma línea, Chivite expresa su confianza en el partido y en el Estado de Derecho y cuestiona lo que considera una estrategia de la derecha para debilitar al socialismo en medio de los procesos judiciales.
2: El PP, sin embargo, sigue elevando el tono de sus críticas este sábado a través de la voz de su secretario general. Miguel Tellado asegura que ya no queda nada de un gobierno socialista que se ha convertido en un reality show y que por eso el presidente debería ahorrarse las explicaciones políticas sobre las causas judiciales abiertas que tiene previsto dar a finales de junio y directamente convocar elecciones.
3: Va a comparecer dentro de un mes. A ver si la visita del Papa y a ver si el Mundial de Fútbol hace que la gente se olvide de todo. Señor Sánchez, no comparezca en las Cortes Generales. Disuélvalas y convoque elecciones. Eso es lo que hoy quiere toda España.
2: Bueno, pues el PP le aprieta las tuercas al PSOE, pero también lo ha hecho este sábado el PNV. Su presidente, Aitor Esteban, ha pedido explicaciones al gobierno. Cree que Pedro Sánchez no debería esperar al 24 de junio para comparecer públicamente en el Congreso para aclarar la situación política tras las últimas investigaciones. Redacción en El País Vasco, Sergio Errasti.
4: El presidente del PNV, Aitor Esteban, cree que Pedro Sánchez no debería esperar al 24 de junio para dar explicaciones en el Congreso tras las últimas investigaciones judiciales relacionadas con el PSOE y ha criticado además que vaya a hacer una mezcloranza con lo que se trate en la próxima reunión del Consejo Europeo. En la inauguración de la nueva sede del partido en la Sarte Oria, Esteban ha recalcado que la legislatura está completamente paralizada y que el ambiente es irrespirable.
5: Con todos los casos que hay, bueno, sí, sin cerrar, en los tribunales, cómo acabará uno o el otro, no lo sé, pero el ambiente es irrespirable. No voy a juzgar ni la culpabilidad ni la inocencia de unos y de otros. Pero todo ello hace un cóctel que hace difícil, imposible, yo diría, la gobernabilidad y menos sin un presupuesto. Y eso exige explicaciones.
4: El líder del PNV ha criticado también a H. Bildu, que hace como que no ocurre nada, y al Partido Popular, al que ha calificado como irresponsable por abrir el camino a Vox.
2: Es todo, volvemos con más noticias a las 4, serán las 3 en Canarias, siguen escuchando La Rosa de los Vientos.
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9: Perdona, lo siento, se ha alargado la reunión. 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
1: Comenzamos aquí un nuevo tramo de La Rosa de los Vientos. Hemos empezado a la una, vamos a estar hasta las cinco. Os hemos comentado en clave de agenda esa noticia, esa información. Estaremos el próximo martes por la noche y estará servidor en el ciclo Fahrenheit 78.8 en el Ayuntamiento. Vamos a estar en el Salón de Plenos del Ayuntamiento de los Alcázares en Murcia. En el Salón de Pleno del Ayuntamiento de los Alcázares, en Murcia. Vamos a estar, y es un ciclo, es un histórico, un ciclo histórico de conferencias que se produce allí todos los meses de junio. Vamos

0: Vamos a estar el servidor, también Carmen Guillén, Mariana Sánchez, nuestra compañera Beatriz de Vicente, todos los martes. Nosotros estamos el próximo martes a las 8, hablando de posverdad, hablando de la Ilustración Oscura, hablando del Cuarto Reich, hablando de muchas cosas en ese ciclo. El próximo martes por la noche en Los Alcázares, en Murcia. Continuamos en La Rosa de los Vientos, pero lo vamos a hacer y vamos a conocer antes la resolución al concurso de esta noche y también al ganador o la ganadora.
1: Pues efectivamente, ahí vamos. Bueno, la pregunta que formulábamos era: ¿la diosa Afrodita del amor, el deseo y la belleza es hija de Eros? ¿Verdad o mentira? Bueno, pues efectivamente es mentira. Eros es hijo de Afrodita, o sea que no es que sea su padre, sino que él es su hijo. ¿Qué tienen en común? Pues que las dos deidades son las principales del amor y la pasión. Pero Eros es el producto del amor entre Afrodita y el dios de la guerra, Ares. ¿Y quién es el homólogo de Eros? Que sería como el griego. Pues el homólogo de Eros en la deidad romana sería Cupido. Y aunque los dos tiran flechas, pues claro, Eros tendría un porte así poderoso, de hombre apasionado. Y en cambio Cupido, pues fíjate, le han hecho así un niño, un querubín tan mono, tan chiquitito, tan estupendo. Y es un niño. Y ahí no son tan iguales. ¿Y quién es el ganador o ganadora de esta noche que se lleva el diccionario de términos mágicos de Robinson para brujas? Bueno, pues el afortunado es Jorge Mederos. Jorge Mederos es el afortunado y además le vamos a mandar un mensaje, él participó en Instagram, porque dice: al contrario, era Afrodita la madre de Eros. Dice: y el sorteo se viene para Canarias, que estamos de fiesta. Así que, mira, has tenido suerte, querido Jorge. Enhorabuena, porque estás de fiesta, te llevas tu regalo del libro y encima estás escuchando La Rosa de los Vientos. Hijo mío, lo tienes todo.
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0: En 1890, Bram Stoker, antes de escribir en Drácula, viajó a un lugar, a un pueblo en Inglaterra, Whitby, y ahí encontró y vio, lo que experimentó, lo que tuvo delante de sus ojos, le inspiró para poder escribir la novela que le ha hecho pasar a la historia de la humanidad, Drácula. Es un lugar fascinante, es un lugar extraordinario que hemos conocido gracias en Instagram, viendo el perfil de Dark Lady BCN, hemos visto cosas sobre ese lugar. Bueno, detrás de ese perfil, Dark Lady BCN, se esconde nuestra siguiente invitada, que es Miriam del Río, que acaba de publicar la actualización de un libro, se encuentra en Luciérnaga, titulado Turismo Dark. Y ahí encontramos el origen de esta novela, el origen de este mito. El mito por excelencia, el mito de los vampiros, es el mito fundamental que aparece en la novela, en el libro de Bram Stoker. Insistimos que la persona que conoce muchísimo cómo comenzó todo y vamos a tener esta noche en el programa en La Rosa de los Vientos es Miriam del Río. Miriam, muy buenas, ¿qué tal? ¿Cómo estás?
5: Hola, ¿qué tal? Buenas noches, un placer, Bruno.
0: Hay mil asuntos, hay que hablar contigo en este Turismo Dark. Hemos hablado en otras ocasiones, en años anteriores, cuando publicaste la primera, la segunda parte de este libro. Ahora se edita una recopilación ampliación, una actualización de cada uno de los sitios. El mundo sigue siendo el mismo, pero en tu caso estás continuamente moviéndote y continuamente descubriendo nuevos lugares y nuevos enclaves que pueden formar parte de

0: turismo dark, ¿no?
1: Sí, totalmente. Yo siempre voy intentando reciclarme y siempre voy moviéndome para arriba, para abajo, soy culo inquieto. Entonces, siempre voy buscando nuevas localizaciones, nuevos lugares que me sugieran, que me llamen, que me digan alguna cosa, ¿no? Siempre voy buscando un poco, pues eso, la cara de la historia, huyendo sobre todo de todo lo que es el turismo de masas y buscando aquellos lugares pues que tienen una historia detrás que contar.
0: Una historia que te encontraste, es una historia que nos remonta y que nos habla de uno de los personajes, de uno de los literatos más importantes de la historia de la humanidad, de uno de los libros más trascendentes de esa historia que se publicó en 1897, creo que fue Drácula. Unos años antes él había estado en Whitby, una localidad que forma parte de este turismo dark. Whitby, cuéntanos un poquito este lugar, cómo lo descubriste, cómo es, cómo se puede llegar, porque no está tan lejos de Londres, está en el Reino Unido, no es un lugar tan lejano, no tenemos que irnos a otro mundo, sino a un mundo que está muy cerquita, cruzando el mar, ahí lo tenemos.
1: Sí, la verdad es que Whitby está en el norte de Inglaterra, se puede llegar desde la parte de Inglaterra o también desde la parte de Escocia. Yo he ido en ambas ocasiones desde los dos extremos y es un lugar que te transporta, pues como bien decías, ¿no?, a esa novela, la novela más tenebrosa y a la vez más romántica, ¿no?, que se ha escrito nunca, que es ese Drácula de Bram Stoker. Y claro, la pregunta que se hace todo el mundo muchas veces cuando les cuento, oye, vamos a ir a Whitby, vamos a ver y tal la historia de Drácula, pero bueno, ¿qué tiene que ver Whitby con Drácula, no? Esa es la pregunta del millón. Y claro, lo bueno es que Whitby pues fue la inspiración de Stoker para escribir Drácula, porque como comentábamos ahora, es un pueblecito costero encantador, muy conocido entre los británicos, pero poco conocido para el resto. La realidad es que se encuentra apenas a 3 horas de Manchester. Y Stoker visitó Whitby durante unas vacaciones en 1890 y quedó absolutamente fascinado por su ambiente, por la niebla, por el faro, por ese aire decadente, ¿no?, y misterioso que destila el pueblo. Y es que imagínate, Bruno, tiene una abadía en ruinas sobre un acantilado y un cementerio frente al mar. Digo, es que esta población lo tiene todo, ¿no? No me extraña que Stoker quedara absolutamente prendado del pueblo y que empezase a investigar un poco más sobre la historia y las leyendas del lugar. Yo lo descubrí por casualidad también porque estábamos buscando pues localizaciones distintas, diferentes, itinerarios que se salieran un poco de lo típico y tópico, y muchas veces pues nos gusta montar viajes que tengan ese puntito de turismo oscuro, pero también esa parte literaria, ¿no? Porque el turismo oscuro no solamente tiene que ver con lugares que estén relacionados con la muerte, que hablen pues de cementerios, de prisiones, de campos de exterminio. Muchas veces el turismo oscuro pues también tiene ese punto literario, histórico y cultural, ¿no? O sea, que tienes que encontrarlo. Y nosotros lo encontramos aquí, ¿no?, en esta localidad que es maravillosa y que Stoker quedó absolutamente prendado. Allí tomó sus primeros apuntes, visitó la biblioteca local donde descubrió un poco la historia de Europa del Este y allí descubrió la historia, la figura legendaria de Vlad Dracul, ¿no? También indagó un poco pues sobre un naufragio ocurrido en el pueblo unos años antes, un barco ruso, el Dimitri, que por lo visto naufragó. Ajá. Debido a una gran tormenta en la playa de Whitby. Fíjate, Bruno, ¿no te das cuenta que ese es el inicio de Drácula?
0: Exacto, ahí tuvo la inspiración, el primer toque, los primeros acontecimientos que luego formaron parte de esa novela que ya está en la historia. Y fue en ese lugar en donde se encuentra todo eso, donde él se enteró de todo eso, 1890, pero también ahora incluso podemos descubrir cosas tan fascinantes como las que él descubrió, porque una de las informaciones que la gente que quiera conocer un poquito del sitio, de tu trabajo, que acude a Instagram y que te busque, porque ahí encuentras cómo en ese lugar, en Whitby, te encontraste y fotografiaste y asististe a muchas cosas relacionadas con un museo, uno de esos lugares singulares que tiene el mundo, que no hay forma de definirlas, pero gracias a las fotografías podemos exponerlas, ¿no? Ahí que te encontraste en ese museo que es un auténtico hito de cosas llamativas que se encuentran en ese lugar.
1: Sí, es una maravilla. La verdad es que no solamente el pueblo, la abadía en ruinas, frente

0: frente al mar, el acantilado es interesante, sino es que el pueblo en sí mismo tiene un pequeño museo de historia en donde se puede ver, por ejemplo, una de las pocas manos de gloria que existen, una Hand of Glory, que
1: Sí.
0: no sé si sabes lo que es, ¿no? Es un objeto de brujería antiguo, es un
1: Fíjate.
0: objeto de brujería. Y este museo de historia es como uno de aquellos museos, gabinetes de curiosidades antiguos que hacían recopilación de todo tipo de objetos extraños, recopilados a través de viajes, compras, subastas. Esto tiene que ver sobre todo con aquellas personas, aquellos miembros de la realeza que tenían la suficiente capacidad, ¿no? Para ir consiguiendo todo tipo de objetos. Y muchos de ellos, pues, eran objetos totalmente eclécticos. Algunos tenían que ver con piezas de arte antiguo de lugares remotos y otros eran simplemente, pues, objetos, como este caso, de brujería, ¿no? Y claro, Inglaterra de aquella época era una sociedad absolutamente supersticiosa, ¿no? Y justamente en este museo, que tienen absolutamente de todo, pues tienen algún objeto de ese tipo, ¿no? Un objeto de brujería, una Hand of Glory, una mano de gloria, que es una mano momificada de un ahorcado. Porque
1: Fíjate.
0: resulta que en época medieval y en épocas posteriores también, claro, como decía, la gente era muy supersticiosa. Entonces se atribuían poderes a una mano de gloria si se combinaba con una vela hecha de la grasa de ese mismo cadáver, un cadáver que había muerto en la horca. Entonces, si esa vela estaba elaborada, colocada en la mano de gloria y encendida, supuestamente tenía propiedades mágicas y sobrenaturales. Es decir, podía llegar a abrir puertas cerradas, hechizar a personas, volver incluso invisible a la persona, al portador del amuleto, ¿no? El caso es que, pues, la Hand of Glory de este museo de Whitby se puede ver aquí en ese museo y es una mano cortada, súper oscura, momificada. Por lo visto, existieron muchas manos de gloria en la antigüedad, pero esta es la única que se conserva, ¿no? Al parecer la encontró una persona cuando hizo reformas en su casa y la encontró la mano emparedada en la pared.
1: Jolines, qué barbaridad. Otra de las cosas que se puede encontrar a la gente en ese museo, en ese lugar, el sitio, insistimos, que sirvió para que Bram Stoker sintiera los primeros hitos de lo que fue después la inspiración que tuvo para Drácula. Una de las cosas que te encontraste y que se pueden ver, que creo que están también en ese museo, es algo así como un pronosticador de tormentas, muy habituales en la zona, ¿no?
0: Sí, un lugar, pues bueno, el mar del norte, el mar de la zona es bastante bravo, muy embravecido, ¿no? Entonces allí, pues, sobre todo en el siglo XIX, tenían la costumbre de utilizar pronosticadores de tormentas, que sobre todo allí tienen uno en concreto, de 1851, que lo inventó un médico británico, George Merryweather, que por lo visto utilizaba ese pronosticador de tormentas y quienes pronosticaban las tormentas eran unas sanguijuelas que tenían en una especie como de aparato totalmente absurdo y surrealista, en donde pues había una serie de sanguijuelas que se volvían más activas supuestamente antes de las tormentas. Entonces, este señor creó como una especie como de dispositivo con 12 frascos de vidrio y cada uno, pues dentro había una pequeña sanguijuela donde había un hueso de ballena atado a una cadena. Y cuando la sanguijuela pues intentaba salir, pues debido supuestamente siempre a los cambios en la presión atmosférica, pues la sanguijuela empezaba a intentar trepar por esa cadena y hacía sonar una campanita. Entonces, si había varias sanguijuelas que activaban el mecanismo a la vez, eso significaba que se avecinaba tormenta.
1: Que llegaba tormenta, fíjate lo que son las
0: Sí.
1: cosas, sí. Y que hay muchísimas. Bueno, una de las cosas llamativas, aparte de este pronosticador de tormentas que te encontraste en el lugar, es que no sé cómo explicarlo, ¿no? Pero hay, entre otras cosas, un cuerno de unicornio. Si no existen los
0: Sí.
1: unicornios, ¿cómo tienen cuernos? Pero bueno, por lo menos lo hay, ¿no? Ahí lo tienes.
0: Sí, bueno, en todos los antiguos gabinetes de curiosidades era muy habitual que apareciesen cuernos de unicornio, sangre de un dragón, o sea, todo tipo de objetos que evidentemente no tenían ningún ningún sentido, ¿no? Pero que para la época aquello era una especie como de museo pseudocientífico, donde

0: donde se recopilaban todo tipo de cosas extrañas, ¿no? Y el cuerno de un unicornio no era nada más y nada menos que el cuerno de un narval, que es una especie como de ballenita que tiene un cuerno, que es un cuerno así retorcido, ¿no? Con una, de una manera especial, en forma de espiral. Y sobre todo en la zona de Edimburgo, en Escocia, se recopilaron en aquella época muchos cuernos, sobre todo en una ciudad costera, etcétera, con puerto y tal. Se hacían muchas capturas y a veces capturaban por error, pues, algunos de estas pequeñas ballenas, estos narvales. Entonces, lo que hacían era cogerles los cuernos y decir, esto es el cuerno de un unicornio y tal. Y la gente se lo creía, la gente se lo creía total.
1: Fíjate, no cuesta imaginar, en función de cómo es el lugar, de lo que hay en el lugar. He visto las fotografías en las que tú apareces ahí caminando en esa abadía que nos decías y nos citabas, pero imaginar a Bram Stoker ahí, seguramente inspirándose, porque el lugar y la abadía lo tiene todo para conseguir y que surja ahí la inspiración para hacer una novela como Drácula.
0: Sí, totalmente. Sí, claro, Stoker usa un naufragio real.
1: Sí,
0: y
1: exacto.
0: Lo que hace es trasladarlo a su novela, como el Demeter, ¿no? Que es el barco que utiliza Drácula para viajar a Inglaterra desde Rumanía e instalarse en la abadía de Carfax, los que recordéis tanto la novela como alguna de las películas, ¿no? Pero es que en realidad la abadía de Carfax es la abadía en ruinas de Whitby, de la que estamos hablando, ¿no? Es una abadía del siglo VII después de Cristo, fundada por, en aquella época, el rey de Northumbria. Pero que fue casi destruida por los vikingos en las continuas incursiones que estuvieron haciendo en la zona en siglos posteriores. La abadía reconstruida de nuevo en el siglo XIII al estilo gótico, pero luego abandonada de nuevo durante la disolución de los monasterios de Enrique VIII. O sea, imagínate la cantidad de cosas que ha pasado ese lugar, ¿no? Por tanto, poco a poco la abadía se fue deteriorando, acabó incluso sirviendo como cantera de piedra para la gente del lugar, y también fue bombardeada durante la Segunda Guerra Mundial, por lo que, gente, lo que finalmente sobrevivió es lo que se puede visitar en la actualidad. Siglos de desgaste, intemperie, invasiones vikingas, guerra, y el lugar sigue manteniendo esa aureola tan especial, tan evocadora. Es que lo tiene todo, es el lugar donde está ubicada, arriba de todo, de ese acantilado, frente al mar, con el viento, el mar del norte. Es el escenario gótico ideal para los amantes de las localizaciones dark.
1: Hablando de localizaciones dark, en Turismo Dark, en el libro que acabas de reeditar, que se acaba de publicar, que está en Luciérnaga, en Turismo Dark, en relación también a esto que estamos hablando, uno de los lugares, hay desde luego un montón de conexiones, pero es que uno de los lugares que tú visitas, en los que has estado y cuentas cosas, como no iba a ser, y lo es, el castillo de Brâncoveanu en Rumanía.
0: Sí, la realidad es esa, pero fíjate que yo siempre, cuando me preguntan, hombre, Rumanía, Drácula y tal, digo, pero es que Inglaterra, en este caso Whitby, tiene mucho más de Drácula que Rumanía en realidad. Porque, claro, Bram Stoker, su inspiración provino de muchas cosas. Provino de Whitby, provino de esas historias, de esas leyendas de Vlad Dracul que él descubrió. Pero fíjate que Bram Stoker nunca en la vida llegó a visitar Rumanía, nunca.
1: Fíjate lo que son las cosas. Nunca. Sí. Y lo asociamos tanto a Rumanía que creemos que no sale de allí. Pero sin embargo, nunca llegó a entrar.
0: Es una pasada. Sí, él se pasó, escribió, leyó, maravilloso todo, pero él lo que hizo fue un estudio exhaustivo de toda la figura de Vlad Tepes, y él lo que cogió fue un poco esas características más sanguinarias del personaje de Vlad Tepes, el empalador, el príncipe de Valaquia, y lo que fue escoger un poco ese personaje y adaptarlo a su novela. Pero la realidad es que en Rumanía tenemos dos castillos de Drácula. Primero tenemos el castillo falso, que es el castillo de Bran, que es el castillo que todo el mundo visita. Es una fortaleza medieval del siglo XIV, está cerca de Brasov, y que erróneamente todo el mundo considera como el castillo de Drácula. Pero lo cierto es que es un castillo impresionante, lo que tú quieras, una arquitectura súper peculiar y tal, pero no fue el castillo de Drácula. Me parece que lo

0: Lo único que sucedió y la única relación que tiene ese castillo con Vlad Tepes es que creo que estuvo encerrado en las mazmorras durante un tiempo.
1: Que no estuvo ese Bram Stoker, eso seguro, ¿no?
0: No, y veamos toque muchísimo menos, nada, nada, para nada, para nada. El castillo real de Drácula, es decir, de Vlad Tepes, es el castillo Poenari, que es un castillo que está en la carretera Transfagarasa, que está a 2.000 metros de altitud, que es un castillo que solamente se puede acceder a él en verano, porque en invierno las temperaturas son terribles allí, frío, viento, nieve, o sea, no se puede acceder. Ahora, por lo que tengo entendido, hace tiempo que no visito Rumanía, pero creo que ahora lo han hecho más accesible. Lo han arreglado un poco más para que la gente pueda visitarlo. Piensa que, claro, está en lo alto de todo lo que es una cordillera de montañas, ¿no? Porque, bueno, Vlad Tepes ya lo hizo así para tener controlado a todo el personal si se le acercaban enemigos, ¿sabes? Pero fíjate que para acceder uno tiene que subir 1.480 escalones.
1: ¡Jolines!
0: Entonces, claro, se entiende perfectamente que hayan creado toda una industria turística alrededor del castillo falso, que es el castillo de Bran, que está mucho más accesible
1: que
0: el castillo Poenari, que está ahí lejos, totalmente.
1: Para que podamos llegar todos y no subir eso, ¿no?
0: Efectivamente. Sí. Vamos a hacerlo fácil para el turismo, va, venga.
1: Por lo tanto, si queremos conocer un poquito más algo muy relacionado con Bram Stoker, vamos a mejor a Budi. Ahí seguro que encontramos muchas más huellas de lo que después fue Drácula. ¿No?
0: Sí, bueno, es que de hecho en Whitby hay verdadera idolatría al personaje de Drácula. ¿Ah, sí? Y Bram Stoker, se puede ver la casa donde vivió Stoker en 1890, hay tiendas de vampiros y dos veces al año se celebra un festival, un fin de semana, la Whitby Goth Weekend, donde los fans de Drácula y de los vampiros en general se dan cita para rendir homenaje al legado de Stoker. Hay un festival de música alternativa, hay mercadillos de ropa, hay merchandising, bueno, es un festival curioso.
1: Nos encanta hablar de Comunidad del Río porque conoce muchísimos sitios fantásticos, muchísimos sitios que tienen mucha historia, que tiene que ver con los asuntos, algunos de los que tocamos habitualmente en este programa, como este, Whitby, que es el origen, uno de los orígenes de Drácula, de la obra de Bram Stoker, lo cuenta en su libro Turismo Dark. Recomendamos muchísimo que la gente se acerque a este trabajo que ha hecho la periodista viajera. Bueno, un día vamos a hablar de todo lo que hacéis en GoBCN, que es la agencia de viajes en donde estás y en donde se pueden descubrir muchísimas cosas. Bueno, la gente que se acerque al libro para descubrir mil enclaves que repasaremos contigo algunos de ellos. ¿Te parece?
0: Claro que sí, un placer como siempre, ya lo sabes, Bruno.
1: El placer nuestro. Muchas gracias, Miriam.
0: Un placer, buenas noches.
2: Sabemos que la prevención de las enfermedades es crucial para una vida plena, sin sorpresas desagradables. En esa tarea, enfermedades como el Alzheimer, que puedan ser detectadas antes de que den señales, es una auténtica ventaja, sobre todo en familias donde parece que el Alzheimer les ha cogido cariño. En la actualidad, los test de detección precoz de Alzheimer son una realidad y con un simple análisis de sangre se pueden observar los biomarcadores para saber si eres proclive a tener Alzheimer décadas antes de que aparezcan los síntomas, incluso en personas de mediana edad sin demencia. ¿Y luego qué? ¿Qué hay que hacer cuando el resultado es

0: Lancet muestra el potencial de un test de detección precoz del Alzheimer basado en la medición en sangre de tres biomarcadores. Estos son el beta-amiloide 42, el beta-amiloide 40 y el p-tau-217, que reflejan el grado de acumulación cerebral de las proteínas características de esta enfermedad. Bueno, pues en el estudio participaron 1.300 personas entre 53 y 69 años que se sometieron a un análisis y comprobaron que el 6% de ellas presentaba niveles elevados de estos biomarcadores en el comienzo del estudio. Las pruebas que les realizaron fueron medir su capacidad de responder rápidamente a información cambiante, como señales de tráfico o conversaciones, y cómo respondían ante planificación, organización y concentración, indicándoles tareas como organizar la agenda o gestionar las finanzas. 5 años más tarde, al evaluar al grupo con biomarcadores elevados, se observó un riesgo entre 2,5 y 4 veces mayor de deterioro rápido de la memoria verbal y de entre 3 y 4 veces mayor de deterioro rápido de la velocidad de procesamiento, lo que indicaría una mayor probabilidad de desarrollar Alzheimer. Los expertos saben que la patología de la enfermedad de Alzheimer comienza años antes de que aparezcan los síntomas. A esto hay que añadir que, según muestra la evidencia científica, hasta el 40% de los casos de Alzheimer u otras demencias se podrían prevenir o al menos retrasar. Pero claro, ¿cómo se puede conseguir esto? Los expertos afirman que es esencial actuar sobre los factores de riesgo modificables como la inactividad física y cognitiva. Otro asunto importante es dejar de fumar, cuidar la salud cardiovascular y, por supuesto, la salud mental como la depresión. Teniendo en cuenta estas premisas, el potencial de un test sanguíneo de detección precoz es teóricamente enorme. Pero otros expertos avisan que si el test se aplica a la población joven que a día de hoy no tiene ningún síntoma, el test podría dar falsos positivos. Y claro, por lo que este tipo de test, según ellos, no sería adecuado para la detección masiva, por lo que consideran que es más efectivo realizar análisis de forma selectiva a personas que pudieran tener más probabilidad de sufrir esta patología. Además, aunque el test dé positivo y se tengan los biomarcadores de desarrollar demencia, según los expertos, eso no quiere decir que la persona vaya a sufrir Alzheimer porque algunos lo desarrollan y otros no. Para intentar observar esta variable, los científicos del estudio tomaron también pruebas de sangre de un grupo de menores de edad donde han detectado biomarcadores de posible demencia y van a estudiar su evolución en el intento de comprobar la efectividad predictiva de este tipo de test sanguíneo. Entonces, la lectura positiva es que un diagnóstico precoz permite acceder antes a tratamientos, al apoyo y también a la ayuda. Y si no se tienen síntomas, ya sabemos que el tabaco aumenta esa posibilidad, al igual que una mala salud mental y también una mala salud cardiovascular, y que es muy conveniente para prevenir tener actividad física y cognitiva. Así que de momento, con un análisis predictivo, aunque aparezcan biomarcadores de la enfermedad, no se puede decir 100% que la persona vaya a tener Alzheimer. Pero los científicos no descartan que más adelante se consiga y por eso van a seguir investigando.
1: Seguro que mucha gente se acuerda de un personaje tan popular, tan conocido, años 70, 80 en nuestro país. Es anterior, pero está metido en el inconsciente colectivo. La figura de el gran Popeye y sus espinacas.
2: Abran la boca, cierren los ojos, van a probar algo muy sabroso. Esto sí que es un gran placer porque espinacas van a comer. Toma,
1: Popeye. Y el mito y lo que a partir de esos dibujos animados de Popeye, que son históricos, se hizo la leyenda. Las espinacas tienen hierro y las espinacas son extraordinariamente positivas para la salud.
2: Llegar a ser fuertes como su tatara-tatara-tatara-abuelo Hércules.
3: La edad de la mentira.
1: En nuestra vida ha habido muchas leyendas urbanas, muchos bulos, muchos tienen que ver con la alimentación. ¿Quién no ha escuchado? ¿A quién no le han dicho en alguna ocasión? Normalmente sus padres, su madre, su padre, cuando exprimían una naranja o un limón, decía: bébete el zumo, que se escapan las vitaminas. ¿Es eso verdad? Pero lo hemos oído

0: todos. La respuesta nos sorprendería porque posiblemente eran víctima nuestros padres, nuestras madres y nuestros padres, y la sociedad es víctima de una serie de bulos alimenticios sobre los que vamos a hablar esta noche. Y lo vamos a hacer, hemos leído en The Conversation un artículo que se llama De Hipócrates a Popeyes, 6 bulos dietéticos que parecen verdad, y su autor, que está con nosotros, es Juan Revenga Fracua, de la Universidad Internacional de Valencia. Juan, muy buenas, ¿qué tal? ¿Cómo estás?
1: Hola, ¿qué tal? Muy buenas.
0: La verdad es que cuando hablamos de bulos alimenticios, en muchas ocasiones tenemos que remontarnos a esas frases que forman parte de nuestra vida, que forman parte de la infancia. ¿Quién no ha visto y quién no ha oído en alguna ocasión que las espinacas son buenas porque tienen mucho hierro? ¿A quién no se lo han dicho en alguna ocasión? Y la figura de Popeye y los dibujos animados, que fueron conocidísimos, evidentemente, marcaron a toda una generación. Pero, ¿era verdad que las espinacas tenían hierro?
1: No, de hecho no era ni verdad que Popeye comiera espinacas o que su fortaleza proviniera del hierro en ellas contenida. De hecho, en ningún momento de todos los episodios, tanto en las tiras cómicas como en los dibujos animados que protagonizó Popeye, en ningún momento se habla del valor nutricional de las espinacas mencionando el hierro. Solamente hay una viñeta en la que se comenta que le pregunta a Olivia, su novia, mujer, su pareja, le pregunta que por qué está tumbado en el suelo comiendo espinacas como si fuera un caballo. Y este le responde porque son muy ricas en vitamina A.
0: Ajá, sí.
1: Y esta es la única referencia al valor nutricional que destaca Popeye de las espinacas. Con lo cual, todo lo demás, es decir, que se le traslade mucho hierro, ¿por qué se les traslada?, que haya calado en la cultura popular, etcétera, etcétera. Bueno, pues hasta cierto punto hay alguna explicación, pero sigue siendo un misterio.
0: Es un bulo sobre un bulo, lo de las espinacas, lo de hierro en las espinacas, pero tiene un fundamento. Si nos remontamos en la historia, encontramos el por qué un momento determinado se convierte en eso, una leyenda urbana, una metaleyenda, un bulo sin la connotación negativa que le podemos dar, porque es completamente inocente, y lo que nos decían a nosotros de niños era completamente inocente.
1: Sí, eso tiene que quedar absolutamente claro. Es absolutamente inocente, totalmente claro. Es absolutamente inocente el tema de las espinacas, y desde luego desde aquí, como nutricionista, promocionar el consumo de más alimentos vegetales y menos animales por nuestra salud, ¿no? En cualquiera de los casos, sí que es cierto que durante muchísimo tiempo se dijo, se reprodujo en distintos foros académicos, libros, tertulias radiofónicas. Yo lo he llegado a escuchar esto en algún programa de radio, algún especialista, decir que, bueno, que efectivamente de las espinacas se dijo que tenían mucho hierro. Hoy ya sabemos que no es verdad, digo que se decía, porque en el siglo XIX, cuando se estaban haciendo las primeras tablas de composición de alimentos, ya que esto está bien característico porque se le echó la culpa a una mujer, cuando se hizo la transcripción de los valores nutricionales de los distintos alimentos a las tablas, dice que la secretaria del investigador que estaba al cargo de la investigación, pues que se equivocó en la transcripción y que corrió un lugar la coma multiplicando por 10 el valor del hierro en las espinacas. Y esto se ha repetido desde los años 30 hasta la actualidad, incluso el mito de que esto es así, pues infinidad de veces. Lo más curioso...
0: Sí. Dinos.
1: Y lo más curioso es que cuando se ha rascado sobre el origen de este mensaje, de que una secretaria se hubiera equivocado en la traslación de una coma, etcétera, etcétera, también es un mito, un error, perdón, es un mito porque no se ha descubierto una fuente original que dijera eso. De hecho, la primera vez que se dijo o se mencionó fue en los años 70, y además se citó en el British Medical Journal, un científico dijo que se dijera que las espinacas tenían mucho hierro se debe a este error en el decimal, tal y cual. Y luego fue a principios de los 2000 cuando otro investigador le preguntó a ese primero de los años 70, le dijo, oye, ¿de dónde te sacaste esto? ¿Cuál es tu fuente? Y dijo, primero, no creo que haya dicho yo eso. Y digo, pues si lo dijiste, porque está aquí escrito. Eso para empezar. Y si lo dije, no me acuerdo.
0: Fíjate,
1: que es algo muy curioso.
0: Es un bulo sobre otro bulo. Es una historia

0: Fantástica. Eso no quiere decir que las espinacas no sean buenas. Lo que pasa es que no te sacan el músculo de Popeye. Pero las espinacas, como todas las verduras, son buenas y positivas. Y hay que fomentar su ingesta porque es mucho más sano que el 99% de las cosas que comemos. Cualquier verdura y cualquier alimentación de este estilo, ¿no?
1: Así es. Frutas, verduras, hortalizas, frutos secos, cereales integrales, legumbres, como un poquito el epítome del alimento cuasi perfecto. A mí no me gusta hablar de superalimentos. Pues sí, desde luego que son alimentos alejados, evidentemente, de los ultraprocesados, pues que son, pues deberían de ser la base de nuestra alimentación.
0: La verdad es que hay muchos bulos, muchas leyendas de este estilo, cosas que nunca se han dicho, que no siempre son verdad. Lo que he dicho de las vitaminas, ¿cuántas veces nos lo han dicho? Que cómete el zumo rápido, tómate, bebe el zumo rápido, que se van las vitaminas. Pero las vitaminas no se iban, ¿no? Ni que estuvieran esperando que subiera a la puerta para salir corriendo, ¿no?
1: Efectivamente, esto está más que demostrado. Pero a diferencia de lo anterior, que esto yo no he sabido rastrear el origen de este mito, quizá posiblemente fuese alguien que en algún momento dijera que como las vitaminas C, que es la característica del zumo de naranja, es una vitamina hidrosoluble y bastante sensible a la oxidación, es decir, en el momento que se expone al aire, pues que pueda de alguna forma empezar a desnaturalizarse, pues que quien supiera esto en un momento dado, pues te dijera esa recomendación. ¿Y cuál es la realidad? Pues hombre, que en la finísima capa superficial del zumo de naranja, pues sí que es cierto, pues que esa parte de las vitaminas que estén en esa superficie, pues se puede de alguna forma desnaturalizar la vitamina C, el ácido ascórbico, pero vamos, muy lentamente y además falta rápido. Pero toda la vitamina que está debajo, nada en absoluto, está absolutamente protegida de precisamente esa exposición al aire. Así que no hay mayor preocupación el tomar el zumo de naranja cuando sea. Ojo, ahora también hay que hacer una salvedad. Mucho mejor la naranja que el zumo de naranja.
0: Ah, exacto. Son cosas que es importante que comente alguien como tú, nutricionista, comentar, bueno, pues todo tiene sus matices y todo tiene su cara B. Lo que dice la frase no es exactamente cierto, lo de zumo de naranja, pero es mejor la naranja. Es decir, la fuente original, ¿no?
1: Sí, más que nada porque cuando nosotros tomamos zumo de naranja, normalmente lo hacemos con el zumo exprimido de 2-3 naranjas. Y con lo cual nos estamos tomando pues las calorías de 2 o 3 naranjas sin la masticación que implica comer 2 o 3 naranjas y sin la fibra que tienen 2 o 3 naranjas. Y como bien dice o recomienda la Organización Mundial de la Salud y muchas otras autoridades, la Asociación Americana de Pediatría o la española misma de pediatría, todas estas, al concentrar precisamente el contenido de 3 naranjas en un zumo, pues estamos incluyendo una cantidad de azúcares libres muy parecidos a los azúcares que podemos encontrar en cualquier bebida refrescante al uso, ¿no? Entonces, no conviene precisamente que abusemos de los zumos. Hay que recordar que en los años 70, 80, 90, tan apenas estaban accesibles los zumos a la población general y lo que comíamos era fruta, ¿no? Hoy que los tenemos muy accesibles, pues es posible que nos comportemos con los zumos como nos podemos comportar con los refrescos, pero teniendo en cuenta que al zumo le trasladamos unos ciertos beneficios no muy presentes y a los refrescos no. Con lo cual es muy fácil que no solamente nos tomemos un vaso de zumo de 2 o 3 naranjas, sino que nos tomemos 2 vasos, y entonces ya serían 4 o 6 o 3 vasos de zumo, y entonces ya serían de 6 a 9 naranjas. Es decir, estaríamos incluyendo una cantidad de azúcares libres pues relativamente importante en un breve lapso y sin los beneficios que tiene la fruta al completo, con su fibra, con su masticación, la saciedad que aporta, etcétera.
0: Vamos a comentar y vamos a decir una serie de frases y me gustaría saber qué hay de verdad, qué hay de bulo, qué hay de leyenda. Por ejemplo, en algo que hemos oído todos en alguna ocasión, que lo decimos como si fuera una verdad absoluta, y me gustaría que tú nos lo explicaras y nos lo dijeras. Por ejemplo, esa leyenda, ese bulo, ese real eso de que el desayuno es la comida más importante del día.
1: Bueno, es cierto que se dijo, y es mentira que sea.

0: que sea así.
1: Sí.
0: Es que hay que contar aquí toda la historia. Yo esto es una cosa que realizo muy frecuentemente, en no importa qué foro donde esté dando, o bien clase, una charla, una conferencia, etcétera, etcétera. Apuesto con mi audiencia a que van a ser capaces de completar una frase cuando yo la deje a medias, ¿no? Y nadie sabe cuál es, ¿no? Y la frase es esta, precisamente. Y digo, cuando yo acabe, todo el auditorio, toda la clase, la va a completar en voz alta. Y no falla ni uno, palabra por palabra. ¿Y yo qué digo? El desayuno es, y todo el mundo dice, la comida más importante del día, ¿no? Es algo muy, muy llamativo, ¿no? Y da igual que sea en un colectivo de profesionales médicos, en clase en nutrición o en farmacia, da exactamente igual. Bueno, pues el origen de esta frase, es cierto que es en su día se dijo, su día nos tenemos que remontar a 1917, no proviene ni muchísimo menos de un estudio científico, ni nada que se le parezca, sino que se publicó por primera vez en la revista, una revista que se llamaba Good Health, que era la revista de comunicación del sanatorio de Battle Creek, que a muchos les sonará, a otros no tanto, pero aquel sanatorio era aquel que estaba dirigido por el conocido como doctor, que no era doctor, pero bueno, se lo conocía, o coronel, John Harvey Kellogg. Kellogg, sí.
1: El de los cereales.
0: Efectivamente. Y quien escribió esas líneas pues fue la que es conocida a día de hoy como la primera nutricionista estadounidense, ¿no? Lena Frances Cooper. Y bueno, entonces, en el contexto de promocionar ese invento que ya estaba en los mercados, que eran los cereales de Kellogg, bueno, pues, y proponer precisamente estos cereales en el momento del desayuno, pues es lo que dijo, pues que es la comida más importante del día. Claro, y qué mejor que incluir en la comida más importante del día
1: sus cereales
0: que yo te traigo.
1: Claro, claro, claro. Y todo tiene su explicación. Y tiene también explicación el hecho de que mucha gente nos dice, come zanahorias que son buenas para la vista. ¿Eso cuál es el origen? ¿Es un origen sobre una base real o sobre una base ficticia?
0: Hay una base real, porque como bueno, yo creo que mucha gente sabe, no sé si todo el mundo, que la zanahoria es una fuente muy interesante de vitamina A. Y la vitamina A o retinol es una molécula que está implicada en la función de la vista, ¿no? En el sentido de la vista. Eso sin lugar a dudas. Lo que ocurre realmente es que la exaltación de este mensaje, sobre todo en relación con la capacidad para ver por la noche y el consumo de zanahorias, pues está francamente descontextualizado y tiene un origen muy conocido y muy bien concretado, que es en el marco de la Segunda Guerra Mundial y en concreto al principio en la batalla de Inglaterra, cuando la Luftwaffe, la aviación alemana, pues estaba acogotando evidentemente a todas las defensas y a la Royal Air Force británicas, ¿no? Pero en un momento dado, en el entorno del Reino Unido de Inglaterra, desarrollaron el radar y se volvieron las tornas, ¿no? Y los éxitos que anteriormente tenía la Luftwaffe ya no los estaba cosechando. Y en aquel contexto, lo único que se le ocurrió al gobierno británico para ocultar que contaban con el radar era decir que sus pilotos y los soldados de las defensas aéreas estaban tomando muchas zanahorias, que era muy rica ahora muy beneficiosa para la visión nocturna, y que por eso eran capaces de ver más allá incluso de lo que podía ver cualquier persona sin esa dieta, vamos a decir, suplementada en zanahorias o con vitamina A. Y de hecho, son muy conocidos y son muy vistosos, muy llamativos, los propios carteles que el gobierno británico difundió entre la ciudadanía para promocionar el consumo de zanahorias, porque fue un bulo que hizo correr incluso entre su propia población, para que fuera la propia población la que aumentase y hiciese más grande la bola precisamente de esto de las zanahorias. Y bueno, y desde aquel entonces a nuestros días. Es decir, y en resumen, las zanahorias sí, pero no tanto como en su día se dijo, incluso se llega a decir hoy en día.
1: Fíjate, todo tiene su explicación, todo tiene su origen, y es excelente conocerlo. No es que sea mala, ni muchísimo menos, pero que todo tiene su matiz y su cara B. Luego también hay un asunto que ya...

0: No es que hayamos oído antes, sino que se dice ahora. Y no sé qué parte hay de real, qué parte de leyenda urbana, qué parte de interés comercial. El agua, evidentemente que es buena, el agua no se puede dudar que sea excelente para la salud y para todo, y ya no sé en la cantidad, pero todo el mundo dice, hay que beber al cabo del día 2 litros de agua, 8 vasos de agua. Eso es cierto.
1: No, absolutamente no y rotundamente no, y además esto lo sabemos desde hace muchísimo tiempo. Bueno, primero voy a empezar por el final, que has comentado que el agua es buena. Bueno, yo voy a apelar al primer principio de la toxicología, que dice que nada es veneno, todo es veneno y que el veneno lo hace verdaderamente la dosis, ¿no? Entonces, sí, el agua pues es necesaria, es imprescindible para el mantenimiento de la vida, pero como todo en su justa cantidad, porque si nos pasamos tomando agua, también podemos desde enfermar o tener algún trastorno e incluso morir bebiendo agua o por beber agua, por beber demasiada agua en poco tiempo. Sobre la cantidad del consumo de agua que debemos de reponer diariamente, porque perdemos diariamente agua, ya se cuantificó por primera vez en 1945 en un libro de recomendaciones dietéticas para norteamericanos, en las que se decía textualmente que la cantidad habitualmente, y lo subrayaba, habitualmente una persona normal, en situaciones normales de trabajo, de exposición al calor, etcétera, etcétera, lo que tiene que reponer es, decía en aquel entonces, 2,5 litros de agua al día. Y claro, de eso, de esa frase a nuestros días, pues se ha trasladado con que tenemos que beber 2 litros, 2,5 litros. Pero se calla lo que continuaba el texto en aquellas recomendaciones de 1945. Y decía lo siguiente, que en situaciones también normales, una persona que coma habitualmente, la mayor parte de ese agua, de esa reposición hídrica que tenemos que hacer, se hace la mayor parte a través de los alimentos. Y que el resto ha de ser introducida, seguida, ingerida, a través de un mecanismo muy sencillo, que es el de la sed. ¿Tienes sed? Bebe. ¿No tienes sed? No bebas. Y me vas a decir, yo, a ver, esto te está yendo muy lejos. A 1945, ¿no tenemos algo más fiable? Por supuesto. En 2014-16, no recuerdo, se publicó una revisión sobre este tema exclusivo y monográfico sobre la hidratación y decía textualmente lo mismo que en 1945, que después de revisar toda la literatura científica y los mecanismos fisiológicos que regulan estos ciclos de sed, hidratación, etcétera, la recomendación que hay que hacer a la población es bebe cuando tenga sed y cuando tenga sed, bebe agua. Y si no tienes sed, no bebas, que no es necesario. ¿Por qué? Pues porque normalmente nosotros ya funcionamos con ese mecanismo que se llama sed para seguir precisamente o cubrir precisamente nuestras necesidades de hidratación. Hay algunas excepciones, como sería, por ejemplo, el caso de algunas, subrayo lo de algunas, personas mayores, los niños pequeños que no tienen la capacidad de acudir a una fuente de hidratación, abrir el frigorífico, abrir el grifo de agua o pedir agua directamente porque no pueden hablar, y algunos deportistas en algunas prácticas deportivas específicas, ¿no? Pero por todo lo demás, al 99,8% de la población que beba cuando tenga sed y que sea agua, por supuesto.
0: Pero que sea embotellada, ¿no? ¿O no?
1: No, no, no, no, no, no, no, para nada, todo lo contrario. Todo lo contrario. Si precisamente ha calado en nuestro contexto el consumo de agua, es gracias precisamente a la industria del agua embotellada. Una industria que en los años 80 no existía. Bueno, no existía o era residual o anecdótica. Una de las cosas que a mí me llama poderosísimamente la atención es que si a mí con mis 18 años en los años 80 o 20 años me trasladan, me cogen y me llevan a una clase en la universidad a día de hoy y me ponen delante de mis alumnos, me dicen, ¿qué ves aquí raro? Yo lo primero que pienso es que ha llegado algún hecatombe mundial, algún problema, una guerra nuclear o algo así, y que tenemos serios problemas de hidratación. Porque en las clases, en las aulas de los años 80, no había ni una sola botella de agua, ni una, por eso no existían, ni una sola botella de agua en las mesas de los estudiantes, y hoy casi todo el mundo se viene acompañado de esa botella de agua, por supuesto, envasada. Muy pocas utilizan pues estos depósitos, estos termos, que ojalá los usaran. Entonces, lo que nos cabe preguntarnos es, ¿en los años 80 es posible que la gente muriera deshidratada o tuviera problemas de deshidratación por no hacer eso que estamos haciendo ahora? La respuesta es no. Las personas que bebían agua de grifo, del grifo en los años 80 y que cuando entre clases tenían sed, iban al baño y bebían, ¿tenían algún problema de salud derivado de la salubridad precisamente de ese agua de suministro general? La respuesta es tampoco. Entonces, lo que tenemos que tener en cuenta que hoy el agua envasada, el agua embotellada, es uno de los negocios más lucrativos del mundo, yo diría que el más, porque te están comercializando a precio de 3 veces lo que cuesta la gasolina un producto, una materia prima que es prácticamente gratis.
0: Sí.
1: Entonces, y luego el problema medioambiental que esto se genera. Recordemos que no más del 30% de todos los envases de plástico, ya sea de agua embotellada, de refrescos, de lo que sea, no se recicla. Entonces tenemos un serio problema medioambiental con estas cuestiones, y yo invito a todo el mundo que quiera de alguna forma verse acompañado siempre de un depósito más o menos grande de agua, pues que se compre un termo de estos y que lo rellene en su casa con agua fresquita y ya está. Pero que lo del agua embotellada no es una buena recomendación.
0: Hemos aprendido mucho y hemos conocido mucho con esta conversación contigo. Tengo miles de preguntas más porque creo muy interesante hablar contigo sobre este asunto y sobre otros muchos relacionados. Te seguimos en los artículos que escribes y la verdad en este también, y la verdad es que me parece muy interesante y cómo se han insertado en el inconsciente colectivo algunas verdades absolutas que tienen su explicación, que tienen su origen, que no son reales y que se han convertido en auténticos bulos dietéticos, que parecen verdad, que como dice este artículo que hemos mencionado. Juan Revenga Frauca, Juan, ha sido un enorme placer charlar contigo, hablar contigo y conocer un poquito el origen de todos esos dichos, que son muy importantes saberlos, porque aunque uno de esos dichos es somos lo que comemos, pues evidentemente también tiene su explicación y un día lo hablamos, ¿te parece?
1: Sí, efectivamente, porque es muy diferente de lo que pensamos.
0: Y hay muchísimas cosas. Ha sido un placer enorme, de verdad. Hemos aprendido muchísimo en esta conversación contigo. Un fuerte abrazo.
1: Muchas gracias, Bruno.
0: Chao.

0: Sábado por la noche, de momento parece un sábado tranquilo, no ha habido ningún intento de atentado sobre Donald Trump, no ha habido ningún tiroteo, no ha invadido tampoco ningún país. Y es que es algo que suele ocurrir todos los sábados. O sea, los sábados parece que es el día, entre comillas, el día de Trump. Bueno, pues ha sido su cumpleaños y ha decidido que no va a hacer nada malo y nada noticiable. Bueno, sí, aparentemente nada malo o algo bueno puede ser llegar a un acuerdo de paz con Irán, y eso sí parece que está avanzando. Nos lo va a contar ahora en las noticias Tomás de San Juan, las noticias de las 4 de la madrugada en Onda Cero, y después continuamos una hora más en La Rosa de los Vientos.
1: Son las 4, las 3 en Canarias.
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1: Buenas noches. Ha continuado este sábado en boca de todos los grupos políticos la reclamación de una rendición de cuentas o explicaciones, por lo menos por parte del Gobierno, después de los últimos casos judiciales que afectan al entorno socialista. El PSOE sigue defendiendo el argumento de que existe una teoría conspiratoria contra ellos, una operación de la derecha para derribar al Gobierno. Y lo cierto es que de momento se sigue anclando la esfera socialista en la presunción de inocencia de los acusados. El último ha sido José Luis Rodríguez Zapatero, presunción de inocencia, que han defendido este sábado Emma López, portavoz adjunta socialista, y la presidenta de Navarra, María Chivite. López asegura que los casos que afectan al partido son obra de una minoría y acusa al PP de intentar sacar rédito político, mientras el PSOE, según dice, colabora con la justicia.
3: Se nos gana con democracia, se nos gana con votos, y nosotros lo que hacemos es dejar trabajar a la justicia. Nosotros colaboramos con la justicia, nosotros no destruimos pruebas.
1: El PP, sin embargo, sigue elevando el tono de sus críticas este sábado a través de la voz de su secretario general Miguel Tellado. Asegura que ya no queda nada de un gobierno socialista que se ha convertido

0: convertido en un reality show y que por eso el presidente debería, según Tellado, ahorrarse las explicaciones políticas sobre las causas judiciales abiertas que tiene previsto Sánchez dar a finales de junio y directamente cuanto antes convocar elecciones.
1: Va a comparecer dentro de un mes, a ver si la visita del Papa y a ver si el Mundial de Fútbol hace que la gente se olvide de todo. Señor Sánchez, no comparezca en las Cortes Generales. Disuélvalas y convoque elecciones. Eso es lo que hoy quiere toda España.
0: Bueno, pues hemos tenido también encuentro de la izquierda en Barcelona con acto de Comuns, de Sumar, de Más Madrid, también Izquierda Unida, en un encuentro para reforzar la alianza electoral, pero que justo se produce tras la crisis por los casos de corrupción que afectan al PSOE. Por eso el socio minoritario le ha vuelto a pedir explicaciones al gobierno. Clara Collado.
2: El ministro de Cultura, Ernest Urtasun, ha exigido a Pedro Sánchez medidas ante las nuevas informaciones que se han ido sabiendo en las últimas semanas sobre el expresidente Zapatero y ha asegurado que desde Sumar no puede mirar hacia otro lado en relación a la entrada de la UCO en Ferraz y los casos de corrupción. Por eso mismo pide que el PSOE deje de ser una carga para los progresistas.
3: Las informaciones que aparecen son graves, merecen una respuesta y merecen actuaciones contundentes. El presidente del gobierno va a comparecer, lo hemos pedido y es un primer paso, pero hay que asumir responsabilidades. Y hoy le queremos decir al Partido Socialista que este espacio político le exige que su sede en la calle Ferraz no siga siendo un lastre para la mayoría progresista de este país.
2: Ernest Urtasun añade que la idea de que la corrupción cero no existe, que dice haber escuchado de boca de dirigentes socialistas, solo daña las instituciones y la política.
0: En deportes, el Paris Saint-Germain se ha proclamado campeón de la Champions League este sábado al superar en la tanda de penaltis al Arsenal en una igualada final celebrada en el Puskás Arena de Budapest, en Hungría. Gabriel Magalhães falló el lanzamiento definitivo que dio el equipo francés la segunda Copa de Europa de su historia y además de manera consecutiva. Escuchamos a su entrenador Luis Enrique, emocionado después de conquistar la segunda orejona.
4: Yo como esto solo se lo he hecho hacer a Madrid, no tengo ni idea de cómo va, o sea que... La primera fue histórica, la segunda lo va a ser más. París, yo creo, y el Paris Saint-Germain es un equipo que necesitaba meterse en el grupo de los mejores equipos. Ahora ya estamos ahí, no queremos bajarnos y queremos seguir identificándonos por una manera de jugar que le gusta a la gente.
0: Y la otra cara de la moneda es para Mikel Arteta, entrenador del Arsenal, también español, equipo que ha ganado la Premier este año pero que en esta Champions ha quedado subcampeón. Aún así, se siente extremadamente orgulloso de sus jugadores.
5: Sientes dolor, lo tienes que sentir, el deporte es esto. Eso no quita el orgullo que siento por mis jugadores, por la temporada que hemos hecho, sobre todo los momentos que nos dan en el día a día. Es un grupo maravilloso, lo que hemos vivido este año no lo vamos a volver a vivir, lo viviremos de otra manera. Y somos conscientes de lo que hemos hecho, lo que pasa que cuando estás tan cerca ante un equipo como el PSG, que hay que felicitarlo porque tiene recursos para absolutamente todo, te quedas mal porque tenemos la oportunidad de hacer algo que nunca se ha hecho en la historia de este club.
0: Es todo, volvemos con más noticias a las 5, serán las 4 en Canarias, siguen ahora con La Rosa de los Vientos.
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7: Continuamos en La Rosa de los Vientos, una nueva hora de programa. Vamos a estar hablando en Encuentros con Desconocido con el profesor de la Universidad Complutense, Alejandro Quiroga, sobre la utilización que se hace en determinados discursos a nivel político de la figura del diablo. Hablamos del diablo, de la utilización de esa imagen que está siendo muy importante.

0: importante. Atención, ojo, que una cosa, una noticia que nos comentaba ahora mismo Tomás de San Juan, esa final de la Copa de Europa, había dos equipos entrenados por españoles. De alguna forma iba a ganar un entrenador o iba a ganar algo España en esta final de la Copa de Europa. Ganara quien ganara, porque a un equipo, al Arsenal, le entrena Mikel Arteta, al otro le entrena Luis Enrique, que no me salía ahora mismo el nombre. Luis Enrique, la persona que está al frente de este equipo, que por segundo año consecutivo gana la Copa de Europa. Bueno, pues nos lo ha contado. De alguna forma ha ganado algo España en esta Copa de Europa. Un equipo español, un equipo entrenado por un español, ha ganado la Copa de Europa. También vamos a tener ahora mismo en La Rosa de los Vientos, cuéntame cómo pasó, protagonista la pediatra, mi pediatra, Lucía Galán Bertrán.
1: Cuéntame cómo pasó.
2: Traer un hijo al mundo de forma consciente es una gran alegría, pero también una gran responsabilidad. Pero claro, los niños no vienen con instrucciones y mucho menos los padres tienen todas las respuestas. Hoy tenemos el placer de hablar con Lucía Galán Bertrán, que es una auténtica experta sobre este tema. Bienvenida a La Rosa de los Vientos. ¿Qué tal estás, Lucía?
3: Estoy fenomenal, feliz de estar aquí ahora contigo.
2: Bueno, pues felices nosotros y espero que los oyentes mucho más después de que te escuchen. Bueno, Lucía es pediatra y yo creo que se te nota muchísimo el amor por tu profesión, porque además de tener éxito literario, sobre todo con este libro que tuviste, el gran libro de Lucía, mi pediatra, editado por Planeta, pero es que además tienes una cantidad de seguidores en Instagram, en tu cuenta, que ahí, bueno, imagino que hablarás de muchísimas cosas y te preguntarán muchísimas cosas. Pero claro, tú eres doctora, eres madre, pero también, Lucía, fuiste niña. ¿Qué te ocurrió siendo niña para al final focalizar tu vocación y decir, yo quiero ser pediatra de mayor?
3: Así es. Pues mira, yo vengo de una familia en la que ni mi padre ni mi madre son médicos. Y con cinco añitos contraje una enfermedad muy grave que se llama sepsis meningocócica, junto con una meningitis, una bacteria muy agresiva que invadió el sistema nervioso central y luego hizo una invasión por el resto del organismo, ¿no? Y entras en una sepsis, que es un cuadro muy grave y que en aquella época tenía una mortalidad muy elevada. Entonces, bueno, ingresé en el Hospital Central de Asturias, porque yo soy asturiana, pues en brazos de unos padres aterrados que no sabían lo que me estaba pasando. Y estuve allí ingresada muchos días y muchas noches. Y con cinco añitos, fíjate que yo recuerdo, vamos, cada día, cada noche que pasé allí, los pediatras que se sentaban a pie de cama y me acariciaban, me hacían trenzas en el pelo. También los pediatras que se quedaban en el quicio de la puerta y no se atrevían a entrar, ¿no? Por el temor de contagiarse. Recuerdo pues cómo me ataban a la cama, porque en aquella época, hablamos de los años 80, pues a los niños se les ataba a la cama porque no podían tener acompañantes, no había visitas, estábamos solitos en la habitación y como no nos podíamos quitar las vías de los brazos, pues para que no nos quitáramos la medicación, pues nos ataban a las camas. Y esto es una cosa tremenda, ¿no? Que yo recuerdo con muchísima angustia aún, y recuerdo pues perfectamente como mi padre, cuando venían a verme, que les daban una hora al día, podían venir a estar conmigo, pues él lo primero que hacía era aflojarme las benditas y liberarme, ¿no? Y de aquella experiencia, que fue realmente traumática para una niña de 5 años que no entendía la mayor parte de las cosas, que no entendía por qué los adultos mantenían esas conversaciones como si yo no existiera, como si no estuviese delante, ¿no? Pues sí, bajé las escaleras del hospital cuando por fin me dieron el alta, diciéndoles a mis padres, yo de mayor quiero ser médico de niños para que ningún niño vuelva a pasar por esto otra vez, ¿no? Y no me refería tanto a la enfermedad, porque yo no era muy consciente.

0: de la bacteria que había tenido, sino a toda esa experiencia, ¿no? Esa soledad, el estar sola en una habitación sin poder hablar con nadie, sin ver a mis padres, sin ver a mi hermano, que no le dejaban entrar. Realmente ahí aprendí el tipo de pediatra en el que me iba a convertir, con esa mirada siempre hacia los niños, ¿no? Que parece que no entienden nada, que no comprenden, que no escuchan, y realmente pues hay experiencias que les pueden cambiar literalmente la vida, ¿no? Como fue en mi caso, para bien, afortunadamente, y bueno, y hasta que no lo conseguí, pues no paré.
1: No, desde luego parece como que casi te tenías que pasar por esto para luego, pues como tú bien dices, otros niños que a lo mejor tuviesen unas circunstancias similares, por lo menos desde todo lo que tú puedas hacer, ¿no? Que sea que tú puedas controlar, pues que eso no ocurra. Pero fíjate que siempre nos dicen como que los niños a determinada edad no tienen unos recuerdos tan claros. Y claro, es que tú prácticamente pasaste de una niña que está jugando normal y al día siguiente la meten en un sitio, la atan y a saber qué es lo que va a pasar. Porque claro, en este tipo de bacterias, hace poco tuve yo a una chica joven también de 20 y tantos años que comentaba que había tenido esta bacteria, creo, una muy similar, y también fue por un ganglio, una cosa ambulatoria, se va para casa y de repente le pilla esta bacteria y no se la cogen a tiempo, y ahí la tuvo que decidir entre trasplante y amputación, porque realmente los cuatro miembros, lo que son las manos y la parte de pies y trozo de piernas, se lo tuvieron que quitar.
0: Sí.
1: O sea, que es tremendo las secuelas que te puede quedar en una cosa de estas, que es así, es en un abrir y cerrar de ojos.
0: Sí, en 24 horas, porque yo vine del cole y estaba así como un poco, me encontraba así un poco regular, pero bueno, como cualquier chiquillo, ¿no? Entonces mi madre me llevó al pediatra y mi pediatra dijo, Lucía, con lo vivaracha y contenta que está siempre, la veo, no le veo buen color. Mañana por la mañana me lo vais a traer porque no sé, no la veo bien. Y esa noche fue cuando me puse realmente enferma, con fiebre muy alta, me empezaron a salir ya unas manchas hemorrágicas en el abdomen. Y entonces mi madre a primera hora llamó a mi pediatra y le dijo que estaban preocupadísimos, que había pasado una noche muy mala, que me quejaba mucho, que me habían salido unas manchas en el abdomen, y ahí fue el ojo clínico de mi pediatra, que le debo la vida, porque le dijo a mi madre, aprieta esas manchitas, mira a ver si desaparecen. Y mi madre dijo, no desaparecen, se quedan ahí, son como pequeñas hemorragias. Y dijo, ponle la mano debajo de la cabeza a Lucía y flexiónasela hacia adelante, flexionándole el cuello. Y el grito que di, o sea, fue tan ensordecedor que dijo el pediatra, coger a la niña como esté, ir corriendo al hospital.
1: Fíjate.
0: Y fue así, entré directamente, ya entré, me hicieron la punción lumbar, confirmaron el diagnóstico y a mis padres les dijeron que, bueno, pues esperar 48 horas a ver si respondía a los antibióticos y rezar prácticamente, porque efectivamente tiene entre un 10 y un 20% de mortalidad y entre un 30 y un 40% de secuelas muy graves, que son eso, amputaciones de grandes miembros, sordera, ceguera, daño cerebral. O sea, que hablamos de una enfermedad extremadamente grave, ¿no? Entonces, al final, pues mira, yo sobreviví sin secuela, tuve alguna secuela, pero la recuperé rápidamente, en pocos meses, y al final, pues son experiencias que te marcan, ¿no? Pero por ejemplo, hay una parte de toda esta vivencia en la que hubo una persona que, fíjate, yo me acuerdo de todas las caras, estuve recordando olores y voces durante muchísimos años, pero hay una única persona que no recuerdo su cara, que fue una enfermera que estaba en el turno de noche, y esta mujer me reñía todo el rato, me reñía porque lloraba, me reñía porque me quejaba, me reñía porque vomitaba, y me quitaba las muñecas que me traían mis padres. Yo coleccionaba barriguitas, ¿sabes? Uh-huh. Estas muñequitas.
1: Sí, me encantaban.
0: Eso es. Pues mi madre me traía una barriguita cada día que venía de visita. Yo las tenía ahí todas en la mesita. Pues esta mujer me las quitaba todas y me decía que no iba a volver a ver a mis padres, que, bueno, horrible. O sea, tanto fue así que yo tardé años en confesarles a mis padres lo que había pasado.

0: allí. O sea, tardé años. Entonces, fue una experiencia que yo ahora, a mis 48 años, lo pienso y digo, pero, o sea, ¿cómo se puede manejar así la infancia en una situación tan extraordinariamente vulnerable cuando la inocencia de los niños debe estar intacta, cuando tenemos que cuidar con amor y absoluto respeto y dedicación a la infancia, estén en la circunstancia en la que estén? Y es verdad que los médicos muchas veces nos enfocamos en los padres y ponemos toda nuestra energía, ¿no?, en explicar bien a los padres, en tener empatía con los padres, que por supuesto hay que tenerla. Pero es que detrás de unos padres hay un niño o una niña que lo está escuchando todo, que a lo mejor no va a recordar las palabras exactas, pero sí va a recordar cómo le hiciste sentir. Pues había otra enfermera que era muy rubia, tenía el pelo largo y me recordaba a mi madre, y esta enfermera era la que me hacía trenzas en el pelo, y la recuerdo perfectamente, recordé durante muchos años el olor de sus manos. Entonces, creo que esto es tan importante, que todos los que trabajamos con niños tengamos esa mirada sensible hacia estos años, que son muy poquitos. La infancia de un niño son 10, 12 años y luego ya se nos escapa, ¿no? Porque realmente podemos impactar en su vida a cualquier nivel, ya seamos médicos, seamos enfermeros, seamos profesores, cualquiera que está alrededor de los niños tiene que tener presente que tengan la edad que tengan, ellos tienen esta sensibilidad y este radar que nunca sabes cómo te van a llegar a recordar, ¿no? Pero que muchas veces te recuerdan para toda la vida. Entonces, pues que nos recuerden bonito, ¿no? Que nos recuerden bonito.
1: Pues sí, porque la ciencia es maravillosa y gracias a Dios y tenemos la prueba contigo, tenemos médicos maravillosos, pero luego hay veces que a lo mejor emocionalmente no nos damos cuenta de todo ese tránsito que se está pasando y eso es igual de importante. Por ejemplo, en tu caso, Lucía, cuando llegan los padres con sus hijos a consulta, además de preguntar a los padres, ¿te gusta también hablar con los niños por si te cuentan algo que les pueda haber pasado desapercibido a los padres o notas tú alguna otra cosa?
0: Sí. De hecho, cuando los niños ya son mayores, de entrada les pregunto a los niños. Los padres, las madres más bien siempre, ¿no? Son ellas como las primeras en explicar todo, pero a lo mejor si el niño ya tiene 10, 12, adolescente, por supuesto, les invito a ellos a que me expliquen sus síntomas. Luego ya, por supuesto, escucho a los padres, que la visión es mucho más objetiva, ¿no? Pero siempre pregunto a los niños. Y cuando son pequeñitos, pues claro, yo escucho a los padres y luego les pregunto a los niños. Y ellos te dan su versión, que bueno, pues que se puede acercar más o menos a la realidad, pero siempre tienen algo interesante que decir. Y vamos, son los auténticos protagonistas de la consulta. O sea, yo cuido muchísimo a los papás y a las mamás y tengo una relación extraordinaria con todos ellos, pero los auténticos protagonistas son los niños, ¿no? Entonces, sí, ahí vamos, yo en mi consulta hay espacio para que ellos hablen y me cuenten, y de hecho, fíjate, con los adolescentes a veces son los propios padres que les dicen, Marta, ¿quieres quedarte con Lucía tranquila? Se lo cuentas tú y nosotros salimos un ratito. O sea que ellos mismos, después de años, por supuesto, de relación, ¿no?, y de vínculo con esos pacientes, pues ellos mismos a veces reconocen que a lo mejor pues la adolescente o el adolescente se va a sentir más cómodo si en un momento dado salen los padres y ese niño o esa niña me cuenta lo que le pasa, ¿no? Y esto es muy bonito, porque cuando sucede es que pues esos padres confían en ti plenamente y ese adolescente también, ¿no? Es como decir, bueno, 10, 12, 13 años de trabajo con esta familia y mira qué frutos, ¿no? El que el adolescente te cuente algo y luego tú le digas, bueno, esto solo tenemos que contar a tus padres, ¿te parece que lo abordemos así? ¿Cómo lo quieres contar? ¿Quieres contárselo tú? ¿Quieres que se lo cuente yo? No, tú, tal, no sé qué. Y esto es precioso realmente cuando ocurre. Yo creo que es lo más bonito de mi profesión, ¿no? Poder hacer ese recorrido con ellos sin soltarles nunca y acompañarles en los buenos momentos y en los malos también. Creo que es lo que más me gusta, vamos, con diferencia de mi profesión.
1: Esa confianza y esa complicidad. Mira, hablando de adolescentes, recientemente he visto un reportaje donde exponían que científicamente el cerebro de un niño a los 13 años es como que empieza a ser menos receptivo a la voz de la madre, que incluso que empieza a ser más receptivo a otras voces, como estás diciendo tú contigo, con amigos, con incluso otros familiares o profesores o consejos de otras personas del exterior. Y claro, esto frustra mucho a los madres, o me imagino también a los padres, porque es cuando usamos la típica frase de esta, es que parece que estoy hablando con la pared, es que tengo que repetirte 800 cosas, lo mismo, 800 veces la misma cosa para que me hagas casi tal. Entonces, la neurociencia, neuronalmente, el cerebro de los niños tiene etapas más demandantes de los padres y otras no tanto, y nos interesa también a los padres saberlo para que no entremos en esta dinámica de tensión.
0: Sin duda, absolutamente. Mira, acabo de terminar de escribir el próximo libro que publicaré con Planeta, que sale en septiembre, que se llama Adolescencia.
1: Ajá.
0: Donde es como el gran libro, pero solo de adolescencia. Y claro, bueno, es un tema que a mí me encanta, me apasiona la adolescencia. Y sí, definitivamente, el cerebro adolescente sufre una metamorfosis muy intensa y muy complicada para la que los padres se tienen que preparar. Y no te creas tú que estos son dos o tres añitos de curvas, no. Los niños y las niñas entran en adolescencia con 12, 13 años y hasta los 22 o 23 estamos liados. Uh-huh. O sea que invertimos mucha energía en prepararnos para la infancia, que son 10, 12 años, y al final la adolescencia es otro tanto, es otro tanto. Entonces, efectivamente, el cerebro adolescente se produce un fenómeno que es interesantísimo, que se llama la poda neuronal, y es que durante la infancia, pues este cerebro infantil va captando toda la información que recibe a su alrededor, aprender, y va estableciendo estas redes neuronales, ¿no?, estas conexiones entre las neuronas, a una velocidad pasmosa. Cuando llega la adolescencia, el cerebro interpreta que no necesita toda esa información que ha ido acumulando durante 10, 12 años, y entonces se produce una poda literal de lo que el cerebro interpreta que no va a necesitar para su etapa adulta. Entonces empieza a soltar pues todos los comportamientos infantiles, los gustos infantiles, el apego por mamá y papá. Como digo yo, te ponen la orden de alejamiento y no, ya no te dejan acercarte al colegio.
1: No me beses, no me abraces, que me están viendo.
0: Correcto, eso es. Bueno, a mí mis hijos incluso en una ocasión vinieron unos amigos de mi hijo a casa y me dijo, mamá, no interactúes con ninguno. Y yo, ¿cómo? Que no hables. Y yo, pero cariño, que estoy en mi casa. Que no, mamá, que te pido por favor. Y yo, vale. Y yo, madre mía, la poda está aquí. Entonces ellos, sí, la adolescencia es una búsqueda insaciable, ¿no?, de su identidad intelectual, sexual, ideológica, con cambios físicos, hormonales, cerebrales. Entonces ellos necesitan buscar otros referentes, y esto es natural y tenemos que entenderlo. Necesitan aislarse en su habitación, sus iguales es donde ellos encuentran ahí ese refuerzo. Entonces, claro, lo que les dicen papá y mamá es como, esto es demasiado, yo estoy podando, ahora necesito otras fuentes de información. Entonces te lo rebaten todo, hay mucha confrontación, necesitan otras fuentes de conocimiento, no se fían de lo que les estás diciendo, pero eso es muy bueno. Yo lo explico mucho en los libros y se lo explico a mis pacientes, digo, es que esto es fantástico. Lo peor que te puedes encontrar es un adolescente que se siga comportando como un chiquillo, que no tenga intereses diferentes a la infancia, que no tenga curiosidad. O sea, el adolescente per se pasa por muchas etapas, y pasa por la etapa chandalera, que no les quitas el chándal ni para ir a comer a casa de la abuela los domingos, pasan por la moda de vestirse de una manera, de ir todos peinados igual que de sus compañeros, pasan por todas estas modas, que es necesario que pasen por ellos, porque ellos tienen que buscar su lugar en el mundo, ¿no? Entonces, en base a todos estos estímulos que reciben durante la adolescencia, el cerebro dice, bueno, pues esto sí es importante y esto no. Entonces, aquí es vital que entendamos que los adultos, esos padres, tenemos que estar disponibles y presentes, porque nos siguen necesitando, porque ellos siguen necesitando ese faro en mitad de la oscuridad, porque la adolescencia tiene mucho de oscuridad, necesitan seguir teniendo a sus padres como referentes, porque en base a todo eso que van recibiendo de nosotros, la poda se va dirigiendo hacia ese lado. Si yo me encuentro con unos padres que dicen, yo ya estoy harto, 15 años, no quiero hacer nada, mira, ya está todo el pescado vendido, ya lo he estudiado todo, ya lo leí todo, ya he ido a todas las escuelas de padres, yo tiro la toalla, que haga lo que le dé la gana. Error. Uh-huh. Ese chiquillo con 15 años, que todavía le quedan 5, 6, 7 para salir de esta metamorfosis, no encontrará ya referentes ni en su padre ni en su madre, y entonces el único referente que tendrá serán sus amigos y no siempre.

0: siempre esto es un buen referente, ¿no? Entonces, necesitan siempre el juicio del padre, de la madre, de las personas que le quieren, la presencia, el amor incondicional, el respeto. O sea, nosotros tenemos que seguir poniendo esas señales de tráfico en su carretera. Las tenemos que poner, porque llega un momento que de verdad que empiezas a recoger todo lo sembrado. Ese momento llega, pero el camino, claro, el camino de las obras, esto es como el cerebro está en obras. Entonces es como cuando arreglan una carretera entera que dices, esto está todo hecho un asco, todo lleno de polvo, es que no hay señales por ningún lado, nos perdemos tal. Pero cuando por fin terminan las obras, dices, madre mía, qué gusto lo que hemos ganado, ahora se va mucho mejor por la carretera, todo señalizado. Uh-huh. Bueno, pues el cerebro adolescente es un cerebro en obras. Y esto hay que saberlo, porque si no, vivimos en una confrontación diaria.
1: Vale, entonces los constructores o los que están haciendo esas obras, que serían en ese momento también, en un momento o en una parte los padres, tienen que decir las órdenes con paciencia, tranquilidad y ser flexibles, ¿no?
0: Claro, a ver, la flexibilidad es vital porque además la adolescencia, claro, tiene muchas fases. Está la preadolescencia, luego la adolescencia central y luego ya la adolescencia tardía, y los límites que vamos a ir poniendo van a ir cambiando. No es lo mismo los límites que le pones a una niña de 12 años que cuando esa misma niña ya tiene 17 años o ya tiene 19, ¿no? Entonces, yo a veces en consulta sigo viendo a padres que siguen tratando a sus hijos de 17 años como si tuviesen 12. Entonces, esto no, nos tenemos que ir adaptando a su madurez, pero necesariamente nuestros adolescentes necesitan límites, necesitan consecuencias, sí, traspasan esos límites, pero todo esto se debe hacer desde un modelo tranquilo, sereno, sin gritos. Si nosotros perdemos el control, es que este es el modelo que ellos se van a llevar, ¿no? En esa poda neuronal aprenderán a resolver sus conflictos a base de gritos y de portazos si su madre o su padre reacciona a base de gritos y portazos. Uh-huh. Sin embargo, si somos capaces de posponer una conversación que va a ser difícil, pues la posponemos al día siguiente porque sabemos que nosotros mismos nos tenemos que tranquilizar. Nunca vamos a juzgarles a ellos como persona. Quiero decir que pueden haber suspendido un examen o haberse despistado y haber llegado 2 horas tarde un día que tenías acordado que iba a venir a tal hora, y son cosas que van a ocurrir y que ocurren en todos los hogares, pero no hay que atacarles a ellos de eres un desastre, todo lo haces mal, no puedo confiar en ti, siempre igual. Estos son mensajes tan destructivos y tan comunes que escuchamos a veces, y claro que eso va minando. Entonces entendemos que en todo ese proceso de obras ellos van a equivocarse muchas veces. Todos hemos sido adolescentes, tenemos que elegir bien las batallas, porque tampoco vamos a hacer una guerra de todo lo que encontremos, saber claramente cuáles son los límites, unos límites clarísimos, y esto, cariño, esto es así, vas a salir por primera vez en las fiestas del pueblo y a las 11 vas a estar aquí. Y si llega a las 12:30, pues a lo mejor al día siguiente que también quería salir, pues en vez de a las 11 va a venir a las 10:30, hay que poner una consecuencia directa a haber llegado tarde, pero no es encerrarla en casa un mes.
1: Claro.
0: Quiero decir, hay que encontrar siempre unas consecuencias coherentes al límite que se han saltado y sobre todo tener esta presencia adulta que muchas veces pensamos que cuando son adolescentes ya no nos necesitan. Y es que yo con mis hijos que ya han salido de la adolescencia, mi mayor ya está en la universidad, te puedo decir que la adolescencia ha sido una de las etapas más exigentes como madre, ¿eh? Pensaba yo que no, pero sí, porque tienen días que están a tope, tienen días que están con un bajón tremendo que dices, ¿pero qué ha pasado? Es una montaña rusa emocional la que viven, les pasan muchas cosas, las viven con muchísima intensidad,
1: sí.
0: Y entonces necesitan de ese adulto regulado y tranquilo para contrarrestar la intensidad en la que viven.
1: Pues mira,
0: tenemos que estar ahí.
1: Por ahí va la pregunta que te quería hacer, que hasta qué punto el estado anímico de los padres, pero desde que son bebés hasta la adolescencia, incluso después, influye en los hijos, aunque los padres intenten disimularlo.
0: Influye muchísimo. Al final nosotros somos el espejo donde se reflejan nuestros hijos todos los días. Y aunque queramos ponernos una careta, nuestros hijos son quienes mejores nos conocen, pero vamos, así. Yo hay días que entro por la puerta de la consulta de casa y a lo mejor he tenido un mal día y empiezo, esto y lo otro,

está todo sobre. Y a mi hijo, quieta, ¿qué te ha pasado? Porque ya están súper entrenados. O sea, en lugar de sentirse atacados, es como, mamá, ¿qué te ha pasado? Cuéntamelo. Digo, es que mi hijo ya es como un abuelito.

0: pasan bien, todo está bien. Pero si nosotros no estamos bien, es que es muy difícil criar y educar a tus hijos desde el hastío, desde la ansiedad, desde la depresión, desde la amargura, desde la tristeza, desde la infelicidad, ¿no? Porque al final los niños es que nos terminan conociendo mejor que nadie. Entonces, hay veces que en todo este viaje toca parar y trabajarse uno mismo y pedir ayuda profesional si es que estás pasando un mal bache, y ya no solo por ti, que también, sino por tus hijos, porque tus hijos se merecen una madre feliz, se merecen una madre en paz, una madre tranquila, disfrutona, que tendrá sus momentos malos, claro que sí, todos lo tenemos, pero una madre en equilibrio. Eso es, yo siempre he soñado con ser para mis hijos lo que han sido mis padres para mí. Yo era una adolescente muy intensa, una cría muy intensa, pero yo sabía que cuando llegaba a casa eso era paz, porque mis padres son dos personas súper tranquilas, no los recuerdo nunca gritar, solucionábamos todo hablando. Entonces era mi refugio, mi lugar de calma. Entonces, cuando yo me convertí en madre, hice esta reflexión, ¿no? ¡Qué bonito! O sea, el legado que me han dejado mis padres sin darse cuenta, porque esto lo he hablado ahora muchas veces con ellos, y pues íbamos como pollos sin cabeza, entre el trabajo, los niños. Es verdad, pero cuando tú eres así, tranquilo, pues es lo que proyectas, ¿no? Y sin embargo, cuando yo trabajo en mi centro clínico, trabajo con psicólogos, con psiquiatras, somos un equipo muy grande, y a veces ves todas estas familias, ¿no? Padres, madres, que dicen, es que yo recuerdo a mi madre que es que la depresión la acompañó toda mi infancia. Mi madre estuvo 15 años con una depresión y es que yo no recuerdo un solo momento de ver a mi madre, y estas cosas de saltar encima de la cama, de bailar en la cocina, tal, o es que mi padre tuvo esto, tal. O sea, impacta de tal manera, y nosotros como adultos pensamos que lo podemos ocultar y la realidad es que no. Si yo con 5 años me daba cuenta de todo lo que pasaba en una habitación de hospital con personas que no conocía de nada, y todo eso impactó en mí, ¿cómo no va a impactar el ver a tus padres pues que no estén bien, que no sean felices, que haya conflictos, que haya violencia? Impacta, definitivamente.
1: Todo afecta porque, al fin y al cabo, incluso luego, cuando ya estás, a lo mejor, incluso dentro de la tripita, te afecta el estado anímico de tu madre o el exterior, como tenga esa madre, cómo esté viviendo ese embarazo, pues imagínate en la infancia. Y luego también se sabe que, sin darte cuenta, lo replicas tú con tus relaciones, claro, y con todo. Te quería preguntar, Lucía, llevas muchísimo tiempo, 20 años de experiencia, se te nota pues eso, apasionada con tu trabajo, bebés desde recién nacidos hasta adolescencia, y me imagino que habrás visto de todo, pero me gustaría que nos contaras algún caso de esto que tú decías antes, de ese puntito de inflexión, de intimidad, de complicidad con algún niño o con la familia, no sé, que te llegara al corazón, que dijeras, es que de esto lo tengo grabado.
0: Pues mira, sí, el más reciente es mi querida Ainhoa, que esto es una niña de 6 añitos que desgraciadamente falleció de un tumor cerebral, y ella quería ser pediatra como yo y leía todos mis cuentos, y en sus últimos días en casita, cuando ella estaba con los cuidados paliativos y iban las compañeras a casa a ponerle la medicación y que estuviese tranquila, pues un día quiso ponerse a hacer pulseritas así de abalorios. Y me hizo una pulserita que pone Lucía y le dijo a su madre, mamá, yo no sé si esto se lo voy a poder dar yo a Lucía algún día, pero si no puedo, dásela tú. Y esto, una niña de 6 años. Y claro, esto cuando vino Laura, su madre, a dármela, todavía me emocionó de recordarlo. Claro, fue, ella me decía, es que yo creo que ella sabía que se iba. Sabía que se iba porque hizo 3 pulseras, una fue para ti, y aquí la tengo, de hecho la tengo aquí en casa conmigo, Y luego estos papás, fíjate,

0: fundan una fundación que se llama Pedaleando con Ainhoa, y todo lo que recaudan internamente se dona a una línea de investigación que hay en el Hospital La Fe, que justo está investigando este tipo de tumores cerebrales infantiles. Y bueno, yo he hecho con ellos infinidad de cosas para ayudarles en la causa, y bueno, y han encontrado esta forma de canalizar su dolor a través de ayudar a otras familias que están en el proceso. Y Ainhoa la tengo muy presente, porque fue la última paciente que perdí. Afortunadamente los pediatras perdemos muy pocos pacientes, pero cuando ocurre, pues esas familias ya forman parte de ti para siempre, ¿no?
1: Pues le dedicamos esta entrevista tan bonita a Ainhoa, y yo te quiero dar las gracias porque, aunque tú al final fuiste una niña milagro, porque sobreviviste, en el caso de Ainhoa no pudiste ayudarla, pero a ver, Lucía, ¿a cuántos niños has salvado tú? Y no solo científicamente, sino usando tu intuición, ¿a cuántos?
0: Bueno, a mí me gusta decir que más que niños... Fíjate, los pediatras salvamos muchas maternidades también, porque salvar vidas, bueno, pues claro, alguna, claro que sí, hay niños que vienen muy graves y estás ahí, y al final es un trabajo en equipo, no es algo que hagas tú sola, sino que es un trabajo en equipo. Pero todas estas consultas del día a día, en el que las madres llegan verdaderamente abatidas, con mucho miedo, o se les ha metido una idea en la cabeza, o no, están en un momento de túnel que no encuentran la solución, y a través de tus consejos, de tu visión, de tu experiencia, por fin encuentran el camino, y luego vienen y te lo dicen, o sea, es que no te puedes imaginar lo que me ayudaste ese día, que me dijiste que hiciera esto, tal, y me quedo con eso, me quedo con que he salvado muchas maternidades.
1: Vale. Bueno, pues ha sido un placer charlar contigo. Seguro que nuestros oyentes ahora mismo se habrán quedado con preguntas y cosas que te quieran consultar. Así que, si te parece, les podemos animar a que visiten tu Instagram. ¿Les recuerdas, claro, tu cuenta?
0: Claro, mi cuenta es @luciamipediatra. Vale. Es muy fácil de recordar.
1: Perfecto, pues un abrazo muy fuerte y gracias de corazón por tu trabajo.
0: Muchísimas gracias a vosotros. Un beso enorme.
1: Bueno, Lucía nos ha transmitido su pasión por lo que hace y sobre todo el amor incondicional que transmite a los niños y, como dice, pues que salva maternidades también, esa fuerza que transmite a las mamás y que tienen la suerte de ir a su consulta. Ser médico es muy importante, pero si además eres vocacional, el trabajo se convierte en un auténtico placer.
2: Cuéntame cómo pasó.

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1: Podemos decir y afirmar que, en cierto modo, el diablo ha resucitado, o cierta imagen del diablo. Y ha resucitado el diablo no por diablo, sino por culpa de los hombres, de algunos hombres poderosos que utilizan esas imágenes demoníacas y consideran algunas cosas diabólicas, negativas, casi obra del diablo. Bueno, pues vamos a hablar sobre cómo se está utilizando esa imagen, lo negativo vinculado al diablo desde el poder. Gente muy poderosa en el mundo, presidentes y personas que están al frente de organismos de poder muy importantes, vuelven a utilizar la imagen del diablo, para hacer política. Y sobre este asunto vamos a hablar con el profesor de la Universidad Complutense, con el profesor de Madrid, autor de numerosos trabajos y numerosos libros, y conoce muchísimo este asunto, con Alejandro Quiroga. Alejandro, muy buenas, ¿qué tal?
2: Hola, muy bien.
1: Nos preguntamos si de verdad estamos en el año 2026, porque la verdad esto de asociar tanto el que tiene ideas contrarias a nosotros al tema de Satán, que es hijo del demonio, del diablo, parece otro tiempo, pero parece que los tiempos antiguos en la historia nos retrotrae y nos cuenta lo que pasó en la antigüedad, pero es que lo que pasó en la antigüedad a veces está volviendo a pasar un poquito, ¿eh?
2: Sí, hay algo de eso, porque realmente, claro,

0: parte del discurso político actual, que habla del bien y del mal, y sobre todo habla de buenos y malos españoles. Pues bueno, es algo que se fue construyendo desde finales del siglo XIX, sobre todo, y que luego se usó mucho por las extremas derechas en los años 20 y en los años 30. Y también, como es bien sabido, pues es un uso del discurso religioso en su faceta política muy fuerte el que hace el franquismo, ¿no?, de estos asuntos.
1: El nacionalcatolicismo que funcionaba, que era, digamos, una de las bases ideológicas y de comportamiento del franquismo. ¿Podemos decir que España hay en España menos identificación? Porque yo creo que triunfa un poquito menos esa imagen de situar al otro como hijo del demonio, como hijo de Satanás. Se da menos la relación, la vinculación religiosa en nuestro país, pero también se da. ¿Nuestro país es distinto en ese sentido al resto del mundo, al resto de América o al resto de Europa?
0: En el ámbito europeo, creo que España es bastante similar a otros países. Sí es cierto que la política norteamericana, también desde la segunda mitad del 19, tiene un componente religioso que en Europa se fue perdiendo, sobre todo con los procesos de secularización en el siglo XX. De tal modo que en la política norteamericana se ha quedado mucho más un componente religioso, mientras que en Europa se ha secularizado mucho. Lo que sí ocurre es que esta distinción entre los buenos y los malos se ha reinventado recientemente dentro del marco del nacionalismo y dentro del marco de la división, el caso de España, entre buenos y malos españoles, que oímos de vez en cuando en algunos líderes políticos. Y esto fundamentalmente lo que busca es la deshumanización del enemigo político. No es tanto que busque, digamos, explicar con la religión la política, sino que es un uso de un discurso religioso para fines políticos.
1: Tú eres director del Máster de Nacionalismo e Identidades Nacionales de la Complutense. Parece que esto, como decías, se utiliza la religión para situar aquí están los buenos, aquí están los malos. No deja de ser una forma de nacionalismo que utiliza mucho la religión como signo identificativo de los que son buenos.
0: Eso es exactamente lo que se busca, es vincular una serie de valores religiosos con la verdadera, lo que se define como la verdadera nación, ¿no? Entonces los nacionalistas siempre deciden ellos quiénes son los verdaderos nacionales y quiénes son el enemigo interno. Y en el caso de Estados Unidos, pues Trump lo está haciendo de un modo constante, ¿no? Señalando a los demócratas, señalando también a los sectores más progresistas de la sociedad. Y en el caso de España, pues lo estamos viendo en muchos casos, pues en el caso de Ayuso o en el caso de Abascal, que curiosamente no son personas especialmente religiosas, como el caso de Trump también. Entonces hay más que un uso, como decía, religioso, hay un uso nacionalista, pero lo interesante es que estos líderes políticos, tanto Trump como Ayuso como Abascal, no son personajes que se definan de un modo religioso.
1: En Estados Unidos, en los últimos tiempos, especialmente desde la llegada de Trump, el propio Trump ha utilizado imágenes que tienen mucho que ver con el mundo religioso, con el mundo de las creencias, cuando se estaba dirimiendo el futuro del papado, él apareció en una imagen que creó vestido de papa, siempre ha querido estar ahí, ha querido tener un papel, una importancia en religiones incluso que no fueran la suya, como era el cristianismo, porque él no pertenece al mundo del cristianismo, pero estaba ahí, quería influir de alguna forma. También en MAGA, en el movimiento MAGA, el que está detrás de la figura de Trump, aparece mucha imagen religiosa. Una de las personas que tiene mucho que ver con lo que es el gobierno norteamericano en estos momentos, que es el líder, es el CEO, es el jefe de Palantir,

0: ha dicho que el anticristo es una ecologista, Greta Thunberg, y está hablando de el anticristo, una persona a la que se le supone una preparación científica extraordinaria. ¿Qué está pasando? ¿Qué reflexiones hace un historiador, como es tu caso, que conoce también la utilización de determinados argumentos para llegar al poder y para mantenerse en el poder? La religión está pasando a ser un elemento importante.
1: Sí, la religión está pasando a ser un elemento importante, sobre todo a la hora de deshumanizar al enemigo político. Lo interesante aquí es que se hace un uso fundamentalmente para crear un mundo bipolar, ¿no? Entre buenos y malos, entre los que pertenecen a la nación y los que no pertenecen a la nación. De tal modo que lo que se busca en estos casos es la confrontación constante, ¿no? con el enemigo. Lo más interesante, como comentabas, es que, por ejemplo, Trump no es un cristiano, aunque ya he usado mucho imágenes cristianas. También creó la oficina de la fe dentro de la Casa Blanca. Pero lo más interesante es que la gran mayoría de sus votantes son conscientes de que él no es un cristiano y son conscientes de que hay un uso de la religión con fines políticos. Y aún así siguen votándoles. Pero todo el mundo sabe, pues bueno, los vínculos que tiene con Jeffrey Epstein, la cantidad de amantes que ha tenido, los comentarios que ha hecho sobre las mujeres y sobre la fidelidad marital, que está en años luz de cualquier idea de no solo católica, sino también cristiana, sobre cómo tiene que comportarse un hombre dentro del matrimonio. Pero aún así se sigue utilizando, y yo creo que lo más interesante aquí es que a sus votantes, no sé si les da igual, pero desde luego no le pasa una factura política.
0: Es una reflexión personal, pero la verdad es que da la sensación que hoy por hoy las personas que tienen menos creencias, son agnósticas o son ateas, sean lo que sean, están encontrando más fuerza en determinados valores cristianos que de gente de que tiene esos valores cristianos, que pertenece a la Iglesia Católica o que pertenece al cristianismo, son más contrarios a este tipo de movimientos que ellos mismos. Es alucinante.
1: Sí, y yo me imagino que parte de esto está vinculado también a la riqueza del cristianismo y entre ellos también a la riqueza del catolicismo, donde se pueden encontrar vínculos de solidaridad y de cuidado del prójimo y cuestiones que están muy alejadas de los postulados de la extrema derecha, pero que sí están en muchos de los postulados del cristianismo y entre ellos también del catolicismo. Entonces yo creo que por ahí la cuestión, digamos, espiritual se está llegando a gente que quizá en inicio tiene unas posturas más agnósticas o incluso de rechazo a las instituciones católicas, cristianas en general, pero que encuentran en estos postulados de solidaridad, de amor por el prójimo, de ayuda mutua, pues también una explicación y un rechazo a lo que está postulando la extrema derecha en estos momentos.
0: Tiene un currículum extraordinario, inmenso, nuestro invitado, vinculado como catedrático de Historia de España de la Newcastle University, en Inglaterra también, de la Universidad Complutense en Madrid, en director de ese máster, del máster de Nacionalidades y de Identidades en Nacionalidades de la Universidad Complutense de Madrid, Alejandro Quiroga. Muchísimas gracias por hablar con nosotros sobre esta resurrección, porque no deja de ser el pasado, que con diferentes formas y diferentes motivos y y objetivos aparece de nuevo, pero no deja de ser una resurrección de las imágenes religiosas y de las creencias religiosas para conseguir de alguna forma acercarse a quienes queremos demostrar y se quiere demostrar el poder. Alejandro, mil gracias, un fuerte abrazo.
1: Un fuerte abrazo, muchas gracias a vosotros.
2: No sabemos si el sobrenombre que le han puesto al protagonista de hoy es el adecuado. Le llaman el zombi de la vida real. Aunque, según lo que cuentan los científicos, este zombi tiene una especie de superpoder natural, y es que si le amputan un trozo, ese trozo no muere, sino que se regenera. Algo que podría ser clave en la medicina regenerativa de los humanos.
3: Si no me crees, compruébalo.
2: Nuestro protagonista es un pepino de mar, sí, y para que se entienda mejor lo que le pasa a este pepino, es algo similar a lo de las lagartijas, que cuando pierden la cola, pues algunas pueden regenerar otra. En el caso del pepino sería que esa cola de lagartija no se pudriera, sino que siguiera viva, y a lo mejor generar una nueva lagartija. Bueno, pues esa es la increíble habilidad que podría tener este pepino de mar.
4: Esto sí que es una sorpresa.
2: Totalmente. Bueno, el descubrimiento lo han llevado a cabo investigadores del laboratorio Bigelow de Ciencias Oceánicas en Estados Unidos y de la Universidad Memorial de Terranova en Canadá, que han estado documentando la viabilidad continua de tejido amputado de uno de estos pepinos de mar durante más de 3 años.
5: ¿Acaso posee poderes?
2: Pues algo similar. Sí, sí, totalmente. Lo que hicieron fue tomar ese tejido amputado y meterlo en agua de mar natural, fuera de un entorno esterilizado y controlado. Esto es algo inusual porque desde mediados del siglo XX los científicos habían logrado avances significativos con líneas celulares inmortales como las famosas células ELA. Pero pueden cultivarse en laboratorio y proliferar indefinidamente para la investigación a largo plazo. Sin embargo, en estudios anteriores, los cultivos de tejido solo se habían mantenido en condiciones axénicas estrictamente controladas, con un mantenimiento riguroso y sin bacterias ni otros organismos. Y aún así, no habían mostrado signos de curación, ni crecimiento, ni conservaban la capacidad de moverse de forma independiente.
6: Sería un milagro divino, yo creo.
2: Pues no sé si será un milagro divino. El caso es que el tejido amputado del pepino de mar sigue vivo, con el único imprescindible de estar sumergido en agua de mar natural. Por lo visto, se sabía que los pepinos de mar tenían una impresionante capacidad de regeneración y un mínimo envejecimiento celular. Sin embargo, no se sabía que los tejidos que se desechaban no morían.
7: Un detalle curioso.
2: Y tanto, y tanto. Los investigadores descubrieron esta habilidad casi por casualidad. Notaron que parte del tejido desechado del pie ambulacral de un pepino de mar no se había descompuesto tras varias semanas. De hecho, incluso parecía estar creciendo.
8: ¡Señor! ¡No son gigantes! Y lo que parecen brazos.
2: Pues yo no sé si eran gigantes o se hará gigante, pero desde luego crecía. Para confirmarlo, llevaron a cabo una serie de experimentos en agua de mar corriente con tejido extraído de los pies, el cuerpo principal y los tentáculos de 3 ejemplares de Etzolus fabrici, una especie de pepino de mar de aguas frías.
9: Así que es el que va, pues, como si fuera un pepino.
2: Mira, mira, muy bien, mira, así me gusta que estés atenta. Lo que hallaron les dejó alucinados. Encontraron evidencia de células diversificadas, actividad inmunitaria y reorganización tisular en el tejido explantado. Y en ausencia de boca, las células parecían obtener nutrientes absorbiendo aminoácidos disueltos en el agua del mar. Incluso después de 3 años, cuando los investigadores detuvieron los experimentos para publicar los resultados, el tejido seguía activo.
10: ¡Está vivo! ¡Está vivo!
2: ¡Y tanto! ¡Y tanto! Esa capacidad de sobrevivir en un entorno complejo y estresante, según los expertos, hace que esta línea celular sea única en comparación con otros cultivos de tejidos. Los expertos afirman que este descubrimiento puede ayudar muchísimo en el campo de la biomedicina, ya que podrá utilizarse como modelo experimental para la investigación biológica.
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2: Solo que canta el pepino de mar, por eso quiere sobrevivir. Bueno, al final el mito de Frankenstein ficcionado, un cadáver revivido, podría no ser tan extraño, porque nuestro zombie de la vida real es capaz de mantenerse vivo durante mucho tiempo una parte suya que desechó.
10: Sí, vive. Está vivo.
2: ¡Mía, qué felices están los científicos! Bueno, en el estudio participa Rachel

0: Schippler, investigadora principal del laboratorio Bigelow de Ciencias Oceánicas, que afirma que aunque aún no se ha logrado cultivar un pepino de mar nuevo y completo, están observando un crecimiento y una diversificación celular asombrosos, literalmente años después de que se extrajera el tejido.
1: Como Nicolas Cage vive en Las Vegas.
2: No tengo planes más allá de esta pena.
0: Bueno, yo no sé si le han preguntado los planes al pepino de mar, pero alguno tendrá. El agua de mar natural es clave en este proceso. La aportación de diversidad microbiana repleta de bacterias y materia orgánica mantuvieron vivo no solo el tejido del pepino de mar, sino que lo sanó, le ayudó a crecer y también le proporcionó alimento.
3: Nuestro planeta ha aguantado muchos problemas. Contaminación, superpoblación, calentamiento global. Y cuando creías que ya no podía ir a peor... zombies.
0: Los nuevos zombies, los pepinos de mar. Bueno, no, bueno. Este hallazgo, publicado en la revista Science Advance, cuestiona las ideas preconcebidas sobre la inmortalidad tisular. Y según los autores, las implicaciones para las ciencias biomédicas y la ingeniería son profundas, con posibles aplicaciones en todo, desde la regeneración de tejidos hasta la curación antimicrobiana.
4: 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Ya toda mi vida eres tú.
0: ¡Qué barbaridad!
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0: Según Schippler, este emocionante descubrimiento pone de manifiesto el increíble potencial que tiene la vida marina y lo que queda aún por explorar y descubrir. Como indica esta experta oceanógrafa, protejamos y cuidemos todos nuestros recursos. La naturaleza nos proporciona ejemplos y sabiduría milenaria con conocimientos realmente valiosos. La naturaleza nos sigue sorprendiendo y en el mar hay muchísimas, muchísimas cosas por explorar.
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5: Si no me crees, compruébalo.
6: Pues hasta aquí ha llegado La Rosa de los Vientos por esta noche. Llegan ahora las noticias, después la actualidad en Quinótico del mundo del cine, y La Rosa de los Vientos se vuelve mañana por la noche a la 1 de la madrugada, a las 12 en Canarias.
0: ¡Adiós!
7: Son las 5, las 4 en Canarias.
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7: Buenas noches. Esta pasada tarde de sábado la tensión ha vuelto a aumentar en el estrecho de Hormuz, uno de los puntos más sensibles del conflicto entre Estados Unidos e Irán. Washington asegura haber atacado e inutilizado un barco que intentaba romper el bloqueo a los puertos iraníes, todo ello mientras continúan las negociaciones para poner fin a más de 3 meses de guerra. En cualquier caso, la comunidad internacional sigue pendiente de Irán, de Estados Unidos y de las informaciones sobre un principio de acuerdo para ampliar otros 60 días el alto al fuego y en ese tiempo abordar el futuro del programa nuclear de Teherán. El presidente norteamericano ha explicado en una entrevista en la Fox, que se acaba de publicar, que prefiere tomarse el tiempo necesario para alcanzar un pacto bueno, porque según dice, si se precipita el resultado puede ser peor. Asegura que la única condición imprescindible para Estados Unidos es que Irán no disponga de armas nucleares, algo que según él ya habría sido aceptado en la mesa de diálogo.
9: Prefiero llegar a un acuerdo porque podemos abrir el estrecho inmediatamente tras la firma. La única garantía que necesito es que no habrá armas nucleares. Han aceptado eso, así que estamos consiguiendo lo que queremos, poco a poco. Son negociadores muy duros. Lleva mucho tiempo, no tengo prisa. Me gustaría decir que tengo prisa porque, ya saben, los precios de la gasolina van a caer en picado. Pero si se tiene prisa, no se consigue un buen acuerdo. Y poco a poco, pero con seguridad, creo que estamos consiguiendo lo que queremos. Y si no conseguimos lo que queremos, lo resolveremos de otra manera.
7: Bueno, y vamos a nuestro país porque ha continuado este sábado en boca de todos los grupos políticos la reclamación de una rendición de cuentas por parte del gobierno después de los últimos casos judiciales que afectan al entorno socialista. El PSOE sigue defendiendo el argumento de que existe una teoría conspiratoria contra ellos, una operación de la derecha para derribar al gobierno, y lo cierto es que de momento se sigue anclando en la presunción de inocencia de los

0: acusados. Así lo han defendido Enma López, portavoz adjunta socialista, y también la presidenta de Navarra, María Chivite. Los detalles los conoce Juan Lucas.
1: Al PSOE no le queda otra que confiar en la justicia y en la presunción de inocencia, en este caso del expresidente Zapatero. Así lo han defendido Enma López, portavoz adjunta socialista, y la presidenta de Navarra, María Chivite. López asegura que los casos que afectan al partido son obra de una minoría, al tiempo que ha acusado a la oposición de intentar sacar rédito político mientras el PSOE afirma colabora con la justicia.
2: Se nos gana con democracia, se nos gana con votos, y nosotros lo que hacemos es dejar trabajar a la justicia. Nosotros colaboramos con la justicia, nosotros no destruimos pruebas.
1: En la misma línea, Chivite expresa su confianza en el partido y en el Estado de Derecho y cuestiona lo que considera una estrategia de la derecha para debilitar al socialismo en medio de los procesos judiciales.
0: El PP, sin embargo, sigue elevando el tono de sus críticas este sábado a través de la voz de su secretario general, Miguel Tellado, que asegura que ya no queda nada de un gobierno socialista que se ha convertido, dice, en un reality show y que por eso el presidente debería ahorrarse incluso las explicaciones políticas sobre las causas judiciales abiertas que tiene previsto dar a finales de junio y directamente le invita a convocar elecciones.
3: Va a comparecer dentro de un mes, a ver si la visita del Papa y a ver si el Mundial de Fútbol hace que la gente se olvide de todo. Señor Sánchez, no comparezca en las Cortes Generales. Disuélvalas y convoque elecciones. Eso es lo que hoy quiere toda España.
0: Bueno, pues entramos ahora en el conflicto abierto por los docentes en nuestro país. En Cataluña tenemos un panorama más favorable tras ese principio de acuerdo alcanzado ayer con el Govern y en Valencia, segunda comunidad afectada por los paros de los profesores. Después de 3 semanas de huelga, las partes siguen negociando. El colectivo insiste en que quieren un acuerdo que refleje de forma definitiva sus reivindicaciones.
4: Es desesperante ver que estás pidiendo cosas con sentido común y ves que hay una negación por parte de la gente que tiene que encargarse de gestionar esto.
5: No nos fiamos de nada ya, porque como ha dado tantos giros la cosa...
6: Se necesita tener una educación pública para que todo el mundo tenga las mismas oportunidades.
0: Es todo, volvemos con más noticias a las 6, las 5 en Canarias. Ahora comienza Quinótico, el programa de Onda Cero de cine, series y cultura audiovisual con David Martos.
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1: Puede que para ti sea sábado, pero para Quinótico ya es domingo 31 de mayo de 2026. Comenzamos.
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1: ¿Qué les ha pasado a ciertos críticos durante el Festival de Cannes? Sobre todo con La Bola Negra, la película de Javier Calvo y Javier Ambrosi, que les ha dado el premio exequo a la mejor dirección. ¿Qué les ha pasado? ¿Por qué están tan serios, tan avinagrados, tan malhumorados? ¿Por qué leer sus críticas ha sido como vaciarse un cenicero en la boca? Las críticas no deberían basarse solo en el gusto. Las críticas son un producto periodístico y el periodismo debería ser un servicio público. Deberíamos servir a la gente, no solo diciéndoles si creemos que tiene que comprar una entrada para una película o no, sino conectando las películas con otros universos artísticos o ayudando al público a entender en qué contexto se enmarcan. O diciéndoles por qué creemos que conectan con el mundo más allá de nuestro propio gusto. Esto es muy importante. Más allá de nuestro gusto, encontrar las conexiones con un mundo que no podemos dejar de pisar, del que no podemos aislarnos. Hablar de las películas solo desde el propio gusto o con la intención de conservar no sé qué esencias que ellos mismos han elevado a los altares es propio de críticos viejos. Y no me refiero a sus cuerpos, me refiero a sus cabezas. Si la crítica no sirve a los espectadores, si la crítica solo sirve para la propia autosatisfacción del crítico, no es crítica, no es periodismo, es masturbación. Y por tanto se acerca más a lo pornográfico. Soy David Martos, esto es Quinótico.
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1: Tiempo de cine y de series en Onda Cero y en Quinótico.es, primera con K, segunda con C. Si te gusta el programa, tanto si lo escuchas en la radio como si lo escuchas en podcast, imagínate lo que puedes encontrar en nuestra web en Quinótico.es o en nuestras redes sociales donde somos también Quinótico. Mucho más todo el tiempo. Comenzamos el programa de esta semana con un invitado muy especial que viene a hablar de Corredora.
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9: Guañaré. Fer historia.
10: Sí, sí.
11: Bona.
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13: Ah, molt bé.
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9: No, ells no. Estan gelosos. Has entrat a la meva habitació? 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
1: Esto es Corredora, de Laura García Alonso. Pudimos ver la película en el pasado Festival de Málaga. Antes de comentarla, como cada semana, dos recomendaciones. La primera, que entréis en quinótico.es para leer todas nuestras noticias, entrevistas, críticas, los reportajes de industria. Esa es la primera. La segunda, que os apuntéis a nuestra newsletter diaria en quinótico.es/newsletter. Cada mañana a las 9 de la mañana enviamos un boletín con todo lo que hay que saber antes de salir a la calle o ir a la oficina, para que estéis perfectamente informados e informadas de la industria audiovisual. En esta entrevista que vamos a mantener, ahora desvelaremos con quién, pues están Iñaki Mayora, Marina Such, Alejandra Musi, Dani Mantilla, Yanina Pérez Arias. Hola, ¿qué tal? ¿Cómo estáis?
14: Hola.
1: En esta película, en Corredora, la protagonista es Alba Sáez, que es una deportista de élite, aspirante a más. En su familia está Marina Salas, pero también está Alex Vendemul. Alex, ¿cómo estás?
15: Muy bien.
1: Hola.
15: Buenas tardes.
1: Encantados de recibirte.
15: Gracias, yo también, de estar con vosotros. O sea, estar en Quinótico es siempre un lujo.
1: Qué bien, qué bien. Nos encanta que lo digas. Y además, antes de entrar en antena, saludaba a él a Yanina Pérez Arias. Incluso se comunicaban en alemán, cosa que me ha parecido maravillosa.
15: Natürlich.
14: Aber klar.
15: Aber klar.
1: Bueno, sí, bueno, pues nada, nuestros oyentes de Soria estarán encantados con esta calidad. Además, es que Alex, claro, Alex es tan familiar y tan inclasificable a la vez, porque es español y no es europeo totalmente. Él puede hacer personajes súper versátiles en el cine español y en otras producciones europeas. ¿Tú has vivido como una ventaja el ser de aquí y no a la vez?
15: Sí, sí y no, porque a veces aquí también he sido como el de fuera o el inclasificable, el que no encaja en un casting estándar. Y el que viene de fuera, el extranjero, el tal, el rarito, o sea, me ha pasado bastante, para bien y para mal. Y en cambio puedo camuflarme y meterme en otras realidades. Por ejemplo, lo que me ha pasado rodando en Alemania, que yo no tengo acento en alemán, y entré de repente con una película muy rápido en la industria de allá y empecé a hacer películas. Y estaba con gente cenando, hablando de cine y de la industria y todo eso, y yo no tenía ni idea de nada, porque mi vida sucede aquí. O sea, mi vida, claro. Al final, yo desarrollo mi día a día en Barcelona, en España, en Madrid, rodando cuando estoy aquí. Uh-huh. Y entonces te infiltras como un poco como un espía en otras realidades y puedes husmear en otros mundos sin ser de allí, ¿no? Entonces, bueno, también un poco ha sido... La identidad siempre ha sido mi tema, ¿no? Y siempre ha vuelto a aparecer en las películas, en los proyectos que me ofrecen. Muchos de algo tienen que ver con la identidad, con el no pertenecer a algún lugar, no encajar, o este tipo de cosas, ¿no?
1: Comentábamos también fuera de antena que Alex es un habitualísimo del Festival de Cannes, aunque lleva un par de ediciones sin ir. Te quería preguntar cómo has visto en la distancia el gran éxito, la gran presencia del cine español allá, desde los premios para Aina Clotet o Los Javis, o el paso de la película de Sorogoyen con Bardem y Victoria Luengo, o Almodóvar. Ha sido un festival fantástico. Tú que sabes lo que es estar allá en esas escalinatas, ¿cómo lo has visto?
15: Bueno, para mí ha sido un subidón, porque realmente conociéndolo y sabiendo lo que implica estar allá y lo que cuesta que una película llegue allá y te la cojan, que haya tanta presencia española es una gran noticia, o sea, y además con películas creo muy sorprendentes, con premios que se ha llevado, por ejemplo, ya en la Semana de la Crítica, Aina Clotet, que ha luchado mucho por levantar esta película, muchos años escribiendo, luchando, haciendo talleres estos de guión para afinar el proyecto y protagonizarlo ella y llevarse el premio. O sea, me parece un mérito triple. Y bueno, creo que igual la película que ya se decía que no se llevaría premios, la de Rui, pero tengo muchas ganas de verla porque realmente
10: es un peliculón, ¿eh?
15: Es un tiene peliculón. Pinta de ser un peliculón. Y apetece mucho ver ese careo entre Bardem y Victoria.

0: bueno, y vamos a ver la bola negra, que también...
1: Que nos va a arrollar a todos, porque también es fantástica.
0: Sí, sí, sí, sí.
1: Qué bien. Bueno, pues hablemos de Corredora, que es la película que te trae al estudio de Quinótico. Enseguida abriré la mesa a los compañeros y compañeras para que te pregunten lo que quieran. Pero yo me gustaría saber, claro, ahora que hablabas de la carrera de Aina Clotet para dirigir su película, ¿no? Ella ya debutó como directora, como showrunner en su serie, pero bueno, película es su primer largometraje. Claro, a ti te llega un proyecto como este, tú eres un director de... perdón, un actor, también director, pero un actor de larga carrera, y prestas tu nombre, ¿no? Te unes a un proyecto como este. ¿Qué tiene que tener un proyecto, como lo tuvo Corredora cuando lo aceptaste, para que Alex Vendemul diga, sí, me uno a este barco?
0: Yo la verdad es que en este caso me encuentro con un guión muy bien escrito, que me genera muchas preguntas, mucha curiosidad, y que me despierta las ganas de contar esta historia, de ser partícipe de este proyecto. Me gusta el mensaje que hay detrás, me gusta el tema, la lucha, y quiero estar ahí, ¿no? Entonces, conozco a la directora, me habla del proyecto, descubro que además habla desde un lugar muy personal, de una experiencia muy cercana y de algo que, bueno, que yo intuyo y siento que todos conocemos a alguien que ha sufrido algún tipo de brote o enfermedad mental, algún momento de desequilibrio, que puede ser un estado transitorio que luego no se vuelva a repetir, pero que hay momentos en los que la vida, el trabajo, las relaciones nos ponen a prueba, nos ponen al límite, no lo soportamos y el cuerpo o la cabeza o ambos te dicen basta y tienes que parar, ¿no? Y eso es lo que le pasa a la protagonista de esta historia. Y creo que todos podemos entender o seguir un poco ese proceso e igual hemos estado en el otro lado acompañando a alguien que lo está pasando mal, ¿no? Entonces creo que el cine es una plataforma en la que se habla mucho de salud mental y donde casi siempre todas las tramas hay alguien que está a punto de brotarse, porque es la situación propia de tanto de las comedias como de los dramas, ¿no? Porque en la comedia también se puede brotar a alguien, sí. y no necesariamente se articula un discurso sobre eso, pero nuestra profesión va de eso, en el fondo, de hablar de personas que están al límite y viven situaciones al límite, ¿no? Y entonces me encontré, volviendo a la pregunta, con un proyecto que estaba muy bien articulado, muy bien planteado, y donde, bueno, te metes en un proyecto que para mí es necesario. Yo creo, también escribiendo, como escribo guiones, siempre me planteo si es necesario este proyecto, si la gente tiene que verlo, si el mundo tiene que ver esta película, y siempre pienso y confío en que ese proyecto va a ser así, ¿no?
1: Bueno, pues empezamos ronda. Alejandra Musi, ¿quieres empezar?
2: Sí, venga, sí, abre fuego. Me lanzo. A mí el personaje de Sergi que interpretas me encanta, porque siento que se te queda y que nos acompaña un poco quizá como a los espectadores en esa persona que va descubriendo cómo ayudar, cómo acompañar, ¿no? Algo que comentabas ahora. Y me surge la inquietud, escuchándote, si ese no pertenecer siempre como a un determinado lugar, un determinado contexto, como a lo que tiene que ser, te ayudó un poco como a encontrar los lazos y los resortes para ponerte en la piel de este personaje, y también qué otros resortes, de qué más tiraste para poder lograr pues ponerte en la mirada y en la piel de este padre que va logrando entender y acompañar a una hija pues que le plantea unos retos muy, muy, muy complicados, ¿no? Como puede ser esto, poder empezar a entender por dónde va la salud mental.
0: Sí, de entrada vas usurpando cosas de la realidad, de tu propia vida, de tu experiencia. En mi caso, como padre de tres criaturas, estás sufriendo todo el tiempo porque no se hagan daño, porque no se caigan, porque se puedan levantar, porque puedan explorar las situaciones dolorosas y difíciles, las pruebas que te pone la vida, y acompañarle sin ser invasivo, ¿no? Es ese límite tan, tan difícil de acompañar en la educación, que es dejar que crezcan, que se desarrollen ellos y potenciar sus capacidades, y a la vez estar ahí cuando

0: cuando lo necesitan, ¿no? Y sobre todo cuando cuanto más mayores se hacen, ¿no? Porque de muy pequeños, evidentemente, dependen de ti, ¿no? Y en este caso, es una historia que está articulada en torno a una chica que es deportista de élite, es atleta de 800 metros y evidentemente toda la familia vive en función de esas sus competiciones, sus éxitos, sus marcas y ella se ha convertido un poco en la que dirige su propia vida y la que decide. Entonces vamos un poco a remolque de sus decisiones, ¿no? Y eso es lo más cercano a educar, ¿no? A estar ahí y seguir y acompañar, ¿no? Y en este caso, el darte cuenta que en algún momento esa persona no es capaz de decidir o se ha pasado a otro estado en el que está perdiendo el mundo de vista, está perdiendo el sentido común en sus decisiones, está empezando a percibir unos peligros, unos acontecimientos que no han sucedido, ¿no? Se está inventando cosas, ¿no? Y esa es la mirada que tenemos que establecer tanto el personaje de Marina Salas, que es la hermana, y yo, porque ella, como hermana, y habiendo una madre ausente, pues ella también desarrolla un poco la figura de la madre, ¿no? Y mi personaje también pasa a ser un poco la madre, ¿no? Porque escucha y la acompaña desde ese lugar también del silencio, de no intentar colonizar su mente ni dejarla crecer, ¿no? Pero con todo el sufrimiento, ¿no? Estas cosas, como por ejemplo, mi madre también me dijo cuando me empecé a dedicar a esto, me dijo, oye, pero estudia otra carrera seria, ¿no? Porque igual no te podrás ganar la vida con esto y tal, ¿no? Y entonces empecé periodismo, como vosotros también empecé periodismo.
1: Qué error, no
2: qué
1: por
2: bueno,
1: ti.
0: Carrera
2: qué bueno
0: seria
2: que, qué bueno
0: en aquella
2: que
0: época.
2: A la no, no, no.
1: ¿Y qué tal
0: me
1: te
0: pareció
1: fue?
0: Serio. No hice ni un trimestre, o sea, porque entré en la escuela de arte dramático y lo dejé.
1: Y te colonizó, nunca mejor dicho.
0: Me colonizó, sí, totalmente. Y entonces mi madre llamó a la facultad de Bellaterra y preguntó, oiga, mi hijo se quiere desmatricular, dice, ¿su hijo qué edad tiene? 18 años, pues hace lo que quiere su hijo. Y entonces eso me recuerda a mi personaje cuando le dice que apueste por la fisioterapia porque su carrera es corta y en algún momento se acabará y puede ser que necesite otro pie en otro lugar para ganarse la vida y porque empieza a ver que la está desestabilizando, ¿no? Entonces, bueno, es básicamente ir construyendo un poco desde la escucha y el sentido común. Cuando yo me incorporé a este proyecto, Alba llevaba un año casi entrenando atletismo y preparándose el personaje y me incorporó a los ensayos y ya ella ya estaba habitada por ese personaje y está absolutamente metida en ese universo. Y creo que nuestra misión, tanto la de Marina como la mía, era entrar y acompañarla y no cagarla mucho.
1: Vamos a Bremen, Janina, adelante.
2: Alex, ahora que cuentas este hilo de la película que te ató a una cosa personal tuya de tu madre diciéndote esto de estudia algo serio, también está la cuestión de la autoexigencia, ¿no? La autoexigencia que la vemos en la película ligada a esta mujer deportista de élite y también que colinda con lo de la o que está relacionada con la salud mental. Con este equilibrio, ¿no? De qué tan frágil es nuestra salud mental. ¿Cuáles fueron tus planteamientos o tus pensamientos en cuanto a la autoexigencia desde el punto de vista personal que tú tienes con tu carrera, con tu profesión y qué haces tú para proteger tu salud mental?
0: Muy buena pregunta. La verdad es que sí que es verdad que creo que es interesante en esta película que la exigencia no viene solo del exterior. Quiero decir, en la película no es el entrenador tiránico ni explotador el que la desequilibra, ni el padre el que le exige siempre más, sino que es ella misma la que quiere superar sus marcas, ¿no? Y eso creo que es una parte interesante de la película, que es que el haber ubicado esta película en el deporte de alto rendimiento, evidentemente te enfrenta.

0: a unas marcas, a tener que superar unos retos, unas marcas personales, un reto permanente en llegar a la excelencia, pero nos pasa en casi todos los ámbitos profesionales que tienes que superarte, tienes que estar en el ajo, tienes que estar mejorando, y si no es si no viene de fuera, la presión te la haces tú mismo, ¿no? Hay algo que yo creo que nadie quiere estar estancado, siempre queremos progresar, hacer más, seguir creciendo, aprendiendo, y bueno, ese es también el parte del estrés, ¿no? Que tenemos cada uno en nuestro ámbito. En mi caso, yo sigo haciendo castings, o sea, me siguen haciendo pruebas para demostrar que yo valgo o que soy el personaje. Entonces estás permanentemente saliendo de tu equilibrio personal. Tienes que acercarte a un personaje que es más listo, más gordo, más tonto, más feo, más algo que no tienes tú y que tienes que adquirir. Y entonces estás permanentemente cambiando o saliendo de tu propia identidad, ¿no? Entonces eso es algo que evidentemente te desequilibra y también te obliga a ir a volver a casa siempre, ¿no? Intentar volver a tu propio yo. O si es que hay un yo ahí detrás.
1: Algo hay por ahí. Dani, siento que de alguna manera la diversidad lingüística en el Estado va más rápido en la producción que a nivel de público, porque se hacen muchas películas en lenguas cooficiales, pero después es verdad que a pesar de que España es un país pequeño, donde se hablan diferentes lenguas, se sigue estrenando versiones dobladas de las películas. En tu caso, doblas a tu propio personaje. Hemos visto en el pasado como gente como Antonio Banderas, Javier Bardem, Penélope Cruz, empezaron doblándose a sí mismos y llegó un momento en que dijeron, mira, que lo haga otro. ¿A ti te gusta doblarte? ¿Cuál es el reto en ese caso de volver a actuar?
0: Es un temazo, sí, es un temazo porque realmente, como tú dices, hay que celebrar que yo creo, por ejemplo, el gran momento del cine vasco está haciendo que veamos pelis en euskera y nadie se plantea si es así o no es así. Cada vez más gente la quiere ver en versión original. Existe la versión doblada para los que no la quieran ver. Entonces, bueno, se está normalizando el hecho de ver en versión original o doblada. Y creo que cada vez hay más actores y actrices que se saben doblar a ellos mismos. Cada vez que te llega la propuesta, intentas encajarlo. O te planteas si vale la pena, si puedes, si es un trabajo extra, cuando estás liado con 1.000 proyectos, igual no lo haces. Yo prefiero doblarme yo, porque, por ejemplo, me ha pasado también películas de aquí que luego se estrenan en Alemania y no puedo ir yo allá a doblarla. Mi familia la ve y me dice, es que no te podemos ver porque... O sea, ese es como un pensamiento que tengo. No te podemos ver porque no es tu voz, ¿no? Y si yo domino el idioma en el que tengo que doblarlo, intento hacerlo. También hay una cuestión, en Cataluña siempre se ha doblado del castellano al catalán, con lo cual estamos acostumbrados a doblarnos de siempre. Entonces hay un hábito y tenemos ya como mucho entreno en ese sentido. Y ni te lo planteas mucho, si quieres hacerlo o no quieres hacerlo. Es como asumes que vas a hacerlo y lo haces lo mejor que puedes, ¿no? A veces es una traición al original, pero intentas que sea lo más vivo y lo más fiel al original posible, ¿no?
1: Sí, no como se hacía en La niña de tus ojos, doblar, actuar en castellano y después actuar en catalán, así tienes una toma de cada una para...
0: Eso me ha pasado en alguna
1: ¿En
0: película,
1: serio?
0: sí, en una película francesa que rodamos con Ariana Gil. Teníamos como los dos, había una financiación catalana, teníamos que rodar una versión española y una catalana, o una
1: Cuando
0: francesa
1: se
0: y
1: llamaba
0: catalana.
1: Europudding esto que
0: Europudding, sí.
2: Interesante.
3: Sí. O como el gordo y el flaco que hacían todas las películas en diferentes idiomas ellos mismos.
4: Un gran referente. Marina.
5: Ya, sí, el gordo y el flaco, la verdad es que sí. No, pero yo quería, Alex, quería volver un poco a lo que has comentado al principio cuando llegaste al proyecto que tienes una directora novel, que es Laura García Alonso, y luego Alba Sáez. También es básicamente lo primero que hace.

0: hace, ¿no? Entonces, yo sí que quería preguntarte cómo es esa relación o en qué actitud, como si dijéramos, llevas todo el rodaje sabiendo que hay dos personas noveles que son un poco las que lideran todo el proyecto, ¿no? ¿Cómo afrontas tú ese rodaje?
1: A ver, yo en mi caso aporto todo lo que puedo de experiencia y cuando veo algo muy flagrante, no me callo, tengo que decirlo. Pero en general intento, igual también es la suerte de haber dirigido, que respeto mucho el trabajo de las directoras y el hecho de enfrentarte a contar una historia y encontrar tu propio lenguaje y tu manera de contar esa historia. Entonces, como creo que me sirvió mucho a mí dirigir para saber que lo que cuesta y cómo acompañar al director o a la directora, más que generarle inseguridad, ¿no? Porque evidentemente tú llegas con tu experiencia y a veces te miran un poco en plan, uy, a ver, a este cómo le dirijo. Y bueno, el tema es estar permeable, estar cercano, todo lo cercano posible para tú también aprender, ¿no? Del personaje y del proyecto. Y en el caso de Alba, es una actriz que la descubrimos ahora en el cine, pero que lleva mucha experiencia y mucha mili detrás, y que estaba absolutamente en un lugar muy, muy, muy especial, en el que también ella en algún momento, no sé si me preguntó o la vi antes de arrancar el proyecto, con un poco de inseguridad de si estaría a la altura de lo que ella quería decir y hacer y eso. Y como yo este tipo de personajes también los he vivido, en los que te tienes que sacar tú de tu equilibrio y explorar esas voces que te hablan, esa persecución que estás viviendo, le dije, es que ya está, ya lo tienes, estás ahí, lo estás viviendo, y lo único que tienes que hacer es no acentuarlo y explorar que te lleve la situación, la trama, ¿no? Y al final yo creo que por mucho que prepares y que reflexiones sobre la escena, sobre el personaje, al final lo que tenemos que hacer es crear vida ahí en situ. Y cuando está la cámara plantada, está iluminado y empieza la escena y cantan acción, hay un momento que te da eso también una adrenalina que solo tienes que dejarte ir y escucharte y escuchar al otro y ver lo que le está pasando, ¿no?
2: Iñaki.
3: Sí, ahora que hablabas de escuchar, una de las cosas que, bueno, que además me llama la atención de la película, sobre todo, es el uso de la música, ¿no? Que además se utiliza mucho para callar las propias voces de la protagonista, ¿no? Para mí, bueno, esto no es que afecte tanto a tu personaje, pero bueno, al final, por saber un poco, ¿recibíais, o sea, hasta qué punto os informaban del uso que se iba a hacer de la música para vosotros actuar? O sea, ¿o son decisiones posteriores? ¿Cómo? Porque claro, son cosas que durante la grabación no lo oyes, ¿no? Obviamente. O sea, ¿cómo trabajáis eso como actores en una película como esta, en la que, joder, tiene un peso importante?
1: Para mí fue una sorpresa cuando lo vi en el montaje, porque no sabía que... O sea, me habían dicho que habría un música tecno por debajo y que ella la está escuchando y tal, pero no sabía que sería tan frenético y estaría tan presente la música. Porque realmente hay una escena que para mí es muy, que define mucho el personaje, que se tiene que poner música tecno fuerte para irse a dormir, para callar las voces que están resonando en su cabeza. O sea, eso me parece terrible, cuando lo que buscamos normalmente es el silencio. O sea, el tecno fuerte es lo más cercano al silencio para ella, que además luego lo cuenta que desde niña escuchaba voces y no conseguía callar esas voces y correr. Es la única manera de huir y escapar de esa persecución y esa presencia permanente, ¿no? Entonces, bueno, creo un binomio muy bueno el ritmo de la carrera con el tecno machacante, machacador y persistente que está presente en la película y que te lleva y le da un ritmo frenético a la historia, ¿no? Creo que también hay una parte muy estéticamente muy bonita, muy atractiva de ver, que es el tartán.

y las pistas y los corredores, que además la mitad de, bueno, la mayoría de atletas son atletas profesionales o semiprofesionales, que le da mucha verdad también al, sí, claro, a la situación.

0: está muy bien acompañada, en, porque se hablaba también cómo ruedas, qué películas hemos visto de gente corriendo, ¿no? Cómo ruedas a alguien corriendo, ¿no? Porque estás ahí encima y tienes que seguirla. Totalmente. Y creo que es muy bonito, como todas las imágenes, como... Cómo se la ve a ella corriendo y entrenando. Y bueno, también ella, de estar entrenando con atletas, se fue contaminando de gestos, de miradas, de maneras de preparar la carrera, ese momento, ese minuto antes de salir, esas miradas, esa concentración, le da mucha, mucha fuerza a ella, ¿no?
1: Estamos charlando con Alex Vendemul, uno de los actores de la película Corredora. Enseguida te vamos a preguntar por el futuro, por lo que estás rodando, por lo que vendrá en los próximos meses. Pero antes quiero tirar de un hilo que has lanzado. Decías, sigo haciendo castings. ¿Hasta qué punto estás en control de tu carrera, Alex? ¿Hasta qué punto eliges? Porque hay casting que hay actores que tienen que ir a todos los castings que aparecen porque tienen que trabajar, y otros que llegan a un punto en el que pueden ir a los castings que, a los que eligen ir, ¿no?
0: Claro, sí que a veces rechazo algunos castings o, por ejemplo, me ha pasado de que me hagan un segundo casting y pedirme un tercer casting. Entonces yo ya digo, esto no me interesa.
1: Si no les intereso yo,
0: si,
1: ¿no?
0: Si no, si aún no tienes claro que quieres trabajar conmigo o que yo soy el personaje, después de dos pruebas, creo que tú y yo no nos vamos a entender. Entonces ya eso me otorga a mí un cierto poder, igual el tener suficiente trabajo o suficiente experiencia para poder articular este tipo de decisiones, ¿no? Y entonces, bueno, me parece bien hacer castings porque también es una manera de ponernos a prueba mutuamente. Si el director o la directora está ahí y se presta, porque a veces aún haces una prueba en tu casa y la envías, y lo bueno es que no tienes que viajar siempre a Londres o a Berlín o a París o no sé dónde para enseñar tus capacidades, sino que envías una primera prueba y si surge, pues ya te hacen otra prueba y ya vale más la pena, o ya están entre otro y tú, o te quieren a ti, pero quieren reafirmarse en esa decisión, ¿no? Entonces ahora hay muchas maneras de eso, y también está bien que la producción y el director, la directora, tengan claro que quieren, te quieren a ti, quieren trabajar contigo, ¿no? Entonces, bueno, creo que también agradezco que vean las películas que has hecho y puedan deducir que tú eres el actor ideal para ese personaje, y según qué proyectos me dicen, pues digo, pues no voy a hacer una prueba. Si no me quieren para este personaje, si aún no lo tienen claro, pues no lo hago, ¿no? Pero bueno, en general me suelen ofrecer ya el personaje directamente, y eso es muy bonito, y da mucha alegría que la gente te vea en ese personaje y te lo propongan, ¿no?
1: Bueno, decíamos, futuro, esa semana Corredora en los cines, por supuesto, y estás rodando en Madrid la película de Velasco Broca, ¿no? El Futuro Testamento.
0: El futuro, mi futuro es el Futuro Testamento.
1: Y esto, de lo que puedas contar sin que te corten una mano, ¿qué puedes decir?
0: Bueno, es mi futuro y es mi presente. Es mi pasado, porque César me propuso este proyecto en Cannes hace 180.000 años.
1: Creo que éramos todos jóvenes.
0: 17 años creo que he calculado, porque me envió un correo y dice, mira, el primer correo que te envié fue, nos conocimos en Cannes, él presentando, no sé si Alegrías Riojanas, y yo estaba con otra película, con El Médico Alemán o no sé qué.
1: Puede ser.
0: Y me propuso este proyecto. Y han pasado mil cosas por medio, y finalmente podemos celebrar que un cineasta como César Velasco Broca, que es una de las voces más originales, inclasificables y sorprendentes del cine español, esté rodando su largometraje, porque él ha hecho cortometrajes y mediometrajes que han estado en los festivales más importantes y premiado, y ha recibido, bueno, tiene esa categoría de director de culto. Y con razón.
1: Sí.
0: Porque creo que tiene un universo único, y está, hemos empezado a rodar esta semana y está siendo muy divertido.
1: Qué bien, pues divertirse es lo principal, ¿eh? En el trabajo.
0: Básico.
1: Eso es lo principal. Pues Alex Vendemul, un placer recibirte en el estudio de Quinótico. Que vaya muy bien, Corredora, que la carrera sea larga, que nos sigamos viendo, ¿eh?, durante los próximos meses. Suerte en este nuevo rodaje y en todo lo que venga.
0: Gracias a vosotros.
1: Que vaya muy bien. Gracias, Alex. Y aquí no se mueve nadie porque tenemos un observatorio sobre Cannes muy interesante. Vamos con él.
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0: Por si alguien no se había percatado, hace unos días se concluyó en la Costa Azul francesa un pequeño festival de cine sin apenas ninguna atención mediática llamado Festival de Cannes. Y allí ganó la Palma de Oro Fjord de Christian Mungiu, lo convirtió en un cineasta más de ese club de las dos Palmas de Oro, y allí se llevaron el premio a la mejor dirección ex aequo los Javis por La Bola Negra, y además Aina Clotet se llevó el premio a la mejor interpretación revelación en la Semana de la Crítica. Entonces, Dani Mantilla, que no tiene otra cosa mejor que hacer, ha estado toda la semana publicando artículos sobre los efectos hacia el futuro del Festival de Cannes, y entonces vamos a pedirle un destilado, vamos a pedirle un condensado de toda la sabiduría que ha vertido en los bits y los bytes de Quinótico. ¿Qué queda de cara al futuro, a las taquillas, a los premios, a los Goya, a los Oscar, de todo lo que hemos vivido en el Festival de Cannes?
1: Hay que reconocer que el Festival de Cannes y Frémaux, personalmente, tiene muy bien educados a sus jurados. Porque tú ves las 23 películas, ves las 7 u 8 que están en el palmarés y básicamente siempre aciertan. Puede estar más o menos de acuerdo con qué premio le dan a qué película, con el orden. Pero básicamente reconocen lo que ha sido más relevante y más comentado y más importante durante esos 12 días que dura el festival. Y cuando no lo está, generalmente hay un motivo para esa aparición. Hablábamos, por ejemplo, de la película alemano-búlgara, que no convencía tanto a la crítica por igual, pero dices, es que tiene que haber una directora en el palmarés, porque si no, se va a liar.
0: La aventura soñada. 2026. Estaba yo en mi cabeza buscando cómo se llamaba esa película. Das geträumte Abenteuer.
1: Por ejemplo.
0: Que estamos tan alemanes.
1: Pero es que, claro, estaban las que tenían que estar, que es Fjord, que se llevó la Palma de Oro, Christian Mungiu, el gran premio jurado Minotauro, de Andrei Sevagenstev, mejor dirección, ese momento histórico para el cine español, segunda película, tercer director, Buñuel, aunque tenía nacionalidad mexicana cuando lo ganó por Los Olvidados, después llegó al Almodóvar con todo sobre de madre, y los Javis, los creadores de Paquita Salas, de Veneno, de La Llamada, de La Mesías, de repente estrena su segunda película, causa sensación, se convierte en la más comentada de la segunda mitad del festival. Hay una guerra de pujas que no hemos visto los papeles todavía, pero
0: no los hemos visto.
1: Todo el mundo da
0: por yo no los tengo.
1: Que se va a quedar Netflix la película. De alguna forma, los Javis vuelven a casa porque Paquita Salas, una vez hizo su estreno en Flux, se fichó por la plataforma. Y va a ser interesante también cómo coexiste eso con la realidad de Movistar y de Elástica, que son las compañías que la van a estrenar en España, que tienen sus propias necesidades. O sea, que son como muchas piezas en movimiento y muy interesantes. Y también está, por supuesto, Hamaguchi, mejor actriz para sus dos protagonistas, y Coward, mejor actor para sus dos jóvenes protagonistas. Esas películas, además, pueden estar en la carrera internacional. El año pasado recuerdo que descubrimos un artículo donde yo decía que más allá del valor sentimental, Cannes iba a tener difícil volver a tener un impacto tan protagonista en la temporada de premios. Mentira, volvió a tener.
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1: Cuatro de las cinco nominaciones internacionales y hubo dos pelis en mejor película, que está muy bien. Y por terminar este repaso inicial, es que estamos ante la primera posibilidad real en este mundo de las 10 nominadas, porque con 5 era muy, muy, muy, muy difícil que pasara. Si no lo hubiera conseguido Pedro Almodóvar, probablemente con Todo sobre mi madre y con Hable con ella, y lo hubiera conseguido Guillermo del Toro con esa coproducción hispano-mexicana que era El laberinto del fauno. Pero puede que en unos meses estemos hablando de una película española, en este caso La Bola Negra, como una nominada a mejor película. Y son palabras mayores.
0: Un momento.
1: Sí.
0: Finales de mayo de 2026, tú estás diciendo que esto es una posibilidad.
1: No, a ver,
3: piénsatelo, que esto se va a volver en tu contra. ¿Eh?
2: Lo que está diciendo es que aquí enero empieza la bola.
1: Claro, empieza la bola y yo lo estoy diciendo como dicen los pundits, que les llaman los expertos de la temporada de premios estadounidenses, que apuestan por 10 o 12 nominaciones de La Bola Negra. Es como, vamos a calmarnos, que es muy difícil. Pero es cierto que Emilia Pérez consiguió 13, siendo una película muy controvertida, ya antes de que se hallaran los cadáveres. había mucho debate alrededor de ella. También hay pasión con La Bola Negra, pero es que desde un punto de vista técnico es una película muy...

0: muy potente. Tienes una fotografía de Gris Jordana, tienes un montaje muy complicado con tres líneas temporales, tienes la canción de Guitarrica de la Fuente.
1: Tiene muchos ingredientes.
0: Nosotros hemos visto ganar a Jorge Drexler. Y tienes a Penélope Cruz, que dejadme que os diga una cosa. Penélope estaba magnética en Cannes. Yo creo que como todas estrellas, a veces tú decides cuánta energía pones en la promoción y en los trabajos que haces. Y yo creo que Penélope Cruz presenta diferentes caras de su persona pública en su carrera. Con los Javis está a tope. Y con esta película está a tope. Y sabe que este personaje...
2: La novia de Frankenstein, esto no fue, ¿no?
0: No, eres una más. Y aquí es un personaje secundario, pero ella estuvo espléndida con todo lo de la neurisma también, contó muchas cosas. Y está fantástica, yo creo que puede ser su quinta nominación perfectamente. Pero bueno, 10-12 es mucho y veremos hacia dónde va la carrera. Pero es que hay que ver también con qué juega Netflix, que es su distribuidora.
2: Te mira Marina con cara de querer hacerte una pregunta.
0: Pregunta, dispara.
1: No solamente a Dani, sino a todos los que estuvisteis en Cannes en general.
2: Okay.
1: Porque por un lado tienes a los oscarólogos estadounidenses que básicamente Cannes solamente lo siguen para ver qué películas tienen opciones de Oscar y al resto les da igual. Pero luego me ha parecido muy curioso ir leyendo un poco lo que iban publicando sobre todo Vulture y The Hollywood Reporter. The Hollywood Reporter muy centrado en que no había presencia de Hollywood y que en ese aspecto que estaba para ellos descafeinado, evidentemente. Pero es que...
2: No solo descafeinado, sino que cualquier cosa americana que aparecía les parecía la séptima maravilla.
3: Sí, claro. Exactamente.
2: Entonces, que había los mejores y otras peores.
0: Club Kid era un buen ejemplo.
1: Claro. Sí, con Club Kid se han flipado bastante. Pero es que
2: yo no la he visto, quizás está fantástica, pero bueno, quiero decir que... que
0: 17 millones
2: había una pagado tendencia, había 24. Tendencia.
3: Exacto.
1: Pero a mí lo que me resulta curioso es el titular que tiene Vulture hoy, que es Cannes is in its flop era, o sea, dice directamente que el festival ha sido un flop, que ha sido un año muy flojo, que después de que 2025 fue un año increíble, que este ha sido como un poquito de bueno, a pasar el rato. Entonces no sé qué impresión habéis tenido vosotros, si realmente también ha sido un flop esta edición, o simplemente, claro, los americanos están muy pensando que como no han tenido tanta presencia, pues les ha interesado menos.
2: Janina, ¿tú qué piensas de esto?
3: Si me permiten, voy a dar mi punto de vista. A ver, la prensa norteamericana, estadounidense sobre todo, se pasó todo el festival hablando de lo mismo, que es no está el cine estadounidense representado, que yo no sé qué y tal. Estuvieron dos películas en competición, que es verdad lo que dice David, que son películas ok, pero que la pusieron, o sea, Piper Tiger es una película menor de James Gray, vamos a estar clarísimos. Y bueno, eso por una parte. Por otra parte, hubo una irregularidad en cuanto a las películas, y esa irregularidad, ese peso recayó sobre todo en las producciones francesas. Esto está clarísimo, yo no me estoy inventando nada, allí están las películas que hablan por sí mismas. Ahora, el palmarés premió todas las películas que sobresaltaron, que estuvieron en la conversación. Se nos quedó por fuera El ser querido, que va a tener su recorrido independientemente, porque los festivales y un festival de Cannes te presenta películas y luego, más allá del palmarés, pues van a tener su vida, y claro, todo depende de quién te compra y quién y cómo te colocan, ¿no? Y esto son verdades que nosotros no nos vamos a inventar nada, están allí, ¿sí? La otra cosa que tengo que echar para afuera es esta cosa de las puntuaciones, ¿sí? Yo participé este año en un medio chiquito de Canadá que me preguntaron, ay, ¿puedes dar puntuaciones y esto? Bueno, di mis puntuaciones y todo esto, sí, pero... Las puntuaciones, señoras y señores que nos escuchan, no tienen nada que ver como cómo se percibe, cómo perciben los compradores o el público o el mismo jurado a las películas. Entonces, esto de es que a La Bola Negra le dieron siempre 3 puntos o 2 puntos, eso no tiene nada que ver con todos los con todos los comentarios y con ese gran premio que se ha llevado la bola negra, para poner un ejemplo, porque de Minotauro también dijeron lo mismo, de Hamaguchi también dijeron lo mismo. Entonces, ¿en qué quedamos? Eso no, ese no es la vara para medir, ¿sí?
2: Y los aplausos. Es otra cosa. Eso estaba fantástico, sí, cosita.
3: O sea,

0: Alejandra.
1: Pues hubo una pregunta que debatimos, de hecho, en un podcast durante el festival y que creo que es pertinente ahora, Marina, para responderte un
0: ya
1: poco
0: te ha tocado,
1: por dónde
0: ya
1: va
0: te
1: el tema.
0: Tocado.
1: Pero también cuánto tiene que ver el... Si se están pudiendo contar cosas interesantes ahora mismo en Hollywood, ¿qué tanto está afectando ese miedo hacia una narrativa más libre? ¿Qué tanto se está coartando? Creo que ahí hay muchas preguntas en el aire que lo que hizo Khan fue amplificarlas, ¿no? Porque lo que sí, como decía Yanina, vimos llegar películas pocas y además flojas, ¿no? Entonces se están juntando ambos universos. Y luego también creo que un golpe en la mesa que ha dado Khan muy bien y que lo ha vuelto a dar ahora, uno fue cuando las plataformas, que dijo yo voy a sobrevivir pese a ellas, y todo el mundo pensamos que se iba a desbarrancar y que quizá el barco pues perdiera norte, y sin embargo ha sido una buena estrategia porque siguen poniendo en el mapa películas y autores muy interesantes que incluso llegan a los Oscar. Creo que la siguiente ha sido, y lo hemos visto este festival, decir, bueno, pues si no viene Hollywood, que no venga, porque aquí tenemos suficientes autores que tienen mucho que decir de muchas partes del mundo. Y yo sí rescato que, aunque sí se sintió que había una bajada de mainstream, que no teníamos tantas estrellas, que no nos distraíamos tanto como con estos flashes, ¿no? Sí tuvimos películas profundas, interesantes, bien dirigidas y que trajeron preguntas súper actuales, vanguardistas y arriesgadas a la mesa. Entonces, yo la verdad es que sentí un festival pleno de texturas, de opciones y de miradas que me pareció esplendoroso. Que hubo sus fallos, como siempre los hay, que hay películas que siempre nos causan muchas ampollas y decimos, ¿por qué están en la competencia oficial? Pero que yo le pondría una puntuación aquí sí, bastante alta a la apuesta que tuvo Khan este año.
2: Pero aparte de lo que comentaba Yanina de la irregularidad de las películas francesas, eso es un poco lo que pasa todos los años en Khan, ¿no?
3: Según, algunos más que otros, este año más. Claro, es que la pregunta.
0: Siempre
3: de,
0: te cuelan alguna.
3: Sí.
0: Eso es así.
3: Pero
4: también pasa en Venecia. También pasa en Venecia con las películas italianas.
3: Pero Italia no mete la mano tanto en todo, como Francia, que Francia te obliga básicamente a incluir cine francés, aunque sea a través de producción. Bueno, a premiar no lo sabemos, pero porque al final la película francesa que estuvo en Palmarés, Notre Salut,
0: sí. Es fantástica, es la única que merece.
3: Tenía que estar. Pena. Pero eso, a la pregunta de ¿es un buen festival? En líneas generales sí, pero yo creo que estuvo peor programado que otros años, no solo a nivel de títulos, sino a nivel de cómo conversaban entre ellos, de cómo se planteaban las conversaciones, de cuál era el titular del día. Fue un gran año, por ejemplo, para las historias queer, tanto para la L como para la G. Además, a nivel medio, las propuestas fue bastante, bastante alto, aparecieron en el palmarés. Y fue un año terrible para las mujeres, la sección oficial. Y es un flaco favor, porque él siempre se aferró al argumento de programamos en niveles cualitativos, en caso de igualdad protegemos a la mujer directora, básicamente. ¿Qué pasa? Sí que ha habido cinco directoras y el nivel ha sido bajo, pero es que nos vamos a las paralelas y la Cámara de Oro, Una cierta mirada, La quincena de cineastas y La semana de la crítica han sido todas ganadas por mujeres directoras. Es que igual había que dejarse llevar menos por los intereses de turno de la casa de ventas o de la productora francesa y equilibrar un poco más. Y está bien tener cine americano. A mí me parecen buenas las dos películas que estaban ahí. Pero, y bueno, luego lo de los trades es un poco terrible porque plantean esas dudas todo el día sobre el festival y al mismo tiempo el año que viene un blockbuster te lo va a hundir. Y por eso Pixar no quiere volver y por eso dudan con Mandalorian y Grogu y dicen no, porque no, nos la van a herir de muerte, como le pasó a Misión Imposible, como le pasó a Indiana Jones, que vienes un poco a dar un poco de glamour y un poco de brillo y los propios medios americanos...
2: Las destrozan.
3: Claro, las destrozan o sí. Sembran la sombra de la duda, porque lo que diga Quinótico o lo que diga Cayers les da exactamente igual porque no tienen tanto impacto real.
0: Totalmente.
3: Pero los medios principales, como que, ¿de qué te estás quejando si estás tú participando de que no lleguen? Así que en general creo eso, que fue un buen festival porque te quedas con un top 10 que es fantástico y seguro que hay películas que no hemos podido ver. Gradiva ha gustado muchísimo la semana de la crítica y por suerte la va a estrenar Elástica en España. Pero en Cannes siempre hay gran cine y hay mucha tontería también, mucha gente dándose importancia y muchos debates absurdos en Twitter, la gente hablando

0: con una soberbia que era como, yo he visto la película, mi opinión será una u otra, pero he leído unos absolutismos de gente que no ha visto las películas, que siempre me sorprende.
1: Eso,
0: pero
1: me,
0: a ver,
1: Khan y luego, me enerva.
2: Y sí. Luego, como decíamos en la portada, creo que... Y personalmente pienso que Quinótico hace más cosas aparte de criticar películas, ¿no? Las criticamos sobre todo en los podcast diarios, en Cannes y tal, pero creo que la crítica debe ser algo más que me gusta o no me gusta. Debe ser intentar entender por qué una película como, ya no digo La Bola Negra, que ha levantado grandísimas ampollas en señores que consideran alta cultura lo que ellos dicen que es alta cultura, sino El Campamento Miasma. Habrá que ver por qué esa película ha conectado. ¿Qué tiene? ¿Qué tiene que aunque a ti no te apele personalmente, aunque no sea la película que tú elegirías para un sábado por la noche, está generando filas, está generando tweets, está generando comentarios?
0: ¿Y por qué no se programa la competición?
2: Claro, es que ese link inmediato entre popularidad y mierda, hay que acabar con él. O entre contemporaneidad y mierda. Entre algo que sea actual o que resuene en la gente. Y algo, yo no soy el ejemplo de la modernidad, evidentemente, algo, soy todo lo contrario.
3: O algo mejor como, no, a lo mejor no moderno, pero algo igual tan personal como son las películas de James Schoenbrunn. Porque realmente el brillo de la televisión ya era una cosa marcianísima.
2: Pero como eso era más oscuro, probablemente les gustó más a los críticos sesudos, porque lo que más les gusta del mundo es que haya algo que solo entiendan ellos, porque solo ellos lo pueden interpretar.
1: Y luego también yo creo que hay una parte, porque pasa cada festival, en la que también ponen películas que quieren experimentar cuál es la conversación y cómo encajan en la crítica. O sea, yo sí creo que también hay una parte y un cierto como juego de un porcentaje de pelis que ponen de ya a ver esto cómo cae, ¿no? Y no quiero dar una en específico, pero no, había
2: Queen,
1: varias,
2: por ejemplo.
1: Había varias que yo creo que sí, que a veces también es parte de, y que me parece muy válido, que quienes programan digan, esta película no nos convence, pero tiene algo que va a generar debate, va a generar opiniones y que puede ser interesante ver qué curso tiene al exponerla, porque no olvidemos que también es una muestra. Entonces, es también lo rico poder ver cosas que quizá nos generan más repelús o rechazo o no conectamos, pero que nos generan conversación y debate.
2: Iñaki.
4: Sí, yo además que os he leído, escuchado, editado. Durante todo el festival. Claro, cuando yo veía, por ejemplo, la última quiniela y hablabais, por ejemplo, de La Aventura Soñada, The Adventure Dream, que es la película de la única película de directora que se ha colado en el palmarés y que finalmente pasó en el palmarés y no fue la actriz, sino que fue en Premio del Jurado, yo mi sensación fue de... este jurado ha estado en un aprieto porque se ha visto que no iba a premiar a ninguna mujer de ninguna manera y la han acabado metiendo.
2: No, ahí. Y la película estaba bien, ¿eh?
4: O sea, que pero mi sensación después de haber leído, no solo a vosotros, sino también a otros medios, era de que el hecho de no seleccionar buenas películas de mujeres también les ponen al jurado en un aprieto de no vamos a premiar a mujeres. Y eso no podemos hacerlo. Y entonces, claro, dejas a películas como puede ser, por ejemplo, la película de Hamaguchi, que todos esperábamos que tuviera un premio mayor, que se quedara con un premio a las actrices, ¿no? Para mí fue esa sensación que se me quedó un poco con el palmarés de... Les han puesto casi contra la espada y la pared por culpa de esas decisiones que se toman a la hora de seleccionar películas.
5: Pero yo no creo que...
2: Nos quedan tres minutos, Janina.
5: Yo creo que un premio destinado a los actores y a las actrices se debe menospreciar. Yo creo que es algo que engloba lo que el desempeño actoral está anclado con la película. O sea, no, por favor, no
4: sí,
5: bajemos
4: totalmente.
5: De
4: nivel.
5: No lo bajemos de nivel porque ese no es el caso. Y lo que decía Alejandra, lo de es una muestra. También a mí me flipó que hayan tomado en cuenta una película, y vuelvo, me repito, hayan tomado en cuenta una película como Hope, que es divertimento puro para los que son frikis y los que no son frikis. Yo no soy friki de ese tipo de... Y me divertí como una enana. Me recordó a los años 90 cuando era una carajita y me iba a disfrutar y a fliparme con todas las películas que vi. De verdad que ese sentimiento no lo perdamos y que esté allí presente, porque eso es lo que nos va a enganchar a ir otra vez a las salas de cine.
4: Y una cosa, por favor, señores y señoras, que vayan a la

0: gala de clausura porque te han llamado. Ensaya la cara.
1: Ay, sí, de la cara.
0: Si te dan a mejor director, ya. Alégrate.
2: Hombre, yo le diría.
3: La cara de perdedor.
2: Yo le diría a Thierry Fremo, que habla español perfectamente y podría escuchar Quinótico, que tengan alguna réplica más de trofeo por si hay un
1: exequo. Por si acaso.
2: Porque todos los años también, hay exequos. Tenga usted un. Hay un armario de escobas con unos cuantos trofeos para
0: tanto
2: sacar a uno en caso Pavlikovsky de necesidad.
0: Como el Totalmente. Ruso, las caras eran.
1: Eran terroríficas.
0: Las caras, Juan, las caras.
1: Eran terroríficas. También creo que fue un poco acertado justo compartir ese premio, pero bueno, eso lo hablamos en otra ocasión.
3: Yo creo simbólico de alguna forma también, y que lo explicaron muy llanamente, era como, no nos poníamos de acuerdo, la mitad pensábamos
2: no
3: que
2: compartieron
3: tenía que ir por
2: ya
3: un lado,
2: Godard
3: y
2: el entregador de este
3: día,
2: premio, ¿cómo se
3: Dolan,
2: llama? Xavier Dolan. Es que ante eso ya cualquiera puede comprar.
1: Sí, total.
3: Hay una cosa
1: total.
3: Muy poderosa en ese palmarés y en esa gala final de Cannes, que si Cannes llama, tú vas. Y ahí fueron todos los equipos de las películas íntegramente, sin saber qué iban a ganar, sin saber qué cara iban a poner. El ruso estaba serio. Almodóvar, el año de Volver, tenía una cara de muerto increíble porque él pensaba que iba a ganar. Y se llevó dos premios y fue un resultado increíble. Mejor guión y mejor actriz. Pero tú quieres la palma de oro, y entiendo que el director de Minotauro, cuando quedan dos premios, dijo, este es mío. Porque Moon Yu ya lo tiene y ha habido división. Pues no, se lo ganó la película del momento, los domingos, rusa, letona, bueno. Franco-alemana.
1: De acuerdo.
2: Mi palma de oro de mi corazón es para vosotras y vosotros, que habéis hecho un debate maravilloso. ¡Hala! Exequo para todos. Yanina Pérez Arias, Iñaki Mayora, Marina Such, Alejandra Musi, Dani Mantilla. Gracias, hasta la próxima. ¡Adiós!

0: Son las 6, las 5 en Canarias.
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0: Buenos días, empezamos por la política nacional, porque continuaba este sábado en boca de todos los grupos políticos la reclamación de una rendición de cuentas o explicaciones por parte del gobierno después de los últimos casos judiciales que afectan al entorno socialista. El PSOE sigue defendiendo el argumento de que existe una teoría conspiratoria contra ellos, una operación de la derecha para derribar al gobierno, y lo cierto es que de momento se sigue anclando en la presunción de inocencia de los acusados. El último ha sido José Luis Rodríguez Zapatero, el expresidente. Presunción de inocencia que han defendido Emma López, portavoz adjunta socialista, y también la presidenta de Navarra, María Chivite. López asegura que los casos que afectan al partido son obra de una minoría y acusa al PP de intentar sacar rédito político de la situación, mientras el PSOE, según dice, está colaborando con la justicia.
2: Y es que ni se puede politizar la justicia, ni se debe judicializar la política. Porque en política, a los partidos políticos se nos gana en las urnas y en el Parlamento. Se nos gana con democracia. Se nos gana con votos. Y nosotros lo que hacemos es dejar trabajar a la justicia. Nosotros colaboramos con la justicia. Nosotros no destruimos pruebas.
0: Bueno, pues el PP, sin embargo, sigue elevando el tono de sus críticas este sábado a través de la voz de su secretario general, Miguel Tellado, que asegura que ya no queda nada de un gobierno socialista que se ha convertido en un reality show y por eso invita al presidente a convocar elecciones cuanto antes. Carla Casamayor.
3: Con 11 casos abiertos, Tellado ha pedido a Sánchez que convoque elecciones y que no comparezca a finales de junio en el Congreso cuando el Papa o el Mundial desvíen la atención de la gente.
4: Va a comparecer dentro de un mes. A ver si la visita del Papa y a ver si el Mundial de Fútbol hace que la gente se olvide de todo. Señor Sánchez, no comparezca en las Cortes Generales. Disuélvalas y convoque elecciones. Eso es lo que hoy quiere toda España.
3: El secretario general del Partido Popular, Tellado, ha comparado al gobierno central con un reality show marcado por el delito y ha pedido al PNV que deje las lágrimas de cocodrilo y rompa ya con Sánchez.
0: Pues nos vamos al ámbito internacional porque la comunidad internacional sigue pendiente precisamente de Irán, de Estados Unidos y de las informaciones sobre un principio de acuerdo para ampliar otros 60 días el alto al fuego y en ese tiempo abordar el futuro del programa nuclear de Teherán. El presidente norteamericano Donald Trump, en una entrevista en la Fox,

0: que se acaba de publicar, explica que prefiere tomarse el tiempo necesario para cerrar un buen acuerdo, porque si se precipita, el resultado puede ser peor. Asegura además que la condición clave para Estados Unidos es que Irán no tenga armas nucleares, y eso es algo que, según afirma, ya se habría aceptado en la mesa de negociación.
1: Prefiero llegar a un acuerdo porque podemos abrir el estrecho inmediatamente tras la firma. La única garantía que necesito es que no habrá armas nucleares. Han aceptado eso, así que estamos consiguiendo lo que queremos, poco a poco. Son negociadores muy duros. Lleva mucho tiempo, no tengo prisa. Me gustaría decir que tengo prisa porque, ya saben, los precios de la gasolina van a caer en picado. Pero si se tiene prisa, no se consigue un buen acuerdo. Y poco a poco, pero con seguridad, creo que estamos consiguiendo lo que queremos. Y si no conseguimos lo que queremos, lo resolveremos de otra manera.
0: Y volvemos a nuestro país para contarles que la Guardia Civil ha detenido a una banda que se dedicaba a robar mediante el método del alunizaje. Actuaban en Toledo y las tres personas arrestadas por los agentes pertenecían a una banda organización criminal. Juan Ola Sagasti nos cuenta los detalles.
2: Los tres detenidos de entre 30 y 47 años robaron más de 30.000 euros en establecimientos en localidades de Toledo, en Illescas, Carranque, El Viso de San Juan y Cedillo del Condado. La investigación comenzó después de que los propietarios denunciasen en los alunizajes. La portavoz de la Guardia Civil, Almudena Vidal.
3: Los tres detenidos accedían al interior de los locales a través del método del alunizaje, llegando a sustraer hasta 30.000 euros.
2: Los tres detenidos han pasado a disposición judicial. Todos contaban con numerosos antecedentes contra el patrimonio.
0: Es todo. Se quedan ahora con Onda Agraria, pero volvemos con más noticias a las 7, serán las 6 en Canarias, en una nueva edición de Noticias Fin de Semana con Laura Gil.
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1: Muy buenos días, bienvenidos a Onda Agraria, bienvenidos al programa para los que trabajan en el campo y para todos aquellos a los que les gustaría hacerlo. Ella, Soledad de Juan.
2: Y él, Pablo Rodríguez Pinilla.
1: Os acompañaremos hasta las 7 de la mañana repasando todo lo relacionado con el sector agroalimentario, ese sector estratégico que cada día nos da de comer, Soledad.
2: Y muy rápidamente te voy a contar, Pablo, que vamos a conocer la labor que hace el IMIDA, que es el Instituto Murciano de Investigación y Desarrollo Agrario y Medioambiental, con la ayuda de Andrés Martínez Bastida, que es su director. Vamos a conocer también cómo se está comportando la campaña de la patata con María Beltrán, desde Patatas Beltrán. También vamos a recordar las conclusiones de una jornada que se celebraba esta semana en Valencia, Innovando el futuro de la biotecnología vegetal. Nos va a acompañar hoy en Onda Agraria Laura Zacarés, que es la responsable de transferencia de tecnología en el IBMCP. Seguimos hablando de nuestro gran protagonista de este fin de semana, que es la patata, y hablaremos también con Eduardo Ramos, que es gerente de Patatas Gómez. Y vamos a charlar esta mañana también con Andrés Góngora, que ha sido nombrado secretario general de COAG y con el que queremos hablar pues un poco de la situación del sector agroalimentario, en un programa que terminaremos, como siempre, mirando al cielo con la ayuda de Jorge Ron.
1: Bueno, pues como acabáis de escuchar, seguimos por el campo de Cartagena, seguimos en la Puebla, seguimos aquí disfrutando de este sitio precioso, maravilloso, de su patata y de su gente. Y hablando de esa fiesta de la patata que se celebra esta semana que viene, que entra del 3 al 7 de junio, una cita obligada para todos. Ya sabéis que podéis contactar con nosotros a través del correo electrónico ondaagraria@onda0.es. Estamos en redes sociales, estamos en X, en LinkedIn, y también si queréis escuchar el programa, pues podéis hacerlo a través de nuestra web www.ondacero.es o en las principales plataformas de podcast. Y lo único que tenéis que hacer, ya sabéis, es buscar Onda Agraria. Y conocidas las coordenadas, hoy domingo 31 de mayo, festividad de Santa Felisa y Santa Avelina, arrancamos el tractor, arrancamos Onda Agraria y lo hacemos cosechando la actualidad de la semana.

0: una semana marcada por la carta que España y otros 15 países de la Unión Europea han enviado a la Comisión Europea pidiendo más dinero para la política agraria común y la política de cohesión en el próximo marco presupuestario plurianual. El grupo de países autodenominado como Amigos de la Cohesión está formado, además de por España, por Italia, Polonia, Portugal, Grecia, Bulgaria, Chequia, Estonia, Croacia, Hungría, Letonia, Lituania, Malta, Rumanía, Eslovenia y Eslovaquia. Además de solicitar más dinero para la PAC, defienden un esquema más gradual para devolver la deuda actual y realizar nuevas emisiones. Sin embargo, los países del norte de la Unión Europea opinan todo lo contrario que los Amigos de la Cohesión e insisten en recortar los fondos agrícolas y regionales en el próximo presupuesto del bloque y rechazan también realizar nuevas emisiones de deuda. Pero además de esta, Soledad, la semana nos ha dejado otras muchas noticias.
1: Así es, Pablo, porque según estimaciones de cooperativas agroalimentarias de España, la producción nacional de melocotón, paraguaya, pavía y nectarina superará el 1,5 millones de toneladas, lo que supone un incremento del 6% respecto al año 2025 y un 14,16% por encima de la media de las últimas 5 campañas. Por especies, la nectarina liderará la producción nacional con casi 586.000 toneladas, un 3% más que en 2025. Respecto a la producción de ciruela, cooperativas estima un 3% menos por problemas de cuajado, especialmente en Extremadura, Castilla-La Mancha y Cataluña, mientras que el de albaricoque bajará un 7% hasta las 110.000 toneladas. Con estos datos, España será el primer país productor de fruta de hueso de la Unión Europea, por delante de Italia, Grecia y Francia.
0: Y no dejamos las estimaciones porque Cooperativas ha presentado también esta semana su previsión para la cosecha de cereal y las cifras no son buenas, precisamente porque la producción española alcanzará los 20,5 millones de toneladas en la campaña 2026, lo que supone un descenso del 22,83% respecto a la anterior. Los motivos de este descenso tan acusado son las dificultades de siembra por las lluvias y el clima tan irregular que hemos tenido. Dentro de los cultivos, el comportamiento de los cereales de invierno, en trigo o cebada, se estima una cosecha de 16,8 millones de toneladas, lo que supone una reducción cercana a los 6 millones de toneladas. En cuanto al maíz, del grupo de cereales de primavera, las cooperativas prevén una producción de 3,7 millones, lo que supone una bajada del 4,8% respecto a la campaña anterior.
1: La Asociación Nacional de Fabricantes de Fertilizantes critica con dureza el plan de acción sobre fertilizantes de la Comisión Europea para garantizar su disponibilidad y asequibilidad, asegurando que se quiere apostar por otras vías basadas en terceros países, mientras que la solución debe ser un apoyo claro a la industria europea para poder asegurar el suministro, prevenir la desindustrialización y reducir la dependencia de fuentes externas. Desde ANFE se recuerda que el empleo de nutrientes provenientes de fuentes secundarias y productos orgánicos puede ser un buen complemento, pero no un sustitutivo de los fertilizantes minerales.
0: Según el último informe de la Organización Interprofesional del Vino de España, las exportaciones españolas de vino han disminuido un 7% en valor durante los tres primeros meses de 2026 hasta situarse en los 642 millones de euros y casi 419 millones de litros en volumen, también disminuyendo. Según el informe, el vino espumoso fue la categoría que más pérdidas registró, con un 6% menos en valor hasta los 96,4 millones de euros y un 7,2% en volumen hasta los 28,3 millones de litros.
1: Mejores noticias parece que tiene el sector de los frutos secos porque Asaja, Coag, Cooperativas Agroalimentarias de España y Aeofruse han estimado que la campaña 2026-2027 tendrá una producción un 33% superior a la media de los últimos 5 años. En el caso concreto de la almendra está previsto que haya un 6,6% más de cosecha en comparación con la pasada campaña hasta situarse prácticamente en 135.000 toneladas, destacando incrementos en Murcia, Comunidad Valenciana y Extremadura, fruto de la combinación de nuevas superficies productivas y unas condiciones agronómicas favorables.

0: Bueno, ya sabemos, ya estamos acostumbrados a que están detrás de productos de máxima calidad, pues hay mucha tecnología, hay mucha investigación y hay nuevos desarrollos de variedades, de técnicas de riego, de maquinaria y un sinfín de cuestiones técnicas. De todo ello vamos a charlar y vamos a conocer lo que es la labor del IMIDA, el Instituto Murciano de Investigación y Desarrollo Agrario y Medioambiental. Y todo ello nos lo va a contar Andrés Martínez Bastida, que es el director del instituto. Andrés, muy buenos días, bienvenido a Onda Agraria.
1: Hola, ¿qué tal? Buenos días.
0: Bueno, hablamos de innovación y tecnificación que va del laboratorio al campo gracias a las investigaciones del IMIDA. Andrés, cuéntanos en qué estáis trabajando, cómo estáis trabajando y cómo llega todo vuestro trabajo, cómo es esa cadena de transmisión hasta el agricultor.
1: Bueno, antes que nada, buenos días y gracias por la llamada. El intentar resumir en esta mañana de domingo un poco cuál es el trabajo de que se hace en el IMIDA, donde nos dedicamos a temas de agricultura, de ganadería y de acuicultura, pues sería un poco difícil, porque aquí contamos con 25 equipos de investigación. Y dentro del IMIDA pues se trabaja con líneas estratégicas que son las que establece un poco el gobierno regional, el gobierno de la región de Murcia, porque lo que queremos es estar al lado del sector agrario. Y nuestra idea de estar al lado del sector agrario es hacer una investigación aplicada, una investigación que se vea su fruto y su desarrollo tecnológico en el campo. Y para eso, pues tenemos líneas estratégicas, pues desde la mejora genética con aplicación de nuevas tecnologías para avanzar en la mejora y el avance de los cultivos, buscando variedades que sean más resistentes al cambio climático, a las necesidades hídricas o incluso a las cuestiones de plagas y enfermedades, o buscar modelos de producción que sean más sostenibles y que sean más adaptados a las nuevas climatologías que tenemos.
2: Hablamos, Andrés, de buscar esa sostenibilidad, hablabas de la importancia de la mejora genética, también es muy importante la adaptación al cambio climático. ¿Cómo se hace esa transferencia de toda esta tecnología, todo este conocimiento desde los centros de investigación, en tu caso desde el Instituto Murciano de Investigación y Desarrollo Agrario y Medioambiental, para que llegue a los productores, que llegue al campo, que llegue al día a día de nuestras explotaciones?
1: Bueno, aquí se hacen múltiples jornadas de transferencia directa, donde se hace contamos con una oficina de transferencia de resultados de investigación y donde se hace realmente, si hay una relación directa con el productor y con el propio sector agrario. Nosotros nos caracterizamos por tener una relación directa con el agricultor. Desde hace aproximadamente unos 3 años hacia acá, hemos intentado estar incluso más cerca de las realmente las necesidades del sector a través de por ejemplo de ayudas que el propio sector productor de frutas y hortalizas recibe a través de los programas operativos y que ellos tienen una obligación de hacer una inversión en investigación. Esas ayudas y eso es lo que hemos intentado, peculiarizarlo, sentándonos con ellos y que nos cuenten exactamente cuáles son sus necesidades, cuáles son sus inquietudes desde el punto de vista, ahora por ejemplo, del sector agrario, no solamente regional, sino yo creo que español y europeo, tiene inquietudes basadas fundamentalmente en la sanidad vegetal. La sanidad vegetal es un problema para el sector productor, porque Europa se ha hecho excesivamente verde y la Comisión Europea con el tema de las materias específicas que se pueden utilizar, las materias fitosanitarias, no busca o no ofrece alternativas al productor, y hemos tenido problemas con el tema de la avispilla, que bueno, almendro, problemas con tris, problemas con mosquito verde, problemas con tuta, problemas con velo rizado del tomate. Bueno, pues todo eso nosotros como centro de investigación, del lado de la mano del sector, lo que intentamos es buscarle herramientas alternativas o formas de manejo, o bien herramientas alternativas, como decía, como basadas un poco en control biológico.
2: Indudablemente un tema que preocupa y mucho, el de la restricción en esas materias activas a nuestros productores. Cuando hablamos con un instituto, un centro de investigación en Murcia, es obligado a hablar de agua. Hay que recordar que la región de Murcia es, me atrevería a decir, que la que mejor cuida el agua. Hay que hablar de esa segunda vida de depuración y reutilización, ese riego modernizado y localizado en un 87%. Háblanos un poco, Andrés, de en qué está trabajando el instituto en una materia en la que tanto cuidan también nuestros productores, como es ese recurso tan valioso que es el agua.
1: Bueno, indudablemente coincido con la apreciación. Vamos a ver, en la región de Murcia llevamos más de 40 años con un recurso externo que consideramos fundamental, como es el trasvase Tajo Segura. El trabajo de Tajo Segura para nosotros ahora mismo es un recurso que no podemos renunciar a él. No podemos renunciar a él, y el no renunciar a él no quiere decir que nosotros no sepamos utilizar el agua y

0: sacar la máxima eficiencia al agua. Nosotros damos hasta una segunda y una tercera vida al agua, con resultados y porcentajes de reutilización del 98%, con resultados de modernización de los regadíos del 87%, que esos son muy por encima de las medias nacionales y las medias europeas. Eso nos hace que seamos un referente a nivel no solamente regional, nacional, europeo, sino mundial. Junto con el resto de tecnologías que aplicamos. Pero nosotros nos quedamos ahí. No, nosotros nos quedamos ahí. Nuestra obligación es seguir mejorando y seguir buscando la eficiencia en el uso del agua. Y pues para eso estamos con ya el gobierno regional implementó en la zona de referencia de la región de Murcia, que es la zona del campo de Cartagena, se implementaron más de 1000 sondas para poder controlar sondas de humedad, para poder controlar el uso del agua por parte de los agricultores. Esas sondas de humedad que nosotros utilizamos y parabolizamos y controlamos a través de SIG y sistemas de teledetección, las que nos permite predecir y ver el movimiento del agua en el suelo y que sepa el agricultor en qué momento puede regar o cómo puede regar. Aquí la automatización del riego, creo que sería un poco exagerado decir que nacimos con ella, pero vamos, convivimos con ella desde hace muchísimos años. Aquí es pionero la comunidad de regantes de Mula, por ejemplo, con los cajeros de agua, donde el agricultor a través de un móvil o a través de una tarjeta puede regar. Y nosotros seguimos buscando eficiencia con la utilización de sondas de humedad, sondas multiparamétricas para buscar también no solamente el movimiento del agua, sino la fertilización con el movimiento del nitrógeno y el fósforo en el suelo. O sea, no paramos de intentar buscar y avanzar nuevas tecnologías que nos permitan decir que seguimos siendo la punta de lanza y el referente a nivel nacional, europeo, incluso mundial en el uso del agua. Y el uso del agua que lleva agarreado y aparejado el tema de la fertilización por el uso de los fertilizantes, lógicamente.
1: Bueno, ya saben los habituales de Onda Agraria que aquí somos pues auténticos seguidores, auténticos fans, y apoyamos el trabajo de todos los institutos de investigación agraria que se reparten por toda España. Desde luego, el IMIDA no es una excepción. Y damos las gracias a todos sus técnicos, a todos sus investigadores por ese trabajo que hacen, que muchas veces no se conoce, pero que son parte de los responsables de la calidad que tiene el producto agroalimentario español. Así que vaya para ellos, desde luego, nuestro reconocimiento. Andrés Martínez Bastida, director del IMIDA, muchísimas gracias por ese trabajo y muchísimas gracias por habernos acompañado hoy en Onda Agraria.
0: Pues muchísimas gracias a vosotros y buenos días.
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0: Continuamos aquí en Onda Agraria, ya sabéis, en Onda Cero, hasta las 7 de la mañana, hablando nada más y nada menos que de campo, y este fin de semana con una protagonista por delante de todas las demás, que es la patata. Queremos conocer cómo se está desarrollando la campaña, qué expectativas tenemos, y lo vamos a hacer con María Beltrán, desde Patatas Beltrán. María, muy buenos días, bienvenida a Onda Agraria.
1: Buenos días.
0: Bueno, ¿cómo va la campaña? ¿Qué puedes decirnos?
1: Pues va bien, despacio, porque ha empezado muy tardía, pero tenemos muy buenas expectativas. Durante la siembra, aquí se sembró en dos tandas, en la zona del Algar, que siempre es más temprana, y luego la zona más tardía de Cartagena, pero este año los vientos a la zona del Algar dieron un poco el viento y ha hecho que, y luego aparte ha habido mucha lluvia durante la primavera y ha hecho que vayamos un poco más lento. Pero sí que es cierto que ahora en otras zonas de España, como puede ser Sevilla y la zona de Badajoz, ahí ha llovido muchísimo, sembraron mucho más tarde que aquí y pensamos que la calidad de la zona de Cartagena va a ser mucho mejor, porque además esta semana han subido muchísimo las temperaturas, llevamos dos semanas con unas temperaturas muy altas en la zona sur. Y aparte de que sembraron mucho más tarde, que hace que el cultivo le viene regular el tanto calor a la patata, en esta zona tenemos muchas mejores pieles, los tubérculos están mucho más formados, aunque haga calor, no va a hacer que la patata tenga una merma de producción, los calibres son grandes.

0: Estamos encontrando con muchísima calidad. Creo que esta zona es muy buena para el embolsado, tiene una calidad culinaria impresionante y aparte se da otro factor, que es que bueno, Holanda publica todos los años la cantidad de semilla que vende a nivel de toda Europa y este año estamos hablando de un 25, un 28% menos de siembra. Eso significa que hay mucha menos patata en juego en todas las zonas. Toda la zona mediterránea ha tenido muchísima agua durante el invierno, retrasaron todas sus siembras, tanto Grecia como Italia, como toda la zona norte de África. Entonces pensamos que va a ser una buena campaña.
1: Nos estás hablando de, bueno, ha habido complicaciones como siempre, además el campo es así, el campo está vivo y cuando no es una cosa es otra.
0: Sí, porque además la patata es una patata, la patata tiene una cosa que no tiene otros productos, que es que fluctúa muchísimo. Se tiene que cruzar tanto la demanda como la oferta.
1: Claro.
0: Y venimos de una campaña muy complicada de invierno porque ha sobrado, hay muchísimo excedente de patata vieja en toda Europa y aparte prácticamente en todo el mundo porque cerraron las exportaciones de congelado y hay por ahí una fluctuación de patatas, todo de patata vieja. Nos encontramos, cuando hemos empezado la patata en Cartagena, nos hemos encontrado con un mercado bastante difícil, porque había muchísima patata vieja y a unos precios muy bajos. Competir con eso, con un producto como puede ser el de esta zona, que tiene tantísimo trabajo, que cuesta tanto porque el agua es carísima, muchísimo más cara que en el resto de España, y que luego lleva unos trabajos muy, muy laboriosos, tiene una zona muy compleja. Lo que pasa que esta sí que es verdad que tiene una calidad culinaria que no tiene otra zona. Esta zona es muchísimo mejor porque las pieles vienen perfectas. Los agricultores de esta zona son para quitarse el sombrero porque aparte son agricultores de hoja. Y cuando digo de hoja me refiero a lechuga, a brócoli. Y están acostumbrados a la perfección. Y en la patata es lo que hacen. Hacen un género perfecto. No quieren puntas de calibre, no quieren ni muy gordas ni muy pequeñas. Por eso gustan tanto los embolsadores y a la zona del supermercado, porque no tiene destrío, todo lo que coges lo puedes aprovechar. Y eso es muy complicado, es prácticamente dificilísimo. Y en esta zona se da, porque son profesionales. Y eso, esa es la realidad.
1: No, nos hablas de una patata de muchísima calidad que estamos conociendo y estamos mostrando este fin de semana a nuestros oyentes, también de esa complejidad que tiene el mercado. Por curiosidad, ¿hasta dónde viajan las patatas de Beltrán?
0: Pues las patatas de Beltrán, hay muchos sitios que tú dices, no puede ser que estén comiendo ahora patatas. Por ejemplo, ahora estamos exportando patatas a Croacia. Cosa que no se entiende porque tiene mucho más cerca Holanda, tiene mucho más cerca Francia. Nosotros exportamos pues a todos los sitios que podemos porque además vendemos cada vez que nos piden. Lo que pasa que la zona, realmente la exportación de la patata española solamente se da cuando los demás no tienen patatas, porque la patata es un producto que una semana puede valer a 100 y a la semana siguiente valer a 10, en cuanto salen, en cuanto afloran a los mercados. Pero esta zona sí que es cierto que tiene un valor añadido que no la tienen otras zonas. Se prima el que tú no tengas luego desecho de esa patata. Y luego esta zona también nosotros hemos apostado por variedades que sean bastante resistentes a la sarna. Tenemos una Briana de la casa Stead y tenemos una Tyson, que en esta zona, que aparte ha habido mucha lluvia este año y con tierra tan fuerte, es fácil que te pueda salir una sarna. Y con estas variedades nosotros hemos apostado por ella y la verdad es que estamos muy contentos. Caracterizamos nuestra empresa por apostar por el cultivo de calidad. No vamos a precio, vamos a calidad suprema, porque es muy, porque lo difícil en el mercado es tener una calidad todo el año. Y nosotros apostamos por eso, apostamos porque salgan bien de frito durante todo el año, que la patata de conservación llega un momento que es muy difícil que frían, y sin embargo aquí la patata de Cartagena se espera como agua de mayo, nunca mejor dicho, porque fríe muy bien y luego en calidad culinaria es insuperable. Insuperable, y lo digo de verdad, ¿eh?
2: Bueno, pues con esa calidad de las patatas del campo de Cartagena, de la Puebla, y con ese trabajo de esos agricultores que ya nos decía María, que son realmente unos fenómenos, nos quedamos. María Beltrán, desde Patatas Beltrán, muchísimas gracias por habernos acompañado. Y

0: Y esta semana, este jueves, se celebraba en la ciudad de Valencia una jornada con un título que les voy a recordar, Innovando el futuro de la biotecnología vegetal, en la que pues se juntaban centros de investigación, investigadores, empresas y responsables del sector de la agricultura y de la biotecnología para poner en valor pues todo lo que se está trabajando y hablar sobre los retos. Vamos a charlar esta mañana sobre las conclusiones de esta interesantísima jornada con Laura Zacarés, que es la responsable de transferencia de tecnología en el IBMCP, que es el Instituto de Biología Molecular y Celular de Plantas. Laura, muy buenos días y bienvenida a Onda Agraria.
1: Buenos días, un placer estar aquí.
0: Laura, cuéntanos un poco, muy brevemente, para que luego podamos ir un poco a los temas que se recorrieron y las conclusiones, los objetivos con los que organizáis desde el IBMCP junto con Cajamar y con Biovegen esta jornada.
1: Bueno, pues la jornada tiene como principal objetivo poner a disposición todo el conocimiento y capacidades del centro del IBMCP para el sector productivo, poner en conocimiento esas capacidades y poder promover proyectos ciencia-empresa. O sea, que al final pues de esta jornada surjan esas colaboraciones que permitan pues desde la ciencia y la tecnología abordar los principales retos que está afrontando el sector agroalimentario.
0: Se presentaron muchas investigaciones de distintos equipos, de distintos grupos muy, muy, muy interesantes, todas ellas buscando pues mejorar la productividad, ser cada día más sostenibles. Y te quería preguntar por la importancia que tienen, porque se nombraron mucho durante la jornada, esas nuevas técnicas de edición genética por las que apuesta también Europa.
1: Sí, realmente es un tema clave en este momento de candente actualidad, puesto que esa tecnología de edición genética o nuevas técnicas genéticas, genómicas, pueden permitir acelerar la producción de cultivos mucho más eficientes desde un punto de vista de productividad y de adaptación al cambio climático. Es una tecnología clave que en otros países ya se está utilizando desde hace tiempo, Estados Unidos, China, son otros territorios que nos llevan la delantera en este tipo de desarrollos. Y Europa no puede quedarse atrás. Europa no puede quedarse fuera de esta carrera en la innovación, porque son muchos los retos ambientales que ahora mismo amenazan la base de cualquier país y sociedad, que es la alimentación, ¿no? Entonces, bueno, esas tecnologías son clave para ayudarnos a salir del atolladero en el que nos encontramos, ¿no? En el sector.
0: Tecnología e innovación imprescindibles para nuestro campo, igual que para el resto de sectores de nuestra economía. Laura, eres la responsable de transferencia tecnológica, que es uno de los puntos clave a lo largo de toda la cadena del sector, que esas investigaciones y esos experimentos y esas novedades e innovaciones que surgen en los centros de investigación públicos o privados lleguen al agricultor. ¿Cómo se trabaja en ese sentido? ¿Cómo lo estáis haciendo desde el IBMCP, que me consta que trabajáis muy de cerca directamente tanto con empresas como con el agricultor?
1: Bueno, pues hay una cosa que es fundamental, y es que nos tenemos que sentar a hablar, porque somos dos mundos muy distintos. El mundo de la investigación habla un idioma, generamos tecnología, generamos conocimiento, pero muchas veces no conocemos bien las empresas o el mercado, estamos muy en el laboratorio y no sabemos bien qué problemas o necesidades o qué potencial puede tener todo eso que desarrollamos, ¿no? Y por otra parte, las empresas, los agricultores tienen necesidades y problemas cotidianos, diarios, algunos de ellos muy complejos, que requieren tecnología o ciencia para ser abordados, pero tampoco tienen el conocimiento o el criterio suficiente para seleccionar al mejor partner que les pueda echar una mano, ¿no? Que les pueda aportar. Entonces, en la transferencia de conocimiento es fundamental establecer puentes entre ambos ámbitos o sectores y poder conectar. Pero lo que hay que hacer es empatizar con la otra parte y sentarnos a hablar sobre necesidades y sobre posibles soluciones para realizar el mejor encaje. Y en eso estamos muy centrados. Sí, sí.
0: Bueno, pues terminamos esta entrevista, Laura, dando la enhorabuena al Grupo Cooperativo Cajamar, también al IBMCP y a Biovegen por esta jornada. Y hasta otro día, Laura, que sigamos hablando de innovación y sobre todo de que esa innovación llegue a nuestros productores y, por tanto, a la alimentación de toda la sociedad. Un saludo.

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0: Bueno, pues ya estamos de vuelta, estáis escuchando Onda Agraria, estáis en Onda Cero y os acompañaremos hasta las 7, ya sabéis, para continuar con todos vosotros nuestro camino por el medio rural.
1: Y recuerdo muy rápidamente las formas de contacto, ondaagraria@ondacero.es y en X y en LinkedIn @ondaagraria.
0: Bueno, pues a ritmo de vals, seguimos hablando de patatas. Estamos aquí en el campo de Cartagena, estamos en La Puebla y vamos a hablar ahora con una empresa que lleva nada más y nada menos que 6 décadas en el sector. 6 décadas son 60 años, que se dice pronto. Y vamos a charlar de todo ello con su gerente, que es Eduardo Ramos, gerente de Patatas Gómez. Eduardo, muy buenos días, bienvenido a Onda Agraria.
2: Muchas gracias, buenos días a todos.
0: Bueno, 6 décadas en el sector, 60 años. ¿Qué hace diferente a vuestra empresa, Eduardo?
2: Bueno, pues sí, yo tengo la suerte de encabezar la tercera generación de la empresa. Y diferente o no, pues al final, para nosotros, uno de los valores más importantes de la empresa es el factor humano, y seguimos un poquito con los valores que implantó mi abuelo de forma inquebrantable, y esto es lo que en parte, pues en 6 décadas, como tú bien dices, nos ha hecho llegar hoy a en el momento, se puede decir, tan dulce que estamos viviendo a nivel empresarial.

0: Producir bien es muy complicado, producir patatas bien es muy complicado, pero venderlas es más complicado. Hacer marca es muy difícil y que te reconozcan esa marca es enormemente valioso. ¿Qué os gustaría que entendiera realmente de la empresa cuando un consumidor, cuando alguien escucha Patatas Gómez?
1: Bueno, pues como tú bien dices, el hacer marca es algo complicado y más en un producto de primera necesidad como es la patata. Y al final, detrás de cada tubérculo, de cada bolsa de patatas que llega a los hogares, hay un esfuerzo brutal, ¿no? De todas las partes de la cadena. Nosotros no queremos nunca perder el valor esencial, que para nosotros es ser una empresa familiar. Y bueno, hay mucha tecnología, hay una lucha constante contra los elementos y la naturaleza, y por supuesto nuestro éxito es garantizar al cliente siempre esa continuidad de calidad, que a veces el campo pues no la da y hay incidencias climatológicas, y para ello pues disponemos también en Zaragoza, allí en Merca Zaragoza, tenemos una planta que ha sido una inversión permanente en los últimos 25 años, que esto lo que nos permite estar a la altura y ser un referente a nivel europeo.
0: Nos hablas de Zaragoza y es que vosotros sois una empresa aragonesa. ¿Por qué tenéis tanta relación con Cartagena y con Murcia?
1: Bueno, mira, esto es una cosa personal, ¿no? Por circunstancias de la vida, yo en el 2015 vine aquí. Bueno, no te voy a decir una mano delante y otra detrás, pero sí que vine solo y tuve la suerte de conocer a mi mujer, y murciana, y tengo dos hijos aquí en Murcia, con lo que estoy siempre a caballo entre Zaragoza y la comunidad de Murcia, y bueno, me siento muy orgulloso, y parte del equipo y yo en persona, todo desde hace ya más de 11 años, venimos siempre. Porque para nosotros una de las cosas más importantes es pisar el terreno, estar con los pies en el campo. Y bueno, pues ahora es mucho más fácil teniendo aquí la familia.
0: Pues desde luego es importantísimo estar cerca del origen, del agricultor, del terreno. ¿Qué buscáis en esta zona de los agricultores de aquí? Ya hemos hablado en el programa, llevamos dos días hablando de la patata, de la Puebla, del campo de Cartagena. ¿Qué buscáis de los productores de aquí? ¿Qué os dan?
1: Bueno, pues como antes también han dicho mis compañeros, la verdad es que tenemos aquí un perfil de agricultor que enfocado también al tema de otros cultivos, como puede ser la lechuga. Son agricultores muy exigentes. Por supuesto, tenemos la tierra, tenemos el clima, pero aquí los agricultores hacen un trabajo muy diferente al resto de comunidades o a nivel nacional o incluso en Europa. Es un trabajo con unos costos de producción mayores, eso sí que es cierto. Y bueno, al final la eficiencia en el agua, las características de la tierra, el apoyo que le damos nosotros también de forma permanente y adaptar las variedades que hoy están en el mercado al terreno, pues eso hace que podamos sacar un producto de forma precoz y muy valorado en el mercado. Y para nosotros es la clave, el estar pie a pie con el agricultor.
2: Y te voy a preguntar, Eduardo, porque has hecho referencia a ello, a esas variedades, te quería preguntar sobre los semilleros, qué importancia tienen dentro de vuestro modelo de trabajo, cómo elegís las variedades y qué buscáis, qué es lo que buscáis exactamente en esa semilla.
1: Eso es, nosotros al final, como empresa de destino, como empresa envasadora, no nos casamos con ninguna de las casas de semilla, somos bastante objetivos a la hora de sembrar. Y bueno, pues al final adaptamos las variedades que hay en el mercado según sus condiciones, las que mejor puedan funcionar en el campo de Cartagena. Trabajamos con un portfolio de unas 10-12 variedades y bueno, y también según el tipo, la tipología de cliente, las vamos adaptando a que salgan al mercado en las mejores condiciones posibles.
2: Patatas Gómez ha sido reconocida entre las empresas de mayor crecimiento en Europa en el Financial Times, en el 24 y 25, que se dice pronto, ¿no? ¿Cómo se consigue esto?
1: Bueno, pues nuevamente, ¿no? A ver, nunca se trabaja para salir en, bueno, al final creo que son más de 30 millones de empresas las que existen en Europa, y estar en el top 500, pues nuevamente, ¿no? Si mi abuelo levantara la cabeza, seguramente estaría orgulloso de esto, pero es al final es lo que estamos hablando. Somos una familia, el equipo es la parte fundamental de este éxito, y luego también estar respaldado por nuestros proveedores agricultores y que nuestros clientes valoren todo esto y que el producto que ofrecemos pueda tener esa calidad permanente.

0: Muchas veces cuando una empresa crece parece que pierde ese factor humano, ¿no? Esa cercanía con los trabajadores, esa cercanía con los agricultores. ¿Cómo combináis el crecimiento, que es evidente en el caso de vuestra empresa, con mantener los valores familiares de Patatas Gómez? Es complicado. ¿Cómo lo hacéis? ¿Cómo lo conseguís?
1: Es muy complicado, pero todo se resume en que la familia somos los que más trabajamos. Al final, tanto mi padre como mi tía, que son ya jubilados, en parte, ¿no?, podrían estar jubilados, siguen con la misma ilusión, con la misma motivación, cada uno en una parte, en un área de la empresa, y al final, pues esos valores son los que intentamos transmitir a todos nuestros trabajadores, compañeros, como llamamos en la empresa, y eso es parte también del éxito, ¿no? Al final vamos todos empujando en la misma dirección y es parte de que ellos nos ven también que estamos implicados al 200%. Ser patatero no es una profesión, ser patatero es una forma de vida.
0: Predicáis con el ejemplo, ¿no? Como se suele decir, ¿no? Sois los primeros que estáis en el tajo y los últimos en iros, ¿no? Eso al final se transmite al trabajador.
1: Esa es la idea, sí, es verdad.
0: Decimos muchas veces en Onda Agraria, y es así, es producir calidad, producir los productos que se producen en España es complicado, venderlos es más difícil todavía, y crear una marca comercial es tremendamente difícil. ¿Cómo lo hacéis? ¿Cómo habéis conseguido que vuestra marca sea una marca reconocida y que la gente no vaya por patatas, vaya a por Patatas Gómez?
1: Eso es, nuevamente, pues eso es. Al final es el clima te quita y te da. Muchas veces, ahora como hemos visto esta campaña, ¿no?, que hemos tenido también muchos problemas con la lluvia, las labores de siembra se hicieron correctamente, pero luego vino el viento. Y bueno, al final es esa, estar ahí, amortiguar todos esos problemas que nos da el campo, cuando llegan el producto a casa, estar preparados, incluso en algunos momentos saber que hay variedad, hay patatas que tenemos que destinar a otros mercados que no son los que nos demandan la calidad, como puede ser en estos casos la gran distribución, y esto se trata de no fallar o fallar el que menos, ¿no?, porque la patata es un producto vivo. Y normalmente, pues bueno, hay que ser el que menos falla, pero hay que pensar siempre que estamos tratando con un producto vivo y esto evoluciona. Entonces, la parte del éxito es la continuidad de calidad.
0: Bueno, pues desde aquí os animamos a que continuéis con esa búsqueda de calidad y a que lo hagáis, que sigáis creciendo y que sigáis manteniendo esos valores familiares, ¿no?, que es donde lo que os ha llevado donde estáis. Eduardo Ramos, gerente de Patatas Gómez, muchísimas gracias por habernos acompañado y que vaya bien el resto de campaña.
1: Muchas gracias de nuevo y un placer.

0: Bueno, pues continuamos aquí en Onda Agraria, ya sabéis, hasta las 7 de la mañana, hablando nada más y nada menos que de campo, desde el campo de Cartagena, desde la Puebla y con la protagonista que es la patata. Pero ahora vamos a abrir el abanico, vamos a hablar de muchos otros productos, de muchos otros sectores, porque tenemos el placer de charlar con Andrés Góngora, el nuevo secretario general de COAG. Andrés, muy buenos días, bienvenido a Onda Agraria.
1: Buenos días, encantado de estar con vosotros esta mañana.
0: Bueno, Andrés, en primer lugar, enhorabuena por ese nombramiento. La semana pasada pudimos dar la noticia, pero no tuvimos oportunidad de hablar y de extendernos un poquito contigo. Hoy sí lo vamos a poder hacer. ¿Qué te planteas con estos 4 años que tienes por delante para continuar la labor de tus antecesores, ¿no? De los Migueles, ¿no? Miguel Blanco, Miguel Padilla.
1: Sí, Miguel López anteriormente, el andaluz.
0: Anteriormente, es cierto.
1: Han cambiado de Miguel a Andrés, veremos a ver. Bueno, bromas aparte, evidentemente pues nos planteamos desde la Comisión Ejecutiva seguir manteniendo una organización independiente como es la Organización Agraria COA, con un modelo muy claro de defensa del modelo social y profesional que encaja también con la agricultura familiar que tiene este país y sobre todo que se ponga en valor lo que el sector agrario aporta a la sociedad. Creo que eso es fundamental y tenemos que agradecer.

0: precisamente a medios de comunicación y a programas como el vuestro, porque contribuyen al reconocimiento social de la agricultura, de la ganadería, de las personas del medio rural, ¿no? Eso, bueno, nos viene de atrás, teniendo en cuenta que estamos en una organización agraria que en esta asamblea se iniciaba la conmemoración del 50 aniversario de medio siglo de historia de COA, pues creo que es más obligación, si cabe, continuar con la labor de reconocer el trabajo y lo que aporta a la sociedad el sector agrario de nuestro país.
1: Andrés, bueno, enhorabuena. Ya a mí me gustaría darte la enhorabuena también, igual que Pablo. Yo te quería preguntar por, nos estás hablando de la agricultura familiar, indudablemente frentes abiertos tenéis todos los que quieras y más, ya no solo agronómicos, climáticos, sino geopolíticos, comerciales, de todo tipo, pero tenemos un reto en el sector que es ese relevo generacional y me consta que los jóvenes también son una de las prioridades que tenéis para este nuevo periodo que empezáis. Cuéntanos un poco qué necesidades en ese sentido tiene el sector, porque necesitamos que la gente se quede a trabajar.
0: Sí, esta asamblea se ha marcado bastante todo un posicionamiento en defensa de ese relevo generacional, bien sea en manos de hijos de agricultores, de descendencia de ganaderos, pero también de personas que se incorporen al sector y que vengan nuevos, por decirlo así, ¿no? Fijaros, yo os hablo desde Almería, sabéis que soy el secretario provincial de la COA de Almería, y aquí tenemos un relevo incluso en manos de personas inmigrantes que en su momento vinieron a trabajar y que ahora están empezando a llevar explotaciones. Y por eso demandamos de que en esta futura PAC, en esta reforma de la PAC y sobre todo en lo que tiene que ver con el marco financiero, se ponga el foco en ese relevo generacional. Tenemos en los próximos días la Asamblea de Juventudes Agrarias de COA. Normalmente se convoca después de la Asamblea General y se convoca esta Asamblea de Juventudes Agrarias, donde vamos a sentar las bases de cómo entendemos que se debe de apoyar a los jóvenes en el momento de la incorporación. Es verdad que siempre se habla del apoyo económico, ¿no?, ese concepto de una ayuda para incorporarse, pero nosotros creemos que es necesario ir un poco más allá, ¿no?, y que el acompañamiento en todo el proceso debe de ser tanto financiero, pero también técnico, también formativo, también fiscal, y que en estas primeras etapas de cuando alguien decide ser agricultor o ganadero, pues se le apoye en ese recorrido, ¿no? Pero sin duda alguna, que el sector funcione, que al sector se le dé certidumbre, certezas, es lo que finalmente más va a animar a que los jóvenes se incorporen. Es muy difícil en sectores que están padeciendo condiciones climatológicas como la sequía o las inundaciones y no tienen un paraguas para salvarse, pues que pueda un joven querer incorporarse en un sector así. En un sector en el que los precios, la incertidumbre sobre la formación de precios o de las crisis continuadas se viene azotando, pues también es difícil que un joven plantee un modo de vida o de instalación familiar en un sistema de trabajo de ese tipo. Al final, todos, como cualquier parte de la sociedad, pues queremos una estabilidad económica para nuestras familias, ¿no? Y creo que eso es fundamental. Y luego hay otro aspecto que también es determinante, y es los servicios en el medio rural. Al final, incorporarte al sector agrario en muchos casos te lleva a tener que vivir pues en un pueblo, en una aldea, en cualquier lugar cerca de tu actividad, y también necesitas que ese pueblo, que esa zona rural tenga unos servicios adecuados para que te puedas plantear instalarte allí y vivir y tener tu familia en ese entorno, ¿no? Y creo que todo eso forma parte o debe de formar parte precisamente de esa estrategia de incorporación de jóvenes al sector agrario.
2: Bueno, tenemos por delante como mínimo 4 años para seguir charlando con Andrés Góngora sobre las cuestiones que tenemos encima de la mesa, que son muchas, y en los próximos meses pues hay que seguir negociando esa PAC, ese marco financiero plurianual, cuestiones muy importantes para el sector, pero como digo, tendremos tiempo. Hoy queríamos hacer una primera aproximación, un primer saludo con el nuevo secretario general de COAG, que no se llama Miguel, se llama

0: Andrés Góngora. Andrés, muchísimas gracias por habernos acompañado. Muchísima suerte con el trabajo que vas a desarrollar con tu equipo durante estos 4 años. Y seguiremos hablando, como nos gusta decir aquí en Onda Agraria, nada más y nada menos que de campo. Un abrazo.
1: Muy bien, muchas gracias y a vuestra disposición. Un fuerte abrazo.
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0: Y ya a puntito de terminar el programa, miramos al cielo, miramos al suelo y buscamos el pronóstico del tiempo para la semana próxima. Así que, como cada domingo, se sube al tractor de Onda Agraria Jorge Ron para que todos salgamos seguros al campo.
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0: Muy buenos días, Jorge.
2: Hola, buenos días, Soledad y Pablo, y un cordial saludo a nuestros amigos agricultores y ganaderos. Jornada dominical de nuevo con nubosidad baja a orillas del Cantábrico y norte de Galicia, nubes que impedirán la visibilidad horizontal, serán intensas y persistentes, sobre todo a primera y última hora del día, con ambiente más soleado en las horas centrales del día. Bandas de nubes altas por la mitad norte y también nubosidad de evolución por la tarde. Algunos aguaceros tormentosos podrían producirse de madrugada, que son restos de la jornada anterior, en zonas de montaña de la cordillera Cantabro-Pirinaica, sistema ibérico, el nordeste de Cataluña y puntos de la Mancha. Y de nuevo por la tarde, esa actividad tormentosa será más acentuada, más intensa en Cataluña, en el sistema ibérico y en la Comunidad Valenciana. La semana la iniciamos en la misma situación, altas presiones, atmósfera estable, de ligero refrescamiento térmico en la mitad norte y muy pocas nubes, solamente las tormentas de nuevo por la tarde en el nordeste. Cataluña, el norte del interior de Valencia, el sistema ibérico puede tener algunos aguaceros tormentosos irregulares, pero poca cosa más. En el resto, pocas nubes y ambiente soleado con temperaturas altas, y destacar en Canarias los vientos del nordeste que soplarán con bastante intensidad. Las Baleares, cielos despejados, temperaturas altas todavía por encima de los valores normales. De cara al martes, los vientos empiezan a soplar del noroeste en el Cantábrico, quita las nieblas, pero mete nubosidad de tipo medio y bajo y alguna precipitación que a lo largo del día puede afectar al norte de Galicia y posteriormente al Cantábrico, donde puede ser algo más persistente. Por la tarde, de nuevo, la actividad tormentosa en el Pirineo, en el nordeste de Cataluña y en el sur del sistema ibérico. Las temperaturas refrescan, bajan, sobre todo en Galicia, Cantábrico, Castilla-León, Rioja y Navarra. De cara al miércoles vuelven las altas presiones y la estabilidad. El ambiente cálido, sobre todo en la mitad sur y por el norte, un sistema frontal se aproxima a Galicia, va a producir un aumento de las nubes, puede dar alguna llovizna ocasional en el noroeste de la comunidad, pero en general habrá más nubes que precipitación, también a orillas del Cantábrico, según avance la jornada del miércoles, con temperaturas que empiezan a bajar. Ese descenso se va a notar más de cara al jueves, sobre todo en el noroeste empieza, pero a lo largo de la jornada baja en Galicia, Cantábrico, Castilla-León y también en la zona centro. Siguen las altas temperaturas en la mitad oriental y Andalucía y precipitaciones prácticamente escasas, solamente la actividad tormentosa en el Pirineo y el aumento de las nubes en la cornisa cantábrica, sobre todo en Galicia, pero será a partir del viernes cuando un sistema frontal llega a esta comunidad. Llegará a lo largo de la tarde, va a producir precipitaciones que en la segunda jornada del viernes empezarán a ser más abundantes e intensas en la comunidad gallega, con un descenso térmico notable. Sí, a partir del viernes, sobre todo por la noche, descienden las temperaturas en casi toda la península, salvo en la vertiente mediterránea. Descenso térmico que para el sábado será acusado, sobre todo Galicia, Cantábrico, Castilla-León, Rioja, Navarra, la zona centro, también en Extremadura. Y es que esas precipitaciones van a ser de origen tormentoso también muy regulares. Lloverá con intensidad en puntos de Galicia, Cantábrico, Castilla-León, Rioja, Navarra, Aragón, Cataluña, Comunidad Valenciana y también el sistema central. Esa actividad tormentosa más intensa, más fuerte, sobre todo en sus zonas de montaña. Ya para el segundo avance el domingo, esa nubosidad se irá hacia el nordeste, donde las tormentas se van a ser más irregulares, dejarán de producirse por el interior de la península, con grandes claros, sobre todo por el oeste, y lucirá el sol de nuevo por el centro y la mitad sur. Canarias seguirá con esos fuertes vientos del nordeste, que van a complicar el desplazamiento entre las islas y también complicará la situación en las plataneras por esas rachas que en algunas norte de las islas pueden ser fuertes. Baleares mantendrá el cielo estable y las temperaturas empiezan a recuperarse hacia valores más normales. Así que, como es una semana, principio de mucho calor y según nos acercamos al fin de semana, un descenso notable de las temperaturas.

0: esperemos que se quede un poco menos de lo que parecen los modelos y que no nos creen problemas en el campo.
1: Pues esperemos que sí, Jorge, y que las temperaturas nos dejen un poco tranquilos, que van para arriba demasiado rápido. Hasta aquí la previsión para la próxima semana, que pases un buen domingo y hasta el próximo sábado.
0: Un abrazo para todos, hasta luego.
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1: Y como siempre, conocido el tiempo, guardamos el tractor para limpiarlo, para hacer el mantenimiento y para volverlo a sacar el próximo fin de semana reluciente en nuestro recorrido por el medio rural español. Pedro Manjón y Óscar Flores estuvieron en el control técnico a los mandos de la cosechadora. Sole, hasta el próximo sábado.
3: Hasta la semana que viene a todos.
1: El próximo fin de semana más campo en Onda Agraria. Os esperamos en el mismo sitio aquí en Onda Cero y a la misma hora de 6 a 7 de la mañana para arrancar el tractor y seguir conociendo el trabajo de todos los profesionales del medio rural. Que no se os haga muy larga la semana y hasta el sábado que viene.

0: Son las 7 de la mañana, son las 6 de la mañana en Canarias y esto es lo que está pasando ahí fuera.
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0: Buenos días. A esta hora nos preguntamos todos si con este verano adelantado vamos a seguir buscando desesperadamente un soplo de aire o brisa bajo el aire acondicionado o el ventilador mientras nos hidratamos por dentro, o el domingo nos tiene reservada una tregua que nos recuerde que todavía estamos en primavera, aunque sea por poco tiempo. Carla Casamayor.
2: Los que vamos a tener los días contados, Laura, vamos a ser nosotros, como sigue haciendo este calor. De momento, nada de primavera, puro verano con este tiempo estable en gran parte del país, salvo en el tercio este, donde por la tarde crece serán nubes de evolución y dejarán algunos chubascos y tormentas con granizo incluso en el Pirineo y la Ibérica Oriental. Lo más palpable siguen siendo las temperaturas, muy altas para la época. Se superarán los 34-36 grados en amplias zonas del sur y del interior e incluso llegarán a los 38-40 en el Valle del Guadalquivir. A la hora de dormir lo haremos desarropados porque continúan las noches tropicales por encima de los 20 grados en buena parte del centro, sur y litoral mediterráneo. En cuanto al viento, destacará el alisio fuerte en Canarias y vientos flojos en general en el resto del país, con algo más de intensidad durante la tarde.
0: Seguimos con el calor y con la información. Las noticias al momento, titulares del principio con Tomás San Juan. Pedro Sánchez reaparece hoy en Madrid en un acto de las Juventudes Socialistas en plena presión política y judicial sobre el PSOE.
3: El presidente vuelve a la escena pública tras calificar como ruido las causas que rodean a su partido. El Partido Socialista se refugia en la presunción de inocencia y mantiene el discurso de que existe una estrategia de la derecha para desgastar al Ejecutivo. La última que ha apuntado hacia esta teoría ha sido la actual ministra de Ciencia, Innovación y Universidades, Diana Morant.
4: Creo que hay otros que se han encargado de que estuviéramos hablando de otras cosas, de desviar el debate público, de que estemos hablando de las joyas de la bisabuela. De manera que, sí, respeto a la justicia, respeto a la presunción de inocencia, pero mi apoyo absoluto de nuevo al presidente Zapatero.
0: Desde el Partido Popular, su secretario general, Miguel Tellado, carga de nuevo contra el gobierno por los casos de presunta corrupción.
3: Asegura que lo que está ocurriendo en Moncloa se parece más a un reality show que a un gobierno. Por eso pide que se adelanten las elecciones y, para que eso ocurra, reta también al presidente del PNV, Aitor Esteban, a dar un paso al frente y apoyar una moción de censura que precipite un cambio de gobierno.
5: Va a comparecer dentro de un mes. A ver si la visita del Papa y a ver si el Mundial de Fútbol hace que la gente se olvide de todo. Señor Sánchez, no comparezca en las Cortes Generales. Disuélvalas y convoque elecciones. Eso es lo que hoy quiere toda España.
0: El líder del PNV, Aitor Esteban, no entra en la propuesta de moción de censura lanzada por el PP.
3: Pero sí vuelve a presionar a Pedro Sánchez para que dé explicaciones cuanto antes, porque según él, el clima político se está volviendo irrespirable. Junts también se ha pronunciado desde Cataluña con críticas indirectas al gobierno, pero también señalando a la Generalitat.
0: Sumar y representantes de Más Madrid e Izquierda Unida han reaccionado a la situación política en un encuentro de la izquierda en Barcelona.
3: Hablan de una campaña contra el progresismo, pero a la vez marcan distancia con los escándalos del PSOE. Piden que se depuren las responsabilidades dentro del Partido Socialista y llaman a mantener la unidad del bloque de la izquierda.
0: La situación en Líbano sigue siendo dramática por los continuos ataques entre Israel y Hezbollah.
3: Israel intensifica los bombardeos por aire este fin de semana y ordena además a la población que se desplace al norte del río Litani mientras siguen aumentando las víctimas por la ofensiva.
0: La comunidad internacional sigue pendiente de Oriente Medio ante la posibilidad de un preacuerdo para ampliar el alto el fuego.
3: El presidente norteamericano afirma que no tiene prisa por lograr un acuerdo porque quiere conseguir un buen trato. Además, ha confirmado en una entrevista en la Fox que Irán ya habría renunciado a tener un arma nuclear.
6: La única garantía que necesito es que no habrá armas nucleares. Han aceptado eso, así que estamos consiguiendo lo que queremos, poco a poco. Son negociadores muy duros. Lleva mucho tiempo, no tengo prisa. Si se tiene prisa, no se consigue un buen acuerdo. Y poco a poco, pero con seguridad, creo que estamos consiguiendo lo que queremos. Y si no conseguimos lo que queremos, lo resolveremos de otra manera.
0: En Colombia, más de 41 millones de ciudadanos votan hoy para elegir al sucesor de Gustavo Petro.
3: Una jornada marcada por la polarización y el repunte de la violencia en la campaña. Para evitar la segunda vuelta, los candidatos necesitan más de la mitad de los votos válidos. El favorito en las encuestas es Iván Cepeda, de la coalición de izquierdas.
0: Y en deportes, el Paris Saint-Germain se ha proclamado nuevo campeón de la Champions League.
3: Lo hace tras imponerse al Arsenal en los penaltis. El equipo de Luis Enrique gana la segunda segunda Copa de Europa de su historia y además de manera consecutiva. Un triunfo que esta noche ha dejado serios incidentes en la capital francesa, con más de 400 detenidos, al menos 7 policías heridos y múltiples incendios. En deporte femenino, el conjunto de España de gimnasia rítmica conseguía ayer la medalla de oro en la final senior del Campeonato de Europa que se está disputando en Bulgaria.
0: Tenemos toda la radio por delante. 7:05, 6:05 en Canarias. El presidente del Gobierno y líder del PSOE, Pedro Sánchez, vuelve a la escena política este domingo para participar en la clausura de las Juventudes Socialistas en Madrid. Y regresa con la misma música de fondo. Ruido, lo llamaba él esta semana, para referirse a los casos judiciales que rodean a su partido y en medio también de las presiones de la oposición y de sus socios para que convoque elecciones cuanto antes. Segundo acto público de Sánchez, como decimos, en las últimas 72 horas y en la última semana, coincidiendo con esas actuaciones judiciales por el caso de las cloacas y la causa contra Zapatero, además del juicio contra su hermano David Sánchez por presunto enchufismo laboral iniciado en la Audiencia Provincial de Badajoz. A la espera de lo que diga hoy el presidente, si es que se sale del guión previsto, los socialistas y el gobierno han dejado en las horas previas algunos mensajes reforzando la idea de la presunción de inocencia de los acusados y, por otro lado, en línea con el discurso oficial de la supuesta teoría conspiratoria de medios y jueces para derribar al Ejecutivo. No se mueven de ahí tampoco los argumentos de la portavoz Emma López, que pide no judicializar la política, ni los de María Chivite, la secretaria general de los socialistas navarros y presidenta de la Comunidad Foral, que tras anunciar que se volverá a presentar a las elecciones en 2027, proclama que sigue creyendo en el PSOE a pesar de los escándalos. Juan Lucas.
7: Al Partido Socialista no le queda otra que aferrarse a la justicia y a la presunción de inocencia, en este caso del expresidente Zapatero. Así lo han defendido la portavoz Emma López y la presidenta de Navarra, María Chivite. López denuncia un trato diferenciado hacia el PSOE por sus ideas y ha pedido no judicializar la política, recordando que a los partidos se les gana en las urnas. Además, ha insistido en su confianza en la verdad y en la justicia.
8: Nosotros creemos en la verdad porque podemos y porque al final la verdad siempre se abre paso, sabiendo que ninguna organización es infalible, sabiendo que nadie es perfecto, sabiendo que ninguna organización lo es, que nadie lo es. Pero también lo digo, aunque suene vintage, pero es algo importante, es algo en lo que se basa probablemente uno de los pilares del Estado de Derecho. Creyendo, compañeros y compañeras, firmemente en la presunción de inocencia.
7: Por su parte, Chivite ha expresado su preocupación por el impacto de las investigaciones, aunque eso sí, ha reiterado su respaldo al partido y su confianza en el Estado de Derecho.
9: Lo que tengo claro son las consecuencias. Más crispación, mayor desconfianza en la política y retrocesos sociales. A pesar del quien pueda hacer que haga, la declaración política más irresponsable que yo he escuchado en mi vida, totalmente indigna de un expresidente, y a pesar de los no sé si casualidades o coincidencias de todos estos procesos judiciales dirigidos contra el PSOE, yo sigo creyendo en este partido.
7: En pleno contexto de tensión política y judicial, los socialistas cierran filas con un mensaje claro. La justicia dirime responsabilidades, pero la política, insisten, se decide en las urnas.
0: En el Partido Popular, su secretario general, Miguel Tellado, vuelve a cargar contra el gobierno, pero manda también un recado al PNV. Reta a su presidente, Aitor Esteban, a dar un paso al frente con una moción de censura que precipite el cambio de gobierno. Le acusa, si no lo hace, de sostener a la mafia en el Ejecutivo, porque durante el acto de ayer en Bilbao, Tellado volvía a hablar de gangsterismo en un Ejecutivo que, dice, se parece más a un reality show que a un gobierno. Carla Casamayor.
2: Tellado ha pedido a Sánchez que se ahorre comparecer a finales de junio por los casos judiciales abiertos y que en lugar de eso disuelva las Cortes. El gobierno de España ha dejado de serlo, dice, para convertirse en un reality show.
10: España ya no tiene un gobierno. No. Hoy en España lo que hay es un reality show. Un reality show del delito, del escándalo que protagonizan todos los señores del Partido Socialista.
2: Carga contra Sánchez como el capo de la mafia, el one, el número uno, el que orquestó la cloaca conocida esta semana por encima de los que la ejecutaban, los fontaneros, personajes de chiste, según Tellado.
10: Y se llevó a cabo por fontaneros del Partido Socialista, la sagaz Leire Díez y el astuto Santos Cerdán. Vaya cabecilla de un chiste de Mortadelo y Filemón. Para eso ha quedado el Partido Socialista. Vaya personajes. rodean a Pedro Sánchez. Mafia siciliana.
2: Sobre Zapatero ha dicho que era el padrino del sanchismo y un expresidente convertido en joyero. Al socio de gobierno de Sánchez, al PNV, le pide dejar las lágrimas de cocodrilo y retirarle su apoyo ante lo que está pasando.
0: No ha mencionado el tema de la moción de censura el líder peneuvista en su último acto público celebrado este fin de semana en Guipúzcoa, pero sí ha insistido en la idea de que Sánchez debe adelantar la fecha para dar explicaciones y no esperar hasta finales de junio, y mucho menos, dice, circunscribirlo a un pleno dedicado a informar sobre el último Consejo Europeo. Con tanto escándalo y en medio de tantas investigaciones judiciales, remarca el presidente del PNV, el ambiente se hace ya completamente irrespirable. Onda Cero San Sebastián, Sergio Arrasti.
11: Aitor Esteban, el presidente del Partido Nacionalista Vasco, considera que Pedro Sánchez no debería esperar hasta el 24 de junio para dar explicaciones en el Congreso tras las últimas investigaciones judiciales relacionadas con el Partido Socialista. Ha criticado además que vaya a hacer una mezcolanza con lo que se trate en la próxima reunión del Consejo Europeo. Esteban ha recalcado en la inauguración de la nueva sede del partido en la Sarte Oria que esta legislatura está completamente paralizada y que el ambiente es irrespirable.
12: Con todos los casos que hay, bueno, sí, sin cerrar, en los tribunales, cómo acabará uno o el otro, no lo sé, pero el ambiente es irresponsable. No voy a juzgar ni la culpabilidad ni la inocencia de unos y de otros. Pero todo ello hace un cóctel que hace difícil, imposible, yo diría, la gobernabilidad y menos sin un presupuesto. Y eso exige explicaciones.
11: El líder del PNV también ha criticado al Partido Popular, al que ha calificado de irresponsable por abrir el camino a Vox.
0: En Cataluña, los representantes de Junts también se pronuncian, en su caso, con referencias indirectas al Ejecutivo y las causas abiertas. El secretario general de la formación independentista, Jordi Turull, acusa al presidente de la Generalitat, Salvador Illa, de estar más pendiente de salvar al PSOE del estercolero judicial, ha dicho textualmente, que de los problemas en Cataluña. Onda Cero Barcelona, Joan Valentín.
13: Unas críticas que Turull enmarca en un discurso muy duro contra la gestión de los gobiernos, a los que acusa de desatender los problemas reales de la ciudadanía y de los municipios. En plena antesala de las elecciones municipales.
14: ¿Tenemos un gobierno de la Generalitat?
13: Tenemos un gobierno de la Generalitat más pendiente de cómo puede ayudar a Pedro Sánchez a seguir en la Moncloa y de salvar al PSOE del vertedero judicial y de casos de corrupción que invade el Estado. Un mensaje con el que Junts eleva el tono contra el Ejecutivo y busca movilizar a su electorado en clave preelectoral.
0: Y al río de declaraciones se añade, por último, las del socio minoritario del gobierno Sumar y de los representantes de Más Madrid e Izquierda Unida, que ayer acudieron a un encuentro de la izquierda en Barcelona en el que, además de comprar el sabido discurso de la campaña orquestada contra el progresismo, sus responsables marcaron distancias con los escándalos del PSOE, urgiendo a que se depuren responsabilidades en el partido para que este no sea un lastre. Clara Collado.
15: En el acto Un Paso al Frente, el ministro de Cultura, Ernest Urtasun, ha exigido explicaciones y medidas contundentes ante las nuevas informaciones que se han ido sabiendo en las últimas semanas. También ha asegurado que existe una persecución orquestada hacia el gobierno progresista, pero que esto no significa que desde Sumar puedan mirar hacia otro lado con los casos de corrupción y la reciente entrada de la UCO, la Unidad Central Operativa de la Guardia Civil, en la sede del PSOE. Por eso mismo pide que el Partido Socialista deje de ser una carga para la izquierda.
16: Las informaciones que aparecen son graves. Merecen una respuesta y merecen actuaciones contundentes. El presidente del gobierno va a comparecer, lo hemos pedido y es un primer paso, pero hay que asumir responsabilidades. Y hoy le queremos decir al Partido Socialista que este espacio político le exige que su sede en la calle Ferraz no siga siendo un lastre para la mayoría progresista de este país.
15: Ernest Urtasun añade que la idea de que la corrupción cero no existe, que dice haber escuchado de boca de dirigentes socialistas, solo daña las instituciones y la política, y recuerda que su propio partido Sumar nunca se ha visto envuelto en ningún caso de corrupción.
0: 7 y 13 minutos, 6 y 13 en Canarias. En unos segundos les llevamos hasta Vigo, sede este año del desfile del Día de las Fuerzas Armadas.
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0: Como manda la tradición, los reyes han presidido este fin de semana la parada militar. Desfile en la ciudad gallega con participación de más de 3.000 miembros de las Fuerzas Armadas y de la Guardia Civil y 100 vehículos a lo largo del recorrido en la avenida Samil de la ciudad. Acto que han presidido los reyes Felipe y Leticia, acompañados de la princesa Leonor, que debutaba este año con su presencia. El desfile quedó parcialmente deslucido por la suspensión de la exhibición aérea debido a un cielo completamente encapotado y por un pequeño incidente, la caída de la bandera en el momento del izado. Junto al rey, que pasó revista a las tropas al comienzo del acto, acompañado del resto de la familia real, pudimos ver a la ministra de Defensa, Margarita Robles. Los actos se cerraron con la tradicional recepción, en este caso en el Ayuntamiento Vigués, con brindis del rey y palabras de Su Majestad dedicadas a la princesa Leonor. Enviada especial a Vigo, Paco Paniagua.
18: El acto central del Día de las Fuerzas Armadas concluyó con la recepción en el Ayuntamiento de Vigo, en la que Felipe VI brindó por todos los miembros de las Fuerzas Armadas, sus familias y también por nuestro país.
19: Celebrar a nuestras Fuerzas Armadas y todos juntos, por lo que más nos... Por España.
18: El rey tuvo palabras especiales para la princesa de Asturias, que lucía en su uniforme la insignia que acreditaba haber completado la formación como paracaidista, habiendo realizado ya varios saltos. En tono distendido, el rey se refirió a los esfuerzos que ha hecho la princesa para completar su formación militar.
19: Desde estos 3 años que ha completado con mucho esfuerzo y brillantez, no sé yo el que lo tenga que decir, pero como padre también lo puedo decir. Y como mando supremo ya verás.
18: Un desfile impecable en todo, aunque con el mal sabor de boca de que se suspendió por alta nubosidad el desfile aéreo y que tampoco los paracaidistas de la Papea saltaron portando la bandera. Bandera que se cayó accidentalmente del mástil cuando estaba siendo izada. El rey indicó que se depositara en una bandeja y se hizo el homenaje con la bandera de la Guardia Real. Primer desfile del Día de las Fuerzas Armadas para la princesa de Asturias, que el día 10 de julio concluirá la formación militar en San Javier, en Murcia, en una jornada que será muy especial para ella.
0: Eso en Vigo, en ese acto central del Día de las Fuerzas Armadas, pero este fin de semana se ha vivido en Melilla la histórica llegada de 3 buques de la Armada Española en el crucero de instrucción de fin de curso de los alumnos de la Escuela Naval Militar. Un acontecimiento que ha generado expectación en la ciudad autónoma. Crónica desde Melilla de Inmaculada Calahorro.
20: Fin de semana especial en Melilla coincidiendo con el Día de las Fuerzas Armadas este 31 de mayo. Los buques de la Armada Española, Galicia, Fragata Victoria e Intermares, han arribado al puerto de Melilla en el marco de su despliegue anual de prácticas de fin de curso para los alumnos de la Escuela Naval. La escala se lleva a cabo entre el 29 y el 31 de mayo y permite a los visitantes conocer de cerca las instalaciones de estos navíos. Este domingo el BEC Intermares estará disponible para visitas de 10 de la mañana a 1 y media de la tarde. El buque de asalto Anfibio Galicia, en servicio desde 1998, es el 7º barco de la Armada en llevar este nombre. Está diseñado para proyectar fuerzas en tierra, puede albergar hasta 800 militares y cuenta con un dique para embarcaciones de desembarco, un hangar para 6 helicópteros y una cubierta de vuelo para operar simultáneamente con 2 helicópteros. La Fragata Victoria, de la clase Santa María, entró en servicio en 1987 y está diseñada para realizar misiones de escolta y proyección de fuerzas navales. Por su parte, el BEC Intermares forma parte de la Fuerza de Acción Marítima de la Armada Española. Este fin de semana, numerosos melillenses han podido disfrutar de la visita a estos navíos, además del Día de las Fuerzas Armadas.
0: La crónica de sucesos se escribe hoy en Toledo. Ahora les contamos por qué. La Guardia Civil ha desarticulado una red especializada en alunizajes contra establecimientos de varias localidades de esta provincia. El grupo estaba integrado por 3 individuos ya detenidos que consiguieron reunir un botín de más de 30.000 euros. Juan

0: Los Sagasti.
1: Los tres detenidos tienen entre 30 y 47 años. Consiguieron hacerse con más de 30.000 euros a través de robos en establecimientos públicos en las localidades toledanas de Illescas, Carranque, El Viso de San Juan y Cedillo del Condado. La investigación comenzó después de que los propietarios lo denunciasen. La portavoz del Instituto Armado, Almudena Vidal.
2: Los tres detenidos accedían al interior de los locales a través del método del armizaje, llegando a sustraer hasta 30.000 euros.
1: Los detenidos han pasado a disposición judicial. Todos contaban con numerosos antecedentes contra el patrimonio.
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4: Este fin de semana toca a su fin el mandato de un español al frente de uno de los puestos de mayor responsabilidad financiera a nivel europeo. Luis de Guindos se despide de la vicepresidencia del Banco Central Europeo tras 8 años al frente de la institución que marca la política monetaria europea. Patricia Gijón.
5: Después de 8 años en la cúpula del Banco Central Europeo, el español Luis de Guindos se despide este fin de semana de una de las instituciones más influyentes de Europa. En Frankfurt ha sido una de las voces más prudentes, muy centrada en la estabilidad financiera, aunque también ha defendido la contundencia del BCE para frenar la inflación cuando los precios se han disparado por encima incluso del 10%. En sus últimas intervenciones ha insistido en que la eurozona encara una etapa de bajo crecimiento, elevada deuda y creciente fragmentación económica. España se queda ahora sin representantes en la cúpula del Banco Central, aunque la puerta está abierta, según explicaba en la brújula de Onda Cero Luis de Guindos.
6: Va a haber 3 puestos que van a, de alguna forma, acaban su mandato en el próximo año y medio, y yo creo que España debe tener alguno de ellos. Yo creo que eso debe ser, de algún modo, el planteamiento que debe hacer. Que sea la presidencia o no sea la presidencia, hombre, yo creo que si me dice usted la posibilidad de la presidencia al 30% o al 100% la de una posición en la Comisión Ejecutiva, yo la segunda la veo más favorable.
5: Su sustituto será el croata Boris Buhic, gobernador del Banco Central de Croacia. Desde septiembre, Guindos trabajará como profesor del IES y tendrá una cátedra de política europea en la Universidad de Comillas.
4: Enseguida pisamos Oriente Medio, donde la ofensiva israelí en el sur del Líbano no da ni un solo día de tregua.
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4: Porque empezamos aquí nuestro Foreign Affairs. Noticias del resto del mundo con Líbano como punto de partida. Ya saben que sobre el terreno la tregua acordada semanas atrás sigue sin efecto. Israel ha informado este fin de semana de que intensifica los ataques por aire contra objetivos de Hezbollah en suelo libanés y en paralelo ha ordenado a los residentes desplazarse al norte del río Litani, lejos de esta nueva campaña de bombardeos, lo que no evita que cada día se sumen nuevas víctimas a la cifra oficial de muertos por la ofensiva. Crónica de nuestra corresponsal en Beirut, Marta Maroto.
7: El ejército israelí sigue expandiendo la invasión del sur del Líbano, llevando a cabo demoliciones masivas de los pueblos que ocupa y acercándose cada vez más a las principales ciudades, como Nabatiye, considerada la capital del sur. Tropas israelíes están ya apenas 10 kilómetros de su centro histórico. La ciudad está prácticamente vaciada por los constantes bombardeos. Más de una decena de pueblos han vuelto a ser amenazados con órdenes de desplazamiento y los bombardeos han llegado hasta la Beqa, el este del país. Y con el ejército libanés en retirada, el gobierno sigue apostando por la diplomacia. La semana que viene habrá otra ronda de conversaciones con Israel en la que pedirá que el alto al fuego sobre el papel se haga efectivo en el terreno. Y en el norte de Israel, un misil de Hezbollah ha provocado daños materiales en Kiryat Shmona. Las operaciones de la milicia se centran sobre todo en ataques contra grupos de soldados y tanques en los pueblos libaneses ocupados.
4: La comunidad internacional sigue también con la vista puesta en Irán tras las informaciones en torno a un preacuerdo para extender el alto el fuego 60 días más y para seguir discutiendo el futuro del programa nuclear de Teherán. El presidente de Estados Unidos, en una entrevista en la Fox, ha explicado que prefiere tomarse el tiempo necesario para cerrar un buen acuerdo porque, ha dicho Donald Trump, si se precipita, el resultado puede ser peor. Además, ha confirmado que Irán ya habría renunciado a tener un arma nuclear.
8: The one guarantee that I have to have is that there will be no
0: La única garantía que necesito es que no habrá armas nucleares. Han aceptado eso, así que estamos consiguiendo lo que queremos, poco a poco. Son negociadores muy duros. Lleva mucho tiempo, no tengo prisa. Si se tiene prisa, no se consigue un buen acuerdo. Y poco a poco, pero con seguridad, creo que estamos consiguiendo lo que queremos. Y si no conseguimos lo que queremos, lo resolveremos de otra manera.
4: Por cierto, que las fuerzas estadounidenses atacaban este pasado sábado a un buque que intentó romper el bloqueo de Washington a los puertos iraníes cerca del estrecho de Hormuz. En un comunicado se explica que tras ignorar los avisos previos de los militares, una aeronave disparó contra la sala de máquinas del barco y lo dejó inutilizado, tal y como ha hecho Estados Unidos con otros buques en incidentes similares recientes. Miramos este domingo también a Latinoamérica en esta jornada electoral clave en Colombia. Algo más de 41 millones de ciudadanos votan hoy para elegir al sucesor de Gustavo Petro tras una campaña electoral que ha estado marcada por la polarización y el repunte de la violencia. Para ganar la presidencia en esta primera ronda, uno de los candidatos debería obtener al menos la mitad más uno de los votos válidos. El favorito en las encuestas es el representante de la coalición de izquierdas, Iván Cepeda, corresponsal en Latinoamérica, Marcos González.
8: Colombia decide hoy si continúa apoyando al que ha sido el primer gobierno de izquierdas en el país o si vota para que la derecha regrese al poder. Jornada electoral que llega tras una tensa campaña marcada por una ola de violencia y atentados que han dejado decenas de muertos. Sin opción de volver a presentarse, Gustavo Petro dejará la presidencia con una alta e inusual popularidad. Quien tiene más opciones de ganar esta noche, de hecho, es, según las encuestas, el candidato de su coalición de izquierdas, el senador Iván Cepeda, quien aspira a dar continuidad a su proyecto político. No obtendría el apoyo necesario para evitar una segunda vuelta en la que se enfrentaría, si los sondeos aciertan, con Abelardo de la Espriella, abogado y empresario de ultraderecha que promete mano dura contra el crimen. La tercera candidata mejor posicionada es Paloma Valencia, senadora uribista, que busca que regrese al poder esta corriente de derechas. El próximo presidente de Colombia se encontrará con una menor tasa de paro y salarios mínimos más altos, pero con un conflicto armado que se ha recrudecido y una gran crisis en el sistema de salud.
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4: Nos queda algo pendiente en el relato internacional y no hay que perderlo de vista. El ébola prosigue su avance silencioso y letal en la República Democrática del Congo. El último balance de la Organización Mundial de la Salud sobre el brote al norte del país refleja que el estallido vírico evoluciona rápidamente y aumenta el número de casos, extensión geográfica y transmisión a territorio ugandés. Hay 18 fallecidos y 34 casos confirmados por la enfermedad, además de centenares de casos sospechosos. Uganda se ha visto obligada esta semana a cerrar su frontera de forma temporal y esto lo que hace es agravar aún más la situación en el país, afectado también por una grave crisis humanitaria. Es un reportaje de Elena Rodríguez.
10: La nueva cepa de ébola agrava la situación en Uganda. Ante la falta de recursos y la necesidad de reforzar las medidas de higiene, el país ha tomado decisiones drásticas para la prevención. Se han cerrado las fronteras y se ha recomendado el uso de mascarillas en la capital. Amador Gómez, experto en salud pública, denuncia que los recortes de ayuda humanitaria por los conflictos afectan directamente a la población.
11: El 30% de los centros de salud no cuentan con agua, por lo cual las condiciones higiénicas son malas, las posibilidades de poner en práctica medidas de higiene, medidas de prevención son muy difíciles.
10: Con esta crisis es muy difícil brindar ayuda humanitaria o material, según Florán Useni, coordinador de Emergencias de Médicos Sin Fronteras.
12: Existen varios campamentos grandes para personas desplazadas donde el acceso al agua y a la atención médica es extremadamente limitado.
10: Con más del 56% de la población menor de edad, el 25% de ellos sin escolarizar y el 34% de las chicas forzadas a casarse antes de los 18, la infancia es la más perjudicada, según Acción contra el Hambre. Pero existen proyectos como Babies Uganda que ayudan a los niños ugandeses a tener una segunda vida.
13: Si en vez de un hijo tienes 32, pero igual van al cole, tienen sus rutinas como cualquier otro niño, juegan, son súper felices y ayudan en casa. Bueno, pues una familia un poco grande, pero una familia.
10: Una familia peculiar que se registra en 2012 cuando Montserrat Martínez, presidenta de Babies Uganda, viaja al país.
13: Conocí a una mujer que se llama Remy, una mujer ugandesa que estaba en un hogar con más de 30 bebés y lo cerraba por falta de fondos. Y bueno, pues le dije, espérate, Remy, no cierres, a ver si cuando llegue a España puedo hacer algo. Y bueno, mes mandamos 750 euros para que este sitio no cerrase.
10: Desde entonces la ONG no ha parado de crecer y de crear diferentes proyectos como el orfanato Kikaya House, donde Montserrat asegura que los huérfanos viven en un entorno seguro y rodeados de mucho cariño.
4: Enseguida hablamos de la próxima visita del Papa a España. Falta solo una semana.
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4: Falta solo una semana y la ciudad de Madrid ultima ya los preparativos para la visita de León XIV a la

0: Capital. Viaje apostólico a nuestro país desde el 6 al 12 de junio con Madrid como primera parada para continuar después en Barcelona y Canarias. Durante su estancia en la capital, el pontífice visitará el Palacio Real y participará en encuentros multitudinarios con fieles en localizaciones como la Plaza de Cibeles. Con motivo de la visita se van a efectuar algunos cortes de tráfico, pero también habrá condiciones especiales, por ejemplo en transportes y museos, como la ampliación de horarios y entrada gratuita en algunas pinacotecas, por no hablar de los adornos florales que estos días Marta Morueco hacen de Madrid una ciudad más florida y hermosa.
1: Casi 100.000 flores en tonos blancos y amarillos engalanan ya la ciudad. Arranca una semana ilusionante. Madrid será el centro de atención del mundo entero con la visita del Santo Pontífice y con unos ciudadanos temerosos de los problemas de movilidad que se avecinan. Ya están disponibles los mapas que detallan los sectores en los que se ubicarán los peregrinos tanto en la vigilia como en la misa del Corpus Christi. El eje de la Castellana que divide la capital sufrirá los cortes completos al tráfico de las plazas de Lima y Cibeles. Refuerzo también del transporte público e insistencia del alcalde Almeida para que las empresas apuesten por el teletrabajo. Serán complicados estos días, reconoce el regidor.
2: Utilización del transporte público, minimizar los desplazamientos en la medida de lo posible, que las empresas den condiciones de teletrabajo y que además, en caso de que se acuda a trabajar presencialmente, haya flexibilidad en los horarios de entrada y salida de tal manera que no sea horas punta tal y como las conocemos. Creo que esas son las recomendaciones básicas que hay.
1: Una semana a la que además hay que sumar la Feria del Libro en el Parque del Retiro, que suele superar con creces el 500.000 de visitantes, y los conciertos de Bad Bunny, que atraerán público procedente de cualquier lugar del planeta.
0: Acabamos de escuchar las señales horarias de las 7:30, 6:30 en Canarias. Enseguida confirmamos en Onda Cero que todo en esta vida tiene una explicación psicológica.
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0: Momento en Noticias Fin de Semana para el Minuto Psicológico. Javier Urra nos habla durante un minuto de la biofilia y cómo escuchar a la naturaleza.
5: Despertar los sentidos. Sí, escuchemos a la naturaleza, hemos de percibirla. El árbol con sus hojas peinadas por el viento. La tormenta que puede oírse, olerse y en ocasiones ser vista. El canto del agua. La rompiente del mar contra la roca. Esta conexión consciente recibe el nombre de biofilia, una experiencia activa que reduce el estrés, mejora el bienestar emocional y genera serenidad y gratitud.

0: En Noticias Fin de Semana te contamos las cosas de otra forma. Reporteros Fin de Semana se ha adentrado en la experiencia vivida en las últimas semanas por los activistas pro-palestinos de la flotilla Global Sumut, interceptados y retenidos por Israel cuando trataban de llegar a Gaza con un cargamento de ayuda humanitaria. Tras su vuelta a casa, le han contado su experiencia a nuestro compañero Juan Olasagasti.
1: Es Pablo Quesada, un joven sevillano que se embarcó con la intención de ayudar y hacer frente a lo que está sucediendo en Palestina.
2: Creo que todo el mundo es muy consciente que esto es por Palestina, que el riesgo más alto lo han pagado los palestinos, que nosotros somos privilegiados. Ser occidental, tener un pasaporte occidental, es hoy día ser un privilegiado.
1: Parten hacia Palestina el 26 de abril desde Sicilia, pero apenas tres días más tarde son interceptados por fuerzas israelíes en aguas internacionales. Los activistas son trasladados a un barco que hace de centro penitenciario.
2: Y allí, pues, bueno, era una situación de hacinamiento total. Es decir, el espacio que tenemos habilitado, pues no era. No cabíamos, teníamos que dormir prácticamente agazapados, chocando la cabeza contra dentro de los

0: trainer contra el metal, no había colchones, no había absolutamente nada. Lo único que teníamos era agua y trozos de pan.
1: De aquí acaban en territorio israelí, donde le recibe el ministro de Seguridad Nacional, Ben Gibir, cuyas imágenes trascienden a

0: A él, que se define como preso VIP por ser occidental y más concretamente español, pero el resto de compañeros sufrieron peores tratos.
1: Han recibido palizas, les electrocutaban con taser en todo el cuerpo, incluyendo el cuello y la cara. Compañeros a los que mientras le apalizaban le han inyectado sustancias desconocidas en distintas partes del cuerpo, agresiones sexuales.
0: Por último, los activistas son trasladados a una cárcel antes de ser enviados a Turquía, desde donde son deportados a España. Pablo llega a Madrid el pasado sábado. Tras descansar una semana, se plantea qué hacer ahora.
1: La pregunta es si me volvería a embarcar. Pues, que por favor no lo escuche mi familia, pero bueno, yo no. Te puedo decir que de luego yo no me arrepiento de subirme. Si hay una próxima flotilla, pues ya tendremos que ver el momento. Pero bueno, que el objetivo de luego es parar el genocidio en Gaza.
0: Con todo lo vivido, volvería a salir porque los que verdaderamente sufren cuenta son los palestinos.
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4: A las 7:35, 6:35 en Canarias hablamos de Tecnoticias fin de semana, que es un estilo de vida que te permite que la radio sea tu casa y que en cualquier lugar del mundo sea posible sintonizar y escuchar Onda Cero. Así que damos ya la bienvenida a esta hora a quienes escuchan la radio desde todos los rincones del planeta gracias a Internet y a través de las redes sociales. Carla Casamayor.
5: Pues sí, Laura, ya sabes que gracias a la tecnología pueden acceder a través de cualquier dispositivo, a cualquier hora, desde cualquier lugar, a nuestra web www.ondacero.es o también a la app de Onda Cero. 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
4: Y además, si alguien quiere dejar algún mensaje a través de X, por ejemplo, lo que antes conocíamos como Twitter, también puede hacerlo. ¿No recuerdas cómo?
5: Por supuesto, solo tienen que buscarnos como @noticiasfds. 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
4: ¿Y dónde podemos volver a escuchar la música que ponemos en este programa de noticias? ¿Dónde está esa lista de reproducción que aumenta semana a semana, Carla?
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4: Y cuando pasan 6:30 llega la revista de prensa. Momento de repasar los titulares de los periódicos en sus ediciones de este último domingo de mayo. Carla, ¿por cuál empiezas?
5: Empezamos con La Razón, que dedica su portada a una entrevista de Isabel Díaz Ayuso, la presidenta de la Comunidad de Madrid. El entrecomillado dice: Sánchez es un farsante, busca rentabilidad y blanqueo con la visita del Papa. Otro, no va a misas, ha negado funerales de Estado en iglesias y ahora solo le falta la mantilla. En España se han colado políticos con tintes dictatoriales que carcomen las instituciones.
4: En El Mundo leemos: la cloaca del PSOE espió a la jueza del Hermanísimo y sus hijas y tocó a sus vecinos. También frase entrecomillada: si Julito delata a Zapatero nos vamos a morir. El PSOE tiembla al ser imputado. Y también reflejado en su portada, el viaje del Papa a la España Real, dice este periódico, con vocación universal. Apunte deportivo también: Luis Enrique revalida la Champions con el PSG y gana a Arteta en los penaltis.
5: Vamos con el diario El País. Sánchez sale al contraataque en plena parálisis política. El gobierno se apunta a la conspiración y el presidente ordena pasar a la ofensiva. El PP confía en nuevos reveses judiciales para el PSOE, que teme una imputación por financiación ilegal. La crisis en el PSOE: sin partido no hay gobierno y sin alcaldes no hay partido. En el caso Zapatero, una década de mediación al límite con el chavismo en Venezuela. El caso Kitchen: Fernández Díaz olvida en el juicio una cita con el comisario Villarejo. En Champions, el PSG gana al Arsenal en los penaltis y se hace con su segundo título. Y también lleva una foto El País semanal, Laura, en contrapicado de la Sagrada Familia, y lo titula como el viaje eterno de la Sagrada Familia de Barcelona, el templo de récord que ideó Antoni Gaudí. en Barcelona afronta la recta final de sus obras, pero antes tiene otra cita para la historia, la visita del Papa el 10 de junio. El País Semanal ha vivido en sus tripas durante

0: durante una semana.
1: Espacio destacado le dedica ABC a este asunto, un sondeo de GAT3 que dice el 55% de los españoles creen que Sánchez sabía lo que hacía Zapatero. Precisamente la foto de portada es para Pedro Sánchez abrazándose con Rodríguez Zapatero. El presidente, además, dice este periódico, cumple 8 años en el poder con 40 imputados entre su círculo de confianza en 9 causas por corrupción.
0: Momento ahora para los diarios catalanes. La Vanguardia, que lleva en portada un único tema, el tabaco, sé que tengo que dejarlo, titula en catalán y lo acompaña con una fotografía de una joven, Alba Cervelló, que lleva 14 años fumando. Firma en el pie de foto la Generalitat de Cataluña, que recuerda que es posible dejarlo.
1: Y en el periódico de Cataluña, portada monográfica con las caras de Zapatero, es un montaje fotográfico con las caras de Zapatero, Pedro Sánchez y Leire Díez, conocida como Fontanera, parecen dibujados sus rostros, que tienen los rasgos muy marcados en blanco y negro, y todo ello acompañado de este titular. La justicia sacude las bases socialistas, el PSOE en la encrucijada. Las 17 federaciones se debaten entre el apoyo a Sánchez y el adelanto electoral tras los escándalos y las derrotas en las urnas. Estas son las primeras de los diarios, pero los periódicos, recordamos, traen otras noticias que a ti y a mí nos interesan y a todos los oyentes también, y no se te escapan. ¿Qué tienes por ahí, Carla?
0: Pues mira, esto no lo he encontrado en los periódicos, lo he encontrado en el maravilloso universo de TikTok. ¿Y qué te cuento, Laura, yo, del vídeo que ha subido a TikTok el presidente del gobierno, Pedro Sánchez?
1: ¿Nuevo vídeo?
0: ¿Nuevo videíto?
1: ¿Haciendo enduro en la montaña?
0: Sí. Este no. Este es un vídeo dando ánimos a los chavales para la PAU, la selectividad, la EBAU, como se llame, porque cada año sabes que tiene un nombre.
1: Y que está aquí al lado, además.
0: Sí, la EBAU es ya, la PAU es ya la semana que viene. Vamos a escucharlo, mira.
2: Hola, sé que este fin de semana muchos de vosotros y vosotras tendréis que dar un último empujón. El lunes arrancan los exámenes de acceso a la universidad, pero todo va a salir bien. Lleváis mucho tiempo preparándoos para este momento y pase lo que pase, que elijáis la opción que elijáis, vuestro sistema educativo estará ahí para acompañaros y para que podáis llegar tan lejos como queráis. Así que os mando todo mi apoyo, confiar, descansar y a por ello. Suerte.
0: Suerte.
1: A por ello, claro. Suerte. Que sí. Bueno, último empujón, pero qué empujón les queda, lo más fuerte, ¿no?
0: Sí, sí, y le ha faltado decir, y alimentaos bien, como dice mi madre, y aliméntate.
1: Y dormid, bueno, aunque dormir duermen un poco los estudiantes en estas fechas que quieren aprovechar todas las horas para dar los últimos repasos.
0: Exactamente, y es que no es para menos, Laura, que ese examen es un antes y un después en la vida, pero bueno, les deseamos también mucho ánimo, que luego. Lo bueno es que luego la nota te la dan ya en el viaje de fin de curso con una copa en la mano, y ya importa menos.
1: Se ven las cosas de otra manera ya.
0: Por supuesto, y hablando de copas, las fiestas de los pueblos, Laura, que me las ha recordado el correo también navegando por sus redes. Mira, pobres estos vecinos de Vitoria con lo que tuvieron que aguantar en sus fiestas de 2023, dice el titular. El centro gallego de Vitoria no deberá pagar 6.665 euros a una orquesta que desafinó y no se sabía las letras. Les costará olvidar las fiestas de Santiago Apóstol de julio de 2023 porque la orquesta que habían contratado fue desastrosa. Los músicos no coincidían, salvo uno, con los que aparecían en las imágenes publicitarias. Los cantantes no se sabían las coreografías, tampoco las letras, no se cumplieron los horarios, desafinaron y encima se presentaron en chándal.
1: ¿Cómo se llamaba la banda? ¿El despropósito musical?
0: Mejor no saberlo porque, vamos, les van a hacer un agujero en su trayectoria. La Audiencia Provincial de Álava considera que la actuación no alcanzó un mínimo razonable. Vamos a escuchar a ver de qué se trata.
1: Chacachá es un éxito que suena en todos los pueblos, ¿sabes?
0: La vecina que lo estaba grabando. Es que es muy fuerte, y espérate porque va otro.
3: ¿Les oyes como berrean?
1: Bueno, la verdad es que no se aprecia muy bien el audio, pero en fin, esto trauma a cualquiera. Es decir, que estés esperando todo el año a las fiestas de tu pueblo y llegue la orquesta y, en fin.
0: Es que es espectacular, pinche. ¿Eh? Es que ¿cuánto presupuesto tendrían para esto? Vamos, 6.600 euros no es poca cosa, bueno,
1: 6.600 euros que se ahorra el ayuntamiento porque no se lo van a pagar, ¿no?
0: Hombre, para pegar 4 voces. Pero bueno, tenemos a alguien, si me das un minutito, Laura.
1: Para ti.
0: Tenemos a alguien que sí que dio la nota anoche en Madrid a la eminencia y no es el Papa, Laura, todavía, ¿no? Ay, ¿sabes de quién te hablo?
1: Lo veo venir.
0: De Bad Bunny, claro que sí. Benito Antonio Martínez Ocasio, artista boricua que se va a quedar por aquí hasta el 15 de junio y que dio anoche el primero de los 10 conciertos que tiene previsto dar. Y yo, sin entrada para ninguno, es un auténtico FOMO. Es el FOMO de mi
1: vida.
0: Bueno,
1: tienes 9 oportunidades más, ¿no?
0: Bueno,
1: son 10 en total.
0: Es que no lo hice a tiempo.
1: ¿Y qué hizo Carla? ¿Devoró?
0: Literal devoró, o sea, y el dispositivo también devoró, hasta drones en el cielo para controlar la seguridad, porque claro, uno no mueve a 600.000 personas todos los días, 600.000 en 10 conciertos que tiene previsto dar.
1: Vaya despliegue.
0: Por allí se dejaron ver algunas caras conocidas como la actriz Esther Espósito o el jugador del Rayo Isi Palazón.

0: Pero bueno, no tenemos tiempo, así que otro día te cuento más.
1: Pero
0: si
1: lo has contado muy bien, perfectamente. Gracias, Carla.
0: A ti.
1: Menos cuarto, nos vamos a escuchar y a preguntar a los aislados. Porque escuchas el único programa de radio que tiene presentes a los dos archipiélagos españoles cada semana. Un hombre y una mujer, cada uno en un lugar, pero los dos aislados por el mar. Elka Dimitrova, desde Onda Cero Mallorca, y Fernando Castellano, que es quien empieza hoy, desde Onda Cero Canarias.
2: Ayer era el Día de Canarias, y hay que decir que nacer en un archipiélago a más de 1000 kilómetros de tu país es una condición vital que te moldea el alma. Ser canario es llevar el salitre incrustado y el compás de las mareas en la forma de hablar. Vivir rodeados por un océano infinito nos ha hecho más cálidos, más abiertos y más solidarios. Ese magnetismo que aquí se nota atrapa a quienes nos visitan, pero también deja salir a grandes como Galdós, Kraus, Manolo Blahnik y más recientemente a Pedri. Ellos y cualquier canario sufren de amor incondicional a su escaldón de gofio, al mar de nubes y al timple de una romería. El paraíso es a veces demasiado caro para quienes lo sostienen con sus manos, y por eso esta potencia turística mundial no puede obviar sus niveles de pobreza, precariedad laboral y cesta de la compra, encarecida por esa lejanía que tanto romantizamos. Celebramos estos días ser canario con una mezcla de orgullo, resistencia y poesía, porque no importa cuán lejos nos lleve la vida ni cuántos mares tengamos que cruzar, el canario siempre buscará esa folía que le devuelva a su isla, a su casa.
3: Una vez más, Aena se ríe de Baleares. Así, al grano. La presidenta del Govern, Marga Proens, considera un insulto la gestión que hace Aena de los aeropuertos de Baleares. Les recuerdo que el ente es una sociedad mercantil pública con el 51% de participación estatal, la masa rentable, que se nutre de tasas, impuestos, alquileres y muchos contratos en los aeropuertos españoles que no controlan las comunidades autónomas, salvo excepciones muy concretas e intentos políticos varios, como en el País Vasco, donde el gobierno está abierto a la congestión. En Baleares hace tiempo que las instituciones piden tener voz propia en los aeropuertos para que nadie decida ampliar las instalaciones del aeropuerto de Ibiza con obras faraónicas en contra del criterio local o colgar un cartel publicitario enorme en el aeropuerto de Palma que incita al turismo de excesos, tal cual en alemán. Y para los turistas, cuando el gobierno balear intenta controlar la saturación y el incivismo. Y mientras el aeropuerto de Palma sigue en obras y con el residente maltratado hasta en el parking del mismo, las decisiones las toma Aena desde los despachos peninsulares, mientras los isleños cogemos aviones como panes para cualquier movimiento fuera y dentro de las islas. Algunos incluso medio viven en el aeropuerto. ¿De verdad que este es el sistema del Estado de las autonomías descentralizado?
1: Ahora en Noticias Fin de Semana, el deporte. Actualidad deportiva que nos trae Álvaro Martínez, ¿qué tal?
4: Buenos días, Laura. El PSG gana por segundo año consecutivo la Champions League y deja claro su dominio en Europa. Un partido con mucho fútbol táctico y no tantas ocasiones en el que el Arsenal se adelantó muy temprano y tuvo que ser en la segunda parte cuando el equipo parisino pusiese las tablas en el marcador. Un empate que no se rompería llevando el partido a los penaltis. El fallo de Gabriel en el lanzamiento decisivo condenó al Arsenal y le dio la tercera Champions League a Luis Enrique, quien destacó la actitud de sus jugadores.
5: Estos jugadores los tengo que parar de entrenar y siguen entrenando. Y siguen. Cuando alguien disfruta de lo que hace y no le cuesta nada, eso no tiene ningún mérito para mí. Es al revés, te lo digo en serio, les tengo que parar de entrenar. Este equipo va a competir el año que viene seguro. Ya veremos el nivel, será altísimo, porque cuando uno disfruta de lo que hace, no cuesta nada.
4: Aquí en España terminaron ya los mensajes por redes sociales del Atlético de Madrid al Barça y sigue la campaña electoral del Madrid con un anuncio de Enrique Riquelme.
6: Estos días seguiremos dando nombres, tanto del cuerpo técnico que nos acompañe en todos los niveles y nombres en la parte deportiva de grandes jugadores. Puedo adelantar que el próximo miércoles daremos una de las grandes estrellas de futbolistas dentro de nuestra candidatura y mientras tanto pues iremos revelando. Todavía no se ha terminado el día, así que iremos dando, de verdad. No me pida mucho más.
4: En la Liga Hypermotion ayer comenzó la última jornada de la temporada con el Ceuta imponiéndose al Albacete 1-0, la Real Sociedad B empatando a unos contra la Cultural y el Sporting ganando 2-1 en su visita a Granada. Ya esta tarde los ascendidos Deportivo y Racing se jugarán el título de segunda división, los cántabros se enfrentan al Cádiz, mientras que los gallegos reciben a Las Palmas, un equipo que necesita ganar para no depender de otros para estar en los playoffs. En esos puestos de playoff están también el Almería, que recibe al Valladolid, el Málaga, que visita Zaragoza, y el Castellón, que jugará contra el Eibar en un enfrentamiento directo. Por último, el Burgos, que recibe al Andorra, necesita puntuar para meterse de lleno en la lucha por los playoffs. En cuanto al descenso, el Leganés recibe al Mirandés para medirse en un enfrentamiento directo por la permanencia, un conjunto pepinero que anunció a Carlos Martínez como nuevo entrenador a principios de esta semana y que afronta una final esta tarde.
7: Lógicamente hemos podido trabajarlo poco o menos de lo que nos gustaría, pero bueno, creo que eso ahora mismo nos tiene que importar muy poco. Creo que lo que tú dices al final es refrescar un poco las mentes con este cambio, que todo el mundo se active otra vez y siendo conscientes, por supuesto, de la importancia del partido, pero nosotros la idea la tenemos que plasmar muy clara, sea como sea, de tener para adelante la victoria al alcance.
4: Al equipo madrileño le valdría con un empate, mientras que al Mirandés solo le vale ganar. En cuanto a la selección, ya están concentrados en Las Rozas 20 de los 26 jugadores convocados para disputar el Mundial. Pedro Porro se incorporará a lo largo del día de hoy, Jeremy Pino llegará el lunes como campeón de la Conference, Mikel Merino se reunirá con el grupo el martes y Fabián Ruiz, David Raya y Martín Zubimendi el miércoles. Además de los 26 convocados, están ya con la selección los 9 jugadores de apoyo para preparar el partido del jueves contra Irak en Riazor. En MotoGP, Raúl Fernández se hizo ayer con la victoria en la carrera al sprint del Gran Premio de Mugello, con Martín y Gian Antonio completando el podio. Un triunfo que ha tenido un significado muy importante para el piloto madrileño, quien venía viviendo uno de los momentos más complicados de su carrera.
8: Creo que cuando disfruto y mi familia me apoya, pues al final también el equipo, pero mi familia, pues sobre todo mi hermano, es importante para mí y nada, darle las gracias. La verdad que me cuesta mucho decir cómo ha ido la carrera, porque simplemente después de vivir lo que hemos vivido estas últimas semanas, la situación que tenemos, entonces gracias a ellos pues he conseguido ganar.
4: Ya esta tarde a las 2, la carrera completa con Marco Bezzecchi saliendo desde la pole, seguido de Raúl Fernández, Jorge Martín y Marc Márquez. En ciclismo, Jonas Vingegaard logró ayer su quinto triunfo de etapa y afianza su primer Giro de Italia tras una arrancada a 9 kilómetros y medio de la meta, donde dejó atrás a todos sus rivales. En cuanto a los españoles, el mejor clasificado en la general ha sido David de la Cruz, 14º, quien destacó la dureza de esta prueba.
9: Ha sido una carrera durísima, ¿no? El Giro, siempre digo, cada vuelta grande tiene una particularidad y el Giro es una carrera de muchísimo desgaste, porque primero hay unos traslados brutales, es la única carrera, la única gran vuelta que tiene etapas tan largas. Ayer, por ejemplo, fue un día larguísimo, llegamos súper tarde, hoy etapa temprana. Vas acumulando días así y se vuelve una carrera muy diésel porque, ya te digo, es de desgaste puro.
4: Ya hoy finalizarán en Roma, donde Vingegaard llegará vistiendo la malla rosa y entrará en el selecto club de ciclistas con las 3 grandes vueltas en su palmarés. En baloncesto, ya con Granada y Gran Canaria descendidos, esta tarde se decidirán los enfrentamientos de los playoffs una vez se resuelva a las 7 de la tarde el partido aplazado entre Barcelona y Valencia. Y terminamos en Pontevedra, donde los nadadores españoles siguen colgándose medallas en el Campeonato del Mundo de Natación Artística. El equipo de rutina libre, al igual que el dúo femenino, lograron ayer el oro y Eneko Sánchez sigue haciendo historia después de conseguir su tercer metal con la plata en el solo masculino de rutina libre.
1: 7:52, 6:52 en Canarias. Las noticias al momento, titulares del final con Tomás San Juan y Carla Casamayor.
10: Pedro Sánchez reaparece hoy públicamente en Madrid en un acto de las Juventudes Socialistas en plena presión política y judicial sobre el PSOE.
11: El partido se refugia en la presunción de inocencia y mantiene el discurso de que existe una estrategia de la derecha para desgastar al Ejecutivo.
10: Desde el Partido Popular, su secretario general Miguel Tellado carga de nuevo contra el gobierno por los casos de presunta corrupción.
11: Asegura que lo que está ocurriendo en Moncloa se parece más a un reality show que a un gobierno, por eso pide que se adelanten las elecciones.
10: El líder del PNV, Aitor Esteban, no entra en la propuesta de moción de censura lanzada por el PP, pero presiona a Pedro Sánchez para que dé explicaciones.
11: Junts también se ha pronunciado desde Cataluña con críticas indirectas al gobierno y señalando también a la Generalitat de Salvador Illa.
10: La comunidad internacional sigue pendiente de Oriente Medio ante la posibilidad de un preacuerdo para ampliar el alto el fuego.
11: Donald Trump afirma que no tiene prisa por lograr un acuerdo porque quiere conseguir un buen trato. Asegura además que Irán ya habría renunciado a tener un arma nuclear.
10: En Colombia, más de 41 millones de ciudadanos votan hoy para elegir al sucesor de Gustavo Petro.
11: Los candidatos necesitan más de la mitad de los votos válidos. El favorito en las encuestas es Iván Cepeda, de la coalición de izquierdas.
10: Y esto es noticia de última hora. Al menos 8 muertos y 33 heridos tras el incendio de un autobús en Denizli, Turquía. Continúan las investigaciones para aclarar lo sucedido.
11: Los heridos han sido trasladados en ambulancia a hospitales de la ciudad, según ha informado el canal de televisión público turco.
1: Esto es... Esto es América y este es Agustín Alcalá.
12: Durante un cuarto de siglo, los Knicks de Nueva York han sido una vergüenza, un equipo perdedor que se ha convertido en el hazmerreír de la NBA y realmente de todas las ligas profesionales norteamericanas. Hoy prepara la final del baloncesto profesional, que no juega desde hace 27 años, con la ilusión de lograr para la Gran Manzana un título deportivo que no obtiene ninguno de sus equipos de fútbol americano, baloncesto, fútbol masculino, hockey y béisbol desde hace 14 años. Solo las mujeres del conjunto de soccer femenino que ganaron el campeonato el pasado año han celebrado su triunfo en el Cañón de los Héroes, en este caso de las heroínas, en la avenida Broadway del Bajo Manhattan. Los aficionados de los Knicks, que no han visto ganar a sus muchachos un título desde 1973, van a tener que hacer un gran esfuerzo para presenciar los partidos en directo en el Madison Square Garden, porque las entradas más modestas costarán cerca de $2,000, otras se venderán a $6,000 y las que hay al lado de la cancha se venden a $250,000 cada una. Una maravillosa manera del dueño de la franquicia de agradecer a los aficionados que han llenado el Garden cuando la entidad era una de las más malas de la NBA por su fidelidad. Y llenar la cancha de criptomachos, millonarios de Wall Street y un presidente figurón que también se quiere unir a la fiesta.
1: Gracias por escuchar este rato de radio que produce Carla Casamayor y realiza Miguel Jurado aquí en Onda Cero, y del que tendremos otra edición a las 2 de la tarde, la 1 en Canarias. Este domingo, música con buenas vibraciones para despedirnos.

Este ya de Beyoncé, además de un canto a su origen tejano, incluido en su álbum Cowboy Carter de 2024, es un torrente musical donde se fusiona rock, soul y funky, con guiño incluido a los Beach Boys. Con ella nos marchamos. Enseguida comienza Julia en la Onda con Julia Otero. Que pasen una feliz mañana de sábado. Disfruten. Adiós.

0: Buenos días, en Sevilla son las 8, en el resto de España también, menos en Canarias, donde es un poquito más temprano.
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0: A ver cómo suena Sevilla a esta hora, a ver, a ver. ¡Wow! Les saludamos desde la Plaza de San Francisco. Estamos en pleno centro de la ciudad, en el Palacio que se llama de la Real Audiencia de los Grados de Sevilla, que es un edificio espectacular del siglo XVI que albergaba los tribunales de apelación de la Audiencia de Sevilla y que ahora es la sede de la Fundación Cajasol. Por fuera es un lugar maravilloso, pero la joya está en realidad en su patio interior, con sus arquerías de medio punto, unas galerías abovedadas, que con el calor que hace en Sevilla, ¡buah! Cuando bajamos ayer del avión, Dios mío, casi 40 grados. Bueno, pues todo eso hace que dentro estemos maravillosamente. Yo creo que es la mejor hora para salir a la calle, así que invitamos a los sevillanos que ahora han puesto la radio y dicho, ¡ostras, están en Sevilla!, que se acerquen a este palacio, a esta Fundación Cajasol, porque aquí tenemos climatización, estamos estupendamente y además por las mañanas, a horas tempranas, la verdad es que se pasea maravillosamente por estas calles preciosas de Sevilla. Bueno, aquí hay pinturas de Murillo, de Gonzalo Bilbao, hay una colección artística fantástica de la que luego hablaremos, nos contará más cosas seguro nuestro anfitrión, que es Antonio Pulido, el presidente de la Fundación Cajasol. No está mal como estudio de radio este teatro, que es como una especie de bombonera. Marina Martínez Vicens, buenos días.
2: Muy buenas, maravilloso.
0: Muy bonito. Hay una foto que hemos puesto ya en Instagram con Eulalia Rosa, buenos días.
2: Buenos días, hemos puesto las calles ya.
0: Sí, hemos puesto las calles a esta hora de la mañana. También tenemos a Rugi de Gracia.
3: ¿Qué tal? Buenos días. Ahora, buenos días, ahora sí.
0: ¿Os retirasteis muy tarde ayer noche?
3: No hemos dormido, claro. Estamos de empalme.
2: No, que va. Es que había luna llena.
3: Había luna llena ayer, sí.
2: Una noche preciosa y a eso de las 10 de la noche baja la temperatura unos 25 grados y entonces, claro, ya...
0: Hombre, 25 no.
3: Bueno, sí, sí.
2: 30.
3: Yo tenía frío ayer por la noche.
2: Yo he dormido con manta y esto no es broma.
3: Con edredón.
0: Bueno, también tenemos aquí sentado entre el público camuflado a Eduardo Saldaña, que es el hombre de orden mundial. Ya sabéis que todos los domingos hacemos un repaso a la geopolítica y a la situación de política internacional y lo haremos dentro de un ratito. Haremos la previa de la visita del Papa, que bueno, faltan ya muy poquitos días y el mundo está lleno de ruido, pero nosotros tenemos por delante 4 horas de radio. Qué buena es esta canción, ¿eh? En la hora random hoy tenemos un dúo, no son Simon y Garfunkel, son José Luis Gallego y Antonio Martínez Ron, que van a hablarnos de lo que dice el título de esta canción, de los sonidos del silencio. Y también de la Guerra de las Galaxias, que es un fenómeno astrofísico. No solo es una película, es un fenómeno astrofísico que seguramente hoy vamos a entender porque lo saben contar muy bien.
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0: Para las pantallas tenemos la telesfera de Borja Terán, que se vendrá aquí a las 10 de la mañana con mucha música, como la que hoy también trae el territorio comanche.
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0: tenemos de peregrinos en el Comanche. Bueno, a esta hora estarán levantándose, si es que ya se han levantado, que igual aún están durmiendo, ¿verdad?
1: Ayer me dijo Miki, mañana voy a hablar de Cántame. Yo entendí de Kant y dije, juegas fuerte tú.
2: No sabían.
0: No, va a hablar de esta canción. Bueno, Miki Otero tiene la enorme virtud de coger un tema, inventarse historias a partir de cosas aparentemente muy sencillas, como puede ser una canción. Bueno, ha cogido esta canción, esta sevillana maravillosa, el Cántame de María del Monte, y nos va a hacer aquí una tesina a partir de esta canción, igual que la hizo la semana pasada de La Boina, por ejemplo. Es capaz de sacar petróleo de temas aparentemente muy sencillos, muy pequeños, y que luego te dejan con la boca abierta. Bueno, de eso vendrá Miki Otero, Alberto Rey viene a hablarnos de películas, y bueno, quedan todos invitados a este baile que empieza en este momento.

0: veo que no somos los únicos que cantamos por la mañana a esta hora, los sábados y los domingos. A base de repetirlo, yo creo que tenemos a todos los oyentes ya conocedores de toda la letra hasta de esta canción. Hay una palabra que une a los canarios, a los americanos y los andaluces de Occidente. No toda Andalucía, pero sí la occidental. Básicamente sevillanos, cordobeses, obetenses y gaditanos. Esa palabra es el pronombre ustedes, utilizada no como tratamiento de cortesía, como lo usamos en el resto de España, sino ustedes en lugar de vosotros.
1: ¿Cómo están ustedes?
2: Claro, los payasos de la tele tenían enfrente a un grupo de niños de la edad de la que tenemos en segunda fila, de la edad de Julia y más pequeñitos. Es decir, no era una muestra de respeto llamarles de ustedes, sino una forma de hablar, una forma de usar el pronombre, porque Miliki era sevillano y además vivió muchos años en Cuba. Así que el uso de ustedes para dirigirse a todo el mundo le venía por los dos lados, por América y por Sevilla. Vamos a ver aquí en Sevilla qué grado de conservación tiene el ustedes, el usted de vosotros. Pero empezamos por Canarias, porque ayer celebraban su día y lo hacían en parte reivindicando también ese ustedes como seña de identidad, porque el uso del vosotros, el vosotros peninsular, digamos, está empezando a hacer mella y el cabildo teme que el ustedes vaya en retroceso. Ayer fue el Día de Canarias, decíamos, y presentaron con ese motivo este anuncio.
3: Mira que tenemos palabras que nos identifican, nuestra manera de decir las cosas.
4: Pero ninguna tanto como ustedes.
3: Ustedes, no vosotros. Vosotros.
5: No suena natural.
0: Claro. Es curioso, ¿eh? Vosotros no, no suena natural.
6: Sí. Se hace raro desde aquí, sí.
2: O justo al revés, ¿no? Si alguien te dice vosotros, la cosa es muy, muy, muy formal, extremadamente formal. Antonio Morales es el presidente del Cabildo y nos explica los motivos por los que ellos lo quieren defender.
7: Los libros de textos vienen con el español, el castellano, las series, los dibujos animados nos llevan a entender el idioma de otra manera. No podemos renunciar a nuestra habla por vergüenza o por un sentimiento de inferioridad, porque no es así, nos tenemos que sentir profundamente orgullosos.
2: La diversidad, bueno, es riqueza y por supuesto es orgullo. La gente por la calle piensa parecido. Nuestro compañero de Onda Cero Las Palmas, Fernando Castellano, se ha dado una vuelta por uno de los puntos más concurridos de la ciudad, que es la Playa de las Canteras, para ver qué dice la gente sobre este ustedes.
8: Pues lo de ustedes es algo nuestro que se pierde.
9: Hay profesoras peninsulares y entonces hay niños que hablan peninsulares.
10: No me gusta que se pierdan los canarismos, las palabras de aquí. Vamos a cualquier sitio del mundo y nos conocen como que somos canarios por nuestra forma de hablar, y es una cosa muy bonita y de la que yo estoy muy orgulloso.
11: Y es bonito que se mantengan esas costumbres que al final usas con amigos, con familia.
12: Pero yo soy más canaria que el gofio. Yo he sido comerciante, con mucho comercio con la península, jamás lo del vosotros y yo, vosotros ustedes.
13: El ustedes es nuestro de toda la vida. El vosotros me suena que venga de fuera.
14: Como cada vez hay más peninsulares aquí, o tengas familia, amigos, se te pega un poco el habla de ellos. De momento no es preocupante.
13: La gente que va viniendo de fuera, como que lo de fuera es mejor que lo nuestro, pues no, señor.

0: curioso, claro, si hay profesores peninsulares.
1: Qué bueno ese concepto, ¿eh? Yo no sabía que éramos peninsulares.
2: Hombre, ¿no? Claro, por no decir godos.
1: Claro, claro, claro, los peninsulares.
0: Pero es evidente, claro, la contaminación de la misma manera que en español, en la península, nos contaminamos de otros modismos que llegan de fuera, ¿no?
2: Claro, y luego ha habido muchos años en los que a canarios, andaluces, a los murcianos muchísimos se les ha perseguido desde el colegio ya para que hablaran un español estándar, ¿no? Y ahora parece que la moda va en otro sentido, afortunadamente, y es respetar e incluso fomentar la diversidad. La académica de la lengua Dolores Corbella nos dice que el ustedes como forma de tratamiento plural pues es propio del llamado español meridional o atlántico y tiene un origen concreto.
3: Su origen hay que situarlo en el siglo XVIII y se consolida en el siglo XIX. Procede de la expresión clásica vuestras mercedes, que va a reducirse a ustedes y después a ustedes. Es un fenómeno de innovación del español atlántico.
1: Sí, yo lo sabía esto ya. ¿Por qué no me lo has preguntado?
0: Vuestras mercedes, ¿vale? Vale.
2: De vuestras mercedes viene. Bueno, y hoy son sobre todo los jóvenes, especialmente de la isla de Gran Canaria, por influencia de los medios de comunicación, de las redes sociales, los que usan el vosotros, aunque la inmensa mayoría sigue usando el ustedes.
1: Pero señora, una pregunta, María. Es decir, ¿a los niños también los llaman de ustedes?
2: Hombre, claro.
1: A los niños, ¿eh?
2: Ustedes, claro, en clase.
1: En la clase, la profesora, claro. Ustedes, tal.
2: Ustedes saquen los libros.
1: Vale,
2: es,
1: vale.
2: Es el ustedes más saquen, hagan, vayan.
1: Sí,
2: aquí veremos tercera, que en aquí tercera. En Sevilla se hace de un modo distinto. Hay una filóloga gaditana que se llama Carmen Amores que considera muy interesante que una palabra tan pequeña como el ustedes abra un debate tan grande, porque en realidad cuando se defiende esta palabra y otras peculiaridades lingüísticas se habla de historia, de identidad, de memoria lingüística.
4: Es verdad que muchas veces en España pensamos que el español normal es el centro peninsular, el del vosotros, ¿no? Cuando si miramos el mapa completo del idioma ocurre todo lo contrario, ¿no? La inmensa mayoría del mundo hispano utiliza ustedes, casi toda América, Canarias y muchas zonas de Andalucía occidental. Y yo creo que sí que tiene una conexión clarísima con Andalucía, porque Canarias recibió en su momento muchísima población de aquí, de Cádiz, de Sevilla, de Huelva, y esa forma de hablar quedó instalada en las islas de alguna manera.
2: Y luego de Canarias actúa como puente para toda América, toda la gente que viaja, los americanos, yo por ejemplo soy uruguaya y no usamos el vosotros bajo ninguna circunstancia.
0: Vale. O sea, incluso debe parecer maleducado,
2: ¿no? Nos parece, bueno, cuando queremos imitar, yo ahora hablo español de aquí porque me he criado aquí, pero mis compatriotas, digamos, cuando quieren imitar a un gallego, que dicen ellos, uh-huh. ¿no? A un español, dicen, ¿vosotros dónde vais a ir esta tarde?
1: Todas las letras, ¿eh?
2: Claro, claro. Bueno, en Andalucía hay una diferencia en el uso de ustedes con respecto al canario.
4: En Andalucía, en el entorno más informal, se dice ustedes vais, ustedes hacéis, ustedes tenéis. También es una evolución lingüística de alguna manera que hemos tenido con el tiempo. Y no es que sea incorrecta ni muchísimo menos, es diferente. Y bueno, a la gente de fuera pues le puede chocar un poco. Entonces yo creo que la parte más formal utilizamos el ustedes van y la parte informal el ustedes vais.
0: Claro, es que implica muchas cosas. Estamos cambiando el tiempo verbal. O sea, cuando decimos vosotros vais, pero lo curioso del ustedes es que el tiempo que utilizan también es la segunda del plural.
2: Claro.
0: No la tercera del plural, que es lo que hacemos en el español estándar, digamos. Ustedes...
1: Apuntes a mí porque yo me estoy perdiendo ya. Luego me los pasas.
0: Bueno, nada, lo dejamos ahí. Pero en todo caso, les pedimos a los oyentes que nos escuchan desde lugares en los que utilizan el ustedes que nos cuenten si han dejado de hacerlo, si se sienten incómodos, si alguna vez alguien les ha corregido por utilizarlo. Ya saben, 638-442-081.
2: Aquí en Sevilla creo que depende de las edades también, ¿no? Que hay gente que utiliza siempre ustedes.
0: ¿Usted habla de usted, por ejemplo?
5: Sí.
0: Sí.
5: Sí, sí.
0: Dice ustedes. ¿Ustedes cómo están?
5: Sí, sí.
0: ¿O ustedes cómo estáis?
5: ¿Ustedes cómo estáis?
0: ¿Ustedes cómo estáis? Estáis. Vale, vale.
2: Sería
0: vale.
2: Un ustedes vosotros.
0: Un ustedes vosotros, claro. Sí, también, claro, depende. Claro. ¿Alguien no lo usa jamás?
2: En clase, por ejemplo, a los niños...
0: A ver, Julia, sí, que está aquí.
1: Julia.
0: Hola, Julia.
6: Hola.
0: ¿Cuántos años tienes tú?
6: 12.
0: 12 años, te han sacado muy prontito de la cama, Julia. ¿En el cole qué? ¿Ustedes o vosotros? ¿Cómo os llama la profe o el profe?
6: Vosotros.
0: Vosotros, aquí vosotros, ¿vale?
1: ¿Y en casa? Porque es un profe peninsular, malo.
0: ¿Y en casa también?
6: Sí.
0: Sí, la mamá que está al lado.

0: No, no usáis en ustedes.
1: No.
0: No. Bueno,
1: vamos, es que tampoco a lo mejor lo uso y ni me doy cuenta.
0: No habías parado, claro, igual claro. No te has parado a pensar, ¿no? Lo que estás usando. No. Vale, va. ¿Hay alguien que lo use habitualmente aquí de los presentes? No.
2: Ahí sí, sí. Sí, yo lo uso más.
0: Sí, ustedes.
2: Sí. O sea que quizás se está perdiendo un poco, a lo mejor.
3: Se está perdiendo. Yo recuerdo cuando era pequeña sí se oía mucho más en Sevilla, ahora se oye menos. Pero yo lo sigo usando. Es que me sale.
0: Claro, te sale. Por cierto, ¿y a los padres? Las personas que aquí tienen ya una cierta edad, los jóvenes seguro que tratan a sus padres de tú. Pero usted, por ejemplo, ha tratado
3: a mi padre era de tú.
0: De tú. ¿Hay alguien que haya tratado aquí a los padres de usted? No. ¿Y a los abuelos?
3: Yo de tú, pero mis padres sí trataban al suyo de usted.
0: Eso es muy curioso.
3: Sí.
0: Hubo un momento en que nuestros padres trataban a los suyos de usted, pero de pronto aparecimos los nietos y nos saltamos eso, hicimos un puente y a los abuelos les tratábamos de tú y en cambio veíamos a nuestros padres tratarlos de usted.
3: Y era raro.
0: Que era muy raro. Claro, era como muy curioso. Sí. Bueno, si nos quieren contar cosas a propósito de ese pronombre, ya saben, 638-442-081. Hablemos del calor. Que no solamente lo sufren las personas, también animales y plantas, que también lo pasan fatal con este shock térmico.
2: Sí, las mías, por ejemplo, están en casa muriendo lentamente.
0: Las plantas. Ah, vale.
2: Las personas creo que están todas bien, espero cuando vuelva, pero las plantas lo están pasando fatal. Y ante esta situación, pues hay quien ha decidido echar una mano a los árboles de la calle. Estos días hemos encontrado en Instagram la historia de Alex, que ha decidido adoptar al peral que tiene enfrente de su casa. Incluso le ha puesto un nombre, le ha puesto Roberto.
4: Todos los demás árboles estaban sacando brotes, floreciendo, etcétera, y el mío, pues Roberto, pues nada de nada. Y mi padre tiene un huerto y bueno, se le dan muy bien los árboles. Y me dijo, bueno, claramente está seco. No sé si debe ser que hay algo ahí que no funciona, ¿no? Porque los árboles de Barcelona tienen un riego automático. Entonces, el plan de acción fue que cada vez que vaciaba una garrafa de agua, pues la rellenaba y regaba el árbol.
2: Y un mes después de hacer esto, de ir bajando con la garrafa y a regar un poquito a Roberto, pues bueno, el peral ha empezado a brotar y por eso lo ha contado en redes sociales con mucha emoción. La historia ha despertado ternura en Instagram, pero claro, también un poco de debate, porque quien debe regar es el ayuntamiento de la ciudad, en este caso el de Barcelona, que sí promueve que los vecinos se impliquen plantando flores en los alcorques, pero con cierto control, ¿no? Hay un registro, tienes que informar de tus acciones. Hacerlo por tu cuenta, pues tiene su riesgo y pues lo que nos ha contado Julia Echevejere, la dueña de la casa de plantas La Celma.
5: Entiendo que es un gesto bonito, pero creo que lo propio sería, si ven que no está creciendo, igual pueden llamar y decir, mira, está este árbol que no sé, lo tienen mirado, porque creo yo que sí, a mí se me ocurre regar, fertilizar y el de enfrente también, son dos personas regando y fertilizando y quizá hacemos peor de lo que creemos. Me ha pasado que hay plantas en oficina que vienen y me dicen, es que la riego yo y mi compañero también la regó y entonces es como, bueno.
2: Claro, la riego yo, la riega el otro, tal, y al final la planta acaba aprendiendo a nadar, ¿no?
0: Sí, al final las ahogamos,
2: sí. Esto no es lo que pasa en Onda Cero Barcelona, porque la custodia del ficus de la redacción está clarísima.
6: A ver, compañeros, ¿quién riega siempre el ficus pocho de la entrada?
7: ¡Julia!
2: Aquí tenéis a la persona encargada de regar el ficus.
0: Bueno, lo que pasa es que voy a colocar un letrero, creo, delante de, no toquéis la planta. Para que entonces solamente la riegue yo, porque a veces me encuentro que está encharcada de agua y otras que está muy seca. Entonces, una sola persona tiene que ocuparse de la planta.
2: Claro, es lo que pasa. Claro. Es que si no, lo hacemos entre todos y muere.
0: De todos modos, a mí me parece muy bonita la historia de bajar a la calle a regar un árbol que ves que se está muriendo por momentos. Es verdad, a veces todos... Hombre, si lo tienes cerca de casa, lo tienes enfrente de la portería, ¿qué cuesta hacerlo? Vale, bueno, que se tiene que ocupar el ayuntamiento, es evidente. Pero a mí me parece bien, lo haría también.
2: Es empatía, hay gente que siente empatía con las plantas, hay gente a quien las plantas no le dicen nada, se están muriendo, no le dicen nada, y hay gente que pasa por allí, como a ti el ficus.
0: Y sufro cuando lo veo mal.
2: Y el ficus le dice, por favor, sálvame.
8: Es verdad. Claro. Y los ficus saben quiénes son esas personas, es como los animales que reconocen a la gente a la que les gustan.
0: Sí.
8: No, porque Anne, por ejemplo, hace determinada cosa con una planta y la planta responde y se pone frondosa y luego me encarga a mí, bueno, ahora me voy, esto y esto y esto otro. Y la planta se viene abajo y yo cumplo las reglas a rajatabla.
9: Julia, desde la radio hasta su casa, riega todos los árboles, cada uno.
2: No, pero eso es al que tiene mano verde, que se llama.
8: Mano verde,
2: ¿no?
8: Eso,
2: oh,
8: es.
2: Una
8: mano verde.
2: Habilidad para cuidar las plantas y no todo el mundo la tiene. En la Celma no solo venden plantas, también te asesoran sobre qué crecerá mejor en tu casa, en tu terraza, hacen talleres para aprender a cuidar las plantas y últimamente se han convertido en un punto de adopción vegetal.
0: ¿Qué?
5: Fui a hacer una terraza de una persona y tenía esta planta que le habían regalado y no la quería porque tenía pinches y tenía hijos. Me dijo, mira, igual si le te la llevas, alguien puede quererla. Y bueno, puse nomás de camino aquí una foto que estaba esta planta si alguien la quería y empezaron como a decirme yo. Vale. Y enseguida se la di a alguna clienta de aquí que luego me mandó fotos, ya la tiene ubicada en un sitio y está súper chula. Y entonces todo el mundo empezó a preguntarnos, ay, ¿tienen más plantas? ¿Tienen más plantas?
2: Y resulta que sí, tenían más plantas, pusieron un mensaje en sus redes sociales y un montón de personas se pusieron en contacto.
9: O sea, perdona, te llega un vídeo de esta planta necesita un padre, está le están cayendo las hojas.
2: No así. Pero,
9: qué bueno.
2: Pero sí que ellos han puesto sus fotos de, mira, esta planta no la quiere nadie, es una planta que es grande, es un cactus que mide metro y pico y tal, no la quiere nadie, si tú quieres cuidarla y hacerte responsable de ella.
9: La adoptas.
8: Y si no, allá
2: adoptar.
8: Tú. Allá tú con tu conciencia.
0: Ya es el colmo, adoptar plantas, ¿eh?
2: Bueno, luego os contaré por qué usan la palabra adoptar.
0: Vale.
2: El caso es que ahora tienen como varias decenas de plantas que les han llegado a través de redes sociales que están buscando pues un hogar. Pero sí, si lo quieres, tienes que mostrar cierto compromiso, porque no es simplemente un objeto de decoración.
8: Tienes que tener un certificado de idoneidad, ¿no?
2: Más o menos.
5: Veo que hay mucha gente que las compra como objeto de decoración y que entonces apenas cambia un poco de forma, pierde la hoja o por alguna cuestión climática estéticamente no está tan bonita, la descarta, ¿no? Entonces intentamos también con los talleres que damos de cuidados básicos y tal un poco explicar que son seres vivos y que se transforman y que parte de cuidar implica que a veces no está todo tan bonito, ¿no? Y ni es tan descartable.
2: Porque hay una moda en Instagram, ¿no? De me compro unas plantas preciosas para hacerme yo mis fotos aquí, fíjate qué jardín, tengo una monstera con unas hojas, pero a la mínima que la monstera requiere un poco de riego, la hoja se ha quedado un poco pocha, ha crecido así un poco torcida, pues ya la tiro.
8: Ahí te pudras, ¿no?
2: Ahí te pudras. Y entonces ahí Julia está muy en contra de esta manera de funcionar y ha decidido que no, que las plantas hay que quererlas y hay que cuidarlas.
8: Allí es un poco de los creadores del perrijo, llega en la planta.
2: El plantijo, sí. Hay bueno, un movimiento de plantijos.
0: Bueno, también se pueden tener hijos, adorar a los animales y cuidar las plantas.
8: Sin duda, pero esa devoción... Bueno, ha recibido esos nombres, me parece gracioso.
0: Bueno, es devoción por todo lo vivo, a mí me pasa. Cualquier cosa que tenga vida me emociona mucho más que otra cosa. Bueno,
2: mira, allí en la Celma conocí a una persona que también tiene devoción por lo vivo, que se llama Omaira, que bueno, no solamente no se le mueren las plantas como a mí, sino que además ha convertido su casa, que parece el parque de María Luisa.
10: Más de 100 plantas, segurísimo. Cactus, por ejemplo, no sé, plantas grasas en general no necesitan tanta atención. Hay muchas plantas que las dejas tranquilas y se cuidan solas.
2: Eso en su experiencia. En mi experiencia no son tan autosuficientes.
9: No. Las mías quieren huir de mi casa directamente.
0: No me extraña.
2: En su piso de 50 metros cuadrados tiene pues incluso un pequeño huerto urbano. Me contaba que ha plantado tomates, que está comiendo sus propios tomates. Y no está sola porque cada vez hay más personas que le has dado ahí por la jardinería. Mucha gente joven que, como decíamos, no tiene hijos ni perros, que tiene plantijos. Y está triunfando en las publicaciones en Instagram. Yo me he dado ahí una vuelta por Instagram a ver qué pasa en Sevilla, cuál es el movimiento. Y hay grupos que comparten plantas, sí. Hay también espacios de donación de plantas en Sevilla. Espacios donde te cuidan las plantas cuando tú te vas de vacaciones, como si fuera una guardería de plantas,
9: claro.
2: Lo cual me parece precioso.
9: De tráfico.
0: Hay trucos, ¿eh? Ahora ya cuando te vas de vacaciones, yo hace 30 años no existía nada parecido, pero ahora hay una especie de vasos de gelatina, sí. Que los puedes colocar, sí. Que va absorbiendo lentamente el agua, o sea, hay alternativas, ¿eh?
2: Hay alternativas.
0: Y si no, siempre hay un vecino o un pariente que tiene que entrar en casa a regarte. Bueno, claro.
8: Le dejas la casa a un amigo.
9: Claro. Yo dejo la planta y a mi hijo en el piso para que los cuiden y así ya me voy.
0: Para que se cuiden entre sí.
9: Luego están las madres padres. Mi madre, por ejemplo, está obsesionada con pillar esquejes.
2: Ah, este es otro tema.
8: Los ladrones de esqueje.
9: Sí, va por la calle pillando de todo.
2: Dile a tu madre que no tiene que robar, porque ahora hay una cosa que se lleva mucho, que es el Tinder de esquejes.
10: Intentaba regalar unas plantas y encontré un grupo de Telegram para intercambiar esquejes. Y lo que se hace básicamente es eso. La gente va subiendo las plantas que tiene y si te interesa alguna, pues quedas con la persona, toma un café y intercambia una planta.
9: Sí, señor. A las 12 de la noche en una plaza chunga se pasan esquejes así de bajo mano, como droga.
8: Y si de paso ligas, pues mejor, claro.
0: Estoy viendo aquí algunos oyentes que con cara de... Sí. Bueno, que con gestos de... Pero,
8: hemos enloquecido.
0: ¿Qué bueno, nos pasa? O sea, ¿qué nos pasa a los humanos, no? Pues sí, a veces buscamos... Estamos tan, a veces tan solos, tan en nuestra individualidad, que cualquier aspecto que provoque en nosotros sentimiento de grupo y de comunidad nos viene bien, ¿no? Incluso para intercambiar esquejes.
2: Sí, bueno. Sí, es que se intercambian como cromos. Yo me he metido ahí en Facebook, por ejemplo, hay un grupo que se llama Intercambio de Esquejes en Sevilla, que tiene 1.632 miembros y hay un montón de mensajes de...
0: No habrá alguien de aquí. Yeah.
2: Tengo
0: no hay nadie.
2: Intercambio San Siberia, busco Calanchoe, tengo Tredescantia. Y
0: madre mía.
2: Como
0: madre
2: si fueran
0: mía.
2: Cromos. Falti Falti, cuna de Moisés.
0: Bueno, o sea que... ¿alguien que tenga mano verde, mano con las plantas aquí de los presentes? Mira, una señora allí detrás. ¿Usted también? Detrás. No, sí, esa señora ahí, sí.
11: Yo a mí se me dan bastante bien las plantas y no requieren tanto cuidado, es lo que te piden. Y yo las dejo, me voy de vacaciones, me voy de viaje y cuando vuelvo están todas perfectas. A lo mejor un poquillo, pero mueren más las plantas por exceso de cuidado
8: sí.
11: que por defecto,
8: sí,
11: como las personas. Y lo que hablabais de las adopciones, yo tengo adoptado un aguacate en Granada. Que es, sí, sí, tú adoptas, puedes adoptar un mandarino y le puedes poner tu nombre y te mandan fotito y todo y es un poco de promoción del cultivo ecológico.
0: Ajá.
11: Y entonces te mandan los frutos de tu árbol, del que tú has adoptado, te los mandan en caja cuando tú lo pides.
2: Ah, mira, eso mola.
9: Y luego lo revende porque el aguacate va súper caro. Nena, qué negocio.
11: Te lo comes todo. Que eso es muy sano.
0: Es sanísimo.
11: Y si no, lo compartes con las compañeras de trabajo que también
0: ¿y en qué consiste?
11: Lo agradecen.
0: ¿Y la adopción en qué consiste?
11: Pues tú pagas un porcentaje, tú estás pagando de alguna manera que cuiden ese árbol. Son plantaciones de gente que promociona el cultivo ecológico. Y bueno, pues tú pagas una cantidad y cuando te mandan el fruto, lo que ha dado es. Te lo mandan cuando tú lo pides, en la semana más o menos te dicen en qué época es cuando lo tienes y dependiendo de los frutos, claro que
0: claro.
11: sea. Y ya está, y pagas lo que sea, lo que es un poquito más caro es el correo, porque te llegan unas cajas muy bien preparaditas, pero bueno, te merece la pena.
0: Hombre,
11: estás comentando ese cultivo ecológico y esa fruta que no ha pasado por cámaras ni ha pasado por ninguna historia.
0: Qué buena idea, ¿eh? Y está abierto ese proceso de adopción de aguacates,
11: sí,
0: en Granada.
11: Sí,
0: ah, pues
11: sí,
0: mira,
11: sí,
0: no,
11: por supuesto,
0: lo desconozco.
11: Está en la... Vamos, yo lo encontré, no sé por qué lo encontré, pero lo encontré. Y bueno, y además yo lo intento fomentar con las compañeras del trabajo y eso, porque me parece una forma muy interesante también de que la gente viva en el campo
0: claro.
11: y pueda vivir de lo que le gusta, que es cuidar la naturaleza.
9: ¿Y se conocen personalmente?
11: No.
12: Todavía no.
11: No, me mandan fotos de mi aguacate y de mi mandarina, pero no los conozco personalmente.
9: Cuando se abracen nos envía un vídeo.
11: Pero escucha, te invitan a conocerlo, ¿eh?
9: ¿Ves?
0: Claro.
11: Te invitan. Pero bueno, también es en Granada y tampoco he tenido mucho interés en ir a conocerlo. Yo tengo los frutos.
0: Claro.
11: Que es lo que me gusta.
2: Lo que me interesa.
0: Está muy bien. Bueno, mira por dónde hemos descubierto una historia de
9: adopción. Un aplauso, hombre.
0: Sí, para...
2: Pero es que
0: agricultura ecológica de primero, muy bien.
8: Ella dice que es fácil tener mano verde, que las plantas es lo que te piden, ya, pero es que no sabes lo que te piden. Es cuando tu madre te da una receta y dices, ¿cuánta harina la que te pida? ¿Cuánto aceite? Claro, el que demande, pero que no lo sé, ¿me puedes concretar?
2: Porque ella entiende el lenguaje de las plantas.
0: Claro.
8: Entonces hay algo especial.
0: Claro. Vamos a escuchar mensajes de los oyentes sobre el ustedes como pronombre, a ver qué nos cuentan.
13: Yo soy de Málaga, mi tía es canadia. Yo siempre he usado el ustedes, bueno, siempre ha sido por ser malagueño. No sé si ha cambiado un poco el uso, creo que lo uso menos. El ustedes he usado por vosotros, pero a mí me encanta decir ustedes y a la gente le llamaba la atención cuando, porque vivo en Córdoba, cuando lo decía. un beso muy grande a mi tía, y ella se enfadaba porque yo le decía, aquí en España, refiriéndome a la península, y nos decía, no, España es todo, esta es la península, y me encontró la razón.
12: Buenos días, ustedes son los únicos que me pueden hacer madrugar tanto un domingo. Aquí estoy, Argentina en Asturias, sí, sigo utilizándolo ustedes, no me sale vosotros.
14: Pues yo soy de Sevilla, tengo 72 años, y yo siempre hablo ustedes, y tengo la costumbre de hablarle, aunque sea gente joven, me dirijo de usted. No sé, hoy en día todo el mundo a mí me dicen, oye tú, mira, muchacha, ¿quieres esto? ¿Quieres lo otro? Bueno, yo me río, ¿no? Porque con 72 años, pero bueno, yo tengo la costumbre de hablarle a todo el mundo.

0: de usted. Y no sé si lo haré bien o lo haré mal, pero lo hago así, es mi costumbre.
1: Pues mira, yo soy de Puente Genil, un pueblo de Córdoba, y aquí sí usamos el ustedes. ¿Ustedes estáis locos? ¿Ustedes dónde vais con esa pinta? Y no hay que avergonzarse, no hay que avergonzarse del habla particular de cada sitio. Es el tesoro de cada población, la personalidad de cada población.
2: Eso es, la personalidad.
3: Está bien. Es en plural y en singular también, ¿no? ¿O no?
2: No.
3: ¿Solamente en plural?
2: Solamente el plural.
4: Vale. Vale.
2: En América se dice vos. El vos, claro. Que es de confianza, pero en Canarias y en Andalucía es en el plural nada más.
3: O sea, yo, por ejemplo, ahora para saludar a Eduardo Saldaña y a Orden Mundial, ¿no puedo decir usted tal? No.
2: No, pues le dices de tú, pero luego le dices, porque ha venido con su mujer, ¿qué tal ustedes? ¿Qué tal durmieron?
3: Pero él solo, ¿usted ha dormido bien? No.
2: No.
3: Vale. O sea, es solamente para...
2: A menos que le respetes hasta ese punto, pero vamos, no es el caso.
3: Bueno, le conocí cuando era una criaturica clásica, ¿verdad? Sí. Cuando arrancó Orden Mundial, aunque ahora Orden Mundial se ha convertido en el gran referente para el análisis de la política internacional. Eduardo Saldaña, buenos días.
5: Buenos días.
3: Buenos días. Bueno, luego repasaremos cómo anda el mundo. Yo me he levantado esta mañana viendo que no ha habido cambios en Estados Unidos, porque a veces cuando nos levantamos el domingo por la mañana nos encontramos con alguna ingrata sorpresa, que ha pasado algo. Lo primero que hago es decir, pensar en vosotros, en Orden Mundial.
5: Yo además tengo el problema que cuando la noche del sábado al domingo, siempre que me levanto al baño, miro el móvil. Sé que no hay que mirarlo, pero es como, voy a mirarlo, no vaya a ser que tengamos que cambiar el guión de cara a la mañana.
3: No sea que no ha pasado nada en Cuba, no. Pero parece inminente.
5: Por ahora.
3: Cada día que pasa está quizá más cerca algún tipo de intervención, veremos en su momento qué. Pero yo me refería a la supuesta paz en Oriente Próximo, en la guerra de Irán, ¿no? Que llegue a buen puerto. El viernes era el día que se esperaba que Donald Trump dijera si aceptaba o no el plan de paz con Irán. Después de una reunión de un par de horas no se ha resuelto. Yo creía que igual durante el sábado... No, tampoco.
5: No, o sea, parecía que estábamos cerca, pero bueno, como Trump juega mucho con la bolsa para arriba, para abajo, al final luego sí que podemos ir un poco más en profundidad, pero sí. Parece que los iraníes han pillado el punto a Trump y han dicho, no, por aquí, por esta puerta pequeñita del imaginario no vamos a pasar.
3: Pero le han afeado que no sea una persona... seria, ¿no? En las últimas horas lo que ha dicho Irán es que no respeta los acuerdos diplomáticos, o sea, se sentaron en una mesa los enviados de Trump con los de Irán,
5: sí.
3: Llegaron a un acuerdo, tiene que, digamos, rectificarlo el presidente norteamericano al llegar a Estados Unidos, y en lugar de hacerlo, pues se lo salta. Entonces,
5: sí, además es algo que choca mucho por la imagen que se ha intentado proyectar por parte de Estados Unidos de Irán, pero los iraníes en esa parte diplomática son bastante serios. Pero claro, tú tienes un perfil como Trump que, pues depende de la conexión que haga el cerebro cada mañana, va a decidir una cosa u otra, porque además es completamente irracional. Claro, eso, los iraníes lo usan a su favor y luego también lanza un mensaje al resto. Los europeos estamos sufriendo también esa falta de modales y de criterio de Donald Trump.
3: Desde luego. Bueno, luego lo analizamos todo, que hay muchos asuntos pendientes. Sí. Pero como siempre, en Orden Mundial al arrancar hacemos una pregunta a la que invitamos a responder a los oyentes que quieran, o a través de Instagram o a través de X. Ya saben que en Blue Sky no funciona el tema de las encuestas o de las respuestas así multitudinarias. Y vamos a ver qué pregunta planteas hoy, Eduardo.
5: Pues hoy me he puesto papista, porque como Madrid... Barcelona, por lo que me contaron ayer, está colapsado, pero Madrid está muy colapsado porque se nos han juntado varios papas. Bad Bunny, este, y creo que también hay elecciones del Real Madrid.
3: Bueno,
5: tenemos un caos... Sí.
3: Lo de Bad Bunny anoche fue apoteósico.
5: Pues yo esta semana no voy a pasar de Atocha para arriba, es mi barrera.
3: Por cierto, me encanta, ese hombre va a volver a poner de moda los trajes cruzados,
5: sí.
3: Con corbata y chaleco.
2: ¿Te gusta, dices?
3: Está volviendo, hombre, bueno, ya verás, Bad Bunny, que es el gran influencer mundial en este momento, volverá a poner de moda la sastrería. A mí me encanta.
5: Es que una buena
3: a mí ver a un
5: sastrería.
3: Señor con un buen traje, con una buena sastrería, con un chaleco, un buen blazer, me parece fantástico.
5: Yo, por reivindicar una cosa en la tierra en la que estamos, Julia, en Sevilla entienden muy bien el mundo traje, porque con la feria yo he visto unos trajes espectaculares, la veces que he venido a Sevilla. Digo, aquí sí que entienden muy bien la sastrería.
4: Ayer a 40 grados...
5: No, ayer a 40...
4: No, no, ayer a 40 grados nos cruzamos con unos señores que iban con traje, con chaqueta. Y yo pensé, ¡buah, qué compromiso con el buen vestir, madre mía!
3: Sí, sí, no, la verdad, a mí me encanta. A mí un señor guapo con un buen traje, oye... Sí, sí, luego sí. También te digo una cosa, con un tejano y nada más también, ¿eh?
2: Y nada más, ¿eh?
3: Con un vaquero. ¿Pero esto qué es? Y nada más también, si el señor es un señor guapo e interesante, pero...

0: Pues en la Tierra
1: es habrá en toda que, la Tierra, ¿no?
0: Habrá que recorrer la Tierra que tiene fe en nuestro Dios, ¿no?
1: Exactamente. Vale. Y ahí hay un año en el que dicen, venga, vamos a hacer las maletas, no sé si es el inserso o algo, pero dijeron, vámonos.
0: Bueno, recuerden, ¿cuándo empezaron los papas a viajar fuera de Europa? No vale googlear, ¿eh?
2: Y no, no vale mirar la pantalla de Eduardo, que es la que estoy mirando. Y toma, ya lo sé. O sea, se hace no, la respuesta. Quien no lo vale. quiera, 5 euros.
0: Piensen, en el 1919, fue un poco más tarde, en 1953, o en 1964. Ya pueden responder en Instagram y en X, y luego vemos si han acertado o no. 8:35, una menos en Canarias. Hoy emitiendo desde Sevilla, desde la Fundación Cajasol, en la Plaza de San Francisco.
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5: Y a esta hora, como todos los domingos, con Orden Mundial, hoy emitiendo en directo desde la Fundación Cajasol, en este fantástico edificio renacentista que tiene una especie de bombonera, sala de actos, teatro, bombonera en su interior, en la Plaza de San Francisco. Aquí les esperamos, tenemos todavía asientos vacíos, el teatro es bastante grande, hay mucha gente que ha madrugado mucho, pero todavía tenemos algún espacio, así que para los que se levanten a esta hora, si se dan un poquito de prisa, llegan a tiempo. Bueno, el viernes estrelló un dron ruso. Empecemos por ahí, luego ya hablamos de la visita del Papa, que es lo más inminente que tenemos la semana que viene. Pero el viernes estrelló un dron ruso contra un edificio de apartamentos en una ciudad que es fronteriza, en Rumanía. Rumanía, recordemos, territorio OTAN. Uh-huh. Y bueno, resultaron heridos dos personas, creo.
6: Dos
5: civiles, en la planta décima o novena, una planta muy alta. Pero claro, que de pronto estés en tu casa en un país que pertenece a la OTAN y que te caiga un dron, tuvieron que vaciar todo el edificio, por si acaso. Claro, el secretario general de la OTAN, el tal Rutte, me cae fatal ese señor.
6: A mí también, yo no lo soporto.
5: Para decirlo, es tremendo. Dijo que el comportamiento temerario de Rusia es un peligro para todos, eso dijo Rutte, Mark Rutte, pero no olvidemos que Putin es como el amiguito de Trump, ¿no? Del que y Rutte es un servidor baboso de Trump, o sea, no sé yo hasta qué punto.
6: Además, bastante, porque Trump, acuérdate, Julia, que ha publicado los chats con Rutte, en los que Rutte le dice, eres el mejor, qué bien gestionas el país. Entonces sí, o sea, no tiene mucha credibilidad lo que Mark Rutte diga hoy en día.
5: No, pero bueno, es territorio OTAN.
6: Sí, en cuanto al tema del dron, es un caso bastante delicado lo que hemos visto. Es verdad que todo apunta a que no ha sido intencionado, que ha sido más bien un dron que se les perdió a los rusos, porque como se están lanzando tantísimos, a veces se les puede perder y acabar en territorio rumano. Pero aquí hay dos problemas. Uno, que toda esa estrategia que la OTAN puso en marcha para detectar drones no ha funcionado, es decir, ha habido una brecha clara de seguridad, y luego que la respuesta que se ha dado han sido comunicados y tweets diciendo que están deeply concerned y que esto no se puede volver a repetir. Eso nos lleva a un escenario en el que se ha traspasado una línea roja. Nadie nos asegura que Rusia no pueda volver a tener un despiste y atacar, que con esto no digo que tengamos que entrar en un conflicto directo con Rusia, pero sí ser conscientes de que esto ha ocurrido y que a lo mejor pues la respuesta tiene que ser, vale, ha entrado este dron ruso, pues vuelco aún más mi apoyo a Ucrania para presionar hacia Moscú, o por lo menos que vean una respuesta mucho más contundente que declaraciones vacías, porque a veces se nos olvida, pero si habéis, no sé si aquí la gente que ha estado ha viajado a los países de Europa del Este últimamente, pero si viajas allí hay una clara conciencia del riesgo de seguridad y de la amenaza que hay al otro lado del antiguo telón de acero.
5: No somos demasiado conscientes, como estamos en la puntita de Europa, ¿no?, en la parte sur, no somos conscientes de lo que la gente que es fronteriza, todos los países del este y los que están cerca de la frontera rusa, viven con un temor que no es una especulación absurda, es un temor real.
6: Y además los rumanos han sufrido una injerencia muy fuerte en los últimos procesos electorales. Yo estuve hace unos meses con un periodista rumano de uno de los principales periódicos de allí y te contaban que ellos veían claramente cómo había una campaña orquestada durante el proceso electoral para generar desinformación y aupar a un candidato que fue el que al final cancelado las elecciones, y porque había llegado con una campaña de

0: estas guerras y heridas que tiene Rusia. Entonces, socialmente hay una parte importante de, en este caso, Rumanía, que son plenamente conscientes de la amenaza que tienen y de que es un enemigo o un rival que va a usar cualquier tipo de herramienta.
1: Decías, Edu, que podría ser la respuesta europea o de la gente de la OTAN, ¿no? Sí. Que también incluye a Estados Unidos, más apoyo a Ucrania, pero nada más lejos de la realidad.
0: No.
1: Porque Marco Rubio, el secretario de Estado norteamericano, ha dicho que las negociaciones para que se dé máximo apoyo a Ucrania están como en punto muerto. O sea, les ha dejado, de alguna forma Washington ha dejado abandonada a Ucrania.
0: Sí, porque no es una prioridad y está muy relacionado con todo lo que está ocurriendo. Es decir, lo que tenemos en Irán al final hace también de efecto arrastre al resto de acción exterior estadounidense. Trump no puede escalar en Europa cuando su discurso ha sido: tenemos que salir de Europa y tenemos que salir de Oriente Próximo. Tú no puedes estar escalando en Oriente Próximo, escalando en Europa y con tu economía muy, muy golpeada, ¿no? Entonces, al final, Estados Unidos está optando por la pasividad absoluta porque, y esto tenemos que ser conscientes, Trump entiende la política internacional como una política de señores fuertes que se dividen el mundo, y lo hemos visto con Xi Jinping, y por él haría lo mismo con Rusia. No lo está haciendo ahora porque en el medio plazo le está viniendo bien, porque al final está debilitando a Rusia, gastándose poco dinero, es más, ganando dinero porque se le está comprando armamento a Estados Unidos. Entonces dice, bueno, por ahora no me meto. Pero si es necesario en un futuro, que no nos quepa duda de que Trump se va a sentar, va a cerrar un acuerdo con Putin como le convenga y tira millas, miro para el continente americano.
1: Es que pertenecen al mismo tipo, a la misma tipología de dirigentes.
0: Sí.
1: Por cierto, no sé si habéis visto, y os invito a que lo busquéis y lo vamos a colgar en nuestras redes sociales, le pido desde aquí a los compañeros que lo hagan, en Estados Unidos, en la web oficial de la Casa Blanca, o sea, no es un chalado que haya hecho una web, no, es la cuenta oficial de la Casa Blanca, han hecho una web con la imagen de la Guerra de las Galaxias, con el mismo tipo de tipografía que todos tenemos en la cabeza, tratando a los inmigrantes como si fueran aliens que han llegado de otros planetas, y diciendo, el mensaje es: están entre nosotros, compran en las mismas tiendas que nosotros, llevan a sus hijos mezclados con los nuestros, se mueven por las calles aparentando ser uno más de entre los nuestros, en realidad son aliens. Se refiere a los inmigrantes.
0: Sí,
1: y además hay una página en la que hay un contador que va informando de cuánta gente, de cuántos de esos aliens, en terminología fascista, porque eso es fascismo puro, están expulsando del país.
0: Sí,
1: volvemos a esa web, por favor, para que la vean.
0: Si no habéis entrado, podéis entrar en las redes de la Casa Blanca y verlo. Aquí, por un lado, es verdad que en inglés tú usas alien para hablar de un extranjero en tu país, ¿vale? Eso, ok. La cosa es cómo se hace un paralelismo ya directamente con un alienígena real.
1: No.
0: Lo más grave no es simplemente la web per se, que es al final es muy performativa, como todo con la administración Trump, es el mensaje que está incentivando, Julia, porque es ese contador. Tú puedes hacer zoom en el mapa de Estados Unidos, meterte en tu barrio, ¿sabes? El rollo, voy a ver cuántos han detenido en Triana, y me meto y veo calle por calle a cuántos inmigrantes ilegales han detenido, de qué origen, por qué, y abajo de la web tiene un recuadro para poder denunciar de manera anónima con vecinos o gente que tú sepas.
1: O sea, vivo en la calle tal, número tal, aquí veo que hay un colombiano que...
0: Lo que hemos visto es que, por ejemplo, y es un caso que la señora hasta acabó pagando, y bien, por desgraciada, una tía que había contratado a inmigrantes ilegales para que le repararan el tejado, y el día antes, cuando estaban acabando, antes de tener que pagar, los denunció al ICE. Esas cosas están pasando en Estados Unidos. Se va a utilizar, por ejemplo, el Mundial de Fútbol para detener a gente. Es decir, están invirtiendo y contratando personal porque hay una clara campaña contra los inmigrantes. Y lo más peligroso, lo que se añade a esto, es que hay una deshumanización absoluta de esas personas. Y es algo que, de nuevo, no te están sacando grupos que sean seguidores del movimiento MAGA. No, es una forma de comunicar de la propia Casa Blanca. Y eso al final nos tiene que hacer ser conscientes de la situación delicada en la que está Estados Unidos. Que tú lo has dicho bien, es un lenguaje fascista. Y nosotros lo hemos trabajado en la Orden Mundial, hemos hecho mucho contenido analizando por qué la tendencia de esta administración y de sus seguidores es una clara tendencia fascista.
1: Es que, imaginaos, ¿eh? en las entradas de todos los partidos de fútbol del Mundial va a haber una especie de barrera de la gente del ICE,
0: sí,
1: sabiendo que el fútbol a todos los latinos, claro, lo han erigido en el deporte.

0: estrella y por tanto, pues toda la gente que haya de América Latina seguro que va a intentar ir a uno de esos encuentros.
1: Sí, saben que es una oportunidad muy buena. Entonces, al final, por eso cuando decimos que el fútbol es política, claro que es política. Aquí lo van a utilizar para llevar a cabo detenciones masivas y es la realidad en la que estamos. Y va a ir a más conforme se acerquen las elecciones de mitad de mandato en noviembre.
0: Le recuerdo la pregunta que hemos planteado de orden mundial hoy, era ¿a partir de qué año, a partir de qué momento empezaron los papas a viajar fuera de Europa? Y nos planteó tres fechas, Eduardo Saldaña, 1919, 1953 y 1964. ¿Alguien aquí en la sala tiene una respuesta? A ver.
2: Que no sea de Google, ¿eh?
3: No, hay alguien
1: Mira,
3: que lo sabe, ¿eh?
0: A ver,
3: No,
0: bueno,
3: la he visto yo que no ha mirado el
0: o
3: móvil.
0: cree que lo sabe, a ver.
4: Creo que lo sé.
1: A ver.
4: Sí, en el 64, cuando Pablo VI fue a Tierra Santa.
0: En Pablo VI en el 64. No decimos
3: concreción
0: ni,
3: absoluta.
0: De momento no decimos ni que sí ni que no, pero bueno, para que sigan votando los oyentes y luego vemos si han acertado o no. Bueno, está bien, está bien.
1: Ah, muy bien.
0: Y ya que
1: bien.
0: Estamos con el Papa, la semana que viene ese acontecimiento va a traer todas las miradas en nuestro país y en buena parte del mundo. Es la visita de León XIV a España, una visita que se produce en un momento muy, muy claro. Llega después de una encíclica que ha escrito el Papa, que ha motivado muchísimo interés en todas partes, mucha admiración, y habla de la posición de la Iglesia Católica frente a la inteligencia artificial.
5: La inteligencia artificial debe ser desarmada. La palabra es fuerte, lo sé, pero se eligió deliberadamente porque este momento necesita palabras capaces de llamar la atención, despertar las conciencias e indicar caminos a seguir para la humanidad.
0: Bueno, ¿qué lectura podemos hacer de la posición que ha adoptado la Iglesia a través de esa importantísima encíclica con el tema de la inteligencia artificial? A mí ya me ha ganado el Papa, ¿eh? O sea,
1: Sí,
0: ya, a
1: yo
0: mí que me
1: tenía
0: pongan,
1: ya.
0: a mí ya me pongan, que me pongan en su club ya, ¿eh?
1: O sea, yo leyendo la encíclica, voy a decir que es verdad que pegué alguna cabezada en el tren leyendo la encíclica, porque al final es una encíclica del Papa, pero deja muy claro que el Papa ha asumido que estamos en un momento histórico para la historia de la humanidad. Es un texto que además yo sí que recomiendo a quien le interese el tema leer, porque incluso a nivel académico de gente de relaciones internacionales habla mucho de quiénes se empiezan a tener el poder, cómo ha bajado, ha disminuido la capacidad del poder de los estados frente a la empresa privada. Es muy interesante el leer el texto. Y de hecho, también queda bastante claro por qué este Papa eligió León como su nombre, porque leyendo a raíz de esta encíclica está el Papa León XIII, que en 1891 publicó Rerum Novarum, que fue una encíclica que hablaba del momento que se vivía con la revolución industrial y defendía esa idea de los derechos de los trabajadores, de cómo se estaban vulnerando. ¿Qué pasa? Ahí, en ese momento, es verdad que la Iglesia decidió hacer frente a esa crisis material y social, es cuando surgió la doctrina social de la Iglesia, y vemos mucha herencia de esa visión en este Papa. Y además, estamos viendo que para el Vaticano estamos en un momento similar al de la tecnología nuclear, y el Papa, de hecho, ha advertido de los riesgos que tiene no utilizar esta tecnología como es debido.
5: Liberada de las lógicas que la convierten en un elemento de dominación, exclusión y muerte, como la energía nuclear, la inteligencia artificial tiene que estar al servicio de todos para el bien común. Las decisiones sobre la tecnología no deben estar nunca separadas de la conciencia y la responsabilidad.
1: Aquí hay una cosa súper interesante, Julia, que yo leyendo para preparar el guión de esta semana me encontré con ello, que son los diálogos o las conversaciones de Minerva. Esto, no sé si lo conocerá la gente que está aquí, pero hace 10 años el Vaticano puso en marcha unos foros en los que se traía gente del Silicon Valley y los juntaba con teólogos, arzobispos en el Vaticano a puerta cerrada para dialogar sobre cómo veían el mundo.
0: La ciencia y la fe.
1: Claro, por eso
0: Está bien.
1: lo que ha dicho de no podemos separar conciencia y responsabilidad apela precisamente a eso, porque piensa que la cultura que había en el Silicon Valley era una cultura en la que el humano pasaba a un segundo plano y la tecnología tenía que superar nuestra humanidad. Pero claro, dijeron, oye, vamos a sentar a la institución que lleva más años estudiando la humanidad con estas empresas. Y de hecho, hay una anécdota muy curiosa de estas conversaciones en las que los del Silicon Valley defendían que en un futuro la inteligencia artificial podría llevar a cabo sentencias en un juicio. Y claro, un obispo les dijo, pero ¿no tenemos el derecho de ser juzgados por un humano por ser humanos? Y como que se quedaron muy bloqueados, ¿sabes? Porque en su lógica era, tenemos que buscar la eficiencia absoluta. Entonces, está habiendo por parte de la Iglesia Católica una proactividad para humanizar la visión que tenemos de la inteligencia artificial como una herramienta y dotar de una conciencia más humana o a nivel espiritual y de valores a estas tecnologías.
0: O sea, el Papa está haciendo de Papa de verdad, ¿eh? Sí, el Papa es cristiano de verdad y está potenciando y hablando de valores que nos ha enseñado y en los que nos han educado, los auténticos valores del cristianismo.
1: Y que chocan directamente, claro, con los valores que están planteando perfiles, como ya hemos mencionado muchas veces aquí, como Peter Thiel, que es un chalao del Silicon Valley, uno de los magnates de allí, y que plantea básicamente, o el propio Elon Musk, que tenemos que descargar nuestra confianza en la tecnología. En realidad, la Iglesia Católica no separa el cuerpo humano de lo que es ser humano, está vinculado, ¿no? Entonces, al final hay también por parte de la Iglesia, se ha sumado a esa carrera por vamos a ver cómo estamos desarrollando este tipo de tecnologías porque pueden ser peligrosas si no se usan bien.
0: Y eso que cuando fue nombrado el Papa norteamericano, se interpretó en el mundo que quizá tendría una mejor relación con Donald Trump, bueno, en este momento, de hecho se señaló en aquel momento.
1: Sí,
0: solo
1: sí.
0: Falta que tener un Papa norteamericano, pero si hay alguien que ha plantado cara a Donald Trump es precisamente León XIV.
1: Sí, de hecho tenemos declaraciones bastante curiosas de León XIV que dejan claro que van hacia Donald Trump.
5: Está sometido a la muerte quien ha dado la espalda al Dios vivo para hacer de sí mismo y de su propio poder el ídolo mudo, ciego y sordo, al cual sacrificar todo valor y pretender que el mundo entero se doblegue ante él. Basta ya de la idolatría a uno mismo y del dinero. Basta ya de la exhibición de la fuerza.
2: Basta con la exhibición de la fuerza.
0: Pues si no es por Trump, podría serlo. Podría
1: ser por él, Trump, ¿no? Por Netanyahu. Al final, pensad que esto se da en un contexto en el que Trump ha atacado claramente a la Iglesia Católica con las imágenes en las que se vestía de papa, porque nos encontramos con que en el movimiento MAGA, el trumpismo, hay una visión de la Iglesia Católica como esa idea de una institución de élite globalista y woke. Y eso J.D. Vance, el vicepresidente estadounidense, lo tiene muy claro y Trump se está sumando a eso, porque al final es una lógica que moviliza mucho a su base electoral. La Iglesia Católica, que te está defendiendo que esto de perseguir a los inmigrantes no está bien, que tenemos que tener un trabajo común, que la tecnología tiene que estar al servicio de la humanidad, cuando Trump está firmando acuerdos con Palantir para vigilar, para aplicar esa tecnología a la persecución de inmigrantes en el ICE, claro, choca directamente. Y hay un fenómeno muy curioso que estamos viendo y es una redefinición de lo que es ser católico o cristiano por parte de la administración de Donald Trump. Y se está haciendo eso también.
0: Hombre, si ya consideran que la doctrina cristiana y el Papa son woke, apaga y vámonos. O sea, si eso también les parece woke...
1: Claro, pero es que el Papa te está defendiendo las fronteras abiertas.
0: Sí, sí, no,
1: y
0: está clarísimo.
1: Para ellos es un woke al nivel de el que defiende el aborto, el matrimonio LGTB.
0: Sí, sí, está bien, pero eso sitúa a cada uno en su lugar, ¿no? Sí. Igual abre los ojos de muchos cristianos, ¿eh? No estaría mal. Bueno, ¿algo de lo que estar pendiente, Edu, de su viaje a España? ¿Hay algún gesto? ¿Se espera algo de la presencia del Papa León XIV?
1: La intervención en el Congreso.
0: Sí.
1: Yo creo que va a ser interesante la intervención en el Congreso. Y por un lado eso, también, ¿qué lugares visite en cuestión de refugiados migrantes en España y qué posición tomen los partidos de derecha y extrema derecha en España que están defendiendo la idea de la prioridad nacional con lo que el Papa diga en el Congreso, que sí que cabe esperar que sea un discurso bastante en la línea del Papa Francisco, de esa doctrina social de la Iglesia, de esas teologías de la liberación?
0: ¿Tú recuerdas cómo llamaban los de Vox al Papa anterior, a Francisco? Le llamaban el ciudadano Bergoglio.
1: Es verdad, el ciudadano Bergoglio.
0: Ni siquiera le daban la categoría de Papa. ¿Irá Vox a ese discurso? Pues, hay que estar pendiente.
1: Hay que estar pendiente de qué
0: posición.
1: ¿Quién
0: estará en el Congreso de los Diputados y qué comentarán después, ¿no?
1: Exactamente. De hecho, mira que a Meloni la ha llevado a tensiones con Trump por los ataques de Trump al Papa. Es decir, Meloni, que era la referente...
0: Pero Meloni ha defendido al Papa.
1: Claro, Meloni era la referente de la derecha radical y sabe claramente que el Papa está por encima de Donald Trump. Entonces, tenemos que estar pendientes de qué hacen las derechas radicales en España.
0: Bueno, pues dejaremos el tema de Cuba ya para otro día, porque no hay nada nuevo.
1: Va a pasar algo,
0: que haya.
1: Seguro.
0: Sí, va a pasar algo en los próximos días.
1: Yo no sé si los próximos días, pero pasar va a pasar, porque necesitan que pase para levantar esa rampa electoral que tiene Donald Trump de cara a las elecciones. Entonces, y los movimientos que estamos viendo cada vez nos preocupan más, la verdad.
0: Lo que pasa es que damos por normal que vaya a pasar algo. Que invadan, que vayan a secuestrar a Raúl Castro, que haga, sí. O sea, lo damos como, bueno, en fin.
1: Pero es que son eran casos que estudiábamos como hipótesis en la carrera, Julia, ya son realidades, como el cierre del estrecho de Hormuz.
0: Exacto. Respuesta a la pregunta, ¿cuándo empezar?

0: los papas a viajar fuera de Europa? ¿Qué nos han contestado los oyentes, Eulalia?
1: Pues en Twitter hay empate, pero en Instagram han hecho caso a nuestra oyente, que parecía muy bien informada, y va ganando 1964.
0: El año en que los papas empezaron a viajar fuera de Europa, digamos, salieron de Roma. Y la respuesta correcta es...
2: 1964, efectivamente. Después del Concilio Vaticano II, los papas empezaron a salir fuera de Europa, pero hasta antes no habían abandonado nunca el continente europeo.
0: ¿Nunca? Después del Concilio Vaticano II.
2: Claro, y eso nos explica mucho por qué creció el cristianismo evangélico en América Latina, una zona que se abandonó.
0: Pues la oyente apuntó muy bien, y a partir de ella muchos más. Eduardo Saldaña.
2: Muchas gracias.
0: No estuvéis mucho paseando ahora por Sevilla.
2: No,
0: muchas
2: ahora
0: gracias.
2: Nos tomaremos unos montaditos y algún vinito.
0: Eso está bien. Noticias de las 9 y seguimos con la hora random.
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4: Buenos días. La política en España se sigue posicionando en torno a los casos de corrupción que rodean al Partido Socialista. La oposición sube la presión, pero sin plantearse una moción de censura por la falta de apoyos. El secretario general del Partido Popular, Miguel Tellado, define al gobierno como un reality show y critica las imputaciones y casos que dice son diarios.
5: Y se llevó a cabo por fontaneros del Partido Socialista, la sagaz Leire Díez y el astuto Santos Cerdán. Vaya cabecilla de un chiste de Mortadelo y Filemón. Para eso ha quedado el Partido Socialista. Vaya personajes rodean a Pedro Sánchez. Mafia siciliana.
4: Desde el Partido Socialista se defienden de lo que consideran casualidades, hablan de persecución, pero coinciden todos en la defensa de la presunción de inocencia. La última en apuntar hacia esta teoría ha sido la ministra de Ciencia, Diana Morán.
6: Me quedo en shock cuando en esos mismos días vuelve a salir el señor Aznar con una sonrisita y nos vuelve a decir a los españoles y a las españolas que por supuesto el que pueda hacer que haga. Porque es verdad que se pueden generar muchas dudas y yo creo que hay que tener prudencia, pero hay una imprudencia clarísima en ciertas afirmaciones, en ciertas declaraciones que apuntan a una persecución al Partido Socialista.
4: Además de la política, el calor nos va a acompañar hoy en toda España y también por la noche, donde no bajan las temperaturas, Carla Casamayor.
7: Mantenemos este verano puro, con tiempo estable en gran parte del país, salvo en el tercio este, donde por la tarde crecerán nubes de evolución y dejarán algunos chubascos y tormentas, incluso con granizo, en el Pirineo y la Ibérica Oriental. Temperaturas muy altas para la época, superándose los 34-36 grados en amplias zonas del sur y del interior, e incluso llegando a los 38-40 en puntos como el Valle del Guadalquivir. Continúan las noches tropicales por encima de los 20 grados en buena parte del centro, sur y litoral mediterráneo.
4: En el plano internacional, el mundo sigue pendiente de un posible acuerdo entre Estados Unidos e Irán. El país norteamericano parece que no tiene tanta prisa, o eso hace creer su presidente Donald Trump. El líder estadounidense prioriza sacar un buen trato. Lo ha confirmado en una entrevista a la Fox, donde asegura que Irán ya habría renunciado a tener un arma nuclear seguro.
8: La única garantía que necesito es que no habrá armas nucleares. Han aceptado eso, así que estamos consiguiendo lo que queremos poco a poco. Son negociadores muy duros, lleva mucho tiempo. Y no tengo prisa. Si se tiene prisa, no se consigue un buen acuerdo. Y poco a poco, pero con seguridad, creo que estamos consiguiendo lo que queremos. Y si no conseguimos lo que queremos, lo resolveremos de otra manera.
4: En Francia, detenidas más de 400 personas, la mayoría de ellas en París, tras el triunfo del PSG en la final de la Champions. Miles de agentes salieron por la capital para intentar controlar las celebraciones. No ha sido suficiente. El festejo, al igual que el año pasado, acabó con numerosos incidentes y daños materiales. Este 2026 no ha habido que lamentar víctimas mortales. En la noche de su primera Champions fallecieron dos personas. En lo deportivo, el PSG vuelve a ser campeón de la Champions por segundo año consecutivo. Los parisinos se han impuesto en los penaltis al Arsenal con un fallo de Gabriel Magalhães en el quinto lanzamiento de los londinenses. Antes habían fallado Eze para el Arsenal y Nuno Mendes para el PSG, y el partido había acabado empate a uno con goles de Havertz y Dembélé. Tras el encuentro, Luis Enrique ha celebrado lo que es ya un equipo histórico.
9: Yo, como esto solo se lo he hecho hacer al Madrid, no tengo ni idea de cómo va, o sea que... La primera fue histórica, la segunda lo va a ser más. París, yo creo, y el Paris Saint-Germain es un equipo que necesitaba meterse en el grupo de los mejores equipos. Ahora ya estamos ahí, no queremos bajarnos y queremos...

0: Queremos seguir identificándonos por una manera de jugar que le gusta a la gente.
1: Ya en España hoy se decide el playoff de ascenso y el último descenso en segunda división. Hasta 6 partidos se juegan a las 6:30 de la tarde, donde se van a decidir los 4 puestos que van a pelear por subir. Y a las 9 de la noche se juega el duelo directo por no bajar entre el Leganés y el Mirandés. Volvemos con más información a las 10, las 9 en Canarias. Se quedan con Julia Otero en Julia en la Onda.
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7: Cada persona merece un día en el que no se enfrente a ningún problema, en el que no busque soluciones. Maya Angelou.
8: 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I've come to talk with you again.
9: Un día en que no haya ningún problema ni ninguna pregunta a la que responder.
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9: Pues lo siento por José Luis Gallego y Antonio Martínez Ron, pero ese día no va a ser hoy para vosotros. Buenos días a los dos.
10: Buenos días.
11: Buenos días. Aquí encantados de tener que resolver cosas, pero me ha impactado la cita, porque es verdad que necesitamos un momento, ¿no?
10: Sí, una desconexión.
11: No hacer nada.
10: Sí.
9: Hoy les hemos dejado a ellos en Barcelona. Ahora estaba advirtiendo al público que nos acompaña aquí en la Fundación Cajasol, en la Plaza San Francisco, en este edificio fantástico en el que estamos. Os lo habéis perdido porque teníais razones los dos de peso para quedaros en Barcelona. Y ya les he dicho, ahora me vais a ver a mí sola solamente aquí. Y ellos se quedan en Barcelona. Pero bueno, os vais a perder los 40 grados de Sevilla en el exterior.
11: Sí, por ese lado dentro, tampoco.
9: Sí, por ese lado tampoco lo sentís, ¿no?
11: Sí, sí, pero es lo único.
9: Pero no sabéis, por la mañana salir del hotel a las 6:30 de la mañana y caminar por las calles vacías, que parece casi un milagro, de verdad, porque Sevilla está a rebosar como todas las ciudades turísticas. Los que vivimos en Barcelona, y además Onda Cero está en las Ramblas, está siempre atiborrada de trolleys y de personas detrás de ellos arrastrando maletas. Es un exceso tal de gente que uno no disfruta del paisaje urbano, ni siquiera de los edificios, porque tienes que ir sorteando a las personas que te cruzas constantemente. Y en Sevilla pasa lo mismo. Sevilla está a rebosar. Hay gente a media tarde cuando llegamos ayer. Es que no se podía caminar por las calles. Pero cuando sales temprano por la mañana,
11: es la mejor hora y no hay nadie.
9: Oh, no sabes qué maravilloso, porque ya había amanecido. Pero estaba, por tanto, había suficiente luz, aún no había salido el sol, pero había suficiente luz, y pasear por este casco histórico, que es maravilloso. No me extraña que le hacía ese comentario a mis compañeros cuando veníamos andando, no me extraña que vengan los americanos y babeen, porque los edificios de Sevilla los intentan reproducir, los edificios históricos de la vieja Europa, en la que está también Sevilla incluida, ¿no? Ellos los intentan reproducir en sus Disney World, ¿no? Pero allí es de cartón piedra todo, ¿no? Sí. Pero de pronto aquí las piedras son de verdad, las piedras tienen historia, tienen siglos a sus espaldas, a veces milenios, ¿no? O casi un milenio. Y pasear por estas calles del casco histórico, limpias como la patena, a las 7 de la mañana, ni un papel, recién regadas muchas zonas, no te cruzas con ningún ser humano, de verdad que os lo recomiendo. Cuando viajéis a ciudades así, madrugad mucho, porque es el momento más maravilloso para poder ver las ciudades. Bueno, dicho eso, Y también lo agradezco a los oyentes aquí presentes, porque ellos también se han dado un madrugón para llegar hasta aquí. 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Hemos empezado con la famosa canción de Simon y Garfunkel, este Sound of Silence, el sonido del silencio, porque ahí está, porque quiere hablarnos de eso, Gallego. El ruido se ha convertido en uno de los grandes problemas que tenemos en las ciudades. No hablamos de un sonido en concreto, no es el coche, no es las obras, es todo, ¿no? Es la combinación, esto, de todo el ruido. Esto es calificado de contaminación acústica y se ha convertido en uno de los mayores riesgos para nuestra salud y la del medio ambiente. No es ninguna tontería. Y Gallego quiere hablarnos de eso, porque esta semana creo que has vivido exactamente lo contrario, ¿no?
10: Esta semana he escuchado al silencio, Julia. Por eso quería compartirlo con vosotros, porque lo primero que hacemos cuando entramos en contacto con el silencio es quedarnos estupefactos, ¿no? Ahora lo hablábamos con Antonio, ¿no? Como diciendo, ¿esto qué es? ¿Qué entorno es este? Tan nuevo para mí. Esta semana he viajado hasta uno de los pueblos más bonitos de Castilla y León, Peñaranda de Duero, en la provincia de Burgos. Sí, estoy de acuerdo, es un municipio pequeñito, 500 habitantes, pero ahí me reencontré con eso de lo que cantaba Garfunkel, ¿no? Ese Hello Darkness. Cuando llega la noche y saludas a la noche, de repente abres la ventana de la casa rural en la que me hospedaba, en el casco histórico. Estamos en el centro de Peñaranda de Duero, son las 10 de la noche, es decir, plena hora cumbre en cualquier ciudad y pueblo de miles de habitantes de nuestro país, y lo que se escucha es a un viejo amigo de este programa, alguien que todos vais a conocer y vais a decir, caramba, ya sé quién es.
9: Estamos... ¡Hombre, el autillo!
10: Muy bien, muy bien.
9: Hemos hablado mucho de él en este programa.
10: Claro, el pájaro submarino, ¿verdad? El que emite ese sonar tan característico. Eso es todo lo que se escuchaba en el centro de Peñaranda de Duero a las 10 de la noche de esta semana, el martes de esta semana. ¿Qué nos está pasando? Que hemos aceptado el ruido como un diezmo, ¿verdad? Como síntoma de progreso. Hay gente que incluso está adicta al ruido y que se siente incómoda ante el silencio. Hay varias ONGs en nuestro país que luchan para poner en valor eso, ese patrimonio que estamos perdiendo. Hace poco hablábamos de la contaminación lumínica, eso que nos impide ver la bóveda celeste. Bueno, pues la contaminación acústica lo que hace es que nos hace daño físico. La Sociedad Española de Otorrinolaringología, vaya
11: bien,
10: palabra.
11: Bien, lo ha dicho bien.
10: Bien, ahí casi me mató.
9: Bien, Gallego, bien, lo has resuelto bien.
10: Pues dice que es un problema serio y grave de salud. Y esto es porque...
9: ¿Pero cómo se mide eso? Quiero decir...
10: Se mide en decibelios. Esa es la unidad de medida.
9: ¿Y cuánto aguantamos?
10: Pues mira, vamos a empezar por el silencio absoluto. Lo que estamos escuchando en Peñaranda, yo excluyo los sonidos de la naturaleza como ruido, es decir, que al autillo lo incorporo, no lo descuento, pero si fuese el silencio absoluto serían 0 decibelios. El viento soplando entre los árboles, ahí ya empieza a alcanzar los 10 decibelios. El sonido de unos pasos, en un pasillo de un hospital, 20 decibelios. El tañido de una campana, a lo lejos, ese campanario del pueblo de al lado, 30 decibelios. La radio que nos está escuchando ahora, pues eso, nuestros oyentes en casa, la radio puesta en la cocina mientras tú vas haciendo tus cosas o puesta en el gimnasio o puesta en el coche, ¿verdad? A un volumen soportable.
9: Normal.
10: Ahí estamos a 50 decibelios. Hasta ahí todavía no le hemos causado problemas a nuestro oído, ¿verdad? El ruido de la gente hablando en un bar y de la música ambiente ya nos saca de nuestra zona de confort acústico, ¿eh? Ya entramos en los 65 decibelios, que es lo que según la OMS, la Organización Mundial de la Salud, ya establece como umbral para que empiecen los problemas. El tráfico en una ciudad, eso que nos ha puesto antes Joan, esos son 80 decibelios. El tubo de escape de una moto son 100 decibelios. ¡Atención! Pero si el que lleva la moto es un macarra de ciudad, una carga debajo, que eso del chaval que lo primero que hace para que todo el vecindario se entere de que me he comprado una moto y mira cómo molo, ¡pam!, le pega una patada al tubo de escape y esa moto que te despierta, esa moto de garrulo que digo yo, a 120 decibelios y ahí
9: yo
10: ya...
9: Me... cuando estoy en una calle y pasa un tipo de esos, un macarra de esos, porque no hay otra calificación.
10: Total, sí.
9: Es que no sabes la cantidad, me genera una violencia, porque es que... Lo que me pide el cuerpo es así como con la mano abierta, ¿sabes?
10: Es que literalmente te está tirando una piedra y te está pegando por dentro en el tímpano, o sea, te está haciendo daños. Eso es ese tubo de escape roto que pasa.

0: por la noche con la moto, es el mismo ruido que alcanzan unas obras, 120 decibelios. Para que tengáis equivalencias, el despegue de un avión, cuando despega a nuestro lado, son 150 decibelios. Imaginad el daño que nos causa el ruido, esos ruidos estridentes, claro, provocados.
1: Esos son ruidos puntuales, pero en las ciudades el principal problema que tienen es el ruido de fondo, que ya no lo percibimos, sí, porque nos hemos acomodado, ¿no?, de nuestro sentido. Uh-huh. Pero tú, esto se nota mucho sobre todo en verano. A primera hora tú duermes ahora con las ventanas abiertas y a partir de un momento determinado, en mi casa, que vivo bastante apartado del centro de la ciudad, se nota mogollón. Y de repente empiezas a oír el ruido del tráfico de las autopistas, uh-huh, de fondo, de sí, toda sí, la ciudad, como un zumbido que está todo sí, el tiempo ahí y que te está causando un estrés, pero que durante el día, como hay otros ruidos alrededor, no lo notas.
0: No lo notas. Ese ruido de fondo del que habla Antonio, que efectivamente es el grave problema, es el que decía yo que hemos incorporado y sobre todo en España. España es uno de los países más ruidosos del mundo, según...
2: Hay datos de la Comisión Europea, ¿no? Sí. Que dicen que el 40% de la población
0: europea,
2: en toda Europa, está por encima de esos 65 decibelios.
0: Pero en España,
2: lo soportable. En España no, tenemos más.
0: La mitad de los españoles sufrimos ese ruido de fondo, ¿verdad? De hecho, el silencio es poco radiofónico. Yo hay veces que cuando intento, porque me encanta el silencio, intento jugar con el silencio, veo que a veces Quintanilla me mira como diciendo, anda, ¿y este? Porque seguro que no le mola a Joan que haya silencio, porque es que a él le inquieta. Entonces, como diciendo, estamos perdiendo protagonismo. No, vamos a estar 2 segundos en silencio. Miren ustedes lo que es el silencio en la radio.
1: Ese soy yo.
2: Tela,
1: con la boca,
2: ¿eh?
0: Bueno, eso...
2: Tela, no, es que cuesta de soportar, claro.
0: Es incómodo. Hay mucha gente que se siente incómoda.
1: Has hablado de 0 decibelios. El único sitio donde puedes experimentar ese silencio absoluto es un tipo de habitación que se utiliza para pruebas tecnológicas que se llaman cámaras anecoicas, donde no rebota el sonido. Hay una leyenda que dice que entras y te puedes escuchar el corazón y la sangre correr por las venas. Yo he estado en un par de ellas y es muy difícil de aguantar porque es verdad que el ruido nos hace daño, pero el silencio absoluto, el cerebro es adicto a los estímulos y cuando se queda sin ellos, los empieza a crear. De hecho, si estás mucho rato sin estímulos, el cerebro los inventa y por eso, por ejemplo, el tinnitus tiene que ver con estas cosas. Y yo, que tengo tinnitus, cuando entro en una de estas cámaras anecoicas y escucho el silencio total, me produce una inquietud tremenda porque entonces empiezo a oír mis sonidos propios,
0: claro, externos. Estoy seguro de que hay muchos oyentes, incluso ahí en Sevilla, que está con vosotros, hay gente, oyentes en directo, que no se sienten cómodos con el silencio. Evidentemente no van a levantar la mano para decir que yo soy uno de ellos, pero seguro que hay muchos.
2: De todas maneras, te digo, Gallego, que en la radio tenemos pocas cosas con las que jugar. Y sin embargo, la comunicación es seguramente la más directa. Pero tenemos las palabras, tenemos la música y tenemos el silencio. Y el silencio, salvo... Claro, tú decías... ¿Qué incomodidad el silencio en la radio? Sí, pero depende de la circunstancia, porque el silencio es lo que apunta que te puede haber un fallo técnico que te deja, exacto, sin emisión.
1: No, pero entonces, a veces en una entrevista está cargado de significado,
2: claro,
1: el silencio.
2: Claro, exacto, repente, pero ¿no? Hecha esa salvedad, pues hay momentos en que el silencio es una respuesta. O sea, ahora me viene a la cabeza aquel día que Luis del Olmo en esta casa le pregunta a José María Aznar,
0: ¿ah, sí?,
2: que por qué no va a ser entrevistado a otros programas como el de Iñaki Gabilondo. Acaba la pregunta y se produce un silencio de 12 segundos. 1, 2, 3. Y todo el mundo interpreta en ese momento que la emisión está perfecta. O sea, ahí no se ha cortado nada.
0: Bueno, ya que estás en Sevilla, Julia, el dueño de los silencios en la radio, bueno, y claro, en la televisión, o sea, él jugaba, era un maestro. Yo, de hecho...
2: Quintero, claro.
0: Claro,
2: Quintero.
0: Él jugaba con esa inquietud, Jesús jugaba con esa inquietud, con la inquietud, sí, que produce en el entrevistado el silencio, y a ver quién aguanta ese pulso, ¿verdad? En cualquier caso, Barcelona y Madrid están entre las 10 ciudades más ruidosas del mundo, pero no se crean los sevillanos que, uy, Barcelona y Madrid... No. Ahí está el Sevilla jugando la Champions del ruido, cuidado, ¿eh? Es decir, que están ustedes ahí metidos en el ruido. De hecho, el ruido forma parte de la fiesta, forma parte de un cierto tipo de relación social. Yo lo que quería decir hoy y a lo que les quería invitar es a recuperar el patrimonio, ese patrimonio sonoro, y a ponerlo en valor, caramba. ¿Qué es lo que yo hice cuando abrí la ventana de aquella que estaba dentro del pueblo, en el interior, que es un casco histórico de piedra, con un pedazo pedazo de iglesia gigantesca, un palacete y unos soportales de piedra. Y yo digo, bueno, pues algo retumbará, ¿no? Cero, era el autillo haciendo un soliloquio y me gustó tanto el silencio como el autillo, te soy sincero.
1: Sí.
0: Porque el silencio en la naturaleza uno lo prevé y es muy complicado el silencio absoluto en la naturaleza. Porque
1: los sitios mejores son, bueno, tú habrás estado mil veces, donde hay una buena capa de nieve en la montaña, bueno, que no rebota el sonido y de repente genera una sensación rarísima.
0: El amanecer en la montaña es espectacular.
1: Y yo he estado en el bosque de Laurisilva de La Gomera, es un sitio muy curioso, sí, sí, porque es un bosque de los que existieron hace millones, sí, sí, de años, una reliquia, ¿no? Y no tiene prácticamente ningún sonido de vida, no hay pájaros, no hay nada. Y estás en un momento en el que es como si estuvieran encapsulado, uh-huh, en un tiempo distinto. Es un sitio mágico, es muy, uh-huh, muy, muy especial.
2: De todos modos, tampoco está mucho a nuestro alcance, ¿no? Si vivimos en una gran ciudad, claro, es casi, bueno, claro, a nuestro alcance está hablar en un volumen razonable.
0: Eso,
2: ¿no?
0: Es.
1: Hablábamos de, o sea, eso, de la gente en el metro, claro, por ejemplo, cada vez es más ruidosa y va con las conversaciones en abierto para todo el vagón. Y es como, pero por Dios, de castigarme.
0: De hecho, yo soy un adicto al silencio.
2: Ah, por cierto, otro primo del que cambia el tubo de escape de la moto es el que va en un coche, en una carrocería, con las ventanillas bajadas y con la música puesta a 300.
0: Para que todo el barrio se entere de que a él le gusta el reggaetón y Bad Bunny, y ahí, fíjate, tengo la última de Bad Bunny, y estás ahí con el coche, pumba, pumba, pumba, pumba, pumba, rebotando.
2: Malos días para ti, gallego, está Bad Bunny en España triunfando apoteósicamente.
0: Ay, madre mía.
2: Bueno, hoy Antonio Martínez Ron nos quiere hablar de otra guerra, no la del ruido, sino de la guerra de las galaxias, que no es solamente una película, es decir, que es un fenómeno físico que existió la guerra de las galaxias. Y la nuestra, que es la Vía Láctea, por lo visto es una gran superviviente, o sea que estamos aquí de milagro, Antonio, ¿no?
1: Pues sí, un poco sí. Bueno, milagro no es la palabra que usa la ciencia, pero... se sí, parece un poco.
2: Pero sí la literatura.
1: Sí, sí, en el sentido metafórico también lo de la guerra de las galaxias. Hace unos 10.000 millones de años, recordemos que el universo tiene 13.800 millones de años, se calcula desde el Big Bang, pues en un periodo bastante temprano, hace 10.000 millones de años, se estaban formando las primeras galaxias y hubo un periodo muy convulso, de muchísimos choques, fusiones entre ellas, muchísima actividad, y de alguna manera, algunas galaxias como la nuestra, que son muy diferentes al resto, más frágiles, ahora explicaremos por qué, no sabemos cómo hemos llegado hasta aquí, cómo hemos sobrevivido, ¿no? Ahora mismo, para abrir un poco la perspectiva de los oyentes, una pregunta que se pueden hacer es, ¿cómo saben cómo es la Vía Láctea si no podemos salir de ella? Bueno, claro, es verdad. Lo que hacemos es extrapolar los datos a partir de las observaciones de los límites de la galaxia, de esa Vía Láctea que vemos en el cielo, y con observaciones con grandes telescopios, y reconstruirlos de la manera más precisa. Ahora tenemos una imagen muy, muy ajustada de cómo es nuestra galaxia en espiral, del lugar que ocupamos en ella, de cómo interaccionamos con otras. Por ejemplo, estamos tragándonos literalmente un par de mini galaxias que son las nubes de Magallanes. De hecho, en esa interacción con ellas, al ir como en un giro alrededor, les hemos arrancado ya un brazo de hidrógeno que se conoce como la corriente magallánica. Imaginaos la imagen, ¿no? También estamos cayendo, y chocaremos dentro de millones de años, no se preocupen, no se alarmen, con la galaxia Andrómeda. Y ya nos hemos comido una galaxia que además dejó como una especie de restos alrededor, en el plano superior e inferior del plano galáctico. Y la galaxia, el nombre técnico es Gaia Sausage Enceladus, pero los astrofísicos, que son personas con sentido del humor, le llaman la galaxia salchicha, la salchicha de Gaia, porque tenía forma alargada, y de alguna manera nos juntamos con ella y nos la llevamos delante, nos comimos una salchicha en el pasado.
2: Bueno. O sea, somos caníbales.
1: Sí, las galaxias son caníbales, devoran unas entre otras, pero bueno, sin embargo, sigue existiendo este gran misterio, porque nuestra galaxia no tiene algo que tienen casi todas las galaxias. Hay dos tipos principales, que son galaxias de disco y galaxias elípticas, que son las que son más deformes, que digamos que tienen como una forma de burbuja, ¿no? Y las que tienen en forma de disco, muchas de ellas, la inmensa mayoría, tienen el bulbo galáctico, que es una zona muy densa en el interior, que digamos que es como algo que pervive a estas colisiones que hubo hace 10.000 millones de años. Y la nuestra, sin embargo, es muy rara, no lo tiene, ¿no? Entonces hay un equipo de investigadores, entre ellos del Instituto de Astrofísica de Canarias, que están intentando averiguar por qué sucede esto. Una de sus colíderes es Adriana de Lorenzo Cáceres Rodríguez, que nos dice qué es lo que están viendo en este momento?
3: Y no podríamos estar aquí

0: si no hubiéramos sobrevivido a lo largo de la historia del universo. Y estamos intentando entender eso precisamente, porque ahora mismo todo lo que entendemos nos dice que no deberíamos estar aquí.
1: Caray, o sea, ¿lo ves como estamos de milagro? ¿Ves cómo
2: realmente. Pero, y aquí vienen los datos, ¿no? Han empezado a obtener los primeros datos dentro del proyecto BERT, que se llama así, BARBA, han jugado un poco con el acrónimo, que significa en inglés evolución de las galaxias sin bulbo y el nacimiento de los discos, que es lo que están intentando, esto que os decía, y averiguar por qué unas galaxias como las nuestras, que parecen como de cristal, muy frágiles, que si se hubieran chocado se habrían convertido en galaxias elípticas y sin forma, sin embargo han conservado esa forma de disco a lo largo de miles de millones de años. Bueno, pues han encontrado dos hipótesis, ¿a cuál más fascinante, ¿no? Con las simulaciones, con las observaciones, con miles de horas de observación. Y la principal, las dos principales son, o bien nuestra galaxia pudo esquivar estas colisiones como si fuera el Halcón Milenario, imaginaos a Harrison Ford, a Han Solo navegando planeando a través del espacio y evitando, en este caso no conscientemente, sino casualmente, ¿no? A las otras galaxias. Y la que parece que es más probable según las simulaciones es todavía más bonita, y es que existe una manera en la que las galaxias como la nuestra no se rompen, y es cuando se encuentra con una compañera de baile que baila en el mismo plano galáctico y en el mismo sentido, y las dos girando en ese danza cósmica se acoplan una con la otra y terminan formando otra galaxia todavía más grande. Y esa es la hipótesis principal que se maneja en el proyecto BERT, que hayamos sido no un halcón milenario con suerte, sino una bailarina galáctica, la Vía Láctea, que ha sobrevivido a todas estas peripecias cósmicas gracias a que hubo la casualidad de que no nos encontramos con una galaxia con un buen casco en medio que nos hiciera papilla y que nos integráramos dentro de ella. No somos especiales, o vemos que la Vía Láctea es diferente a las miles, a millones de galaxias que vemos alrededor, y eso tiene intrigadísimos, ¿no? O sea, a los científicos, porque lo que es peculiar y no tiene explicación, pues les tiene totalmente subyugados intentando encontrar, por ejemplo, tenemos un agujero negro aparentemente mucho más pequeño en el centro de la galaxia que lo que nos correspondería. Y eso todavía no tiene respuestas. Estamos todavía pues en la infancia de la astrofísica, ¿no? Intentando entender bien cómo, qué sucedió en esos periodos y cómo de especiales es este pedazo de nave que es la vía espacial,
3: es curioso porque la que viajamos, ¿no? Los conceptos que manejas son tan complejos, se escapan tanto a nuestra capacidad de, o por lo menos a la mía, nuestra capacidad de dimensionar las cosas, que muchas veces desde la ciencia recurren a figuras líricas. Claro. Ese concepto de bailarina cósmica me ha parecido, fíjate, ahí enseguida lo he entendido, ¿no? Una figura etérea, como si estuviésemos ahí como un haz de polvo flotando ahí en medio, ¿verdad? Esas cosas son las que te hacen aterrizar. Por el resto, seguro que a ti te ocurre, se escapan a tu dimensión. Son absolutamente inasumibles.
2: Y entre ellos, cuando hablan en términos de astrofísica dura, pues hablan de fórmulas, hablan de unos términos que nosotros no están a nuestro alcance, pero en el fondo la cuestión es esa, ¿eh? O sea, lo que ellos quieren explicar es cómo nuestra galaxia, siendo tan fina, con ese disco y sin una protección ni sin un bulbo, es una excepción dentro de todo lo que se ve. Fíjate que ven galaxias a nuestro alrededor.
3: Nosotros en esa galaxia estamos ahí, somos una nada.
2: Nada, estamos en el brazo de Sagitario y somos una diminuta. Hay un sitio muy interesante, los oyentes que estén en Pamplona lo conocerán bien, que es el Jardín de la Galaxia, que está junto al Pamplonetario, en la salida.
1: Uh-huh. Estuvimos ahí, claro, creo. Sí,
2: el jardín es una idea de John Lomberg, que es un artista que colaboró con Carl Sagan en el diseño de las sondas Voyager. Y es una galaxia, la Vía Láctea, en a miniatura, escala, pero en un jardín, ¿no?
3: Qué bueno.
2: Y entonces tú entras, tiene como 50 metros de diámetro, no es muy grande, ¿no? Pero tú entras en el jardín y en una de las espirales que han reproducido con diferentes plantas, además muy sugerentes porque tienen pinta de plantas cósmicas, ¿no? En una de ellas hay un puntito señalado en el que estaría el sistema solar, ¿vale? A escala el sistema solar es casi invisible, tendría el tamaño de una célula. Y lo que te dice John Lomberg es, él hizo esto mismo en Hawái, ¿no? Donde vive, y lo han reproducido aquí en Pamplona. Entonces te dice, bueno, en esta hojita que estás aquí viendo, es donde estamos nosotros. El cielo que vemos por la noche, dice, son estas cuatro hojas que están alrededor. El resto que vemos está demasiado lejos, no vemos
3: jardín,
2: nada más.
3: Ya.
2: El jardín es la Vía Láctea, no vemos la mayoría de las cosas, y ahora dice, imagínate que en este jardín tú levantas la vista y ves todas las hojas que hay por allí, dice, hay otro sitio igual donde también hay vida. Y ahora imagínate que la siguiente galaxia está

0: a 10 kilómetros de aquí y que hay millones en el universo. Wow, te vuela los sesos.
1: Sí, te vuela, sí, te explota la cabeza. Qué expresión sí, más claro. popular, ¿no? Sí, sí. Por cierto, volviendo al tema del silencio, me dice.

0: esas máquinas de tren y empezaron las eléctricas, los trenes de cercanías de ahora, y el ruido se quitó. La gente que vivía justo ahí pegada les costó conciliar el sueño y adaptarse a su nueva realidad porque estaban tan acostumbrados al ruido que aquello les chocaba mucho, es curioso.
1: Y yo vivo aquí en Canruti y la verdad, aquí hay un silencio. Sí que es verdad que durante la semana viene mucha gente a aparcar aquí del hospital y de la Goodman, pero sinceramente tampoco tenemos ruidos exagerados y es Badalona. Aquí es un paraíso.
2: Qué razón tiene Gallego, el silencio es una maravilla. La semana pasada estuve en Urbasa, en la sierra de Urbasa, todo eran pájaros. Me gustaría que Gallego supiera que me acordé del infinito, porque soy incapaz de reconocerlos, aunque los escucho, los diferencio, pero no soy capaz.
3: Hola, buenos días. Creo que se oye la autopista de fondo.
4: Sí.
3: Qué lástima.
5: Qué fuerte.
4: Se veía.
5: Qué fuerte porque
6: se veía la autopista, pero en primer término teníamos muchos pajaritos, sí. No
5: fijaros,
6: está mal. No
5: el
6: está
5: primer mal. Oyente creo que es un gran amigo del programa, pero esta oyente que nos ha dicho lo del silencio y ha dicho que en el silencio escuchó a los pájaros. Fijaros qué metáfora más bonita. En el silencio escuchó a los pájaros, es decir, incluyó a los pájaros en el concepto de silencio. Eso es a lo que yo me refería.
4: Sí, al no ruido realmente.
5: Al no ruido, ¿no? Como
4: el silencio total. Es el
5: eximir,
4: horror.
5: Efectivamente, eximir el ruido de fondo del que tú hablabas, ese ruido de fondo que, insisto, hemos incorporado y no le damos importancia, es decir, lo descontamos, ¿verdad? Es como si lo que decía, ¿no? Un impuesto que hemos pagado por el hecho de vivir en un país ruidoso. No, no, señores, revelemos, ¿no? O sea, hay que intentar luchar contra ese ruido. Hay que intentar que las generaciones futuras sufran un nivel de ruido mucho más bajo. Primero, por el medio ambiente, por el impacto que generamos en la naturaleza. Pero luego por la salud, caramba, estamos obligando a convivir, o sea, nos vigilamos el colesterol, nos vigilamos el azúcar, nos vigilamos la tensión arterial, nos vigilamos, pero ¿y el ruido? ¿Nadie se preocupa por el ruido al que está expuesto? A eso es a lo que alude la Sociedad Española de Ornitología.
4: Te has bloqueado.
5: Sí, pues a eso es a lo que alude, al estrés que sufren las aves cuando sufren ese nivel de ruido que les impide comunicarse.
4: Están cambiando todas el registro. Total. Porque no llegan a sus parejas el ruido, porque se tienen que imponer sobre el ruido de fondo. Claro. Entonces están cambiando ya registros históricos.
5: Es muy curioso, ¿no? Se ha estudiado que los carboneros dentro de las ciudades elevan el tono, o sea, un par o tres de tonos para que les escuche la carbonera. Es decir, para
6: Como si fueran españoles en un bar, vaya.
4: Sí, totalmente. A grito pelado. Vale. O sea, tenemos a la naturaleza a grito pelado. Y en el océano es mucho peor, porque viaja a más velocidad el sonido. Y el tráfico del trasiego de los barcos y de las operaciones que se hacen también de prospección petrolífera, viaja cientos de kilómetros en el océano y aturde pues a millones de criaturas que viven ahí.
5: Con un agravante en este caso que estás diciendo, y es que ellos tienen un sistema auditivo extraordinariamente fino. Ya sabes que el canto de las ballenas, eso que gusta tanto y que es tan radiofónico, ¿no? Poner el canto de las ballenas, eso en realidad llega a kilómetros.
4: Y además utilizan un canal que se llama el Sofar. Este es uno de mis temas favoritos. Puedo estar una hora. Calladme.
6: No, sí, os voy a callar a los dos porque, mira,
5: y sin
6: las
5: embargo,
6: ballenas.
5: Sí, el tránsito marítimo, sí.
6: Aunque estamos fuera del estudio, yo creo que aquí Quintanilla se ha traído los sonidos. Mira, por ahí anda la ballena.
5: Ahí está.
6: Me dice que espere un momentito.
5: Ahí está, ese es el gran azul, la banda sonora.
6: No.
5: Ahí se va a escuchar. Sí, es un. Qué bien marida.
6: Ahora.
5: Ahí. Sí, está. Y aquí lo que hizo la banda sonora de Gran Azul, que este es un peliculón, que si no lo habéis visto ya lo estáis buscando.
4: Estoy pensando si fuera un arenque, a lo mejor este sonido me molestaría, porque es muy ruidosa la ballena.
6: Ahí está.
5: Sí,
6: ¿no? Bueno, pues nada, os voy a echar ya, que estáis un poco incontinentes verbales.
4: Que nos juntamos y no puede ser. ¿No?
5: Y los oyentes, con sus llamadas también.
6: Claro, sí. Como así, como no estoy a vuestro lado para haceros gestos ni caras, os habéis venido.
5: Ni pellizcos.
6: Bueno, ahora os despido, pero seguid escuchando la radio, porque vais a conocer a dos criaturas, a dos niños. Bueno, es que se ha hecho un concurso, ¿sabéis? Se ha hecho un concurso de cálculo mental y resulta que tenemos aquí sentado a un crío que quedó en el puesto 11 del mundo. Wow. Cuidado, 12.000 participantes.

0: participantes, ¿eh? De 12.000 participantes de todos los países del mundo, él quedó en el lugar número 11. Y luego su hermana, creo, ¿es su hermana? No, es otra niña. Otra niña quedó en el puesto 90 de 12.000 también. El niño tiene 9 años y la niña tiene 6 años. Les tenemos aquí sentados porque son de... ¿Cómo?
1: 7.
2: Tiene 7 ella.
0: Siete. Ay, hombre, siete. O sea, ya ha cumplido los 7. Claro, claro, bueno. Es que
2: 8.
0: A esta edad nos matamos por un año más, ¿eh? Solo
3: qué
0: faltaría.
3: Bueno, qué bueno. Yo también soy muy rápido en cálculo mental. 2 más 2, 22. Ya está.
0: Sí, vale, vale. Así me gusta. Pues son, ha coincidido que son niños sevillanos. Les qué tenemos bueno. Aquí uno todavía, no, Rugger. Vamos a hacer una pausa. No los levantes todavía, que ahora vamos a saludar y a conocer a Inés y Javier.
2: Luego.
0: A ver, de momento les digo buenos días. Hola, Javier.
2: Ay, ahora sí se ha ido.
0: Buenos días.
4: Hola.
0: Hola. Inés, buenos días.
4: Buenos días.
0: ¿Tú has hablado? ¿Tú has hablado alguna vez por la radio, Inés y Javier?
4: No.
0: ¿No? ¿Y escucháis la radio a veces?
4: Bueno, mi padre.
0: ¿Tu padre? Tu padre te pone la radio y tú la oyes de fondo, ¿no?
4: Sí.
0: Vale. ¿Y oyes mucho Onda Cero?
4: Sí.
0: Sí. Vale. ¿Y tu padre escucha este programa?
4: También.
0: ¿También? A veces, claro. ¿Y un domingo a esta hora, Inés, normalmente estáis levantados, despiertos ya?
4: Sí.
0: Sí. ¿Y qué hacéis un domingo por la mañana en casa?
4: Algunas veces vemos la radio.
0: ¿Veis la radio? Sí, señora.
3: Qué bueno.
0: Por ejemplo, hoy están viendo la radio. Hay gente que solamente puede escucharla, pero Inés también la puede ver porque está aquí sentada en este teatro de la Fundación Cajasol. Enseguida hablo con vosotros, ¿vale? Venga, despedimos a los amigos de Coembes, venga.
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0: Pues Antonio Martínez Ron y José Luis Gallego, hasta la semana que viene.
3: Hasta la semana que viene.
2: Adiós.
3: Me dicen aquí que estamos condenados al ruido eterno. Sí, evidentemente. Todos vamos a ir al silencio eterno en algún momento.
2: Sí, es lo malo.
0: Ya, eso es lo malo, ¿no? Que iremos al silencio. Sí. Bueno, ¿sabes qué decía? Esa frase de Einstein, no sé si es apócrifa o es real. Esa que decía, cuando nos morimos no nos importa nada, porque nada, es decir, todo nos da igual, porque ya estamos muertos, pues es. En el silencio ya está, ¿no?
3: Totalmente.
0: Dice, salvo a los que nos rodean.
3: Claro, sí, ahí se les produce un drama.
0: Pues sí, claro. Dice, con los imbéciles pasa lo mismo.
2: Son lo que hayan.
0: Que ellos no sufren nada, pero al entorno los tienen fritos, ¿no?
3: Efectivamente.
0: Me parece una gran frase de Einstein. Ale, hasta la semana que viene. Adiós.
3: Venga, hasta luego.
0: Adiós.
3: Chao.
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4: Hoy disfrutando de algo fantástico que es de la compañía física de los oyentes que han venido, que han madrugado con nosotros y han venido a ver cómo hacemos la radio a la Fundación Cajasol en la Plaza San Francisco, aquí en Sevilla. Y casualmente Roger de Gracia fue el que encontró... El que encontró estos niños, ¿no? A ver, cuéntanos cómo fue la cosa.
5: Pues,
4: ¿te enteraste del concurso?
5: Sí, nos enteramos de que Javier e Inés y otros alumnos del Colegio Internacional de Sevilla, Colegio San Francisco de Paula, habían participado en un concurso internacional de cálculo mental. Se llama Supertematic, se hace con unas tarjetas, hay una serie de operaciones y esas operaciones, 15 en total, tienes que hacerla en el máximo, en el mínimo de tiempo. Y aquí Javier, por ejemplo, que lo tenemos aquí, que tiene 8 años, quedó en el número 11 de 40.000 participantes.
4: Ah, 40.000, yo he dicho antes 12.000, ¿no?
5: No, 11 de 40.000, 15 operaciones en 30 segundos.
4: Caray.
5: Poca broma, ¿eh?
4: Pero operaciones, Javier, ¿de qué era? ¿Que eran sumas, multiplicaciones?
6: De todo tipo.
4: De todo tipo. Vale. ¿Y las hiciste en menos de 30 segundos?
6: En 30.
4: En 30 segundos. Vale,
6: creo,
4: vale.
6: Que sí.
4: Y había, pero eso imagino que se hace en diferentes países, ¿no? La prueba, la prueba se hace a 40.000 personas, pero en diferentes países, ¿no?
6: No, en 40.000 de todo.
4: 40.000 en total, de todos los países.
6: Sí.
4: Vale. ¿Y tú sabías que eras tan bueno en matemáticas? O sea, ya te lo habían dicho la profe alguna vez. Ese crío, este niño es muy bueno en matemáticas.
6: Sí.
4: Tú ya lo sabías eso. Sí. Y te gustan las mates.
6: Sí.
4: O sea, a ti te gustan. ¿Haces alguna cosa por ahí con los cálculos? Quiero decir, hay gente que va por la calle y va mirando las matrículas de los coches y va haciendo cálculos mentales. Hay gente así. Yo no, ¿eh? Pero hay gente que lo hace. ¿Tú lo haces?
6: Yo sí.
4: ¿Tú? ¿Ah, sí?
5: Sí, él venía haciéndolo esta mañana, venía haciéndolo por la calle hasta aquí, hasta la fundación, con su madre, ¿no? Vais calculando cosas.
4: Pero eso es una gimnasia mental estupenda, ¿no?
6: Sí.
4: Claro. ¿En tu casa hay alguien muy aficionado a las matemáticas? ¿Tu madre?
6: Pues...
4: ¿Tu padre?
6: Sí.
4: ¿Los dos?
6: Bueno.
4: Bueno.
5: Pero el crack es él, ¿eh?
4: Creo que tú eres más rápido que ellos, ¿no? Haciendo cálculos.
6: Sí.
4: Bueno, a su lado está María Ramos, que es la profe, porque le pedimos que nos acompañaran cuando supimos la historia de estos niños, primero Javier y luego Inés, que tiene 7 años. Yo antes cometí el pecado de decir que tiene 6. ¡Qué barbaridad! Teniendo 7 años, ¿cómo me atrevo a eso? Inés, tú también eres muy rápida, ¿no? Con las mates.
24: Sí.
4: Porque no sois hermanos, ¿no?
24: No.
4: Ah, porque ya en la misma familia ya sería, ¿verdad? No sois, pero vais al mismo colegio San Francisco de Paula.
24: Sí.
4: Vais al mismo cole. ¿Y tenéis la misma profe, a María?
24: Yo no.
4: ¿Tú no?
24: Yo la tuve el año pasado y el anterior.
4: Ah, vale. O sea que 2 años antes.
25: Yo
4: vale.
25: Los preparo para Super Tematic, para la competición.
4: Ah, los preparas para la competición.
5: Uh-huh.
4: Aquí la profesora, vale, vale. ¿Y tú conocías, pero coincidisteis en las pruebas el mismo día, Inés, tú? ¿Con él o no?
24: Sí,
6: sí.
4: Sí, el mismo día.
24: Sí.
4: ¿Y había también muchos niños de tu edad, de toda Sevilla, de toda Andalucía, o cómo es? ¿Estabais muchos?
24: Pero
6: sí,
24: en el colegio.
5: Lo hacen en la biblioteca del colegio.
4: Ajá.
5: Se ponen, se conectan en la aplicación.
4: Vale.
5: Y empiezan con los otros, que están en Indonesia o están en Zimbabue, donde sea, todos al mismo tiempo, ¿no? Empiezan ahí y hacen la prueba.
25: ¿Cómo lo hacemos? ¿Lo contamos, no?
4: Sí, contadlo.
25: ¿Vamos cómo era?
5: Venga.
25: Primero, durante todo el año, ¿con qué trabajamos?
24: Con las cartas.
25: ¿Con cartas? Para no trabajar tanto la vista, con las pantallas. Y después, el día de la competición... ¿Vamos? ¿Dónde vamos?
24: A la biblioteca.
25: A la biblioteca del colegio.
4: ¿Del colegio?
25: Nos concentramos.
4: Ajá.
25: Metemos las claves y una vez dentro...
4: Empieza el tiempo,
25: empieza,
4: ¿no?
25: Empieza el tiempo, ¿no?
24: Sí.
25: ¿Y cómo lo hacemos ese día?
24: Pues...
25: ¿Con las tablets, no?
24: Sí, con las tablets.
25: Estamos un poco nerviosos.
4: Ahí sí que aparece la pantalla, ¿no?
25: Ahí aparece la pantalla.
4: Sí. Vale.
5: ¿Y tienes una oportunidad o cuántas oportunidades de hacer buen tiempo?
24: Tres,
4: vale.
5: ¿Y a la primera lo hicisteis súper bien o mejorasteis la marca con la segunda y la tercera?
24: La mía la mejor fue la segunda.
4: Ajá, ¿y la de Inés?
24: La mía la primera.
4: Toma, la primera,
5: toma ya.
4: Claro, claro. Y a ti también te gustan las mates, Inés, supongo.
24: Sí.
4: Sí, os conocéis del cole, ¿no?
24: Sí, sí.
4: Y ahora más, porque yo no sé si habéis ido, pues no lo sé, a Canal Sur o alguna tele o alguna radio. ¿Nadie os ha entrevistado?
24: Sí.
0: No.
4: ¿Nadie?
5: Toma.
4: Somos los primeros.
5: ¿Cómo te quedas?
4: Pero bueno, tenemos aquí dos cabezas privilegiadas y nadie había reparado en vosotros. No puede ser esto. ¿Qué queréis ser de mayores, Inés? ¿Sabes algo? ¿Lo sabes ya o todavía no?
0: Sí.
4: ¿Qué quieres ser?
0: Veterinaria.
4: Veterinaria. ¿Te gustan los animales?
0: Sí, mucho.
4: Ajá. ¿Y Javier?
0: Contable.
5: ¿Contable?
4: Claro.
5: ¡Wow!
4: Hombre, dice, ¿soy bueno en esto?
5: Claro, pues... que sí, aprovechando tu talento.
4: Claro.
5: Gestor, contable, muy
25: ellos
5: bien.
25: Ellos podrán ser lo que quieran.
4: Ya, pueden ser lo que quieran.
25: Ellos, los dos podrán ser lo que quieran, porque son estupendos. Y sobre todo son buenos niños.
4: Claro, o sea, como profesora, claro, un buen profesor es el que está atento a las capacidades que tienen los niños, que son niños normales, ¿eh? O sea, no son niños de altas capacidades, son niños muy buenos en matemáticas.
25: No lo puedo decir.
4: Sabemos.
25: Por privacidad de datos no se puede decir. Yo puedo decir que son niños muy motivados, que lo que nosotros intentamos es mantener la motivación, de estos niños y sacar lo mejor de ellos, que no tiene por qué ser las matemáticas, claro, que es muy importante. Pero intentamos acá pues los valores también, claro, buenos valores en la vida, y son niños nobles, porque además Julia, Inés, aquí donde está, es amante de los animales.
4: Y ella es de las mías. Hoy es de los míos, Inés.
25: Eres
4: de las mías, Inés. A mí también me gustan mucho los animales. Yo soy muy animalista y estoy siempre muy preocupada en cómo la gente trata a los animales. Y fíjate, a mí me hubiera gustado también ser veterinaria. ¿Sabes por qué no lo hice?
0: ¿Por qué?
4: Porque me pareció que verles sufrir no lo soportaría, fíjate.
25: ¿Anda?
4: Pero está bien, porque tú eres más lista que yo y dices, no, pero yo los voy a curar si están mal, ¿no?
0: Sí.
4: Claro. ¿El curso, qué curso hacéis este año, Javier?
0: Yo termino tercero y el que viene cuarto.
4: Claro, el año que viene cuarto. ¿Las notas bien?
0: Sí.
4: La lengua también, no solamente las mates, lengua, historia, ¿todo eso bien?
0: Pero todavía no tenemos historia.
4: Ah, historia todavía no, vale.
25: Ciencia,
5: claro. Pero el curso que viene ya haces de contable ya, ¿no? Ya,
25: no, hombre,
5: a saco.
25: No. Él no sabe lo que va a ser.
5: Claro,
25: sí.
5: Claro,
4: cualquier cosa, evidentemente. Claro. En primera fila tenemos a las mamás de Inés y de Javier. Buenos días a las dos.
1: Buenos días.
4: Gracias por traernos a los niños. ¿Cuándo descubristeis que los niños eran tan buenos en mates?
1: Pues la verdad que ella siempre ha sido muy buena en todo, no solo en...
4: ¿Tú eres la mamá de Inés?
1: De Inés,
4: vale.
1: Sí. No nos llamó nada la atención porque ella es muy humilde y entonces no es la típica niña así...
4: Resabiada. Ya. ¿Y Javier?
2: Pues Javier también desde muy pequeñito pues ya demostraba pues su no solo habilidad sino su gusto por las matemáticas, por el cálculo mental, pues eso, desde muy pequeñito, pues por favor dime cuánto es 4x2. Y bueno, esa era su afición.
4: Ya,
2: pues está bien. Ha continuado así.
4: ¿Y en casa tenéis afición a las matemáticas en alguna de las dos familias o no?
2: No,
4: normal.
2: No, ni
4: os dedicáis a nada relacionado con el cálculo, con los números, con lo matemático. No, no sois de ciencias.
2: Mi marido y yo somos profesores los dos, pero de letras. O sea que,
4: profesores de letras.
2: Sí, somos de idiomas, pero nada relacionado con las matemáticas.
4: ¿Y en la casa de Inés tampoco?
1: Vamos, yo sí llevo un poco las cuentas de una empresa pequeñita que tenemos y soy yo la que llevo las cuentas, pero vamos, no a esos niveles.
4: Vale, o sea que no sé si os recordáis cuando erais pequeñas con la habilidad de vuestro hijo e hija, respectivamente.
1: No, eso seguro que no. Yo siempre he sido más de letras que de ciencias.
4: Pero está bien no tener esa manía de excluirnos. Soy más de ciencias, no, soy de letras. No, lo bueno es hacer un poco de todo, ¿no, Javier? Porque también os gustará la literatura, seguramente, los cuentos, ¿no? Está ahí. ¿Y a Inés? Inés la veo más predispuesta a hablar.
0: Sí.
4: Sí, porque es el periodista, ¿no, verdad? No. Uy, qué cara pone.
25: Bueno, estamos...
4: ¿Ves? Ese niño es listo. Dice que no. Sí, señora.
5: Hacemos un poco de cálculo a ver qué tal, Javier, lo tenemos hoy. Cogemos una de las tarjetas del Super Thematic. Lo veis aquí, el público. Hay diferentes operaciones. Las primeras son más sencillas y luego se complica. Sí. Yo la voy a decir a ver si el público la sabe hacer. Y si la sabe hacer, Javier, dice...
0: Vale.
5: Venga, la F, ¿eh? 5 por 3 más 5.
0: Ah, yo sé.
5: Dile.
0: 20.
5: 56 dividido entre 7 más 2.
0: 10.
5: 28 dividido entre 7 más 4 menos 1.
0: 7.
4: Bueno. Impresionante.
5: No me da tiempo ni a comprobarlo.
4: No, pero es que yo me bloqueo. O sea, estoy bloqueada, no puedo hacer el cálculo.
5: Totalmente,
4: qué barbaridad.
5: Totalmente.
4: Inés,
25: ella está diciendo, dice, yo no sé multiplicar.
4: Ay, pobre.
25: A ver si le vas a preguntar las preguntas del nivel.
5: No, porque la tarjeta tiene niveles. Y el nivel AB, que supongo que es el tuyo, es, a ver.
4: Ay, pobre Inés.
5: No, venga, es fácil. 6 más 12.
24: 18.
5: Pues muy bien. 19 menos 16.
24: 3.
5: Un aplauso.
4: Oiga, 7 años acaban de cumplir, ¿eh? 7 y 12 años. Bueno, nos ha encantado conocer a María Ramos, la profe. Enhorabuena, María.
25: Bueno, el mérito es de ellos.
4: Bueno, el mérito es de ellos, pero de saber estimularles para que lo hagan con la pasión que lo hacen, seguramente es mérito no solamente de María, también de la escuela, ¿no? Del Colegio San Francisco de Paula. Gracias a las mamis por haber madrugado este domingo y traerlos aquí a la radio. ¿Qué tal la experiencia, Javier? ¿Te has aburrido mucho?
24: No.
4: ¿Está bien? ¿Está bien esto de la radio?
24: Sí, está bien.
4: Inés, ¿nos oirás el domingo que viene?
24: Sí.
4: A ver, dice, a ver estos de la radio que vinieron a Sevilla la semana pasada, ¿qué están haciendo? La semana que viene te paso lista, ¿eh? A ver qué pasa. Gracias a los dos.
25: Muchas gracias.
4: Gracias, preciosos. Muchísimas gracias. Vamos a las noticias de las 10.
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8: Buenos días. La realidad política abarca más temas. Además de los casos de corrupción que rodean al gobierno y al Partido Socialista, esta semana viene el Papa León XIV a España. Empezará su visita en Madrid. Esta venida la ha celebrado la presidenta de la comunidad, Isabel Díaz Ayuso. En una entrevista a La Razón, agradece al sumo pontífice su paso por la capital. Ayuso ha cargado también contra el doble rasero del Ejecutivo, que asegura intentará aprovechar la visita del Papa pese a ir contra el catolicismo.
9: Es un gobierno profundamente anticatólico. Lo ha demostrado en todo momento y además tanto es así que incluso ha negado funerales de Estado, que es como en España despedimos a nuestros muertos, tanto de la Dana como del COVID, en los accidentes de trenes, ante los asesinados por el narco de guardias civiles.
8: Se espera que hoy intervenga el presidente del gobierno, Pedro Sánchez, en un acto de las Juventudes Socialistas. Antes, el líder del Ejecutivo ha querido mandar un mensaje a los jóvenes que se examinan esta semana de la PAU, la prueba de acceso a la universidad. Unos 300.000 estudiantes se enfrentan a partir de mañana al examen que les permitirá estudiar la carrera que quieran.
10: Hola, sé que este fin de semana muchos de vosotros y vosotras tendréis que dar un último empujón. El lunes arrancan los exámenes de acceso a la universidad, pero todo va a salir bien. Lleváis mucho tiempo preparándoos para este momento y pase lo que pase, que elijáis la opción que elijáis, nuestro sistema educativo estará ahí para acompañaros y para que podáis llegar tan lejos como queráis. Así que os mando todo mi apoyo, confiar, descansar y a por ello. Suerte.
8: Aparte de la política, una decena de detenidos en varios puntos del país en una operación contra clínicas clandestinas. Tiene los detalles Beltrán Jarillo.
11: La Guardia Civil ha desarticulado una red que distribuía Botox y otros productos de medicina estética de forma ilegal en varias provincias españolas. Hay 9 detenidos y 2 investigados. Almudena Vidal, portavoz de la Guardia Civil.
12: Se detectan unos paquetes que contenían productos sanitarios y medicamentos procedentes de Corea del Sur y Vietnam. Estos productos no tenían autorización previa ni venían con las condiciones sanitarias procedentes. Gracias a esta investigación se han detenido a 9 personas y se han requisado 1.000 dosis de Botox.
11: Entre los implicados hay tanto personas sin formación médica como profesionales sanitarios que presuntamente realizaban tratamientos en peluquerías, centros no autorizados e incluso domicilios particulares. Los agentes también han intervenido más de 115.000 y alertan de los graves riesgos para la salud que supone utilizar estos productos ilegales.
8: En la Comunidad Valenciana sigue encallada la negociación entre sindicatos y gobierno por las condiciones de los educadores. Esta tarde hay una nueva reunión para intentar acabar con las huelgas. Los docentes se quejan de la última propuesta.
26: Es desesperante ver que estás pidiendo cosas con sentido común y ves que hay una negación por parte de la gente que tiene que encargarse de gestionar esto.
27: No nos fiamos de nada ya, porque como ha dado tantos giros la cosa.
28: Se necesita tener una educación pública para que todo el mundo tenga las mismas oportunidades.
8: Vamos con la actualidad deportiva, Rafa Fernández.
13: El Paris Saint-Germain conquistó en Budapest su segunda Champions consecutiva tras derrotar en la tanda de penaltis al Arsenal de Mikel Arteta, después de que en los 90 minutos y la prórroga terminaran con empate a uno. Los parisinos cierran la temporada con 5 títulos en el proyecto liderado por un eufórico Luis Enrique.
14: La primera fue histórica, la segunda lo va a ser más, que ha costado Dios y ayuda, pero bueno, en París estamos con la flor y viene bien de vez en cuando.
13: ¿Y cómo amanece París, Manu Terradillos?
15: París amanece tras una noche de celebración por éxito histórico, la segunda Champions consecutiva tras vencer al Arsenal en la final, fiesta hasta altas horas de la mañana, pero también altercados. 416 personas han sido detenidas, 283 en París. Vándalos saltaron y cortaron la principal circunvalación de la capital, además de dañar mobiliario urbano y lanzar fuegos artificiales contra la policía. 7 agentes resultaron heridos, pero no todo se ha reducido a la capital. Hubo saqueos también en Rennes, Estrasburgo, Clermont-Ferrand y Grenoble. Hoy hay varios actos previstos. El PSG celebrará con los aficionados en un acto multitudinario en los Campos de Marte frente a la Torre Eiffel a las 2 de la tarde. A las 6 serán recibidos en el Elíseo y a las 7 y media fiesta en el Parque de los Príncipes para cerrar la jornada.
13: Desde ayer ya está concentrada la selección española de fútbol para preparar el Mundial. Hoy se ha incorporado Pedro Porro, ya son 21 de los 26 esperando a los finalistas de esta Champions. Además, en la NBA, los Knicks y los Spurs de San Antonio se medirán en la final después de que el equipo encabezado y liderado por Wembanyama estará en la final tras derrotar a los Thunders de Oklahoma esta madrugada.
8: Gracias, Rafa. Más información a las 11, las 10 en Canarias. Se quedan con Julia Otero en Julia en la Onda.
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6: La verdad es que la frase de Borges para mí es el mejor elogio de Sevilla. O sea, decir que no es una ciudad, que es un estado del espíritu, me parece una frase preciosa. Bueno, es que Borges es una...
7: Claro, era Borges.
6: Es
7: y te he puesto una canción que es una posesión musical de Sevilla.
6: ¿Ah, sí?
7: La de Siempre Así. ¿Tú sabes quién era Siempre Así?
6: ¿Quién? ¿Quién?
7: Estos que cantan, mira, mira.
6: A ver, a ver.
7: Yo pienso en Sevilla y pienso en esta canción, no sé por qué. ¿A qué os suena, hasta que os gusta esta canción?
6: Sí.
7: Ahora me decís que no y me dejáis frito. Hola, soy Borja Terán.
6: Hola. Perdóname, te voy a presentar.
7: Que sí, yo. Que ya lo sé. Pero estoy buscando el aplauso de mi público.
6: Ay, Dios mío, ¿cómo estás?
7: Julia ya me está odiando, nada más empezar.
6: Sí, no. Pero no. Esta canción, ¿de dónde
7: es? Tú sabes que Siempre Así es un grupo que conocimos porque cuando se casó aquí al lado la infanta Elena.
6: Sí.
7: ¿Te acuerdas? Cuando creíamos que las bodas eran para siempre.
6: Es verdad. Y ahora no tenemos ni una infanta casada.
7: Fíjate, ¿eh?
6: Sí. ¿Y qué pasa?
7: Iba a decir una maldad y me he quedado callado. Bien, gracias.
6: Sí, ¿qué quieres decir? ¿Que esta canción se la cantaron a ella?
7: No, cantaron otras. Es un
6: grupo
7: es que...
6: No me acordaba
7: pero esta
6: yo.
7: Canción sí.
6: Ah, vale, vale. Sí, bueno, sí. Pues nada. Pues bien, aquí estamos. Seguimos emitiendo en directo desde la Fundación Cajasol, que está en este edificio maravilloso de Sevilla, este palacio renacentista. Estamos en la sala de actos. En un ratito tendremos aquí al presidente de la Fundación Cajasol.
7: Ya ha llegado,
6: que
7: lo
6: es
7: visto.
6: Antonio Pulido. Sí, lo sé. Bueno, es el presidente de Cajasol.
7: Ha entrado por la puerta grande.
6: Bueno, claro, es que
7: claro.
6: ¿Tú no?
7: Yo he entrado por la pequeñita.
6: Ah, bueno, pero porque
7: cada uno la puerta que le corresponde, Julia.
6: No, hombre, porque habrás querido, porque yo a las 7 de la mañana hemos entrado por la puerta grande.
7: Pero porque tú eres Julia Otero.
6: Es un portalón de madera precioso y la verdad es que, bueno, yo pensaba, digo, ahora aquí llamamos, no va a abrir nadie.
7: Yo entro como el público.
6: Habrá otra puerta y hemos dicho, no, y se ha abierto el gran portalón. Sí,
7: qué guay.
6: Estupendo. Bueno, ya sabéis que con Borja Terán repasamos cosas que él ha visto en las pantallas y lo que os quiero pedir es que si habéis visto alguna cosa en la tele en los últimos 7 días, bueno, o más, ¿eh? No necesariamente tiene que suscribirse a esos días, pero si habéis visto alguna cosa que queréis comentar en voz alta, pues él estará encantado, ¿no? De partir amablemente con el público que nos acompaña.
7: Bueno, Elvira, se llama Elvira, ¿no? Una niña que ya ha venido a vernos más veces,
8: ¿sí?
7: Que acabas de decir que tú ves Verano Azul, ¿has visto Verano Azul?
8: Sí.
7: Esto es de mi época.
8: Ya.
7: ¿Y te ha gustado?
8: Sí, es muy bonita.
6: Ah, sí.
7: ¿La has visto entera?
8: Sí.
6: Ah, bueno, a mí no me gustó nada. Yeah.
7: Julia odia esa serie.
6: No odio a nadie. Yo procuro no odiar nada ni nadie.
7: Muy bien.
6: Pero
9: hay un capítulo muy chulo en el que Javi y Pancho se disputan el amor de Bea. Sí, ¿qué hacen para conquistarla?
8: Pues hacen como una especie de carrera en la playa.
6: Ajá.
8: Y luego también hacen un concurso de quién recolecta más cangrejos de la playa.
6: Ah, muy bien.
9: Es que el que recolecte más cae rendida, claro.
6: Claro.
9: Evidentemente. Elvira quiere ser directora de cine.
8: Sí.
6: Me ha parecido fantástico cuando se ha acercado a esta mesa porque me ha hecho un trabajo personal precioso, me ha hecho una carpeta, una libreta con mi nombre para que vaya ahí anotando mis cosas a diario.
7: Muy bonita, ¿eh?
6: Muy bonita, muy trabajada, muy elaborada. Y entonces se me ha ocurrido preguntarle, ¿no querrás ser periodista? Porque me ha hecho una dedicatoria muy chula. Y me dice, no, quiero ser directora de cine. Tienes 9 años, ¿no, Elvira?
8: Sí.
6: Solo 9 años. Oye, a los 9 años decir que quieres ser directora de cine, tampoco es tan normal. ¿Tienes alguna amiga, algún amigo que quiera ser lo mismo?
8: No, pero sí tengo amigas que quieren ser actrices.
6: Ah, mira, qué bien. Entonces ya tienes el reparto hecho.
9: Las podrás dirigir. ¿Qué tipo de cine es el que más te gusta a ti?
8: Acción, fantasía y misterio.
6: Acción, fantasía y misterio. Vale, vale. ¿Y ya tienes, ya has buscado dónde puedes ir a estudiar? ¿Qué tipo de universidad? ¿Ya?
8: No, todavía no.
6: Todavía no. ¿En el cole vas bien, Elvira? Sí. ¿Y tus padres qué dicen cuando les cuentas que quieren ser, que quieres ser directora de cine?
8: No sé, que vale, que le gusta.
6: Que les gusta.
9: ¿Nos lo confirmáis?
10: Sí, la verdad es que ha sido sorprendente porque solamente tiene un tío, abuelo, que fue director de cine, que fue precisamente Mario Camus, pero no lo conoció.
7: Hombre, claro.
6: Entonces, el gran Mario Camus, por
10: sí,
6: favor.
10: Entonces, bueno, nos ha sorprendido y desde el año pasado que llevamos intentando que haga actividad física, me ha dicho, no, papá, que yo no quiero hacer deporte, que me apuntáis a teatro porque yo quiero ser directora de cine y apuntarme a inglés porque me va a ser muy importante para mí el inglés cuando vaya a Hollywood.
6: Oye, hay que guardar esta...
9: ¿Qué te parece? Yo ya tengo un autógrafo suyo.
6: Hay que guardar esta grabación porque una determinación tan grande a los 9 años suele llegar lejos, ¿eh? Así que imagínate dentro de, no sé, tiene 9, pues ahora ponle 20 años más, 20 o 30 años más, ¿eh? Ponle 30 años más y de pronto, Elvira, ¿cómo te apellidas, Elvira?
8: López.
6: Elvira López, la directora de cine que ha conseguido
7: ¿Y el segundo apellido? ¿El segundo apellido para buscar el artístico ya?
8: López Cue.
7: Bien, ese nos, López completo Cue. Mola más.
6: Sí, López Cue. Sí, y de paso honramos a mamá también, claro. ¿No? Eso está muy bien. Pues dentro de unos años dirán, ¡ah, aquella niña! ¿Os acordáis? La entrevistamos un día cuando era muy pequeñita, estábamos en un teatro en Sevilla. Esas cosas a mí me han pasado, ¿eh?
7: Sí.
6: A mí me han pasado con estrellas, claro. Que han venido a una entrevista cuando eran pequeñitas porque habían ganado algún concurso, por ejemplo, de danza o algo, y luego se han convertido en superestrellas. O sea, eso. Que guardaremos esta grabación por si acaso, ¿vale? Vale.
7: Dice Ruggiero de Gracia que con él le pasó.
6: Sí.
7: Le fichaste de No me rayes, el programa de TV3 de niños.
6: No, de niño no. Él ya tenía pelos en todas partes cuando le fiché, ¿eh? Quede claro, él ya tenía 20 y pocos, pero 20 y pocos y yo 30 y pocos, ¿eh? Tampoco exageremos. Bueno,
7: pues,
6: oye, sí. Elvira, que muchas gracias por el regalo que me has traído. Estaremos pendientes de ti, ojalá te vaya muy bien. Y solo quiero preguntarte, tú oyes este programa, por lo que veo, por los lo que me has comentado. O sea, en tu casa se pone la radio por la mañana, el domingo y el sábado.
8: Sí, por la mañana.
6: Por la mañana. Por tanto, tú ya habías oído este programa.
8: Sí.
6: Vale.
7: ¿Y ya estuvo con nosotros la otra vez que vinimos a Sevilla?
6: ¿Y vienes tú porque te traen tus padres o eres tú la que los traes a ellos? ¿Quién decide?
8: Ellos me preguntan que si quiero venir y yo digo que sí.
6: Ya, muy bien, así. Pues muchísimas gracias a esos papás tan guapos que están en la fila de atrás por, sobre todo, cultivar la radio también para los peques, porque al final es eso, así, ¿no? Igual que yo misma, no sé si en tu caso, Borja, pero yo me crié con la radio puesta, porque mi madre la tenía siempre puesta. Y al final, de esa manera, pues generamos
7: los
6: vínculos emocionales también para nuestros hijos,
7: ¿y
6: ¿no?
7: Si quieres ser directora de cine y también para la vida, qué bonito conocer, por ejemplo, la obra de Antonio Mercero, que es uno de los grandes retratistas de nuestra sociedad. Ver Verano Azul de ayer ayuda a entender cómo somos hoy. Sí. Así que enhorabuena por eso.
6: Pues nada, muchísimas gracias, Elvira, por venir. Hola. Y hasta cuando volvamos a Sevilla, porque ahora ya te fichamos, ¿eh? Cada vez que vengamos, tenemos... ¡Elvira! ¡Marchando!
8: Vale.
7: Pues mira, ya que estás hoy estás muy programa de No me rayes, como hacías en TV3, que era un programa con niños.
6: Sí, la verdad es que, bueno, me da muchísima alegría ver niños en el programa. Y niños que saben de qué va este programa y que lo escuchan y que lo tienen ahí puesto, está muy bien. Es una esperanza del futuro.
7: Vamos a seguir con los niños porque aquí hay una chica de Sevilla, de aquí, de la provincia de Sevilla, que fue el año pasado a Eurovisión, Melody se llama, y este año ha dicho, voy a hacer una nueva canción. Sorpresa, nueva canción. Esta semana estuvo en El Hormiguero. Y yo he flipado con la canción, porque es la canción, una versión de Susa.
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7: ¿Tú te acuerdas de esta canción, Julia?
6: ¿Es una versión de verdad?
7: Sí, es como si, por ejemplo, tú imagínate, ¿no? Que Chanel, después, el año siguiente de ir a Eurovisión, se pone a versionar a Leticia Sabater y el Leti Rap.
6: Ya.
7: O por ejemplo, ¿sabes? O por ejemplo, Sergio Dalma, que nos gusta mucho Sergio Dalma.
6: Sí.
7: Pues después de ir a Eurovisión, que quedó segundo, quedó muy bien, pues de repente versiona un globo, dos globos, tres globos.
6: ¿Y por qué le ha dado a Melody por hacer versión de Xuxa?
7: Pues yo creo que, fíjate, yo creo que como Aitana hizo el diridarara, esta cosa, diridarara, ¿te acuerdas de la canción esta que bailábamos en bodas, bautizos, comuniones? Y pues Aitana la versionó y le salió bien. pues yo creo que Melody ha dicho, voy a hacer lo mismo, pero es un poco raro porque es una canción de un programa infantil.
6: Sí.
7: No sé, es un poco raro. Y dice y todo, nombra a Susa y todo, como si ella fuera Susa. Parece más bien Tu cara me suena, ¿no?
6: Ya, yeah. Bueno.
7: Bueno, igual, oye, bien. Igual,
6: pero ¿va a hacer un disco para los niños o solamente?
7: No, para, es una versión de la canción para adultos. Hizo el del gorila y ahora el irá, irá, iré. Pues oye, pues hay que buscar estribillos fáciles. Yeah. Me parece bien. Pero, ¿tú sabes quién compuso esta canción que estamos escuchando ahora? Que estoy hilando temas, mira, mira.
6: La de Un globo, dos globos, tres globos.
7: Es un programa infantil muy mítico. La compuso una mujer que decía que vivía del cuento.
6: Ay, Gloria Fuertes.
7: Gloria Fuertes,
6: la
7: maravillosa.
6: Gran Gloria Fuertes.
7: Ganó dinero con esta canción, ¿eh? Cada vez que la ponían, Gloria Fuertes, tracatrap, que fue la letrista.
6: Ya hizo la letra, claro.
7: La letra de la canción. Y es maravilloso porque es una metáfora de la vida, de cómo somos pequeñitos en el mundo. Gloria Fuertes, que tenía esa mentalidad maravillosa, adelantada a su tiempo, modernísima, y que decía que no le gustaba nada cuando los hombres le llamaban poetisa.
12: No es que yo me quiera parecer a vosotros, que estoy muy contenta de ser mujer, pero la verdad lo de poetisa me suena fatal.
6: Sí, es verdad, poeta, teniendo la palabra poeta, porque poetisa es un poco rarito, sí.
7: ¿A una directora de cine la llaman cineísta? No.
6: Bueno, pero yo creo que ahí también había, no solamente es el significante, también es el significado, ¿eh? Sí. También es el fondo de la cuestión.
7: Claro, pero en los diminutivos empiezan muchas discriminaciones. Y con Gloria Fuertes, que le reducían esta cosa de la sociedad, que escriban para niños. Tú escribe para niños, ¿no? Porque eres mujer, pues claro, ¿qué hacen las mujeres?
6: Cuidar a los niños,
7: a lo
6: claro.
7: Doméstico.
6: Claro, claro.
7: Pero ella era muy lista porque hacía el mix, hacía esta mezcla de vamos a hacer la jugarreta de infantil, pero hablaba a los niños como adultos. Y entonces claro. A los padres, y hablaba había poemas de la soledad, por ejemplo. Bueno, había terribles poemas de retrato de una sociedad.
6: ¿No? Ya no hay programas infantiles, ¿te das cuenta? Cuando yo era pequeña lo sabía, cuando tú eras pequeño también, pero ahora claro. Programas bueno, infantiles...
7: Hay alguno por ahí en plataformas y tal, en Clan TV, pero sí que yo siempre digo que si vemos la evolución de las presentadoras de los programas infantiles, hay un retrato de nuestra sociedad clarísimo. Por ejemplo, ¿tú te acuerdas de Erta Frankel? Esta que tenía una perrita que era como una ventrílocua.
6: Marilyn, sí. Le llamaban Marilyn a la perrita.
7: Sí, Marilyn, porque Marilyn. En España no teníamos idiomas, decíamos Marilyn.
6: Es verdad, le llamaban Marilyn. Sí.
7: Luego ya vino Mayra Gómez-Ken. Primero era como las profesoras, eran como profesoras rígidas. En la dictadura tenían que ser así un poco, había que educar, tratando un poco con condescendencia a los chavales. Luego ya venían las Mayra Gómez-Ken, que era como la mamá que te educaba. Luego ya venían las amigas, ¿no? Miriam Díaz-Aroca, por ejemplo.
6: Por ejemplo, sí.
7: Eran las amigas...
6: Bueno, antes te dejas a la que hacía de Valentina, ¿cómo se llamaba? Valentina y el Capitán Tan, los piripitiflautos.
7: María Luisa Seco.
6: María Luisa Seco.
7: Maravillosa también.
6: Mucho.
7: Que trabajó mucho también con Gloria Fuertes. Bueno, es que ha habido mogollón de presentadores.
6: Luego Miriam Díaz-Aroca, es verdad, sí. Leticia Sabater.
7: Ya la cosa se va tal, sí. Y de repente desaparecen tú. ¿Y ahora qué son? Los niños juegan en programas de mayores, que es una cosa un poco perturbadora, ¿no? Masterchef. Pues vemos a los niños cocinando como si fueran adultos. Como que la juventud se va abreviando, la niñez se va abreviando.
6: Sí, se va cortando. En realidad ya no juegan los niños.
7: ¿Con una tablet?
6: Bueno, pero eso no es jugar.
7: ¿Qué querrán ser los niños de que nacen hoy si tienen mucho una tablet mañana? Igual no quieren ser directoras de cine que conlleva trabajo en equipo, igual quieren ser influencers, que eso solo posar.
6: Ya. Yeah.
7: ¿No?
6: Puede ser. El otro día estuve en una universidad de ciencias de la comunicación.
7: ¿Te has matriculado en algo? Ah, no.
6: No. Todavía no, pero no descarto, ¿eh? Igual no. Sí. Siempre, hace años que digo que no me voy a morir sin hacer la tesis doctoral. Algún día igual cuando me jubile igual hago.
7: La hacemos juntos.
6: Bueno, el otro día fui a una universidad de la comunicación y me contaron que ya sabes que está dividida en tres grupos: periodismo, lo audiovisual y relaciones públicas y publicidad. Casi todo el mundo que va a esa carrera escoge audiovisual, porque casi el 60% quieren ser influencers, curiosamente.
7: Pues,
6: o sea, creadores de contenido. Otro porcentaje más pequeño, como de un 20%, una cosa así, escoge publicidad y relaciones públicas, y solo un 12% quiere hacer periodismo. Muy elocuente.
7: Claro, muy elocuente. Bueno, sí. Es que ya no queremos periodistas, queremos propagandistas. Que sí. Es diferente.
6: Hombre,
7: esto es peligroso,
6: no es que, No es que sea diferente, es el antónimo, es exactamente lo contrario. Pero bueno, digamos.
7: Hay grandes series series en la televisión que nos abren la conciencia. Y hay una nueva, que no sé si la habéis visto, se llama Se tiene que morir mucha gente, de Movistar Plus, de Victoria Martín, que la conoceréis por el podcast Estirando el Chicle, con nuestra querida Carolina Iglesias.
6: Sí.
7: Bueno, pues me encanta esta serie, me ha gustado mucho, porque hace un retrato a esta sociedad de los influencers, de los reyes del individualismo, de los que creen que con su selfie basta. Y hay unos momentos maravillosos como este momento en el que hablan de la gestación subrogada, verás.
13: Es que me daba pavor el parto. Así que tuve a Claudia en Estados Unidos por maternidad subrogada. Está súper organizado. Acabamos encantados.
14: Pero eso no es ilegal.
15: No tengo ni idea, ¿eh?
13: Ay. A ver, ilegal, ilegal. ¿Mi hija no es ilegal?
14: No, claro.
13: Además que la gestante se reformó la cocina que le quedó.
14: Divino.
7: Además ideal, que la gestante sí, sí. Se reformó la cocina que le quedó divino.
6: Tremendo, ¿eh? Como crítica me parece estupendo.
7: Bueno, la serie está llena de bofetadas a nuestra sociedad, bofetadas que nos comemos porque hay una cosa de nuestra sociedad que la involución en derechos humanos lo celebramos con fiestas, ¿sabes? Es que nos la están colando. Sí, hay esta cosa de la revelación del género también en la serie, esta cosa de que vamos a averiguar el sexo.
6: Si es
7: que
6: niño o niña.
7: Si sale rosa, azul, ya habíamos derribado esto, ¿no? Yo creo. Y de repente lo hacen también con mucha guasa y entonces te van colando ahí tortas de... la tontería que se nos está quedando por mirar mucho Instagram y mirar los pocos a los ojos y querer todo el rato hacer postureo de todo, incluso de un bebé, es perverso, perverso.
6: Se tiene que morir mucha gente, vale, pues oye, sí. Mira, ¿en dónde están? ¿Qué
7: en Movistar Plus.
6: En Movistar Plus,
7: hay
6: ¿vale?
7: series bueno. de directoras mujeres, como será Elvira. Ayer falleció la primera gran directora de nuestro cine, la primera titulada en la Escuela Nacional de Cinematografía Mujer, Josefina Molina, murió ayer y nos dejaba reflexiones como esta.
16: Parece que ya todo está resuelto. Tú hablas con un colega tuyo y dice, pero bueno, las mujeres, ¿de qué os quejáis? Y ya la igualdad existe. Pero no es verdad. No es verdad. Y no es verdad porque no tenemos los mismos sueldos, no tenemos las mismas oportunidades. ¿Sabes lo que no tenemos tampoco? Los mismos presupuestos para hacer nuestro trabajo. Los presupuestos para una mujer siempre son menores, un poquito más livianos, porque al fin y al cabo la van a arrinconar en el cine de mujeres. El cine de mujeres, porque es como un cajón en donde se nos mete y donde ahí se cree que eso es un apartado.
6: Esa era otros tiempos, ¿eh? Ahora ya eso...
7: Bueno, esto no lo dijo hace muchos años.
6: No, ya, pero ahora tenemos un montón de muy buenas directoras de cine, ¿eh? Que están rompiendo...
7: Pero a veces sigue habiendo esta cosa de lo doméstico, el hogar. Bueno, hizo muchas maravillosas de películas Josefina Molina. Hay una especialmente que me parece súper revolucionaria, Función de noche, que con Lola Herrera, lo sabréis porque pasó esta escena con su exmarido.
17: Tú me has puesto los cuernos todos los días, o casi todos... Me has engañado. A lo mejor tienes razón, ese engaño es más pequeño que el que yo te he hecho.
18: Posiblemente.
17: Yo soy una mujer que no he sentido un orgasmo en mi vida.
18: Entonces me has engañado muy bien.
7: Entonces vas a engañar muy bien.
6: Yo recuerdo perfectamente, a ver, entrevisté a Josefina Molina cuando hicieron esta función de noche, que además pusieron estratégicamente ocultas las cámaras.
7: Era como un reality, como Gran Hermano.
6: Sí, pero para que
7: abriera.
6: Dicenta, Lola Herrera y su ex marido ya entonces,
7: Daniel Dicenta,
6: se encontrasen pues no agobiados ni impresionados por la presencia de las cámaras. Y fue una revolución esta película, ¿eh? Que una mujer como Lola Herrera dijera públicamente, pues sí, te he engañado en mi vida, he sentido un orgasmo contigo, y él la mirase con esa cara de sorpresa, como ¿cómo es posible, no? Un poco el macho herido, ¿no?
7: Claro, las mujeres tenían que guardar silencio, ¿no? Esto lo decía también muy José María Molina, era como un enigma en la vida de las mujeres, y él se sintió sombría en ese momento. Él podía fardar de sus cuernos, pero claro, le dijeron que nunca había sentido nada.
6: Sí, fue... En fin, fue
7: y una... Y tantas se sintieron identificadas.
6: Sí, fue un gran punto de inflexión. Sí, para las mujeres de la generación de Lola Herrera fue importante. Ella lo pasó mal, ¿eh? Estuvo unos años, un tiempo después de esa película, en que algunos no entendieron que fuera ese, digamos, arrebato de sinceridad. Pero hizo muy bien, hizo un gran favor a la causa de las mujeres.
7: Es que las primeras siempre lo tienen más difíciles, pero luego ensanchan los caminos, ¿no?
6: Pues un abrazo desde aquí a la familia de Josefina Molina.
7: Completamente. Está su legado, que lo podéis ver en RTV Play, que es maravilloso, muchas películas. Esta semana, Serrat, que nos encanta Serrat, le han dado el primer premio de honor de la Academia de la Música Española, Juliatero.

0: He visto unas fotografías estupendas de él con Ana Belén, su amiga Ana Belén, y con Víctor Manuel, y con su mujer, con Candela, recogiendo ese premio.
1: Y el agradecimiento, como siempre, fue precioso.
2: Y de cualquier manera, prefiero que se hayan acordado este año de dármelo, porque de aquí a un año, quién sabe dónde coño estaremos todos. Con este mundo absolutamente demente, loco, cretino y desalmado que se está instaurando a nuestro alrededor. Es una profecía difícil de resolver. Por eso prefiero que me lo den este año, porque también ocurre que en este mundo todo sucede muy deprisa. Todo va muy deprisa.
0: ¿Qué razón tenía Joan Manuel?
2: Yo también me olvido de las cosas. Y sé que a todo y a todos nos alcanza el olvido, porque también me olvido. Es decir, me olvido de dónde están, de los nombres, de las caras, de cosas. Pero espero, si la naturaleza me lo permite, no olvidarme nunca de ustedes. Al menos antes de que ustedes se olviden de mí.
1: ¡Guau! Wow, es precioso este final. Sí.
0: Bueno, pues qué razón tenía, qué profético resultó Serrat, porque fijaos, eso pasaba el martes, miércoles, sí. Y el viernes en Algete, que es un pueblo de Madrid, decidían quitar su nombre, el nombre de Serrat, de un edificio municipal para dárselo a un ilustre vecino, vale, de acuerdo, a Cruz Epifanio Fernández, perfecto, pero no, habrá otro edificio que ponerle a Epifanio Fernández, ¿no? Es una decisión de la que no se debían sentir muy orgullosos en Algete, porque la tomaron a puerta cerrada en un pleno extraordinario. Bueno, gobierna una coalición de Partido Popular con Unión de Ciudadanos Independientes y Unión Santo Domingo, se llama.
1: Bien.
0: Pero bueno, que sepan pues, esto, yo creo que se van a arrepentir, ¿no? Yo me sumo al homenaje a
1: Hay Serrat. Nombres que son de consenso.
0: Hombre, por favor,
1: Por favor, Serrat está por encima de sometimientos ideológicos.
0: Bueno, pues
3: esos tipos y yo hay algo personal.
0: Hay que escuchar muy atentamente esta canción de Serrat. La letra es demoledora y desde luego todos conocemos tipos como esos. Yo creo que se la podemos dedicar al alcalde de Algete. Escuchen, please.

0: maravillosa la canción de Serrat.
1: Me gusta mucho cuando dice: usan la colonia y el honor para ocultar oscuras intenciones.
0: Sí.
1: Cuidado los que abusan de la colonia y la gomina, Julia, sí. Esto lo digo yo.
0: Hay tanta gente que entra en la definición.
2: La cosa

0: inventan nuevos métodos de masacrar, sofisticados y a la vez...
1: Bueno, dicho queda, hay que oír las canciones de Serrat con mucha atención. Por cierto, que esta noche a las 9:30 tenéis que ver Anatomía de... el programa de Mamen Mendizábal, que recuerda el choque que tuvo Lola Flores con Hacienda.
2: Ay, lo de una peseta. Sí. Si cada español me diera una pesetilla...
1: Exacto, aquel juicio mediático que dejó esa frase mítica, sí, que tú dices, ¿eh?
2: Es si que español, Lola hacía...
1: Luego yo me sentaría con ellos y les cantaría unas canciones. Sí.
2: Dije, ¿no? Me reúno en el Bernabéu y les hago una actuación gratis.
1: Bueno, eso será esta noche, Anatomía de, en La Sexta, con Mamen Mendizábal. Pues ya está, Borja Terán.
2: Pues ya está, pues me voy.
1: Pues ya está. ¿Les ha gustado de Borja
2: Terán? Ha estado bien, ¿no?
1: A ver, sí, ha estado bien.
2: Sí, no digáis. Muy bien.

0: Gracias, Borja.
1: Gracias siempre.
2: Eso sí, una peseta diera cada español. Ole, pero ole. No a mí, a donde tienen que darla, quizás salía de la deuda.
0: Ahí está.
1: Pero no a mí, ¿eh? Es importante.

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1: Luego, a partir de las 11, abriremos el territorio Comanche. Vamos a pasarlo muy bien. Está Alberto Rey, está Miki Otero, está Nuria Torreblanca. Pero antes vamos a conocer a nuestro anfitrión, a Antonio Pulido, que es el presidente de Cajasol, que es donde estamos. Estamos en la Fundación Cajasol, aquí en la Plaza San Francisco, haciendo un programa en Sevilla, en directo, cara al público. Y bueno, pues creo que acaba de regresar de un viaje, no para quieto nunca. Y vamos a charlar con él un ratito. No se lo pierdan.
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1: Pues aquí seguimos en la Fundación Cajasol. Su anfitrión, nuestro anfitrión, es el presidente de Cajasol, que es Antonio Pulido. Señor Pulido, buenos días.
2: Hola, buenos días.
1: Le hemos obligado a madrugar hoy, ¿no?
2: No, que va.
1: ¿Se levanta pronto usted siempre o qué?
2: Bueno, los domingos a las 9 o por ahí es buena hora.
1: Sí, es buena hora. Hoy son las 10:41. Estamos aquí a su lado y hay que decir que acaba de regresar de México. O sea que hoy le pillamos casi con jet lag, ¿no?
2: Casi. Llegué casi ayer.
1: O sea que nunca para, ¿eh? No para quieto,
2: no,
1: ¿eh?
2: No paramos. Una cosa muy interesante, un congreso de SEAPI, la Fuerza Iberoamérica, y yo estuve allí porque presido el impacto de la acción social de las empresas en toda Iberoamérica. Una cosa interesante.
1: Muy interesante.
2: Que cada vez va más y donde tiene un retorno importante por parte de la población.
1: Sí, porque lo de la acción social, es verdad que hay organizaciones muy poderosas que se ocupan de ella y tengo la sensación que los medios no siempre estamos pendientes de eso, ¿no? Y la verdad es que ahí se dedican muchos millones en el mundo entero.
2: Se dedican muchos millones. Inauguró el congreso, la parte está Carlos Slim, un gran multimillonario,
1: sí,
2: ¿no? Y habló de todo, no habló de su empresa, habló precisamente de lo que dedica la obra social a través de su fundación dentro principalmente en México. 20,000+ niños con beca, bueno, dio una serie de datos importantes donde el hombre se sentía muy orgulloso de la parte esa de acción social que venía desarrollando. Pues dentro de esta organización de SEAPI, la comisión esta de impacto social que se llama, pues la presido yo.
1: Fantástico. Bueno, Cajasol es la más importante y la mayor fundación de Andalucía. Los ámbitos de actuación de esa fundación son pues la cultura, la formación, el emprendimiento, ¿no? La acción social. Volvemos al tema de la acción social. Y bueno, pues Antonio Pulido, para los que no sepan, pues es profesor universitario, ha ocupado puestos relevantes en la administración pública, fue escogido ejecutivo del año en Andalucía hace ya un tiempo, es académico de honor en la Real Academia de Ciencias, Bellas Artes y Nobles Artes de Córdoba. Y bueno, la Fundación Cajasol es una entidad que nace, ¿no, Antonio?, de las antiguas, de las fusiones de las antiguas cajas andaluzas, ¿no?
2: Efectivamente, Cajasol, el proceso de fusión de varias cajas de ahorro de Andalucía, Jerez, Huelva, San Fernando, el edificio donde estamos, El Monte, y en ese proceso, después de la crisis financiera del 2008, en ese proceso de concentración del sistema financiero, pues nos hemos ido convirtiendo todas las cajas, o casi todas las cajas, en fundaciones, y nosotros estamos dentro, entramos ya hace unos años dentro del grupo CaixaBank como uno de los accionistas referentes del grupo.
1: Y también creo que hacéis acciones no solamente en Andalucía, también en Extremadura y Castilla-La Mancha, ¿no?
2: Sí, bueno, hacemos acciones por toda España, ¿eh? Pero digamos que nuestro radio de acción es también a partir del sur de España para abajo, y una presencia importante en los organismos, digamos, las instituciones más significativas del ámbito cultural en Madrid, ¿no? Estamos en el Teatro Real, en la Residencia de Estudiantes, la Real Academia Española de la Lengua, Museo del Prado, la Fundación Albéniz, que de la música, por señalar algunas de esas. Y también, evidentemente, algo que no hemos olvidado nunca desde hace muchos años en esta casa, es todo lo relacionado con la cooperación al desarrollo. Por tanto, también tenemos una presencia fuera de nuestras fronteras, pues llevando, pues precisamente eso, lo que es nuestra cultura fundamentalmente, y también algunas acciones de sociales fuera de España, ¿no?
1: El edificio este en el que estamos creo que cumplió 500 años, ¿no? Hace poco,
2: años.
1: El año pasado, cumplieron 500 años. Creo que acabáis de editar un libro precioso al respecto, ¿no?
2: Efectivamente.
1: La historia, lo que han vivido estas paredes, ¿no?
2: Este es un edificio histórico. Yo diría que de los tres edificios más históricos de Sevilla, porque por aquí ha pasado mucho. Es un edificio que además ha tenido todas sus vicisitudes, ardió dos veces. Esto lo restauró en el año 22 Aníbal González, el que hizo la Plaza de España, fue porque hubo un incendio importante, pero durante siglos ha sido Tribunal de Justicia y Cárcel, que es

0: Lo importante, digo lo importante, porque entre otras cosas, aquí estuvo Miguel de Cervantes presos algunos meses por alguna cosa que haría aquí en Sevilla, fue juzgado en este edificio y también preso. Y luego otro hecho significativo es que cuando llega la autonomía en el año 81, pues no había sitio y entonces la antigua Caja de Ahorro pues cede este espacio exactamente donde estamos en este salón de en este teatro, era el salón de pleno del Parlamento de Andalucía, fue durante 2 años y medio hasta que buscaron una sede, por tanto también forma parte de la historia de Andalucía.
1: Interesante, ¿eh? Luego han sido más cosas, ¿no? 500 años y bueno, recuperarlo y dejarlo tal y como está ahora no es una cosa que se haga un año para siempre. Mantener el patrimonio histórico arquitectónico en condiciones, eso es una partida importante cada año.
0: Nosotros hemos hecho un esfuerzo importante para hacerlo el gran centro, un gran centro cultural. Hay algunos compañeros tuyos que ya la han calificado como la gran manzana cultural de Andalucía. Tenemos 3 salas de exposiciones, 3 salones de actos, muchas salas de talleres, etcétera, etcétera, donde aquí la vida cultural de la ciudad y de parte de Andalucía, pues se vive sin duda muy intensamente.
1: Bueno, de hecho, creo que entendéis que, que en este momento es el principal motor cultural de toda la Andalucía occidental, ¿no? Con intenciones de expandirse también a la oriental.
0: No, nosotros tenemos una vocación básicamente andaluza, lo que pasa es que tradicionalmente las cajas de donde procedemos, pues éramos líderes en Cádiz, en Huelva, en Sevilla, en Córdoba, y la voluntad que tenemos es tener una presencia más activa, pues prácticamente en toda Andalucía, fundamentalmente en Madrid, que es importante, y todas las operaciones, evidentemente, que también de cooperación al desarrollo que estamos haciendo fuera de España.
1: Hay un proyecto que tiene muchísimo calado, que es el de la recuperación de las reales atarazanas. Hace pocos días han recepcionado, creo, oficialmente ese inmueble. Ha habido muchísimos años de obras, de trabas burocráticas, también de alguna que otra polémica. Y creo que el próximo paso es empezar las obras que faltan, que es como un 30% y pico todavía por acabar esas obras, para convertirlo en museo. Y creo que el sueño de Antonio Pulido como presidente es que sea el gran centro cultural del sur de Europa.
0: Yo creo que nos quedamos hasta corto, querida Julia. Es decir, ese va a ser un astillero del siglo XIII, edificio impresionante. Se han hecho obras en colaboración en esta primera fase con la Junta de Andalucía y con CaixaBank, con la Fundación Caixa, y ya la última parte, que es lo que queda por terminar en esta segunda fase de las obras, más la musealización, nos corresponde a nosotros, y lo que es más importante, que es la explotación del edificio durante 30 años. El edificio va a girar básicamente en torno a 3 ejes, lo que eso fue esa Sevilla del siglo XIII, del siglo XVI y del siglo XVII, el papel tan importante que jugó ese edificio, sobre todo con la conquista de, no sé llamarlo conquista, ahora que está tan en polémica, de América, pues porque de ahí salieron barcos, venían los aparejos, se organizó tripulaciones, Juan Sebastián Elcano, Magallanes, todo, tiene mucha historia el edificio, lo que fue la historia del edificio, y por otra parte, evidentemente, y eso es fundamental, lo que va a ser nuestra relación con América. Queremos que sea un edificio que mezcle la tradición, lo que ha sido en sí el edificio, la historia del edificio y lo que ha supuesto, con la innovación también, con la puesta en marcha de nuevas tecnologías, pero siempre en base a esos ejes, sin desprendernos nada de lo que realmente es la historia de un edificio sin duda muy significativo. Yo vengo ahora, como tú me decías al principio, de un viaje de América y efectivamente hay mucha atracción por estar presente de alguna manera de instituciones, de empresas, en un edificio que es sin ningún tipo de duda símbolo. Fue el astillero más grande del mundo en el siglo XIII, más que Estambul, más que Venecia, y en un puerto fluvial en ese sentido. Por tanto, ahí estamos muy, muy entusiasmados con que efectivamente sea el centro cultural más importante.

0: del sur de Europa, incluso mucho más allá.
1: No, no sé si preguntar los millones que está costando, pero bueno, a veces pues, para darnos cuenta de la magnitud, ¿no?, de la ambición.
0: No, es público, es decir, entre Junta de Andalucía
1: y... ¿Entre lo público y lo privado, digamos?
0: Sí, entre Junta de Andalucía y Fundación Caixa han invertido 20 millones de euros y nosotros vamos a invertir entre 20 y 22 millones de euros. Por tanto, el edificio con los posibles desvíos, espero que no haya ninguno, pues estará entre 40 y 45 millones de euros.
1: No está mal, ¿eh? No está mal. Y además...
0: De rehabilitación del edificio.
1: Y cuando hablamos de museo, ¿de qué será museo? ¿De su propia historia o habrá... ¿O habrá algo más?
0: Claro, va a ser de su propia historia, que en sí el edificio lo requiere y lo demanda, porque tiene mucha historia, y de muchas cosas también más. Hemos cerrado ya una exposición importante, que creo que va a ser la primera, con la Hispanic Society de Nueva York, que son 500 años de pintura española, donde van a venir desde el
1: Greco.
0: O sea,
1: unas salas de exposición
0: sí,
1: importantes.
0: Hay una hay varias salas de exposiciones, dos salas inmersivas. Entonces, eso es una de las cosas que ya ese, pues, lo anuncio porque sí lo tenemos ya bastante avanzado y queremos que sea una exposición de pintura española, pero que viene del otro lado del Atlántico, de la institución cultural más importante fuera de nuestra frontera. Por tanto, yo creo que va a tener un atractivo sin duda enorme.
1: Claro, o sea que habrá salas importantes de esas exposiciones itinerantes, ¿no?
0: Sí, sí.
1: O más que itinerantes, exposiciones que sí, tomarán prestado de aquí y de allá y que podrá reunir una obra que de otra manera no se podría ver.
0: Serán itinerantes. Esta Ajá. exposición hemos pactado con ello, con la Hispani, unos 5 meses que esté, y la idea es que haya 2 exposiciones al año, más o menos de 5 meses, con 2 meses pues para montaje y desmontaje, pero exposiciones de ese tipo vinculadas, evidentemente queremos que tenga un hilo conductor pues también con América. Esta lo tiene, estamos viendo también una exposición de importante, ahora he hecho yo algunas gestiones en este viaje con el Museo de Frida Kahlo y de Rivera de México, también muy muy impresionante. Bueno, pues ese tipo de exposiciones queremos que aparezcan también por aquí.
1: O sea, que tiene entre ceja y ceja Antonio Pulido traer algo de Frida Kahlo y Rivera también a las Reales Atarazanas.
0: Creo que van a venir.
1: Bueno, entonces tenemos que volver nosotros para contarlo.
0: No, hay que contarlo y desde allí.
1: Desde allí. Todo esto está previsto para el 2027, ¿no?
0: Sí.
1: Es que además ese tipo de turismo que va buscando grandes exposiciones, por ejemplo, si conseguís traer la de Frida Kahlo y Rivera, imagínate, sobre todo Frida Kahlo, es curioso.
0: Estamos hablando, curiosamente, yo ahora que he estado en este viaje, oye, los cuadros de Frida Kahlo se han disparado.
1: Absolutamente.
0: Se han disparado.
1: En vida era como la segundona de Rivera.
0: De Diego Rivera,
1: y luego pasados los años y las décadas, ella se ha convertido
0: cierto.
1: En el icono de la pintura
0: cierto.
1: Y se lo ha comido a él.
0: Cierto, ahora empieza el 5 de junio. Que yo quiero ir también porque puede ser esa exposición la que venga aquí. Va una exposición a Roma, a 5 museos de Roma. Esa que va a 5 museos de Roma, queremos nosotros que venga aquí. Y
1: antes de que vuelva a América, claro.
0: Antes de que vuelva a América.
1: Bueno, es que hay una cosa muy interesante cuando...
0: De la Hispani es una exposición que viene de Corea, ¿eh?
1: Ya.
0: Y esta que estamos hablando de Frida... va a empezar ahora en unos meses en Roma, en 5 museos de Roma. Claro, ahí lo importante, no sé si era lo que me iba a decir, es lo caro que son los seguros de todo esto.
1: No, lo caro y lo meticuloso, lo sofisticado, lo complejo, que es el traslado de esas grandes obras.
0: Sin duda.
1: Aquí tenemos un experto en arte, Miguel Ángel Cajigal, que siempre nos cuenta pormenores de lo que supone mover esos grandes cuadros icónicos que cruzan los océanos. No crean que es meter una cosa en un baúl, en una caja.
0: No.
1: Toda la cantidad de centenares de personas implicadas, cómo tienen que descolgar, volver a colgar, cómo tienen que hacer el tratamiento, sea en barco, sea en avión. Es complejísimo ese mundo.
0: La temperatura que tienen que venir, todo. Pero bueno,
1: y a caro, lo que iba. Complejo y caro, muy caro.
0: Pero esto, por esto, ahondo más en la idea que va a ser un centro cultural extraordinario. extraordinario, de primer nivel, además la milla de oro de aquí de Sevilla, 300 metros de la catedral, 500 metros del Alcázar, es decir, quien venga aquí a Sevilla, los dos edificios más icónicos que son la catedral y el Alcázar, las Atarazanas van a ser el tercero, ese tercer gran edificio que va a ser sin duda un atractivo, un atractivo espectacular para que venga, haya gente que venga a visitarla y a visitar expresamente cuáles van a ser las exposiciones que se van a realizar.
1: Ese es un tipo de turismo muy bueno.
0: Cada vez más.
1: Ese turista que busca conocimiento, que busca arte, que busca cultura, es un tipo de turista que viene bien a cualquier ciudad del mundo.
0: Sí, sin duda.
1: Bueno, por cierto, que haya mencionado varias veces Antonio Pulido la Hispanic Society de Nueva York, pero es que ahora creo que sois patronos también, ¿no?
0: Sí, sí, hemos entrado, y creo yo que en representación de la Fundación Cajasol soy patrono. Creo que soy también el único español que hay, porque hay hispanoamericanos, que son hispanoamericanos, pero de nacionalidad exclusivamente española soy. Y es una institución muy, muy importante, que tiene un legajo extraordinario, tanto de pintura como de literatura, con la que vamos a tener un entendimiento mucho, mucho mayor, y yo creo que ellos están muy interesados y nosotros también.
1: Que por cierto, el año que viene, que es cuando se estrenarán las Reales Atarazanas, crucemos los dedos y todo va bien, ¿no?
0: Sí, esperemos,
1: sería el año
0: esperemos
1: de apertura y con esa ambición que nos cuenta Antonio Pulido, pero es que también viene la celebración de la generación del 27, una de las generaciones más brillantes de la literatura española, la del 27, que también creo que en la Fundación Cajasol tenéis ya.
0: Ya hemos anunciado
1: cosas previstas.
0: Una gran exposición, un gran ciclo de conferencias. Tenemos convenio con la Universidad de Sevilla, con el Ateneo, que fue donde vinieron aquí a reunirse, también con la Hispani, porque la Hispani, curiosamente, tiene una cantidad de documentos, fundamentalmente, tiene de Lorca, del famoso Lorca, su poemario Poeta en Nueva York, pero tiene muchísima, muchísima documentación de Góngora. Y tú sabes que ellos, la generación del 27, vino aquí a Sevilla a conmemorar los 300
1: Exacto,
0: años del nacimiento.
1: Es la razón fundacional
0: de
1: la generación del 27.
0: Bueno, pues vamos a traer mucha documentación que precisamente no está aquí en España, está en Estados Unidos, que tienen de Góngora, y yo creo que vamos a hacer una exposición que merece la pena, con que os invitamos también para esa extraordinaria exposición que estamos organizando con instituciones también muy señeras y que tienen mucho conocimiento y mucha documentación sobre esa generación.
1: Luego tenemos el deporte también. Creo que el equipo de balonmano, la Liga Sobal, ha subido, ¿no?
0: El de Sevilla, porque ya teníamos uno en Córdoba, que ya estaba la Liga Sobal.
1: Y luego tenéis uno de voleibol, ¿no? Dos hermanas también.
0: Que ha ganado la Liga y la Copa, y estamos en la Champions del voleibol. También, es decir, la apuesta, esta casa, pues evidentemente tiene una apuesta importante fundamentalmente por la cultura, por la acción social, por el emprendimiento, pero cada vez más estamos ayudando al mundo del deporte, a equipos que necesitan o disciplinas que necesitan un poquito más de ayuda. El fútbol no necesita tanta ayuda.
1: No, el fútbol seguro. El fútbol de los hombres no necesita nada ya.
0: Eso.
1: Ya se mueven suficientes millones.
0: Pues nosotros estamos en el voleibol, en el rugby, en el balonmano, en el baloncesto.
1: Y de chicas también, me
0: y
1: hemos dicho,
0: también,
1: ¿eh? El de voleibol.
0: El fútbol de chicas de Huelva, que ganó la Copa de la Reina, también estamos. Y yo creo que si no fuera por instituciones como nuestras, no podrían seguir para adelante. Y además este año hemos tenido la suerte que hemos ganado muchos títulos.
1: Pues eso está muy bien. Antonio Pulido, presidente de Cajasol, le agradecemos que nos haya invitado y bueno, quedamos para el 2027, tenemos un montón de cosas.
0: Estás invitado.
1: En la agenda, pero, vamos a agendar todo eso y ojalá todo salga tan bien como tiene previsto.
0: Pues nada, muchísimas gracias, encantado que estéis aquí.
1: Muchas gracias. Son las 11, tiempo de noticias, aplaudan, no se corten. Tiempo de noticias y a la vuelta abrimos el territorio Comanche.
2: 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Buenos días. El Papa León XIV viene a España en menos de una semana. El sumo

0: El pontífice empezará su visita en Madrid el próximo sábado 6 de junio. Esta venida la celebra la presidenta de la comunidad, Isabel Díaz Ayuso. En una entrevista a La Razón, agradece a Robert Prevost su paso por la capital. Ayuso vaticina una semana de mayor concordia política porque asegura que el gobierno se va a intentar aprovechar de esta visita. Critica Ayuso que el Ejecutivo no haga funerales de Estado y ahora se sume a la ola católica.
1: Nunca ha acompañado a ningún católico a nada. En fin, está claro que esto utiliza lo que viene por Madrid, lo que pasa en España siempre, para ponerse la medalla de todo. Aunque esta vez sea la Iglesia, y en otro caso sea justo lo contrario. Lo veremos en un mismo mes como sopla y sorbe a la vez.
0: El Partido Popular no es el único que critica al gobierno. Cada vez hay más voces discordantes, desde los propios aliados. El PNV considera que la legislatura está acabada. Su presidente, Aitor Esteban, no se plantea apoyar ninguna moción de censura, pero cree que la situación es irrecuperable.
2: La legislatura está paralizada completamente, se quiera o no se quiera. El ambiente es irrespirable, con todos los casos que hay, bueno, sí, sin cerrar, en los tribunales, cómo acabará uno o el otro, no lo sé. No voy a juzgar ni la culpabilidad ni la inocencia de unos y de otros. Pero todo ello hace un cóctel que hace difícil, imposible, yo diría, la gobernabilidad y menos sin un presupuesto. Y eso exige explicaciones, y eso lo hemos dicho una y otra vez a Sánchez.
0: En el plano internacional, Colombia celebra hoy la primera vuelta de sus elecciones presidenciales. Los colombianos eligen al sucesor de Gustavo Petro, corresponsal en Latinoamérica, Marcos González.
3: Colombia decide hoy si continúa apoyando al que ha sido el primer gobierno de izquierdas en el país o si vota para que la derecha regrese al poder. Jornada electoral que llega tras una tensa campaña marcada por una ola de violencia y atentados que han dejado decenas de muertos. Sin opción de volver a presentarse, Gustavo Petro dejará la presidencia con una alta e inusual popularidad. Quien tiene más opciones de ganar esta noche, de hecho, es, según las encuestas, el candidato de su coalición de izquierdas, el senador Iván Cepeda, quien aspira a dar continuidad a su proyecto político. No obtendría el apoyo necesario para evitar una segunda vuelta en la que se enfrentaría, si los sondeos aciertan, con Abelardo de la Espriella, abogado y empresario de ultraderecha que promete mano dura contra el crimen. La tercera candidata mejor posicionada es Paloma Valencia, senadora uribista, que busca que regrese al poder esta corriente de derechas. El próximo presidente de Colombia se encontrará con una menor tasa de paro y salarios mínimos más altos, pero con un conflicto armado que se ha recrudecido y una gran crisis en el sistema de salud.
0: Vamos con los deportes, Rafa Fernández.
4: El Paris Saint-Germain revalidó su título de Rey de Europa tras conquistar en el Puskás Arena de Budapest su segunda Liga de Campeones consecutiva. Los parisinos se impusieron a un Arsenal que se adelantó con un tanto de Havertz, pero que lo igualó después un penalti transformado por Ousmane Dembélé. Con ese empate a uno terminaron los 90 minutos, la prórroga también, para llegar a una tanda de penaltis que se decidió con el error de Gabriel en el último lanzamiento. La cara y la cruz la representaban dos reentrenadores españoles, Luis Enrique y Mikel Arteta.
5: La primera fue histórica, la segunda lo va a ser más, que ha costado Dios y ayuda, pero bueno, en París estamos con la flor y viene bien de vez en cuando.
6: Cuando estás tan cerca ante un equipo como el PSG, que hay que felicitarlo porque tiene recursos para absolutamente todo, te quedas mal porque tenemos la oportunidad de hacer algo que nunca se ha hecho en la historia de este club.
4: Mientras, la selección española ya se encuentra concentrada desde el día de ayer para preparar el Mundial. A esta hora arranca el primer entrenamiento del equipo de Luis de la Fuente, Alberto Fernández.
7: Sí, el primer entrenamiento matinal de la selección española en esta su concentración de camino al Mundial, con centenares de aficionados que se han podido acercar aquí a la ciudad del fútbol de Las Rozas. Hoy es entrenamiento abierto al público, con muchos niños, mucha gente con la camiseta de la selección española y con la novedad de Pedro Porro, que es el hombre que tiene, a diferencia de ayer, hoy Luis de la Fuente. Falta porque se incorporen 5 jugadores españoles más: Jeremy Pino tras conseguir la Conference League y los 4 españoles que disputaron ayer la final de la Champions.
4: Y además, en el Gran Premio de Italia de motociclismo, ayer triunfo de Raúl Fernández en la carrera sprint con el reaparecido Mar Márquez, que terminaba quinto tras su operación. Hoy Bezzecchi sale en la pole.
0: Gracias, Rafa. Más información a mediodía, a las 11 en Canarias. Vuelven con Julia Laonda y Julia Otero.
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11: Cultivar la mente es el mejor medio para aumentar nuestra alegría de vivir. Voltaire.
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13: Cultivar la mente es el mejor medio para aumentar nuestra alegría de vivir. No está mal ahí Voltaire, ¿eh? Miki Otero.
14: No está mal, Voltaire.
13: Buenos días.
14: Hombre, es un...

0: Es un potenciador del sabor de la vida. Sí. La música, la literatura, el cine, eso está claro.
1: La sal.
0: El Comanche.
1: Empezamos este territorio Comanche que emitimos en directo desde la Fundación Cajasol en la Plaza de San Francisco aquí en Sevilla, escuchando esta versión del Imagine. Imagine Jazz, the country. Lo acaba de grabar la Orquesta Mondragona y tenemos a nuestro querido Gurruchaga haciendo versión de esta canción que compuso John Lennon durante la guerra de Vietnam y que ha aguantado, no es que haya aguantado el paso del tiempo, es que el tiempo parece que no pasa para la humanidad y seguimos con la misma necesidad de mensajes como este, del Imagine de John Lennon. Además de Miki Otero tenemos a Alberto Rey.
2: Buenos días.
1: ¿Y esas calaveras que me llevas al cuello?
2: Ah, porque me he puesto un fular porque calor fuera, aire acondicionado dentro y yo empiezo hablando con esta voz y termino con la de Lola Gao.
1: Bueno, Alberto Rey tiene un tren dentro de... O sea, voy a ir contigo para despacharte antes que nadie.
2: Me ya. Echas cuando quieras.
1: Ah, eso es, sí, porque él tiene tren pronto porque vuelve a Madrid, pero es que los de Barcelona, ya les digo que tenemos el avión a la 1:15, o sea que a las 12, como unos maleducados,
0: nos iremos.
1: Nos levantaremos y nos iremos corriendo para llegar a ese vuelo. Bueno, lo que les decía, y Nuria Torreblanca.
3: Buenas, ¿qué tal?
1: Que aún no has dicho nada, claro.
3: Es que no me saludáis.
1: Tengo ganas de oír, les prometí al público que ibas a hacerles una tesis pequeñita, con el Cántame de María del Monte.
0: Sí,
1: esto promete mucho.
0: Oye, espero que canten a la altura del Kiko Veneno de hace unos meses.
1: Sí.
0: Por lo menos.
1: Eso, a ver si cantamos todos. Yo seguro que sí. A mí es la sevillana que más me puede gustar del mundo.
0: A mí también.
1: Me encanta esa sevillana. Es que es como cristalina. Está muy bien. Bueno, Alberto Rey nos quiere hablar de películas, de esas que entras al cine pensando que vas a ver algo determinado, pero que hay un giro en un momento determinado y te cambia el cuento. O sea, de pronto la película no es lo que tú tenías previsto, es otra cosa diferente, ¿no? Y todo esto le ha pasado con la nueva película de Zendaya.
2: Sí,
1: ¿qué ha pasado?
2: A ver, esto de que entras a una película con las ideas preconcebidas y la película te las cambia, y te las cambia para bien. Mira, se ha estrenado esta semana El Drama, que es la nueva película de Zendaya, y como tal se está anunciando. Y es una comedia romántica gamberra, pero es que su gamberrismo te deja el cuerpo completamente cortado.
1: ¿Ah, sí? ¿Pero por qué?
2: Porque es una película que tiene una premisa muy, muy...
1: Cuerpo cortado.
2: Muy curiosa. Y son dos parejas que en una cena, dos parejas de unos están casados, otros se van a casar. Y en una cena, la novia, la que está a punto de casarse, dice una cosa que le pasó en el pasado que cambia todo.
1: Vamos, tendremos el fragmento del tráiler, a ver.
4: La boda es el sábado. ¿Qué vas a decir?
5: ¿En el discurso?
4: Sí. ¿Hablarás de cuando nos conocimos?
5: Sí.
4: Vale, ¿y de la primera cita?
5: Sí, claro.
4: ¡Mierda!
6: ¿Sabéis? Antes de casarnos jugamos a contarnos lo peor que habíamos hecho.
5: ¿Sí? Yo digo lo mío si lo hacemos todos.
6: Había cervezas y porno.
5: ¿Lo dejaste toda la noche?
6: Sí.
5: ¿Qué es lo peor que he hecho?
2: No jueguen nunca esto. No jueguen a contarse lo peor que han hecho, porque efectivamente puede tener consecuencias en su relación. Es una película que nos plantea una pregunta muy incómoda, que es: ¿podemos cambiar el pasado? ¿Podemos pasar página? ¿Somos el pasado? ¿O somos el pasado que los demás conocen de nosotros? El drama, como su nombre indica, es un drama, no es una comedia. Y es una película buenísima, buenísima. Ahora bien, no es la comedia romántica con Zendaya que el espectador espera a ver. Es muchísimo mejor.
1: ¿Alguien la ha visto aquí, el drama? No, nadie la ha visto. Ay, sí, a ver, ¿qué le pareció?
7: Bueno, me pareció muy bien porque es una comedia dramática o sí. Un drama comedia, o sea, y con un mensaje para mi opinión...
1: Potente, ¿le
7: potente,
1: gustó?
7: Potente, sí, ya. Sí.
1: Pero
7: sí,
1: también
7: sí.
1: Le sorprendió, o sea, es decir, ¿se encontró con una película diferente a la que tenía previsto ver?
7: Un poco, sí.
1: O sea,
7: sí,
1: le
7: sí.
1: Da la razón a Alberto Rey
7: sí,
1: en
7: sí,
1: eso.
7: Sí, sí, totalmente.
1: Hay un giro, bueno, que tengo una enorme curiosidad. ¿Alguien más la ha
0: visto? Llaman a alguien
1: no.
0: Aquí.
1: Bueno, no está bien. Pero ¿qué pasa? O sea, no puedes hacer spoiler.
2: Los medios norteamericanos la han spoileado muchísimo la película, pero yo prefiero no hacerlo. Pero la cosa es que tú puedes contar un secreto que a ti te parece que no es tan importante y, sin embargo, puede cambiar lo que tu pareja opina de ti. Porque ostras, te convierte en una persona distinta, algo que has hecho en el pasado que esa persona no sabía. Pero hay más ejemplos de películas que

0: consiguen esto. Uno de mis favoritos es Mad Max Fury Road, la secuela tardía de la saga Mad Max. Os voy a contar la premisa de esta película. Es un mundo posapocalíptico en el que Max, que es un buscavidas, un superviviente, es capturado por Immortan Joe, que es una persona que tiene una especie de feudo, es una especie de señor feudal, y conoce él, y ahí Max conoce también a Furiosa, que es como la lugarteniente de este señor feudal. Hasta ahí todo bien. Por un lado, es la mejor película de acción del siglo XXI, en mi opinión, pero luego lo que pasa es que Max no tiene ninguna importancia. La película se llama Mad Max y Max da exactamente igual. Lo importante es Furiosa. Esta es la película con el alegato feminista radical más potente de los últimos 30 años, porque además es muy incómodo lo que nos dice. Nos dice que en un mundo dominado por la violencia, las mujeres deberían tener también acceso a la violencia. La violencia nunca es la solución, pero si te parten la cara, será importante que aprendas a defenderte. Esto no lo habíamos visto nunca protagonizado por mujeres, y yo recuerdo entrar en la sala de cine donde vi la película por primera vez con un montón de tíos que claramente habían arrastrado a sus novias a ver la película. Y ellas estaban...
1: ¿Y salieron ellas?
0: Bueno, 3 horas de carreras de coches. Y a la hora yo veía las caras de esas chicas, muchas bastante jóvenes, de 15, 16, y estaban transportadas, porque era, que yo también puedo. Que yo también puedo coger un camión y huir hacia adelante, que no tengo por qué dar explicaciones. Es probablemente eso, la mejor película de acción del siglo XXI, de lo que llevamos de siglo, y el alegato feminista dirigido por un señor de 80 años, por cierto, un señoro con todas las letras, y en cambio este señoro hizo eso, una película de tías, que a mí me parece la película de tías definitiva.
1: Mad Max Fury Road, ¿alguien la ha visto? Aquí no. Ah, pues nada, tenemos que ir a verla.
0: Pues véanla, porque esta sí que es increíble. Hay que ir a verla,
1: de acuerdo. ¿La has visto, Nuria?
2: Sí. Yo también, es una película de acción increíble. Yo también salí del cine sorprendida y flipando con la película. Me parece fantástica.
1: Pues nada, ya tenemos, ya nos la hemos apuntado. ¿Alguna otra película que no es lo que parece o que entras a ver con una previsión?
0: Mi favorita es Las Amistades Peligrosas. Todos recordamos Las Amistades Peligrosas. Premisa de Las Amistades Peligrosas. En la corte francesa, una marquesa despechada decide vengarse del amante que la va a abandonar para casarse con una mujer más joven. Se les va un poco de las manos. Esto que parece una película como de tacitas, ¿no? De gente muy bien vestida, todo muy lujoso, todo muy bonito, es una reflexión sobre el orgullo malentendido, sobre la maldad, sobre la hipocresía, sobre el aburrimiento. Tiene esta Glenn Close, que interpreta a esta marquesa despechada, que Glenn Close venía de Atracción Fatal y era la mujer más odiada de América. Es quizá el caso en el que a una actriz se la ha asociado más al personaje que interpretaba. Entonces, Stephen Frears, que dirige Las Amistades Peligrosas, dice: yo lo que quiero es que en cuanto salga en pantalla la gente le tenga miedo a esta mujer. Efectivamente ocurrió. Hay un momento en la película en el que la marquesa de Merteuil, que interpreta Glenn Close, dice: mi palabra favorita es crueldad. O sea, es una cosa tremenda.
1: Fragmento. Hay diálogos en la película, en Las Amistades peligrosas, que son impagables.
3: A veces me pregunto cómo habéis conseguido inventaros a vos misma.
4: No he tenido otra opción. Soy mujer. Y las mujeres estamos obligadas a ser más hábiles que los hombres. Que podéis destrozar nuestra reputación y nuestra vida con solo unas cuantas palabras. Por eso he tenido que inventarme no solo a mí misma, sino formas de escapar que nadie había imaginado. Y si lo he conseguido es porque siempre he sabido que había nacido para dominar a vuestro sexo y vengar el mío.
1: Ahí queda eso.
0: Es que además el personaje de Glenn Close tiene toda la razón. Otra cosa es que, como diría Ana Álvarez, perdió las formas. Pero tenía toda la razón. Es una película además sobre la política matrimonial, que es algo que ahora, como vivimos en un mundo más libre, quiero pensar, existe en Occidente menos, que es la idea de que, por ejemplo, una mujer que no es virgen es una mujer que no tiene valor en el mercado matrimonial, porque no le puedes atribuir la paternidad de tus
1: hijos. Eso está superadísimo.
0: De tus hijos. Esperemos que eso esté superadísimo. Sí.
1: Superadísimo.
0: ¿Y queremos hablar de cine español?
1: Sí, a una peli española que también tenga esa característica.
0: Pues vamos a hablar de Almodóvar. Porque Almodóvar tiene un género propio, que son las películas de Almodóvar.
1: Sí.
0: Almodóvarlandia. Los colorines, las mujeres divinas y un poquito inverosímiles, el melodrama, el exceso. Y sin embargo, hace unos años nos dio Dolor y Gloria, que es todo lo contrario. Es una película sobre hombres, es una película contenida, es una película emocionante, es una película muy verosímil y es una película muy cruda, porque cuenta su propia historia y la cuenta sin ningún tipo de floritura ni de adorno. Es profundamente, profundamente sincera. ¿Qué pasó? Que Dolor y Gloria gustó mucho más a los detractores de Almodóvar que a los que entramos a esa película esperando ver colorines, casas maravillosas, gente teniendo unos conflictos que no entendemos.

0: entendemos, pero que nos apetece ver porque son súper melodramáticos y súper excesivos. Y así ocurrió nuevamente esta magia de entrar a una película pensando que era una cosa y salir dándote cuenta que es otra. Ojo, también pasa al revés, ¿eh? Al revés, también entras a ver una película creyendo que va a ser maravillosa y te encuentras un mojón. O sea, esto también hay que entenderlo, que no pasa siempre. Pero, por ejemplo, en el caso de la película con la que hemos comenzado, con el drama, con Zendaya, tú ves esos carteles de ellos dos con caritas pizpiretas, ella vestida de novia y todo lleno de sangre, sí, y dices, ay, será como una cosa como cachondona, ¿sabes? Y divertida. Y sin embargo, te enfrentan a la pregunta de, ¿tenemos capacidad para borrar nuestro pasado? ¿Las manchas se pueden borrar en algún momento o son indelebles? A mí me parece una película fascinante.
1: Pues nada, queda dicho. ¿Alguna propuesta? ¿Alguien recuerda alguna peli que entrase con una no de las que ha comentado Alberto Rey, pero que entrarais con una idea de cómo era esa película y que os sorprendiera o para bien o para mal? No. No.
2: Están ahí pensando, a lo mejor dentro de un rato caen en la cuenta de la película.
1: Luego, exacto, ahí hay una señora que hace así como decir, lo voy a pensar. Bueno, pues mientras lo piensa, ¿hay alguien más? A ver qué fue.
3: Proyecto Salvación.
1: Proyecto Salvación.
0: Claro, que crees que vas a ver una película que es casi infantil y al final es una reflexión sobre el sacrificio, sobre sacrificarse por los demás. Pero eso pasa mucho. ¿Os acordáis de Perdida?
1: Proyecto Salvación y él se pone en marcha.
0: Y yo he continuado tu frase. Por favor.
1: Cuéntanos qué te pasó.
3: Matadme. No, yo pensaba que era una película de ciencia ficción, ¿no? Yo fui por mi hija, que fue la que quería que fuera, y me encantó. Porque me ha parecido maravillosa, y es lo que tú has dicho, y además la amistad que no tiene fronteras.
2: Y a tu hija le gustó también, igual.
3: Hombre,
2: que a ti.
3: ¿Sí? Las dos encantadas, bueno. Son 2 horas y pico, ¿eh? Uh-huh. Y nos pareció poco.
1: Ya. Yeah.
2: Qué bien.
3: Pero la amistad también entra dentro de del guión. Y ahora que con la cosa de los inmigrantes, de que no se puede ser, solamente se puede ser amigos o tener amigos de la misma, de tu misma clase social o de tu misma país, hombre, es una reflexión sobre la amistad impresionante.
1: Muy bien, pues mira.
0: Eso pasa mucho con las pelis infantiles buenas, que entras pensando que es una peli para niños y si están bien, y las de Pixar, por ejemplo, están bien casi todas, sales con un mensaje para adultos.
1: Vale, el REC, por ejemplo.
0: Pero el mensaje REC de todos los cuerpos son válidos, pero igual no tanto.
1: Igual no tanto. Por cierto, Fiona se está poniendo de moda, ya os lo digo ahora, como nombre para chicas, para niñas. O sea, yo tengo 2 embarazadas en mi círculo que van a poner lección a las niñas.
0: ¿Y es por Shrek?
1: Hombre, ¿por qué va a ser?
0: No lo sé.
4: No. Claro.
0: No hay más Fionas.
4: Y porque vuelven los nombres más clasicotes, ¿eh?
1: Sí.
4: También hay Arcadios. Sí. Tuishuru.
2: Yo para gatos y para gatas concretamente había escuchado Fiona bastante.
1: No. Pero para niñas, yo estoy... Sí, ahora mismo en el entorno próximo tengo unas cuantas.
0: ¿Y a los niños no les ponen Shrek?
1: No, que es un nombre que de entrada es un nombre que no está de moda.
2: Rec González.
1: Se va a poner de moda, lo digo porque si alguien está embarazada en este momento, que desestime tal, si quiere la máxima originalidad.
0: Y si le sale un gender reveal y le sale niño, pues Rec.
1: Sí, hombre, Rec, yo creo que no hay narices para ponérselo. Aunque bueno, Fiona y Rec es lo mismo.
0: Aquí prometo que si tengo alguna vez un hijo, lo voy a llamar Rec.
1: Ya.
4: Es un nombre muy anticonceptivo, es Rec, sí. O sea que ya no.
2: Es Rec Ray.
1: Es la mejor promesa que ha hecho de que no va a reproducirse. Tengo la sensación.
4: Forma de decir.
1: Porque si no, no serías capaz. Bueno, a Miki Otero, como les decía, se ha fijado en una canción y nos la quiere diseccionar, exprimir, analizar. ¿Qué has hecho con el Cántame?
4: Es que me pasa un poco como a ti, o sea, tampoco es que esté yo todo el día escuchando sevillanas, pero esta me pasa como con La Ventanita del Amor o con More Than a Feeling, canciones que por alguna razón me parecen muy luminosas.
1: Es verdad.
4: Y encima, como ha sido el Rocío hace poco, tengo entendido,
1: pues
4: me parecía perfecto. Lo primero de la canción es que es una crónica esta canción. Es una crónica como son las epopeyas clásicas, donde un Aedo, que era un poeta con una lira, te contaba la aventura del héroe, ¿no? Y era una crónica de toda esa aventura. Y aquí no es un Aedo, es una mujer a caballo, cogida de la cintura del jinete, que te va contando esta peregrinación a la ermita de Almonte, ¿no? Y te va contando como todo ese viaje, ¿no? Hasta llegar a la romería, ¿no? Y es, en cierto modo, por eso está conectada también con las canciones, por ejemplo, de country, sobre los rodeos, de las fiestas populares, que cantaba gente como Dolly Parton.
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4: Pero luego tiene esta cosa como luminosa y explosiva de 4 de julio, como Firework de Katy Perry.

0: alguien avise a María del Monte, si está...
1: Que llame, que llame. Sí. No, o que aparezca por aquí.
0: Sí. No, que la llamen y le digan, pon la radio que te van a... Que están haciendo unas comparaciones y un... En fin, todo un...
1: Hombre, para mí, de la canción. Si te comparan con Dolly Parton, por ejemplo, me parece un piropazo.
0: Un piropazo, vamos. Estoy segura que...
1: Pero le vamos a poner la forma de llegar a María del Monte, porque la canción empieza como con un pasaje instrumental que es como el equivalente en la música disco de la llamada a la pista o de la llamada al inicio del viaje, sí, ¿no? Y encima ese pasaje musical empieza como con campanas, que le da toda una solemnidad mucho mayor. Ya estás como...
0: Sí, está.
1: A mí, aunque esté dentro del baño, me da la brisa en la cara con estas campanas. Es lo que tienen las campanas, excepto las campanas mortuorias en algunas canciones que también las hay, pero mira esta, por ejemplo. ¿Ves? Ya salgo del baño como haciendo ¿esta? El paso de la oca y...
0: ¿no? Sí. ¿Sabes que esta era la sintonía de un programa de la tele?
1: Sí.
0: La de José María Íñigo era, ¿no? Sí, sí, sí. Era esa sintonía.
1: Sí.
0: Pero es verdad, te llama, sí.
1: Pero bueno, después de este pasaje musical empieza la escena. Hay un novelista que me gusta mucho, que es Kingsley Amis, inglés, que decía que él solo leería novelas que empezaran con la frase «se oyó un disparo», ¿no? Es decir, canciones, novelas, pelis que arrancan ya con todo, ¿no? Y es el caso de esta. O sea, en el primer verso se nos presenta, la llamaremos María, por ejemplo, ¿sí? Se nos presenta una peregrina y en el segundo verso ya la han cogido de la mano. Y en el cuarto verso ya está subida un caballo. O sea, esto como muy rápido.
2: Yo iba de peregrina y me cogiste de la mano.
1: No le preguntó ni el nombre ni de qué trabajaba.
2: 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Yo iba de peregrina y me cogiste de la mano.
1: Que esto me interesa también, esto de me cogiste de la mano, yo iba de peregrina, me cogiste de la mano. Es una figura retórica que se llama epanadoiplosis, como verde que te quiero verde, ¿no? Repetir lo mismo al principio y al final, y que va muy bien como para retener la situación. Te despistas un momento, sigue cogida de la mano, ¿no? Sí. O sea, no te pierdes en ningún momento y va a caballo directamente. No sabemos si el caballo es un poco alegoría de algo como el chacachá del tren o no. O sea, ya tenemos la primera...
3: Sí, yo creo que sí.
1: Y luego es tan rápido, sucede todo tan rápido que uno se plantea, bueno, ¿qué, esto qué es? ¿Qué, estamos ante un flechazo? ¿Estamos ante un rapto? Podría ser, ¿no? ¿Se conocían de antes? Porque subirte tan rápido al caballo me parece un poco temerario, ¿no? Entonces yo quiero pensar que quien la coge de la mano se llama Joselito, ¿no?
0: Yeah.
1: Y que en otra canción ya se nos ha explicado de dónde venía Joselito, así que no es tan violenta la cosa, ¿no?

0: Esto explicaría el arrojo de cogerla de la mano directamente, ¿no? El vino que se ha tomado ya. Bueno, como veis, va todo muy, muy rápido, pero de repente la canción se remansa, ¿no? Esto es algo que nos enseñó en las novelas Flaubert, ¿no? Cómo podemos desacelerar la acción y fijarnos de este modo en los detalles dinámicos y en los fijos. Nos podemos fijar en la flor, en la hormiga y en la luna, ¿no? Esto es lo que hace esta canción. Va más lenta, y cuando va más lenta se va fijando en todo tipo de cosas, por ejemplo, en las flores, ¿no?
1: Me subiste a caballo, fuimos contando las flores que salen nuevas en mayo, y me di cuenta enseguida que estaba enamorado.
0: Ahora cantaremos, cantame, pero la cuestión es como... Buah, fue todo muy rápido al principio, ¿no? La miró, la cogió la mano, la subió al caballo, y de repente están contando las flores que salen en mayo. Ya que no es como contar las que salen en noviembre. O sea, quiero decir, están contando amapolas, manzanillas silvestres, retamas, gladiolos, geranios, rosas, bugambillas. O sea, tienen mucho curro. Están mucho rato entreteniéndose. Y solo esta desaceleración explicaría que 10 versos después le diga que está enamorado. Porque, claro, han estado mucho rato en una clase de botánica, ¿no?
1: Enseguida que estaba enamorado.
0: Bueno, y ahora llegará el estribillo, ¿no? Que es cántame, cántame, ¿no? Aquí podríamos debatir si cantar es el equivalente de conocer en la Biblia, si cantar es algo más que cantar, si cantar es bui, I can boogie, si cantar es chacacha del tren, sí. No sabemos si es... Lo que sabemos es que él se lo pide 3 veces y que ella va agarrada a su cintura a lomos de un caballo, ahora ya otra vez andando muy rápido. O sea, yo sí voy en esa posición, canto, pero como a punta de pistola, ¿no?
1: Cántame, me dijiste cántame, cántame por el camino, y agarra tu cintura, te canté a la sombra de los pinos.
0: Ahí está. ¿Cómo no iba a cantar ella si iba detrás de él?
2: Claro.
0: Es como si te lo pide tu peluquero con unas tijeras en la mano por detrás. Yo canto sin ningún tipo de duda, ¿no? ¿Pero qué es lo que canta? Porque no canta lo que estamos escuchando. Ahí es él diciéndole que cante, pero lo que hemos escuchado no es lo que canta. ¿Qué canta? Esto me interesa. Queda como en un ángulo ciego, ¿no? Está vedado, solo se lo canta a Joselito. El oyente no sabe que le está cantando. Le canta en esta elipsis, en este momento.
2: Sí.
0: Instrumental. Aquí le está cantando, pero no lo oímos. No.
3: Le está cantando, debí tirar más fotos.
0: A lo mejor, por ejemplo. Y luego, esto que ha empezado tan rápido y que se ha desacelerado contando flores, de repente se detiene. ¿Dónde se detiene? En la mitad de la raya. En la mitad de la raya se detiene, la raya real. 6 kilómetros de arena y pinares donde a veces para la gente, ¿no? Y ella mira al cielo, ¿no? Vamos a escucharlo, vamos a escucharlo.
1: En la mitad de la raya mirando estaba para el cielo, en la mitad de la raya me acariciaste el pelo, me besaste en la cara.
0: Él aprovecha como para, ¿no? Ella mira al cielo, ¡pam!, ya le toca el pelo. Sin embargo, le besa en la cara. Es decir, es un tío ágil, ágil de palabra. Dice que te quiero muy rápido, pero con un cierto recato y lentitud en la ejecución, porque estamos afrontando el último acto de la canción y le ha dado un beso en la cara. Es decir, bastante Disney el tema, ¿no?
4: Le están haciendo una liada, María, importante, ¿eh?
2: Sí.
0: Pero luego seguimos.
1: Y soltaste un te quiero que se me clavó en el alma.
0: Hombre, te quiero después de un solo verso está bastante bien, ¿no? Hay gente como que necesita meses para decir que te quiero, ¿no? Bueno, ha habido a la sombra de los pinos y durante el camino ha habido como cierta reserva, ya veis, un beso en la cara, es todo lo que llevamos, pero llegamos a la noche. La noche es el manto, ¿no? Que acelera la acción, ¿no? De los amantes, la que diluye la castidad, ¿no? Y encima el frío se cala hasta los huesos. Es una escena como confusa donde ella busca por primera vez su cara y su mirada y su sonrisa justo precisamente cuando está oscuro, ¿no?
1: Cuando la noche caía y el frío más se calaba, tu sonrisa busca en la sombra para recrearme en tu cara.
0: Tuvías una cerilla, un móvil, la linterna, no sabemos cómo lo hice. En teoría, ella ya la ha cantado y, sin embargo, él saca las armas mayores, es decir, saca una guitarra para insistirle en que le cante.
2: ¿Otra vez?
0: Por fin, es decir, cántame. Ella lo hace, aclara que no es de Viterior Más Fotos, que es una sevillana lo que le está cantando.
2: Ah,
0: aquí,
2: bueno.
0: aquí es cuando sabemos que le está cantando. Y volvemos al tono de la epopeya griega, donde las estrellas son testigos y bailan, porque aquí las estrellas bailan con lo que ella canta, ¿no?
1: Para recrearme en tu cara, tú cogiste la guitarra, yo canté por sevillana, y bailaron las estrellas que del cielo nos miraban.
0: Vale, y entonces aquí llegamos a un momento muy clave, ¿no? Que es que se quedan dormidos. Joselito venía de mezclar vino de Chiclana con... No me extraña, es decir, se quedan dormidos probablemente de puro cansancio, ¿no? Y entonces hay un punto y aparte clave aquí, ¿no? Es decir, y aquí debemos especular sobre si consumaron su amor retozando entre los pinares. ¿Lo hicieron? ¿Hubo amor carnal? ¿No lo hubo? Porque, bueno, de mirar la cara y tal, pasan a me despertaste temprano.
1: Me despertaste temprano, aunque daban estrellas.
0: Esto es un recurso que utiliza Stendhal en Rojo y Negro, que es una de las mejores novelas realistas. donde él, por ejemplo, el gusto de la época no permitía que describiera una escena de sexo, hay un punto y aparte donde se condensa toda una noche de sexo torrido y de amor, ¿no? Que dice, nuestro héroe penetra en la habitación más muerto que vivo. Tú, exclamó ella, precipitándose hacia sus brazos. Y Stendhal pone un punto de aparte y luego pone, ¿hay pluma capaz de describir el exceso de dicha de Julián y de ella? ¿No? Este punto de aparte es el sexo, ¿no?
2: Sí.
0: Y esto es lo que hace María del Monte. Me despertaste temprano, pero ya han tenido todo lo... Y luego viene otra imagen un poco extática, Santa Teresa o Rosalía, por decirlo más actual, de éxtasis religioso y tal, que es cuando saltan la reja, liberan a la blanca paloma. Y entonces, bueno, se nos dice que esto acaba muy bien, ¿no? La canción está formulada en pretérito indefinido, es decir, se explica desde el futuro todo esto. No sabemos si siguen juntos hacia las bodas de oro, si Joselito tenía demasiada tendencia al vino de Chiclana y se piró. Pero el pretérito indefinido nos permite como solazarnos en que es una cosa feliz, porque el pretérito indefinido lo que hace es ordenar lo que ha sucedido y provoca una cierta euforia, ¿no? En cualquier caso, pase lo que le haya pasado a María y a Joselito, la canción sigue sonando sin parar, ¿no? Y la gente canta pidiendo que le cante el que tiene enfrente, que es como vamos a acabar, ¿no?

0: despiertan.
1: Te despiertan con una segunda oportunidad.
0: Hombre, gracias. No te despiertan diciendo un besito. No, no, no. Cuando te despiertan, ¿sabes?
2: O sea, lo de subir al caballo, yo ya tenía clarísimo que eso iba a acabar así.
0: Yo no me había fijado, fíjate. No, no, me había pasado inadvertido, pero ahora vamos, ahora paso a paso todo. 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
0: Pues nada, con el Cespri nos vamos un momentito y a la vuelta vamos a acabar este territorio comanche con otras versiones, ¿verdad? Versiones de canciones muy, muy versionadas. Muy
2: y
0: cantadas.
2: Muy actuales, además.
0: También. Sí. Además del Imagine de John Lennon que hemos visto, que hemos escuchado con Gurru, Gurruchaga, otros más.
2: Otros más.
0: Venga.
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7: ¿Qué, qué es esto? ¿Qué ha pasado? Se me ha metido, no sé qué, se me ha metido alguien en el Navarra. Oído. A vosotros también, ¿no? Sí, o sea que no era mi sola. Bueno, pues nada, que vamos a... ¿Puedo, Joan? ¿Puedo seguir o no puedo seguir? Sí, puedo seguirlo. Vale, vale, perfecto. Vamos a por la parte final de este territorio comanche con las versiones, pero antes vamos a recordar que hay que proteger la piel, que el sol viene fuerte, no hace falta que os aguente aquí en Sevilla los 40 grados, que ya debemos estar rozando, y que hay que protegerse, pensando a la vuelta de la esquina de las vacaciones.
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7: Pues ahora que nos hemos puesto ISDIN, nos toca tomar versiones. A ver, ponernos versiones. Hemos empezado con la de la Orquesta Mondragón, de Gurruchaga, del Imagine de John Lennon, y seguimos con otras que has buscado.
9: Claro, si hemos empezado con eso, pues vamos a seguir, ¿no? Porque las versiones de canciones siempre son como un fondo de armario, ¿no? Somos con el Little Black Dress de los repertorios de los artistas. Es un ejercicio muy sano, coger la canción de otra persona e interpretarla a su manera, y aunque también hay un riesgo importante de cagarla un poco, porque a veces no puede quedar muy bien alguna versión, ¿no? Advertencia, todas las versiones que vamos a escuchar están tocadas por músicos de verdad. Nada de inteligencia artificial. Le decimos que no a la inteligencia artificial en cuanto a la música y hacer versiones. No sabemos, por ejemplo, qué es lo que ha llevado a David Bisbal a meterse de lleno a interpretar una versión, pero sí lo ha hecho, ha adelantado su nuevo disco con la versión de Vivir así es morir de amor.

0: atreverse con Camilo VI no es para cualquiera.
1: No.
0: Y está muy bien, pero es casi casi igual, ¿no? Es un poco, es una versión exacta y sí, ¿no? Un poco.
2: Es como el karaoke, si cantas muy bien en el karaoke estás cantando mal, o sea, quiero decir, claro. Si lo haces muy parecido.
0: Y un punto exacto, dices, es que está tan bien que no se pero distingue
1: esto,
0: mucho.
1: ¿Es el nuevo disco?
0: El nuevo disco no ha salido y ha hecho un pequeño adelanto y es esta versión.
1: Vivir así es morir de amor. Exacto. Pues no, yo me sigo quedando con la de...
0: Bueno, a ver, es que la de Camilo, mucho Camilo, pero hombre. Bueno, pero es una versión, es una canción que siempre ha tenido muchas versiones, sin ir más lejos. Una de las últimas personas que se atrevió con esta canción fue Nati Peluso.

0: Como mínimo esta se diferencia enormemente, sí, pero casi, pero tanto que casi no la reconozco.
1: Es más tranquilita. Sí. Bueno, es otra forma de afrontar una versión. Bueno, el cantante de Weezer, de un grupo llamado Weezer, se llama Rivers Cuomo y justo esta semana acaba de filtrar en YouTube un disco acústico de versiones caseras, que es una

Una cosa es una fórmula que también se hace mucho, lo de las home sessions, ¿no? Que es tocar con la guitarra, que se escuche casi deliberadamente un poco mal. Pero bueno, es una tradición en su banda. Los Wizards son un grupo que siempre han hecho muy buenas versiones de otros grupos. Incluso en 2019 publicaron un disco entero de versiones, también de la ELO en ese momento. Pero vamos a escuchar un fragmentito de una de las canciones más populares de aquel disco, que fue el Happy Together de los Turtles. So

Que vuelve a pasar un poco lo mismo, ¿no? Que suena tan bien que casi no distingues, no hay mucha diferencia. Pero bueno, realmente está muy bien hecha, ¿no? Bueno, antes estaba comentando Borja, hemos escuchado ese pequeño fragmento del agradecimiento de Joan Manuel Serrat, que fue fantástico, que se merece todos los premios, en esos premios de la Academia de la Música. Pues bueno, ahí en esa misma noche hubo un par de homenajes que realmente nos emocionaron mucho, uno a Jorge Ilegal y otro a Robe Iniesta, y fue toda una experiencia escuchar esas versiones. De todas aquellas me quedo con que diferentes cantantes cantaron alguna de las dos canciones, tanto de Jorge como de Robe Iniesta, y Xoel López, un gallego, se atrevió con el Si te vas de Robe.

0: Pues mira, me gusta la versión de Joel.
1: Me gusta mucho, es muy distinta de la voz de Robe y además atrevida, me parece sentida y me parece muy emocionante y muy bonita. Por lo menos la parte de Joel a mí me encantó.
0: A mí también.
1: Ah, bueno, ayer por la noche todos sabéis que Benito, o sea, también conocido como Bad Bunny, empezó cantando ahí su gira de conciertos, regaló en Madrid y ayer estuvo actuando. Bueno, vamos a escuchar pues una versión de Bad Bunny. Si te

0: Bad Bunny, el conejo malo de Puerto Rico. Vamos a escuchar, dices, esto es una, no es una versión, es la canción original. A ver, vamos a ver, esta no es exactamente una versión, pero lo que hizo Bad Bunny fue coger una canción que ya existía, entonces le metió un poco de zumba zumba por debajo, empezó a cantar y a decir Nueva York y ya tenía una canción nueva, ¿vale? O sea, es un poquito la esencia de lo que es esta canción y ahora me vais a matar todos los fans de Bad Bunny seguramente, pero, ah, por cierto, que sabéis que desde el viernes ya tiene un muñeco en el Museo de Cera, Bad Bunny, en Madrid.
1: Oh, ¡qué miedo! ¿Y cómo se ha dejado hacer eso?
0: Bueno, pues sí, seguramente, no sé si habrá dado permiso. Yo lo he visto y se parece bastante. Es un poquito más ancho de cadera, también me he dado cuenta, digo, pero le han dado una forma
1: que
0: así.
1: Que me perdonen los del Museo de Cera, que no tengo nada en contra de ellos, pero soy yo, la rara soy yo, me dan miedo esa gente.
0: Es un poco inquietante que te encuentres con una figura. Bueno, pues la canción, decíamos, la canción original, digamos que el cover de lo que hizo Bad Bunny es, o sea, la buena, es la de El Combo de Puerto Rico.
1: A ver.
2: Si te

0: verano en Nueva York.
1: Qué bonita.
2: Hombre, pero es que los derechos de autor será para los creadores de esta canción.
1: Hombre, claro, esa parte sí, de derecho. Ah. Luego lo que él añada, pues tendrá que sumarle la parte que ha aportado Benito Bad Bunny, vamos.
2: Ya, pero sí, está claro que esto no es que sea una versión, es que es
1: sí,
2: una
1: sí.
2: canción.
1: No, claro, sample, claro, esa parte.
3: Un sample, escoger un
1: exacto,
3: trozo,
1: claro. Un sample, escoger un fragmentito y
3: como, en este caso, como un homenaje, o sea, es decir, coge un combo de salsa de su país.
1: Por cachondeo, porque me parece además un homenaje muy bonito para recordar a las nuevas generaciones que esta música está ahí vigente, ¿no? Bueno, por cierto, ¿cómo os imagináis que va a ser las verbenas de pueblos este verano? Ya os lo digo yo, entre Bad Bunny y Rosalía va a ser todo un festival de canciones, ¿no? Por cierto, Rosalía, que estuvo el otro día en el Guadalquivir actuando, la visteis aquí.
2: ¿Hay alguien fue a verla? Que hubo bofetadas, porque...
1: Nadie saltó por encima de la valla.
2: Gratuitamente, ¿no? A ver, no sé qué nos dice esta señora. Adelante, adelante.
4: Por favor,
5: lo que te voy a decir que era imposible.
2: Era,
5: o sea,
2: imposible llegar. Y
5: repartieron entradas gratuitas y luego lo blindan todo. O sea, claro.
2: Pero eso no lo entendí. Si es gratuito, ¿qué más te da?
5: Porque exactamente que tú dejes ver a la gente desde el puente.
2: Claro.
5: La gente tirando. ¿No lo habéis visto en la gente tirando las vallas? Democratizando a Rosalía, pero...
2: Qué raro, es que si esto es gratuito,
5: raro, sí.
2: Si es gratuito, pues hazlo gratuito.
5: Lo ves y cada uno se pone
3: nos,
5: donde
3: nos puede insistir en lo mío, pero tuvo un punto el salto de la verja, ¿no? O sea, como,
1: sí,
3: como que había la pulsión ya cultural de saltar y trincar a Rosalía, claro.
1: Bueno, pues volviendo a Rosalía, es lo que de las cosas que más van a cantar las orquestas, y eso ya es un adelanto, por ejemplo, de lo que va a hacer, atención, a la orquesta gallega más famosa, que es la Orquesta Panorama.
2: Esto es la Panorama, qué sí. Barbaridad.
1: Espera, es que esto es la Panorama.
2: Bueno, si no la conocéis, porque estamos en la otra punta de España, la Orquesta Panorama es lo más en Galicia, o sea, el pueblo, o la población o la ciudad que quiere marcarse una chulada de fiesta mayor o patronal, son los que contratan la Panorama, porque es una orquesta, una orquestaza con excelentes músicos, con excelentes vocalistas, cantantes, un montón de gente en el escenario.
1: Llevan un montaje más grande que los Rolling Stones, y totalmente en serio, ¿eh? O sea, es algo descomunal.
2: Tú la conoces también, ¿no?
3: Sí, y luego me hace mucha gracia porque hay la otra, que es París de Noia, que es como el Barça Madrid. Tú eres de una o de otra, y a veces se fichan entre ellos músicos, y aquello es como Figo cuando se fue al Madrid.
2: Nos queda un minuto.
1: Bueno, pues también que sepáis que no solo aquí en España, que también va a cruzar el charco lo que es la fiebre por Rosalía, porque ya tenemos una versión bachata de La Perla.
6: Hola, ladrón de paz.
2: Ay, no.
1: Ay, no le gusta. Ahora no le gusta.
2: No, está bien, pero sí, pero en bachata no.
1: Bueno, pues vamos a acabar con una cosa que pasó hace un año aquí en Sevilla. Hay un grupo de neoyorquinos muy jovencitos, que son muy buenos, que se llaman The Lemon Twigs, y justo hace un año actuaron en la sala Malandar y allí interpretaron una versión de Mejor de los Brincos.
2: Bueno. Yo prefiero subirme al caballo.
6: ¡Cántame!
2: ¡Hombre! ¿Dónde vas a parar?
6: Cántame por el camino y agarra tu cintura, te canté a la sombra de los pinos.
2: Ha sido un placer volver a Sevilla. Os agradezco enormemente que hayáis venido, que hayáis vuelto a madrugar por ver este programa. Gracias a todos por la complicidad y hasta pronto.
3: Chao.
2: Cantar, a cantar.

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10: Es mediodía, las 11 en Canarias.
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10: Buenos días. El Papa León XIV viene a España esta próxima semana. Robert Prevost va a empezar su visita en Madrid el sábado 6 de junio. En una entrevista a La Razón, la presidenta de la comunidad, Isabel Díaz Ayuso, agradece al sumo pontífice su paso por la capital. Ayuso augura que la semana que viene tendrá mayor concordia política, porque asegura que el gobierno va a intentar aprovechar la visita. Critica Ayuso que el Ejecutivo se sume al catolicismo y no haga funerales de Estado.
12: Es un gobierno profundamente anticatólico, lo ha demostrado en todo momento y además tanto es así que incluso ha negado funerales de Estado, que es como en España despedimos a nuestros muertos, tanto de la Dana como del COVID, en los accidentes de trenes, ante los asesinados por el narco de guardias civiles.
10: Desde el Partido Socialista se defienden de los casos de corrupción que le rodean, consideran que son casualidades, hablan de persecución, pero coinciden en la defensa de la presunción de inocencia. La última en defender esta teoría ha sido la ministra de Ciencia, Diana Morant.
13: Me quedo en shock cuando en esos mismos

0: días vuelve a salir el señor Aznar con una sonrisita y nos vuelve a decir a los españoles y a las españolas que por supuesto el que pueda hacer que haga. Porque es verdad que se pueden generar muchas dudas y yo creo que hay que tener prudencia, pero hay una imprudencia clarísima en ciertas afirmaciones, en ciertas declaraciones que apuntan a una persecución al Partido Socialista.
1: Entre los propios aliados de gobierno cada vez hay más voces discordantes. Junts empieza a criticar directamente al Ejecutivo, pero el más tajante está siendo el PNV. Los jeltzales consideran que la legislatura está acabada. Su presidente, Aitor Esteban, no se plantea ninguna moción de censura, pero cree que la situación es irrecuperable.
2: La legislatura está paralizada completamente, se quiera o no se quiera. El ambiente es irrespirable, con todos los casos que hay, bueno, sí, sin cerrar, en los tribunales, cómo acabará uno o el otro, no lo sé. No voy a juzgar ni la culpabilidad ni la inocencia de unos y de otros. Pero todo ello hace un cóctel que hace difícil, imposible, yo diría, la gobernabilidad y menos sin un presupuesto. Y eso exige explicaciones, y eso lo hemos dicho una y otra vez a Sánchez.
1: En el plano internacional, el acuerdo entre Estados Unidos e Irán parece más cerca. Sin embargo, el país norteamericano no tiene tanta prisa, o eso hace creer su presidente Donald Trump. El líder estadounidense prioriza sacar un buen trato. Lo ha confirmado en una entrevista a la cadena Fox, donde asegura que Irán ya habría renunciado a las armas nucleares.
3: La única garantía que necesito es que no habrá armas nucleares. Han aceptado eso, así que estamos consiguiendo lo que queremos poco a poco. Son negociadores muy duros, llevan mucho tiempo. Y no tengo prisa. Si se tiene prisa, no se consigue un buen acuerdo. Y poco a poco, pero con seguridad, creo que estamos consiguiendo lo que queremos. Y si no conseguimos lo que queremos, lo resolveremos de otra manera.
1: En Francia, detenidas más de 400 personas esta madrugada, la mayoría de ellas en París tras el triunfo del PSG en la final de la Champions. Además, el balance deja 7 agentes heridos. El festejo, al igual que el año pasado, acabó con numerosos incidentes y daños materiales. Este 2026 no ha habido que lamentar víctimas mortales. En la noche de su primera Champions fallecieron 2 personas. Vamos con la actualidad deportiva, Rafa Fernández.
4: Situación en el primer entrenamiento de la selección española preparatorio para el Mundial de Fútbol. Alberto Fernández, Ciudad del Fútbol de Las Rozas.
5: Sí, locura de aficionados con los chicos de Luis de la Fuente. Más de 1.500 se han acercado aquí a Las Rozas a ver entrenar a la selección española. Se ha quedado incluso gente fuera, no ha podido entrar por cumplir el aforo, así que han disfrutado mucho en una sesión de entrenamiento que ya ha terminado, que se ha incorporado Pedro Porro respecto a los que llegaron ayer y que han dejado, se han retirado antes de que terminara la sesión los extremos: Lamine Yamal, Nico Williams y Víctor Muñoz por precaución.
4: Todo en el fin de semana que nos deja ese título de campeón de la Champions del Paris Saint-Germain de Luis Enrique, que se imponía al Arsenal de Arteta en la tanda de penaltis tras empatar tras los 90 minutos y la prórroga. Mientras tanto, en el Gran Premio de Italia de motociclismo sigue el festival español que arrancó ayer Raúl Fernández con la victoria en la carrera sprint de MotoGP. Ahora es otro español el que ha conseguido la primera victoria de la mañana, Chechu Lázaro.
6: Y que inscribe por primera vez su nombre en la lista de ganadores de un gran premio. El joven piloto cántabro Brian Uriarte se llevó la victoria en Moto3 en el circuito de Mugello, en una carrera que no se decidió hasta la misma línea de meta. Junto a Uriarte, Álvaro Carpe y el malasio Danis completaron el podio, mientras que el líder de la categoría, Máximo Quiles, solo pudo ser un décimo, pero mantiene un amplio control de 52 puntos. Lo siguiente en el programa de este Gran Premio en Italia será la carrera de Moto2, que arrancará a las 12 y cuarto con el madrileño Manu González desde la pole, seguido de Salak y de Alex Schmidt, y desde las 2 la carrera de MotoGP con el pleno de Aprilia en primera fila y un Marc Márquez que partirá desde la cuarta posición.
4: Y ya tienen los Knicks de Nueva York rival en la final de la NBA. Van a ser los San Antonio Spurs de la nueva sensación del baloncesto mundial, Wembanyama, que comandaba a su equipo esta madrugada a la victoria ante los Thunder de Oklahoma en el séptimo y definitivo partido.
1: Gracias, Rafa. Más información a la una, mediodía en Canarias. Se quedan con Carras Lamelo y Gente Viajera.
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15: ¿Qué tal? Muy buenos días. Bienvenidos a Gente Viajera. Hoy te mando la postal sonora desde una ciudad tomada por la música.

Estamos en Elda, en el interior de la provincia de Alicante, y aquí durante este fin de semana la historia deja de estudiarse y se representa. Podríamos decir que hasta se celebra. Las calles se llenan de escuadras, de bandas de música, de coloridos trajes y de embajadas que recuerdan las luchas medievales entre musulmanes y cristianos que forman parte de la memoria colectiva de buena parte del Levante español. Las fiestas de moros y cristianos de Elda están dedicadas a San Antón, el patrón de la ciudad, y hace más de 80 años que se celebran tal y como lo estamos viendo ahora, con los festeros reunidos en escuadras exhibiendo sus mejores galas por las calles de la ciudad, aunque en realidad la inspiración de esta fiesta es mucho más antigua y proviene de las celebraciones barrocas que se extendieron por todo el antiguo Reino de Valencia. Aquí no se trata solo de desfilar, cada comparsa tiene su historia, sus símbolos, su propia personalidad, los trajes son auténticas obras de artesanía y las marchas moras y cristianas ponen banda sonora a cada recorrido. Y la pólvora, por supuesto, que sigue teniendo un papel protagonista. Porque si hay algo que distingue estas fiestas es su capacidad de implicar a toda la ciudad. Aquí hay familias enteras participando durante generaciones y compartiendo el diseño de los trajes y aprendiendo también a desfilar desde niños. Como todas las fiestas importantes, se sienten ya desde la cuna, cuando los peques empiezan a escuchar los primeros acordes de una marcha, por ejemplo mora, resonando entre los edificios. Por eso, desde este año son fiestas de interés turístico internacional, porque las fiestas de moros y cristianos son mucho más que una recreación histórica, son casi una forma de identidad, una manera de recordar el pasado, de celebrar también el presente y de reunirse alrededor de una tradición que pasa de padres a hijos. Desde Elda, en el Valle del Pinaropó, te mando hoy la postal sonora de gente viajera.

0: 8, a las 11 y 8 en Canarias, hoy Gente Viajera se emite en directo desde Elda, en Alicante, desde la sala de exposiciones del Casino Eldense, coincidiendo con la celebración de sus fiestas de moros y cristianos. Estamos en una ciudad donde la tradición se vive intensamente estos días, con las calles llenas de música, de color y ambiente de una de las celebraciones más representativas de la Comunidad Valenciana. Elda es también patrimonio, cultura, gastronomía y una ciudad profundamente vinculada al mundo del calzado, que es una de sus grandes señas de identidad. 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Y con Víctor Herranz. Hola, Víctor, ¿cómo estás? Buenos días.
1: Muy buenos días, Carles.
0: ¿Tú ya te has apuntado a alguna de las escuadras?
1: Bueno, escuadra y campamento. El de los cristianos buenos.
0: Ah, que ha estado aquí enfrente.
1: Esta mañana,
0: ¿verdad?
1: Nos han acogido y nos han dado café, que para un periodista darle café por la mañana es como echarle un salvavidas a un náufrago, vamos.
0: Ahí ha estado también Elena Lamo. ¿Qué tal, Elena? Buenos días.
2: ¿Qué tal? Buenos días.
0: Yo creo que has quedado fascinada, ¿verdad? Por el ambiente, por la acogida, bueno, por los trajes de las comparsas.
2: Claro, bueno, los trajes, un espectáculo. Fíjate que estuvimos ayer hora y media solamente. No mire el reloj, pero no estuvimos mucho más. Y no vimos prácticamente nada, porque es que ayer era la entrada cristiana, entraban primero las 5 comparsas del bando cristiano y luego las moras. Hoy me cuentan que va a ser al revés. Y entonces los trajes en cada pocos minutos van cambiando. Tuvimos ayer la suerte, fíjate que estuvimos ahí en la tribuna con Esperanza, fue de pura casualidad una modista que trabaja, bueno, dice que ya para el año que viene no puede coger encargos porque ya lo tiene, ya está cubierta, ya está completa, y entonces nos iba explicando pues los trajes, nos iba explicando pues eso, que es una escuadra, que es una comparsa, y nos iba explicando un poco, porque el que viene de fuera, claro, hay tanta cosa que aprender y tanto nombre que te vuelves un poco loco, pero parte de lo que me ha encantado también es un poco lo que estaba diciendo Víctor ahora, que es que los desfiles son un espectáculo, pero el ambiente de la calle, ya tienes un montón de gente vestida desde ya, y ahora que estábamos surgidos aquí de un café, pues mira, nos han abierto la puerta de este cuartelillo de algunos cristianos buenos, con G, que me ha encantado, y allí Lucas, bueno, te explica cómo funciona, que salvando, a lo mejor me mata alguien ahora por decir esto, pero me parecía un poco como los chocos del País Vasco, que de repente, pues las escuadras tienen allí su local, algunas las tienen alquiladas todo el año, las utilizan, y bueno, algunas, por ejemplo, ahora moros y cristianos, las cierran para amigos, familiares, invitados y tal, y otras están puertas abiertas, pues igual que nos han invitado un café a nosotros, invitan a cualquiera que pasa por allí, y es una cosa, pues yo no sé cómo les sale la

0: las cuentas, pero desde luego para el visitante es muy de agradecer y muy entrañable.
1: Sí, no, la verdad es que nos han acogido con los brazos abiertos. Ángel Martínez Bermejo, ¿cómo estás? Buenos días.
2: Buenos días, Carlos.
1: A veces viajamos muchísimos kilómetros buscando manifestaciones culturales exóticas y resulta que, bueno, que aquí en España tenemos algunas de las fiestas tan participativas, tan llenas de color, tan genuinas como estas de moros y cristianos, que merece la pena venir a verlas.
2: Por supuesto, no hay que recorrer muchos kilómetros para llegar hasta Elda y disfrutar de estas fantásticas fiestas que son un universo entero. O sea, aquí parece que todo el mundo va a su aire a comer y a beber, pero resulta que esto es un mecanismo de relojería perfectamente, un mecanismo de relojería social perfectamente organizado y en el que lo primero que destaca, más allá de lo vistoso que es la enorme participación ciudadana. A mí me gustaría saber qué tanto por ciento de la población de Elda.
1: Todo el mundo.
2: Desfila, porque eso era interminable.
1: Acuérdate que anoche fuimos a cenar y no había nadie en el restaurante.
2: Sí,
1: todo
2: sí.
1: El mundo estaba en la fiesta. Marta Alonso, secretaria autonómica de Cultura de la Generalitat Valenciana. ¿Qué tal? Buenos días.
3: Hola, buenos días. Encantada de estar aquí.
1: Estas fiestas de moros y cristianos son una de las grandes señas de identidad de Elda, desde luego. Para quien viene por primera vez como nosotros, ¿cómo se las explicamos? Todo esto que contábamos, las comparsas, los festeros, las escuadras, el capitán y la banderada.
3: Bueno, es un ejemplo yo destacaría primero de todo de convivencia, de alegría, de ilusión, de hermanamiento. Son un ejemplo de trasladar a todo el mundo, a toda la sociedad, que estamos participando de manera unánime, haciendo grande esta fiesta, pero a la vez hermanándonos, compartiendo y sobre todo acogiendo también al visitante. Creo que yo destacaría, aparte de la belleza de estas fiestas, los valores que se trasladan, de valores positivos que en esta sociedad hace mucha falta.
1: Y no acaban reventados, porque claro, ayer el desfile duró hasta casi las 2 de la mañana.
3: Así es, pero al final esto es una vez al año y tenemos que darlo todo. Venimos con todo el entusiasmo, yo vivo en Valencia y vengo con toda la ilusión. Estuve muchos años sin poder desfilar porque vivía fuera, pero ahora desfilo con mi escuadra, con las Zoraidas, que es una de las escuadras de los moros marroquíes de mayor tradición de mujeres, y bueno, vengo ilusionada y el cansancio no importa, porque creo que tenemos que darlo todo.
1: Creo que es algo significativo de las fiestas de moros y cristianos de Elda, el papel que tiene la mujer, porque sabemos que aquí estamos ante una celebración que es mucho más inclusiva e igualitaria que otras manifestaciones culturales.
3: Yo creo que sí, lo fueron desde su origen, y la mujer ha estado siempre en el mismo pie de igualdad, jugando su rol, pero a la vez participando en todos los actos de la fiesta. Hay muchas mujeres que son músicos, hay mujeres que trasladan desde todas las diferentes roles que se juegan en la fiesta. Yo creo que ahí sí que es una fiesta totalmente igualitaria, pero no de ahora, desde siempre.
1: Está con nosotros también Rebeca Marín. ¿Qué tal, Rebeca? Buenos días.
4: Muy buenos días. ¿Cómo estáis? Bueno, os veo estupendamente, ¿no?
1: Contigo viajamos siempre a través del arte. Hoy no viajamos muy lejos porque tu destino está justamente en Valencia y creo que es la primera gran exposición de un pintor que está además, Rebeca, entre tus preferidos.
4: Sí, la verdad es que esto de decir entre los preferidos, con la de pintores y artistas tan maravillosos que hay, pero sí, este me gusta especialmente. Estoy hablando del gran Ansel Kiefer, que es uno de los grandes artistas contemporáneos, sin duda alguna. Mira, y tenemos la suerte de disfrutar de este pedazo de exposición en el Centro de Arte Hortensia Herrero, que está ubicado en el precioso Palacio de Valleriola, que es un edificio del siglo XVII que ya de por sí yo te diría, Carlas, que es un monumento, vamos.
1: Pues vamos a recordar a los oyentes quién es Ansel Kiefer.
4: Pues, a ver, alguna vez hemos hablado aquí en este programa, pero bueno, para los que no estén al loro, yo se lo recuerdo. Nació en 1945, justo cuando Alemania estaba en ruinas tras la Segunda Guerra Mundial. Y claro, imagínate crecer jugando entre escombros, ceniza, agujeros de bombardeos. Bueno, pues digamos que esto te marca la infancia, desde luego, y también la paleta de colores. O sea, Kiefer no te va a pintar un paisaje bucólico de margaritas con un filtro de Instagram, no. No, el arte de Kiefer es matérico. ¿Qué significa eso? Pues que no solo usa óleo o acuarela, sino que va al estudio con una pala, un cemento, plomo, paja, ceniza, resina, barro y hasta ropa vieja. Esas son sus herramientas. Mira, sus cuadros no se miran, directamente se sufren. Tienen relieve, tienen capas y capas de historia. O sea, pues yo te diría como una lasaña geológica del drama humano.
1: Oye, ¿por qué esta primera exposición en Valencia?
4: Pues mira, porque Hortensia Herrero, que es una de las coleccionistas más potentes de este país, lleva 10 años persiguiendo a este hombre. O sea, que no soy solo la que

0: piensa que es uno de los grandes. Mira, se fue hasta sus estudios en Francia y le dijo: Ansel, te quiero llevar a Valencia. Así de claro. Y el alemán, que es muy concienzudo, bueno, pues recreó a escala real las salas del Palacio de Valeriola en su taller, claro, para ver cómo encajaban esa monstruosidad de cuadros, porque claro, sus obras son de un tamaño considerable. Ni en tu salón, ni en el de Víctor, ni en el mío, te aseguro que podrían entrar. Mira, la exposición ocupa 6 galerías enteras. 6 salas donde han tenido que quitar la colección permanente solo para que quepan sus piezas, hace una idea. Porque como te digo, claro, son monumentales. Miden 3, 4 metros y hasta 13 metros de ancho. O sea, cuando tú las observas, te hacen pues sentir diminuto, pequeñísimo, vamos.
1: Oye, nos las estás describiendo muy bien, pero cuéntanos, ¿qué podemos encontrar en esta exposición?
0: A ver, mira, el punto de partida son 3 obras que ya pertenecían a la colección de la Fundación. Allá va mi alemán, lo voy a intentar. Bose Blumen, que significa las flores del mar, del mal, que es muy poético. Valhalla der Tod und das Mädchen, que es la muerte y la doncella. Y esta última, por cierto, está inspirada en la música de Schubert, porque Kiefer, tengo que decirte que es un enamorado de la poesía y de la música clásica. Pero lo mejor viene con las nuevas obras inspiradas en la mitología griega. Mira, hay 3 cuadros titulados Electra, Driad y Danae, que son espectaculares. Y sí, te voy a hablar de Danae. Esta pieza es una absoluta locura, que se muestra por primera vez en Europa, atento. Mide más de 13 metros de ancho y en ella ha pintado el mito de Danae, que es la princesa a la que Zeus poseyó convirtiéndose en lluvia de oro, pero ambientándolo, atento, en el interior del aeropuerto berlinés de Tempelhof. Sí, un aeropuerto nazi de los años 30, mezclado con oro, plomo y mitología clásica. O sea, es gigantesco, es oscuro, pero a la vez brilla de una manera espectacular. O sea, es un poco como, a ver cómo te lo describo, como si el fin del mundo y la recreación del universo se fusionasen, ¿vale? Es muy interesante el contraste, la verdad. Mira, estás paseando por un palacio valenciano con vigas de madera y paredes de ladrillo antiguo y de repente te pegas de bruces con una chapa de plomo oxidada que te habla de los fantasmas de la historia europea. O sea, es un choque cultural en toda regla, Carlas.
1: Y si queremos ir, va, cuéntanos los datos prácticos para podernos animar.
0: Pues mira, el Centro de Arte está en el barrio del Carmen, los miércoles la entrada es gratis, el resto de días cuesta 10 euros y la exposición va a estar hasta el 31 de octubre, así que todavía tenéis tiempo. De verdad que es un viaje por el universo de uno de los mejores artistas vivos que nos enseña que incluso de las ruinas, del plomo pesado, de la destrucción, de la ceniza, pueden hacer una forma de vida hermosa. O sea, al final, el arte sirve para eso, ¿no? Para coger lo que nos duele, lo que está roto en la historia o nuestra propia vida y transformarlo en algo monumental que nos haga sentir que seguimos vivos.
1: Mientras tanto, aquí en Elda se viven estos días de mucha pasión. Estamos en una de las celebraciones más espectaculares, más participativas del Mediterráneo. Son las fiestas de moros y cristianos, Víctor, que hay que recordar que, bueno, tienen un elemento especial este año.
2: Sí, desde luego. Y es que, bueno, ya podemos decir que han sido declaradas oficialmente como fiestas de interés turístico internacional. Un reconocimiento que pone el broche a décadas de trabajo, tradición, cultura y también participación ciudadana.
1: Está con nosotros Germán Pedrero, que es vocal de promoción de las fiestas de moros y cristianos de Elda. ¿Qué tal? Buenos días.
3: Hola, buenos días. Un placer estar aquí con vosotros.
1: Lo primero, enhorabuena por esa declaración de fiesta de interés turístico internacional. ¿Qué significa este reconocimiento para vosotros que lleváis años luchándolo?
3: Pues es un reconocimiento a un proceso que se ha llevado durante varios años y supone, pues, sobre todo, prestigio y es un sello de calidad que le aporta a nuestra fiesta de moros y cristianos pues ese interés y esa calidad, ese sello de calidad para que la gente venga a visitarnos durante nuestros días.
1: Claro, hay mucha gente que piensa, ¿no?, que las fiestas son solamente estos días, pero en realidad trabajáis todo el año, o se viven todo el año en comunidad, como decíamos antes, ¿verdad?
3: Sí, además, mañana terminan las fiestas, pero al día siguiente prácticamente ya empezamos a preparar las del año siguiente a través de reuniones, comisiones de trabajo, es decir, es un proceso que dura todo el año y hay mucha gente implicada trabajando por la fiesta.
1: Lo contábamos antes, lo importante aquí es el punto de encuentro, de reunión, de la actividad intensa. Las fiestas arrancan, digamos, con el pregón, obviamente, y acabarán mañana. ¿Qué nos queda de fiesta? Nosotros ya no lo vamos a poder ver, pero por los oyentes que estén por aquí cerca y que puedan acercarse. Nosotros disfrutamos ayer de la entrada cristiana, esta tarde toca la entrada mora, pero luego la fiesta sigue.
3: Sí, esta tarde, como bien dices, a partir de las 6 de la tarde comienza la entrada mora. Van primero el bando moro y luego el bando cristiano. Es uno de los mayores desfiles que tenemos. Y bueno, aparte de boatos, bandas de música y bueno, los trajes, como ya

0: habéis comentado son espectaculares. Y aparte, mañana, el lunes, por la mañana, el Alardo, que es digamos, la guerrilla que se hace para simbolizar la batalla por el castillo, las embajadas, que es una batalla dialéctica entre los embajadores de ambos bandos, el bando cristiano y el bando moro, y por la tarde ya está más dedicada al patrón de la fiesta, que es San Antón, y se le rinde homenaje a través de una procesión, y luego se le traslada a la ermita, a su ermita, ya para culminar las fiestas y empezar a trabajar las del año siguiente.
1: Has mencionado las escuadras, los cuartelillos, lo hemos contado ya, son fundamentales en estas fiestas de moros y cristianos, pero para quien no los conozca, vamos a explicarlo, ¿qué representan dentro de la fiesta? Elena nos contaba antes, ¿no? En realidad es como grupos de gente que les une la amistad y también el gusto por compartir estos días tan especiales.
0: Sí, bueno, la fiesta de moros y cristianos de Elda está dividida en 9 comparsas, 4 por el bando moro y 5 por el bando cristiano. Y las comparsas están formadas por escuadras o filas. Y las filas son grupos de amigos que se juntan y hacen... participan dentro de la comparsa con sus trajes y desfilando dentro de la comparsa.
1: Ángel y Elena, estuvimos ayer compartiendo este ratito, ¿verdad, Ángel? Supongo que te llamaría mucho la atención el vestuario, la puesta en escena, la organización, la logística de esta fiesta, solo para organizar la salida de manera espectacular, como se ve, debe ser una cosa bastante singular.
2: Es que, aparte, hay muchos detalles curiosos con todos los ropajes, que, por ejemplo, tú ves los que participan y a lo mejor ves que el cabo va ligeramente diferente que los demás, porque, claro, necesita una movilidad mayor para estar como mucho más, no solo va desfilando, sino que va bailando. Y claro, todo eso significa que está pensado hasta el último milímetro todo lo que ocurre en la fiesta, ¿no? Para que parezca que todo es natural y que todo es simplemente gente pasando por la calle, todo, absolutamente todo, está pensado con mucho detenimiento.
1: Germán, ¿cómo organizáis esta logística?
0: Pues a través de personas o delegados que se ocupan de organizar un poquito tanto la fiesta como cada una de las comparsas. Y van durante el desfile, por ejemplo, esta tarde, cada bloque de escuadras, cada banda de música, que llevas una serie de escuadras, pues van organizadas de tal manera de que no dejen mucho corte, de que vayan una cierta organización y vaya todo muy fluido para que la fiesta se luzca más.
1: Luego, Marta, están los trajes de moros y cristianos, que son auténticas obras de arte. Lleváis unos más sencillos, ¿no? Para, por ejemplo, cuando estáis de calle, ¿no? Cuando estáis de celebración, pero luego cuando llega el momento de las entradas, ahí viene la solemnidad máxima. Claro, todo esto está muy unido a Elda y a su cultura del zapato, que al final supongo que una cosa lleva a la otra, porque claro, para coser bien unos zapatos también se puede coser bien un traje, ¿no?
3: Sí, yo creo que no es casualidad que las fiestas de Elda sean espectacularmente bonitas, exuberantes, espectaculares, porque aquí hay una tradición de diseño del calzado, de buen gusto desde hace muchísimos años, y yo creo que esa inquietud por el diseño, por la creatividad, se ha trasladado a las fiestas. Entonces tenemos unas fiestas con unos diseños muy bonitos, muy singulares, que respetan la tradición, pero a la vez es una explosión de color, de alegría y además muy variadas. Entonces, de verdad, es un espectáculo asistir nada más que por la creatividad de los diseños.
1: Y luego, Germán, estos trajes no se pueden usar para siempre.
0: No, normalmente se utilizan, dependiendo de qué escuadra o de qué las capitanías, se hacen un traje especial que van a lucir ese año, su año, y luego están las escuadras que se hacen un traje conmemorativo especial para lucirlo durante una serie de años.
1: Y luego ya hay que guardarlos.
0: Luego se guarda.
1: Es como un recuerdo para siempre, sí, ¿no? Germán Pedrero, vocal de promoción de las fiestas de moros y cristianos de Elda. Enhorabuena por ese reconocimiento como fiesta de interés turístico internacional y a seguir disfrutando de la fiesta.
0: Muchísimas gracias.
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1: Conectamos ahora con el otro extremo del globo. Enrique Domínguez Uceta, ¿cómo estás? Buenos días.
5: Hola, Carles. Un saludo desde China. Ayer he hecho un vuelo corto para lo que es China, desde Shanghai a Guilin, un vuelo de 3 horas que, bueno, es más o menos como el vuelo más largo que se puede hacer en España, como de Barcelona a Canarias. Pero aquí pues es casi moverse en un rincón hacia el suroeste del país, casi vecino a Vietnam, en una tierra realmente muy bonita de maravillas naturales que ya os contaré cuando vuelva. Así que hoy a los

0: Los y cristianos que estáis viviendo, pues a lo mejor se une algún budista de origen chino, que estoy seguro que también tenéis. Hay alguno participando de la fiesta.
1: Eso desde luego. La Comunidad Valenciana lleva décadas siendo un gran destino para pasar las vacaciones de verano y para escaparse desde el resto de España en cualquier momento del año. Por eso vamos a hablar contigo de esa tradición de las vacaciones que tiene aquí en la Comunidad Valenciana. La verdad es que mucha tradición, Enrique.
0: Larga tradición. Yo creo que deben ser mayoría los españoles del interior de la península que recuerdan haber pasado sus vacaciones de infancia en las costas de esta comunidad. Y por eso, al sol y a la playa, pues hay que sumar ya la memoria, la nostalgia, esas sensaciones frescas que se tienen del nacimiento de los placeres de la vida adulta durante las vacaciones familiares. Y bueno, eso es un fenómeno muy literario. Yo creo que por eso se ha escrito a menudo recordando la comunidad como el escenario idílico del descanso, del tiempo dedicado a uno mismo y de la explosión, naturalmente, de las pasiones estivales. Fíjate que autores clásicos como Vicente Blasco Ibáñez ya inmortalizaron en sus obras la belleza de la huerta, la belleza de las costas valencianas, pero eso era antes de la llegada del turismo. En la literatura contemporánea, el verano valenciano está muy presente siempre. Es un territorio de evocación y los personajes experimentan ritos de paso, amores fugaces, reencuentros familiares bajo un sol siempre poderoso.
1: Seguramente, Enrique, el más conocido intérprete de las sensaciones mediterráneas en esta comunidad sea, claro, Manuel Vicent.
0: Bueno, es sin duda el gran maestro a la hora de capturar el verano valenciano. Es un verdadero embajador del hedonismo mediterráneo. Sus textos hablan siempre de esa luz cegadora, del sabor del mar, de la nostalgia de las vacaciones de juventud. Tiene una obra estupenda como El tranvía a la Malvarrosa, donde evoca los años en que era estudiante y el despertar sensual y amoroso durante los veranos en la mítica playa de Valencia. Hay otro autor que también es contemporáneo, como Rafael Chirbes, que ha recogido la transformación del paisaje costero valenciano en novelas fundamentales como Crematorio o ha recogido los ambientes veraniegos en una obra que se titula En la orilla. Y otros escritores pues también hablan de vacaciones en la comunidad. La alicantina Elia Barceló, que imagina misterios veraniegos llenos de atmósfera mediterránea, o Esther García Llobet, autora de Spanish Beauty, que transcurre en Benidorm, las novelas negras de Ferran Torrent, incluso Manuel Vázquez Montalbán hizo pasear a su famoso detective Pepe Carballo por las calles de Valencia y sus alrededores costeros en varias de sus novelas.
1: De hecho, Enrique, puede ser una buena selección de libros esta que nos propones para llevarse de lectura en unas vacaciones en la costa de esta comunidad valenciana.
0: Bueno, y también para conectar con sus esencias y con sus emociones, para conectar con el aroma del azahar, con el de los pinos recalentados que prácticamente llegan hasta la arena, con el rumor constante del oleaje y con esa sensación de bienestar, de sensualidad y de introspección que facilita el tiempo lento de las vacaciones.
1: Estamos sin duda, Enrique, en la costa de las vacaciones, por eso este territorio ha tenido un papel tan importante, ¿verdad?, en la historia reciente del turismo en España.
0: La comunidad valenciana es un pilar fundamental para entender el fenómeno del turismo de masas en España. A partir de la década de los años 60 del siglo pasado, localidades como Benidorm pues, se convirtieron en auténticos laboratorios urbanísticos y también sociológicos, liderando la apertura del país hacia los visitantes europeos con un modelo urbano vertical pionero y realmente muy sostenible para la época, que se va valorando poco a poco. Y bueno, este fenómeno del turismo no solamente transformó la economía local, sino que también moldeó la identidad social del veraneo español, asociando para mucha gente siempre las playas de Alicante, Valencia y Castellón con las vacaciones soñadas de la clase media, pero también con la modernización cultural y con el dinamismo de la costa mediterránea.
1: Claro, es un desarrollo histórico, la verdad, bastante impresionante, sin duda. ¿Cuáles dirías tú, Enrique, que son los lugares más populares entre los veraneantes?
0: Los grandes nombres tienen en cabeza, por supuesto, a Benidorm, el más internacional, que no pasa de moda, además, con sus playas de Levante y Poniente siempre animadas. En Alicante hay lugares como Jávea, Denia y Altea, que atraen también a miles de visitantes gracias a esa combinación de aguas cristalinas, de náutica, de recreo, cascos antiguos, preciosos, con fachadas encaladas, llenos de encanto. Más al norte, yo destacaría también Peñíscola, en Castellón, que emerge con su majestuoso castillo del Papa Luna, saliendo del mar. Tampoco podemos olvidar Gandía o Cullera en Valencia, con esas playas de arena fina y una animada vida nocturna. Son lugares que han sabido perfeccionar a lo largo de los años el arte de la acogida turística, y tienen esos paseos marítimos llenos de vida, tienen festivales de música internacionales y una oferta hotelera y de restauración que garantiza entretenimiento absoluto prácticamente para todas las edades y para todos los perfiles de viajeros.
1: Claro, son destinos espectaculares, pero para quienes buscan huir de las aglomeraciones, Enrique, ¿qué rincones menos conocidos podríamos mencionar hoy?
0: Bueno, para aquellos que buscan una experiencia más íntima, la comunidad también esconde tesoros fascinantes, tanto en la costa como sobre todo en el maravilloso interior montañoso. En el litoral de Castellón, la Sierra de Irta ofrece una de las últimas zonas vírgenes del Mediterráneo, con acantilados, con calas salvajes, donde puede uno perderse con absoluta tranquilidad. Y si nos adentramos en el interior de Valencia, la comarca de los Serranos esconde pueblos como Chulilla, que es famoso por esos puentes colgantes sobre las hoces del río Turia, también es precioso el rústico encanto de Chelva, en Alicante el Valle de Gallinera o el pequeño pueblo de Guadalés, que está colgado de la roca y que nos ofrecen unos paisajes de olivos y de almendros verdaderamente milenarios, que contrastan con el bullicio costero. Y mención especial yo creo que merece la isla de Tabarca, que aunque es visitada, pasar la noche allí cuando se marcha el último barco, la verdad es que convierte la estancia en una experiencia mística y casi secreta, porque allí el silencio solamente es interrumpido por el rumor de las olas.
1: Y Enrique, para los oyentes que planean un viaje, por ejemplo, ¿cuáles serían tus consejos esenciales para disfrutar al máximo?
0: Mi primer consejo es diseñar un viaje que combine el litoral con el interior. Yo recomiendo también encarecidamente aprovechar las primeras horas de la mañana o el atardecer para las visitas culturales, evitando así ese sol implacable del mediodía. Y en cuanto a gastronomía, pues yo también aconsejo huir de los lugares turísticos y buscar los restaurantes locales donde son los propios vecinos los que comen el arroz. Y es fundamental también utilizar el transporte público sostenible, como el tram de Alicante, para recorrer la Costa Blanca y respetar el entorno natural de las dunas y de las calas protegidas. Y por último, pues viajar sin prisa, practicar el slow travel recorriendo los mercados locales y disfrutando de la hospitalidad de la gente que siempre está dispuesta a recomendar el mejor rincón de su pueblo.
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1: Elda, celebrando unos moros y cristianos que a buen seguro le encantarían a Lorena Pérez Mansillas. Hola Lorena, buenos días.
3: Buenos días, pues sí, la verdad es que me encantaría estar allí y estar asistiendo a la entrada mora de esta tarde y también al sentimiento de los y las eldenses en esta manifestación de su identidad y de su cultura.
1: Bueno, pero aunque no puedas venir a esta edición, tú te has buscado rutas culturales sine die para una escapada cultural a la Comunidad Valenciana.
3: Hombre, claro, es que hay tantas. Está la Ruta de la Seda, la del Grial, la del Territorio Borgia, la Modernista, hay un montón. Pero mira, enlazando con los cristianos, ya que estáis en moros y cristianos, pues enlazando con los cristianos, yo creo que un fin de semana me voy a escapar a seguir las huellas de los cátaros, que fueron unos hombres buenos, que eran una rama del cristianismo y llegaron al norte de la Comunidad Valenciana en el siglo XIV perseguidos, exiliados. Es un viaje por enclaves medievales, como lo es también la ruta de los castillos del Vinalopó, salpicada en sus 100 kilómetros de recorrido por fortalezas como el castillo de Villena, el de Biar o el castillo de la localidad en la que nos encontramos, Elda, que domina el río Vinalopó.
1: Y seguimos en compañía de Marta Alonso, que es la secretaria autonómica de Cultura de la Generalitat Valenciana. Aquí en Elda, la cultura pasa por estos moros y cristianos que ya venimos contando. Estamos festejándolos además por todo lo alto. Y decíamos antes que tiene un vínculo muy fuerte como manifestación cultural, pero también con los oficios tradicionales. Aquí hemos hablado del calzado, pero hay otros muchos, ¿verdad?, que participan de esta fiesta.
4: Sí, así es, hemos hablado que hay diseñadores, hay indumentaristas, hay una serie de oficios que hacen, como en todas las tradiciones, que se preserve una artesanía local y que florezca una forma de preservar a través de ese oficio tradicional que lo recoge la propia Ley de Patrimonio Cultural Valenciano. Estos oficios deben ser protegidos por ley y de hecho algunos son bien de interés cultural, por tanto es una suerte que gracias a tradiciones como las que vive Elda se preserven oficios tradicionales que si no desaparecerían.
1: Nos contaba ahora mismo Lorena que Elda forma parte de la ruta de los castillos del Vinalopó. Claro, imagino que es importante potenciar este tipo de itinerarios para conectar varios destinos de una misma comarca o incluso de regiones más amplias, ¿no?
4: Sí, yo creo que es un elemento fundamental el trabajar en ruta para fomentar el turismo interior, el turismo cultural, pero yo creo que también y cada vez más se trabaja desde turismo en experiencias combinadas. Es importante que el patrimonio inmaterial, el que somos, creo que somos un referente nacional. España es el país del tercero del mundo en bienes declarados por la UNESCO, bienes de patrimonio inmaterial de la UNESCO, y la Comunidad Valenciana, que es una realidad.

0: a esos castillos que son, forman parte del patrimonio material. Por eso hemos trabajado desde el Gobierno valenciano, desde la Generalitat Valenciana, en también la reconstrucción, la restauración del Castillo de Elda para que volviera a ser un referente, porque es un palacio, castillo-palacio singular, y que se integrara en esa ruta que es tan importante de castillos del Vinalopó.
1: Y no es el único, porque hay otros monumentos que habéis recuperado en la Comunidad Valenciana gracias al conocido como Plan Restaura. ¿En qué consiste?
0: Así es, bueno, es una voluntad de restaurar patrimonio en toda la Comunidad Valenciana. Creo que es una de las, primero porque es una seña de identidad. Un pueblo sin patrimonio pierde su identidad, pierde su orgullo, pero también porque es, en términos turísticos, un valor añadido a cada pueblo. Un pueblo que mantiene su patrimonio es un pueblo que presenta un atractivo turístico, un patrimonio singular, y hace que ese pueblo, en las nuevas estrategias de patrimonio que buscan atraer al turismo por experiencias, el poder poner en valor ese patrimonio significa que pueden haber formas de turismo combinadas con el patrimonio inmaterial que hace más atractivo la oferta turística de nuestra comunidad. Y esa voluntad es una inversión que tenemos desde el Gobierno valenciano. En los tres últimos años estamos alcanzando casi los 20 millones de euros de inversión en patrimonio, primero porque es una responsabilidad y así lo marca la Ley de Patrimonio, pero segundo porque es un símbolo de orgullo, de identidad, y también porque puede ser una forma de rentabilizar y de atraer un pueblo, de hacerlo atractivo y también atractivo para las inversiones.
1: Hablando de patrimonio entre material e inmaterial, el belenismo está protegido en España, ¿no? Desde junio de 2022, entonces el Ministerio de Cultura lo declaró manifestación representativa del patrimonio cultural inmaterial, pero ahora se impulsa junto a Italia una candidatura UNESCO. ¿Cómo avanza este proyecto?
0: Estamos en el último Consejo de Patrimonio que tuvimos en Sigüenza, pues bueno, se avanzó, se informó que es una candidatura que avanza con muchísimas garantías de éxito. Nosotros estamos muy orgullosos porque estamos acompañando desde la Comunidad Valenciana la Asociación de Belenistas que participan en esta candidatura de la UNESCO. Estamos convencidos que se va a convertir en Patrimonio Inmaterial de la Humanidad de la UNESCO. Tanto Italia como España hemos sido referentes. Yo creo que la Comunidad Valenciana tenemos grandes ejemplos de belenistas. Estamos muy ilusionados también con esta candidatura que nos va, una vez más, a marcar como una tierra de tradiciones, una tierra que ha sabido mantener y preservar su historia y su legado.
1: Y el año que viene, Año Santo Jacobeo, el 2027, también se puede hacer el Camino de Santiago desde aquí, recorrer desde tierras valencianas el Camino de Levante. ¿Cómo es este itinerario?
0: Es un itinerario, como se ha mencionado al principio, como tantos otros. Creo que la fórmula de trabajar también con el contexto de promover el patrimonio, tanto material como inmaterial, a través de rutas que pueden ser rutas paisajísticas, rutas de naturaleza, es una fórmula de éxito. No solamente tenemos esta ruta, hay que recordar que está la Ruta del Grial. Estamos trabajando, hace un par de días estuve reunida con el diputado de Cultura de la Diputación de Alicante. Vamos a promover la ruta de vías de ciudades romanas de la Comunidad Valenciana. Mucha gente desconoce la importancia del patrimonio romano en la Comunidad Valenciana. Vamos a poner en marcha tanto una exposición como a través de la Vía Augusta, que es la vía que vertebra toda la Comunidad Valenciana. Vamos a dar a conocer ese rico patrimonio que es el patrimonio romano en la Comunidad Valenciana.
1: Marta Alonso, secretaria autonómica de Cultura de la Generalitat Valenciana, gracias por acompañarnos y hasta la próxima. Buenos días.
0: Muchas gracias, un placer y enhorabuena por hacer este tipo de programas.
1: Muy gracias a vosotros. Y antes de hacer la pausa, quiero que ustedes que han venido a vernos, que se den a sí mismos un fuerte aplauso hoy a toda la gente de Elda que, pese a ser fiestas, ha venido a ver gente viajera. Hacemos una pausa y viajamos a París.
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13: Seguimos en Gente Viajera, hoy desde Elda, acompañándoos en unas jornadas muy especiales de esta ciudad alicantina que vive plenamente sus fiestas de moros y cristianos, una celebración que mezcla historia, tradición y mucha participación y que transforma por completo el ambiente de la ciudad con desfiles, con música, con encuentros que reúnen a vecinos y a visitantes. Y junto a esta tradición, pues Elda muestra también su identidad cultural, la gastronomía, la histórica relación con la industria del calzado. 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Y sin duda uno de los grandes destinos soñados del mundo es la ciudad de París, una ciudad de la que vamos a hablar con Enrique Domínguez Uceta, que ha estado en París muchas veces, claro, pero que antes de conocerla fue seguramente, Enrique, tu destino soñado.
14: Por supuesto que fue un destino soñado, aunque siempre hay una distancia entre lo soñado y lo vivido, pero París siempre te deja un buen sabor de boca, o mejor diría, un buen sabor de viaje. Pero el primer encuentro siempre es inolvidable. Luego ya nada vuelve a ser lo mismo, pero a menudo o en ocasiones es mucho mejor. París ha sido un sueño para la humanidad durante los dos últimos siglos, porque todos los artistas, escritores, políticos, modistas y cocineros de renombre mundial estaban asentados o intentaban triunfar en París. Por eso es una ciudad apasionante para descubrir el mundo moderno en política, en pensamiento, en la manera en que la Revolución Francesa cambió la historia del mundo, acabando con el antiguo régimen, influyendo tanto en el resto de Europa y en América, creando instituciones maravillosas en cuestiones de educación, liceos, universidades, muchas de ellas tienen su sede en París, y eso hoy pues se sigue notando en las calles, en la calidad de sus monumentos. Y hay que reconocer que lo que nos llega más directamente ahora cuando vamos a París es el arte moderno que casi nació allí con los impresionistas y que fue un imán para artistas tan nuestros como el propio Picasso o Joan Miró, y la verdad es que es un placer buscar sus huellas en el París de hoy.
13: De hecho, París es una ciudad de grandes tópicos, Enrique. Quizá el que más gente busca es justamente ese, ¿no? La Torre Eiffel.
14: El que menos gustó cuando lo hicieron, por cierto, y es el mejor símbolo de una ciudad, yo creo que de toda la historia. La obsesión de la primera vez en París es siempre subir a la Torre Eiffel, sin duda, pero luego ya no es tan atractivo. Lo haces una vez y ya está, porque hay tantísimo realmente valioso en la ciudad que es increíble. Lo más impresionante para mí es el Museo del Louvre, que acumula una cantidad y una densidad de arte y arqueología realmente formidable. Y yo creo que París es más bello cuando se asoma al río. al Sena, junto al que se fundó la ciudad, esas márgenes del río son muy hermosas realmente, porque al río además se asoman monumentos como la Catedral de Notre Dame, en la que llaman la Île de la Cité, una isla en el Sena con un templo gótico impresionante, aunque yo recomiendo que nadie se pierda, está muy cerquita la iglesia de la Sainte-Chapelle. Es pequeñita, del siglo XIII, pero es pura magia arquitectónica, con esas enormes vidrieras creando pues uno de los espacios más bellos que yo recuerdo haber visto en toda mi vida. Pero la lista de maravillas culturales en París es inagotable. Hay que incluir el Palacio de Versalles, que aunque está a 20 kilómetros del centro, se llega muy bien en tren. Hay que deambular también como un pintor bohemio de hace un siglo por el barrio de Montmartre y ver la Basílica del Sacré-Cœur con las bonitas vistas aéreas sobre la ciudad. Y también hay que mencionar el Museo de Orsay, que guarda la mejor colección del mundo de obras impresionistas y posimpresionistas, de Monet, de Renoir, de Degas, de Cézanne, de Van Gogh. La ciudad, la verdad es que es un gran atracón de arte y cultura.
13: Desde luego que merece mucho la pena, pero no es para un fin de semana, es para dedicarle en realidad un tiempo, ¿verdad, Enrique? Con tranquilidad.
14: Pues sí, visitar también la Ópera de París, la de Garnier, y una recomendación para viajeros de la que se habla poco, como es el Museo del Muelle Branly-Jacques Chirac, un museo de antropología y artes de civilizaciones de África, de Asia, de Oceanía y de América, que es como un gran viaje alrededor del planeta con un contenido muy interesante en un gran edificio moderno diseñado por Jean Nouvel. Y otra parte aún más importante de París es la del placer de disfrutar de la vida, de comer en los bistrots, de comprar en los mercadillos callejeros, de tomar un bateau-mouche, un barco para hacer un crucero por el Sena viendo los monumentos desde el agua, ya sea de día o en un romántico crucero nocturno con cena viendo los monumentos y los puentes iluminados. Es un placer también pasear por el barrio latino a la caída de la tarde, adentrarse en el lujo de la Rue del Faubourg Saint-Honoré, que tiene unas residencias lujosísimas y unas tiendas de moda exquisitas y en vanguardia. Y fíjate, es curiosa la fascinación que ejerce sobre los estadounidenses. Por eso vemos tanto París en el cine de los americanos, porque para ellos, tan materialistas y tan prácticos, pues París representa el gusto por disfrutar de la vida, el refinamiento y los placeres sofisticados, y allí pues te asomas también al lujo más exclusivo, en ese distrito octavo, en lo que llaman el Triángulo de Oro de la ciudad, que tiene como límites los Campos Elíseos, la Avenida Montaigne y la Avenida de George V, como dicen ellos, y bueno, luego la verdad es que es un gusto ir al Louvre, la Torre Eiffel, esa Place Vendôme con las joyerías más exclusivas, pero también hay que guardar algo de dinero para una buena cena. Hay 9 restaurantes con 3 estrellas Michelin en París, pero también vale la pena ir a un restaurante clásico tipo Brasserie o Bistro, a sitios con historia como la Coupole, donde iban Sartre, Hemingway, Picasso o Giacometti. La verdad es que como destino soñado, París nunca decepciona.
13: Sin duda que no, Enrique. Muchas gracias. Nos vemos, por cierto, la próxima semana en Zaragoza.
14: Un saludo, Carles, y hasta la próxima semana, que volveremos a viajar juntos. Hasta entonces, feliz semana a todos.
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0: Curiosidades del mundo con Rebeca Marino. Hoy, Rebeca, vienes cantarina en tu ¿sabías qué? Bueno, el desierto, en realidad, más que tú. Cuéntame, Rebeca, ¿dónde viajamos?
3: Bueno, tienes suerte de que sea el desierto y no yo, también te lo digo, ¿eh? A mí me gusta cantar en los karaokes, no lo hago muy bien, así que os lo voy a dejar a las dunas. ¿Tú sabías que en Mongolia la arena canta, Carlas?
0: Pues tienes que contármelo mejor, con más detalle, Rebeca.
3: A ver, mira, te cuento. Hoy viajamos a las dunas sonoras de Mongolia. Vamos a ver si podemos esto. Estás escuchando, ¿no?
0: Sí.
3: Imagínate ahora mismo que estás en medio de la nada, escuchando esto, pero de la absoluta nada te hablo. El desierto del Gobi, Mongolia. Mira, durante siglos, la gente que ha pasado por allí escuchaba unos rugidos brutales, algo parecido a esto, yo creo que un poco más intenso incluso. Los locales decían, son los demonios del desierto, son los espíritus de los muertos que nos van a arrastrar al infierno. Claro, imagínate, esta es la explicación, pues que los antiguos pobladores tenían de esos ruidos, sin agarrarse mucho a la ciencia, claro. Pero vamos, que hasta el mismísimo Marco Polo, que pasó por allí, también se asustó y escribió, de hecho, que el desierto estaba lleno de espíritus malignos que llenaban el aire con sonidos de tambores y armas. Y a ver, dejando los mitos y los esoterismos a un lado, esto, aunque no lo creas, va de ciencia, de un fenómeno físico. Sí, las dunas cantan y afortunadamente no es reggaetón, te lo digo.
0: Menos mal, Rebeca. Y también te agradezco que no nos cantes aquí un reggaetón, que tampoco vendría bien, pero cuéntame, ¿a qué se debe entonces este fenómeno?
3: A ver, esto no va de magia, esto es pura fricción, ¿vale? El lugar exacto se llama Kongorinels, que en mongol significa dunas cantantes. Mira, tiene unos 180 kilómetros de largo, pero hay una zona donde la magia, iba a decir, bueno, no, la física ocurre de verdad. Mira, para que una duna cante se tienen que alinear los astros básicamente. No vale cualquier arena de playa. Y mira, primero, los granos de arena tienen que ser perfectos, redondos, lisos, del mismo tamaño. El viento del Gobi, claro, lleva miles de años limando esos granos como si fuera el mejor de los artesanos. Segundo, ¿qué necesitamos? Humedad. La capa de arriba tiene que estar totalmente seca, pero claro, justo debajo tiene que haber una capa ligeramente húmeda. Y cuando el viento sopla con esa fuerza, o cuando un turista, por ejemplo, se sube a la cresta y empieza a deslizarse, arrastra millones de esos granos perfectos ladera abajo. ¿Qué pasa? Que al rozar entre sí a la misma velocidad, pues crean una onda. Y la duna, que por dentro tiene aire y capas de diferente densidad, pues actúa como una caja de resonancia de una guitarra gigante, para que te imagines. O sea que la duna se convierte en un altavoz natural. ¿Estás escuchando, no? Más o menos esto.
0: Suena como un avión.
3: Sí, efectivamente. Podría ser un poco más melódico, pero no. Suena como un Boeing 747 despegando. Eso es, una especie de zumbido grave, constante, un poco como un enjambre de miles de abejas gigantes cabreadas. Y otras veces, bueno, pues cuando el viento es perfecto, suena como un órgano de iglesia, aunque no lo creas. Pero claro, un órgano de esos que tocan la nota más baja, terrorífica, que hayas escuchado en tu vida. Sí, de esos.
0: Oye, creo que hasta el suelo vibra, ¿verdad?
3: Bueno, es que la sensación debe ser bastante especial, porque si estás sentado en la cresta de la duna, mientras cantas, sientes la vibración en todo el cuerpo. O sea, es como un masaje geotérmico, pero claro, con esa extraña música de fondo.
0: Y Rebeca, ¿cómo se puede llegar hasta allí? No sé si es fácil acceder hasta este rincón del planeta.
3: A ver, no, nunca es fácil. Yo me sabías que nunca te lo pongo fácil. Mira, primero tienes que volar a Ulaanbaatar, que es la capital de Mongolia, un sitio que ya de por sí es una aventura porque hace un frío que te mueres o un calor que te torras, no hay término medio. Una vez que estás en la capital, olvídate del tren de alta velocidad o del Uber, porque no existen. Tienes que alquilar un vehículo 4x4, y cuando digo 4x4 me refiero a un todoterreno de los de verdad, o sea,

0: de los que aguantan los baches y las dunas del desierto. Mira, el trayecto desde la capital hasta el Parque Nacional Gurbán Saikán, donde están las dunas, es más o menos de unas 10-12 horas de viaje por carreteras, bueno, que no son carreteras, son caminos de tierra y piedras.
1: Bueno, no es nada fácil, ¿eh? Yo creo que podría superarlo. De todas maneras, a mí estas aventuras me gustan.
0: Yo sé que tú eres aventurero, sí, sí, pero no te creas que ahí no acaba la cosa, querido Carles. ¿Te creías que por llegar en coche estaba todo hecho? Pues no, no, querido. Mira, llegas a la base de las lunas de Congorinels. Miras hacia arriba y dices, uy, qué loma tan bonita. Mentira, tiene hasta 300 metros de altura. O sea, intenta subir en una montaña de 300 metros donde por cada dos pasos que das hacia adelante te deslizas uno atrás. Claro, porque la arena es arena suelta. Esto es muy bueno para los gemelos y los glúteos, te lo aseguro. Pero claro, con un sol de justicia, arena en los ojos, en la boca. En fin, que te puede llevar una hora, hora y media llegar a la cresta más alta. Eso sí, cuando estás arriba, las vistas, Carlas, son brutales. O sea, ese desierto infinito donde la arena cambia de color, de dorado a rosa como en el atardecer, y estás en el borde del mundo, literal. O sea, si tienes suerte y el viento sopla, empieza el espectáculo musical.
1: Mira, después de cómo lo has contado, la verdad es que el viaje merece bastante la pena, Rebeca, pero claro, ahora me surge la duda. ¿Y si llegas hasta arriba y no suenan?
0: Bueno, no te preocupes porque yo te doy un truqui, que es sentarse en la cresta y deslizarte con el trasero ladera abajo o caminar arrastrando los pies con fuerza para provocar ese alud de arena que te decía, ¿no? O sea, lo que tienes que hacer es mover la masa de arena. Básicamente tienes que trabajar la duna. Si te quedas quieto, hombre, pues no funciona. Por cierto, no hemos hablado del alojamiento. Allí no hay hoteles Hilton, afortunadamente, claro, así que tienes que dormir en un ger, es decir, una tienda tradicional de los nómadas mongoles. Una estructura de madera cubierta de fieltro. O sea, vas a dormir, claro, en una cama básica, vas a comer comida local, mucho cordero, té con leche de yegua salada, que te diría que tiene un sabor interesante, curioso, podríamos decir. Pero eso sí, Carlas, vas a estar en un cielo estrellado por la noche que no has visto en tu vida en estas ciudades contaminadas, ¿no?, que siempre vivimos. Bueno, una experiencia que no se olvida.
1: Me estás pintando un paisaje precioso, pero claro, en el desierto siempre hay bichos raros. ¿Hay algún animal así con el que tenga que ir con cuidado? Porque a mí,
0: ay, el no me está pareciendo. Me temo que sí, qué listo eres. Mira, hay unos animalitos de los que los locales te van a advertir que se llaman los olgoi, corcoi. ¿Y qué es esto? Pues la traducción es gusano de la muerte del Gobi. ¿Cómo suena? Bueno, es mejor no traducirlo. Es una criatura legendaria que, según dicen, mide 1,5 metros, de color rojo sangre, vive enterrada en la arena. Y dicen que escupe ácido amarillo y te mata a distancia con descargas eléctricas. A ver, no es tan común, ¿eh? Porque muchos científicos no lo han encontrado. Pero por si acaso, yo no miraría al suelo mientras camino.
1: Te voy a hacer caso. Llega Juan Olasagasti a contarnos lo que pasa en el mundo.
2: Es la 1:00 PM en Canarias.
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2: Buenas tardes. Pedro Sánchez acaba de intervenir en el Congreso de las Juventudes Socialistas. El presidente del Gobierno ha defendido la labor del partido durante todos sus años en el Gobierno en la historia de la democracia, aunque Sánchez ha reconocido algunos tropiezos, es lo único que ha dicho sobre los casos de corrupción. Así lo ha llamado el presidente, espera poder seguir gobernando más allá del 2027.
4: España lleva 8 años avanzando. Esta oposición marrullera lo que quiere es hacer que España se frene o incluso que retroceda. Y yo os digo y le digo a los españoles que no cuenten con nosotros. Que no cuenten con nosotros. Que vamos a seguir manteniendo la hoja de ruta para seguir avanzando España hasta 2027 y más allá, lo que quieran los españoles y españolas.
2: Desde la oposición siguen cargando contra la situación del gobierno. La última en intervenir por parte del Partido Popular ha sido la vicesecretaria de Coordinación Sectorial, Alma Ezcurra. Ezcurra plantea a los socios de gobierno elegir entre la corrupción o atajar los problemas reales de la ciudadanía.
5: Ha llegado el momento de elegir y elegir o seguir sosteniendo a un gobierno que está envenenado por la corrupción o elegir solucionar los problemas que de verdad sufre la gente. En el Partido Popular, desde luego, lo tenemos muy claro.
2: Los aliados del gobierno siguen sumándose a las críticas al Ejecutivo. El último en hablar de legislatura acabada ha sido Podemos. La formación morada sigue la estela del Partido Nacionalista Vasco y de Junts y no le ven futuro al Ejecutivo. La eurodiputada Irene Montero ha dejado clara su postura en la manifestación en favor de la sanidad pública convocada hoy en Madrid.
6: Si el problema es que este gobierno está enterrado ya y esta legislatura está agotada porque no han resuelto uno solo de los problemas de la gente. Y luego además le han puesto la guinda de la corrupción. y de hacer pasar vergüenza a la gente.

0: En Cataluña está interviniendo el presidente de la Generalitat, Salvador Illa, el líder regional. Lo hace en la Fiesta de la Rosa, en Camp de Tarragona, en la provincia de Tarragona, para celebrar el socialismo allí en la comunidad.
1: Festa de la Rosa, perquè la Rosa és el símbol del nostre sentiment socialista. I això és molt bonic. Ho estem fent, el conjunt del partit aquests dies s'està fent per tot el territori.
0: Destacaba la rosa como símbolo del Partido Socialista y fiesta del socialismo. Y en Cataluña, en el plano internacional, los incidentes de esta madrugada por la celebración de la Champions League dejan un fallecido y un herido grave en un incidente con una moto que está bajo investigación. Lo acaba de actualizar la Fiscalía de París. Además, el balance deja más de 50 agentes de policía heridos y en torno a 800 detenciones, la mayoría de ellas en la capital, en una noche que se suponía de celebración. El año pasado, los festejos acabaron con dos fallecidos, uno de ellos menor de edad. Vamos con la actualidad deportiva, Rafa Fernández.
2: La selección española ya prepara el Mundial, que arrancará el próximo día 11 de junio. El equipo de Luis de la Fuente arrancó su convocatoria ayer y esta mañana ha realizado su primer entrenamiento ante una afición enfervorecida. De momento ya son 21 de los 26 futbolistas los que dispone el seleccionador tras la incorporación esta mañana de Pedro Porro y la a la espera de Jeremy Pino y de los cuatro finalistas de la Champions que se adjudicaban el día de ayer en el Puskás Arena, el Paris Saint Germain frente al Arsenal. Además, continúan las elecciones del Real Madrid. Enrique Riquelme, el candidato, acaba de hablar de líneas rojas que esta tarde quiere dejar muy claras.
3: Cuando esta mañana hemos leído la entrevista del País de Florentino Pérez, ya directamente con la privatización, fuera caretas, estamos totalmente en contra. El club tiene que ser 100% de sus socios.
2: Y en el circuito de Mugello continúa el Festival Español ante los tifosi en el Gran Premio de Italia de Motociclismo. Chechu Lázaro.
4: Segunda victoria española del día y segunda también consecutiva para Manu González, que salía desde la pole y no abandonó esa primera posición en las 19 vueltas de carrera. Abre ya hueco el madrileño, que lidera con 34 puntos y le acompañaron en el podio el piloto local Celestino Vietti y Dani Holgado, que adelantó sobre la misma línea de meta al australiano Ayus. En cuanto acabe esta protocolaria ceremonia en Moto2, el Gran Premio de Italia se pondrá ya en modo MotoGP en la carrera que arrancará a las 2 de la tarde y en la que el italiano Marco Bezzecchi saldrá desde la pole con Raúl Fernández y Jorge Martín completando una primera fila total de Aprilia, y desde la segunda en cuarta posición se alineará Marc Márquez, que volverá, recordemos, a disputar una carrera de MotoGP tras perderse las dos últimas por lesión.
2: Y ya tenemos final de la NBA. Los Knicks ya tienen rival, serán los Spurs de San Antonio, que esta madrugada derrotaban a los Oklahoma Thunders en el séptimo partido.
0: Gracias, Rafa. Volvemos con noticias de fin de semana de la mano de Laura Gil a las 2, la 1 en Canarias. Se quedan con Carras Lamelo y Gente Viajera.
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7: Y 6 minutos, las 12 y 6 en Canarias. Soy Gente Viajera, arranca esta segunda hora y seguimos, claro, en Elde, desde el casino eldense, dejándonos llevar por el ambiente de unas fiestas que forman parte de la identidad de esta ciudad. Estamos hablando, claro, de las fiestas de moros y cristianos, porque venir a Elda durante esta celebración es descubrir una ciudad que vive sus tradiciones con mucha intensidad, pero también un destino que combina patrimonio, cultura, música y una forma muy especial de recibir a quienes llegan hasta aquí. Una oportunidad perfecta para acercarse a una de las grandes celebraciones populares de la provincia de Alicante. 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Y ayer el equipo de Gente Viajera, ya lo hemos contado, salimos a conocer y a disfrutar de los desfiles de estos moros y cristianos de Elda, y Víctor Arranz pues se perdió entre las escuadras, las comparsas, los campamentos móviles, también los fijos, para hablar con los cocines, con los alcaides, con los capitanes de campamento.

0: que estaban disfrutando del desfile y de esa convivencia que también de alguna manera determina cómo se viven aquí los moros y cristianos. ¿Qué es lo que viste, Víctor?
1: Pues a ver, he de decir que son unos desfiles muy señoriales, sí, la verdad que van muy bien desfilando. Es una experiencia muy intensa porque además se vive en comunidad y en familia y la gente que viene de fuera como nosotros, y además es un momento en los que los sentimientos afloran y sobre todo son unas fiestas como muy acogedoras con todo el mundo, como bien hemos podido vivir y como nos explicaba Rubén Alfaro Bernabé, que es el alcalde de Elda y también miembro de una comparsa cristiana.
2: Nosotros somos unas fiestas muy abiertas, muy hospitalarias. Aquí los cuartelillos de las escuadras están siempre abiertos y bueno, la posibilidad de los itinerarios de los desfiles, que también son amplios, permiten que la gente pues, pueda venir y sumergirse de pleno en nuestras costumbres, ¿no? Y yo destacaría esa parte, ¿no? Que el viajero se siente como en casa, porque aquí basta con que nos digas que eres de fuera para agasajarte más que a los de dentro, ¿no? Que además van acompañada pues de lo habitual de estas fiestas, colorido, música, espectáculo, los desfiles, también las propias actividades del alardo, de la pólvora, tan importantes en nuestras fiestas. Y bueno, yo creo que el que lo prueba repite.
0: Son además unas celebraciones, Víctor, que se preparan durante todo el año, como ya hemos contado.
1: Desde luego, y además que van de padres a hijos, como nos explica Vicente San Juan, que es un vecino de Elda, esta vez de la comparsa de moros musulmanes de Elda desde 1944.
3: Esto va de padres a hijos. Yo en este año, en el 2026, estoy viviendo la capitanía infantil de Adriana y Diego, de los moros musulmanes, que sus padres son Iván y Puchol, familia nuestra, yerno de mi mujer, y bueno, se vive de una forma increíble. Desde el primer día salta la emoción, lágrimas, pero es que son abuelos, tatarabuelos, estamos hablando desde 1944.
0: Hemos hablado de los desfiles, hemos hablado de los vestidos, claro, ¿quién está detrás de todo esto? ¿Quién se encarga de los trajes?
1: A ver, lo típico es que haya diseñadores que se encargan de dibujar, ¿no?, los vestidos, y luego los modistas o modistas que preparan esos vestidos y también los zapatos, como vimos en el Museo del Calzado de Elda, y lo hacen además con encargos de un año para otro, y algunos son auténticas joyas, como nos contaba Esperanza, que es una modista de aquí de Elda.
4: Hombre, las abanderadas es algo especial, ¿me entiendes? O sea, y la capitanía, porque eso es una vez en la vida, entonces se lucen y da mucho orgullo verlos salir a la calle con tus trajes. Pero hay abanderadas que ya desde que nacen ya las apuntan para... O sea, que hay lista de espera para salir. La abanderada se lo pone este año solo. Luego el año que viene, en enero, en la media fiesta, que dice, entonces lo vuelve a sacar, pero ya cuando deja el cargo a la siguiente abanderada.
5: ¿Te emocionan mucho las abanderadas?
4: Hombre, claro. La que he hecho yo este año, hemos estado una hora para calmarla.
1: Nos ha contado eso, que se ha puesto muy nerviosa, así que le mandamos un saludo desde aquí a María, la abanderada de los contrabandistas, y que nada, que no se preocupe, que va a salir todo muy bien.
0: Estoy convencido. Nos escuchas gracias al trabajo de José Eduardo Martínez Dorado, que está con nosotros aquí en Elda, Fran Villar en Onda Cero Barcelona, y a Nadia Carpintero y Jorge Aguilera en los estudios centrales de Madrid.

0: Ana Riera, ¿cómo estás? Buenos días.
1: Buenos días, Carlas. Muy bien.
0: Vamos a hablar del queso, que es mucho más que un alimento, ¿verdad, Ana?
1: Correcto, correcto. El queso es, pues, paisajes, tradiciones, ganadería, es industria también y una gran excusa para viajar. Porque a ti y a mí que nos encanta, si hablamos de queso, hay una comunidad en España que juega en Primera División y es Castilla y León. ¿Sabes, Carlas, que produce aproximadamente un tercio de todo el queso que se elabora aquí en España?
0: Pues la verdad que así con esos números no lo tenía muy claro.
1: ¿Verdad? Y lidera las exportaciones nacionales también. Estos días además se celebran los premios Cincho, que son uno de los grandes concursos internacionales del sector y reúnen en Castilla y León a quesos procedentes de 17 países y de toda España.
0: María González Corral, consejera de Agricultura, Ganadería y Desarrollo Rural de Castilla y León. ¿Qué tal? Buenos días.
2: Buenos días, Carles. Buenos días, Ana, una vez más.
0: Oye, los premios Cincho alcanzan una nueva edición con casi 1.300 quesos inscritos. ¿Qué tiene que tener un queso para destacar en un concurso de este nivel?
2: Bueno, yo creo que cualquier premiado que haya acudido a alguna de las 12 ediciones anteriores ha hecho...

0: lo ha hecho y ha sido reconocido por la calidad de sus quesos. Tenemos distintas categorías, tenemos cinchos de plata, tenemos cinchos de oro, pero desde luego que lo que aquí premiamos es la calidad. Y esa calidad va desde los productos ecológicos, los artesanales, los de las grandes industrias, pero siempre con amor y apoyándonos también mucho en los ganaderos, ¿no? En esos ganaderos y en ese sector primario.
1: Castilla y León vuelve a ser pues la comunidad con más muestras presentadas. A mí me gustaría saber qué momento vive actualmente vuestro sector quesero.
0: Bueno, nos encontramos en un momento en el que poco a poco, en estos últimos años, ha aumentado el consumo de queso de la población de Castilla y León y de la población de España en general, pero tenemos que seguir desde todas las administraciones apostando por este producto y ayudándoles. Como decías, nos encontramos con que en Castilla y León tenemos un sector de lácteo muy importante, tenemos una industria alimentaria, la segunda más potente, y dentro de ello el sector lácteo es muy importante, pero tenemos que seguir realizando actividades como esta, con estos premios donde reconocemos la tradición, pero también la innovación, la apuesta por el futuro, las nuevas variedades y todos aquellos proyectos que hacen cualquiera de nuestros queseros y que vamos a poder degustar con estos grandes catadores que van a venir aquí la próxima semana.
2: Hay que explicar que las catas van a ser completamente a ciegas. ¿Por qué es tan importante garantizar esa objetividad?
0: Bueno, lo que buscamos primero es que vengan los mejores. Tenemos a 69 catadores de distintos ámbitos, de todo relacionado con el sector del queso, que durante 3 días en el municipio de Tordesillas van a participar en estas catas. Son unas catas a ciegas, porque lo que queremos es una objetividad total y absoluta, donde va todo apoyado con un complejo programa informático donde vamos a ir reconociendo todos esos quesos, vamos a ir puntuándolos. Y luego todos aquellos que tengan más de 80 puntos podrán además participar dentro de ese gran reconocimiento que es el Gran Cincho de Oro.
1: Además de los cinchos de oro y plata, hay también premios especiales para el mejor queso ecológico, el artesano, el queso de oveja. Consejera, ¿qué tendencias están marcando o veis que están marcando hoy el sector?
0: Bueno, desde luego que lo que vemos es que hay mucho entusiasmo y muchas ganas de trabajar en distintas líneas. He estado hace poco en un municipio de Valladolid, en Serrada, donde he podido conocer un proyecto de investigación en el que ha participado la Junta de Castilla y León, y lo que buscamos era ver cómo podíamos madurar esos quesos y afinar esos quesos dentro de las antiguas bodegas de castellanas, las que están en todos nuestros pueblos. Y eso consigue dar una textura, unos matices al queso de una forma distinta. Igual que este proyecto, tenemos otros muchos proyectos que estamos desarrollando, y lo que sí que vemos es que el sector tiene ganas por seguir creciendo y tiene ganas también por adecuarse a los gustos del consumidor, que es lo que todos buscamos.
2: Por cierto, que los premios Cincho desembocarán después en septiembre en Fromago Cheese Experience en Zamora. ¿Cómo va a ser este evento?
0: Bueno, llevamos ya varios años de un maridaje perfecto entre Fromago Cheese Experience y los premios Cincho. Este es el tercer año donde, dentro de esa semana en torno al queso que se celebra en Zamora del 17 al 20 de septiembre, se van a entregar estos reconocimientos nuestros de los Cincho. Fromago ha conseguido hacerse un hueco a nivel nacional y a nivel internacional. Consigue atraer a las calles de toda Zamora a un montón de expositores que vienen a mostrar sus quesos, que vienen a traerlo a la población, y que va creciendo año tras año. Hemos estado participando hace poco con el presidente de la Diputación también en ese acto de puesta, de gala, ¿no? Animar a la gente a que vaya a Zamora, exponga sus productos, y la verdad es que creo que el resultado, viendo cómo fue la edición anterior, estoy convencida que va a ser igual o mejor si todavía cabe.
2: María González Corral, consejera de Agricultura, Ganadería y Desarrollo Rural de Castilla y León, gracias por acompañarnos. Sabemos que está ahora en Valladolid en un torneo de rugby. Que vaya todo muy bien, hasta la próxima.
0: Bueno, pues muchísimas gracias. Está jugando la selección femenina de rugby, esperemos que vaya bien. Y como es domingo, tomad un buen aperitivo con uno de los buenos quesos que producimos aquí, que seguro que alguno se lleva un premio Cincho.
2: Eso desde luego, que vaya bien el partido. Hasta la próxima.
0: Gracias, hasta luego.
2: Y claro, si yo os digo safari, creo que la mayoría imagina un 4x4 recorriendo las sabanas de Kenia o de Tanzania en busca de leones, de jirafas, de elefantes. Pero Elena del Amo nos propone hoy algo bastante distinto, porque ahora, cuando está a punto de arrancar la mejor temporada para visitar el delta del Okavango en Botswana, resulta

0: Que algunos de los safaris más emocionantes de África ni siquiera se hacen sobre ruedas ya.
1: No, se hacen flotando y se hacen en silencio, que es algo muy distinto a los típicos safaris que nos vienen a todos a la cabeza de entrada. Y es que de junio a octubre, o sea que empieza ya mismo la mejor temporada, pues mientras Botswana, parece que voy a decir una contradicción, pero vas a ver que no, mientras Botswana entra en su estación seca, el delta del Okavango empieza a inundarse. Parece una contradicción, como digo, pero la cosa se explica en que las lluvias que alimentan estos cauces no son lluvias recientes, no son lluvias de ahora, sino que han caído meses atrás en la vecina Angola, que es donde nace el río Okavango. Pero como el terreno allí es tan llano, el agua tarda muchísimo en recorrer los más de 1.500 kilómetros hasta llegar al delta. Y otra cosa esencial para entender el Okavango, Lamelo, a ver, de niños aprendíamos que los ríos van a dar al mar, ¿verdad?
2: Sí, efectivamente.
1: Pues el Okavango no. Este río nace, como decíamos, en Angola, se cruza parte de Namibia y cuando llega a Botswana, en vez de desembocar en el océano, que sería lo esperable, pues desaparece por las arenas del desierto del Kalahari, formando el mayor delta interior del planeta. O sea, una absoluta rareza geográfica que combinada con que, como decíamos, a partir de más o menos ya, el terreno va a ir estando cada vez más seco, pero sí habrá agua en los cauces del delta, pues la fauna se concentra junto a estos cauces y, claro, resulta mucho más fácil verla.
2: O sea, que cuando con el resto del paisaje se seca, el delta va y se convierte en un oasis.
1: Y en un oasis tremendo. O sea, tú piensas que el Okavango se dispersa por un abanico inmenso de canales, de lagunas, de llanuras inundables, y tan inmenso que, bueno, varía mucho según cómo vengan las lluvias del año, pero toda el área puede ocupar entre 15.000 y 20.000 kilómetros cuadrados, que es una barbaridad. Entonces, en una zona tan enorme no siempre es fácil ver a los animales, por mucha fauna que haya, se dispersa muchísimo, pero claro, al concentrarse cerca del agua es mucho más fácil verlo y hay de todo, o sea, elefantes, muchísimos, jirafas, búfalos, montones de tipos diferentes de antílopes. Con tantísima agua ya te podrás imaginar la de cocodrilos e hipopótamos que hay, y con tantísima carne cerca, pues tampoco faltan leopardos y leones. Incluso pueden verse allí los famosos leones nadadores del Okavango, que, bueno, pues las circunstancias obligan. A veces se tienen que echar al agua directamente para alcanzar a sus presas.
2: Oye, pero nos decías que aquí los safaris son diferentes.
1: Mucho, porque, a ver, también los hay en 4x4, que es los que nos imaginamos todos, esos también existen. Pero, y bueno, son una maravilla también, ¿eh? O sea, faltaría más. Pero lo que convierte al Okavango en algo tan único son los safaris en Mokoro, que son las canoas que de siempre han utilizado las poblaciones locales para desplazarse por el delta.
2: Oye, Elena, ¿y cómo son estas canoas?
1: Pues son mínimas, son fragilísimas. O sea, yo antes, cuando estuve por allí, las había visto evidentemente en fotos y no te lo piensas. Pero cuando tienes uno delante y ves que es en aquella balsita de nada, te vas a meter por aguas infestadas de cocodrilos y de hipopótamos, pues te parece un poco una broma.
2: ¿Pero van dos pasajeros o algo
1: van
2: así?
1: Dos, sí, vale. Van dos pasajeros prácticamente a ras del agua, porque es que realmente tiene un fondo de nada. Y detrás va el barquero, el poller, ¿no? Que es como lo llaman, impulsando el mokoro con una pértiga larguísima, un poco a lo gondolero veneciano, pero de África, y bueno, da mucha impresión, pero no hay motor, escuchas nada, la naturaleza, no escuchas un motor, no hay polvo, no hay baches, entonces una experiencia totalmente distinta a un safari en coche, y es de verdad de esas cosas emocionantes.
2: A ver, si no piensas en los hipopótamos, que son muy peligrosos, pues sí, parece una cosa como relajadísima.
1: Sí, bueno, de eso te tienes que abstraer y hay que confiar, porque los barqueros conocen muy bien el terreno, suelen moverse, además, no son tontos, o sea, suelen moverse por zonas poco profundas donde es menos probable encontrarte con hipopótamos así de 2 toneladas, como quien no quiere la cosa, que efectivamente son los bichos más peligrosos en África, porque viven muy cerca de las poblaciones, no porque te vayan a embestir así de, pero son realmente unos animales muy peligrosos, a pesar de las publicidades que vemos así con ese aspecto entrañable. Y bueno, cuando sí estás navegando y ves manadas enormes de hipopótamos, pues los poleros, o sea, los barqueros saben leer el comportamiento de los animales y evitar el peligro. O sea, algún accidente evidentemente ha habido, como en todo, pero lo normal es salir sano y salvo y sin palabras de estos safaris desde el agua, como te digo, en silencio total, Y es de esas experiencias en la vida por las que merece la pena ahorrar.
2: Y Elena, hay que ahorrar, efectivamente.
1: Hay que ahorrar bastante.
0: Una vez hemos ahorrado, ¿cómo hacemos la reserva? ¿Cuántos días nos recomiendas que nos quedemos por allí?
1: Bueno, pues mínimo 4 o 5, 2 o 3 para explorar el delta en sí. Y luego combinarlo con otros grandes espacios naturales de Botswana que están muy cerquita. O sea, dentro del propio Okavango está la reserva de Moremi, que es donde se concentra una fauna, o sea, la mayor concentración de fauna salvaje la tienes en esta reserva. Y luego muy cerquita está el Parque Nacional de Choe, que es dueño y señor de una de las mayores concentraciones de elefantes de toda África. Y bueno,
0: bueno, pues, y es desde allí, ¿no?, donde se hacen esos safaris que nos contabas, ¿no?, en barcos rodeados de elefantes.
1: Sí, bueno, esto es en barcos pequeños, pero no tan pequeños como los Mokoro, y son unos barcos, unas barcazas así con motor, pero lo apagan también para disfrutar del espectáculo, cuando sobre todo al atardecer es cuando se hacen, porque se acercan a beber al río centenares de animales, pero centenares, las imágenes son espectaculares. Y ya hay que añadirle más tiempo, pues porque ya que este ha sido hasta Botswana, que está realmente lejito, estás pagado un dinerín, pues mucha gente aprovecha también, por ejemplo, para acercarse a las Cataratas Victoria, que es una de las maravillas naturales del continente, a caballo entre Zambia y Zimbabue, muy cerquita, pero yo creo que eso ya casi que te lo cuento.
0: Hombre, lo dejamos por otro viaje. Ángel, ¿tú has estado por ahí y has tenido la suerte de ver el delta del Okavango?
3: Sí, siempre está en mi lista.
0: Espera, que no te estaba escuchando. Ahora, cuéntanos, Ángel.
4: Que digo que siempre está el Okavango, desde hace tiempo ha estado en mis lugares soñados. He estado, mientras escuchaba, estaba recordando lugares no, semejantes geográficamente, uh-huh. Pero claro, a esa geografía, la cantidad de fauna que hay en Okavango es lo que lo convierte en un lugar absolutamente único y evidentemente que tiene que estar en la lista de cualquiera, desde luego con un poco de interés en la aventura y en la naturaleza.
0: ¿Y algún otro lugar que haya estado así un poco singular, como no como este, pero nos decías, ver, en otros lugares que, parecidos he estado?
4: Pues no, es que geográficamente...
0: Ahora me llama la atención.
4: Geográficamente, el proceso ese de que un río...
0: desaparezca prácticamente.
4: Primero se desparrame, antes de desaparecer se desparrame y forme un delta interior, eso ocurre, el Níger lo hace, y en el centro de América existe también, porque el Pantanal es... Un proceso
1: eso.
4: Semejante, solo que aquí en el Pantanal el agua se reconduce y eso acaba vía el río Paraguay en el río de la Plata, ¿no? Quiere decir que ese fenómeno absolutamente único de que un río inmenso, o sea, no un arroyito, sino un río inmenso, desaparezca.
1: Desaparece en el desierto.
4: Probablemente, o sea, sí, que sea único en el mundo.
0: Como cuando tiramos,
4: ¿no?,
0: un cubo de agua en la playa, vamos, para que la gente
4: sí, sí, sí, no, pero
1: claro,
4: pero en una dimensión que es impensable, claro. Porque claro, entonces entras en una dinámica, vamos, incluso en una dinámica de fluidos, que habría que explicar, eso puede explicar.
0: Y ya llamamos a un físico que nos lo...
4: Sí, sí, sí, no, no, pero claro, por ejemplo, yo lo conozco, el Pantanal. Con el Pantanal se inunda, pero se inunda por partes, es decir, se va inundando la parte norte, la parte sur está todavía seca, eso va bajando lentamente y luego desagua, ¿no? Con lo cual, por ejemplo, en el Pantanal puedes ir en cualquier momento del año, bueno, del año, pero las posibilidades de que encuentres zonas inundadas, y luego cuando vas en época seca, simplemente es un paisaje distinto, con unas condiciones también de fauna muy diferentes, es muy distinto. Yo he tenido la ocasión de ir en temporada seca, en temporada húmeda, y son dos mundos distintos y igualmente fascinantes.
1: Claro, difícil elegir, ¿verdad? A veces.
0: Sí. Pues nada, apuntadas quedas todas estas propuestas que nos ha hecho Ángel Martínez de Bermejo y Elena del Amo. Hacemos una pausa en Gente Viajera y vamos a dar un saltito al Museo del Calzado.
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3: Nos hemos venido al Museo del Calzado de Elda, porque hablar de Elda es hablar de zapatos sobre todo de señora, pero aquí hay unos muy ilustres, que, bueno, ahora que va a venir el nuevo Papa de visita a nuestro país, pues nada mejor que estar frente a los zapatos que lució, los escarpines del Papa Juan XXIII, el día que recibió el encargo de ser el obispo de Roma. Y está con nosotros Andrea Paños, que es la directora del Museo de Calzado de Elda. ¿Qué tal, Andrea? ¿Cómo estás? Buenos días.
4: Buenos días, muy bien.
3: Unos zapatos con mucha historia, porque además Juan XXIII fue un papa fundamental para, bueno, la renovación de la doctrina de la Iglesia.
4: Hombre, Juan XXIII fue un avanzado en su época, uno de los papas que más renovaron, y además la Iglesia, además, pues tener sus zapatos aquí en el museo es una auténtica joya, porque son los de su proclamación, además.
3: La coronación papal, que fue el 4 de noviembre de 1958, pone aquí, pero claro, no son los únicos zapatos históricos que tenéis en este museo, están también los del millón de dólares. Cuéntanos esa historia, que también tiene mucho glamour y tiene que ver con las estrellas de Hollywood.
4: Bueno, pues el zapato de millón de dólares efectivamente fue un zapato que además fue un hito en materia de marketing y de comunicación. Eran de Stuart Whitman, y cuando Stuart Whitman decidió pues llegar un poco al mercado americano, pensó pues que mejor que hacer un zapato que llame la atención. Y en ese caso hizo un zapato hecho con diamantes por $1,000,000, y pensó, si los lleva una actriz de reconocido prestigio, pues evidentemente nadie va a hacer caso a mis zapatos, así que los Oscars los va a llevar pues una actriz que en ese momento no era muy conocida, por lo cual todos los medios de comunicación preguntaron por su zapato, por el zapato del millón de dólares. Eso consiguió que llegase a más de 300 millones de hogares y que se hiciese muy conocido y se abriese al mercado americano.
3: Andrea, vamos a dar un paseo por este Museo del Calzado de Elda que hoy estamos recorriendo, pero antes de fijarnos en algunos de los zapatos históricos o que nos permiten hacer un viaje también, he visto aquí que hay una galería sobre calzados del mundo y creo que son muy apropiados para este programa, que es un programa de viajes, pero antes quiero que nos cuentes por qué es tan importante el calzado de señora, vamos a reclamarlo, aquí en Elda.
4: Bueno, realmente Elda es una ciudad que gira toda su industria alrededor de la industria del calzado, bien a través de componentes o bien a través de lo que es la fabricación propia de calzado. En su momento Elda es la ciudad con mayor empleo industrial en materia de industria, ¿no? Y sobre todo dedicado al calzado. Entonces, es importante porque este museo además lo que cuenta es la historia de todos estos eldenses. Es decir, es un museo colaborativo, un museo hecho gracias a la memoria y al legado de los eldenses, y por eso es tan importante, porque esta industria no se entendería la ciudad de Elda sin la industria del calzado.
3: Este museo es muy grande, tiene 2.000 metros cuadrados, varias plantas dedicadas, está lleno de zapatos. No te voy a preguntar cuántos hay porque son una barbaridad, pero esta zona me parece realmente interesante porque, por ejemplo, vemos el calzado de la época antigua, del antiguo Egipto, cuando se hacían de papiro y, bueno, se utilizaban todo tipo de materiales, cáñamo, aquí lo vemos, de la antigua Grecia, de Roma, de la Edad Media, pero también hay todos los calzados regionales que podemos encontrar en España, desde los zuecos que se utilizan en Asturias, o se utilizaban en Asturias o en Galicia, el calzado rural de Lugo, o por ejemplo las espardeñas de Cataluña, o los zapatos de Ibiza.
4: Efectivamente, aquí podemos ver zapatos de todo el mundo, además, también zapato autóctono de España. Tenemos como curiosidad que las espardeñas, por ejemplo, de distintas zonas de España, como según como fuese el terreno, porque al final son zapatos que es dedicado a la agricultura, y según el terreno vemos cómo ese zapato se iba adaptando. Los zuecos, evidentemente, en Asturias o en el País Vasco, eran de una manera, porque como la tierra es mucho más blandita, eso requería que fuese mucho más alto para que el pie no se humedeciese, y en cambio, pues en la zona más del Levante se utilizaba la espardeña porque el suelo es mucho más seco.
3: Estos que tenemos aquí son de Venecia y son unos zapatos que miden, pues no sé, deben ser 70, 80 centímetros de alto, en una especie de plataforma. ¿Por qué tienen esta forma estos zapatos que se llaman, pone aquí, patín veneciano?
4: Patín o chapín veneciano. Son, hombre, pues tiene su sentido cuando hablamos de Venecia, que hablamos de canales, ¿no? Y los canales que hacen el agua. Y cuando subía el agua en aquella época, ¿qué le ocurría a los vestidos de las señoras, que eran muy largos, que se llenaban de agua? Por tanto, cuanto mayor era tu posición social, más alto era tu chapín veneciano, y de esa forma menos se mojaba tu vestido.
3: Ah, o sea, que era una cuestión también de mantener la belleza. Claro, es que el calzado es una parte esencial. Aquí acabamos de pasar unas cuantas galerías donde hay zapatillas deportivas, pues desde Rafa Nadal hasta otros deportistas muy importantes, artistas, cantantes, mucha cupletista también, y zapatos del mundo del espectáculo. Porque claro, al final estos diseños, estos colores, se veían de manera tan clara y tan llamativa, sobre todo en los teatros, ¿no?, y en las películas.
4: Efectivamente, aquí tenemos zapatos que han estado en muchísimas películas. Estamos además una colección que se llama Zapatos de Cine, donde podemos ver zapatos desde Sabrina o similares que se han llevado, hasta zapato que se ha hecho pues para El Diablo se Viste de Prada o similares. Y bueno, pues efectivamente el zapato ha marcado a muchos personajes en la historia del cine. Muchas veces uno dice que según uno calza, se viste, ¿no? Y de esa forma pues también es el personaje, según lo que llevas puesto, como pisa, pues te hace tener un personaje más afianzado.
3: Hoy el equipo de Gente Viajera está recorriendo este Museo del Calzado. Estamos en Elda y descendemos uno de los pisos de este Museo del Calzado, porque aquí está el que durante un tiempo fue el zapato más grande del mundo, y al lado el que fue también el zapato más pequeño del mundo. Al final supongo que se trataba de hacer marketing, lo que decías antes, ¿no?
4: Sí, en su momento estuvo reconocido en el libro Guinness de los récords, y este zapato pues se hizo en Elche, porque además el fabricante Jesús Cánovas era un fabricante, porque falleció hace poquito, de Elche, y se utilizaron pues casi 7 piezas de animales para poder realizar este zapato, y que efectivamente llamó muchísimo la atención, salió en programas de televisión y era un poco pues lo que tú dices, una campaña de marketing.
3: Andrea, estamos en la sala número 1, estamos haciendo la visita un poco al revés, pero para que la gente viajera se haga una idea, estamos rodeados de máquinas de coser, algunas de las que podemos reconocer porque probablemente estaban en casa de nuestras abuelas o de nuestras madres, porque son máquinas de coser bastante parecidas a las que se utilizaban en las casas, pero estas ya son maquinaria bastante más compleja. Lo que me llama mucho la atención es que nos contabas que en realidad las máquinas se han evolucionado, son más modernas, pero que no son muy diferentes de las que se utilizaban hace décadas.
4: No, efectivamente, además estas maquinaria que tenemos aquí es de los años 70, 60, pero la cadena de montaje en una fábrica de calzado sigue siendo la misma, sigue siendo un trabajo que, para que sea un zapato de calidad, tiene que ser manual, y por eso no se diferencia tanto lo que podemos encontrar en el museo. Sí, a nivel de innovación, evidentemente, y de modernidad, pero sigue siendo el proceso que ahora mismo puedes ver en cualquier fábrica de calzado.
3: Me parece que grandes diseñadores vienen aquí porque tenéis una biblioteca con un archivo de diseños de hace décadas que todavía se utilizan hoy en día, porque claro, en esto de la moda ya se sabe, está de moda lo que se lleva hoy y lo que se va a volver a llevar.
4: Efectivamente, además en el tema de la industria del calzado, el calzado posiblemente es el que menos ha evolucionado, por decirlo de alguna forma, o el que menos pasa de moda, ¿no? Y aquí, bueno, pues en la biblioteca del museo tenemos muchísima documentación desde el principio del siglo, y es una fuente de inspiración pues para que, bueno, ahora que empieza la temporada de verano, la temporada de invierno cuando viene, vengan los diseñadores de distintas marcas y se inspiren para poner, bueno, pues sus campañas en marcha.
3: Acabamos este paseo en el inicio de cualquier zapato, que es la horma, la parte esencial, ¿no?, el alma de lo que luego será el zapato.
4: Efectivamente, la horma es el alma del calzado. Aquí en Elda tenemos empresas maravillosas como Indaco, Maestro Hormero, que hacen hormas increíbles que se fabrican para cualquier marca y para grandes fabricantes, y el alma lo que hace es que un zapato esté bien hecho. Sin una buena horma, un zapato no puede estar bien hecho.
3: Andrea Paños, directora del Museo del Calzado, aquí en la ciudad de Elda, gracias por acompañarnos y hasta la próxima. Buenos días.
4: Buenos días, muchas gracias a vosotros.
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0: con toboganes para niños o incluso campings que parecen auténticos resorts. Y precisamente de cómo están cambiando nuestros viajes, pues vamos a hablar ahora con Mar Sardá, que es portavoz de Amimir.com. ¿Qué tal, Mar? Buenos días.
1: Hola, buenos días. ¿Qué tal? Muy bien.
0: Para empezar, ¿qué tendencias estáis detectando vosotros este verano entre los viajeros que reservan sus vacaciones?
1: Pues mira, en cuanto a volumen de reservas, sí que seguimos detectando que la playa y la costa pues son, siempre destacan. Pero sí que es cierto que estamos viendo también cómo cada vez más hay tendencias de búsqueda de gente que busca escapar un poco en la montaña, tener una escapada tranquila, también huir del calor, porque cada vez más en las ciudades y el verano pues las temperaturas se hacen un poco más difíciles de soportar.
0: Hablamos mucho del slow travel, de viajar más despacio, de disfrutar más del destino. ¿Cómo se traduce eso realmente a la hora de reservar en vuestro portal, en amimir.com?
1: Pues ahora mismo estamos viendo una antelación de compra aproximada de unos 50 días, es decir, que la gente se está preparando sus vacaciones del verano con bastante antelación, y la media de noches que nos escapamos pues está bajando. Ahora mismo es sobre las 3 noches, así que buscamos escapaditas cortas, porque claro, también en verano, pues depende de qué destino, tenemos también un incremento en el precio, así que buscamos escapadas cortas y tranquilas.
0: Esos 50 días que comentas a mí me hacen pensar en que ahora debe ser el mejor momento, ¿no? El momento clave para reservar las vacaciones de este verano.
1: Correcto, estamos viendo que este año hay mucha antelación de compras, y que bueno, también os animo a echar un vistazo y a no dejarlo para última hora.
0: Creo, por cierto, que hace poco has estado en un camping en Suiza y decías que la experiencia se parecía más bien a un resort que a la idea clásica de camping. ¿Qué es lo que te sorprendió más a ti?
1: Pues justamente lo que comentabas. Estamos viendo también que una de las tendencias de viaje es huir un poco a la montaña. Está también muy de moda pues Dolomitas, Suiza. Y estamos viendo que en algunos de estos destinos, aunque puedan parecer pues caros, también hay un salto en calidad. Entonces a lo mejor estamos yendo a un camping en Suiza, pero que este camping es significativamente superior también en calidad que a lo mejor un hotel aquí. Entonces es otra manera también de viajar y de pensar, ¿no? Pues en alternativas a lo que veníamos viendo de manera más tradicional.
0: Como buscador internacional que sois, tenéis una visión bastante amplia, seguramente, del mercado. En Amimir.com elaboráis además listados muy específicos, lo he estado mirando. Hay hoteles con toboganes, hoteles gastronómicos, hoteles románticos o solo para adultos. ¿Cómo seleccionáis vosotros esos alojamientos?
1: Sí, pues en nuestra página, tú mismo lo has dicho, podemos ver un poco la selección de hoteles como por categorías. Entonces, bueno, es muy cómodo porque directamente entrando en cada uno de estos apartados estamos viendo ya un filtro de hoteles. Por ejemplo, comentabas con toboganes, entonces ahí ya vemos qué opciones tenemos cerca de nosotros, vemos los precios, opciones de fechas. Entonces realmente es súper cómodo porque ya si tenemos un interés en una temática concreta, afinamos muchísimo más y resulta muchísimo más sencillo pues hacer esa elección.
0: Pues Mar, te voy a pedir que nos des unos consejos para que la gente viajera reserve bien sus vacaciones para este verano. ¿Qué nos sugieres?
1: A ver, yo por ejemplo me fijaría en la nota, porque sí que es cierto que la categoría del hotel y las fotos pues normalmente nos llaman bastante la atención, pero luego creo que está muy bien ver opiniones de viajeros que ya han estado allí para realmente pues poder valorar si lo que estamos viendo, el precio, corresponde también con la calidad que luego vamos a encontrar en destino, y también para ajustar las expectativas. Así que primero yo me miraría la nota, que a veces vamos como muy a piñón, vemos lo primero que son las fotos y pues a lo mejor luego nos llevamos sorpresas. Así que nosotros revisamos siempre todas las opiniones que nos llegan a mimir.com, así que podréis encontrar opiniones de viajeros que han ido con nosotros. Ese sería mi primer consejo. El segundo, mira, sería para intentar conseguir pues los precios más bajos aún que lo que podemos ver en nuestra página web, sería descargar la aplicación. Nosotros a través de la aplicación podemos ver unos precios más reducidos que los que se muestran en la página web para el resto de usuarios.
0: Mar Sardá, portavoz de Amimir.com, gracias por acompañarnos y por esos consejos. Muy buenos días.
1: Muchísimas gracias. Hasta luego.
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0: Estamos festejando por todo lo alto los moros y cristianos de Elda en su estreno como fiesta de interés turístico internacional, pero además la Generalitat Valenciana ha declarado 24 celebraciones como fiestas de interés turístico autonómico, provincial o local en este 2025. ¿Nos cuentas algunas, Lorena?
3: Claro, son entre otras las Semanas Santas de Torrevieja y Chate.

0: La danza, que es una tradición del siglo XVIII que a principios de septiembre pone en baile sincronizado a 120 parejas en la Font de la Figuera. También una de esas fiestas que a los amantes de mover el bigote nos va a apasionar y para la que tenemos que esperar un año porque se celebra cada 22 de mayo es Les Calderes, que es la fiesta grande de Almassora en honor a Santa Quiteria. Ahí te deleitas con arroz seco, cocinado en 22 llamativas calderas en la calle, a razón la melo de 14 kilos de arroz y otros 14 de pollo por caldera, oye. Más de 8.000 raciones han repartido en la edición de esta semana pasada. Y no puede faltar una tradición tan valenciana como los moros y cristianos. Los de Santa Pola y los de Paterna han sido declarados también, con el resto de fiestas, de interés turístico autonómico.
1: Marian Cano, consejera de Industria, Turismo, Innovación y Comercio de la Generalitat Valenciana. ¿Qué tal? Buenos días.
2: Muy buenos días.
1: 24 alegrías han repartido en esta consejería durante este año pasado. Son más de 500 las fiestas de la Comunidad Valenciana declaradas de interés turístico. ¿Qué cuentan esas tradiciones festeras de la idiosincrasia del ser valenciano?
2: Bueno, pues son un reflejo claro de nuestra identidad, de nuestra manera de ser. Son fiestas arraigadas en nuestras tradiciones y que muestran pues esa actitud que tenemos en la Comunidad Valenciana, esa actitud de compartir, de disfrutar de nuestra música, de nuestra gastronomía y bueno, pues de todas las tradiciones que recogen, pues desde las fiestas de moros y cristianos hasta fiestas como puede ser la Fira de Tots Sants en Cocentaina, que es un momento en el que se congrega todo el mundo alrededor de esa localidad.
1: Bueno, y pocas cosas hay en el imaginario colectivo más valencianas que las fallas, que las hogueras de San Joan, que la tomatina de Buñol, que los moros y cristianos, con los de Elda. Ya son 16 en total las fiestas de interés turístico internacional en la Comunidad Valenciana. ¿Qué representa este reconocimiento de Elda, no solamente para la ciudad, que ya nos han contado que están encantados, sino para la estrategia turística de toda la Comunidad Valenciana?
2: Bueno, para nuestra estrategia turística contar con esta fiesta incluida también entre las fiestas de interés turístico internacional es muy importante, ¿no? Como muy bien indicas, tenemos 16 de las 89 fiestas que hay declaradas a nivel nacional, ¿no? Y yo creo que pues eso ya esa cifra ya es una clara imagen de lo importante que es para nuestra manera de vivir y para nuestra identidad. Y desde luego lo es también para el turismo, un turismo cada vez más exigente, un turismo que quiere ver, pero que también quiere vivir, ¿no? Quiere vivir nuestra tierra y yo creo que no hay manera mejor de convivir con nuestra gente que disfrutando pues de esas fiestas que, como tú muy bien dices, pues van desde fallas, hogueras o Magdalena, pasando por fiestas de moros y cristianos o de esa tomatina o el certamen internacional de habaneras en Torrevieja o la Festa del Misteri de Elx, ¿no? En Elche, o sea, que son muy variadas, pero que muestran pues que valoramos nuestro patrimonio, valoramos nuestra cultura y nos gusta compartirla con nuestra gente.
1: La Comunidad Valenciana recibe más millones de visitantes cada año. No sé si estáis notando que cada vez más viajeros llegan también fuera de la temporada alta, buscando, por ejemplo, la oferta cultural.
2: Sí, efectivamente, estamos trabajando hacia esa desestacionalización que es clave para generar un empleo más estable, pero que también es clave para ayudarnos a vertebrar, ¿no? Y para ello también pues estamos poniendo en valor pues no solo el sol y playa, que ya es nuestra tarjeta de identidad, esos 320 días de sol, sino también pues nuestro patrimonio cultural, que es mucho. Tenemos cada vez más turistas que vienen interesados por nuestra cultura y nuestro patrimonio. Ponemos también en valor pues nuestras tradiciones, nuestras fiestas, nuestro turismo de interior, que es una de nuestras grandes apuestas, o los diferentes productos que tenemos recogidos en Crea Turisme, desde el turismo deportivo, pasando por el más específico cicloturismo, o el birdwatching, el turismo de naturaleza. En fin, esta comunidad tiene mucho que ofrecer y esto nos ayuda a vertebrar en territorio y a desestacionalizar.
1: Ustedes de la Nucía, ahora que hablábamos de turismo deportivo, es un municipio que está posicionándose de manera muy fuerte en esta variedad del turismo, que contribuye además mucho a romper la estacionalidad, a repartir los flujos en la región. Más de 252.000 turistas deportivos, por ejemplo. ¿Qué encuentra el amante del deporte justamente no solamente en la Nucía, sino en el conjunto de la Comunidad Valenciana?
2: Bueno, yo creo que es una apuesta clara. En el caso de la Nucía, pues se ha buscado como estrategia de ciudad para el desarrollo de la misma. Y bueno, aquí realmente, que yo casi diría, ¿qué deporte no se puede practicar aquí, no?

0: Porque, bueno, pues aquí hay torneos de ámbito nacional y de ámbito internacional. Pues este mismo fin de semana pues hay un torneo de baile muy potente que atrae muchísimos participantes y muchísimas familias que los acompañan. Pero bueno, es verdad que esta tierra en ciclismo pues ofrece grandes oportunidades, tanto para el ciclismo profesional como para el ciclismo amateur, que quiere disfrutar pues de nuestro interior o pues en la marina también es muy potente esa proximidad de la costa y el interior. Pero también vemos equipos que vienen a hacer aquí sus pretemporadas, pues por esa climatología, el golf, que también es uno de nuestros productos estrellas, turismo náutico, como digo yo, pues prácticamente habría que preguntar qué turismo, no sé, o la vuelta ciclista que tendremos una vez más también en la Comunidad Valenciana, turismo rallies, o sea, que al final hay una oferta variada para que yo creo que todos los amantes del deporte encuentren ese momento idóneo en el que acudir a nuestra comunidad.
1: Bueno, y luego está el eclipse, ¿eh? Todo el mundo quiere ser sede del eclipse, pero en Castellón se va a ver de manera total. ¿Queda alguna plaza hotelera? El astroturismo está creciendo muchísimo, me da la sensación.
0: Sí, desde luego es, y en especial, como muy bien indicas, este año pues va a ser un momento de concentración de turistas que querrán disfrutar de ese eclipse total que vamos a ver el 12 de agosto. Desde la ciudad de Castellón, por poner una localidad en la que sabemos que la visibilidad va a ser magnífica, pues llevan tiempo trabajando. Y también estamos trabajando desde la Generalitat por la parte, con un grupo de trabajo entre las diferentes consellerías, por la parte de ofrecer, pues, seguridad y garantías bueno, pues para que todos puedan acceder y puedan disfrutar de ese momento, ¿no? Pero desde luego la ocupación hotelera pues está llegando a máximos porque es un momento a nivel global muy importante.
1: Bueno, vamos a hablar ahora de Ana, con Ana Riera de la gastronomía, porque es otra excusa también para venir a la Comunidad Valenciana, de cómo se vive estos días de celebración aquí en Moros y Cristianos, en los cuartelillos. Además, Ana, se comparten las recetas tradicionales, ¿verdad?
2: Total, Elda, bueno, pues estos días, imagínate, refleja todo el recetario tradicional que ha pasado de generación en generación, de forma oral, por cierto, y de hecho hoy hablaremos de este recetario, como decías, y tenemos la gran suerte de tener sentado aquí, en el set de Casino de Elda, a una de las figuras más reconocidas y creativas de la cocina actual. Es eldense, ha recorrido medio mundo mostrando y enseñando la gastronomía de su tierra, y al volver creó una experiencia gastronómica única en su restaurante de Alicante que se llama El Espacio Montoro.
1: Y vamos a hablar con él, Pablo Montoro. Bienvenido a Gente Viajera.
3: Pues muchísimas gracias, un placer estar aquí con vosotros.
1: A Pablo, aunque tu cocina de vanguardia poco tiene que ver con la de casa, siempre dices que la esencia en realidad es la misma. ¿De qué manera consigues que reconozca la persona que va a tu restaurante ese sabor de la cocina tradicional de las abuelas de Elda?
3: Bueno, en realidad la cocina contemporánea de vanguardia está basada siempre en los sabores tradicionales. O sea, yo siempre he dicho que no hay creatividad sin un plato de un recetario antiguo, ¿no? Ancestral. Entonces siempre nos basamos en la cocina más de autor en esos recetarios antiguos, ¿no? De la cocina de casa, de la abuela, donde el olor a guiso tiene que prevalecer por encima de cualquier técnica moderna. Entonces nosotros en Espacio Montoro creamos esa experiencia, ¿no? Alrededor de una serie de sitios, de espacios, como el nombre indica, y luego hacemos una representación de la cocina alicantina más profunda, desde la Marina Alta hasta la Vega Baja, pasando por el interior de la montaña y llegando al mar. El mar donde tenemos esas joyas, ¿no? Maravillosas del pescado y marisco que tenemos, bueno, pues desde Tabarca, Santa Pola, Altea o Denia. Y bueno, ahora estamos haciendo un trabajo súper bonito en Espacio Montoro porque cada uno de los pases del menú degustación, que son 24, va destinado con un protocolo interno a un ingrediente principal que resalta por encima del resto, que tiene que ser de una de las localidades. De esta manera creamos un viaje gastronómico alrededor de todas las localidades de la provincia de Alicante.
2: Una receta que a mí me encanta, Pablo, muy típica de estas fiestas de moros y cristianos, es la gachamiga. Para los oyentes que no conozcan esta receta, ¿en qué consiste, qué lleva, cómo es, cómo la definirías?
3: Bueno, es el plato más sencillo de nuestro recetario, porque en realidad solo lleva aceite, agua y harina. A veces se le pone ajo y a veces un poco de longaniza, en este caso embutido de pinoso. Pero es un plato muy tradicional, muy típico, que se hace en fiestas, pero cualquier domingo cualquiera. Y bueno, lo único que lleva es mucho trabajo, ¿vale? Mucha gente lo confunde con las migas manchegas, pero en este caso esa gachamiga tiene luego la estética de una tortilla de patata, porque se queda como si fuera una torta, muy crujiente por fuera y muy cremosa por dentro. La idea es que por dentro siga estando jugosa. a raíz que le vamos echando agua y va evaporando, la harina se va cocinando y nos va quedando esa gacha amiga, que muy poca gente conoce, incluso gente de Alicante, de otras zonas, no la conocen, y cuando la conocen ven que es un plato exquisito. Muy sencillo, muy simple, pero te recuerda eso, la tradición, a la fiesta, ¿no?, que tenemos ahora mismo en las calles de Elda.
1: Consejera, también la gastronomía es una excusa para venir aquí, a la Comunidad Valenciana.
0: Desde luego, las
3: pues
0: estadísticas...
3: Yo creo que sí, sí, sí.
1: Sí, consejera, perdóname. Sí, desde luego.
0: No, iba a decir, bueno, primero que hemos hecho colaboraciones, la última la hicimos en Londres con Montoro, y bueno, pues prescriptores a nivel turístico pudieron disfrutar de nuestra gastronomía, que es una carta de presentación nuestra maravillosa. Pero es que además las estadísticas nos dicen que uno de cada tres turistas toma su decisión de venir a la Comunidad Valenciana también contando con esa gastronomía como valor importante y fundamental.
1: Bueno, desde luego, como decíamos, ¿verdad, Pablo? Es muy importante que la gente vaya a comer a los sitios y que coma lo que es tradicional, lo que es típico.
3: Claro, es que al final, a ver, somos embajadores de nuestra zona, de nuestra provincia y sobre todo de nuestra comunidad, ¿no? Y tenemos un producto que es envidiable a nivel mundial. No estamos hablando solo de España, que se come increíble. Pero decíamos siempre, ¿no?, cuando estábamos en Londres, que Alicante era la capital gastronómica del año pasado. Y cuando tú eres capital gastronómica en España, lo eres en el mundo, porque España es donde mejor se come, ¿no? Y es así, o sea, tenemos que ser esa, nosotros los restauradores, ¿no?, los cocineros, la gente que nos dedicamos a la gastronomía, tenemos que vender nuestro producto al exterior, porque al final todo esto se convierte en turismo y en un medio, ¿no?, en un medio que vivimos así, ¿no?, en Alicante, con toda la gente que nos visita.
1: Pablo Montoro, chef del Espacio Montoro, gracias por estar con nosotros, que vaya bien, buenos días.
3: Un placer, muchas gracias.
1: Y Marian Cano, consejera de Industria, Turismo, Innovación y Comercio de la Generalitat Valenciana. Hasta la próxima. Buenos días.
0: Muy buenos días y muchísimas gracias.
1: Hacemos una pausa en Gente Viajera y llega el notario.
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0: siempre que se apunta a una comparsa, pues el señor notario, el señor Víctor Herranz, le toca levantar acta de este viaje del equipo de gente viajera por Elda.
1: Pues con la peña de su señoría hemos podido disfrutar de Elda y de sus fiestas. Hemos visitado el histórico Teatro Castelar de 1904 de la mano de Samuel Martínez, que es técnico de aquí del ayuntamiento. Una visita muy bonita entre bambalinas y hemos descubierto todos los secretos que recorren ese teatro. También hemos conocido el Museo del Calzado de la ciudad con su directora Andrea Paños y luego hemos disfrutado del desfile desde el palco municipal, nada más ni nada menos, que ha sido un privilegio. La cena ha sido en el restaurante Club de Campo de Elda a manos de Arturo y la verdad es que hemos probado pues, los platos típicos como los caracoles, que estaban picantitos y muy tiernos. Algunos nos hemos puesto literalmente la, vamos, una ensalada de tomates de categoría, de esos que no necesitan ni aceite, con bonito y capellán, también pulpa a la brasa, lingote de queso de cabra con anchoas y sobre todo el cordero, que estaba exquisito.
0: Es la hora de comer, que no se puede hablar tanto.
1: Ah, bueno, comida, y, Víctor, y nos hemos tomado una horchatita,
0: hombre,
1: que llevamos toda la semana.
0: Visto. ¿Verdad que sí, Ángel? ¿Tú cuántas horchatas tomaste ayer?
2: Solo dos.
3: Y limón granizado, que también, ¿no?
0: O sea, os lo pasáis súper bien con este programa.
3: Solo dos, bueno, sin alcohol.
0: Tampoco. Bueno, desde luego. Pues gracias a Ángel Martínez Bermejo, a Elena del Amo, a todo el equipo que ha hecho posible hoy esta edición de Gente Viajera. Y recordad que la próxima semana aquí volvemos a viajar, Gente Viajera en directo, el próximo sábado desde la Feria Internacional de la Garnacha. Estaremos en Zaragoza. Ahora llega Laura Gil, nos cuenta lo que pasa en el mundo y nosotros seguimos viajando la próxima semana. Disfrutad de esta tarde calurosa de domingo, porque hace calor yo creo que en todas partes, ¿verdad? Yo ahora me quito la chaqueta si nos importa. Hasta la semana que viene.
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4: Buenas tardes. Pedro Sánchez ha vuelto a la escena pública este domingo con motivo de un acto de las Juventudes Socialistas donde ha hablado de tropiezos. Tropiezos del progresismo. Es lo más cercano que ha dicho a la actualidad y a las investigaciones por supuesta corrupción que afectan a su partido.
6: Después de 147 años de historia, de vida del Partido Socialista Obrero Español, de más de 40 años de democracia, da la sensación de que no nos conocen. Bueno, no la sensación, no nos conocen, porque el socialismo democrático puede tropezarse. Somos un proyecto humano y podemos, por tanto, tener esos tropiezos. Pero nunca damos una batalla por perdida.
4: Sánchez ha pedido más tiempo para el socialismo democrático mientras él da tiempo al tiempo para dar explicaciones sobre la imputación de Zapatero o el caso de las cloacas, sin adelantar esas explicaciones, como le piden sus socios y la oposición. No sorprende de un presidente experto en manuales de resistencia y en antrincherarse en los silencios cuando el entorno le es hostil. En este acto ante la joven militancia socialista de Madrid, el presidente ha mencionado la corrupción en una sola ocasión para atacar al Partido Popular y a sus dirigentes, a los que ha llamado marrulleros. Juan Lucas.
7: Sí, porque según Pedro Sánchez, lo único que ha aportado la oposición marrullera y concretamente el expresidente Aznar, a quien define además como un personaje que siempre se ha sobreestimado, ha sido la corrupción, la gran mentira del 11M y la incorporación de España a una guerra ilegal como fue la de Irán. Esta ha sido la única vez que Sánchez ha utilizado la palabra corrupción y, como dices Laura, ha sido para atacar directamente a la oposición. Lo que sí ha hecho el presidente del gobierno es defender su actuación frente a comportamientos inadecuados dentro de su partido.
6: Nosotros, cada vez que ha habido un comportamiento que no sea adecuado a lo que representan los valores y principios del Partido Socialista y del socialismo democrático, hemos actuado con contundencia. Lo que no vamos a permitir es que esta oposición marrullera mezcle una cosa con la otra para tratar de derribar este gobierno de coalición progresista con sus malas artes.
7: No habla de corrupción, pero insiste en tachar de marrullera a la oposición. Oposición cuyo objetivo, según Sánchez, es frenar el avance de una España que vive su mejor momento y que lo seguirá haciendo hasta 2027 y más allá.
6: España lleva 8 años avanzando. Esta oposición marrullera lo que quiere es hacer que España se frene o incluso que retroceda. Y yo os digo y le digo a los españoles que no cuenten con nosotros, que vamos a seguir manteniendo la hoja de ruta para seguir avanzando España hasta 2027 y más allá.
7: Palabras de Pedro Sánchez en el Congreso de Juventudes Socialistas, donde ha reivindicado el tiempo como el factor imprescindible para consolidar las transformaciones políticas, la acción como la obligación de convertir los principios en decisiones de gobierno y la determinación como la actitud necesaria para afrontar obstáculos y mantener el rumbo.
4: La vicesecretaria popular Alma Ezcurra ha asegurado hoy que en la actual situación a los españoles no les queda otra que elegir entre un gobierno envenenado de corruptos y un proyecto que se ocupe de los problemas de la gente, que el PP está listo para asumir. La dirigente popular coloca además la pelota de una eventual moción de censura en el tejado de los socios de Sánchez, Clara Collado.
8: A la pregunta de si en el estamos dispuestos a todo que dijo Alberto Núñez Feijóo entra la moción de censura, Alma Ezcurra ha asegurado que los que deben tomar la decisión de actuar son los socios del gobierno.
9: Bueno, yo creo que cuando el presidente del Partido Popular dice que está dispuesto a todo, todo significa todo. Yo entiendo que si dijera casi todo, hubiera una pregunta sobre y qué sí y qué no, pero cuando dice todo es todo. Esa pregunta se la tiene que hacer a los socios de Pedro Sánchez, que son los que le llevaron al poder y los que pueden quitarlo.
8: Así lo ha expresado en una visita a Parla en Madrid. Ezcurra también ha denunciado que el ministro de Justicia, Félix Bolaños, se dedica a atacar a los jueces y que está usando un ministerio para publicitar el mandato de Sánchez. Según ella, todos deben pagar por sus delitos sin trampas.
9: Opinamos que todas las personas que cometan un delito deben pagar por él, que los juicios tienen que ser justos y que no hay que atacar a los jueces y tribunales de este país. No lo debe hacer nadie, pero particularmente quien menos debe hacerlo es el gobierno. El ministro de Justicia se ha creído que su ministerio es el Departamento de Comunicación del PSOE y se está equivocando.
8: La popular ha asegurado que el gobierno está pasando por las fases de un duelo en el que primero está la negación y luego la ira, haciendo referencia a los ataques por parte del ministro de Transportes, Óscar Puente, al PP. Alma Ezcurra considera que lo mejor para todos es que el Partido Socialista llegue cuanto antes a la fase de aceptación.
4: Atención además en esta jornada a una de las voces críticas dentro del Partido Socialista, la del presidente de Castilla-La Mancha, Emiliano García Page, que con motivo del Día Oficial de esta comunidad ofrece este mediodía un discurso institucional en Cuenca en el que ha dejado hace tan solo unos minutos este pasaje sobre el respeto a la justicia en nuestro país en plena tormenta de investigaciones judiciales que afectan al PSOE que el gobierno atribuye en parte a una persecución contra el Ejecutivo.
10: Las leyes que regulan la Fiscalía, las leyes que regulan a la Policía Nacional, a la Guardia Civil, a las Fuerzas Armadas, son todos de la democracia. Y les recuerdo que la democracia la han gobernado fundamentalmente dos partidos, el que más, el PSOE, y también el Partido Popular. La democracia, después de 50 años, no tiene que buscar responsabilidades fuera de ella. Lo que tenemos, para bien y para mal, ha sido obra de lo que hemos decidido los españoles y las españolas a través de nuestros representantes.
4: Y en Cataluña, intervención del presidente de la Generalitat, Salvador Illa, esta mañana en la fiesta de la Rosa del PSC en Tarragona, que comenzaba el líder socialista catalán con una referencia a la semana intensa en un momento, ha dicho, muy complicado. Redacción en Cataluña, Joan Valentín.
11: El presidente de la Generalitat, Salvador Illa, ha cerrado ya su intervención en la Festa de la Rosa del PSC en Constantí, Tarragona, con un discurso marcado por la respuesta política a los últimos días que ha definido como intensos y complejos. Illa ha reivindicado los valores socialistas y ha defendido los avances económicos y sociales en España, además de contraponer su modelo al de la oposición y pedir respeto a las instituciones y a la justicia. También ha hecho un llamamiento a mantener la cohesión y afrontar el futuro con ambición.
12: Cuando se hace difícil creer en la justicia, cuando cuesta creer en la justicia, nosotros creemos en la justicia. Y decimos también que ni nos doblamos ni nos rendimos.
11: El líder del PSC ha cerrado filas con Pedro Sánchez y ha insistido en que los socialistas seguirán avanzando con determinación y esperanza.
4: Desde la izquierda, pero desde una posición más crítica con el gobierno, la secretaria política de Podemos, Irene Montero, se ha referido hoy también al contexto actual de escándalos y casos judiciales. Habla Beltrán Jarillo de gobierno enterrado y legislatura acabada.
13: Antes de sumarse a la manifestación en defensa de la sanidad pública convocada por la Plataforma de Vecinos de los Barrios y Pueblos de Madrid, Irene Montero ha sido tajante con el momento que vive el gobierno. Dice, están haciendo pasar vergüenza a sus votantes.
14: Si el problema es que este gobierno está enterrado ya y esta legislatura está agotada, porque no han resuelto uno solo de los problemas de la gente.
13: Desde Podemos creen que la situación del gobierno de Sánchez es insostenible, pero además han criticado que desde el Partido Popular y Vox no están evitando, dicen, que continúe el desmantelamiento planificado de la sanidad pública.
14: A mí no me cabe en la cabeza cómo podemos ver a Ayuso o a Abascal diciendo que el problema son los migrantes cuando están entregando nuestra sanidad a capitales extranjeros que no saben ni

0: ¿Y dónde está España que le importa nuestra salud? Un pimiento.
1: Montero dice que la izquierda está en pie en la primavera de la lucha más importante desde que echaron al Partido Popular y ha asegurado que su partido se ha levantado cada vez que ha habido gobiernos que no han respondido a lo que la gente necesita.
2: 2:08, 1:08 en Canarias.
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1: 9 detenidos y 10.000 dosis intervenidas de toxina botulínica, lo que se conoce popularmente como Botox. Es el resultado de la última operación de la Guardia Civil contra el tráfico ilegal de estas sustancias en nuestro país. Los arrestados introducían estos productos en España sin autorización y sin respetar la cadena de frío, generando un gran riesgo para los consumidores. En la operación desarrollada contra clínicas clandestinas en Vizcaya, Barcelona, Las Palmas y Asturias, los agentes se han incautado también de 115.000 euros, obtenidos presuntamente de los tratamientos que aplicaban al margen de los controles sanitarios. La investigación se inició en marzo de 2025 con la localización en Vitoria de un cargamento sanitario sospechoso. Enma Fernández, portavoz de la Guardia Civil en Álava.
2: La investigación arrancó en el aeropuerto de Foronda, en Vitoria-Gasteiz, después de detectar paquetes procedentes de Asia con Botox, ácido hialurónico y otros productos sanitarios introducidos de forma ilegal y sin mantener las medidas de conservación obligatorias.
1: Los medicamentos y productos ilegales interceptados procedían de países como Corea del Sur y Vietnam.
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1: Y hoy domingo seguimos hablando del conflicto en el sector educativo. En Valencia la negociación continúa abierta entre el colectivo de docentes y la consellería después de que el 91% del profesorado no universitario de la educación pública en esa comunidad haya rechazado este fin de semana la propuesta de educación. El 80% apoya continuar con la huelga que se prolonga ya durante 3 semanas. A las 6 de esta tarde se ha fijado un nuevo encuentro con la consellería, unos contactos que van a continuar previsiblemente mañana lunes. En Cataluña el horizonte se despeja un poco más tras la desconvocatoria de los paros por los sindicatos educativos, mientras se realiza la consulta al colectivo sobre el acuerdo alcanzado con la Generalitat para mejorar las condiciones laborales de los docentes, incluida una subida salarial en casi 400 euros brutos al mes hasta 2029.
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1: Y a las 2 y 10 de la tarde, 1 y 10 en Canarias, llega el Minuto Económico. Hoy Ignacio Rodríguez Burgos nos explica en un minuto la distancia cada vez mayor entre el crecimiento económico y el menguante bienestar y poder adquisitivo de las familias.
4: El puente entre el crecimiento del PIB y el bienestar de la población se ha roto. Es lo que dice el Consejo Económico Social. El personal lo sabe desde hace tiempo. Las declaraciones del gobierno elevando a las alturas la marcha macroeconómica no se compadecen con la percepción de las familias, que llegan a final de mes con la lengua fuera y el bolsillo esquilmado. 4 de cada 10 hogares no pueden afrontar gastos imprevistos, apunta la memoria del CES, el organismo en el que coinciden empresarios y sindicatos y donde comparten diagnóstico. A las familias españolas se les escapan sus magros ingresos. 16.520 euros brutos es el salario más frecuente y se escapa el dinero en el pago de la vivienda y de la comida. El 60% de los salarios se marchan en estas dos partidas. El pago del piso, caro como si fuera un chato, y en el carro de la compra, costoso como un Ferrari. El presidente del CES, Antón Costas, califica de agujero negro el problema de la vivienda. Y ya sabemos que los agujeros negros absorben todo, incluso las ilusiones y los presupuestos, que no se ven por ningún lado desde 2023. En España, la vivienda social pública apenas supone el 1,7% del total frente al 9% de la media europea. La crisis habitacional provoca un retraso en la emancipación de los jóvenes. En nuestro país, según Amnistía Internacional, se independizan a los 30 años, cuando en Europa, de media, lo hacen a los 26.
1: ¿Y en el tiempo alguna novedad o terminamos el mes de mayo con este calor más propio del mes de julio que de estas fechas, donde nos dan hoy un respiro?

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1: La verdad es que dan poco respiro hoy, Laura. A esta hora seguimos teniendo varios avisos por calor y tormentas en el Pirineo y la Ibérica Oriental, donde además podrían traer granizo. Se rozan los 36 grados en el interior, la mitad sur y zonas del tercio nordeste. El récord hoy se bate en Sevilla, con 39 grados en el termómetro. De momento se mantienen las noches tropicales sin bajar de los 20 grados. Seguiremos sin tregua con el calor de cara a la semana que viene, con esos 38 grados en el Valle del Guadalquivir y con Castilla-La Mancha, que se suma ya a la lista de los termómetros más altos.
0: Enseguida damos una vuelta por el mundo, empezando en Francia, tras una madrugada de disturbios en la capital gala tras la victoria del Paris Saint-Germain.
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0: Son y cuarto momento para el Foreign Affairs. Noticias del resto del mundo. ¿Dónde empezamos, Carla?
1: En París, la ciudad que esta noche, esta madrugada, ardía en caos. Resaca de la final de la Champions, que se saldó con la victoria del PSG y con más de 700 detenidos, a pesar del inmenso dispositivo policial que había desplegado para prevenir altercados.
0: Además, hay que lamentar el fallecimiento de una persona. Corresponsal en París, Álvaro del Río.
20: Una victoria, la segunda Champions consecutiva para el Paris Saint-Germain, empañada ayer por numerosos altercados, saqueos de comercios, destrozos y heridos en París, pero también en otras ciudades francesas. Según fuentes judiciales, hay que lamentar un fallecido en un accidente de moto anoche durante esas celebraciones en la capital, con un total de 780 detenidos. 457 siguen bajo custodia policial, algo más de 200 heridos entre los aficionados y 57 policías con heridas de diversa consideración, víctimas de proyectiles y material pirotécnico. Una situación globalmente bajo control, ha dicho esta mañana el ministro del Interior, Laurent Núñez, que prevé un contundente dispositivo de seguridad, unos 6.000 agentes también esta tarde a los pies de la Torre Eiffel, donde la afición va a recibir a su equipo.
0: Próxima parada, Carla, Turquía.
1: Sí, lo conocíamos esta madrugada en Denizli, al sureste del país. Casi una decena de personas perdían la vida, entre ellas un bebé, a bordo de un autobús que terminaba en llamas tras sufrir un accidente.
0: Amplía detalles nuestro corresponsal en Turquía, Andrés Mourinho.
21: Al menos 8 personas han muerto, entre ellas un bebé de 9 meses y otras 33 han resultado heridas en un horrible accidente que se produjo al estrellarse contra los quitamiedos un autobús que hacía la ruta entre las localidades de Esmirna y Antalya, en el oeste de Turquía. Tras el impacto, el autobús se incendió por causas que aún se investigan y solo ha quedado de él el chasis y la parte metálica de la carrocería. Este accidente se produjo

0: en el marco de la operación Retorno, que prevé millones de desplazamientos en este último día de puente de la Fiesta del Cordero, lo que está provocando importantes embotellamientos y accidentes en las principales carreteras de Turquía.
1: Y en las negociaciones en Oriente Medio, Estados Unidos, Carla, insiste en que está cerca de lograr un acuerdo con Irán.
2: Así es, no tiene prisa Donald Trump, al parecer, porque quiere conseguir un buen trato para el fin de la guerra. Además, según el mandatario norteamericano, Irán ya habría renunciado a fabricar un arma nuclear, aunque Trump endurece su demanda para que no la consigan por ningún otro medio. Si fracasan las negociaciones, dice, recurrirán a la vía militar.
3: La única garantía que necesito es que no habrá armas nucleares. Han aceptado eso, así que estamos consiguiendo lo que queremos poco a poco. Son negociadores muy duros, lleva mucho tiempo. Y no tengo prisa, si se tiene prisa no se consigue un buen acuerdo. Y poco a poco, pero con seguridad, creo que estamos consiguiendo lo que queremos. Y si no conseguimos lo que queremos, lo resolveremos de otra manera.
2: El jefe negociador de Irán, Mohammed Baqir, ha respondido este mismo domingo a Trump: no negociarán ningún acuerdo que vulnere los derechos del país, y le exige pruebas tangibles de su voluntad para negociar.
1: ¿Alguna noticia más del resto del mundo?
2: Pues sí, en Colombia hoy se vota para elegir al nuevo presidente que gobernará la República desde este año hasta 2030. Los colombianos tienen que decidir hoy si continúan por el modelo de la izquierda de Petro con su seguidor, el candidato Iván Cepeda, o viran hacia la derecha apostando por Abelardo de la Espriella y Paloma Valencia. Para evitar una segunda vuelta, cualquiera de los candidatos ha de superar el 50% de los votos.
1: Pues estaremos pendientes del rumbo que tome el país a partir de ahora. Ha sido un resumen de Carla Casamayor.
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1: Penúltima noticia en Madrid para contarles los últimos preparativos en la capital a 6 días para recibir al Papa León XIV. El pontífice estará en nuestro país desde el 6 al 12 de junio, con Madrid como primera parada, antes de continuar en Barcelona y en Canarias. Con motivo de la visita se efectuarán algunos cortes de tráfico, pero también habrá condiciones especiales en museos y transportes, como la ampliación de horarios y entrada gratuita en alguna pinacoteca, por no hablar de los adornos florales que embellecen estos días la ciudad. Marta Morueco.
23: Casi 100.000 flores en tonos blancos y amarillos engalanan ya la ciudad. Arranca una semana ilusionante. Madrid será el centro de atención del mundo entero con la visita del Santo Pontífice y con unos ciudadanos temerosos de los problemas de movilidad que se avecinan. Ya están disponibles los mapas que detallan los sectores en los que se ubicarán los peregrinos tanto en la vigilia como en la misa del Corpus Christi. El eje de la Castellana que divide la capital sufrirá los cortes completos al tráfico de las plazas de Lima y Cibeles. Refuerzo también del transporte público. E insistencia del alcalde Almeida para que las empresas apuesten por el teletrabajo. Serán complicados estos días, reconoce el regidor.
0: Utilización del transporte público, minimizar los desplazamientos en la medida de lo posible, que las empresas den condiciones de teletrabajo y que además, en caso de que se acuda a trabajar presencialmente, haya flexibilidad en los horarios de entrada y salida de tal manera que no sea horas punta tal y como las conocemos. Creo que esas son las recomendaciones básicas que hay.
23: Una semana a la que además hay que sumar la Feria del Libro en el Parque del Retiro, que suele superar con creces el 500.000 de visitantes, y los conciertos de Bad Bunny, que atraerán público procedente de cualquier lugar del planeta.
1: Hay 23 titulares del deporte con Rafa Fernández. Hola, Rafa.
8: Y con el Paris Saint-Germain de Luis Enrique, que conquistó ayer su segunda Champions consecutiva tras derrotar al Arsenal en la tanda de penaltis. Además, en la final estuvieron presentes 4 futbolistas convocados por Luis de la Fuente para disputar un Mundial que España ha empezado a preparar esta mañana con un entrenamiento abierto a un público que se ha volcado con los internacionales en la ciudad del fútbol de Las Rozas. En el Gran Premio de Italia de motociclismo, tras el triunfo de Brian Uriarte en Moto3, de Manu Gas en Moto2, ahora mismo se corre la carrera de MotoGP, de momento dominio italiano, con Bagnaia y Bezzecchi primero y segundo. El mejor español de momento es el tercero, que es Jorge Martín, cuando están en el ecuador de la prueba en Roland Garros. A esta hora, duelo español en los octavos de final. De momento, el veterano Pablo Carreño derrota a la joven revelación Rafa Jodar por 5-4 y saca para ganar el primer set. Y en la NBA ya tenemos final. Los Knicks se medirán a los Spurs de San Antonio.
1: Gracias, Rafa. Avanzamos ahora a lo que va a pasar ahí fuera la semana que viene. Les contamos las noticias del futuro con Juan Olasagasti.
15: Empezamos mañana porque comienza una de las pruebas más importantes para nuestros chavales, la PAU, la prueba de acceso a la universidad, que van a realizar unos 300.000 estudiantes. Algunas empiezan mañana, otras el martes. Podrán elegir la carrera que deseen estudiar.
1: Qué nervios, este examen. ¿Eh?
15: Muchos, muchos nervios. Aún me acuerdo. Yo tuve EBAU, que por aquel entonces era distinto.
1: Pues yo selectividad, que
15: pues ni tiempo te cuento. El lunes, te digo, Lauri, va a ser muy económico, vuelve el IVA de la luz y del gas, así que muy atentos porque va a salir más caro el aire acondicionado con el fin de la rebaja del gobierno, donde sí se mantiene de momento en los carburantes, así que esperemos que la gasolina siga algo más barata. Además, a partir de mañana también se puede presentar de manera presencial la declaración de la renta. Para el que no lo haya hecho
1: apuntado aún,
15: lo podrá hacer de manera presencial. El sábado llega el Papa a España. Comienza su visita oficial en Madrid, llega a las 10:30 de la mañana y esa misma tarde hará una vigilia de oración con los jóvenes en la Plaza de Lima. Ya el domingo, misa en Cibeles y otro encuentro con los jóvenes en el Movistar Arena.
1: Semana intensa nos
15: semana
1: espera en Madrid.
15: Semana intensa, porque encima también tenemos a Bad Bunny. Ahora que está Rafa por aquí también tenemos elecciones del Real Madrid, o sea, no va a ser uno parar. Ya en los días mundiales, el miércoles, el Día Mundial de la Bicicleta. No sé yo si eres muy de ir en bicicleta.
1: Le doy un poquito a la bici, me gusta, sí.
15: Está bastante bien, sobre todo ahora que acaba de terminar el Giro, que se va a llevar Jonas Vingegaard. El jueves 4 de junio se celebra el Día Mundial de la Fertilidad. Suerte a todas las que estén buscando quedarse embarazadas. El viernes, Día Mundial del Medio Ambiente, que lo que más agradecemos yo creo que es ahora las playas, los pantanos, los lagos, los ríos, con todo el calor que tenemos encima. Y luego también el viernes, que se celebra el Día Mundial del Donut. Para conmemorarlo habrá que traerlo, no sé si te tendremos por aquí el viernes, pero bueno.
1: Si no, el siguiente, lo dejamos.
15: Para
1: no,
15: el siguiente.
1: Siempre es buen momento.
15: Yo ya digo que Juan es el alimento favorito de Homer Simpson, o sea que...
1: Gracias, Juan, feliz domingo.
15: Gracias, igualmente.
1: Y gracias por escuchar un día más este programa de noticias a todos los oyentes. Un programa que produce Carla Casamayor y realiza Álvaro Félix aquí en Onda Cero.
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1: Este domingo escuchamos canciones vitamina que nos ponen de buen humor o nos invitan a bailar. Sensaciones que nos hacen sentir temas como este del joven cantautor estadounidense Roll Model cantándole a su amiga Sally.

El título completo es Sally When the Wine Runs Out, un canto a vivir el momento aunque sea fugaz. La canción incluida en su disco Kansas Anymore se hizo viral por la costumbre del artista de subir a alguien famoso al escenario en sus conciertos para cantar y bailar con él. Enseguida comienza Como el perro y el gato con Carlos Rodríguez y todo su equipo. Nosotros volvemos el próximo fin de semana. Feliz tarde de domingo. Que disfruten. Adiós.

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0: buenas tardes a todos y a todas, queridos amigos y amigas. Aquí estamos un fin de semana más en la versión dominical en Como el perro y el gato. ¡Qué alegría, qué alboroto! Además, hoy tenemos en la maquinica a un compañero, a Miguel Querol. Mírale qué mono, qué agradable, qué buena visión. Está supervisado por Nadia Comaneci, carpintero, ahí famosa en el mundo entero. Y también está Alejandro. Si es que tengo tres técnicos ahora mismo para mí solo. ¡Qué maravilla! Beatriz Ramos Jiménez llevando la producción en audio y en vídeo de este vuestro programa. Y la alegría de vivir siempre a cargo de Iván Cortés.
1: ¡Ey! ¿Cómo estáis hoy, dominguito?
0: Hoy ha sido prudente, tío.
1: Hoy ha sido prudente porque sí. La gente está llegándome mucho dinero de las comisiones que me da Gaes por los sonotones.
0: Por dejar sorda a la gente, sí. Claro. Sí, normal. Bueno, ya sabéis que tenéis un número de WhatsApp que es el 608-354-383, 608-354-383, para todo lo que queráis, porque como el perro y el gato, es vuestro.

0: veterinario Carlos Gutiérrez explica que los llamados gatos vaca,
1: los vaquitas,
0: los de la colonia del vaquito, aquellos de pelaje blanco y negro, suelen ser más reservados y sensibles al exceso de atención humana. Según apunta, estos felinos se agobian con mayor facilidad. Yo me siento muy identificado.
1: Sí, tú también eres un vaquito.
0: Yo soy bastante blanco y negro, ¿eh? Se agobian con mayor facilidad cuando reciben demasiadas muestras de afecto o viven en entornos muy concurridos, por lo que suelen buscar rincones tranquilos donde descansar y mantenerse alejados del ruido. Y hay que decir que, bueno, más o menos todos los gatos son parecidos, todos los gatos son pardos. Hay algunos que son más cariñosos.
1: Bueno, Tango.
0: Está Tango que tango le da igual a todo.
1: Tango lleva una temporada, tío, que es como una especie de pegamento. O sea, es como para un loctita y ¡pla!
0: Pero después,
1: se te pega a cualquiera. ¡Pla!
0: Después está el rubio, que parecería que fuera blanco y negro, pero es rubio.
1: Escucha, pero es que el rubio por las noches también está.
0: Se vuelve cariñoso por la noche porque.
1: Está en un síndrome de baba, tío.
0: Porque es nocturno. Pero el especialista destaca que además de que su característico aspecto se debe al llamado gen de la mancha blanca, que no es que sea negro con. O sea, sí, es negro con mancha blanca. O sea que por lo visto las manchas blancas es muy común en todos los gatos y se extienden más o menos. Las manchas blancas son el responsable de que entre el 40 y el 60% del cuerpo pueda aparecer cubierto de pelo blanco. La cantidad de este color puede variar mucho entre los ejemplares. De hecho, hay algunos que tienen a lo mejor un calcetín nada más, una patita, una puntita de una pata.
1: Un bigote negro.
0: Un bigote. Bueno, pues desde pequeñas manchas hasta animales con el cuerpo casi completo de color blanco. Aún así, recuerda que la personalidad de cada gato también está influida por su entorno y su experiencia.
1: Muy bien, querido tocayo. Evidentemente, que haya una mayor predisposición no quiere decir que haya individuos que no cumplan con estas características.
0: Es que estoy seguro que alguno de nuestros oyentes tiene en su casa un gato vaquito.
1: Sí, pues que nos diga vaquita, cómo es.
0: Y a ver si o tiene varios y nos puede decir si es realmente más reactivo, les agobia a las personas o simplemente le da igual.
1: ¿Tienes un gato vaquito? 608-354-383. Pues sí, queridos amigos míos. Hay una escena que todos los que convivimos con perros o gatos hemos visto alguna vez. Están tranquilamente paseando o en el jardín y de repente empiezan a comer hierba. ¡Qué rico!
0: Y claro, después la vomitan.
1: Sí, claro, la pregunta aparece enseguida. ¿Le falta algo en su alimentación? ¿Por qué hace eso? Pues la mayoría de las veces no les falta nada. Comer hierba pues es un comportamiento bastante habitual en muchos perros y en gatos también. Y puede tener diferentes explicaciones, depende de cada individuo. Desde simple curiosidad hasta ayudar al tránsito digestivo o provocarse el vómito cuando tienen alguna molestia. Eso sí, una cosa es que ocurra de vez en cuando y otra que sea algo constante o acompañado de otros síntomas. Por eso siempre es importante vigilar si aparecen vómitos, diarreas o cambios en el apetito y, por supuesto, ofrecer la alimentación más equilibrada y más de calidad que pueda permitir tu carterita, tu economía. 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
2: 608-354-383-WhatsApp.
1: Buenos días.
2: Yo veo siempre el programa de ustedes.
1: Sí.
2: Porque realmente, pues, aprendo muchísimo.
1: Gracias.
2: Yo tengo un perrito de un año que lo adopté de la perrera.
1: Uh-huh.
2: Llevamos meses juntos y resulta ser que tengo la dificultad de que cuando voy a algún bar o algo y lo siento al lado mío o lo que fuese, no para de llorar. Obviamente, siempre antes lo saco a hacer sus necesidades, ¿no?
1: Uh-huh.
2: Y que desfogue un poquito. Pero no entiendo por qué llora y sin haber ningún perro delante. Es que no le encuentro explicación. Y me tengo que levantar del bar, llevarlo a la casa y poder volver al bar para desayunar. Pero no entiendo el por qué, qué es lo que le pueda molestar o de qué manera lo puedo ayudar. Si pudieran ustedes darme algún consejo, se los agradecería.
1: Vale, a ver qué hay.
2: Pues
1: algo más.
2: Gracias a ustedes, porque de verdad que ayudan muchísimo y tienen un programa maravilloso. Mil gracias en nombre de todos los vecinos del Ciudad Jardín

0: que los estamos escuchando, porque de verdad aquí hay un montón de perritos, de gatitos, y de verdad que nos tienen enganchados.
1: Qué bueno. Pues muchísimas gracias, cielo. Vamos a ver, perrete de un año adoptado, lo primero que te tengo que dar es las gracias de parte del perro porque le hayas incorporado en tu vida a un animal que estaba buscando una segunda oportunidad. Yo creo que es de lo más bonito que podemos regalarle a un no racional.
2: ¿Has preguntado de qué raza es? A lo mejor es un raza llorón terrier. Es un perro llorón, no, igual que hay un perro pastor, hay un perro llorón.
1: Mira qué cosa más bonita.
2: Es un perro plañidero.
1: Mira, eso es un zorrillo.
2: Y llora.
1: Yo te quiero hacer una pregunta que la gente dirá, este tío es tonto, ya lo sabéis que soy tonto, tampoco hay que andar muy, muy lejano a la conclusión. Cuando tú te pones a desayunar, ¿al perrillo le pone algo? ¿Le pone un platito con agua? ¿Le pones algo? Evidentemente, si el perro gime, si el perro... cuando estás tú desayunando, me imagino que te pondrás pues en una silla, bien dentro, bien fuera, si en el local dejan entrar animales o fuera. Que el animal haga esos ruidos, evidentemente quiere decirte algo. ¿Qué? No lo sé, no he hablado con el perro, tú tampoco, porque es difícil entenderles. Pero el perro quiere algo. O se siente de determinada forma y no está a gusto. Y evidentemente la única forma de llamar tu atención es emitiendo esos sonidos. Yo intentaría... es que esto es complicado, porque si está llorando y le das un premio, pues puede entender que lo que quieres es que siga llorando. Con lo cual, yo te recomendaría que hablaras con un especialista en comportamiento, con un veterinario o veterinaria especializado en comportamiento, y que te acompañara un día a desayunar y que viera verdaderamente... cómo se comporta el animal y qué puede ser lo que le provoca esos gemidos. Pero evidentemente el perro quiere algo. Yo no le pondría directamente nada de comer porque a lo mejor lo de gemir lo considera un premio que tú le des comida. No sé si me explico. Sí. El perro va a estar gimiendo todo el día. Dice, me da comida si gimo. Consúltalo con un especialista. Y lo mejor es que te acompañe al sitio, de verdad, porque a mí me dices eso, tendría que ver al perro, salir contigo desde casa, el paseo va tranquilo, no va tranquilo, el sitio al que vas a desayunar, no lo sé, a lo mejor al animal le incomoda porque hay algún olor que no le mole, prueba en otro bar, no lo sé, pero en principio para que alguien te lo aclare, tiene que ser un especialista que visualice de forma directa el problema. Es como si tú tienes un problema, bueno, yo, como si tengo todos los problemas que tengo en la cabeza, pues puedo llamar a un psiquiatra y decirle, oye, me encuentro raro, estoy mordiendo un tabique, ¿por qué puede ser esto? Pues hombre, vente a consulta y lo charlamos, ¿no? Pues lo mismo, el especialista que vaya a veros a ti y al perro desayunando. Total, si no tiramos de especialistas, las soluciones a veces no llegan. Tranquila, porque es un gemido de llamada de atención, algo quiere. ¿Qué? No tengo ni la más remota idea.
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1: Pues aquí seguimos en Onda Cero y en Melodía FM, en Como el Perro y el Gato. Llega el momento en el que Iván Cortés nos lee la carta de algún animal que le ha enviado un animal a Iván Cortés,
2: claro. Bueno, pues es un animal de color verde.
1: Una rana.
2: Exactamente.
1: ¿Es una rana? Rana,
2: pero no una rana cualquiera, es una rana muy peculiar. No,
1: la
2: es
1: la rana Gustavo. Gustavo.
2: Vaya, no es tío, esa.
1: No pillo ni una.
2: Es una rana. ¿Qué? Vasca.
1: ¿Una rana vasca?
2: Una rana vasca.
1: Levanta piedra.
2: Más vasca que una igurriña.
1: Parte árbol.
2: Sí, señor.
1: Hace chacolí.
2: Hace cositas.
1: Qué rico.
2: ¿Quieres que te lo cuente?
1: Me estoy deseando.
2: ¡Vamos allá!
1: Vamos.
2: Hola, Iván. Me llamo Pachi y soy una ranita de Igeldo. Una Ilia meridionalis. Uh-huh. Una especie exclusiva nada más que del País Vasco. Más vasca que una chalaparta. Más vasca que una urrescu y más vasca que una escolari jugando a la pelota mientras levanta una piedra. Vivo en Donostia, Orio y Usurbil. Concretamente en Mendizorroz.
1: ¿Dónde?
2: En Mendizorroz.
1: Vale.
2: Que suena como a delantero central del Real Sociedad, pero de los años 80. ¡Atención! ¡Balón en el área! ¡Remata Mendizorroz! Y gol. Pues ahí andamos nosotros, Quillo, entre la charca y los helechos. Aquí tenemos una sociedad gastronómica que se llama Ranoac, donde los viernes nos juntamos todas las ranas a tomar chacolí de agua de charca y un pinchito de mosca mientras arreglamos nuestro mundo. Bueno, lo que nos queda ya de él, porque resulta que cada vez que quedamos menos. Según el último recuento de la Diputación de Guipúzcoa, apenas somos 235 machos cantores. Dicho así, parece un orfeón donostiarra. Pero somos nosotros camelando a las muchachas. A las muchachitas de la charca. Y, ¡ay, qué piernas tiene, qué patas, qué ancas! En 2003 éramos 411. Hemos perdido más socios que un videoclub desde que llegó Netflix y yo. Y eso que llevamos millones de años sobreviviendo. Hemos visto glaciaciones, cambios climáticos, naturales. Pero ahora lo que nos está dejando tocado son las carreteras, las obras y la desaparición de los humedales, que ahora son secarrales. Los humanos ven una charca y piensan, ¡ira! ¡Aquí cabe una urbanización entera! Pero nosotros, cuando vemos una charca, pues para nosotros una maternidad, una discoteca, un restaurante, un bloque de apartamento, todo en uno, no tenemos otro. Cada vez que desaparece uno, es como si derribaran San Mamé, Anoeta y el Guggenheim un domingo por la tarde. Luego están las enfermedades, los hongos y los listos que sueltan los peces y las tortugas donde no deben. Para ellos dicen, ¡ay, qué buena acción estoy haciendo! Voy a liberar a estos animalitos. Para nosotros es invitar a los depredadores para cenarnos a nosotros. Y a mí me da pena pensar que un día deje de escucharse nuestro canto en esta charca. Porque si desaparecemos nosotros, igual el problema no es solo de las ranas, porque nosotros somos como la luz roja que te salta en el salpicadero. Se despide de vosotros Pachi, la ranita de Igeldo, exclusiva del País Vasco.
1: Pues lo tienes.

0: otro animal pequeñico, desconocido para muchos. ¿Quién sabe que existía esta ranita?
1: Como en nuestro planeta, fíjate que tenemos algunas ranas que ni las conocemos, no las sabríamos distinguir, diríamos esto, pues una rana. Pues no, esas ranas nada más que las hay en el País Vasco.
0: Exacto. Y quedan cada vez menos.
1: Y son ranas independentistas o son ranas nacionalistas.
0: Dejémoslo en autóctonas.
1: Vale, sí, sí, pues.
0: Estas ranas, la gente puede que no les dé importancia.
1: Pero no quieren estar en el resto de España, ¿eh?
0: Solo no, pero vamos a ver, pero si están nacidas y genéticamente adaptadas a una zona. Sí. Y es donde tienen que vivir. Pero como tú bien decías, que me ha dado muchísima pena, tío, sí, porque es que para las ranas una charca es un mundo.
1: Hombre.
0: Es un mundo.
1: Para nosotros es un charco para meter la, que para pisarlo y mojarte un calcetín. Sí, pero sí, para ellos es todo su ecosistema.
0: Mira, nosotros tenemos un lío ahora mismo porque el pozo este que tenemos con
1: el pozo del tío Raimundo.
0: El pozo que tenemos ahí en el jardín, pues tenía una pérdida de agua, hemos tenido que vaciarlo, sí, pues buscar los agujericos, taparlos, sí, y tenemos lo que es el caminico de agua, pues todo lleno de agüita para que sigan las ranas y sigan criando.
1: Para que sigan viviendo.
0: Claro, tío,
1: para que no se mueran.
0: Tenemos una angustia, tío, de poder acabar.
1: Me imagino esa rana con las manos atrás en la espalda viéndote hacer la obra, diciéndote, eso lo hago yo mejor.
2: ¡Echa más en la derecha, hombre!
1: ¡Termina ya, hombre!
2: ¡No tienes ni idea, tío!
1: ¡Hazme el favor, que estoy aquí!
2: ¿No ves que luego tengo que saltar desde ahí?
1: Que ya es verano, llena la charca.
0: Pues eso, que como siempre, el ser humano quitando ecosistemas. Que son 200 ranas, pues tienen 200 derechos a vivir. Ya está.
1: ¿Y si me queréis seguir?
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0: Radio.
1: Iván Cortés Radio. Radio. Cada vez somos más, ¿eh?
0: Sí.
1: Cada vez hay más gente ahí. Estamos disfrutando mucho desde Argentina hasta California.
0: Lo chungo sería que cada vez fueran menos, tío.
1: Pasando por Ciudad Jardín.
0: Tira, tira. Está muy bien esto. Lady Antebellum. ¿Esto es de vuestra época? No, pone los dos jóvenes cara. No habéis oído esto en vuestra vida.
1: No.
0: No es de hace tan poquito, o sea que es de hace un huevo, quiero decir.
1: Yo conozco 9 milímetros Parabellum.
0: Pero Lady Antebellum no te suena.
1: No, esa es de antes de Parabellum.
0: Hombre, a mí me suena la canción.
1: Está igual.
0: Sí, es una canción así sencillita.
1: A lo mejor el estribillo está mejor que.
0: Sí, hombre, ahora va subiendo. Ahora va subiendo.
1: Cuando entran las dos voces.
0: Es bonita, tío.
1: Simplecita. Una melodía, una armonía.
0: Y se titula Need You Now, que te necesito ahora. Tiene prisa.

0: Pues aquí seguimos en Onda Cero y en Melodía FM, como el perro y el gato llevando la máquina a don Miguel Querol, que lo está haciendo Nickelater. Nickerol, lo está haciendo Nickeralda. ¿Qué te parece, Nickeralda?
1: Pues lo ha hecho muy bien, ¿eh?
0: Pues lo está haciendo pues como un profesional, que va a ser, tío. Lo que pasa es que están viniendo tantos profesionales nuevos, jóvenes, que
1: da miedo, da miedo un principio, porque tú piensas, espero que sepa lo que hace.
0: Da vitalidad.
1: Pero este tío sabe lo que hace. Lo ha hecho fino.
0: Sabe hacer la raíz cuadrada de 187 sin papel y bolí, ya te lo digo yo.
1: Vamos a tirar para adelante para ver cómo lo hace en la segunda parte.
0: Yo creo que vamos a dar pistas, a ver cómo lo hace también la gente, porque estamos buscando un animal este fin de semana, un reptil de la familia de los agámidos, que es un grupo de lagartos muy diverso, que habita principalmente África, Asia y Oceanía.
1: Pues es una falsa cabeza. El otro día me encontré yo tres falsas cabezas en la basura, Guillo. Me pegó un susto. Pensé que era, digo, a ver si va a haber un asesino en serie en Leganés y no me he enterado.
0: ¿Pero qué dices?
1: ¿Y sabes qué eran?
0: No.
1: De una escuela de peluquería. Y habían tirado los maniquí, la cabeza con la peluca.
0: La cabeza de la peluca. Y casi te giña encima.
1: Había una bolsa y yo digo, creo que dentro de esa bolsa hay una persona o hay pelo. Y pues esto le pasa lo mismo, que poseen una falsa cabeza que está formada por espina y la tiene en la nuca.
0: Ajá.
1: Por si alguien te quiere soplar la nuca, que sepa que tiene espina.
0: Sí.
1: Y que utiliza para construir. No, para confundir. Podía construir, pero no construye, confunde.
0: Sí.
1: Confunde a los posibles depredadores.
0: Vamos, que tiene ahí en la colleja unas espinas que dice eso en la cabeza, van a por ellos, se pinchan y no en la cabeza.
1: ¿Quién lo hubiera tenido eso en EGB para que no te vieran
0: las collejas,
1: los morrillos ahí cuando te pelaba?
0: ¿Los morrillos?
1: El que pela estrena.
0: ¿Tú llamabas morrillo?
1: Te dan un morrillo así como el que pela estrena.
0: ¿Cómo era? Entre oreja y oreja, colleja, qué lástima. Tiene una capacidad extraordinaria porque puede recoger agua a través de canales microscópicos situados entre sus escamas. O sea, flípalo. Bebe agua por tubitos muy pequeños entre sus escamas y esos tubitos van conectados hasta la boca. O sea, tiene un sistema de tuberías en la periferia.
1: Tiene una lengüilla loca que chupa así por el lado. Bueno, pues por su aspecto, muchas personas al verla piensan que parece un pequeño dragón. Parece un dragón salido, pero muy pequeño. La verdad que un dragón que Jorge lo hubiera de San Jordi. No lo hubiera costado, la pisa y la mata.
0: Sí, sí, sí.
1: Bueno, el caso que en alguna película fantástica hemos podido ver dragones muy parecidos a estos porque son unos copiones y se copian de la naturaleza.
0: Totalmente. Aunque vive en regiones remotas, la conservación de los ecosistemas desérticos australianos es fundamental. Pero a ver quién conserva los desiertos australianos. Para garantizar el futuro de especies tan especializadas como esta, nos ha fastidiado. Viven en el desierto. Y aunque parezca que se lo montan bien y que no necesitan nada, también necesitan un entorno adecuado.
1: Seguro que has visto alguna vez en tu vida algún documental de David Attenborough que haya salido este animal, porque este sale en todos lados. No es el que se arranca los huevos y sale corriendo por encima del agua,
0: que ese
1: es el, como un Dilophosaurus. Ese no. Este es el de los pinchos que parece que le han atropellado, que está aplastado.
0: Es como Spinetta lo bestia.
1: Como el perro y el gato, @onda0.es si tú sabes qué animal es este.
0: Y si nos lo quieres decir por nota de voz, 608-354-383.
1: ¿Y todo esto para qué?
0: Para llevarte un maravilloso premio de parte de...
1: Main Fortune.
0: ¡Waka! 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
1: ¡Ah! Vuelve a volver la actualidad, la información, las noticias.
0: De los animales. Ay, mi tierra, algunas veces, pues como todos lados. Bisones muertos, mutilados, suciedad extrema. La granja de los horrores de La Coruña ha sido denunciada por una ONG.
1: La verdad que en tu tierra había esta noticia, o sea, había varias noticias esta semana. Una es que los pescadores les están obligando a espantar a los delfines y los pescadores se están negando. Porque dice, pero ¿y qué, por qué tenemos nosotros que asustar a esos animalitos? Pero para que no se acostumbren a las personas, pues los están intentando a las marsopas y a los delfines, pues empujar los mamíferos marinos.
0: Vamos a seguir interviniendo en la vida de los animales más de lo que ya lo hacemos.
1: Bueno, en ese caso se trata de mar y montaña, hemos hablado de mar, ahora de montaña. La ONG Arde Global ha denunciado ante la Fiscalía de La Coruña el estado de una granja peletera de bisones situada en Abegondo. Tras varios meses de investigación, ya no sé si recordaréis aquella época de la pandemia, cuando se hablaba mucho de estos animales que podían transmitir y cosas así, pues tú imagínate cómo los tienen, que no es no sería extraño que nos volvieran a suceder enfermedades zoonóticas.
0: Bueno.
1: Según la organización, en las instalaciones encontraron cadáveres, yo he visto las fotos, estamos viendo los vídeos ahora los que nos estáis viendo por YouTube, instalaciones encontraron cadáveres en descomposición, animales vivos con graves mutilaciones, probablemente autoinfligidas, heridas en los ojos, cara y genitales, además de crías que estaban muertas, mezclado con los vivos, y unas condiciones de higiene muy deficientes. Las imágenes muestran las jaulas que están oxidadas con acumulación de excremento y la presencia de gatos y aves silvestres dentro de la explotación. Lo que, según los denunciantes, pues compromete la bioseguridad del recinto, porque después ese gato sale fuera, si ha tocado algo que lo ha infectado, si un ave emigra de un sitio al otro y ha tocado...
0: Interacción de animales, unos asqueados y otros en estado libre que pueden llevar cualquier tipo de infección a cualquier tipo de sitio.
1: Pues sí, un perito veterinaria considera que las condiciones observadas son compatibles con estrés crónico, dolor y un grave deterioro del bienestar animal. Tras conocerse la denuncia, la Xunta de Galicia ha anunciado... Yo creo que van un poco tarde, pero...
0: Es que es alucinante esto, tío.
1: Pues ahora, el capitán a posteriori quiere hacer una inspección inmediata para comprobar el estado de esta granja y determinar si existen incumplimientos de la normativa vigente. Pues que le pregunten directamente a Arde Global, a la ONG que ha levantado esto, y directamente pues ellos te pueden informar.
0: Mira, voy a hacer un planteamiento que seguramente mucha gente esté en desacuerdo, o no lo sé, y me gustaría que dierais vuestra opinión. 608-354-383. Vamos a ver, si esto se detecta y un profesional de la salud animal, en este caso una perito veterinaria, considera todo esto, yo no entiendo cómo la Xunta, después de conocer este informe de un perito veterinario, anuncia una inspección inmediata. No. Es que según te llegue, tienes que mandar a las fuerzas del orden y a tus veterinarios oficiales de la Xunta para que intervengan eso de forma inmediata. Saquen a los animales que se pueden recuperar y se cierre ese sitio de forma inmediata. Y los hijos de la Gran Bretaña a la puñetera cárcel, pero rapidito. Y con una multa que les impida a esta gentuza volver a abrir un recinto de muerte. Luego nos asustaremos si por alguna vía hay alguna enfermedad que proceda de los animales y que llegue a los humanos. Haciendo estas cosas, estamos provocando a que los microorganismos que están dentro de estos animales, que pueden portar, que pueden enaltecerse por el mal estado, por el estrés, porque se le caguen los compañeros encima, porque se muerdan, porque no tengan comida, si luego surgen enfermedades, no pasa nada. Y yo me planteo, si un médico de medicina humana llama a la policía por un delito presunto de maltrato de una persona a otra o de una familia que no está atendiendo a sus hijos y el médico llama, la policía acude de forma inmediata. ¿Es correcto? Creo que sí. ¿Por qué no sucede lo mismo con los animales? Son seres vivos, sintientes y con todo el derecho. Y además, que aquí hay un foco muy, muy, muy, muy riesgoso de un posible problema sanitario a nivel general. Y la Xunta dice, no, yo hago la inspección, la voy a hacer de forma inmediata. ¿Eh? ¿Qué carajo de forma inmediata? Ya. Ya. Es indigno. Pero no por la Xunta, no, no, esto es a nivel de España. A los políticos en general les da igual todo esto. A mí lo que más me entristece es
1: que normalmente tiene que haber una ONG que levanta la perdiz y después otros que se ponen la medalla, porque la Xunta debería de haber previsto que sucedieran estas cosas con inspecciones.
0: No, no, pero si, escúchame, si la Xunta no lo ha detectado, por lo que sea, aunque sí, sea su obligación, si en el momento en el que alguien le dice, y encima un profesional sanitario, esto tiene que acudir de forma inmediata. Mm. Y lo que nos pasa a los veterinarios es que, como parece que seguimos siendo, hombre, gracias a nuestros gestores, que seguimos siendo sanitarios de segunda, no, de tercera, esto es importantísimo, queridos amigos y amigos que nos estáis escuchando. O sea, que un grupo de animales en una granja estén de esta forma, la transmisión de enfermedades que puede salir a partir de ahí es brutal. Pero da igual. Mientras no empiece a morir gente, da igual. Si se mueren ellos, si se muerden entre ellos, si se cagan en la boca, da igual.
1: Hasta viven que pase entre sus propias crías en putrefacción.
0: Es asqueroso, tío.
1: Increíble.
0: Indecente. Pues nada, un abrazo a la Xunta de Galicia. Hay cosas, queridos paisanos, que hay que hacerlas de forma inmediata. Parece mentira. Pero bueno. Otra noticia. ¿Qué es? Dime qué es la mosca oriental de la fluta. Detectada por primera vez en España. ¿Mosca oriental de la fluta?
1: ¿Y tú me lo preguntas?
0: Clavando tu ojo en tu pupila en mi pupila azul.
1: Pues te lo voy a decir.
0: Por favor.
1: La detección de 3 ejemplares de la mosca oriental de la fruta en una de las trampas de vigilancia. Imagínate tú para coger una mosca de esta. ¡Sí! Que es una mosca chica que no la coge ni el maestro Miyagi.
0: Sí, hombre,
1: el profesor Miyagi con Miyagi los palillos.
0: Lo coge con los palillos, hombre.
1: Coge una mosca gorda, coge a lo mejor un moscardón. Pero esta es chiquitica.
0: Ah.
1: Bueno, el caso es que las trampas de vigilancia instaladas en Astillero, no en un astillero, ¿eh? El lugar se llama Astillero en Cantabria. Pues ha supuesto, porque yo pensaba ayer que digo, a lo mejor son moscas que vienen en los barcos.
0: Sí,
1: el vino en un barco.
0: De mosca extranjera.
1: Pues no, no era un astillero, sino que lo encontraron en Cantabria y ha supuesto la primera confirmación de que esta especie invasora ya ha llegado a España.
0: Oh, wow.
1: Es considerada una de las plagas agrícolas más destructivas del mundo entero.
0: ¡Qué bien!
1: Esta mosca deposita sus huevos en el interior de los frutos y nos morimos todos de escorbuto.
0: Que no, no diga eso, que no, la gente no, se lo cree, coño.
1: No se va a comer un plato y una manzana nadie más. Mira, las larvas se alimentan de la pulpa por dentro, lo típico del gusanito que muerde y hay un gusanito dentro. Bueno, pues están... Y lo que hacen es que inutilizan toda la cosecha. Los expertos advierten que puede afectar a más de 120 especies vegetales, ¿eh? Entre ellas los cítricos, los aguacates para que tú te hagas la tostada
0: sí, sí.
1: Para subirla a Instagram, los caqui, que a mi madre le gustan mucho los caqui, sí. Se llaman caqui persimón, ¿no? Algo así.
0: No lo sé.
1: Bueno, y también los frutales de hueso.
0: Melocotón.
1: Todos los demás, todos los que tengan hueso, el albaricoque. Un níspero
0: también.
1: Todo eso se lo come todo. Bueno, aunque la Organización Europea de Protección Vegetal considera que el clima de la zona donde fue detectada esta mosquita no le favorece que se quede allí, que se arraigue el establecimiento porque se quedan congeladas, organizaciones agrarias han pedido que refuercen la vigilancia, que pongan a gente en la puerta allí con spray pimienta y una porra extensible por si la mosca se pasa. El caso que quieren evitar su expansión. ¿Y cómo lo van a hacer? Van a hacer que las moscas machos sean infértiles.
0: Ajá.
1: Y después las van a soltar para que se peleen con los machos que son fértiles.
0: Sí.
1: Y entre ellos se maten.
0: Muy bien.
1: O sea, que es lo mejor que pueden hacer. Porque,
0: ¿y esto quién lo promociona, Ibai?
1: Pues por lo visto, tú sabes que
0: una gala de moscas pegándose estaría muy bien, sí.
1: Tú sabes que los machos somos así. Si hay una hembra en medio, ¿alguien va a salir con un ojo morado o a puñetazo?
0: Mira, a mí lo que me gusta es que por lo menos hayan inventado o intentado pensar en una opción ética, biológica.
1: Han intentado mucho, pero España es especialmente vulnerable porque tiene una enorme superficie frutícola. Por ejemplo, la huerta o las naranjas de Valencia.
0: ¡Valencia!
1: Y por ser uno de los principales productores europeos de frutas tropicales y subtropicales. Pero... al final terminamos comprando la fruta fuera,
0: sí, claro,
1: y a otros países. Ajá. Y nosotros que somos una potencia en esto,
0: nada,
1: lo que importamos,
0: pero se lo comen de fuera,
1: ¿qué importamos nosotros?
0: Nosotros importamos moscas.

0: mosca oriental para que nos maten.
1: Y mandamos nuestros cítricos fuera y traemos los cítricos malos que no cumplen las normativas.
0: ¿Y si
1: normativas?
0: No la están mandando los chinos queriendo esto.
1: Esto es seguro.
0: No la han mandado.
1: A lo mejor con tanta visita que estamos haciendo a China últimamente.
0: Nos estamos trayendo de ahí las moscas.
1: Nos estamos trayendo las moscas.
2: Ah, estáis ahí muy.
1: ¿Qué ha pasado?
2: Muy, yo qué sé, cosas de incógnito. Me gusta mucho lo de la velada de Ibai. ¿Sí? Yo lo llamaría la moscada del año.
1: Claro, la moscada del año. Y las moscas pegamos la mosca macho contra, contra las chinas. Lo que pasa es que las moscas chinas, yo creo que saben sumo.
0: ¿Tú sabes que
2: si supieran sumo, sería la.
0: Sí, harían canciones.
1: Ahí programando la mosca. Voy a hacer una canción porro. Qué bonito. ¿Has entrado para algo, para lucirnos con tu vista? Que cómo me agrada, de verdad. Cómo me agrada tu entrada.
0: Porque tenemos que...
1: ¿Qué?
0: Que estar seguro en esta vida. 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
1: Totalmente, totalmente.
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0: Buenos días.
1: Hola. A ver, os mando un mensaje porque tengo un problema serio con las pulgas de mis dos gatas. Perdón. Ya les he puesto pipetas de Menforsan, que son repelentes, pero el problema es que son repelentes, me las echan a mí a casa. Entonces ahora estoy echando otra pipeta que es para matar las pulgas, no para repelerlas.
2: Correcto.
1: El caso es que llevo un mes y pico.
2: Claro.
1: Y estoy fumigando la casa, pues cada 2-3 días, ventilo, wow, porque las gatas están todo el día en el jardín. El jardín tiene unos 9.000 metros cuadrados, está totalmente vallado, no pueden salir. A veces entra un gato de fuera, a veces he visto un zorro por casa que no sé por dónde entra. El caso es que están todo el día por fuera y entran a dormir, las meto a las 11, 11 y media, y bueno, alguna vez se me escapa alguna y se queda a dormir fuera. Pero bueno, están todo el día fuera y entra. Entonces, el problema es que sigo teniendo pulgas. El otro día, cuando me levanté, me puse un pantalón vaquero que tenía en la habitación y miro y tenía la pernera, pues había 8 o 10 pulgas. Me cago,
2: eso.
1: Pues, metí el pantalón y todo lo que había alrededor, lo metí a la lavadora, lo puse a 60 grados y así estoy con mantas y con todo. Y fumigo la casa de arriba abajo, pues cada 2-3 días para evitar el tema de los huevos y demás. Y sigo teniendo pulgas. Y las gatas veo que se rascan menos, pero siguen igual. Yo creo que las traje del pueblo, porque tengo ahí un gato, un ocupa, que es una casa que acabo de adquirir ahora y estoy arreglándola. Y el caso es que como voy a acabar llevando las gatas mías al pueblo, ¿para qué?
2: ¿Para qué? Adiós, buenas noches. Se ha terminado ahí. Me imagino que para que no estén solas. Están todos los...
1: Que se vayan, gracias, oliendo, dejó entrar al coche, a la ocupa, y se tira la bandeja trasera, con lo cual estas van a la bandeja trasera y lo huelen y así se van conociendo. El caso que yo creo que traje las pulgas de allí. Aquel también lo tengo con pipeta y demás. Pero no sé si lo estoy haciendo mal o si algo pasa. Aparte de todo, hay una gata que le veo a veces una pulga por la zona de la cabeza, el otro día hasta se la había estado en la comisura. De hecho, llevo en el bolsillo del pantalón una pinza, a ver si consigo cogerla, matarla con la pinza, aplastarla, y eso debe ser la pulga madre, porque debe tener como 2 milímetros o 3, Jesús, y la veo por ahí y digo, me cago en su madre, y no consigo acabar con ellas.
2: La
1: no sé
2: pulga
1: si
2: reina.
1: Darme algún consejo, si es que lo hay, o si sí, igual, sí, igual tengo que dinamitar la casa y marcharme de aquí.
2: Hombre, tampoco,
1: vale, muchísimas tanto. Gracias, un saludo.
3: Bueno, cuando digo que yo estoy fumigando, lo estoy haciendo con un producto ganadero, que es para pulgas, garrapatas y cosas de estas.
2: Vale,
3: diluyo en agua y no sé qué, no sé cuánto.
2: Vale.
3: Y luego tengo que ventilar.
2: Vale. Vamos a ver, querido. Tú ten en cuenta que por lo que nos estás contando, tienes un círculo infectivo perfecto.
4: Tiene un problemón con la pulga. Lo que no tiene problema es con la vista. Porque acabó de despertar, es capaz de ver 8 pulgas, no 9 ni 10. 8 pulgas en la pernera del pantalón.
2: Tiene la vista de Iron Man, tío.
4: O está obsesionado ya pulga por todos lados, ¿eh?
2: Vamos a ver, querido. Tú imagínate el circuito. Una pulga está en el exterior, por ahí, en otro ser vivo. Has hablado de una gata de otra casa, pero también has hablado que dentro de tu terreno de 9.000 metros cuadrados donde salen tus gatos, ahí se pueden encontrar hasta un señor de Badajoz dándose un paseo, tío.
4: Yo encontré un zorro.
2: Hay zorros. Entran otros gatos y esos animales pueden tener pulgas. Si tus gatos entran en contacto, aunque no sea directamente hipercercano, puede haber esa transmisión de pulgas. Vale. La transmisión de pulgas no la tienes cerrada ni de coña mientras los animales gatos salgan al exterior. Y van a seguir haciéndolo, por lo que me imagino. Con lo cual, tus gatos... Tienes que, en tu veterinario de la zona, decirle, ¿qué les pongo a mi gato, hijo mío de mi vida? Porque es que tienes un problema completo. Problema completo, problema con Mansi. Primero,

Tienes que pensar en un producto no solo repelente, sino ya de acción directa. Este caso serían, en el caso de Menforsan, serían los productos Pharma, que son los más leñeros. Pero esos gatos tienen que tener seguramente collar, pipeta e incluso tomarse alguna pastilla. Y ahora me explico por lo de la pastilla. Hay algunas pastillas antiparasitarias que lo que hacen es que si tu gato se toma esa pastilla, por su sangrecita fluye el producto. Y dentro de los productos que tiene esa pastilla hay un producto anti-baby pulguero. Es decir, que si pica la pulga, se esteriliza, no puede seguir teniendo y poniendo huevos de pulga. Esa combinación nos aseguraría un poquito la reducción de entrada de pulgas en casa, pero no del todo. Luego en casa, todas las pulgas que entran dentro de tus gatos, esas pulgas ponen huevos, huevos que caen en el sofá, en la alfombra y en todos los lados de tu casa. Tú estás dando un producto de ganadería para los entornos, que, bueno, pues ayuda y son bastante óptimos. Yo te diría también que hablaras con el veterinario de los productos para entornos. Hay como una especie de bombas de gas, hay determinado tipo de líquidos, hay cosas para echar en la casa de la forma que te diga el producto y el veterinario para intentar acabar con esos huevos que quedan entre todos los elementos mueble y de complementos de la casa, tío. Tienes la casa que es un criadero de huevos de pulga y tienes unos gatos que están metiendo continuamente huevos de pulga. Con lo cual, para acabar con todo el ciclo, tenemos que evitar que más pulgas se suban al animal, productos repelentes, químicos potentes, collar y pipeta. Esas pastillas que te digo, para que si le pican las pulgas, por lo menos se queden con un tratamiento farmacológico las pulgas, que no puedan reproducirse, y esas bombas de gas o otro tipo de productos para el hogar. Incluso, pero te lo tengo que decir, incluso combinando los cuatro sistemas, hay veces que seguimos teniendo pulgas. Con lo cual, confía en el veterinario, coméntale todo lo que te he dicho, adecuemos los productos a los gatos que tienes tanto en una casa como la otra, porque si no, vas a vivir con muchas mascotas, pero muchas de ellas van a ser pulgas. Ánimo, compañero, porque se puede acabar con ellas. Si te vuelvo a ver pintar. Esta también ha tenido problemitas con los nuevos tiempos. Te voy a dar una paliza por haber... Hombre, la verdad es que la frase no es muy adecuada. Pero si en su tiempo nadie la veía mal, pues no seamos tan rancios. 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

0: Buenas tardes.
1: Hola.
0: Soy Rosa, os llamo desde Valladolid. Tenemos dos perritas adoptadas. Una de ellas es una pequeñita, Yorkshire. Nos decían que con Chihuahua, pero me parece a mí que lo de Chihuahua no lo tiene. Es muy miedosa, pero a mí no me tiene ningún respeto. Y a la perrita mayor, que se llama Luna, que es mayor que ella, menos todavía. Y no hay forma de enseñarla que los pis y las cacas se hacen fuera de casa. Pero lo peor aún es que nos lo hace en las camas, en los sofás, donde la viene bien. Oye, muchísimas gracias y enhorabuena. Gracias por seguir ahí.
1: Gracias a ti, cariño.
2: Claro, que mira la foto que está subida en el sofá y con un palo.
3: ¡Un, o sea, palo!
2: Más grande que ella y que la hermana.
1: Hombre, es bastante Yorkshire, ¿eh?
2: Es muy Yorkshire. Yo de hecho, por eso decía que le faltaba la parte de Chihuahua.
1: La verdad es que...
2: La abuela al lado.
1: La abuela está como echada para afuera, como diciendo, yo no quiero estar al lado de este animal.
2: Yo no quiero saber nada del palo ese.
1: Está con el palo, se mea en las camas, me está dando mala vida. Y me está dando mala prensa, que yo que soy una perra buena, una perra vieja buena. Pero bueno.
2: Me está dejando mal.
1: Vamos a ver, querida Rosa. En principio... Si el animal ya hace lo que le da la gana por donde le da la gana, tenemos que tomarnos las cosas muy en serio. Desde mi humilde punto de vista, lo primerísimo que hay que hacer siempre, Rosa, y si escuchas el programa nos lo habrás oído decir más veces, es que cuando hay un descontrol de las rutinas higiénicas, es decir, que no hay rutina higiénica, que el perro se mea, se caga cuando quiere, donde quiere, no hay rutina. Cuando hay un problema en la rutina higiénica, lo primero que hay que pensar es en descartar que sea un problema físico, que tenga una cistitis, que tenga un problema al defecar, que tenga una molestia en las glándulas anales, que tenga una molestia en las vértebras lumbares y el sacro, yo qué sé, mogollón de cosas que les pueden molestar para no hacer las cosas donde debe. A mí me parece que el animal lo que no tiene es ningún tipo de rutina y bueno, pues que por lo que sea habéis ido dejándolo pasar y Cochinator se ha hecho cargo de la casa y dice, me cago en el sofá, pues me cago en el sofá, me meo en la cama de matrimonio, pues me meo en la cama de... Hombre, no, esto no podemos permitirlo. Lo primero, insisto, es descartar que sea un problema físico. No creo que sea un problema físico. Y una vez que el veterinario clínico vea que no es un problema físico, nos ponemos en manos de los veterinarios especialistas en comportamiento. ¿Por qué? Porque tienen que ver cómo se comporta el animal, qué pautas tenéis en casa. Para que el animal vuelva a tener rutinas higiénicas o las tenga por una vez en la vida, tenemos que establecer rutinas, Rosa, rutinas. Es decir, se levanta por la mañana, el primero que se levante por la mañana de casa, que no sé cuánto vivís, ni tampoco es cuestión de que me tenga que enterar de todo, pero el primero que se levante le pone al animal de comer y de beber, no tiene ni comida ni bebida. Estamos intentando que aprenda, ¿vale? Que coja una rutina. El perro por la noche os vais a la cama y no tiene ni agua ni comida. Ninguno de los dos. La abuela dirá, ¿pero qué pasa si yo no he hecho nada malo? Ya, solidaridad, abuela. Ni comida ni agua. Por la mañanita, a primera hora, se les pone su comidita y su agua y según acaban de comer y beber, a la calle. A la calle. Cuando el perro Yorkie con Chihuahua, que lo dudo, lo del Chihuahua, haga caca o pis, le montáis una fiesta. Muy bien, cariño, qué bien, qué meada tan bonita. ¡Ay, qué forma, qué obelisco! Hacerle una fiesta para que entienda que os mola que haga eso fuera, ¿vale? Y volvemos a casa, no hay ni agua ni comida. Hombre, si hace mucho

0: muchísimo calor, que peguen unos traguitos de agua, pero que no tengan agua a disposición para controlar un poquito el pis y la caca. Cuando tengamos que salir al mediodía, pues le ponemos la comida y el agua y a la calle. Y lo mismo. ¿Hace bien las cosas fuera? Premio, felicitaciones. Repetir, repetir hasta llegar a una rutina. Y si no eres capaz de conseguirla solo, y evidentísimamente tienes que contar con un profesional. ¿De acuerdo, Rosa? La Yorkie, esta chihuahueña que no respeta las normas.
1: Anárquica.
0: Hay que enseñarla.
1: Anarquía.
0: Tranquila, porque se puede.
1: Oye,
0: se puede.
1: ¿Sabe que Amparo me está preguntando qué puede hacer ella? Porque en su colonia, donde ella alimenta a los gatos, en Puerto Sagunto, hay muchas garrapatas. Y ella se le suben las garrapatas.
0: Nos ha fastidiado.
1: Y entonces dice si existen productos para humanos.
0: Sí.
1: Que le podamos poner a lo mejor a Amparo un collar de Menforsan. Que le podamos colgar una Virgen de Rocío, algo en el cuello.
0: Yo no voy a intervenir en lo que le tiene que recomendar un médico a un paciente humano, pero sí hay repelentes. De hecho, creo que si vais a la farmacia, los farmacéuticos tendrán 18 expositores con todo tipo de pulseritas y tobilleras antiparasitarias.
1: Sí, pero como si se centran más en los mosquitos, llegando a esta época, el Autan, el...
0: Pues no lo sé.
1: Que la citronela.
0: Que los médicos y los farmacéuticos decidan. Yo sobre personas no tengo ni la más remota idea. Supongo que los galenos y más aún los farmacéuticos seguro que han sacado algún producto.
1: Y además, hombre, que son muy peligrosos las garrapatas, pues ya hubo un,
0: hombre,
1: un
0: pues
1: presentado
0: puede,
1: que casi se va para el otro barrio.
0: No, te puede incluso matar.
1: Claro.
0: ¿Vale? O sea, una meningitis, una meningoencefalitis te puede llevar puesto.
1: Te puede transmitir hasta chikungunya.
0: Con lo cual, al salir al campo en estas épocas, yo siempre os recomiendo que aunque no quede muy chulo, pues pongáis los calcetines por encima del pantalón, esas cosas preventivas para que las pulgas no puedan entrar en nuestros entornos. Y sobre todo que cuando lleguéis a casa, aunque os parezca una chorrada, pegaros una buena ducha y frotaros bien por todas las zonas que son como recónditas, las zonas inguinales.
1: Los pliegues.
0: Los pliegues hacia el glúteo, los pliegues axilares.
1: Hay parte que te debajo del pecho. Vértelo, pero...
0: Pues hijo, hay que buscar. El otro día en consulta, ya os lo dije.
1: Entre los dedos de los pies.
0: Sí, una clienta me dijo que se había sacado una garrapata que la tenía enganchada. Y que le dije, vete al médico, evidentemente. Yo soy veterinario.
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15: Hola, buenas tardes, Mercedes de Alcorcón. Os mando un saludo como siempre para Bea, Iván, Carlos, aunque no siempre por este hacen. Bueno, a ver, tengo un problemilla, entre comillas. Mi gato Edu, de edad indefinida, yo creo que unos 6, 7, y está perdiendo peso muy deprisa. Y este verano ya sé que con el calor y tal, está comiendo bien, sus cacas son normales. Yo he llegado a pensar que las pipetas o el desparasitante interno no le está sentando demasiado bien.

Su actividad ahora es mucho mayor porque no para, tenemos un acceso al exterior con terraza y sube, baja, baja y sube, es un loco de la vida. Pero creo que está perdiendo mucho peso, no sé si debiera llevároslo.

0: hacéis unos análisis y esas cosillas, ¿vale? Bueno, voy a buscar un hogar para Chiquileta, ¿no?
1: Hombre, claro.
0: Pues nada, que paséis buen domingo, feliz semana, un beso muy fuerte, como siempre, por estar ahí. Gracias.
1: Gracias, Mercedes. Vamos a ver, el Edu, con 6 o 7 presuntos años, si está perdiendo peso de una forma muy rápida, las pérdidas ponderales, que son las pérdidas de peso, pueden ser un indicativo de patologías. Evidentemente, también puede ser un indicativo de cambio de rutina alimentaria, menos ingesta por el calor, pero no creo que con el periodo calorífico que llevemos, que no es tan largo ni tan extenso, haya podido provocar una pérdida de peso importante, ¿no? También dices que ha aumentado la actividad. Evidentemente, también si aumenta la actividad, pues tiene una mayor lógica que pierda un poquito de peso. Pero, sin lugar a dudas, Mercedes, te diría que sí, que sí, que lo que más recomendable sería, cuando hay una pérdida de peso tan evidente y tan clara, lo primerísimo es hacer una valoración del animal, valorarle manualmente, auscultación, echar un vistazo a sus ojos, echar un vistazo a todo el organismo y, por supuesto, hacer una toma de muestra de sangre y hacer una analítica completa para valorar si hay algún tipo de dato que nos indique a qué se debe esta pérdida, simple y llanamente. Uh-huh. Con lo cual, pues sí, evidentemente, te ratifico que debes ir a la clínica a realizar una valoración del animal. ¿Las pérdidas de peso son importantes? Sí. ¿Pueden ser normales? Totalmente fisiológicas. ¿Pueden indicar patología? También. Y por ello, ante la duda, un profesional sanitario como un veterinario que realice las pruebas que considere oportunas para valorar el estado de pérdida de carnes de ese precioso felino. Esto de empezar una canción pareciendo que te duele algo, la verdad es que no lo entiendo, ¿eh? Oye, aquí, que empiece desde aquí, que queda muy bonito. Ironic, Alanis Morissette.

0: ¿Cómo estás, compañera?
1: Buenas tardes, muy bien.
0: ¿Cómo me alegro?
1: Y sufriendo el calor como todos.
0: Uy, ya ves. Pff, madre mía, cómo se ha puesto el Lorenzo en un rato, tío. Está cada vez más cabreado, yo no sé qué le pasa. A ver, tenemos bastantes cosas para ti. Sí. Y lo primero es que el señor Cortés, con su melodiosa y gaditana voz,
2: te voy a leer una consulta.
0: Te vierta una consulta.
1: Muy bien. Sí.
2: Concretamente de Julio Ortega, que nos ha mandado un mail que dice: mi lindo gatito de un año, tiene un año de edad, no maulla. Es encantador y muy grande. Tiene un año. Y como mucho hace ¡im!
3: ¿Cómo?
2: Hace ¡im! ¡Im! Eso lo ¡im! Bueno, como si lo hiciera para adentro. El veterinario que le lleva dice que está bien, que tras su revisión, pues mirando por ahí algún que otro artículo he leído, que si no lo necesitan, pues ni maullan.
0: Claro. Eso es como el niño que no habló hasta los 18 años. Y le dicen, porque el niño en una comida familiar no había hablado hasta los 18 años. En una comida familiar el niño dice, por favor, ¿me podéis acercar la sal? Y le dice el padre, ¿pero hablas? Y dice, sí. Y dice, ¿por qué no has hablado hasta ahora? Y dice, porque no me había hecho falta. Pues ya está. Pues el gato lo mismo, hace mí. Pues porque es lo único que le hace falta. No lo sé, Anglada, ¿qué le pasa a este gato?
1: Muy buena pregunta. A ver, sobre todo siempre decimos lo claro, la bolita de cristal me la ha dejado.
0: Correcto.
1: No, ahora en serio. A ver, es verdad que si el veterinario descarta cualquier cosa, porque es verdad que hay algunas veces que algún tema vírico, herpes virus y tal, puede producir afonías en gatos, que esto pasa, ¿no? Pero si el veterinario ha descartado ya cualquier tema físico, bueno, pues por lo menos nos quitamos esa preocupación, ¿no?
0: Claro.
1: Y es verdad que los gatos hay veces que si no necesitan, pues no maullan. De hecho, mi gato Rayito Cósmico, maulla lo justico y necesario. O sea, entonces al final es eso, lo que necesitan, no hay más. Sobre todo, y vuelvo a repetir lo mismo, descartando que no haya ningún problema físico, que ya lo ha descartado el veterinario.
0: Total. Vamos a ver, es que estamos muy mal acostumbrados a que parece que todos los gatos maullan, que todos los gatos dan ruidos por la noche. No, pues cada gato es un mundo. Cada gato es un mundo. Y cada gato se expresa como le da la gana, unos para adentro, otros para afuera. Pues cada uno hace lo que quiere. O sea, nosotros en casa tenemos tal cantidad de sonidos que podría hacer una sinfonía uniendo trozos.
1: Una canción.
0: Sí, totalmente. Serían mejores que las mías. Pero bueno, que no se preocupe este amigo porque su gato haga... ¿Cómo hace, Iván?
2: ¡Im!
0: ¡Im!
2: Y dos M's.
0: Igual es que es tartamudo, tío, no le sale.
2: Puede ser,
0: y quiere llamar al dueño ¡imbécil! Y no le sale, tío. No lo sé, yo qué sé, es una broma. Tenemos también una cosa que querías comentar de un comentario.
1: Me comentaron en mi comentario, sí. Sí, bueno, ya sabéis que las redes sociales son como son y de vez en cuando sale gente...
2: Aburrida.
1: Diciendo, sí. Diciendo cositas que, bueno, que tal. Mira, pues en uno de los vídeos que subí la semana pasada, no me acuerdo cuál de ellos, había un comentario de una persona que decía, pues, básicamente que los gatos en las casas, pues era normal que tuvieran enfermedades, porque se les castraba, porque no tenían calidad de vida, bueno, básicamente esto. Y es algo que a mí me gusta siempre recordar a la gente, que no es lo mismo tener un gato que convivir con un gato y que sea de tu familia, ¿vale? Son diferentes. Es decir, si tú tienes un gato, es como si tienes una mesa. Si simplemente la mesa la limpias y punto, pues es un objeto que tienes ahí. Si a tu gato le tienes que simplemente le pones de comer y limpias el arenero y poco más, pues ese gato, pues probablemente, y en muchas... Pues es verdad que a lo mejor a este señor le tengo que dar hasta la razón, ¿vale? Pero... Yo sé que el 80% de las personas que nos están escuchando consideran, voy a decir el 80 por no decir el 99, ¿vale? Uh-huh. Pero consideran a sus gatos parte de su familia. Entonces yo sé que estas personas se preocupan por mirar qué más necesita su gato, si necesita enriquecimiento ambiental, si necesita un tipo de alimentación, si necesitan que pasemos tiempo de calidad con ellos. Entonces, ¿realmente los gatos pueden ser felices en nuestras casas sin salir a la calle, al exterior?
2: Sí, con una caja de cartón.
1: Siempre y cuando... Además, son felices cuando hacemos los pedidos online.
0: Hombre, se ponen tontos perdidos.
1: Sí. Entonces, es verdad que sí, son felices siempre y cuando se les proporcione lo que necesitan los gatos. Que, volvemos a lo mismo, no es solamente la caja de cartón de Iván, sino que preocuparse un poco más de qué es lo que necesita. Al final es como, pues yo qué sé, las personas que tienen hijos por primera vez. Yo no tengo hijos, pero seguro que si tuviera hijos la primera vez sería como, Dios mío, ¿qué hago con este bebé?
0: Totalmente.
1: Bueno, pues te preocupas en, tú sí que has tenido, te preocupas en saber qué es lo que necesita. No por lo que has oído, no por lo que, bueno, algo, pero te preocupas realmente en saber qué es lo que necesita y preguntas a profesionales y te vas al médico y hablas a lo mejor con el educador, lo que sea. Pues igual con los animales, no por simplemente convivir con un gato o tener, en este caso un gato, yo diferencio mucho el tener con convivir.
0: Hombre.
1: Real, claro, convivir con un gato implica que tienes que preocuparte por lo que necesitas.
0: Interaccionar, tocar, sí. Sentir. Vamos a ver, a mí lo que me hacen gracia de estas...
1: Respetar.
0: Exacto, tío. O sea, lo que es lo normal en una relación... interseres vivos, ya está, interseres vivos. A mí me hace muchísima gracia pues esta gente que categoriza tanto sus ideas, ¿no? O sea, los gatos en los hogares no pueden estar felices. Y digo, a ver, me imagino que esta persona pues habrá hecho una encuesta vis-a-vis con todos los gatos del mundo y le habrán dicho, mira, estamos muy mal, no queremos vivir en las casas de los hombres. Y se lo han dicho a esta persona, y esta persona nos lo quiere transmitir. Me parece una estupidez, o sea, evidentemente hay niños que viven fatal en casa con sus padres, hay niños que viven en la gloria con sus padres, hay gatos que viven en la gloria dentro de una casa, hay perros que viven en la gloria dentro de una casa y hay caballos que no viven dentro de una casa en la gloria. Todo tiene una lógica, todo tiene una adaptación de miles de años que creo que este señor no debe considerar en su opinión, simplemente. Ya está. Sí. Y que no ha tenido un gato en su vida, seguramente también. No lo sé.
1: No lo sé. No, porque este es un habitual de los comentarios haters hacia mí, entonces...
0: Ah, bueno, hombre.
1: Ya.
0: Pero esa gente...
1: Ya voy más o menos sabiendo cómo va.
0: Esa pero gente es que al final se le coge cariño también, ¿eh?
1: Sí, porque... Ay, no me ha comentado. ¿Dónde estará? ¿Qué estará haciendo?
0: Pobrecito. No. Igual pero... le ha dado un hálito de inteligencia y está mareado. Sí.
1: No, pero es verdad que es lo que tú dices, el ser tan tajante con nuestras ideas, tenemos que, yo siempre lo digo, en vez de decir esto es imposible, piensa, ostras, si hay alguien que lo está diciendo, vamos a investigar si esto puede ser o no puede ser. Esta persona que dice es imposible que un gato sea feliz en su casa, en una casa, pues no digas esto, piensa, ostras, pues si hay gente que está conviviendo con gatos y hay gente que tal, vamos a investigar, oye, que a lo mejor sí que se puede. Entonces, no seamos tan tajantes en todo. Oye, que a lo mejor es verdad que lo investigas y dices, no, está todo fatal. Bueno, pues vale, pues entonces ya con conocimiento de causa habla. Pero no simplemente de... No seamos tan cenutrios en nuestras ideas.
0: Hombre, yo estoy absolutamente de acuerdo que ni blanco ni negro. O sea, hay gatos que viven absolutamente felices en un entorno, hay gatos que querrían salir huyendo de la casa, hay gatos que se les mete en casa y habían vivido fuera y no soportan vivir en casa. Pues cada animal es un mundo, igual que...

0: gente que no para en casa y le encanta estar todo el día fuera de casa, y hay gente, bueno, esa gente cuando se hace mayor ya dice, no, me gusta la casa, de verdad, ya ha salido bastante. Es que las generalizaciones son odiosas, y que desde luego el gato es un ser que puede vivir no feliz, sino absolutamente integrado en una familia, en un hogar humano, sin duda. Que hay gatos que no, sin duda. Pues claro, como todo.
1: Pero bueno. Sí, y también lo que tú has dicho, ni blancos ni negros.
0: Claro.
1: Los gatos son gatos. Exacto. No son hijos.
0: Ni roboses.
1: ¿Vale? ni robot, ni gatitos de estos que no. ¿Cómo se llamaba el gato este del...? El de los chinos del brazo que sube bajo, ese está aquí.
0: Ah, sí, el Munchen este. ¿Cómo es?
2: El Harikumi. Kumigami.
0: ¿Pero te lo está inventando ahora?
2: Kakarumi. Vale. No, algo así era, sí, ¿no?
0: Kokorota.
2: Kirikoko.
0: Vale. Sí, sí, sí. Pues eso,
1: al el final que sea. Son seres vivos y que tienen su forma de ser y que tenemos que respetar, por eso es el respeto. Tenemos que respetar lo que es la condición de gato.
0: Totalmente.
1: No es ni un perro pequeño, ni es un hijo, por mucho que le queramos, que yo es que adoro a mis gatos, adoro a mi perro, sí. Pero tenemos que ser un poco, porque al final el problema es que si no respetamos la condición de gato y les ponemos más allá o más o de menos, lo único que estamos haciendo es hacerle daño al gato.
0: Totalmente. A un gato lo que hay que hacer es dejarle ser gato, a un ser humano hay que dejarle ser ser humano, y a cualquier ser vivo hay que dejarle que disfrute de esa posibilidad que le ha dado el universo de vivir.
2: ¡Joroba! Ha visto que no se vaya muy lejos, se llama Manekineko. Y yo he dicho...
0: Ha dicho de todo menos Manekineko.
2: Akira Kurosawa, sí, claro, o sí. Harumaki Karuki, he dicho, más o menos.
0: Y Chispy Crispy también.
2: Hiroshima, anda, Nagasaki.
0: Date un golpe en la cabeza. Querida amiga, compañera de todo, besos y abrazos y gracias por
2: bendiciones.
0: Estar
1: bendiciones. Un besito muy
0: beso
1: fuerte.
0: Muy grande, cariño. Hasta luego.
1: Un besito.
0: Luego.
2: Chao.
1: Adiós,
2: chao.
1: Adiós, adiós.
0: La guitarra de Santana y acompañándole Michael Branch, que es el que come después del desayuno. El Branch. The Game of Love.

0: Pues aquí seguimos. Nos queda una horita por delante para pasarnos lo pirata. Ahora lleva la máquina Lady Carpintero. Lleva...
1: Lady.
0: ¿Cómo?
1: Lady.
0: Ah, vale. Me ha dado un susto.
1: Give me two light.
0: Muy bien, muy bien. Beatriz Ramos llevando la producción, que ahora mismo está enganchada al teléfono. Parece que le está dando duro.
2: ¿Para que le tiene contratada Telefónica?
0: Iván Cortés, ¿todo bien?
2: Todo bien.
0: Pues vamos
2: a ver. Ok, ya está aquí Beto Betancourt. Ya ha llegado Kate Austen Abel. También tenemos, por ejemplo, fíjate quién ha llegado, ¿eh? Lola Fernanmo. Lola Fernanmo. Pero es que estaba buscando, a ver si lo encuentro, un mensaje de que nos han mandado desde Honduras.
0: Honduras, qué bonito.
2: Sí, Honduras presente. Ponía por aquí y no lo encuentro.
0: Mandando mensaje a Honduras, ya está, estupendo. Un beso para Honduras. ¿Damos pistas?
2: Y desde Colima, México.
0: También.
2: Desde Tecomán.
0: Pero si a mí me encanta.
2: Tiene nombre de superhéroe ese sitio, ¿eh? Tecomán.
0: Tecomán. También es una tienda de productos para el hombre.
2: Para el bricolaje.
0: Sí, Tecomán. Este fin de semana estamos buscando un reptil de la familia de los agámidos, que es un grupo de lagartidos muy diverso que habita principalmente en África, Asia y Oceanía.
2: Mira, ya lo he encontrado, era Dilsia. Dilsia, se llama Dilsia. ¿Y qué nombre, eh? Dilsia.
0: Me encanta.
2: Dilsia Betancourt, que debe ser familia de Beto.
0: Sí.
2: Dice, hola, soy Dilsia, una chuca. Chaquichuca. Una chuca de Honduras.
0: Qué bonito.
2: Me encanta su programa todos los fines de semana. Escuchamos su programa.
0: Qué bonito.
2: A lo mejor en vez de una chuca es una chica. Yo es que no sé si a lo mejor chuca es el que es de Honduras, que igual que los de madrileños son gatos, sí. A lo mejor de Honduras son
0: ahora te lo chucos. Explica. Ahora te lo explica en un momento.
2: Pero yo te voy a explicar a ti que poseen una cabeza, menos mal que tiene una cabeza, yo me falta a mí una. Es originario también de las zonas más áridas y desérticas del interior de Australia. Que tú sabes que Australia tiene una biodiversidad que lo mismo te sale un canguro que te sale un koala.
0: Es muy grande.
2: Donde las temperaturas pueden ser altamente extremas.
0: En edad adulta, el animalico que estamos buscando llega hasta los 22 centímetros más o menos y su cuerpo está cubierto de espinas puntiagudas, muchas, muchas.
2: Su coloración varía entre los tonos marrón, amarillento y rojizo.
0: Qué bonito.
2: Porque es como de camuflaje, la verdad, sí. Que se queda parado y tú no lo coges.
0: Precioso.
2: No es como un camaleón, pero casi. Camaleón. Ayudándole a camuflarse perfectamente. On the desert.
0: Pues ayer el desierto se alimenta casi exclusivamente de hormigas. Nos ha jorobado, como que hay mucha variedad. Y puede llegar a consumir varios miles en un solo día. Miles de hormigas. O sea, imagínate lo que puede comer Iván Cortés si se pudiera comer hormigas por la
2: imagínate,
0: noche.
2: Imagínate, acabo yo con la biomasa del planeta. Como el perro y el gato, @onda0.es, y tú sabes qué animal estamos buscando, que no es la hormiga que te come.
0: No, señor, y también nos lo puedes decir por nota de voz al 608-354-383.
2: ¿Y todo esto para qué?
0: For water.
2: ¿Para qué va a ser? Para llevarte un maravilloso premio de parte.
0: Pulgas, garrapatas, piojos, mosquitos, incluido el mosquito flebotomo, que es el transmisor de la leishmaniosis, pues a todos estos animalitos les tenemos que decir, quédate en casa, no te subas en Popi ni en Pirri. No,
2: ni en Amparo tampoco,
0: ni en Amparo.
2: Ahí en Puerto Sagunto. Hombre. Y se le sube la garrapata a Amparo.
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2: Ya está aquí de vuelta la información, las noticias.
0: De los animalicos. Bueno, sentimos esto. ¿Qué le vamos a hacer?
2: La vida es así. A veces suceden accidentes, pero aquí en...
0: A mí este accidente no me va a pasar.
2: Bueno. Aquí en Madrid está habiendo mucho problema con los jabalines. Están intentando ahora mismo cogerlo con trampa porque sí, sí. Tenemos más de los que queremos,
0: sí.
2: O de los que podemos administrar.
0: Sí, sí.
2: Pero no es lo mismo chocarse con un jabalí que ya te parte todo el coche y lo mismo hasta te mata, que quedarte, chocarse con este mamífero.
0: Con esto que hacemos. ¿Podemos hacer un inciso con lo que acabas de decir de los jabalíes?
2: Incidamos.
0: Quita un momento, para un momento la música. Vamos a ver. En España parece que hay muchos jabalís.
2: De más.
0: De repente.
2: Demasiado.
0: Y que están yendo para todos los lados. En España hay peste, hay una enfermedad de los jabalíes, fea, fea. La administración y el gobierno no puede mirar a ver si hay criaderos ilegales de jabalíes por España.
2: A ver si se le están escapando.
0: A lo mejor, o que los han soltado porque no los pueden tener, no lo sé. Es una idea tonta que se me ocurre, ¿eh? Es
2: una explosión demográfica inexplicable.
0: ¿Tanto jabalí? ¿Tanto? Igual es que los están criando en algún lado para cacerías de estas abundantes, presuntamente.
2: A lo mejor le interesa a alguien.
0: No lo sé.
2: No sabemos.
0: Es raro, ¿eh?
2: Deberían de investigarlo.
0: Pero yo creo que a lo mejor hay algún criadero de jabalíes.
2: Después hay accidentes de tráfico y cosas de esas, como el que vamos a contar ahora mismo, que es en otro continente.
0: Y enfermedades también por los jabalíes. Qué curioso. Volvemos a la vuelta del camino. Mueren tres personas tras chocar un coche con un elefante en un parque nacional en Uganda.
2: No quieras tú chocarte contra un elefante, ¿eh?
0: No.
2: O sea, es mejor chocarse contra una columna dórica, jónica o iónica.
0: Sí, sí.
2: Pero contra eso...
0: Madre mía.
2: Mira, al menos tres personas han fallecido y otras cuatro han resultado heridas. Un desastre, un gravísimo. Esto ha sucedido en Uganda, después de que la furgoneta en la que viajaban chocara contra un elefante. Es algo poco extraño, ¿no? No he visto muchas noticias. He visto ataques de elefante a personas que iban paseando, choques contra un coche... O sea,
0: ¿esto qué pasa? ¿Que el que iba conduciendo iba borracho perdido? Claro, se quedó ciego, le dio un ictus, tío.
2: Aquí ha sucedido una cosa.
0: ¿Cómo te vas a chocar con un elefante,
2: tío? ¿Cómo no lo ves venir, no? Bueno, pues el caso que chocó con el elefante en el interior de un parque nacional... Uh-huh. El Parque Nacional de las Cataratas Murchison.
0: Murchison.
2: Que suena como a cereales para desayunar. Sí. Cereales Murchison. Uh-huh. Bueno, pues el accidente ocurrió durante la noche, cuando el vehículo que transportaba a siete trabajadores de la Autoridad de Impuestos de Hacienda de allí, los de Uganda, Hacienda de Uganda, circulaban por una carretera que atraviesa este parque natural, esta zona protegida, donde hay que llevar una extrema precaución y una velocidad de crucero mínima que te pueda ir tú andando, porque se te puede cruzar por allí, en un parque nacional de este, te puede cruzar desde un elefante animal a una jirafa, a un búfalo, a un león.
0: Sí, sí.
2: Bueno, pues según la policía, tras impactar con el animal, el conductor perdió el control de la furgoneta, que es lo mínimo que le pudo pasar. Los heridos fueron trasladados inicialmente a un hospital cercano y posteriormente fueron evacuados a Kampala para recibir tratamiento. Las autoridades han recordado a los conductores la importancia de extremar precaución. Hay que ir más lentito al atravesar estos parques nacionales, especialmente durante la noche, y ellos son de allí. Si fuera un turista, tú dices, a lo mejor es que nunca había visto un elefante, bueno, en su vida, pero se llevan toda la vida allí.
0: Un despiste, hijo.
2: Bueno, y también la costumbre de, no creo yo que se me cruce un elefante, yo voy a pisarle.
0: Llevo 10 años por este camino
2: y no se me ha pasado ninguno.
0: ¡Pa!
2: ¡Pumba! Bueno, pues hay que extremar la precaución en parques nacionales, especialmente durante la noche, y respetar los límites de velocidad para evitar accidentes mortales con la fauna salvaje, que también tiene pues su derecho a estar cruzando un parque, que es un parque natural.
0: Bueno, esto,
2: que no se espera venir un coche.
0: Esto es un suceso que puede suceder, valga la redundancia, pues porque hay elefantes en esa zona y porque pasaba una furgoneta. Esto es como...
2: Y llena de gente
0: trabajadores
2: de Hacienda.
0: Bueno, no vamos a hacer ninguna broma con la muerte de nadie.
2: Grave.
0: Esto es como un compañero mío veterinario cuando estaba en Leche Pascual, uh-huh, que iba en su coche por la noche volviendo a casa con su mujer, uh-huh, que venían de cenar. Un cambio de rasante. ¿Y sabes qué se encontraron?
2: ¿Qué se encontraron?
0: Por la noche, ¿eh?
2: Sí.
0: Tarde. Un rebaño de ovejas cruzando la carretera, tío.
2: Bueno, ya es tarde.
0: Se lo llevaron puesto.
2: Pues, tío, ya es tarde para frenar. Porque si hubiera precavido, si hubieras ido a una velocidad suficientemente reactiva...
0: Sí. Yo conozco a este hombre y le quiero mucho. Y la velocidad a la que iba es un conductor bueno,
2: sí,
0: normal.
2: No te esperas, claro, lo que no te espera es una...
0: Si cambias un cambio de rasante por la noche, lo que menos te esperas es que vayan a estar cruzando un rebaño de ovejas, tío. Pues eso, son accidentes.
2: Oye, lo que sí que no han dado ningún dato es del elefante. Yo no sé cómo ha acabado para el elefante este accidente.
0: Al elefante te digo que yo creo que como mucho tendrá un hematoma.
2: Hombre, porque chocarle una furgoneta...
0: O sea, te digo, un hematoma. O sea, tú ten en cuenta que una pata de un elefante es una columna.
2: Sí.
0: Es una columna. Y ahí se da una furgoneta y... Y además una... que el elefante un hematoma. Lo sentimos por esta gente, de verdad. Última noticia de este fin de semana en Como el perro y el gato.
2: La última, last one.
0: Y quiero deciros, nos molestan los lobos, nos molestan las pulgas, nos molestan los jabalís.
2: Los elefantes también.
0: Y flipa con la noticia. Un pueblo canario, no de canarios aves, no de Canarias, declara la guerra a gallos y gallinas que no les dejan dormir y dicen, suben a los árboles y son expertas trepadoras.
1: ¡Los gallos, la gallina, la cocha chispertrada!
3: Son peligrosas. Esto son las gallinas. La gallina que venía de la gallina turuleca.
0: Que ha puesto un huevo, ¿eh?
3: Bueno, pues puso un huevo, puso dos, puso tres. Y no los puso en la cocina, los puso en Canarias. La proliferación de los gallos y las gallinas asilvestrados están generando problemas en varios barrios de Las Palmas de Gran Canaria. Ya os conté en una de las cartas que me escribió un pavo real.
0: Sí, señor.
3: Que estaban liando allí, pues lo mismo, pero con gallinas. En este caso, en Gran Canaria, una, pues, ¿qué te voy a decir yo? Pues atraen el tienen ruido nocturno. Son las gallinas se acuestan muy temprano. Yo creo que no, ahí no tienen mucha razón. La suciedad, eso sí, son cagonas. No hay nada más mierda que un palo de un gallinero.
0: Bueno, pero que sí, por el palo del gallinero, si solo hay uno y se ponen ahí 18 gallinas, pues claro que hay mierda.
3: Claro, el sofá, váter, a la vez y todo, pues normal. Bueno, y la atracción de roedores.
0: Claro.
3: Que la gallina no es que queden con los roedores y se echen novio de... Nah. Es que los roedores saben que donde hay pipa han comido... donde hay cáscara han comido pipa. Y en una reciente intervención... ¡Ah! ¡Los payachos de fondo! Pues, qué ilusión. Bueno, reciente intervención en La Paterna. Se capturaron 8 gallos, 12 gallinas. Vaya incautación.
0: Pero sigue, sigue.
3: Entonces, pues, y 5 pollos también se lo llevaron. Bien, los 5 pollos que fueron trasladados posteriormente a fincas.
0: Claro.
3: Fincas son como, te diría, como para que vivan ellas con solaz esparcimiento.
0: En libertad.
3: Y los responsables de las capturas explican que estas aves son muy difíciles de atrapar. No te quiero ver buscando atrapar al correcamino, porque una gallina no es tan difícil, pero si están abiertas y están asilvestres...
0: Si es una gallina silvestre, échale un galgo.
3: ¿Por qué? Porque vuelan varios cientos de metros. Tú dices, si las gallinas no vuelan, sí vuelan.
0: Sí vuelan, sí vuelan.
3: No mucho, las puedes esperar a que caigan, pero no te van a cruzar de un continente a otro, pero trepan en los árboles. Y suelen dormir en las copas, porque lo que hacemos cuando le ponemos el palo del gallinero es para que engañarla de que están subidas a una rama.
0: Claro.
3: Porque ellas lo que quisieran es subirse a una rama, pero no hay. Sí. Entonces tú le has puesto un palo, pero no es. Bueno, ¿qué pasa? Que además advierten de que muchas personas pues continúan alimentándola, la gente buena.
0: Claro.
3: La gente que tiene bondad en su corazón y dice, yo no puedo ver esa gallina ahí sin comer, yo le voy a echar un puñadito.
0: Igual a alguno le echa un puñadito y luego la coge el pescuezo pa casa.
3: Pero no se puede hacer eso, que yo se favorece en que las colonias sigan creciendo y cada vez hayan más. Los animales capturados son desparasitados, sometidos a controles veterinarios y puestos en cuarentena antes de reubicarlo, porque no sabemos de dónde viene. Viene debajo de un Renault 5, no sabemos si está comido una colilla. El caso que el ayuntamiento recuerda que alimentar a las aves, si me estáis escuchando desde Gran Canaria, aves en vía pública no se puede alimentar, está prohibido y contribuye también a la proliferación de las ratas en la zona afectada. Después tenemos que coger y hacer colonias de gatos. Las colonias de gatos traen pura, traen se monta un pollamen. No
0: nunca,
3: le deis de comer.
0: Mejor dicho,
3: nunca, mejor pollamen, dicho. Sí. Nunca le deis de comer a los animales porque se asilvestran. A lo mejor tú te ves un gorrino.
0: No, que se asilvestran, no, todo lo contrario.
3: Tú ves un gorrino.
0: Gracias por decírmelo dos veces mirándome la cara.
3: O un jabalín.
0: Gracias.
3: Y tú le das de comer, tú piensas, le voy a hacer una buena labor. Y lo que está haciendo es acostumbrarlo a los seres humanos. Sí. Después se acercan al que no deben y tienen un problema.
0: Claro. No, sí, yo estoy de acuerdo en que hay cosas que no se deben de hacer, pero también en lo que es Canarias deberíamos hablar a lo mejor un ratito sobre el control de las colonias felinas. Evidentemente, si el ser humano interviene en los ecosistemas, pues se los acaba cargando. ¿Estas gallinas por qué han llegado a las ciudades? Pues plantéenselo allí.
3: Tú fíjate que hasta comentaban el tema de la santería, que allí sí hay mucho, y se utilizan este tipo de animales, y pueden ser que sean animales que se utilicen para ritos satánicos.
0: Se vende pollo para ritos satánicos.
3: Te echan la sangre por la cabeza.
0: Hemos criado mucho y se nos han escapado. No me extrañaría tampoco. Pero bueno, por lo menos lo que están haciendo es una forma ética
3: de un santuario de gallinas. Esas gallinas viviendo en un santuario.
0: Pero vamos a ver, estas gallinas, si se las lleva a un sitio adecuado y se las permite una vida normal, pondrán sus huevitos de forma natural y puede ser una explotación, entre comillas, si se hace legalmente y si se dan las ordenanzas y se hacen las valoraciones oportunas, como parece que se está haciendo, pues puede ser perfectamente una colonia o unas aves silvestres en una zona controlada.
3: Y que repartan los huevos entre los vecinos de Paterna. O
0: sea, tú tranquilo, que si la gente sabe dónde están esas gallinas, te digo yo que no va a haber ni un huevo suelto. 608-354-383. Simply Red. ¡Wow! ¡Tiqui, tiqui, tiqui, tiqui! ¿Esta la conoces? No, es buena, ¿eh? Ya verás. The Right Thing, Simply Red.

0: Hola amigos, muy buenas tardes. Hombre, ayer quería hablar un poco también de mi perrita, que me acordaba mucho. Cuando éramos pequeños, la felicidad de aquellos años, en fin.
1: Ajá.
0: Bueno, esto sería Cinema Paradiso, el gran Ennio Morricone.

0: Yo esta no la pillo, ¿eh? ¿Tú la pillas esta?
1: Yo, si Ennio Morricone no se ha muerto, lo ha matado ahora mismo, ¿eh? No, acaba de morirse Ennio Morricone, está retorciéndose en la tumba, pero yo te voy a decir una cosa. De repente me ha... ¿Es esta? ¿Es esta?
0: ¿Es esto?
1: Si a mí me sonaba Potitos Nutriben, de repente, la que estaba tocando con
0: Paradiso.
1: La flauta.
0: A ver, ponlo, ponlo otra
1: vez. ¿Qué Cinema Paradiso?
0: Espera, ponlo lo de la flauta un momento.
1: Igual. Clavado. Yo no lo distingo, yo lo distingo porque de fondo hay sonando algo y digo, este no puede ser Ennio Morricone, este tiene que ser de la flauta.
0: A ver, yo lo que le diría, bájalo, por Dios, que tengo un tímpano a punto de salirse.
1: ¿Otro instrumento sabes tocar, amigo,
0: no, pero,
1: Diego?
0: Pero escucha, si yo lo que creo es que,
1: mira, la flauta me encanta.
0: Como le gusta mucho, como sí. Le gusta mucho, yo creo que tienes un soplido muy fuerte, sí. O sea, tienes que hacer un soplido más controlado, más dulce.
1: Tiene que fumar más Ducado. Para que se te quite un poquito, te entre un poco de época. ¿Qué te iba a decir?
0: Qué bárbaro.
1: Las cosas que nos está tocando el amigo, porque claro, con el violín...
0: Te estará tocando a ti, amigo, está tocando
1: este,
0: nada.
1: Este violín sí. Es muy complicado de hacerlo con la flauta.
0: Como que es muy complicado, si pero, lo he hecho bien.
1: Pero lo ha clavado.
0: Lo que pasa es que lo hace muy fuerte. O sea,
1: le falta un poco de sensibilidad a la hora de
0: sí.
1: A la hora de la grabación, porque graba como al lado del televisor donde están echando una novela turca también. Y dice, yo lo voy a poner de fondo claro. Para que disfruten del fondo este...
0: Bueno, también es de agradecer que lo grabé con la turca y no con el baño.
1: Sí, pero bueno, haciendo... aprovecha algún día y grábanos en vacío, en limpio. ¿Qué? Es otra de Cinema Paradiso, ya decía yo que
0: no. Ah, que es la otra de Cinema Paradiso.
1: Es la otra que
0: perdónanos,
1: hay.
0: Perdónanos, tío.
1: La de Mastroianni.
0: Escucha, lo que tienes que hacer es enviarnos siempre canciones que sean totalmente. Que según.
1: Reconocible.
0: Que según hagas tres fufu, ya sepa la gente qué música es.
1: Una de los Beats.
0: O sea, te tenemos aquí de colaborador no pagado de flauta.
1: El músico loco.
0: De flauta.
1: El flautista malito.
0: Hombre, pues ya está. Pero a mí me ha gustado, ¿eh? Pero me ha gustado la de Cinema Paradise mucho más, la verdad. La original, no por desmerecer. 608.
1: Yo es que puedo ver la cara del niño y todo, ¿eh? Estoy viendo ahora mismo la cara del niño.
0: Pero eso es por los golpes que te han dado.
1: El niño de Cinema Paradiso.
0: 608-354-383. ¿Ves? Esta es más fácil con la flauta. ¿Ves? Forever Young, de Alphaville.
1: Esa se la sabe seguro, ¿eh?
0: Pipi, pipi, pipi, pipi, pipi, pipi. Es más fácil, más fácil.
1: Ahora no la va a. Verá cómo nos la manda antes de acabar el programa. Ya
0: la está haciendo. Forever Young.

0: Ora era Rion.
1: Ahí está, ahí está.
2: ¿Ves?
1: Está buena, wow.
2: Claro, la está tocando con la canción de fondo.
1: Ahora sí, ahora sí. ¿Cómo sube?
2: Pero nadie se está metiendo con él, vea. O sea, a mí me parece que tiene. No, no, vamos a ver. De flautista a flautista. Tío, tiene muy buen oído, porque sacar por eso supuesto. Así de repente, tiene muy buen oído.
1: Pero hay cachondeo, claro, Diego.
2: Tenemos que
1: Diego, reírnos. Escúchame, ¿quién toca la flauta hoy en día? Te tiene que exponer a eso, a la crítica. Claro. Nosotros nos damos la vuelta del sillón y decimos, tú sí que vales o no vales, o te. Yo no sé qué programa
2: sí,
1: de
2: sí,
1: eso.
2: Vale, sí, vale, sí.
1: Eso
2: vale.
1: Es del botón de.
2: Es la voz.
1: Eso es la voz, ¿no?
2: La voz.
1: Pues nosotros. Te estamos haciendo el casting. Lo que no, pasa no. Es que está...
2: A mí me encanta, tío, sí.
1: Por ahora estás dentro.
2: Tienes muy buen oído, pero insisto, sopla muy fuerte, intenta modular el soplío, ¿sabes?
1: Tiene que ser más delicado.
2: Más suave, sigue la música, porque oído tienes.
1: Te lo decimos de nosotros que no sabemos tocar la flauta.
2: Pero también te digo que no hace falta que mandes 38 canciones por programa. O sea, está bien la gracia y nos mola.
1: No, pero manda más, manda
2: un
1: más.
2: Un temita por programa estaría estupendo. 608-354...
3: 383.
1: ¿A quién no le va a gustar una flauta? ¿A quién no le va a gustar una flauta del siglo I?
2: A Bartolo.
4: WhatsApp. Hola, buenas tardes. Felicidades. Hola. Por el programa.
2: Gracias.
4: Mira, llamo de aquí, de Galicia, de Santiago de Compostela.
2: Hombre.
4: Y adoptamos un perrito en diciembre del 2025. Siempre tuvimos perrito, pero ahora se nos fue el otro y adoptamos este en Vigo. Viene de un centro protector. Mire, el problema que tenemos con él, todo muy bien, pero él sufre de mucha ansiedad por separación.
2: Vale.
4: Y no sabíamos qué hacer. Cuando llegamos a casa, tiene todo babado, no come nada, se baba muchísimo y tiene todo mojado el suelo. Y eso que lo dejamos solamente 3 horas.
2: Yeah.
4: El pobre, nada, es una pasada con él, pero es el único problema que tenemos. Si hubiera así alguna solución, y nos podéis dar algún consejo. Muchísimas gracias, Carlos, muchísimas gracias por el programa y a todos los que estáis ahí. Muchísimas gracias.
2: Gracias a ti, bonito. Vamos a ver, el tema de la ansiedad por separación es una puñeta para el animal, porque yo creo que todos hemos tenido en algún momento ansiedad, angustia, y es un mal rollo, tío. O sea, es que se

0: pasa mal. ¿Qué les pasa a los perros cuando tienen ansiedad por separación? Digamos que aquí hay cosas que pueden inducir a que el animal tenga esa ansiedad. Un animal adoptado que viene de vete tú a saber qué condiciones, pobrecito mío. Gracias de parte del animal, querido mío, también por haberle adoptado y por haberle dado otra oportunidad. El animal se enfrenta a una ansiedad pues cuando se queda solo en casa. ¿Por qué? Pues porque no tiene capacidad de gestionar su soledad. Se encuentra cómodo cuando está con vosotros, pero tiene mal rollo, llamémoslo miedo, angustia, cuando se queda solo porque tiene recuerdos inadecuados, dolorosos, molestos de otros momentos de su vida en los que cuando estaba solo, pues quizá estaba fatal. Y esos momentos sin nadie le traen a la cabeza estrés, mal rollo, salivación, pues todo lo que conlleva el estrés en este caso del animal. Te podría dar mil consejos, pero el mejor consejo y de corazón que te puedo dar es que hables con tu veterinario o veterinaria de confianza, al que llevas al perrete para las vacunas, para todo, y les digas, mira, necesito un veterinario o veterinaria especializado en comportamiento. Tenemos que empezar a normalizar las visitas a los especialistas en comportamiento cuando el animal lo necesita. Y en un caso de ansiedad por separación, el que te puede ayudar principalmente es un veterinario especializado en comportamiento. O un biólogo especializado en comportamiento, alguien que verdaderamente haya estudiado la materia de cómo se comporta un perro y por qué le pasan las cosas que le pasan. Evidentemente, el animal detecta que vais a salir de casa, ya se empieza a poner nervioso, a lo mejor le decís, estate tranquilo, ahora volvemos, se pone más nervioso, salís de casa, se pone que te cae de nervioso, y a partir de ahí, cada perro con ansiedad puede hacer distinto tipo de cosas. Desde simple y llanamente manifestarse mal, como parece que es el caso del tuyo, que se baba, que se pone nervioso, que tiene un estrés, pero que no busca olores de los humanos en el libro que ha quedado encima de la mesa, o muerde la puerta, o al lado de la puerta de salida, en una especie de búsqueda frenética de dónde están, quiero verles. Lo está pasando mal. No te voy a quitar hierro al asunto, el animal lo está pasando mal, tiene ansiedad. Y lo mejor, sin duda alguna, que puedes hacer es ponerte en manos de un especialista que valore la situación, que valore el caso particular de tu animal y que os marque las pautas para que tu querido amigo vaya sintiéndose mejor, porque en esos ratitos lo pasa mal. Evidentemente, cuando está con vosotros está en la máxima felicidad, pero cuando deja de veros entra en un bucle de ansiedad jorobado. Lo repetiré hasta la saciedad. Especialista en comportamiento, sin lugar a dudas.
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Es el sonido maravilloso que relaja de las tórtolas que alguien en su pasado, en el pasado de la Costa del Sol, sobre los años 70, según me dijeron, vino un extranjero, metió unas tórtolas en un jaulón, aquellas tórtolas se multiplicaron, cuando el jaulón estaba bien lleno, ¡ala!, a volar por la Costa del Sol. Y efectivamente, anidaron en los pinares, en toda la zona de las urbanizaciones de Elviria, el Rosario, y es

0: Un deleite ir a trabajar por aquella zona y en el silencio de las urbanizaciones cuando están vacías, esperando a los extranjeros en verano, se escucha el arrullo de las tórtolas, un regalo de nuestro maravilloso extranjero, del cual no conocemos su nombre, pero sí el sonido de las tórtolas que trajo. Bueno, sonido que relaja, un regalo de Dios también, el que creó todas las aves y animales que hay en la entre la humanidad, para el deleite de todos los que vivimos.
1: Pues ole, me parece fantástico, estupendo, desde Marbella, ¿no? ¿Cómo es? ¿Has dicho? Candito, es que no te oigo, cielo, Candito, da igual, desde Marbella, Candito, ¿qué te pasa? ¿Que no se oyen mis cascos? Es que doy con la barriga, ¿sabes? Es que como tengo una barriga profusa, Candito. Pues que me parece fantástico. Mira,
2: me ha recordado mucho a una cita de Friedrich Nietzsche, que decía algo así como: si matas a una cucaracha, eres un héroe, si matas a una hermosa mariposa, eres el malo. La moral tiene criterios estéticos. Y es que eso probablemente igualmente lo hizo un extranjero que nos trajo las cotorras argentinas, pero no tienen un canto tan agradable, tan no, relajante, no, como el de la,
1: hombre, la diferencia, el de la tórtola. Es, la diferencia sería tórtola.
2: Y la cosa,
1: entonces, pues la diferencia es sublime. Me encanta lo que dices. Y evidentemente ningún animal invade por voluntad propia.
2: Tuvo que venir turista que claro, montó el palomar, lo soltó, claro, lo rellenó. Y cuando ya está, ¡boh!
1: Claro, pero que ninguna especie es invasora. Invasiva quizá, pero invasora. Dime, Ramos.
3: Pues mira, queremos mandar desde aquí un especial saludo a Jirki Hitonen.
1: ¿Hammer?
3: Hitonen. Ajá. Y diréis, ¿por qué? Dice, pues mira, nos ha mandado un...
2: ¿Jirki Gitano?
3: Nos ha mandado un mail que dice: buenas tardes, he podido sintonizar... Esto es de ayer por la tarde. Ajá. He podido sintonizar el programa de radio Como el perro y el gato aquí en Finlandia.
2: ¡Fua!
3: En FM.
1: Jesucristo.
3: Fue una sorpresa total, pero muy agradable sintonizar su programa a través de mi radio. Mi mayor pasatiempo es el escuchado de emisoras lejanas y me gusta escuchar cosas en lengua hablada. A veces es posible escuchar estaciones en FM desde España, aquí en Finlandia.
1: Jesús.
3: Pero es muy raro, una peculiaridad atmosférica. Capté vuestro programa Como el perro y el gato transmitido por Radio Melodía y Onda Cero, pero fue solamente posible durante 10 o 15 minutos. Me han pasado unos extractos que lo ha grabado para confirmar si éramos nosotros, porque nos ha confirmado que sí. Pero oja, me dice que por favor que lo verificáramos y dice: tengo un receptor ELAT-SDR, que la gente que entienda de esto,
2: vamos a hablar,
3: no tengo ni idea.
2: Porque allí a lo mejor que no hay otra cosa para escuchar. ¿Dónde he dicho? ¿Finlandia?
3: En Finlandia.
2: Ah, Finlandia, sí, Finlandia ahora.
3: Y una antena Yagi.
1: Estupendo.
3: Que son de esas de toda la vida,
2: para escuchar
3: de la tele antigua. ¿Eh? Yo por lo que he visto, que las he buscado en Google, es así. Y dice: soy científico forestal, doctor en forestry. Tengo 68 años, jubilado del Instituto de Recursos Naturales de Finlandia. Me gusta mucho la naturaleza, pasear por los bosques, coger bayas, setas y esquiar. He visitado España muchas veces, quizás 10 o más. Aprovecho para enviarles saludos cordiales y mis mejores deseos de bienestar y felicidad en todo momento para usted y los suyos.
2: Pues tú sabes que estaría guay que este verano, que tenemos más tiempo, que le pudiéramos hacer una llamada y nos contara, porque tiempo tiene que tener, escucha, historias para contarnos, sí, un rato allí en la foresta de Finlandia.
1: Pero ya no solo que le llamemos, sino que dile que por favor que nos vaya mandando cosas de lo que le parezca interesante.
3: Pero fíjate qué curiosidad que desde Finlandia haya conseguido por FM con una emisora que yo por lo que he visto es una antena básica, o sea que no es una de gran potencia.
1: Pero tú no te das cuenta
3: y de por una curiosidad atmosférica. Lo que me he fijado es que coge la parte de la emisora de Onda Cero en Barcelona.
1: Sí.
3: Que se lo que pilla más cerca de Finlandia.
1: Sí, claro. Sí.
2: En el paralelo está del allí, Ecuador.
1: Está allí Julia Otero haciendo ¡Jarapa Finlandia!
3: Pero fíjate ondas, qué pena, tío, que casi me pierdo este mensaje, porque como él se conoce que lo ha traducido al español con alguna, pues, o con ayuda, con lo que sea, y como venían los enlaces a los audios estos que me ha pasado para ver si se escuchaba, si éramos el mismo programa, yo al principio he dicho, lo voy a borrar, que creo que esto es un spam o un timo, que pinche en el enlace.
2: Tengo una herencia que me gustaría mandarle de un...
1: Pinche en el enlace.
2: Por favor, que necesito darle este dinero a alguien y no sé a quién dárselo.
1: No sea usted tonto.
2: Oye, ¿qué te iba a decir? ¿Es entonces ese señor no habla español?
1: Sí, yo creo que
3: algo chapurrea, sí.
2: Ah, digo, dicho, a ver si le vamos a hacer una entrevista y finlandés.
1: Ha

0: dicho que ha estado 10, 12 sí, veces en España, algo se le ha tenido que quedar.
1: Está un fin de semana nada más.
2: Yo lo que no sé es si hoy esa curiosidad atmosférica está haciendo que lleguen las ondas hasta Finlandia, sí, desde, ¿no?, Barcelona, pero bueno, de ser así, pues le mando.

0: entonces él tiene otro tipo de gustos. Es normal. Dime.
1: Y vamos a dedicar este espacio a la gente que escribe por correo electrónico, que siempre nos volcamos mucho con los WhatsApp, pero también tenemos mensajes por correo. Y mira, Carlos, vamos a tratar con mucho cariño a esta persona. Dice que se siente culpable. Yo adopté una gatita de 3 meses con 1,5 kilos. Estaba cenando y ella, como está siempre en lo alto mía pidiendo comida, le di un trocito muy pequeño del interior del rollito de primavera, que dice que no sé si era col o cebolla exactamente. Y ya esa misma noche se comportó rara, no durmió conmigo, se escondió y al día siguiente no tenía fuerzas y le costaba respirar. Como era sábado y el veterinario estaba cerrado, lo llevé a uno de urgencia y me dijo que era una enfermedad hereditaria, que se comía todos los glóbulos rojos y que tenía una anemia muy grave y que a lo mejor era ponerle dormirla, ¿vale? La eutanasia estaba muy mal. Y después me preguntó que si había comido cebolla. Yo le dije que no, pero después pensando es posible que fuera la picada esa que lleva el rollito de cebolla y que eso le causara la muerte.
0: No, ni de coña, absolutamente no, cielo. Si le das un poquito del rollito de primavera, que puede tener verdura, que puede tener cebolla. ¿La cebolla es tóxica para los animales? Sí, puede serlo. Pero, hombre, ni una pequeñísima cantidad como la que le has podido dar puede hacer el efecto tóxico que puede hacer cebolla. O sea, tampoco te digo que se tenga que comer un barreño de cebolla para ponerse malo, pero ni de coña, cielo, el problema ha sido el mini trocito de cebolla que se haya podido comer el animal. Vamos a ver, que no puede provocar una anemia tan grave una cosita tan pequeña de cebolla, ni de coña. Pues el animal, como bien te ha dicho el veterinario, tendría una enfermedad que venía desde su familia y por eso se ha ido, pero por la cebolla no. Tú ten en cuenta que lo que pasa muchas veces cuando perdemos a un animal, durante un largo tiempo nos estamos preguntando si podíamos haber hecho otra cosa o si tenemos la culpa. Eso es una parte del duelo, de la pérdida, y pues te lo vas a preguntar durante un tiempo, pero por mi parte te puedo asegurar que ni de coña, o sea, ni de coña. Siento la pérdida de este animalín y sobre todo mucha fuerza. 608-354-383. 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Y el tema
2: Missing. Como estaremos nosotros dentro de... cuenta atrás, 15 minutos y contando.
0: Pero yo no me voy a estar missing, yo me iré para casa.
2: Bueno, pues pero yo sí, a mí que no me busquen, a mí no buscarme.
0: Pues iban Cortes Missing hasta las 9:30 y van Cortes Radio.
2: Soy como un gato blanco y negro.
0: Sí, panza arriba.

0: Marta.
1: ¿Qué pasó?
0: Tenías que ver la cara de Iván Cortés haciendo un punteo de esto sin guitarra. Ha sido brutal.
2: ¿Hay guitarra o no? Comemos hoy.
0: Fíjate si estaba el tío emocionado, que incluso estaba clavando diente en labio.
2: Sí.
1: Se mete mucho en el papel.
0: Sí.
1: Se zambulle en el papel.
2: La verdad que sí.
0: Me estaba acongojando, no te digo más.
2: Mira, te voy a decir una cosa. Nos ha saludado ahora Patricia desde Topeka, en Kansas City.
0: Jesucristo.
2: Lo digo porque hoy nos están escribiendo desde cada punta, desde Finlandia, de Islandia.
0: Pero Topeka. Me encanta.
2: Topeka en Kansas City. Y además dice que nos escucha siempre, todos los fines de semana nos escucha allí en Kansas City. Pero somos famosísimos. Allí Marta Bravo va y no la dejan en paz.
0: Me dicen la topequeña.
2: empiezan a pedirle la autógrafo.
0: Sí, sí, a Marta le pega, es topequeña.
2: ¿Sí?
0: Es una broma zafia, perdóname, Marta, de verdad. Ya.
2: ¿Quiere que te lea la consulta, Marta?
1: Por favor. Contadme, sí, venga.
2: Dice, buenas tardes, familia. Me he dado cuenta de que tengo un nido en el balcón.
0: Menos mal que es en el balcón.
2: Creo que es de un gorrión, si no me equivoco. Uh-huh. El pájaro viene y va con la ramita en la boca, en el pico, para hacer su nido. Y me gustaría saber cómo podría yo hacer para no molestarle ni entorpecerle en su proceso, sus cosas, sus productos, a evitar, por ejemplo. O cómo podría yo ayudarle con alguna fuente de agua. Ya me ha quedado claro, escuchando el programa, que comida no hay que darles. Saludo. Bueno, en este caso, bueno, no hay que darle de comer a las gallinas que están en Canarias y a otros animales salvajes, pero al gorrioncito este le puede poner.
0: Gorrioncito, que me lo creo que siempre.
1: A ver.
0: A ver qué dice la...
1: Lo ideal es que no le andemos molestando mucho a la hora de realizar el nido. Es decir, debemos evitar salir a ese balcón para evitar pues que se asuste y que de repente pues note que no es una zona tranquila y sobre todo segura para su puesta y se vaya. Entonces, si podemos evitar el salir, el andar subiendo y bajando la persiana, si es que la tiene, pues sería lo ideal. ¿Ponerle una fuentecita de agua? Con estos calores, no solamente a él, sino a cualquier persona que tenga un jardín, un patio, una terraza. Si podemos ponerle algo tan sencillo como es, cogéis un plato de una maceta, de estos que se ponen abajo para evitar que caiga el agua que escurra el agua cuando la regamos. Uh-huh. Ese tipo de platos nos viene muy bien porque no son muy profundos, les permite beber y sobre todo nos es más fácil de mantener y de tener el agua limpia. Cogemos unas piedras de río, ponemos aproximadamente menos de la mitad de piedritas de río para que ellos puedan apoyarse en esa zona y lo llenamos de agua. De tal manera que hacemos como una especie de piscina, playita. Joder,
0: están montándoles un spa. ¡Qué maravilla!
1: Pero un spa con dos de pipas, porque es que

0: se tarda nada en hacer.
1: Nada.
0: Y sobre todo que es que a ellos les alivia muchísimo ahora con estos calores tan fuertes que tenemos.
1: Y sobre todo, ¿sabes qué me encanta de la idea de lo de echar las piedritas dentro del plato? Que pueden apoyar con las patitas dentro de las piedrecitas dentro del agua, ¿sabes?
0: Esa
1: que,
0: es.
1: Que no tienen que estar en el borde y pueden enfriar también. Joder, que eso es,
0: exacto, esa es la idea. Claro. Que además les permite medir la profundidad de esa pileta que les hemos preparado y sobre todo que les da la confianza de poder darse un chapuzón. Hombre. Los gorriones, sabéis que cuando hay un charquito y quieren y hace mucho calor, pues como que revolotean, por así decirlo, dentro del agua para mojarse las plumas y aliviarse un poquito de las altas temperaturas. Pues esa es la idea. Y sobre todo, como digo, es un sistema de mantenerles hidratados o de facilitarles la hidratación, que a nosotros realmente tampoco nos cuesta mucho mantenerlo en condiciones, porque rellenándolo diariamente, y si hay alguna cagadita, que la sabrá, pues es fácil de limpiar, ¿sabes? O sea, no es como si tienes que montar ahí una super piscina. Ajá. Ya para los que quieren algo ahí super pro, existen las fuentecitas estas solares que tú las metes dentro del agua y mediante la luz solar que les da, emiten un chorrillo de agua para mantenerla en circulación. Ajá. Eso ya si lo ponemos, hacemos ya, vamos, el super spa. Eso sí que es el spa.
1: Ya te digo. A mí no me importaría. A mí no me importaría que me lo hicieran también para mí, pero vamos, estupendo.
0: Eso queda muy bonito y a ello ya te digo que ahora mismo pues en muchos casos les salva la vida. Nosotros hemos tenido que recoger un pajarillo, por ejemplo, del patio de detrás, porque los calores que estaban haciendo estos días de atrás era horroroso y le encontramos ahí al pobre con el pico abierto y decía, madre mía, que se nos muere el angelito. Le pusimos un poquito de agua, le metimos en casa, en una cajita que estuviese oscura y demás, y a la media hora casi tenemos que salir corriendo detrás de por el salón.
1: Nos ha fastidiado, tío. Espera, ¿tienes una consulta ahí? No, vale. O sea, que con esto y un bizcocho hasta mañana a las 8, queréis decirme, ¿no? Vale. Marta Bravo, que mucha gracia, que mucha alegría. Además, han puesto de fondo en nuestra espalda un señor que está haciendo exactamente lo mismo con una especie de plato y las piedricas.
0: Sí, sí.
1: Y es una maravilla, es una maravilla.
0: Sí, es algo muy sencillito y fácil de tener en casa, la verdad.
1: Que me encanta. Es que estoy viendo al pájaro y me está dando una gana de pegarme un baño. Un beso.
0: Pues hala.
1: Adiós.
0: Besitos. Adiós.
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0: The Water Boys. Nos va a poner Beatriz Ramos una cosa muy chula que le ha llegado.
1: Buenas tardes, pandilla de defensores de animales y protectores de animales y amantes de los animales. Es para daros el nombre del animal de esta semana. Anda. Pero se me ha ocurrido, soy Eva de Ponte de Hume y soy una extremeña afincada aquí en Galicia.
0: Qué bien.
1: Entonces se me ha ocurrido deciros qué animal es a través de esta jota extremeña. A ver qué os parece.
0: Ay, por Dios.
1: Con

0: O sea, me parto.
1: Un beso para todos y todas.
0: Pero escúchame, esta J no existe. O sea, esta J la ha compuesto ella, digo yo, ¿no?
2: Yo, si existe la J, es una J australiana.
0: Pero ¿cómo va a existir una J aragonesa del diablo espinoso, que es un ser de los desiertos?
2: Porque a lo mejor alguno de Aragón que fue al desierto, a Australia, vio eso y no se le ocurrió otra cosa. Dijo, ¿qué hago yo con este bicho tan raro?
0: Digo, una J.
2: Le cantaron una J y empezó a bailar. ¡Liro, liro, liro, liro!
0: Por Dios, vea, pregúntale a esta mujer si es una composición suya. Pues yo estoy seguro que tiene que ser una composición suya, no me fastidies. Hombre. Pero me ha gustado mucho, ¿eh?
2: Yo lo haría con un didgeridoo de fondo, que es el típico instrumento australiano, el didgeridoo de los aborígenes de allí. Y de... Imagínate ese nuevo folclore allí llegando a... Dios mío.
0: Bueno, recordaros una serie de cositas. Ya sabéis que el Seprona está persiguiendo al hijo de Satán que dejó...

0: que un galgo se muriera en un coche. Estamos en pleno inicio del calor, queridos amigos y amigas. No sé cómo decirlo. Yo espero por lo menos que todos los que nos escuchéis alguna vez decir esto, que no se os olvide que si vais con vuestro perrete y tenéis que parar un momento para hacer pis, para tomaros un agua, que bajéis al animal, que le pongáis el collar, la correa, antes de bajarle del coche, para que no se escape, pero no le dejéis jamás.
1: A 46 grados, tres días sin comida, ni agua, ni bebida, ya te digo que no va a acabar bien.
0: Pero por favor, ¿de verdad? Es que no lo entiendo. Bueno, que os dejamos con este temazo que es de los Waterboys, ¿eh? Y el tema se llama Fisherman Blues, que son los caramelos estos tan fuertes, pero azules, ¿sabes?
1: Yo pensaba de repente que eran los de 20 de abril de 90, ¿sabes cuál es?
0: ¿Pero qué dices,
1: ¿cómo se llaman,
0: tío?
1: Eso? Los Celtas Cortos.
0: ¿Celtas Cortos?
1: Yo pensaba que eran los Celtas Cortos. Yo, ¿desde cuándo cantan en inglés?
0: Por el rollo que tiene.
1: Suena un poquito celta, ¿no? Un poquito céltico. Sí.
0: Bueno, ya estoy mirando a los dos jóvenes y...
1: Les da igual.
0: Intentando recabar su opinión y están los dos mirando así como... ¿Ah? ¿Qué dices, tío? Háblame...
1: Pasan de nosotros.
0: Háblame de algo reciente, no que tenga caspurria. Hasta el fin de semana que viene. Gracias, queridísima Nadia Carpintero. Gracias, Beatriz Ramos, como siempre. Por tu jarte, que tiene jarte para jartarse. Gracias, Cortés. Bonito.
1: Gracias, Rodríguez. Hasta la semana que viene, en Como el Perro y el Gato, os esperamos desde donde nos escuche: Finlandia,
0: qué
1: Kansas, Topeka, California o Matalascaña. También estamos esperando gente de Matalascaña, también nos gusta.
0: Sí, el chiste en realidad era Honolulu. Luego se lía con Matalascañas.
1: Puede ser.
0: El que sepa de lo que estoy hablando, que se ría. Y el que no, hasta el fin de semana que viene. Adiós.

0: Son las 5 en punto de la tarde, son las 4. Si nos estás escuchando en Canarias, muchas ciudades sueñan hoy con un playoff de altos vuelos.
1: Los ascensos son maravillosos, hombre, es que te llenan el alma.
0: Lo tuyo es eventual, lo sabes, ¿no?
1: ¿Tienes que recordar cada programa?
0: Sí. Mira Giscos, qué mayor está.

0: Estadio con un domingo de nivelazo, ¿eh? Se nos va la competición regular de segunda sabiendo que ahora es turno para los playoffs y para las fases chulas antes de que el Mundial irrumpa con todo su poderío. Momento de acertar, de sacar fuerzas de debajo de los corners y de apoyarse en los que nunca decaen, los hombres y mujeres de la mejor grada. Y todo tras la recoronación de París como rey de Europa. Madre mía, gracias a ese poderío de un asturiano ganador como Luis Enrique. Pablo de la Fuente, ¿cómo estás? Buenas tardes.
1: ¿Qué tal, Edu? Muy buenas tardes. Tres Champions tiene ya el bueno de Lucho y empieza a aparecer en la conversación de los mejores técnicos de la historia. Volviendo a lo nuestro, en segunda a las 6:30 vamos a definir las plazas del playoff. Hay 4 para 6 equipos y a las 9 certificaremos el último descenso a Primera Federación.
0: Sí, señor. Empezaremos por lo de arriba, es lo más fácil, lo que tiene, por ejemplo, la Almería delante, que si le gana al Real Valladolid será tercero. Como bien saben, Juan Antonio Manzano y Nino Verde.
1: El Málaga al acecho, visita al Zaragoza ya descendido y todo apunta a que los goles que va a cantar Frank Castarrenas van a ser visitantes.
0: En la misma situación, la Unión Deportiva Las Palmas, su rival solo se juega el honor de terminar campeón porque ya está en primera. Y es que Alberto Gómez Barros y su Depor llevan toda la semana de fiesta.
1: Celebraciones en el norte también para el Racing, que recibe al Cádiz con los deberes más que hechos por Fran Díez.
0: Y el partido con más chicha de la tarde, el de todo o nada, se juega en ese Castellón Eibar con Víctor Franch y Omid Sokou asumiendo el papel protagonista.
1: Por su parte, el Burgos busca aliados vascos en Castalia. Tienen que ganarle a la Andorra y esperar que el Eibar al menos puntúe. Marta Martín de Blas tiene la calculadora preparada.
0: Cuando ya tengamos los cruces claros, llegará el drama del descenso. El Mirandés le tiene que ganar al Leganés en Butarque, Hugo Condés y Alberto Fernández a partir de las 9, preparados pañuelos y fanfarrias.
1: Y simultáneamente, Antonio David Jiménez le pondrá el broche a la temporada con el Córdoba Huesca.
0: Pero claro, en el fútbol de bronce, el Castilla le ganó el viernes 2-0 al Sabadell y en la ida de la semifinal del playoff ayer, la Ponfe y el Atlético Madrid empataron a 0 y desde hace un ratito, 4:15, en Cándrago se están midiendo el Europa y el Celta. Vea que sí, Vicente Casada, buenas tardes.
2: ¿Qué tal, Edu, Pablo, familia de Radio Estadio? Buenas tardes, muy buenas tardes desde Cándrago, donde se juega a partir de las 4:15. Está a punto de acabar esta primera mitad, este partido de ida de la semifinal de playoff de ascenso a segunda división, a Liga Hypermotion, o como quieran llamarle, entre el Europa y el Celta Fortuna. De momento hemos visto una oportunidad clara para el Europa, un lanzamiento de Ananes de la frontal y otro de Álvaro Marín por parte del Celta. Por cierto, desde aquí mandarle un caluroso abrazo al que decidió que era buena idea poner un partido con 30 grados en Barcelona a partir de las 4:15 de la tarde. Estamos ahora mismo en el minuto 42-3, por tanto, para llegar al descanso en Cándrago. De momento tablas, Europa 0, Celta Fortuna 0.
0: Y destachado, que el Cándrago, viseras para petarse de...
2: Visera la de Doraemon.
0: Por eso no tiene ninguna, así que entiendo perfectamente la reclamación de Vicente Casal.
2: ¡Gol, gol, gol, gol, gol, gol, gol! ¡Del Europa!
0: ¡Anda!
2: Anulado. Anulado no, vamos a ver, es que esto... No, ¿qué carajo?
0: ¡Gol! ¡Qué carajo que vale, claro que vale!
2: ¡Qué carajo, gol del Europa! ¡Gol, gol, gol, gol! ¡Del Europa, balón filtrado al interior del área! Y ahí estaba el pichichi del equipo escapulado. Jordi Cano, 7 a la espalda, que le da con lo justo para batir a Coque y para poner el primero en Cándrago. Minuto 43, primera parte. Marcó Jordi Cano, Europa 1, Celta Fortuna 0.
0: Oportuna la conexión que hemos tenido con Cándrago y con ese tanto del Europa. Tenemos muchos más vagones con mucho más deporte que en este programa van a ir desfilando en formato flash. Vamos a empezar por el tenis.
1: Porque está sirviendo Rafa Nadal para meterse en cuartos de final de Roland Garros. ¿Qué tal, Rafa Plaza? Muy buenas.
3: Hola, Edu, buenas tardes, oyentes de Radio Estadio. Sí, está sacando Rafa Jodal para culminar la remontada ante Pablo Carreño, que se llevó los dos primeros sets por un doble 6-4. Desde entonces, lesionado Carreño, está penando para sufrir la pista y va a ganar Jodal 6-1, 6-2, sacando ahora con 5-2 para meterse en cuartos de Roland Garros.
0: En el hombro derecho, ¿no, Rafa? Le han estado un par de veces sí. Médico, además en la parte abajo del hombro, una cosa un poco extraña, pero debe estar muy mermado porque si no se entiende el apagón del asturiano, ¿no?
4: Sí, bueno, ha tenido, como tú decías, problemas en el hombro. Yo creo que se le subía también hacia la zona de las cervicales, zona del cuello. La han estado tratando por ahí desde, como digo, ese final del segundo set. Y sí, es que ha habido un antes y un después. Una cosa es que puedas ganar y puedas competir. Al final Pablo ha ganado pues apenas 5 juegos, ¿no? Lo que digo, 6-1, 6-2. Y va a ser 6-2 también si no lo evita. Y bueno, una pena, estaba haciendo un buen partido, estaba midiendo hasta, bueno, seguramente el rival más complicado que ha tenido jugar en este Roland Garros. Y ahora lo que va a tener, si todo va normal, si cierra el partido ahora y si es Zverev va a hacer lo suyo,
5: pues van a ser unos cuartos con el alemán el próximo martes, nada más y nada menos.
0: Hemos visto también parones por amenaza de lluvia. Tiene pinta de que el cielo de París está dando una tregua, pero sí, pero no, pero sí, pero no.

0: Diego.
1: Está a punto de llover, yo creo, la verdad que hemos cambiado 12 grados de ayer a hoy, a esta misma hora, ha habido un cambio brutal en las temperaturas, se anunciaba lluvia ya para hoy, para el resto de la semana, lo bueno es que ya han salvado la parte importante del torneo, donde hay muchos partidos, ahora tienen dos centrales con techo y bueno, no correrá peligro ni habrá retrasos porque afortunadamente ya quedan pocos partidos y son los más importantes.
2: Pues tenemos bola de partido.
1: Tenemos bola de partido para Rafa Jódar con 40 nada. Ese saque se le queda al revés al madrileño de 19 años en la cinta. Es 40-15, todavía tiene dos más, tiene una ventaja muy grande. Lo estamos contando a las 5 y 6 minutos. Rafa Jódar con la segunda bola de partido. Saque que no entra. Va a restar Pablo Carreño con el segundo. Pasan 3 horas y media de partido de estos octavos de final entre españoles en Roland Garros. Segundo saque de Jódar. Doble falta, se le han marchado las dos primeras pelotas para meterse en cuartos de final en su primera participación en Roland Garros, la segunda de Grand Slam de toda su carrera. Solo había jugado hasta hoy el Open de Australia. Le queda una bola más, se la materializa. Va a jugar el próximo martes contra el ganador del partido que juegan ahora en la pista, Félix Chatrier, Alexander Zverev y Jesper de Jong, ganando Zverev 7-6-2-1. Vamos con la tercera bola de Jódar. Saca Jódar, resta Carreño con el revés, la derecha del madrileño. Ahora sí, no, se le marcha la tercera. Mira, un poco ahora nervioso, precipitado, sí, agobiado. Se le marcharon las tres, así que es 40 iguales. Le va a tocar trabajar para cerrar esta victoria entre Gijones.
2: Para la gente que esté viendo la transmisión a través de la televisión, con los compañeros de Eurosport, nos llama mucho la atención el box de Rafa Jódar, solo ocupado por su padre, Rafa.
1: Solo está su padre, solo ha estado su padre durante todo el año. De momento no tiene más equipo que su padre. De hecho, el otro día, pues unos aficionados entraron en el box. El padre le dijo que no era sitio para que estuviera y luego le preguntaron por ello a Rafa en sala de prensa y dijo que el box es para su padre, que es su único equipo y no hay nadie más, ni familiares, ni allegados, ni, como te digo, un preparador físico, un fisio. De momento ha dicho que cuando acabe el año pues lo configurará y de momento es la única prueba. Sí que llama la atención porque está vacío los asientos, una pista además como la Lenglen, que es grande el box, y solo se ve al padre. Así que sí, es llamativo. Otra bola de set. Curioso, sí. Otra bola de partido, perdona. Otra bola de partido. Entra, se marcha el resto de Carreño. No, la mete dentro Pablo. Ya está en juego el punto. Derecha paralela de Jódar. Muy buenas así. No, se le ha marchado. A ver, la va a bajar a ver el silla. No, no hace falta porque le dice Pablo que se ha ido. Se lo cree. Así que es 40 iguales. Vuelta a empezar de nuevo.
2: ¿Cómo está la grada, la Susan? ¿Está mitad y mitad? ¿Quieren más partido? ¿Han ido con Pablo? ¿Han ido con Rafa? ¿Cómo está la cosa dividida?
1: Yo iban con... Al principio estaba igualada, luego pues lo de siempre, ¿no? Querían rentabilizar el ticket y cuando Pablo ganó los dos primeros, pues iban con Jódar y la verdad que han tenido, digamos, muchos partidos a 5-6 en este Roland Garros, no se pueden quejar. Ayer mismo el del Andaluce, que además fue el tercer partido más largo de la historia de Roland Garros, casi 6 horas, y no se pueden quejar este año de partidos largos y partidos a 5-6 porque están teniendo mucho, pero ya saben, ¿no? Que las entradas no son baratas y la gente pues quiere ver espectáculo y normal, si yo pagara lo que pagan ellos, pues también querría verlo. Se le ha ido ese saque a Jódar, eso significa tiene que bajar el sí a mirarla. Sí, a ver, se le va. Sí, se le ha ido el saque a Jódar y eso significa que tiene bola de 5, break. Pablo Carreño. Sí, bola de break, Pablo. No, segundo servicio. Ahora sí, bola de juego, segundo servicio. Mira, se le marcha ahora a Pablo. Otra bola de partido, era el segundo saque. Le quitaron el primero a Jódar. Así que es la quinta pelota de partido para Rafa Jódar. Ha gestionado mal.
2: Está notando el vertiguillo ahora, sí. Con el 40-0 está notando el vértigo de meterse en cuartos de Roland Garros.
1: Normal, al final va todo extremadamente rápido para él, más rápido incluso que el pistolero más rápido que conocemos recientemente, que es Carlos Alcaraz, y la verdad que todo muy rápido, segundo gran slam, se puede meter en cuarto, es normal que se le remueva por dentro. Vamos a ver si consigue cerrarlo ahora, saque de Rafa Jódar, resto de Pablo Carreño, se te queda esa pelota fácil, la pone, sí, se le queda en la red. Ahora Jódar que mira al cielo, casi 4 horas de partido, un poco más de 3 horas y media, 5 sets remontando un 0-2 ante un compatriota, ante el español, ante el gijonés, y Rafa Jódar con 19 años de Madrid se mete en sus primeros cuartos de Grand Slam. Va a jugar el martes contra Alexander Zverev o contra Jesper de Jong. Ahora mismo gana el alemán, para mí el principal favorito para llevarse Roland Garros, 7-6, 2-2 en la pista Félix Chatrier.
2: Pues ahí estaba ese momento que nos contaba en directo Rafa Plaza desde la Susan de los Internacionales de Francia. Pablo Carreño lesionado en ese hombro derecho, ha tenido que pedir asistencia médica, por eso se dejó ir después de haber conseguido los dos primeros sets. Y Rafa Jódar, con sus 19 años, pues se acaba de convertir en el único español en los cuartos de final en esta edición.

0: Quedaron 14 miembros de la Armada, pero ya solo queda este chaval de Leganés con sus 19 añitos y con un equipo de una sola unidad, que es su padre, que le vemos ahí siempre en el box. No puede intercambiar opiniones con nadie porque está absolutamente solo. Imagino que Rafa Jodar y el señor padre pues tendrán familiares y tendrán amigos y tendrán cosas, pero…
1: Tiene que tener una pelea interna, imagínate, porque tú en el box normalmente hablas con la gente. Tiene que tener una pelea interna. Pues esto está mal jugado, esto está bien, esto está mal, esto está mal.
0: Nos llama muchísimo la atención. Pero mira, por ahora les está funcionando. Están en cuartos de final y tiene el chaval 19 años. Se va ahora Palito Carreño. Enseguida escuchamos a Rafa Jodar y luego si nos pide paso Plaza desde París con más testimonios nos los vas dando. Tú nos vas avisando, Rafita.
1: Yo os aviso.
0: Venga, un abracito para Rafa Plaza, que ha contado en directo el triunfo de Rafa Jodar. Es un día para la historia, para el tenis español. Otro que sumamos, ¿eh? Este chaval de tan solo 19 años, en su primera participación en los internacionales de Francia, ya está en cuartos de final. Hemos hablado de tenis, pero hay que hablar también de ciclismo.
2: 21 etapas y más de 3.400 kilómetros después, Javi Barbero y Adrián Gil están presenciando cómo Vingegaard se lleva el Giro de Italia. ¿Qué tal, Javier? Muy buenas tardes.
3: Hola, hola, Radio Estadio, ¿qué tal? Muy buenas tardes, bienvenidos a esta bajada de telón del Giro 2026, que como bien decíais, va a coronar en las calles de Roma a Jonas Vingegaard. Ha dominado la carrera de manera férrea, con 5 victorias de etapa, ha sido el más fuerte, nadie ha podido ni siquiera poner por un instante en peligro al ciclista danés, que va a llegar en un estado excelso a la próxima línea de salida del Tour de Francia. Última jornada con salida y llegada en Roma sobre 131 kilómetros de recorrido completamente llanos. La volata está cantada en un circuito urbano al que va a haber que dar un total de 8 vueltas. Vamos a ver si algún valiente lo intenta antes. Ya hemos tenido las fotos de rigor, los habituales brindis con champán en el seno del pelotón, las felicitaciones a la maglia rosa. Ahora parece que se lo está tomando un poquito más en serio el gran grupo, pero todavía tenemos 90 kilómetros a meta en una jornada de sol espléndido, espectacular en la ciudad eterna. Adrián Gil, ¿qué tal? Muy buenas tardes.
4: Hola Javi, saludos a Radio Estadio, sol y mucho calor también en la ciudad eterna, en Roma, que va a coronar, como has dicho, a Jonas Vingegaard con esa malla rosa y va a entrar en el selecto club de los corredores que han ganado las tres vueltas, Tour de Francia, Vuelta a España y ahora Giro de Italia, un club en el que no está Tadej Pogačar. Le esperamos en la Vuelta a España al esloveno. Hay que decir que hoy, por ejemplo, la prensa italiana hace el juego de palabras de Vincitore y titula con Vingegaard, y un día para la fiesta en el equipo Visma, porque siempre ganar una gran vuelta es una alegría. Hablamos de ese duelo que tendrán en el Tour de Francia Tadej Pogačar y Jonas Vingegaard, pero seguro que Vingegaard va a llegar un poquito más liberado con esta mallorca.
3: 89 kilómetros todavía a la meta, pelotón agrupado en esta última etapa del Giro de Italia.
0: Además tenemos motos.
2: Ha terminado la carrera en MotoGP en el Gran Premio de Italia con victoria de Bezzecchi por delante de Jorge Martín y Bagnaia. En Moto2 fue primero Maru Gas y en Moto3 primer triunfo de Brian Uriarte. Nada nos amplía Chechu Lázaro.
0: En baloncesto.
2: A las 7 tenemos el aplazado de Liga Endesa entre Barça y Valencia y el resultado define cuál será su plaza exacta de playoff, que empiezan ya este próximo martes.
0: En balonmano.
2: El desenlace de la Liga Sobal con toda la última jornada desde las 6 lo tenemos hoy, menos el Villa de Aranda 35, además León 33, que se jugó ayer.
0: En fútbol sala.
2: Cuartos de final del playoff por el título en la Liga Nacional de Fútbol Sala. Arranca ahora mismo el segundo partido entre Jaén y El Pozo. El primero fue para los murcianos, así que si hoy ganan, están en semis.
0: En gimnasia rítmica.
2: La selección española femenina ha revalidado el oro en el Campeonato de Europa en concurso completo. 4.200 puntos le han sacado a Rusia.
0: Y nos falta lo de la natación artística.
2: Exhibición absoluta de España en la Copa del Mundo de Pontevedra con Iris Tió como estrella. Ayer ganó el oro en el solo técnico, también en el dúo con Lilou Lluís, y el equipo lo hizo en rutina libre. Enrico Sánchez fue plata en el solo libre.
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3: Son las palabras en directo de Rafa Jodar en esa pista Susana Lenglet de los internacionales de Francia en Roland Garros, después de alcanzar hace apenas unos minutitos los cuartos de final de esta edición 2026. Está hablando con el público, con su padre, está dando las gracias a la gente que ha estado, como no, apoyándole. Está siendo interpelado por Alex Currecha, haciendo de maestro de ceremonia también en la entrevista de la organización. Joder, qué de pagadores tiene este señor, madre mía, es tremendo lo de Currecha.
2: Bueno, esto la verdad que se ha parecido mucho, o sea que muchísimas gracias. No sé si estamos en París o en Francia o en España.
4: Muy bien. Mesdames et messieurs, qualifiés pour les quarts de
3: final. Pues tenemos en cuartos de final al amigo Rafa Jodar. A ver qué tal con De Jong, con Zverev, como nos decía Rafa Plaza. Luego lo escucharemos más, la noticia de esta tarde con la que empezamos y aperturamos este Radio Estadio. Un Radio Estadio que está con todos vosotros para servirte, como siempre, de vehículo conductor con el deporte, que es una cosa que nos gusta mucho, que nos une mucho y que nos envalentona a todos. Por deportistas como Rafa Jodar o como los miembros de nuestra selección, que a esta hora están tranquilamente en Las Rozas después de haberse dado un baño de multitudes esta mañana, porque hemos tenido entrenamiento abierto para toda la afición. España debuta el lunes 15 de junio, pero este jueves hay un partido internacional amistoso en Riazor con Irak a las 9 de la noche, para ir cogiendo ya temperatura, como este programa que la coge, con Valentín Martín como capataz de nuestra redacción, que está como siempre muy pendiente de todo lo que ocurre, con Pablito de la Fuente, que está hoy de segunda voz y haciendo también lo suyo con las redes. Y mañana tienes pádel, mañana tienes que hacer el podcast del pádel.
5: Mañana habrá que grabar pádel, que hay Major de Roma, además.
3: Hay Major de Roma.
5: O sea, lo que viene siendo un gran slam.
3: Oye, más de 100.000 oyentes tenéis ahí en el podcast del pádel.
5: No lo
3: en hemos el
5: revelado
3: básquet,
5: todavía.
3: En el podcast del
5: no
3: pádel.
5: No lo hemos revelado todavía, pero bueno. Pero sí, sí, está yendo bastante.
3: ¿Eso significa que no lo podía haber dicho yo o qué?
5: No, no pasa nada.
3: Pero lo dijiste tú ayer, no me he dicho, no lo cuentes.
5: Esta semana lo subiremos. Pero sí, muy bien, muy contentos.
3: Pues me alegro mucho que tengáis ahí a vuestro, tú y tus esbirros, a vuestros fans.
5: No, esa es la cuestión, Peñalba. Ese es el siguiente paso, estamos trabajando en ello.
3: ¿Cuál es el siguiente paso?
5: Es cosas entre Peñalba y mías.
3: Ah, pero eso queda muy feo porque os estáis orullando a los oyentes, eres consciente de ello, ¿no?
5: Bueno, es que no se lo podemos revelar.
3: Ah. Digo que, sí, te he escuchado. Digo que está Pablito de la Fuente haciendo sus cosas, su multitarea. Está Osquita Aguilera metiendo el combustible vivo a nuestro maquinón. Nuestro David González Peñalba, que de vez en cuando también es un poco tramoyista. Es una profesión que a él le gusta mucho, porque ya te digo que fue presidente de su comunidad, pues 15 años por lo menos. Y, madre mía. Y nuestra matriarca, que es la que domina todo el cotarro, es la que maneja todo, incluso el mundo de la tele. Me ha quitado el tenis 20 veces. 20 veces le he dicho, por favor, pónmelo, que está la cosa muy interesante, pero hace lo que le da la real de la gana. Que para eso está también. Y luego están los oyentes, que hay que convocarlos, acuérdate.
5: Que se vengan con nosotros, 608-038-447. Notas de voz a ese número y aquí os escuchamos, os contestamos, os debatimos y os damos la razón también, la verdad.
3: ¿Sí?
5: Sí.
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3: Esto que escuchas es la noche parisina, la noche del 30 de mayo en el que el Paris Saint-Germain conseguía, a unos poquitos de kilómetros de distancia en Budapest, su segunda Liga de Campeones, su segunda Champions. Y como ya nos temíamos, porque nos vino contando Manu Terradillos, que estuvo viendo el partido en el Parque de los Príncipes con un montón de aficionados junto a los oyentes de Radio Estadio, pues los registros del año anterior, con más de 500 detenidos, pues hacían augurar que también podía haber sido la de anoche, otra noche de jarana y de refriega. Y efectivamente, se han colmado casi todas las expectativas y se han multiplicado, porque si el año pasado hablábamos de casi 600, pues yo creo que este año las últimas informaciones hablan de más de 700 detenidos. París, Manu Terradillos, buenas tardes, ¿cómo estamos?
15: Hola, ¿qué tal? ¿Cómo estáis? Un saludo a todos.
3: Madre mía, de verdad, pero esta gente es que mejor que no ganen, porque hay gente que tiene esta obsesión por destrozar coches, por quemarlos, por las barricadas, por los destrozos a los comercios. ¿Qué manía es esta?
15: Pues fíjate que yo salía después de esa fiesta que montó el PSG para ver el partido tranquilo, y no sé por qué, porque me había parecido que había menos tensión en el ambiente que el año pasado. Sabía que algo iba a ocurrir, pero dije, bueno, a lo mejor este año no es tanto, y pues las últimas cifras son mucho peores. Hablabas de esos, fueron creo de memoria 563 el año pasado, este año hay 780 detenidos, 57 policías heridos. Además, se ha informado de una muerte relacionada con las celebraciones, pero un accidente de un joven que iba en moto en la circunvalación de París, que se ha chocado con uno de estos bloques de hormigón. No han querido dar más detalles, al menos de momento. Todo eso a pesar de ese gran despliegue con 8.000 agentes, despliegue especial en París. Y volvemos un poco a lo mismo. Yo no les llamo ni aficionados al fútbol. Son vándalos, tal cual. Yo ya, porque me acuerdo que el año pasado a estas alturas hablábamos de una parte de la sociedad que no se siente incluida, que tiene esa rabia contenida. Me niego ya también a usar eso como excusa. Es decir, lo que se vio ayer, sobre todo, y a mí es lo que más me ha sorprendido, es que en las dos zonas más complicadas, que es la zona cercana al Parque de los Príncipes y los Campos Elíseos, durante el partido ya había gente allí esperando en la calle, que estaban siguiendo el partido en su teléfono móvil, listos, y lo digo entre comillas, para actuar. Es decir, si tú eres aficionado al fútbol, si tú eres aficionado del PSG, ves el partido en la fiesta que hace el PSG, lo ves en tu casa, lo ves con tus amigos en un bar, y luego ya sales a festejarlo, y si se pierde el control es otra historia. Pero el hecho de que haya ya gente preparada en la calle, en lugares donde en principio no se podía estar, como ciertas zonas de los Campos Elíseos, pues ya dejan entrever que hay una preparación, unas ganas de hacer lo que se hizo, ¿no? Una premeditación para hacerlo, y es un problema muy serio que, como ya has dicho, pues va a peor, porque las cifras de este año son aún peores que las del año pasado. Y eso de que ganar o no ganar, no, o sea, si hubiesen perdido, yo estoy convencido de que habría sido exactamente... Peor no, porque yo creo que los que lo han hecho, como te digo, salen con esa intención y les da igual. Es decir, es una excusa. Cuando no jugaba el PSG aquella final que hubo en París, que recordáis, pues también hubo incidentes y ahí no jugaba el PSG. O sea, ni ganó ni perdió, ni siquiera estaba presente, pero se aprovechó un evento deportivo para asaltar aficionados, para atacar. Bueno, en vez de coches, parece que este año han querido quemar esas bicicletas que hay de la ciudad. Y hay una cosa que yo explico, que atacan con fuegos artificiales a los agentes. Pero es que

0: no es que les tiren un petardo, es para verlo. O sea, son auténticos cañones, cilindros grandes, que disparan igual a no sé, 3-4 petardos o fuegos artificiales por segundo. Es decir, es como una de esas ametralladoras que vemos en los helicópteros de combate, cilíndricas grandes. Pues uno tras otro, disparando, se puede ver fácilmente en internet contra la policía. Es decir, eso no es he ido a ver el partido y luego se me ha ido esto de las manos, sino que hay una preparación total para este tipo de cosas.
1: Es como si hubiera una parte de la ciudadanía francesa que tiene el gen de la violencia interiorizado, pero imagino que no por ser violento, sino porque sienten la necesidad de expresar a través de la violencia una reivindicación que no sé cuál es. Es como si una especie de retorcimiento de la Revolución Francesa la tuvieran metida dentro, diciendo no, tenemos que aprovechar cualquier tipo de circunstancia social para a través de la violencia manifestar no sé qué, porque no sé qué reivindican, porque no sé qué puede haber en quemar un contenedor, quemar un coche o atentar contra el poder establecido, que para ellos son las fuerzas y cuerpos de seguridad del Estado francés. Pero me encantaría que esos 780 y tantos detenidos tuvieran delante hoy un psicólogo que les pudiera sacar, oye, ¿esto por qué lo haces? ¿Qué naturaleza tiene esto? Que estés esperando como agua de mayo que llegue el sábado por la noche para salir a mostrar tu lado violento. ¿Qué necesidad tienes? Porque a lo mejor tiene una necesidad interna de hacerlo, pero ¿por qué? Porque es que ya me dirás tú. ¿Qué satisfacción le sacan a intentar revertir el Estado, revertir el poder, meterte con la autoridad uniformada? A mí me deja de verdad boquiabierto, porque digo, son seres humanos como nosotros. Quiero pensar que no tienen un nivel de evolución, porque claro, si tú crees que a través de la violencia puedes conseguir ciertas cosas o manifestarte en el siglo XXI de una manera donde ya pues todos nos manejamos con la dialéctica, con el verbo, con la persuasión, con la reflexión que nos ha dotado la evolución de la especie humana. Pero de verdad, es que no ha sido París solo, es que ha habido más ciudades, Manu.
0: Sí, ha habido en Estrasburgo, ha habido en Grenoble, por eso digo que no son aficionados del fútbol ni son aficionados del PSG, y sobre todo en estas ciudades lo que ha habido son saqueos. Y si tú hablas de protestar contra el poder establecido, hay en muchos lugares, en muchos países donde ha habido protestas, se intenta tomar el Parlamento, se protesta en la plaza principal de la ciudad, no atacas una tienda de móviles, ni van a la tienda de Dior, ni nada por el estilo. Es decir, es simplemente una necesidad de violencia. Yo creo que en muchos casos per se, porque yo lo vuelvo a decir, a mí esto de gente que no se siente incluida en la sociedad, para que te manipulen para llegar a este extremo necesitas un entorno, y ese entorno tiene que ser superior a ti en número. Es decir, no va a haber una persona que convenza a 15 a salir a liarla, sino al revés, que tú tienes ciertas dudas, que te sientes un poco obligado por una presión de tu grupo a salir a hacer esto, puede ser, pero yo creo, además es que lo digo porque ya también estoy cansado por mi parte de verlo una y otra vez, que ya no es ni cuestión de fútbol, ni cuestión de desapego al poder o que se sientan rechazados por la sociedad, sino simplemente una necesidad de violencia por violencia, por no sé si sentirse poderosos, no sé, algo así, pero que lo que tú decías, pues son varias ciudades, con lo cual esto ni es cosa de aficionados, porque los que había en el park no tienen nada que ver con esta gente, no llevaban fuegos artificiales que tirara la policía, que eso es así, y es una necesidad pues de ser violentos por ser violentos.
1: Insisto, me llama muchísimo la atención y me escandaliza, y no es de ahora, que ya lo vamos viendo, que este componente de naturalización de la violencia en Francia, a muchos niveles, a muchísimos niveles, en muchos rincones, y no despierta la suficiente conciencia en las autoridades de turno para que lo afronten en condiciones. Lo digo de verdad, o sea, creo que tienen un problema enorme, no solamente en Francia, pero en Francia especialmente, de una focalización de la violencia. Es que estamos hablando de 50 y tantos periodistas policías heridos y casi 800 personas detenidas. O sea, es que, y el equipo ganó la Copa de Europa. Por cierto, el París hoy ya tiene su celebración y esas cositas, imagino que por las calles, espero que sea otra cosa más tranquila, a partir de las 7 o así, ¿no, Manu?
0: Sí, van con bastante retraso, tendrían que estar ya hecho celebrándolo, pero están aún en el autobús que les lleva desde el aeropuerto a los Campos de Marte. Va a haber ahí una fiesta junto a la Torre Eiffel, después pasan por el Elíseo a ver al presidente Emmanuel Macron, y a las 7:30 estaba previsto que haya la fiesta en el Parque de los Príncipes, pero ya nos han dicho que 10:30 seguramente sea la fiesta como el año pasado en el Parque de los Príncipes para celebrar con, digamos, los aficionados este título histórico.
1: Y luego la selección. Hoy ha hablado Tchouaméni, que llevaba mucho tiempo con la boquita callada, Manu.

0: Claro, porque también ha habido ya la concentración de los Bleus y entre las preguntas se le ha hablado por lo que ocurrió con Valverde. Es un poquito largo el sonido, pero vamos a escucharlo porque yo creo que era mejor escuchar toda la explicación que da él y así ya poder juzgar y evitar el haber dejado una parte fuera. Así que escuchamos al centrocampista del Real Madrid que habló en Clairefontaine con la selección francesa.
1: Evidentemente, se pase quelque chose.
0: Pasó algo, todos lo han escuchado, leído. Después tomó proporciones aún mayores porque desafortunadamente salió en la prensa y jugamos en el Real Madrid con jugadores importantes. Así que obviamente iba a haber una fuerte reacción de todos. En la prensa ha habido de todo y de todo tipo. He escuchado hablar de peleas, que supuestamente había dado golpes, lo que sea. Nada de eso es cierto. Eso sí, no voy a entrar en detalles sobre eso. Lo más importante es que el club esté al tanto de lo que pasó y después, obviamente, seguimos adelante. Hay muchas cosas que ocurren en el vestuario que no deberían salir a la prensa ni nada por el estilo. La vida continúa. Con Fede todos tenemos un objetivo común, ganar títulos con el Madrid. Así que no hay ningún problema en ese sentido. Y si nos enfrentamos a Uruguay, todos querrán ganar con la selección francesa. Pero en lo personal, ahora mismo, no hay ningún problema. Así que era importante hablar de esto.
2: Toma.
0: No dice nada de he hablado con él o he arreglado las cosas con él. Dice... a nivel personal, todo bien, es lo que se limita a decir. Y que el club, a mí me ha echado, que el club está al tanto de lo ocurrido.
3: Francia y Uruguay no se cruzan, ¿no? Me parece. Mira el cuadro por ahí.
2: Qué rabia. El morbillo. Luego te escuchamos, Manu. Un abracito grande.
0: Un abrazo a todos.
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2: Queda menos de una hora para que arranque la jornada, la última en segunda división. Hay muchas ciudades que quieren a su equipo en los playoffs. Hay cuatro plazas que quieren que quieren optar por ese, seis ciudades para cuatro plazas que quieren optar por ese privilegio de luchar por estar en segunda. Enseguida vamos a estar en cada campo. Enseguida nos vamos a Almería, nos vamos a Zaragoza, nos vamos a Coruña, nos vamos a Castellón, nos vamos a Burgos, nos vamos a Santander, pero antes nos pasamos por el Giro de Italia. Qué bonita estampa la que estamos viendo, cómo te adorna Roma como final del Giro, Barbero.
6: Es una estampa preciosa ahora mismo, discurriendo el pelotón a falta de 71 kilómetros para la línea de meta, bordeando y rodeando el faustuoso Coliseo Romano, pasando por los foros. Y desde luego que en este día espectacular el meteorológico, cómo luce Roma, lo recordábamos la semana pasada, es la cuarta vez consecutiva, al menos en los últimos años, que el Giro concluye en Roma. Siempre Milán había sido el escenario final, tradicionalmente, debido a la gacheta de los Sport, a la vinculación del periódico, lógicamente, con la Corsa Rosa, pero Roma ha puesto mucho dinerito encima de la mesa y RCS, la empresa que organiza el Giro de Italia, ya desde hace 4 años, como decíamos, ha optado por Roma como sede definitiva. Considera, pues, lo que estamos viendo, que desde el punto de vista turístico, desde el punto de vista televisivo, desde el punto de vista de la imagen y lo crematístico, no lo vamos a negar, a RCS le luce bastante más que el Giro, como decimos, concluya aquí en Roma. Hemos entrado, es la segunda vuelta que se está dando a este circuito urbano de 9,5 kilómetros, Adrián, que ahora mismo pasando por delante del monumento de Vittorio Emanuele. Claro, tiene algunas curvas, contracurvas y también algunas zonas empedradas. Vamos a ver cómo gestiona el pelotón esto también, ¿no? Porque es complicado.
7: Sí, sobre todo teniendo en la memoria la etapa del pasado domingo, donde recordamos que el pelotón tuvo controlada la escapada todo el día, llegó al circuito precisamente de Milán y no pudieron echar abajo la escapada. Así que a ver si algún valiente lo prueba. Es un circuito, como bien has dicho, que tiene sus zonas complicadas, en un día en el que también ven muchísima gente en las calles de Roma. Y es que este próximo martes, el 2 de junio, se fiesta en Italia, el Día de la República, así que seguro que eso también ha ayudado a que esté todo el recorrido plagado de gente.
6: Y ahí va a haber un factor, Edu, un factor clave, bajo vigilancia del pelotón.

0: de todo el mundo. No es la primera vez, porque ya ha sucedido anteriormente en otras carreras, ha sucedido en la Tirreno Adriático y ha sucedido en este Giro de Italia. Las quejas de algunos ciclistas, porque consideran que cuando va escapado o va una fuga, que vamos a decir que alimenta al patrocinador o que le va bien al organizador de la carrera, las motos se ponen muy cerquita de los fugados para quitarles aire, para ayudarles. La etapa de Milán de la semana pasada, como contaba Adri, la que el pelotón no pudo echar abajo, incomprensiblemente, una fuga de 4 corredores, 3 de ellos italianos, acabó ganando el noruego. Pero la estampa que se vio hace una semana, inaudita, de todo un pelotón tratando de echar abajo una fuga de 4 ciclistas, y siendo imposible, o no siendo realizable recortar esa diferencia, ha puesto a muchos ciclistas en solfa, dándole palos a los organizadores para decir que tengan un poquito más de cuidado con las motos, porque consideran que las motos le están quitando aire y están ayudando a los escapados a llegar a meta. Esto es algo que ya ha sucedido anteriormente, incluso recientemente Pared Peintre se quejó de que también se había ayudado a David Pogacar hace poquito. Las motos hoy desde luego que van a estar en el punto de mira de todo el mundo, porque desde luego que la volata está casi casi cantada. Seguro que va a haber equipos invitados, equipos humildes que van a intentar previamente esa fuga, y vamos a ver cómo se comportan las motos, porque insisto, han sido elemento de agria discusión de una semana a esta parte en el seno del pelotón aquí en el Giro de Italia.
1: Estáis entretenidos, menos mal que no hay helicóptero. ¿Os acordáis cuando le decían, no, que hay un comunicador que pone helicóptero para que el amigo Pino... Uy, aquello como fue de polémico.
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1: A las 6:30, ¡arranca el fútbol! Pero a esta hora queremos presentarlo en sociedad, con esos 6 campos y con esos equipos que quieren estar en el playoff de ascenso. Sueños de primera que van a estar en el juego, en el Ibercaja, en Riazor, en el Skyfire, en el Plantío y en el Sardinero. Empezamos en territorio almeriense con ese Almería Valladolid. Juan Antonio Manzano, muy buenas tardes.
11: Hola Edu, ¿qué tal? Muy buenas tardes. Sí, desde el Estadio de los Juegos del Mediterráneo, que hoy va a vivir ese previo de lo que será un playoff que veremos para el Almería. ¿Qué le depara? Puede ser tercero, es el gran objetivo. Y si la cosa se tuerce, puede ser cuarto, quinto, sexto y ojo, hasta puede estar de vacaciones esta noche si la jornada ya es completamente, radicalmente nefasta para el conjunto rojiblanco. Después de los dos tropiezos ante la Unión Deportiva Las Palmas y ante el Sporting de Gijón, el conjunto rojiblanco ha hecho causa común. Los aficionados han dejado el luto, que para eso tuvieron el domingo por la noche y casi todo el lunes, para después del duelo pensar que este partido debe ser el trampolín no solo futbolístico, sino también emocional. El conjunto rojiblanco, que recupera a Luna y Bonini, que pierde a Andrea Horta por precaución para los playoffs, enfrente tiene un Real Valladolid que viene con los deberes hechos, con hasta 7 canteranos, con San Siviero, Ramón Martínez, Yuri, Glatzuer, Guille Bueno, Tenés, Ohio, Marcos Andrés, Erlien y Chucky, viendo el partido desde su casa en la capital pucelana, con un árbitro madrileño, Manuel Ángel Pérez Hernández, con un madrileño también en el VAR, Valentín Pizarro Gómez. Ahora mismo el campo está, el estadio está prácticamente vacío. Las puertas se abrían hace escasamente 10 minutos. El césped, que luce completamente impecable, con 12 balones repartidos a izquierda y derecha del círculo central, todo preparado para que a las 6:30 eche a rodar la última página de esta competición para Almería y para Real Valladolid en el Estadio de los Juegos.
1: Haciendo lo propio con la calculadora, el Málaga, que visita el Ibercaja Estadio, que está de luto porque el Real Zaragoza se va a tener que despedir del fútbol profesional. Pero aquí quien se la juega es el equipo licitano. Franca Starlena, muy buenas tardes.
3: Muy buenas tardes, Edu, familia Radio Estadio. Así es, hoy es el día del Málaga y se nota desde primera hora de la mañana en la capital aragonesa porque ha venido muchísima gente que ya está empezando a entrar con las camisetas del Málaga aquí al Ibercaja Estadio. Un Málaga que igual...

0: tiene una tarde de gloria al pichichi de la categoría. En el Real Zaragoza, nada, absolutamente nada en juego. De hecho, ya trabaja en la capital aragonesa el entrenador de la próxima temporada para la Primera Federación, que será Ibai Gómez, el ex de la Andorra, ex jugador también del Athletic. Pero como digo, hoy es el Málaga el que tiene el total protagonismo. Necesitan ganar para optar a esa tercera plaza que ahora mismo ostenta el Almería. Así que a partir de las 6:30 y con bastante calor en Zaragoza, Real Zaragoza, Málaga.
1: Otro implicado lo tenemos en Riazor. El Depor está con su fiesta y así se lo quiere dedicar a su gente. Pero claro, es que la Unión Deportiva Las Palmas también tiene 71 puntitos. También quiere estar en esa zona de playoff para soñar con el ascenso. Alberto Gómez Barros, ¿qué tal? Buenas tardes.
2: Buenas tardes, Radio Estadio. Bienvenidos, bienvenidas a Coruña. Que festeja, que sigue festejando el ascenso del Deportivo. Y aún queda la visita a 4K. Caminos después del partido y para cerrar campaña, efectivamente el Deportivo, que aún opta, lo quiere su dueño, a un pinchazo del Racing de Santander y poder ser campeón de la competición, recibe a una Unión Deportiva Las Palmas que, si no quiere pasar apuros, necesita ganar para evitar lo que pase en otros campos. Unión Deportiva Las Palmas, que dada la distancia entre las islas y A Coruña, ha venido acompañada solamente por 300 aficionados y aficionadas que ya se dejan ver allí en la zona de preferencia superior y cuyo entrenador Luis García repite por tercera semana consecutiva el once titular con José Rodríguez y Estani Pedrola como hombre referencia de ataque. En el Deportivo muchos cambios, por supuesto, con relación al equipo titular que ganó y ascendió en Valladolid la semana pasada. Me quedo con Mario Soriano, que va a completar hoy 42 partidos consecutivos esta temporada. Los ha jugado todos en una racha que ya lleva 105 de manera consecutiva. El día es precioso aquí en A Coruña. Tenemos 20 grados, arbitra el vasco Eder Mayo con la ayuda de López Toca en el VAR. Todo preparado en A Coruña, con la fiesta que no quiere parar y aún va a continuar para este Deportivo Unión Deportiva Las Palmas.
1: De Coruña nos vamos a La Plana, Castellón, porque en el Skyfy el equipo local dice: madre mía, Las Palmas también está arriba, el Málaga también está arriba, pero juegan fuera, nosotros en casita. Y con el Eibar, que es rival directo, partidazo. Víctor Franz, buena vesprada, muy buenas tardes.
3: ¿Qué tal, Edu? ¿Qué tal, familia de Radio Estadio? Muy buenas tardes. Castellón y Eibar, que hoy juegan sin red con el playoff como premio para ambos. El Castellón, que depende de sí mismo. Si gana, se mete. Si empata, depende de tercero. Si pierde, queda fuera seguro. Para el Eibar, hace falta ganar sí o sí. Depende de otros resultados. Que pierda el Burgos o que lo haga Las Palmas por dos goles. Aquello que de pequeñitos cantábamos de Rocky Carambola. Ambiente de gala en Castalia. Los albinegros que sueñan con primera 25 años después. El Castellón con las bajas de Mabil y Mellot, el Eibar con las de Peru, Guruceta y Álvaro. Pero vuelve Jair Amador de sanción en un partido que pita Muñiz Muñoz, que al VAR tiene a Iglesias Villanueva. 24-25 graditos en la capital de La Plana. Ambiente de primera aquí en Castellón para este Castellón Eibar.
1: Más o menos es lo que siente el Burgos, que hasta ahora parte de la zona extensa de la promoción. Están fuera de esas plazas, pero quieren colarse y lo quieren hacer a costa de la Andorra, que es el visitante hoy para cerrar temporada en el plantillo. Marta Martín de Blas, buenas tardes.
4: ¿Qué tal, Radio Estadio? Muy buenas tardes. Al grito de sí se puede, cerca de 3.000 personas han recibido al Burgos Club de Fútbol a las puertas del estadio hace poco más de media hora. 3.000 en el recibimiento, pero hoy en el plantío habrá más de 11.380 personas y en absoluto en las gradas, porque la afición confía. Los blanquinegros no dependen de sí mismos, deben puntuar y esperar que alguno de los de arriba falle. Seguro que muchas radios hoy en las gradas para seguir lo que pase en otros campos. No está Kevin Apen por sanción, arbitra Airey con Trujillo Álvarez en el VAR. 11.381 voces animarán hoy al Burgos, 11.381 almas que creen que los suyos van a estar entre los elegidos de playoff.
1: Hay tensión en Almería, en Zaragoza, en Coruña, en Castellón y Burgos, y lo que hay es fiesta en el Sardinero para abrochar la temporada del ascenso con ese Racing Cádiz. ¿A que sí, Fran Díez? Buenas tardes.
5: Ya lo creo. Buenas tardes, Radio Estadio. Ambientes de fiesta, que es lo habitual ya en los campos de Sport del Sardinero. Tarde espléndida para campeonar, 20 grados, el cielo nublado, el césped más o menos en buenas condiciones después de dos o tres invasiones de campo, y muchas ganas en el Racing y concentración para conseguir ese título de campeones de segunda división que el vestuario cree que merece, porque ha sido primero prácticamente toda la temporada. Enfrente un Cádiz ya salvado con 12 bajas que llegó a ser líder en una jornada en la novena y que ahora ya respira tranquilo porque lo ha pasado realmente

0: realmente mal. Todo preparado para recibir el campeonato aquí de segunda división, la Copa, pero hace falta ganar, empatar o que el Deportivo no gane a Las Palmas en Riazor. El Racing lo tiene más o menos bien. José Alberto, que ha hecho bastantes cambios en el 11. Ojo que es titular Arana, es titular Mario, Íñigo, Aldasoro, gente que habitualmente no ha tenido minutos. Un Cádiz con muchas bajas, como decimos, hasta 12, pero que sigue teniendo sobre el césped calidad como Antoñito Cordero o De La Rosa. Arbitra esta contienda Raúl Martín González, el francés, el canario, en el VAR, y Alejandro Morilla, el árbitro navarro, en el césped. Todo listo, todo preparado, ya calienta, va a haber fiesta, va a haber un mosaico. Tenemos un oso de colorines de Okuda, el artista local, sobre el césped, porque el Racing quiere más fiesta. Uno no se cansa de celebrar cosas. Y así estamos en los campos de Sport del Sardinero.
1: Pues eso, que nada, tenemos fútbol en Santander, en Burgos, en Castellón, en Coruña, en Zaragoza y en Almería. Tenemos servida la última ronda de segunda, pero lo mejor está por venir. 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
1: 6 menos 10 de la tarde, las 5 menos 10 en Canarias. Enseguida el fútbol lo copa todo en la sesión de merienda, pero hay que hablar de lo que ha pasado hoy en Mugello en el Gran Premio de Italia. Hay que hablar de Besecchi, que es el que se lo ha llevado. Hay que hablar otra vez de la carrera de Márquez, que ha acabado séptimo. Y cómo no, de la irrupción de jóvenes talentos como el amigo Brian, mejor que yo que lo haga Chechu Lázaro, que es el que sabe. Hola Chechu, buenas tardes.
6: ¿Qué tal? Buenas tardes, Edu.
1: Va a estar entretenida MotoGP, porque no me atrevo yo a decirte que el que gana hoy gana dentro de 15 días, ¿eh?
6: Yo tampoco, fíjate, y sobre todo que estamos viendo ese... Veníamos diciendo, oye, cambio de era, Aprilia parece que está por delante de Ducati, vamos a ver si lo confirma en el terreno, en casa de Ducati, es verdad, son dos marcas italianas, pero es que... Mugello es el circuito donde en los últimos años Ducati ha arrasado. Bueno, pues fin de semana de dominio absoluto para Aprilia, para la marca veneciana. Ya dominó en la calificación, tres motos en primera línea, dominó en el sprint, donde hizo doblete, y hoy ha vuelto a hacer doblete con las motos oficiales, con Marco Bezzecchi, que ha ganado, cuarta victoria de este año para el piloto italiano, sale más líder, y con esa segunda posición, el doblete, como decíamos, acompañado de Jorge Martín, un Jorge Martín que ha ido buena parte de la carrera tercera, ha estado gestionando goma y que ha llegado muy bien a la parte final de la carrera. Se ha deshecho de Bagnaia, que en ese momento era segundo. Ha intentado ir a por Bezzecchi, a por su compañero de equipo, pero ha reconocido que hoy tenía un punto más, es verdad, el piloto italiano, que se ha dado un auténtico baño de masas en el circuito Mugello. Hay que decir que Mugello es como si fuese Jerez para los italianos, es el sitio, es la fiesta absoluta del motociclismo en el país transalpino. Y Martín lo que sí que valoraba muy muy positivamente es el nivel que está demostrando la Aprilia, y sobre todo cómo entre Bezzecchi y Jorge Martín ahora mismo ambos se están retroalimentando y están haciendo que los dos saquen lo mejor de sí mismos. Escuchamos a Martín.
7: Sí, está claro que como Aprilia, como fábrica, estamos avanzando mucho. Como he dicho siempre, el juntarnos los dos e intentar ver dónde mejorar está marcando la diferencia. Y al final nos retroalimentamos, ¿no? Yo creo que el que ver a Marco delante me hace a mí esforzarme mucho más para mejorar, para intentar no compararme con él, pero sacar lo máximo de mí, lo mejor de mí, para ser un mejor piloto, ¿no? Y esto al final le pasará a él también, y es lo que nos hace a los dos seguir creciendo.
6: Y se está poniendo muy de cara el Mundial para Aprilia. Dos pilotos en las dos primeras posiciones. Ahora mismo son 17 puntos lo que separan a Bezzecchi de Jorge Martín. Martín, dos segundas posiciones este fin de semana. Y ya tienen al tercero, que sería la Ducati de Dylan Antonio, a 39. Hoy el tercero.

0: Cero ha sido Pecco Bagnaia, un buen podio también que necesitaba el piloto italiano en casa, lo ha celebrado también como hacía mucho que no le veíamos celebrarlo al bueno de Pecco. Y después ha habido mucha batalla en el grupo, en un grupo que durante buena parte de la carrera ha encabezado Márquez en esa cuarta posición. Ha estado muy peleón Marc Márquez, sobre todo defendiéndose de Pedro Acosta, de los ataques de Pedro Acosta. Ha reconocido que la Ducati era superior a la KTM y solo podía aprovechar sobre todo en la recta, en la larguísima recta de Mugello. Alguna vez le adelantaba Pedro Acosta, pero recuperaba rápidamente la posición, pero también ha reconocido Marc que se le ha hecho larga la carrera. Al final se ha visto superado no solo por Acosta, también por Ogura, el japonés, con Aprilia, que también ha sido cuarto, Dylan Antonio quinto, como digo, Acosta sexto y finalmente séptima posición para un Marc Márquez que fue ayer quinto, hoy séptimo. En principio, este fin de semana venía un poco para probarse, no sabía si podía completarlo. Al final, ha sumado un buen puñado de puntos y lo que sí que hace resumen, valora y considera o se pone muy buena nota a cómo ha ido este gran premio de Italia, Marc Márquez.
1: Bueno, honestamente muy contento de cómo ha ido el fin de semana. La decisión de volver aquí en Mugello fue valiente, porque es un circuito que si estás medio tocado no apetece mucho venir y menos saliendo de una operación, pero bueno, decidí venir y creo que hemos cumplido con nota, lo hemos pasado con nota el fin de semana. He mostrado destellos de velocidad a ratitos pequeños, pero bueno, en carrera he decidido salir, dar todo y digo, ya pues ya empezaré a morir, como un puerto de montaña en bicicleta, digo, ya poco a poco empezaré a ir para atrás y así ha sido.
0: Al final la realidad del estado físico era el que era de Marc Márquez, pero yo me quedo, para mí lo importante, fundamental, no ha sentido ese hormigueo que venía sintiendo todo el año en el brazo, esos problemas que eran del nervio, no los ha tenido, ese era el objetivo principal cuando se había operado del hombro. Y luego que este fin de semana, al final, entre el sábado y el domingo ha sumado 14 puntos. Parece una tontería, pero es que en todo el año solo en Brasil había sumado más puntos que este fin de semana. Así que yo creo que el bagaje es bueno. Y mira, Edu, yo te digo, para optimistas como yo, que creo que vamos a ver a Márquez luchando hasta el final. Ahora mismo es octavo, a 102 puntos del líder Marco Bezzecchi. Y quedan 555 en juego. Y yo creo que Márquez va a ir a más.
2: ¡Oh, qué alegría más grande escucharte así! Dinos cositas del triunfo de Manu y de Brayan en Moto2 y Moto3.
0: Pues mira, el de Manu, muy autoritario. Venía ya de ganar el fin de semana pasado también. Dos victorias consecutivas, además arrasando. 5 segundos ha sacado a Bietti, al italiano que ha sido segundo. Se reivindica también porque cree que merece, y la verdad es que por resultados es tener un sitio o una MotoGP, y de momento lo está demostrando. Es más líder, son 34 puntos ya los que tiene sobre Izan Guevara, que hoy ha pinchado, solo ha podido ser séptimo. Tercero ha sido Dani Holgado, buen resultado también para el joven piloto del equipo Aspar. Y luego en Moto3, pues hemos inscrito un nuevo nombre en el palmarés de los grandes premios. A este también hay que seguirle de cerca, Brian Uriarte. Y mira, hay una conexión también entre Uriarte y Márquez. Márquez ya empieza a tener conexiones con casi todos los pilotos jóvenes que salen, porque el manager de Márquez es Emilio Alzamora. Emilio Alzamora, recordemos que es el piloto que descubrió a Marc Márquez, y justo además se cumplían hoy 16 años de la primera victoria de Márquez en Mugello. Pues justo el otro piloto de Alzamora, habrá que seguirle, ya digo, Brayan Uriarte, ha ganado precisamente su primera carrera también aquí en Mugello. Así que victoria para el piloto cántabro, para Uriarte, y segundo también ha sido el murciano Álvaro Carpe.
2: Pues este ha sido el balance del Gran Premio de Italia. El amigo Lázaro, que sigue recuperándose de su rodilla maltrecha, va a contarnos el próximo premio. ¿Cuándo?
0: En la próxima semana. Dentro de nada, 7 días, estamos en Hungría, en el circuito de Balatón.
2: Pues ahí estará Chechu Lázaro con todo su cuerpo. Un abrazo, Chechu.
0: Un abrazo, hasta luego.
2: Adiós, capitán.

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9: Media hora larga para que esto arranque. Sí, señor, para que arranque el fútbol de plata. Última jornada, la 42ª. Ya sabes que luego tenemos turno de playoff. Playoff que ha arrancado ya en la Primera Federación. ¿Cómo sigue el partido ahí en el Cándrago del Europa, Vicen?
10: Pues de momento el partido está parado, hay cooling break. La verdad es que ha bajado bastante intensidad. Lo habíamos dejado en el minuto 43 de la primera parte con ese gol que tuvo que revisar el VAR que había marcado Jordi Cano. De momento vale ese mismo gol. Está el partido bastante parado. Estamos en el minuto 30, un cuarto de hora, por tanto, para el final de la segunda parte aquí en Candragó. Europa 1, Celta Fortuna 0.
9: ¿Cómo estará la gente implicada? Vamos al juegos. ¿Con quién estás, Nino Verde?
11: Estoy con aficionado de la Unión Deportiva Almería. ¿Qué tal? Buenas tardes.
12: Buenas tardes.
11: No sé qué opciones le ve al equipo de subir a primera, de ascenso.
12: Hombre, al final en playoff, que para eso hay que ganar hoy en el partido ante el Valladolid, veo muchas posibilidades siempre y cuando se quede tercero, porque al final los rivales son muy fuertes y si el equipo cambia la mentalidad después de estos últimos tres partidos, tiene muchas opciones de subir a primera.
11: No sé si te esperaba un final de temporada tan ajetreado, vamos a decir, tan movidito.
12: No, sobre todo por lo menos por el partido de casa ante Las Palmas, que la derrota fue muy inesperada, aunque sabías que podía llegar. Y en este caso podría ser que el partido del Sporting de Gijón también contamos con una victoria o con que sea con un empate. Al final el partido de Hamburgo era lo esperado, un empate aunque sea.
11: A ver, por aquí otro aficionado, ¿cómo te llamas?
13: ¿Qué tal? Soy Juan.
11: Juan, no sé qué posibilidades, qué opciones le ve a la Almería de ascenso a primera esta temporada.
13: Pues a ver, yo creo que en el caso de que hoy se gane y se entre en playoff, sin ningún tipo de duda la Almería es el favorito. O sea, por plantilla, por afición y por todo, yo creo que es el favorito. Entonces, bueno, yo creo que en caso de que se entre en playoff hay un 75%, vamos a dejarlo ahí.
11: ¿Te esperas para hoy un Valladolid un poquito, que digamos que quiera ponerle un poquito de emoción, de picante a este último partido de la temporada, o uno que venga ya con los deberes hechos, más tranquilo, como vimos en la jornada anterior frente al Deportivo?
13: Bueno, pues ya lo ha dicho Fran Escribá en su rueda de prensa, que el Valladolid venía aquí a competir y a hacer todo para que el equipo gane. No espero un Valladolid de vacaciones, ni muchísimo menos. Ya vimos la semana pasada que el Sporting tampoco dio nada por sentado, y yo espero un Valladolid que hoy va a poner las cosas duras.
11: Perfecto, muchas gracias. Pues esta es la opinión de la afición de la Unión Deportiva Almería, que a pesar de este último tramo de temporada tan complicado, esa derrota frente a Las Palmas, esa derrota frente al Sporting de Gijón, sigue teniéndole mucha fe a este equipo y creen en el ascenso a través de los playoffs a partir de la semana que viene.
9: Me extraña que no sueñen. Claro que sí, sueñan los de la Almería y también lo harán, imagino, otros que ejercen de locales en el día de hoy en Castalia, que son los del Castellón. Omid Sokut, ¿con quién estás?
14: Bueno, pues nos encontramos con seguidores del Club Deportivo Castellón. Hola, ¿cómo te llamas?
15: José.
14: ¿Cómo ves las opciones de ascenso del equipo?
15: Pues complicado, pero bueno, dependemos de nosotros. O sea que si ganamos, lo tenemos.
14: ¿Y el partido de hoy cómo lo ves?
15: Igualado. A lo mejor un 2-1, 3-2, algo así.
14: Gracias. Hola, ¿cómo te llamas?
16: Yo, Beivide.
14: ¿Cómo ves las opciones de ascenso del Castellón?
16: Yo creo que como pasan por casa hay opciones y entonces puede ser complicado, pero es posible.
14: En un playoff puede pasar absolutamente de todo, ¿no?
16: Claro, de todo puede pasar. Pero bueno, jugando en Castalia, todo el mundo sabe la magia de Castalia.
14: ¿Y cómo ves el partido de hoy? El Eibar, un equipo correoso, el equipo que más puntos ha sacado en esta segunda vuelta.
16: Bueno, yo creo que Castalia, además contra el Eibar, si apretamos arriba, a por ellos.
14: Muy bien, gracias. Hola, ¿cómo te llamas?
17: Buenas, Jesús.
14: ¿Cómo ves el partido de hoy?
17: Bueno, pues muy complicado, ¿no? Con el Eibar que viene muy fuerte, pero siempre con opciones y dependiendo de nosotros mismos y a darlo todo.
14: ¿Y de cara a un hipotético playoff, las opciones del equipo cómo las ves?
17: Pues más o menos lo mismo, porque hemos demostrado que durante toda la temporada somos capaces de ganar a cualquiera. Va a ser muy complicado, obviamente, puede pasar cualquier cosa, pero con mucha ilusión y...
14: Gracias. Pues ya ves, Edu, la gente muy ilusionada aquí en Castellón con las opciones de ascenso del equipo reconocen que va a ser un partido difícil.

0: hoy ante el Eibar, pero ilusionados al máximo de cara a un posible ascenso en un playoff al final de temporada.
1: Como tiene que ser. Mucha suerte, ¿eh? Mucha suerte a la afición del Castellón, a la afición del Almería, a la afición del Málaga, a la afición de la Unión Deportiva Las Palmas, del Eibar, del Burgos. ¡Madre mía, qué jornada nos espera!
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1: Nos vamos a marchar al Rally de Japón, pero antes nos pasamos por Roma para saber cómo está la cuenta atrás en la última jornada de este Giro 2026. Barbero, Javi.
11: Ya viene el pelotón, ahora sí, tomándoselo en serio con diversas escaramuzas, con varios intentos de ataque en los últimos kilómetros. Está controlando ahora mismo el equipo Sudal, el equipo de la maglia Chiclamino de Paul Manier, que es el gran favorito para hacerse con el triunfo de etapa en la jornada de hoy. Viene también muy atento el Lidl Trek, Jonathan Milan, el ciclista italiano, el sprinter transalpino, que todavía no ha podido estrenar su casillero de victorias en este Giro de Italia, al que llegaba como teórico favorito también en las volatas. Desde luego que tiene una asignatura pendiente hoy en Roma el bueno de Jonathan Milan. Estamos con el pelotón agrupado ahora mismo a 47 kilómetros para la línea de llegada.
1: Adri, ¿vas a dar un favorito ya o todavía no?
12: Todavía no, parece.
13: Esto está
14: Espero
13: pensando,
14: que Milan.
1: Ahora sí. Ah, bueno, venga, va.
14: Se merecería esa victoria.
1: Bueno, y sí.
14: Decía vale. Que espero que Jonathan Milan se merecería esa victoria.
1: Te hemos escuchado. Venga, vale.
11: Que lo de merecer.
1: Por eso, vamos,
11: que, a ver, vamos todos con Milan, porque es un tipo que cae muy bien en el pelotón, desde luego. Es un tipo además muy risueño, muy atento, siempre muy dispuesto y muy educado con los medios de comunicación. Lo que pasa que es que se ha encontrado con un Paul Manier inconmensurable, que ha ganado 3 victorias de etapa. Jonathan Milan, sobre todo en ese arranque en Bulgaria, tenía la ilusión de ser la maglia rosa. Si el primer día te ponen una etapa para llegar al sprint, tú eres italiano, él quería ser maglia rosa y además retener la maglia, al menos en las primeras jornadas, pero es que todo le salió torcido. Y la verdad es que dentro de lo poquito que nos ha dejado este Giro de Italia, una de las grandes explosiones a nivel deportivo ha sido sin duda la de Paul Manier. O sea, domina ahora mismo los sprints, las volatas en el concierto internacional con una juventud arrolladora y con una juventud insultante, ¿no? Ante otros corredores como el propio Milan o como el propio Groenewegen. Así que bueno, vamos a ver el desenlace de hoy, insisto, porque además Jonathan Milan viene ya contrariado después de no haber conseguido ni una sola victoria de etapa en la presente edición del Giro, y desde luego que los últimos kilómetros van a ser preciosos aquí en Roma, todavía con 45 kilómetros para la línea de meta.
1: Ahora sí, tenemos turno ya para marcharnos con Hyundai al Mundial de Rallys, al desenlace de la séptima prueba donde brilló el amigo Evans. Hola, Pipo López, cuéntanos, buenas tardes.
15: Hola, ¿qué tal? Pues sí, ha brillado muchísimo porque, entre otras cosas, ha hecho desesperar a un tío que se llama Sebastián Oyer. ¿Te suena el nombre?
1: Oh, por favor, él es su mujer.
15: Pues exacto, pues yo creo que su mujer ya le va a prohibir salir de casa nunca más, porque Sebastián Oyer ha intentado por todos los medios desbancar a Elfyn Evans, al cual le ha robado la cartera en un montón de ocasiones. Recordemos, por no irnos más lejos y no hacer toda la retahíla de momentos, el año pasado le quitó la cartera en el Rally de Arabia, se llevó el título al cual también optaba Elfyn Evans. Bueno, pues en este rally ha sido lo contrario. Elfyn Evans ha mantenido un dominio brutal y Sebastián Oyer ha estado especialmente crítico con los neumáticos, especialmente crítico con muchas cosas, lo cual demuestra que le ha deseado. El caso es que ha ganado Elfyn Evans, ha quedado segundo Sebastián Oyer. Sebastián Oyer probablemente baje el pistón de ese intento de ir a por el 10º título, pienso yo, es una cosa que piensa Pipo López, no lo ha dicho en ningún momento, y lo cierto es que Elfyn Evans ha ganado con una contundencia brutal, ha dominado el rally, metió un estacazo brutal en el segundo tramo, que era el del túnel de Isegami, uno de los tramos míticos de allí del rally de Japón, Y a partir de ese momento Sebastián se ha visto impotente de desbancarle cuando siempre le ha robado la cartera. El caso es que ha ganado el Finemans, ha aumentado su liderato, ya le saca 20 puntos al segundo clasificado, que es Takamoto Katsuta. Fíjate cómo está el Mundial, que el segundo clasificado se llama Takamoto Katsuta, que es un gran pilotazo, pero que no es uno de los grandes cracks del Mundial. Y al final, pues lo que ha pasado en Japón es que Toyota, en su tierra, ha hecho cuatro coches en las cuatro primeras posiciones. Hyundai, la verdad es que en asfalto ya pasó en Canarias, ha vuelto a pasar ahora, no han podido con ellos, no les han visto el pelo. Y bueno, pues hemos hecho el Ecuador de la temporada, aquí se acaba la temporada. La próxima cita es dentro de cuatro semanas, en un mes más o menos, del 25 al 28 de junio, es el Rally Acrópolis, vuelve la tierra. Vamos a cruzar los dedos para que Hyundai en la tierra, que normalmente siempre han estado más cerca de los Toyota, puedan plantarles cara, porque si no el dominio de Toyota va a ser aburrido, por decirlo de alguna manera. Ahí tenemos en Grecia, vamos a tener a nuestro querido Dani Sordo de nuevo, vamos a también a cruzar los dedos porque haga una buena actuación. Y luego también aquí en Japón tenemos que hablar de un piloto español que es Alejandro Cachón, que el año pasado ganó en la categoría, en la segunda división, en VRC2, y este año ha estado peleando hasta el último tramo, ha llegado al último tramo peleando con el Lancia del ruso Griazin, ha llegado a 2,8 segundos. El tío, cuando acaba el penúltimo, dice: le voy a ganar, y la verdad es que iba por ello, pero ha hecho un trompo y al final ha quedado segundo, pero ha tenido una gran actuación y tenemos que aplaudirle en cualquiera de los casos, haya ganado o no haya ganado, hay que aplaudirle. Insisto, dentro de cuatro semanas, Rally Acrópolis, ahí es donde volveremos otra vez a la acción, segunda mitad de la temporada, y a partir de ahora ya solo rallies de tierra. Este es el último rally de asfalto del año, a partir de ahora solo rallies de tierra. Esperemos que haya más emoción de la que hemos vivido en este rally de Japón.
1: Ojalá que nos espere la emoción en el Acrópolis y luego en Estonia y hasta llegar a Finlandia. Vamos a tener veranito de rally, ¿sí? Porque esos son en julio y en agosto. Ahí escucharemos a Pipo López.
15: Sí, yo a mí en Ibiza me echan de menos mucho desde que me dediqué a los rallies, que hace 40 años que me dedico.
1: Un abrazo, Pipo. Buen domingo hasta
15: Un junio. Abrazo, Edu.
1: Del 25 al 28 de junio estaremos en ese rally de Grecia, Rally Acrópolis. Estaremos con Pipo, con la emoción. 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
1: Quedan 20 minutos, quedan 20 minutos para que arranque el fútbol de plata, la última jornada, la número 42. Vamos a chipear un poquito, venga, vamos a chipear con Alexis Martín Tamayo porque hay que tener las cositas claras antes de que el balón cobre vida. En esos siete campos, en esos seis estadios, ¿no? 1, 2, 3, 4, 5, 6. Es verdad que el del Sardinero pues no tiene chicha, nada más que saber si va a ser el primero o no de la clase, el Real Racing Club de Santander. Alexis, ¿cómo estás, amigo? Buenas tardes.
16: ¿Qué tal, Edu? Bueno, eso de ese campeón está guapo, ¿no?
1: Hombre, está guapo,
16: campeón,
1: claro, por eso digo. Yo creo que sí, que está guapo, pero una vez que ya has conseguido el ascenso, pues te parece pues un plus más, ¿no?
16: También es verdad. Pero luego tiene siempre la cosita esa de
1: que fueron
16: campeones de primera, de segunda.
1: O sea, el equipo que asciende, sí. Luego encima. Oye, que además hemos sido campeones.
17: Con la copa ahí en el museo.
1: Sí, mola. Bueno, esto va a arrancar a las 6:30. Alexis, equipos implicados en el playoff y probabilidad que tiene cada uno de lograr su objetivo.
16: Bueno, tenemos 4 plazas. La curiosidad es que ninguno de esos equipos tiene matemáticamente asegurado nada. Y de las para esas 4 plazas hay 6 aspirantes. De esos 6 aspirantes hay 3 que tienen una probabilidad altísima. El Almería tiene un 98,6% de opciones de lograr su objetivo. El Málaga un 91,9% y la Unión Deportiva Las Palmas un 84,4%. Un poquito menos, pero también es favorito para conseguir esa plaza, el Castellón con un 61,7%. Por debajo del 50% está el Burgos y el Eibar, que es el que más complicado lo tiene a pesar de la gran segunda vuelta que ha hecho. Tiene solamente un 13,6% de opciones. El Eibar, por cierto, en ningún caso puede ser ni tercero ni cuarto. Los mejor colocados para esas dos plazas que te dan factor cancha en el primer playoff son la Unión Deportiva Almería y el Málaga. La Unión Deportiva Almería tiene un 43% de opciones de ser tercero y un 24% de opciones de ser cuarto, mientras que el

0: Málaga lo tiene todo muy equilibrado, 25% de ser tercero, 25% de ser cuarto, 24% de ser quinto y un poquito menos, el 18% de ser sexto.
1: Vamos a hablar de enfrentamientos de playoff, los más probables según tu parecer y tu introspección.
0: Según las cuentas que ha hecho, claro, que ha hecho la máquina, hemos hecho simulaciones y el cruce más probable que sale para ese duelo entre el tercero y el sexto es Almería-Las Palmas. Este sale en uno de cada siete casos. El segundo más probable en lo que sería el tercero contra el sexto es Almería-Burgos. Sí, sí. Mientras que en el cruce del medio, entre el cuarto y el quinto, son dos los enfrentamientos que tienen idéntica probabilidad. Almería-Málaga, por un lado, y Málaga-Las Palmas, por otro, con un 9,4% de opciones. Así que esos serían los enfrentamientos más posibles que podríamos ver en la primera ronda de playoff. Recordemos que hay dos rondas. Después de esa estaría la final y solamente uno de los seis implicados va a ascender junto con Depor y con Racing.
1: Casos de empate que pueden darse, equipos más beneficiados y perjudicados en esos empates múltiples que a veces son tan temidos, Alexis. Sobre todo para la federación cuando no sabe interpretar su propio reglamento.
0: Correcto. Bueno, hoy no tiene mucha pinta que vaya a pasar nada de eso, pero lo iremos comentando sobre la marcha. Pero simplemente como primer apunte o como pincelada, hay 28 casos de empate múltiple que se pueden dar entre los seis implicados. Y esto es una cosa, en esta ocasión se va a dar una cosa que es muy rara de ver. Y es que hay un equipo que gana todos los empates en los que está involucrado. De los 28, el Castellón aparece en 11 y en los 11 el Castellón es primero. El Málaga es el segundo que tiene mejor porcentaje de efectividad en los casos de empate múltiple. Aparece en 15 de los 28 y acaba primero en 11, segundo en 3, tercero en 1 y en ninguno acaba cuarto. Por el mismo modus operandi, el equipo que peor lo tiene en cuanto a casos de empate es el Eibar. No solo es el que tiene menos puntuación de los seis implicados, sino que también es el que se ve menos favorecido en este tipo de casos. Por eso, el Eibar ahora mismo tiene muy poquitas opciones de conseguir el objetivo de entrar en el playoff. Para que la gente se haga un mapa rápido, valdría como norma general que el Castellón está por delante del Málaga en lo que a empate se refiere, que el Castellón estaría por delante del Málaga, que a su vez estaría por delante del Burgos, que a su vez estaría por delante del Almería, que a su vez estaría por delante de la Unión Deportiva Las Palmas, que a su vez estaría por delante del Eibar. Con esa cadena de orden, más o menos, se resuelven todos los empates.
1: De lo del Leganés y el Mirandés no hay que hacer cuentas, porque al Leganés le vale el empate, tiene 44 puntos, 41 tiene el Mirandés, que está obligado a ganar. Esa también será otra zona de quema que vamos a vivir en nada, porque en un cuarto de horas esto arranca.
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1: 15 minutitos para que esto arranque, 15 minutitos para la locura del fútbol simultáneo, para darle, como no, ese telonazo a la segunda división, a este curso 25-26. Vamos a recordar formaciones iniciales en estos seis estadios. Empezamos en Almería, Juan Antonio.
9: En el conjunto rojiblanco local sale con Andrés Fernández en portería, lateral derecho para Luna, lateral izquierdo para Alex Muñoz. En el centro de la zaga, Rodrigo Eli con Federico Bonini, doble pivote para Stefan Jovic y Dion Lopi, que hoy va a recibir el premio con 100 partidos después del disputado en Gijón. En la tripleta del medio campo ofensivo, Batistao por un costado del derecho, en Barba por el izquierdo, Sergio Rivas, que además recordemos que con 24 encabeza la tabla de goleadores y hoy va a defender esa privilegiada posición. Arriba para el gol, Miguel Gladiator de la Fuente. El Real Valladolid que sale con Guillermo en portería, línea defensiva con Michelin lateral derecho, Carlos Clegg lateral izquierdo, Tomeo y David Torres en el centro de la zaga, Ponceo y Alani. Será el doble pivote, Amazen Diaye por la banda derecha, Biuk por la izquierda con el joven Carvajal, acompañando a la tasa los protagonistas de este Almería-Valladolid.
1: Vamos a por los 22, que ya están casi desfilando en el Ibercaja, Castarlenas.
10: En el Real Zaragoza con Adrián en portería, laterales para Juan Sebastián Hilarios, centrales Radovanovic y Saidú, doble pivote, Keidi, Toni Moya, Bandas para Cuenca y Comiquia arriba, Dani Gómez y Codro para el Málaga. Funes sale.

0: con Alfonso Herrero, el capitán en portería, laterales Rafita Puga, centro de la defensa para Indar Galilea y Murillo, que se ha recuperado del esguince de tobillo. Para el doble pivote, Dani Lorenzo y Izan Merino, bandas para La Rubia y Joaquín, Dotor hará de enganche y arriba para el gol, Chupe.
1: Vamos a las nominaciones en Riazón, Alberto.
2: Con el Deportivo formando con Germán Parreño en portería, Chimo Navarro y Escudero laterales, Arnau Comas y Dani Barcia en el centro de la defensa, doble medio centro con Mario Soriano y José Ángel, línea de tres, a la derecha Cristian Herrera, a la izquierda Stoikov, Noé Carriño de enganche y Zacarías Dasuri hoy como hombre más adelantado en el Deportivo. Y en la Unión Deportiva Las Palmas, con Dinko Horkas en portería, en los laterales Marvin Park y Quique Clemente, centro de la defensa Alex Suárez y Mika Mármol, con Kirian Rodríguez y Lorenzo Amatucci en el centro del campo, extremo izquierdo Miyashiro, por la derecha Manu Fuser y con Stanis Pedrosa y Jesse Rodríguez como punta de ataque del equipo de Luis García.
1: También tenemos ya los 11 desplegados en el Skyfy Castalia, Víctor.
3: Y juega el conjunto local con Matiz bajo palos, línea defensiva con tres hombres, Alberto Jiménez, Brignani, Sienra en zona de cobertura, las bandas con carrileros para Pablo, Santiago y Cipenga, doble pivote con Gerenabarena y Barry, Calatrava en la media punta arriba con Cámara y el danés Jacobsen. Juega Leibar con Manu Tagoitia en portería, línea de tres en defensa, Jair Amador, Marco Moreno y Arbilla en el centro de la zaga, dos carrileros que son Cubero y Bernat, doble pivote para Madariaga y Sergio Álvarez en las medias puntas, Corpas y Eduárez, arriba Javier Martón.
1: Vamos a por la alfombra también extendida en el plantío, Marta.
4: El Burgos que sale con un 4-4-2 con Ander Cantero en portería, una defensa formada por Lizanco, Sergio González, Grego Sierra y Florian Miguel. En el centro del campo estarán David González, Iván Morante, Miguel Atienza e Íñigo Córdoba. Y en ataque Ferniño y vuelve Curro Sánchez. Mientras el Andorra juega con un 3-4-3 con Jesús Ogueno bajo palos, una línea de tres defensas formada por Martí Vila, Diego Allende, Tomás Carrique. Y en el centro del campo estarán Alex Calvo, Villahermosa, Ackman, Mar Domenech y arriba Josep Cerdà, Lautaro de León y Ander Olabarrieta.
1: Y nos faltan el partido de la fiesta, los 22 que van a saltar al sardinero, Fran Díez.
5: Por el Racing, bajo palos, Joaquín Ezquieta, el guardameta navarro, Marcos Angali en el lateral derecho, Mario García en el lateral izquierdo, en el centro de la zaga, Álvaro Mantilla, Almarine y Javi Castro, con Íñigo Sainz Maza y Aldasoro en el doble pivote, Pello Canales por delante de ellos. En la izquierda, Íñigo Vicente, el cartero real, el rey de las asistencias. Y en la derecha, el rey del gol, Andrés Martín, 23 tantos lleva. Y arriba es titular Juan Carlos Arana, el mago canario. Por parte del Cádiz, recordemos, 12 bajas. David Gil va a estar en la portería. Juan Díaz, el canterano, en el lateral derecho. Arribas en el izquierdo, en el centro de la zaga, Iker Recio y Pelayo. Tribote en el centro del campo con Yusi Díaz-Ra, Sergio Ortuño y el veterano Alex Fernández, el capitán. Magia por las bandas también para el conjunto gaditano. El conjunto de la Tacita de Plata con De la Rosa por la banda derecha y Antoñito Cordero por la izquierda. Y arriba es novedad, un fichaje de invierno, un joven argentino, Jerónimo Domina, el delantero argentino que es titular hoy por el Cádiz.
1: Pues ahí los tenemos a esos 22 protagonistas en cada campo. Ya sabes que estamos oliendo a despedida en esta segunda división, donde quieren estar equipos de primera red, por ejemplo, Europa y Celta, que estaba pasando en Candragovicen.
6: ¡Gol, gol, gol, gol, gol, gol, gol, gol, gol! ¡Empata el Celta! ¡Fortuna en Candragó! ¡Madre mía, la liada en la última jugada! ¡Balón que baja desde arriba! ¡Falla Flere, el portero de Europa! ¡Le queda el balón a Antañón! ¡Y el zapatazo con poco ángulo para colarla con la escuadra! ¡Para poner el empate! ¡Estamos en el minuto 54 de la segunda parte! ¡Llevamos 9 de añadido de los 7 que había dado el colegiado Juan Manuel Gordillo! ¡Hay que añadir, aparte del gol, dos cambios y una revisión de VAR! ¡Y puede tener la última el Celta Fortuna! Lo dicho, minuto 54 de partido, 9, segunda parte en Candragó. Ha empatado el Celta B, ha marcado Antañón Europa 1, Celta Fortuna 1.
1: Tenemos la emoción del gol, claro que sí, y lo vamos a tener ahora con estos equipos que quieren estar en esa lotería, que es una lotería bastante importante, que es la del playoff. Primero, con la eliminatoria semifinal y luego con la de la final. Ojito, porque todavía hay escalones y peldaños a los que subir. Profe Alberto López Fra, ¿cómo estás, amigo? Muy buenas.
7: Hola, Edu, amigo, muy buenas, muy bien. Hola a todos.
1: Tengo que estar pendiente del Ibercaja Estadio a ver cómo va a ser el rebufo del Málaga, que también, como vienes contando en los últimos partidos, va con la flechita bien apuntada para arriba porque está terminando muy bien el equipo malacitano.
7: Muy bien, a mí me gusta mucho, además, es uno de los equipos más alegres de la categoría. A mí me gusta mucho ver jugar al Málaga, especialmente a dos diablillos que tiene, a la Rubia, que suele partir de la banda derecha hacia adentro, y a Chupe, arriba.
1: Son 22 dos goles lleva al Chupe.
7: Es una cosa de locos. Son dos futbolistas, además, que parecen jugadores de los años 80 o 90 por el desparpajo con el que juegan.
1: Ya estamos con la España en el campanario.
7: Es así, pero es que es verdad, pero es que se echa mucho de menos. Ayer vimos
8: una
7: final...
8: Esos nombres, la Rubia y Chupe...
7: Una final de Champions que creo que fue la escenificación perfecta de lo físico-táctico al máximo nivel, un rollo de partido extraordinario. Y estos chavales juegan al fútbol pues como se ha jugado toda la vida, tirando paredes, caños, yendo al espacio, con imaginación. A mí me gustan muchísimo. Y muy brevemente, una reseña al Real Zaragoza, que hoy abandona el fútbol profesional. Y me parece una de las noticias de la temporada, de las tristes noticias de la temporada. Además, a la gente de mi generación nos enganchó mucho aquel Zaragoza de los 90, y verlo ahora en primera red, yo estoy seguro que volverá por masa social, por muchas cosas, pero tienen que ser reflexivos porque han hecho las cosas muy mal en el último lustro en Zaragoza.
1: No van a volver solo por ser el Real Zaragoza.
7: Por eso,
1: van a
7: exactamente.
1: Si hay trabajo detrás.
7: El trabajo por y se hacer un equipo acorde para volver. Claro, exactamente.
1: No te da la vuelta.
8: Les cedemos a Colate si quieren, ¿eh?
1: No te da el retorno, no creo que lo quieran. Antonio Sanz, ¿cómo estás, amigo? Muy buenas.
9: Hola, ¿qué tal? Buenas tardes.
1: Va a estar pendiente Antonio Sanz de ese Almería, que igual que la flechita del Málaga ha apuntado hacia arriba, la Almería ha tenido como oscilaciones, Antonio, ¿eh?
9: No, oscilaciones. Lleva una línea muy directa los últimos tres partidos, de los que empató uno y ha perdido dos, con bastante daño, porque de pelear, de disputar el ascenso directo, pues ahora está en ese tramo de ganar esta tarde para ser tercero, para por lo menos partir con la ventaja de campo y que no le suceda lo del curso pasado. Bueno, el Valladolid no se juega nada, un Valladolid que viene de perder con los dos equipos que han ascendido. Entiendo que se querrán despedir con el mejor éxito. Y bueno, vamos a ver, porque las aguas están un poco turbias o turbulentas, podemos decir, en Almería.
1: Sí, hace mucho tiempo además, ¿eh? Incluso se hablaba de relevos. Pero ¿cómo vamos a relevar a un señor si está a punto de acabar la temporada? Si está, pues estas cosas pasan cuando alguien no lo tiene tremendamente claro. ¿Cómo lo tiene en Almería, en Coruña? De eso sabe Gonzalo Gutiérrez, nuestro portero, que va a estar muy pendiente de Riazor. El Depor con su fiesta y la Unión Deportiva a fortificarse en la posición del playoff. Portero, buenas tardes.
10: ¿Qué tal? Muy buenas tardes. Pues sí. No tiene que poder que el Deportivo aspire a ganar la Liga, cosa que no tiene mucho trasfondo, y le tiene que suponer mucho más a la Almería el garantizar esa plaza de playoff en la mejor posición posible. Sabemos, y creo que todos ya lo hemos recordado, la importancia que tiene de quedar en la posición más alta posible dentro de la tabla, porque en ese caso de empate en el partido de vuelta siempre favorece el haber terminado por delante de tu oponente, no tener que, recordemos que no hay penaltis. Así que el partido de hoy tiene una importancia vital por la clasificación y por el orden de la clasificación.
1: Que digo que nos falta saber cositas de ese Castellón-Eibar, porque además los dos tienen opciones, ¿eh? El Castellón tiene 70 puntitos, el Eibar tiene 68 y dice, y sí. Y el mejor partido se lo hemos dejado, el más trepidante, porque están los dos con la idea de hacerse pupita, se lo hemos dejado a Nerea Zuzberro. Hola, Nerea, ¿qué tal? Buenas tardes.
11: Hola, ¿qué tal a todos? Buenas tardes.
1: Partido chuli este, ¿eh?
11: Sí, sin duda, por el playoff. Sí es cierto que en la última temporada, en las últimas jornadas, hemos visto un Eibar bastante inestable, ¿no? Yo creo que hoy, frente al Castellón, se va a agarrar quizá esa solidez defensiva, porque obviando el Burgos es el equipo menos goleado de la categoría, y creo que hoy va a pasar un poco por ahí, ¿no? Además, sobre todo si militan con esa defensa de 5, que tanto le gusta a Beñate San José, contra un equipo que es bastante más alegre, ¿no? En esa faceta ofensiva, y que además tiene a dos puntas, como son Camará y Jakobsen, que pueden hacer daño, y que precisamente por ahí creo que viene la elección, ¿no? De esa tripleta de centrales que vamos a ver, sobre todo cuando el Eibar no tenga el balón. Y más allá de eso, veremos a un Eibar que tratará de apurar sus opciones, como decíamos, para el playoff.
1: Bueno, están
12: sí. Aunque no iba a decir, Edu, aunque esto es para luego, para lo del descenso, lo que habéis hablado de lo de los cambios repentinos, esto que ha hecho el Leganés de echar a su entrenador cuando queda una jornada para que termine la Liga. Esto lo hizo el Orense en la temporada 96-97. Aguantaron a Teixido hasta la jornada 37. En la 37 le echaron y trajeron a Rodríguez Vaz para un partido. Ese partido fue el partido en el que el Orense tenía que ganar en Almería para salvarse. Y el Orense, con el cambio de entrenador en la última jornada, ganó en Almería, se salvó y mandó a la Almería a Segunda División B. A veces funcionan.
1: Yo te digo. En Ocouto, que era el campo de Ourense. ¿Sí? Ocouto se llamaba, ¿no? Madre mía, madre mía. Bueno, están nuestros profes.

0: está Antonio Sanz, está Alberto López Frau, está Gonzalo Gutiérrez, está Nerea Zuzberro, está Alexis Martín Tamayo y puedes estar tú si quieres, acuérdate.
1: Veníos ya con nosotros, nota de audio al 608-038-447, que empieza ya la segunda.
0: Empiezan tres minutitos esta segunda división. Recordamos que también estamos atentos a los playoffs de ascenso a la misma. Por ejemplo, con el final del partido ya en Cándrago. ¡Vicen!
2: Acabó el partido en Candragón, final bastante cruel y bastante sibilino para el Europa, que había controlado el partido, sobre todo la segunda parte, intentando y consiguiendo que no pasara nada. Al final, en esa jugada narrada, consiguió el Celta Fortuna un empate que le va a venir de lujo para el partido de vuelta, que será el próximo domingo, también a las 4 y cuarto, y que se va a disputar en Balaídos. En este partido en Candragón, con 2.986 espectadores, de un aforo de 3.000, 14 despistados que se han quedado por ahí.
0: Un abrazo, Vicen.
2: Otro para todos.
3: Ayer el madrileño
4: no le sale nada a Vicente en el final de temporada, Se le están cayendo todos los equipos, ¿no?
0: Ayer el madrileño tremendo, tú. Ayer el madrileño empató en Ponferrada, Antonio San, pero jugaron con uno menos de Torres, ¿o qué?
5: Sí,
0: pero sacaron 11, quiero decir, ¿no?
5: Sacaron 11, expulsaron a Iker Luque por tirar del pelo a un jugador de
6: otra vez.
0: Vaya, tirar del pelo.
6: Vaya.
0: No, bueno, eso tirar del pelo,
5: Bueno, son circunstancias que pasan en vamos en a intentar evitar los partidos. Sí. Y pidieron el video report y
6: se confirmó, ¿no?
5: Le pillaron y bueno, pues tuvo que dejar el equipo en el minuto 44 con 10. Luego la segunda parte, el partido estuvo bastante equilibrado, bastante movido y todo abierto de cara al partido de vuelta del próximo sábado.
0: El viernes le ganaba el Real Madrid Castilla en los últimos minutos al Central Sport Sabadell y esta tarde, a partir de las 8:30...
5: ¿Cómo ha quedado el Europa?
0: 0-1-1, han empatado.
5: Ha empatado el Celta, ¿no?
0: 1-1. Sí. Es que todavía la Federación no han dado. Es menos mal que es su competición. A ver si ponen el gol del Celta, que ha contado Vicen. No lo han puesto.
1: Joder, macho, ¿cómo está la página web esa,
0: Oye,
5: esa página web.
0: No digas, macho, en antena, por favor.
5: Esa página web tiene su interés. Le mete, deja fuera al Castilla, luego le mete, en fin, cosas interesantes.
0: Bueno, pues no.
4: Estás con eso. Estás con esa
6: idea. La norma es la norma, Antonio. No saques la bufanda,
4: Se ha quedado, ahí pillado desde la semana pasada. No sale de ahí, Antonio.
0: Dicho lo cual, afortunadamente nosotros tiramos de la mejor versión de Alexis cuando se pone serio y sale su rigor y lo contó el primero. Pero luego en la semana hemos ido buceando y hay una disonancia en el reglamento. Hay una competición de la federación que sí habilita esa lectura de deshacer los empates y otra que no. Queda raro que en dos competiciones que emanan de la federación tengan dos reglamentos distintos. Queda raro. No lo digo mañana ni pasado, pero ahora en el verano arréglenlo. Arréglenlo, comuníquenlo, asúmanlo y compártanlo. Porque, insisto, hay dos reglamentos que son diferentes y que pueden ser hasta discordantes. No tiene sentido. Menos mal que Alexis dijo, bueno, pues yo me fijo en este, que es el de la primera red, y la primera red dice esto, que lo pone aquí, subrayado.
4: No, se ha usado siempre. Pero sí. Lo que tiene que hacer es poner ejemplos. Si lo único que tiene que hacer es poner ejemplos. Caso práctico 1, tal. Caso práctico 2, ¿cuál? Y se acabó.
0: Pero vamos, que está. Pero el que le dice al Real Madrid Castilla, no estáis ascendidos en la federación, y el que le dice al Pontevedra que sí.
5: Y el propio Castilla dice que no está ascendido.
0: Ay, madre mía. 6:30 de la tarde, 5:30 en Canarias. Esto arranca ya y lo hace también. El tren de Onda Cero, claro que sí, el tren del fútbol en directo de esta jornada número 42 de segunda división, que es la última, y que tiene ya tres partidos que no se mueven.
1: Real B1, Cultu 1, Ceuta 1, Albacete 0 y Granada 1, Sporting 2.
0: En marcha, partidos de las 6:30, todos por el playoff de ascenso. Arrancamos locomotora en el Mediterráneo, Manzano.
7: La acaba de tener la Unión Deportiva Almería a los 50 de juego. En la primera recuperación tras error defensivo del Valladolid. Lanzamiento de esquina al corazón del área. Y el remate de cabeza obliga a Guillerme a evitar el que hubiera sido el testarazo dentro de Leo Baptistao. Se salva el Valladolid el primero. No puede el Almería conseguir abrir el marcador. Primer minuto de juego en el Estadio Rojiblanco. Almería 1, perdón, Almería 0, Valladolid 0.
8: Arrancó también el partido en el Ibercaja Estadio. Arrancó en Zaragoza con el dominio del Málaga, que es el que se está jugando hoy la vida, tanto en el césped, tanto en la grada, con gran presencia de aficionados malagueños. Minuto 1:30 en Zaragoza. Real Zaragoza 0, Málaga 0.
9: Minuto 40, 1 minuto y 43 segundos de partido en Riazor.

0: con el acercamiento de Miyashiro, estaban fuera de juego. El japonés luego fue pisado por Stoikov y se paró un momento en el partido. En estos momentos iniciales lleva la iniciativa la Unión Deportiva Las Palmas. Ahora la tiene el Deportivo en Riazor. Deportivo 0, Unión Deportiva Las Palmas 0.
1: En Castellón, en la capital de la Plana, segundo minuto de juego. El guión parece ya escrito desde el principio. El balón lo tiene el Castellón. Aguanta detrás el Eibar, con ambiente de gala en el graderío. De momento sin goles en este Castellón 0, Eibar 0.
2: Dos minutos y medio de juego en el plantío, donde los aficionados del Burgos desplegaban antes del inicio del partido un tifo donde se leía Herederos de la Gloria 1971-2026, el 1971, el año en el que el Burgos logró su primer ascenso a primera división. Saltaban los jugadores al césped y la afición respondía con un sí se puede, lleno en el plantío cuando llegamos ya al 3 de juego, Burgos 0, Andorra 0.
3: En los campos de Sport del Sardinero, lleno hasta la bandera, 22.000 gargantas animando, siguen de celebración, pero el marcador no se mueve. El Racing, que tiene la pelota, el Cádiz, que no lo está haciendo mal en este arranque de partido, 3 minutos, y chapó para la gradona de los malditos. Vaya tifo, una especie de rollo fotográfico que ha ido mostrando diferentes imágenes de estos 15 años. La primera, la del descenso, la del último partido de Primera División, y las últimas, pues momentos icónicos en estos 14 años terribles, ¿no? Algunos en Segunda B, Primera Federación. Ha sido precioso el recordatorio de los aficionados del Racing, 0-0 en los campos después de Sardinero, entre el Racing y el Cádiz. Con este resultado, el Racing campeona.
4: Nos quedan los dos últimos partidos de la temporada, que son a las 9 de la noche.
5: Leganés-Mirandés y Córdoba-Huesca.
4: Además, recordamos, lo hacíamos antes, los resultados de este fin de semana de la primera ref.
5: Castilla 2, Sabadell 0, Ponferradina 0, Atlético Madrileño 0 y Europa 1, Celta B1.
4: Esta noche el último partido para cerrar la ida. El del Villarreal, decíamos.
6: Villarreal Zamora.
4: Zamora, menos mal que te ha avisado, Pablo.
5: De los que ya habían jugado.
4: Que sí. Vamos al baloncesto, que nos queda un partido para cerrar la jornada 33 en la Liga Endesa.
5: El Barça-Valencia.
4: A partir de las 7 de la tarde y otra cancha que tenemos abierta, esta vez es asfáltica. ¿Cuánto le queda al Giro 2026, Javier Barbero?
7: Estamos a falta de 22 kilómetros para echar el cierre. Fuga de cuatro valientes, dos franceses, Cavagné y Rochas. Con ellos viene el italiano Sobrero y el belga Campenaerts. Gozan de apenas una renta de 17 segundos respecto a un pelotón que ya viene lanzado afilando los cuchillos para la volata final. 22 kilómetros para cerrar este Giro de Italia 2026.
4: Con el mundo de la bici se nos marcha nuestro tren a esta hora. Ya son las 6:34, las 5:34 en Canarias. Precisamente a esta hora promocionarían por este orden:
5: tercero, la plaza de playoff; tercero, Almería; cuarto, Málaga; Las Palmas, quinto; y sexto, Castellón.
4: Vamos a ver cómo salen, venga, vamos a ver cómo son los bríos, vamos a ver cómo arrancan los que están implicados en hacerlo todo. Se quiere venir arriba la Almería, cómo son los primeros minutos en el juego, Manzano.
8: Pues ha salido fino e intenso la Unión Deportiva Almería, que ha tenido ya esa primera oportunidad, como comentábamos antes, en un lanzamiento de esquina y el remate de Batistao con el igual guardameta del Valladolid a evitar el primero. Y ahora vuelve a la carga el conjunto rojiblanco. Atención a Rivas en el vértice derecho del ataque. El apoyo en Jodic con Rivas en la frontal. Quiere ser vertical, el cuero tocado para Rivas. Intenta buscar el disparo, ha sacado David Torres el balón, que lo recupera el conjunto rojiblanco en la presión con Latase, con Rodrigo Eli. La rebaña Leo Batistao, que hace falta. 5 y medio, arrancado fuerte la Unión Deportiva Almería.
4: También quiere arrancar fuerte, por ejemplo, el Málaga. ¿Cómo lo está haciendo en sus primeros minutitos en ese estadio de la River Caja, Fran?
9: Pues ha perdonado el primero, la ha tenido Carlos Dotor, que se plantaba mano a mano tras una gran asistencia llegando desde detrás de Dani Lorenzo, pero le ganaba la partida el guardameta Adrián Rodríguez. Perdona el Málaga, que ha empezado mejor el partido en este minuto 5, Real Zaragoza 0, Málaga 0.
4: También acabo de ver un palo, una nueva llegadita que sale en tromba al Castellón en Castalia, Víctor.
1: Y con el guión que cualquiera hubiera imaginado desde el principio, con un Castellón que sale en tromba por la victoria, como suele hacer aquí en casa en Castalia, con una jugada de Pablo Santiago, se metía en el área, la reventaba con pierna derecha, el balón que se ha ido a la cruceta, se ha ido al palo, a punto de marcar el Castellón, de momento sin goles, pero aprieta y de qué manera el equipo de Pablo Hernández en este Castellón 0, Eibar 0 en Castalia.
4: ¿Quién sale en plan dominador en esos primeros 6 minutos de Riazor? ¡Hay gol!
0: ¡Gol de la Unión Deportiva Las Palmas en Riazor! ¡Manu Fuster! A los 6 minutos de la primera parte avanzó el juego de la Unión Deportiva Las Palmas a trompicones. A trompicones.

0: el japonés Miyashiro. Y ahí le quedó el rechace para la derecha, pegadito al palo izquierdo de la portería de Parreño. Primer tiro a portería, primer gol, marca la Unión Deportiva Las Palmas. Para la alegría de los 300 Pío Pío que han venido acompañando, marcó la Unión Deportiva Las Palmas. Deportivo 0, Unión Deportiva Las Palmas 1.
1: Para desbancar a Almería sería tercera la Unión Deportiva Las Palmas. 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Primero de la tarde, Pío Pío marca la Unión Deportiva en Riazor. ¿Cómo es la salida de Burgos y Andorra? ¿Cómo son los primeros 7 minutos, Marta?
2: Domina el Burgos, que quiere el primero, la primera llegada para el conjunto de Ramis. Llegaba de David González tras una jugada ensayada de Curro Sánchez, volcando todo su juego en la banda de Íñigo Córdoba, el conjunto de Ramis. Cuando pasamos ahora por el minuto 8 de partido, minuto 8 en el plantío, Burgos 0, Andorra 0.
1: 0-0 también en Santander, aquí lo que quieren ser primeros. ¿Quién ha salido mejor a ese soleado campo después del Sardinero? 10.
3: Pues el Racing, la verdad que es una auténtica máquina. Cuando empiezan a triangular Íñigo Vicente, Andrés Martín, Pello Canales, ya ha tenido Andrés Martín una gran jugada, el disparo del jugador andaluz que lo paraba David Gil con ciertos apuros, pero este Racing, cuando se pone a jugar y lo está haciendo, es que es imparable. Merece ser campeón, lo es ahora mismo. Camino del minuto 9, Racing 0, Cádiz 0.
1: ¿Cómo está de bonita esta última jornada en segunda división? 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
1: Volvemos enseguida al fútbol. Antes nos pasamos por las carreteras de Roma para saber cómo está la cuenta atrás en ese giro. ¡Barbero!
9: Diversas escaramuzas en los últimos kilómetros. Estamos a falta de las dos últimas vueltas. Viene por detrás el equipo Sudal, tratando de controlar la carrera para Paul Manier. Pero están los Ben Turner, están también varios corredores. En este caso, Nico Enz del Red Bull, tratando de romper los guiones. Va a pasar de todo con las fuerzas ya muy gastadas. Viene Filippo Ganna, el corredor italiano de Ineos, ahora mismo comandando la carrera. Aquí puede pasar absolutamente de todo en un desenlace imprevisto. Con unos últimos 500 metros que pican ligeramente para arriba, nos quedan 16 kilómetros para echar el cierre al Giro de Italia.
1: Con gente en la grada, como en la grada, en la carretera, como siempre. Adri, ¿está siendo caluroso la acogida del final del Giro en Roma o no?
10: Sí, sí, sí, lo decíamos, muchísima gente. Además, el próximo martes es fiesta aquí en Italia, así que un día de salir a la calle, de echarse a Roma para disfrutar de este Giro de Italia. Ahora ya aprieta un poquito menos el calor, así que mucha gente para recibir a la ronda italiana después de estar dando vueltas por todo el país durante 3 semanas y un poquito más allá, que arrancamos en Budapest.
1: Ya te digo.
9: Y ojo, ojo a los tres percherones que se han puesto por delante con Filippo Ganna. Viene Mateo Sobrero, el transalpino del equipo Lidl, y viene también el belga Jasper Stuyven. Son tres corredores de muchísima clase y ahora mismo le están metiendo unos 15 segundos de ventaja al pelotón. Ojito, porque hay mucho talento en ese trío de escapados aquí en el Giro de Italia.
1: Enseguida nos contáis los últimos kilómetros de este Giro 2026 en el bautizo de... El bautizo cuarto ya, que lleva 4 rondas este señor que se llama Jonas y que se apellida Vingegaard y que va a ganar este Giro 2026. Volvemos al fútbol. Está ganando a la Unión Deportiva Las Palmas en Coruña. Eso quita la tercera plaza. ¿Cómo está la Almería? ¿Se sabe ya ese gol o no se sabe? Manzano.
11: Pues saberse se sabe, Nino, pero la gente todavía está un poquito aislada de eso porque queda muchísimo por delante.
12: Queda muchísimo y veremos a ver, porque también Almería ha tenido dos ocasiones, tanto Sergio Rivas de cabeza

0: O sea, como Leo Batistao también ha salido de un córner, como también la tasa en una muy buena
1: contra. Bueno, la del Pucel ha sido clarísima, Nino, ¿eh?
0: Ha sido clarísima. Rodrigo Eli ha medido muy mal el salto y ahí la tasa ha ajustado lo máximo posible al.

0: cuatro tarjetas a las espaldas y uno más le podría dejar, bueno, lo dejaría directamente fuera de la ida del playoff. La pelota de arriba para Jovic en el perfil de interior por la derecha, no tiene espacio por ahí, tiene que apoyarse Marcos Luna. Va a tocar de nuevo retrasado para Rodrigo Eli, el conjunto rojiblanco. No tiene prisa, pero sí es verdad que quiere ser hoy muy vertical. Toca Lupi precisamente buscando la presencia de Miguel de la Fuente. Escorado por la derecha, del taconazo para Rivas. Sacó la zaga del Real Valladolid, aprieta la Almería. 13 de la primera, sigue el empate a cero.
1: El que no para de atacar también es el Castellón en el Skyfy. Muy encerradito ese Eibar, Víctor.
2: Sí, aunque sí que es cierto que en los primeros minutos sometió mucho al Eibar, no lo dejaba prácticamente salir de su campo. Llegó esa jugada peligrosa que antes contábamos con ese balón a la cruceta, a punto estuvo de llevar el gol con el tanto de Pablo Santiago, jugador precisamente natural de Eibar. El Castellón que sigue apretando, pero es cierto que el Eibar se ha sacudido un poquito ese dominio en los últimos minutos, está un poquito más cómodo en los últimos el equipo de Beñat San José, con un ambiente omid extraordinario en la grada, el campo lleno de no sé por esa gradita arriba donde no han venido tantos aficionados de Eibar.
3: Sí, han venido menos aficionados visitantes de los esperados, pero la grada local está completamente llena, la grada teñida de albinegro.
4: ¡Gol, gol, gol, gol, gol, gol, gol, gol, gol, gol, gol de Pello Canales para el Rapid! El de Barrica, que se quiere ir de Santander por todo lo alto. La jugada que la prolongaba Arana no dejaba de atacar el Racing. Era un acoso constante sobre la portería del Cádiz. Y cae el primero a favor de los santanderinos que quieren ser campeones por la puerta grande. Racing 1, Cádiz 0.
1: 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Omid, estabas hablando de la grada en el Skyfy Castalia.
3: Sí, que está completamente llena, que ha habido recibimiento especial además al autobús del Club Deportivo Castellón a su llegada al Skyfy Castalia y que el ambiente es tremendo. De momento, a punto de marcar el Castellón con esa grandísima ocasión que tuvo Pablo Santiago, pero el Eibar por momentos apretando también.
1: ¿Te está gustando el partido, Nerea?
5: Sí, la verdad es que está muy animado. Es verdad que los primeros minutos hemos visto a un Eibar en un bloque más medio bajo, como lo esperábamos, en un 5-2-3, pero poco a poco se está tratando de animar en el encuentro. Sí que creo que ambos equipos buscan mediante diferentes automatismos lo mismo, que es generar una superioridad numérica en medio campo, con Calatrava en el caso del Castellón, y en el Eibar con Juan Bernat, que lo estamos viendo como una figura híbrida, ¿no? Actuando como carrilero cuando no tiene el balón en el Eibar, y cuando lo tiene se mete como un interior para tratar de atacar esa espalda del salto de Guerre Navarrena.
1: Está ganando la Unión Deportiva Las Palmas, como fuese tanto a la contra de Fuster, portero.
6: Bueno, pues fue un gran gol, sobre todo la definición, que tiene la tranquilidad de tomarse su tiempo con una grandísima acción de Miyashiro, que recoge la pelota casi en zona de tres cuartos del campo, conduce, se va entre tres jugadores y en la indecisión que han tenido los tres al ver quién medía la pierna, es el jugador de Las Palmas que mete la puntera del pie para habilitar a su compañero. Y lo que digo, dentro de esa situación, dentro del área donde lo más fácil que te sale es definir de forma rápida, tiene la suficiente paciencia para mirar y define por el palo corto con el interior al guardameta con mucha tranquilidad. Vemos dos equipos claramente jugándose cosas distintas. Uno, el posible orgullo de ganar la división ya ascendido, y el otro, lo que decía en la entradilla, el que quiere estar lo más arriba posible para que el playoff, la posición, le beneficie en los partidos de vuelta. Y ahí tiene la intensidad. Un equipo que juega de puntillas y el otro apoyando los pies.
1: Estamos en el 16. El equipo Pío Pío, que quiere llevarse los puntitos de Riazor, también quiere hacer lo propio el Málaga en la Romareda. Camino del 17. ¿Cómo está la cosa en el Ibercaja? La Romareda. En el Ibercaja, Castarlenas.
7: Pues ha tenido la segunda clarísima del partido el Málaga en un córner que lanzaba Joaquín y que recibía completamente solo la rubia dentro del área. La empalaba perfecta con la izquierda, pero ¿para dónde? Adrián Rodríguez respondiendo al disparo de la rubia ante un Málaga que busca y busca el primero. De momento no cae en la impaciencia, lo está haciendo bien el Real Zaragoza, que busca alguna contra. Y por cierto, la afición del Málaga, que ha venido con una pancarta para dar ánimos al Real Zaragoza, ponía "volveréis a rugir, ánimo Zaragoza". Así que buen detalle también de la afición desplazada al Ibercaja Estadio. De momento, como digo, domina el Málaga. Las dos claras han sido también para ellos. Minuto 17, Real Zaragoza 0, Málaga 0.
8: Está bien el Málaga, en banda izquierda muy activo Rafita y Joaquín Muñoz, funciona muy bien esa banda. La rubia está un poco menos participativo de lo que le gustaría a Funes, a su entrenador, y muy bien Dotor, que para mí uno de los grandes aciertos de Funes en este Málaga es darle libertad. Dotor es un centro

0: centrocampista normalmente para jugar en doble pivote. En este Málaga está jugando muy suelto, prácticamente en la media punta, tiene muchísima llegada, ha tenido la ocasión más clara del partido y está completando unos buenos primeros 20 minutos el Málaga.
1: Qué desangelado el Ibercaja, qué penica.
0: Da mucha pena, Edu.
1: Mucha pena, sí. ¿Cuántos valientes han ido más o menos?
2: ¡Gol! Hay ¡gol de la Unión Deportiva Las Palmas en Riazor! ¡Golazo! ¡Marvin Park! A los 17 minutos llegaba al lateral después de una preciosa combinación en la que participaron Jesse Fuster jugando de espaldas y ahí encarando Marvin Park prácticamente desde el área grande, empaló un chutazo, un tiro que se cuela pegadito a la cruceta izquierda de la portería de Germán Parreño. Marca el segundo de Las Palmas, Marvin Park. Rectifico, antes había sido Kirian Rodríguez el que culminó el primero. En Riazor, Deportivo 0, Unión Deportiva Las Palmas 2.
1: 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Portero.
3: Sí, dándole mucha importancia a las acciones que está teniendo, porque en cuanto a ocasiones y tiros a puertas, este es el segundo, la verdad. Un auténtico golazo y un poco lo mismo de antes. En Las Palmas está jugando con más tensión, con mejor interpretación del partido, llevando la pelota de un lado a otro, jugando por dentro, por fuera, acabando las pocas acciones que tiene sin generar contras, y el Deportivo está jugando hoy de cara a la fiesta que tendrá después del partido, sí, con su gente.
1: A lo mejor han salido muchos deportivistas esta semana, que te veo yo como, ¿no? Les veo yo como resacoso.
2: Han salido bastante, alguna un pasó por peluquería, por no sé eso. Si os habéis fijado en José Ángel y Mario Soriano, que llevan trencitas. La fiesta ha sido contundente durante toda la semana, aunque el dueño quería optar a liderar la clasificación al final, pero lo dicho, van con dos marchas más los amarillos de Las Palmas aquí en Riazor, por no decir alguna marcha más.
1: Te creo.
4: Se han encontrado por ahí arriba con los de la Real, que todavía están celebrando desde abril también.
1: Y además contaste el otro día, Alexis, que la Unión Deportiva Las Palmas es peligrosísima en los playoffs, ¿eh? ¿O qué?
4: Es el equipo más fiable en los playoffs. Le pasa todo lo contrario que al Tenerife. La Unión Deportiva Las Palmas prácticamente, hombre, no ha sido pleno, porque, por ejemplo, tuvieron un drama aquel playoff con el Córdoba. Pero la Unión Deportiva de Las Palmas es el equipo que tiene más eficiencia en subir.
3: Con el gol de Ross Bravo,
4: Deportivo de Tenerife en los playoffs le da horroroso.
5: Sí, es un drama en sí mismo.
1: De aquel partido de Las Palmas.
3: Marcó Ross Bravo aquel partido ahí con el Córdoba, el último minuto, 90 y pico.
1: Qué locura de partido fue
3: aquel. Aquel partido se paró, ¿no?
0: Una invasión de aficionados de Las Palmas.
4: Hubo una invasión de aficionados celebrando el ascenso.
0: El pobre Valerón desgañitándose para que se fueran, que era yo creo que fue su último partido. Y luego pasó lo que pasó.
1: Madre mía.
3: Y antes que estábamos ahí recordando lo del Madrid y todo esto de que Antonio ha querido sacar el tema para hacer sangre, imagino que habéis hablado y actualizado lo del tema de Lourense, ¿no? Con el Conquense.
1: ¿Cuál es el tema de Lourense? ¿Lo vas a sacar ahora con 7 partidos en juego, portero?
3: Bueno, es que empieza a las 7. Bueno, luego lo vemos.
1: Pues ahora te pregunto y nos actualizas todo, que estás al cabo de todo. ¿Estaba atacando el Málaga? ¿Pasó algo en esa falta o no pasó nada, Fran?
6: Absolutamente nada, porque Joaquín era el ejecutor, la estrellaba en la barrera y ahora es el Real Zaragoza el que sale de la contra, pero nada, corta Puga y el Málaga que sigue atacando, lo hace la Rubia, lleva la contra la Rubia, que ahora sí que está cogiendo más peso en el partido, abierto Doctor, no le mira, es la Rubia, ahora sí, abre para Doctor, le encima Juan Larios, lateral izquierdo del Real Zaragoza, está bien cerrado ahora el Real Zaragoza, pero el Málaga con paciencia tratando de buscar esa opción, ese espacio que le haga llegar al área de Adrián Rodríguez y volver a gozar de ocasiones tan claras como las dos que ha tenido hasta ahora. Es Puga, vuelve a encender. ¡Ojo! Ahora sí que es para Doctor. Doctor, que está dentro del área, la pone. La saca Juan Sebastián, pero recupera el Málaga. Esto es un monólogo, evidentemente, del conjunto malagueño, que ahora la vuelve a tener la Rubia. La tiene dentro del área. ¡Fuera! La ha tenido clarísima la Rubia con el zurdazo que cantaba gol ya la afición del Málaga, pero se ha ido rozando el poste derecho de la portería de Adrián. Sin el 0-0, minuto 22 entre Real Zaragoza y Málaga.
0: Es una comadreja, Edu, ¿ves? Qué lo que peligro. Te decía antes, el desparpajo, cómo se planta en la frontal, cómo busca el palo más alejado, un disparo ahí de rosca, muy bonito verle jugar.
1: Desparpajo ochentero, has dicho que los demás no tenemos ya en el siglo XXI, no hay desparpajo en España, según tú. Has hecho
0: no, eso lo has, no, eso lo has añadido tú. Que no lo hayas.
1: En el plantío.

0: ¿Quién está dominando, Marta?
1: Pues domina el Burgos, pero con susto, porque en el minuto 11 la Andorra ya dejaba claro que no va a regalar nada. Le daba un susto al Burgos, pisaba a Ariel Lautaro, no se pensaba el disparo desde ahí, se le marchaba por poco a la derecha de la portería de Ander Cantero, y solo un minuto después, en el minuto 12, Cerdán enganchaba un balón que había despejado Cantero y se iba también por poco a la zona de del fondo sur. Por cierto, han tenido que saltar los médicos a atender a Ferniño por un golpe que ha recibido en la cara, un patadón que ha recibido en la cara. Bastante hemos quedado el 9 del Burgos, porque se ha quedado sin sanción el jugador de la Andorra. Minuto 23 ahora en el plantío, Burgos 0, Andorra 0.
0: Las Palmas, Almería, Málaga y Castellón estarían ocupando plaza de playoff para, ¿por qué no? Cuidado, con cuidado, la primera
2: Valladolid,
0: que pasaba.
2: Cuidado con el Valladolid, saca Andrés Fernández, el rebote, la tasa, la saca Andrés.
0: Uy, por favor.
2: Se acaba de salvar por partida doble la Almería. ¡Vaya disparo de Ponsó primero!
0: ¡Oigo!
2: ¡Qué parada de el murciano! ¡Qué balón le ha caído la tasa! ¡Qué reacción de nuevo de Andrés Fernández para mantener el empate en el Mediterráneo!
0: ¡Madre mía, Antonio Sánchez, ese portero, eh!
3: Pues sí, es el que le está sujetando en este envite que tiene, que es realmente apasionante, ¿no? El Almería no ha salido mal. Los primeros 10 minutos ha tenido una ocasión clarísima, una gran parada de Guillerme y un cabezazo fuera de Rivas. Pero cuando se siente amenazado, cuando se siente cuestionado en su zona en su fase defensiva, sufre. Menos mal que aparece Andrés, que está muy, muy fijo. Le ha hecho antes un paradón a la tasa, ahora está doble parada. Pero el partido está abierto, el Valladolid no está ni mucho menos de vacaciones y el Almería no sé si se ha enterado ya de lo que pasa en Las Palmas, pero parece que le ha afectado.
0: En esta jugada que estamos viendo todavía, me estoy fijando todavía, lleva 30 o 40 toques el Pucela, o sea, lleva como 3 minutos jugando.
4: Pitos, Edu.
0: Claro, ya imagino que la gente se pone nerviosa, Nino, ¿no?
4: Sí.
0: ¿O qué?
4: Han empezado los pitos en Almería, el Valladolid lleva por lo menos 2 o 3 minutos con la posesión a su favor. El Almería, bueno, intenta presionar, pero ese bloque de presión no hace que le robe la pelota a los jugadores del Valladolid. Y tanto es así que Andrés Fernández, hasta en 2 ocasiones, ha tenido que salvar al equipo para que siga el empate en el marcador.
0: Lo que pasa es que la gente…
3: Guillerme también ha parado, cuidado.
0: Sí,
3: que
0: sí.
3: No, es verdad que ahora recordamos lo más último que ha sido la doble parada de Andrés, pero Guillerme ha hecho 2 paradas también de gol.
0: La gente, entiendo que se ponga nerviosa, pero no ayuda al equipo.
5: No, claro. Es difícil de controlar, pero…
0: Es muy difícil decir al aficionado, no te pongas nervioso, que pones nervioso, lo contagias, pero es así. No lo pueden evitar porque ven que el Pucela, que es un equipo… que no se juega nada, pues se estaba dominando. Estamos en el 25, 0-0 en Almería, 0-0 en Burgos, 0-0 que tenemos también en Castellón, el 0-0 en Zaragoza.
2: ¡Ojo arriba! ¡Perdóname, mano a mano con Guillerme! ¡Lo saca el Valladolid!
0: ¡Madre mía!
2: El remate de Arribas con la derecha. No fue duro ni tenso, simplemente para superar al contrario. Y dio tiempo
0: pero
2: al defensor
0: chico, pero
2: para evitar.
0: Tira.
2: ¡El primero del Almería!
0: ¡Pero se ha dormido!
3: Bueno, yo creo que Arribas lo ha hecho bien. Ha intentado dar un pase a la red más que un disparo. Y lo que pasa es que no se ha percatado de que la defensa del Valladolid estaba bien ubicada. Pero es lo que te digo y le digo a los oyentes. El partido está tremendamente abierto.
0: Es que cualquiera, no centro, cualquiera mira, de los dos, no pasa por el centro.
3: No pasa, no hay centro del campo. ¿No? Cualquiera de los dos puede marcar y puede hacerle daño.
0: Bueno, estamos enseguida en el tren de las 7. Actualizamos todos los marcadores y también enseguida hacemos el desenlace porque veo ya los últimos escarceos y cómo se van acabando los kilómetros en el Giro. Barbero.
6: En el momento preciso en el que el pelotón acaba de absorber ese trío de escapados en el que venía tirando Filippo Ganna con Matteo Sobrero y con Jasper Stuyven, le ha costado una barbaridad al equipo del Univet, del velocista Dylan Groenewegen, echar abajo esa fuga de 3. Ahora mismo, pelotón agrupado, 2,5 kilómetros para la línea de meta.
0: 2 kilómetros con ese solecito que tanto nos gusta. Enseguida estamos en el desenlace para coronar al campeón. Nos pasamos por el fútbol, por las últimas llegadas. ¿De qué color son en el Sky Castalia? Víctor.
7: Pues absolutamente locales, absolutamente del Club Deportivo Castellón, que ha tenido otras 3 ocasiones clarísimas y en todas ellas Magunagoitia acaba de erigirse en el héroe de Eibar para salvar y mantener las opciones de su equipo. La tuvo Calatravanuna, que se marchó rozando el palo, la tuvieron sobre todo Cámara y Jacobsen, obligando a intervenir al guardameta del conjunto argemero. Estamos en el 27 de partido, sigue apretando y de qué manera el Club Deportivo Castellón buscando el gol que le confirme en esa posición para jugar. jugar el playoff de ascenso. La tiene ahora frontal del área Jacobsen, que la puede pegar mano a mano. Despeja la defensa del Eibar.

0: Se va fuera, 28 en Castalia sin goles, Castellón 0, Eibar 0.
1: Ha llegado ya el partido el Deportivo Arriazola, todavía no, Alberto.
2: Parece que llega, que de hecho acaba de tener una oportunidad. Ojo a Zacarías, que empala el balón. ¡Gol! ¡Gol! Del Deportivo en Riazor. ¡Zacarías! ¡Edasuri! La tuvo antes en un remate de cabeza de Chimo Navarro al centro. Y ahora, igual la pasividad, la confianza de la Unión Deportiva Las Palmas ha hecho pecar al equipo canario. Y Zacaria, que tiene siempre ganas, que presiona, que es el Percebeiro, regatea y cruza el balón ante Dinko Horkas para poner emoción al partido en Riazor. Marcó el Deportivo, marcó Zacaria de Xuri. Deportivo 1, Unión Deportiva Las Palmas 2.
1: Enseguida celebramos con los amigos de Movistar que se va a acabar el Giro, Barbero.
3: El último medio kilómetro de este Giro 2026, estremeciéndose el asfalto al paso del pelotón por las calles de Roma. Es la hora para los más fuertes del Coliseo. Se asoma la parte delantera el líder, llevando a las primeras posiciones al italiano Jonathan Milan. Ojo que venimos de un tobogán. Arranca el neerlandés Dylan Groenewegen. Viene por la parte izquierda la Chiclamino. Viene Paul Magné. Vamos a ver que viene Milan. Viene Milan, Jonathan Milan, últimos metros, ahora sí que sí, victoria para el italiano, la primera este año, victoria para el Lidl Trek, victoria para el velocista transalpino, para Jonathan Milan, en la última etapa del Giro de Italia. Venía Dylan Groenewegen, el neerlandés, por la izquierda, venía la Chiclamino, pero ha sido inmaculado, perfecto esta vez sí, el sprint para Jonathan Milan, que se saca la espina en este Giro de Italia 2026, que corona, y tenemos a la maglia rosa, al danés Jonas Vingegaard.
1: Pues ahí tenemos al amigo Vingegaard reinando como tiene que ser. Antes teníamos un gol,
4: ¡Gol, gol, gol, gol, gol, gol, gol, gol, gol! El segundo para el Racing. Bello Canales, el de Arredondo, que da un pase de oro para Juan Carlos Arana, teñidito de rubio, y el canario que no falla dentro del área pequeña y consigue el segundo para el Racing. Vaya manera de jugar, Racing 2, Cádiz 0.
1: 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Son las 7:06 en Canarias. El tren de Onda Cero, claro que sí, el tren del deporte en vivo, el tren que te está llevando, como no, el latido de esta última jornada en segunda división, la número 42, la que abrocha la temporada 25-26. Todavía tenemos roles que distribuir, no hablo de relojes. Arrancamos en Almería, Juan Antonio Manzano.
5: El reloj marca que estamos en el 31, pero la realidad es que estamos en el tiempo de reposo por la climatología, lo que viene siendo el cooling break, tiempo de pausa, tiempo de hidratación. Protagonismo en las áreas para Andrés Fernández y para Guillerme, que han evitado que el 0-0 no haya modificado su situación. Oportunidades para uno y oportunidades para otro. Sin premio final, 31 y cooling break en el Mediterráneo. Almería 0, Valladolid 0.
6: En Zaragoza sigue coleccionando ocasiones el Málaga. La última ha sido de Joaquín, que le robaba la cartera a Saidú, pero luego se reponía bien el central. Sigue el 0-0 entre Real Zaragoza y Málaga.
2: Llegamos al minuto 31 de partido en Riazor. Ahora pausa de hidratación también aquí para los protagonistas de un partido que va ganando la Unión Deportiva Las Palmas por 1-2. Marcó para el Deportivo Zacaria después de los tantos de Kilian Rodríguez y Marvin Parr para el equipo Pío Pío.
0: En Castalia también momento para que se hidraten los futbolistas, que falta los hace, calor tremenda la que tenemos en la capital de la plana. Las ocasiones son del Castellón, pero no llegan los goles, todo como al principio. Castellón 0, Eibar 0.
7: Avisaba el Burgos en el minuto 24 en una jugada a la contra en la que Fermín ha visto solo a Íñigo Córdoba. El disparo de Córdoba lo ha detenido Oguano. Vimos también en la primera cartulina amarilla que ha sido para Cerdá. A puntito ahora también el Burgos de conseguir el primer tanto. Avisa al Burgos en los minutos finales de esta primera mitad. Minuto 32 de juego. Burgos 0, Andorra 0.
4: El Racing es dueño y señor de esta segunda división. Va ganando al Cádiz 2-0. Es campeón ahora mismo.

0: y está jugando realmente bien. Los gavitanos, que tuvieron un par de acercamientos, pero el Racing una auténtica lluvia de ocasiones sobre la portería del conjunto andaluz. Marcaron Pello Canales y Arana. A pase de Pello Canales, normal que todo el estadio cantase a coro Pello quédate, pero lo tiene complicado porque seguro que con el Athletic Bilbao le quieren y con locura. El Racing, que gana 2-0 al Cádiz, minuto 33 de esta primera mitad.
1: Además, lo de la permanencia, con dos partidos a las 9 de la noche.
2: Leganés Mirandés y Córdoba Huesca.
1: No nos olvidamos además de la Primera Federación.
2: Ya ha terminado el Europa 1, Celta B1, y a las 8 y media tenemos el Villarreal B, Zamora.
1: Y hay que plantar canastas porque hay que redondear la jornada número 33 de la Liga CB.
0: ¡Gol! Y colocar Pellama y gol. ¡Gol, gol, gol! ¡El tercero! ¡Vaya obra de arte para colgarla en el centro botín! ¡La asistencia de Íñigo Vicente y Arana de vaselina! ¡Un toque suave para batir por encima a David Gil y conseguir el tercero en Santander! ¡Racing 3, Cádiz 0!
1: ¡Vaya fiesta! Gol, gol, ¡canta, hay más!
3: ¡Gol, gol, gol! ¡Del Málaga en el Ibercaja Estadio! ¡Gol! Chupe, que recogía el rechace de Adrián, que hacía otra buena parada ante el disparo de la Rubia, pero estaba el más listo, el de siempre, para marcar su 23º gol de la temporada y adelantar al Málaga. Minuto 33, gol de Chupe, Real Zaragoza 0, Málaga 1.
1: Esto sí que altera posiciones, enseguida las contamos, que íbamos a abrir también, como no, el baloncesto. Como decíamos, ya está en marcha ese Barça-Valencia en el Palau Blaugrana. Albert Arranz, buena tarde, buenas tardes.
4: Edu García, buenas tardes, buena tarde, Radio Estadio, desde el Palau, con el quinto recibiendo al cuarto, ambos en 24 victorias, 9 derrotas, en aplazado de la penúltima de un campeonato que ya jugó la última. Cosas del calendario y con la opción de ser cabeza de serie y, por tanto, factor pista a favor como premio. Así, si ganan los azulgranas, se medirán en cuartos al Juventud con ventaja de cancha culé y los Taronja Baskonia, pero sin ella. Por el contrario, si quien ganan son los valencianos, se medirán a Surne Bilbao con dos posibles en el Roche Arena y los barcelonistas a UCAM con primero e hipotético tercero en Murcia. Pascual, que dijo el miércoles que deja el Palau a final de curso porque está desgastado y porque lo quiere todo y muy rápido y en el club van a otra velocidad, recupera hoy a Satoransky y Claiborne, pero pierden a Foll. Pedro Martínez, aún sin puerto, ni López Aróstegui, pitan Pérez Pizarro, Sergio Manuel y Martínez Silla, unos 5.000 fieles en la grada, 6 minutitos por delante en el primer cuarto, Fútbol Club Barcelona 6, Valencia Basket 10.
1: A ver la resaca del equipo Taronja y a ver cómo se hace esto de que el Barça diga a su entrenador que se va cuando todavía no ha cerrado la temporada, la fase regular y falta el playoff con lo del ánimo y esas cosas. Catalina, Pepe, ¿cómo estamos? Buenas tardes.
5: Hola, ¿qué tal? Muy buenas tardes.
1: Que este partido decide cosas, como decía Albert, ¿eh?
5: Sí, decide principalmente lo que decía Albert, ser cabeza de serie, es tener ventaja de campo en la primera eliminatoria, tener una posición diferente y, ojo, que en la CB la primera eliminatoria, la de cuartos, es al mejor de tres partidos.
1: Sí, sí, no hay margen.
5: Con lo cual, eso es, el margen de error es muy, muy pequeño y el tener ventaja de campo es muy importante en unas series que empiezan martes y miércoles, con lo cual no tienen mucho tiempo para recuperarse, teniendo en cuenta que han tenido que jugar este partido aplazado, pues fuera de calendario. Pero bueno, ha quedado un partido bonito, extraño, como tú decías, con la salida de Chay Pascual, con antes de tiempo, antes de que acabara la temporada, aunque era un secreto a voces, con también la situación difícil en la que ha quedado Juan Carlos Navarro, como director deportivo de la sección, y al menos con la vuelta de la Provítola después de esa lesión que parecía que iba a impedir continuar, y el último partido como profesional de Jan Vesely en el Barcelona.
1: Partido en marcha, como decimos, con él se abrocha este tren que se marcha. Ya son las 7 y 6 minutos, ya son las 6 en Canarias. A esta hora irían a playoff y por este orden:
2: tercero Málaga, cuarto Las Palmas, quinto Almería y sexto Castellón.
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1: Pues sí, ese gol es importante para el Málaga por esa tercera plaza y además lo queremos celebrar como siempre con Movistar Cloud, acuérdate, por ser cliente, almacenamiento infinito para fotos, para vídeos, sin coste adicional, con buscador que se localiza al instante, con recuerdos inolvidables, por caras, por lugares, por fechas o todo al mismo tiempo. Enseguida le pregunto al profe Frau por el goleador y por el gol, pero antes, ahí le

0: ocasión, Fran, ¿no? ¿O qué?
1: Sí, así es. Se están llevando un camilla a Radovanovic con las manos en la cara. Parece de isquio. Ha tenido una mala caída y al levantar ha notado la pedrada. Así que se lo llevan al central ex de la Almería, ahora en el Real Zaragoza, que está disputando su último partido aquí. Y entra en su sustitución Pomares, ex del Oviedo.
2: Qué mala suerte, porque normalmente el isquio es un cambio de ritmo brusco y entonces te pega el mordisco, el latigazo, pero ha sido al caer de un salto, como bien explicaba Fran, y al intentar incorporarse la ha debido dar, pero se ha quedado tieso, literalmente fulminado el pobre Radovanovic. Y respecto al gol, pues el dúo dinámico, jugada de la Rubia, buena parada Adrián Rodríguez, que está siendo para mí el mejor del Zaragoza.
0: El dúo de Álvaro, venía moderno hoy, ¿eh?
2: Sí, venía moderno. Y estaba ahí Chupe, perfecto, como
3: la Rubia
2: siempre,
3: está juguetona hoy, ¿eh?
2: En boca de gol para marcar el número 23º en lo que llevamos de campeonato.
0: Es una pasada cómo está este chaval, que le está dando muchas alas a este Málaga. El Málaga, que estaría tercero, tendría factor cancha en el playoff, pero queda mucha tarde todavía, ¿eh? Estamos en el Ruiz final de la primera y, por ejemplo, un golito en el juego cambiaría las circunstancias, Manzano.
4: Y le haría recuperar al conjunto de Rubi ese tercer puesto. Ha caído dos posiciones, como estáis contando, con los goles por todas partes, menos en el Estadio de los Juegos. Y no será por oportunidades, pero es verdad que la Unión Deportiva Almería da la sensación de ser un equipo que le cuesta mucho sufrir cuando no tiene el balón, cuando no se siente virtuoso. Empieza a tener problemas y sobre todo transmitir dudas. A ver, cuidado esa doble presión ahora de Arribas y de Leo Baptista, que no ha ido a ninguna parte. El error en la salida desde atrás del Real Valladolid permite al equipo de Rubi volver a recuperar el balón. Pero el encuentro está en un punto extraño, porque es verdad.
5: ¡Gol, gol, gol, gol, gol, gol, gol, gol, gol, gol, gol, gol, gol, gol, gol, gol, gol, gol, gol, gol, gol, gol, gol, gol, gol, gol, gol, gol, gol, gol,
0: gol, gol,
5: llevaba llamando a la puerta del bueno durante tres ocasiones. Lo había intentado Íñigo Córdoba en una jugada en la que se bajó el balón con el pecho y el bueno detuvo ahí el que podía haber sido el primer tanto. Íñigo Córdoba ha sido el encargado de marcar el primero en el plantío. Iván Morante ha marcado en el plantío. Se adelanta el Burgos. Bufandas aquí también al aire en el plantío. Minuto 72-39, Burgos 1, Andorra 0.
0: Pues eso, los goles que nos encantan, goles que pueden cambiar muchas cosas. 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En Movistar, el Burgos que estaba a rebufo de todo, Alexis, y mira.
6: Sí, además se está dando una de esas combinaciones, hay alguna más, que hacen que el empate no le valga ni a Castellón ni a Eibar. De hecho, con la situación actual, el Eibar no tendría ninguna opción de conseguir el playoff, aunque gane su partido, y el Castellón sí. El Castellón, ganando el partido, se metería en playoff. Así que es el momento de que hagan alguna cosilla.
0: 73 Málaga, 73 Las Palmas, 72 Burgos, 72 Almería, 70 Castellón, 68 Eibar. El seguimiento live esta jornada tan loca en Castellón se sabe porque está el realizador haciendo paneo por la grada. El Castellón con este 0-0 no le vale, Víctor.
7: Así es, y vemos algún que otro aficionado con el pinganillo, el de al lado que le pregunta, escuchando evidentemente Radio Estadio, que es lo que hay que hacer, sabiendo que está ganando el Burgos. Omid, intranquilidad en la grada porque llegan las ocasiones, pero no llega el gol del Castellón.
8: Sí, está desaprovechando ocasiones clarísimas el conjunto albinegro. El Eibar además se permite algunas contras peligrosas, con lo cual, bueno, pues crece la impaciencia en la afición albinegra.
7: Bueno, pues han llegado las ocasiones, las ha tenido hasta 4, 5, 6 clarísimas el Club Deportivo Castellón. El Eibar, que no se pone nervioso, partidos como estos, sabe que haciendo esto los ha ganado durante la segunda parte de la temporada de todos los colores, y tiene su opción aquí en Castalia. La tiene Cipenga, frontal del área, la deja para Jacobsen, el danés a la izquierda, la subida de un futbolista albinegro, se mete en el área, defendido por dos jugadores del Eibar, conjura en el peligro. Lo dicho, 41 en Castalia, no llega el gol, llega el nerviosismo a la grada. Castellón 0, Eibar 0.
0: ¿Pero sigue estando mejor el equipo local o no, Nerea?
9: Sin ninguna duda, méritos más que suficientes el Castellón para ir ya por delante en el marcador en este partido. Creo que uno de los objetivos de San José era que su equipo no se hundiera, y está logrando el equipo local hundirlo igualmente. Quería que Corpas y Aduares presionasen esa salida.

0: cae el balón en la frontal del área. Un rebote, dos rebotes, la engancha pierna izquierda al crack albinegro, no falla. En el 42 para meter al Castellón en el playoff de ascenso, marca Calatrava. Castellón 1, Eibar 0.
1: Se sabe en Almería que están fuera de las plazas de playoff, ¿ni no?
2: Pues la afición todavía está muy tranquila aquí viendo el partido atentamente. Está empezando a haber revuelo, están empezando a señalar el campo. Creo que se está empezando a enterar poquito a poco de la afición de este gol del Castellón, que en estos momentos el Almería, que empezaba la jornada tercero, estaría séptimo y por lo tanto estaría fuera en los playoffs de ascenso a Primera División.
1: ¡Qué locura esta primera parte!
3: Empieza a haber movimiento en la grada.
2: Claro, hay movimiento, sí, hay un run-run.
1: Va llegando ya el run-run, va llegando el run-run. Hay que tener la radio siempre puesta, que es el don de la simultaneidad. Málaga tercero, cuarto Las Palmas, quinto Castellón, sexto Burgos. Estamos con los goles y esto del Castellón varía muchas cosas. 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Como está vibrando ahora el Skyfy Castalia,
4: ha sido un subidón tremendo en la grada del estadio municipal, que está votando, que está haciendo cánticos a favor del Club Deportivo Castellón con este gol de Calatrava, con colaboración involuntaria de un defensa que desvió ese balón para poner por delante a los albinegros.
1: Se lo estaba mereciendo, lo estaba diciendo Nerea Zuzberro, nuestra profe, se lo estaba mereciendo el equipo. Es verdad que ha llegado con más claridad y por fin ha llegado el gol, que no sé yo si te ha gustado mucho o poco, o da igual la factura en este tipo de circunstancias, Nerea.
5: Bueno, responde a lo que estaba ocurriendo en el partido, ¿no? Si antes decimos que estaba haciendo suficiente volumen de ocasiones el Castellón para ponerse por delante en el marcador, antes llega el gol y además con Calatrava, que decíamos e insistíamos en que estaba siendo el factor diferencial, no solamente en el primer pase hacia la espalda del doble pivote de Eibar cuando estaba el Eibar en bloque medio, sino cuando ya estaba en ese bloque bajo el Eibar hundido defendiendo su área, aguardando al borde del área para que en un pase atrás llegaran esos remates. No era el primero de esa factura de Calatrava. Traba, había habido previos que se parecían a finalmente cómo ha llegado el gol, con lo cual responde a lo que está siendo el guión de partido.
1: Del paneo de gente en la grada del Skyfy al paneo que hace el realizador a las gradas del juego mediterráneo. Vaya caritas que están teniendo los seguidores de la Almería. Estamos al borde del descanso. Necesitan un gol sí o sí, Manzano.
3: Sí, porque es que además ahora la situación es, bueno, desde el principio era así, pero con los resultados desfavorables, el equipo, en cuanto, si es capaz, evidentemente, de conseguir un gol, pasaría de séptimo a tercero nuevamente. Por
2: el
3: cierto,
2: que se quedaría tres fuera sería el dígito.
3: Tres es el dígito, que es lo que nos queda por jugar.
2: Sí, ya tenemos cartelón, tres minutos de prolongación.
3: Pues el juego está detenido, tres minutos de prolongación. El empate a cero en el marcador empieza a hacer temblar las gargantas en la grada del Estadio de los Juegos. Esperemos, para el bien del conjunto rojiblanco, que no haga temblar las piernas de los futbolistas. El lanzamiento de falta que lo va a botar el conjunto que entrena Fran Escribá. La pelota en la zona del perfil izquierdo, en el medio campo, en el territorio del conjunto rojiblanco. Vamos a cumplir casi el primer minuto de los tres de prolongación que ha dado el madrileño Manuel Ángel Pérez Hernández.
1: Déjame que me asome al resto de campo, a ver cuánto queda. ¿Cuánto queda, por ejemplo, en Castellón? ¿Cuánto hay de propina, Omid?
4: Son tres minutos de prolongación.
1: ¿Cuánto en Riazor, Alberto?
6: Cinco minutos de prolongación, ya hemos consumido uno.
1: ¿Cuánto en el Ibercaja Estadio, Fran?
7: Ha dado cinco de descuento, hemos consumido uno, así que quedan cuatro para el descanso.
1: ¿Cómo ha sido la propina en los campos de Sport?
8: Dos minutos ha dado de prolongación y eso puede dar un respiro al Cádiz, porque va ganando el Racing 3-0 y ha perdonado quizás otros tres tantos muy claros, así que lo está pasando bastante mal el conjunto gaditano.
1: ¿Y cuánto dieron en Burgos, Marta?
9: Tres de añadido en el plantío y hemos consumido uno y medio ya.
1: Tiene que llegar enseguida, por tanto, el primer descanso en Santander. La emoción la seguimos teniendo en el juego. Manzano.
3: Uno y medio queda para llegar al final del primer tiempo. Y saque de banda a favor de la Unión Deportiva Almería. Marcos Luna, que la pone para Arribas. Arribas, que devuelve para el lateral. Juega por dentro para Batistao. Batistao para Arribas. Todo por el perfil diestro. Va a encarar Arribas. La quiere poner en la frontal. Punto de penalti. Cuidado dentro del área. Ahí está en barba. La pelota suelta. No llegó Alex Muñoz, que le pegó al aire. Llegó Ponsó para robarle la oportunidad de buscar el arco. Y se ha vuelto a salvar el Valladolid, aunque ahora recupera la pelota el equipo rojiblanco. Batistao en la frontal. La va a poner para Arribas. Arribas se prepara para el disparo con la izquierda. Prefiere jugar con Embarba por la diestra, pone el centro picadito. La zaga que la saca, el cuero le viene a Lopi en la zona izquierda. Vamos a ver qué hace el senegalés. La vuelve a colgar para el remate de nadie. Ha habido un empujoncito probablemente, pero débil a Arribas. El cuero en la frontal. Jodis de nuevo. Miguel, la pelota en el área y gol. Gol, gol, gol. Fuera de juego. Fuera de juego de Arribas. Señala el asistente. Habrá que ver la línea, porque había un barullo tremendo dentro de la chica del conjunto pucerano.

0: La pelota colgada por mediación de Jodic. El remate de cabeza de Arribas, que ha protestado poco o nada. Vamos a ver ese balón.
1: Sí, fuera de juego.
0: Está
1: sí,
0: fuera de juego.
1: Está adelantado.
0: Juego clarísimo. Fuera de juego. Arribas la puso dentro, pero estaba en posición adelantada. En el VAR, el madrileño Pizarro Gómez lo va a tener fácil y rápido. Sí. No debe demorarse mucho. Quedan 15 segundos para llegar al 48.
2: Aprovecho para dar el descanso en Santander, Fran.
3: Pues sí, se iban desesperados los jugadores del Cádiz. Incluso creo que ha sido Ortuño, ha intentado dar un patadón al balón, porque desde luego se han podido llevar una goleada de escándalo en esta primera parte, aunque han tenido un par de acercamientos. Tres goles hizo el Racing y perdonó otros tres mínimo. Muy buen partido del Racing en esta primera parte, con este 3-0, campeón seguro. Recordemos que le vale hasta el
2: descanso
3: empate.
2: Descanso que tenemos en Santander, tenemos más campos. ¿Cuánto queda? Mira, ya descanso en Burgos, Marta.
4: De pie y con el sí se puede despedir a la afición, a sus jugadores. Jugadores a vestuarios en el plantío donde manda el Burgos. Burgos 1, Andorra 0.
2: Estamos ya casi fuera de tiempo en el juego, Manzano.
0: Acabó ya la primera parte. Pitos en la grada, un equipo que ha arrancado la jornada como tercero y que ahora mismo estaría fuera del playoff. Se marchan los futbolistas, algo cabizbajos. Deberá Rubi levantar la moral y sobre todo hacer que el equipo sea mucho más contundente en el área contraria. Descanso en Almería, Almería 0, Valladolid 0.
2: ¿Cómo es la retirada de los protagonistas que son incapaces de derrotar un equipo como el Pucela, Nino?
1: Caras muy serias los jugadores de la Unión Deportiva Almería, conforme iban tomando ese túnel de vestuarios. Muchos aficionados se acercaban a ese lado de la valla y les pedía ánimo, les pedía más intensidad, más fuerza para la segunda parte. Había algún que otro aficionado que con el pulgar hacia abajo le hacía gestos como que no estaban consiguiendo el objetivo. Entiendo que en este momento ya saben el resultado en el resto de campos y veremos a ver cómo Rubi sabe llevar lo deportivo y también lo psicológico del resto de resultados.
2: Sobre todo
1: para
2: lo primordial. Tenemos descanso en Castellón, Víctor.
5: Sí, con rostros mucho más relajados ya por parte de los aficionados en el Estadio Municipal de Castalia. Con ese gol de Calatrava se marcha al descanso el Castellón en puesto de playoff. Castellón 1, Eibar 0.
2: ¿Cómo es la retirada de los protagonistas, Sokut?
6: Pues caras de satisfacción en los jugadores del Castellón y también en la grada. Un Castellón que después de marcar intentó un segundo tanto, no cejó en su empeño de marcar más goles y de momento con muy buenas sensaciones retirándose a vestuarios.
2: Nos faltan los descansos de Zaragoza y de Coruña. ¿Cuánto queda en Riazor, Alberto?
7: Estamos ya con los 5 minutos cumplidos, pero hay un córner a favor del Deportivo que acaba de sacar Chimo Navarro y en este momento parece que vamos a ir al descanso. Aunque está escuchando al VAR el colegiado Eder Mayo, sí. Descanso en Riazor en este momento, con el marcador a favor de la Unión Deportiva Las Palmas, que se adelantaba en el minuto 7 con el gol de Kirian. En el 18 aumentaba Marvin Park la renta y con Zacarías reduciendo en el 28. Eda Shuri, el mejor del Deportivo, que juega cansado y casi andando. En Riazor al descanso, Deportivo 1, Unión Deportiva Las Palmas 2.
2: Y nos faltaba el de Ibercaja Estadio, Castarenas, que también llega.
8: Ha llegado ya el descanso con esa ventaja de momento para el Málaga. Acababa Funes, el técnico, enfadado en los últimos minutos porque ha empezado a dominar el Real Zaragoza después del gol malacitano. Pero de momento vale el gol del Chupe en este Real Zaragoza 0, Málaga 1.
2: Recordamos que esta es la última jornada en la segunda división, la número 42. Tenemos estos marcadores al descanso.
9: Almería 0, Valladolid 0, Zaragoza 0, Málaga 1.
2: Gol de Chupe.
9: Depor 1, Las Palmas 2.
2: Eda Chouri marcó para el Depor, para Las Palmas, Kirian y Martín Park. Marvin Park.
9: Castellón 1 y Barcelona.
2: El gol de Calatrava.
9: Burgos 1, Andorra 0.
2: Tanto de Córdoba.
9: Y Racing 3, Cádiz 0.
2: Los dos de Arana y de Canales. A esta hora de la tarde estarían en el playoff y por estas posiciones.
9: Tercero Málaga, cuarto Las Palmas, quinto Castellón y sexto Burgos.
2: 7:21, 6:21 en Canarias. Enseguida más deporte, pero antes las noticias de este último día del mes de mayo con Gabriela Olías. ¿Qué tal, Gabriela? Buenas tardes.
10: Buenas tardes, Edu. Empezamos con una última hora que nos llega desde Birmania. Al menos 50 personas han muerto y hasta 70 han resultado heridas tras la detonación de un almacén de explosivos en Napkam, en el estado de San, cerca de la frontera con China. La explosión habría afectado a varios edificios de viviendas y los servicios de emergencia continúan buscando bajo los escombros a posibles supervivientes. Aquí en nuestro país, a un día de cumplir 8 años como presidente del gobierno, Pedro Sánchez ha vuelto a mostrar hoy confianza en que seguirá sumando. Pide tiempo, eso sí, para cumplir con su agenda hasta 2027 y dice más allá. En su intervención durante el 27º Congreso de las Juventudes Socialistas, al cierre de un mes en el que se ha producido la imputación de Zapatero y el registro de la sede del Partido Socialista,

0: Sánchez ha defendido que su partido tiene derecho a cometer errores.
1: Después de 147 años de historia, de vida del Partido Socialista Obrero Español, de más de 40 años de democracia, da la sensación de que no nos conocen. Bueno, no la sensación, no nos conocen, porque el socialismo democrático puede tropezarse. Somos un proyecto humano y podemos, por tanto, tener esos tropiezos, pero nunca damos una batalla por perdida.
0: Asegura el presidente que su formación ha actuado con contundencia frente a cada comportamiento que no sea adecuado, según él, a los valores socialistas y democráticos. Los socios reiteran sus críticas. Hoy lo ha hecho desde Podemos Irene Montero, que da la legislatura por finalizada, afirmando que este es un gobierno que está enterrado. En la capital, miles de personas se han manifestado este domingo en defensa de la sanidad pública en una marcha convocada por la Plataforma Ciudadana Vecinas y Vecinos de los Barrios y Pueblos de Madrid, que reúne a más de 100 asociaciones y entidades. Los manifestantes hablan de un desmantelamiento planificado por parte del gobierno madrileño del Partido Popular.
2: Es una movilización de denuncia, de hartazgo. Están desmantelando la sanidad pública madrileña cada vez de una forma más acelerada. Los tiempos de espera para acceder a una cita con tu médico en un centro de salud ya está en varias semanas en muchísimos centros de salud. En los hospitales, para visitas con un especialista, para operaciones o para pruebas diagnósticas, hay ya más de 1 millón de personas en lista de espera, en una comunidad con una población de 7 millones de habitantes.
0: Desde el Gobierno de la Comunidad de Madrid, la consejera de Sanidad, Fátima Matute, ha tildado esta manifestación de ideologizada, sectaria y alejada de la realidad. Y concluye una semana más de estancamiento en las negociaciones entre Estados Unidos e Irán. La República Islámica ha respondido horas después de que el presidente Donald Trump afirmara no tener prisa en llegar a un acuerdo. El principal negociador de Irán y actual presidente del Parlamento, Mohammad Baqer, advierte de que la confianza en Estados Unidos es nula.
3: Los soldados en el frente diplomático no confían en absoluto en las palabras y promesas del enemigo. Nuestro único criterio es lograr resultados reales antes de cumplir nuestros compromisos a cambio. Hasta que no estemos seguros de que los derechos del pueblo iraní han sido garantizados, no aprobaremos ningún acuerdo. La garantía detrás de esta estrategia es nuestra propia vida, la que tenemos en nuestras manos, lista para sacrificarse por el pueblo de Irán.
0: Baqer ha vuelto a subrayar que el programa nuclear iraní queda excluido de cualquier acuerdo. Líbano continúa sufriendo las consecuencias de estas negociaciones sin avances, con Israel confirmando este domingo la ocupación del castillo de Beaufort, una posición estratégica en el sur del país y al norte del río Litani. Es todo por el momento, Edu. Recordamos información actualizada a partir de ahora, como siempre, en OndaCero.es.
4: Perfecto, Gabriela Olía. Ya sabes que luego te escuchamos a partir de las 11 de la noche. Si hay cualquier cosa en el mundo, nos avisas que aquí estamos.
0: Gracias.
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4: Tenemos un rival el día 15 de junio, que es Cabo Verde. Acaba de acabar su partido y ha ganado a Serbia, Alexis.
14: 3-0. Ha goleado a Serbia.
4: ¿A Serbia?
15: Y... a la Serbia de Paunovic. Sí, sí, sí. Tengo miedo.
4: Pero bueno, Cabo Verde, que se
14: no,
4: te
14: claro,
4: toque,
14: ¿eh? No va a ser a la Serbia de
15: no,
14: de
15: que lo digo, que es porque es un tipo muy conocido y respetado.
14: Sí, sí, sí. A la Serbia de Paunovic.
4: Oye, va, las tontas, ¿no? Vamos a ver las tontas, ¿no? Lunes 15, bueno, 6 de la tarde. España
14: equipo que nos puede, puede algún problemita.
4: Primero Cabo Verde, luego Arabia Saudí y cerraremos ese partido de hora golfa de las 2 de la mañana ante Uruguay. Y luego ya a soñar, pero ya tenemos tiempo. Voy rápido con

0: El Giro y con el fútbol. Nos faltan las notas de Javi Barbero y de Adrián Gil para cerrar lo que ha sido el Giro 2026. Empiezo por ti, Javi.
1: La última etapa para Milan. Se nos acaba un Giro que ha coronado a Vingegaard, flanqueado en el podio por Félix Gall a 5 minutos y por Hilday a 6. Ha sido una superioridad manifiesta la de Vingegaard. Y yo creo que ha sido un Giro muy pobre, muy suspenso, desde el punto de vista del espectador. Porque ante esa superioridad de Vingegaard ha sido un coñazo de Giro. O sea, perdóname la expresión, Edu, pero es que ha sido, para el espectador, ha sido un coñazo. O sea, cuando hay un corredor tan manifiestamente superior, es un aburrimiento. Y el ciclismo es un deporte bellísimo, pero cuando es un espectáculo previsible, es muy aburrido. Y este Giro yo creo que ha sido demasiado aburrido, porque los ciclistas han ido a hacer segundo o tercero, que era lo único que podían hacer, por otro lado. Lo único que nos puede dejar en clave positivo es que Vingegaard, después de 2 años, después de aquella fatídica caída en el País Vasco, Vingegaard ha vuelto a su mejor nivel. Está en el Vingegaard de hace 2 años. Veremos si eso le alcanza o no para plantarle cara a Pogacar en la próxima salida del Tour de Francia.
0: Ojalá.
1: Y en cuanto a los españoles, muy rápido. David de la Cruz, mejor clasificado, 14º. Un Tour interesante para dos jóvenes españoles. Para Igor Arrieta, que ha sido 19º, y para Markel Beloki, 35º. Ambos con 20 añitos. Y luego yo creo que Movistar sí que tiene una reflexión por delante con Enric Mas. Enric Mas ha finalizado a casi 2 horas de Vingegaard, a 1:48, en el puesto 33. Bien es cierto que no venía para luchar por la general, él ya lo sabía y lo había manifestado previamente, pero es que ni para la general ni para las etapas. O sea, Enric Mas no está, no va, sencillamente. Y decepcionante también para Juanpe López. Es una carrera que le va bien, en la que vistió la maglia rosa hace algunos años y en la que Juanpe López pues tampoco ha estado. Así que suspenso también para Movistar de este Giro 2026 que ha coronado a Vingegaard.
0: Tus notas, Adri.
2: Por empezar por el ciclismo español, como cerraba Barbero, yo en global a nuestra representación le pongo entre el 6 y el 7 por aquella victoria de Igor Arrieta, que al final es difícil ganar en una gran vuelta y nos vamos con victoria. Estoy de acuerdo en que Giro de suspenso aprobado, muy raspado como mucho en cuanto a la competitividad. No solamente es que no se le puede hacer frente a Vingegaard, es que apenas hemos tenido pelea por los otros dos cajones del podium, y la sensación de que, bueno, los organizadores quizás en algún momento hay que reflexionar cómo se plantean las tres grandes vueltas, porque ya es una tónica habitual de que nos falta espectáculo en muchas carreras.
0: Querido Adri Gil, querido Javi Barbero, os mando un abrazo enorme para los dos, ¿eh? Seguimos pedaleando.
1: Un abrazo.
0: Buena tarde. Nos queda vuelta, nos queda tour. ¿Qué ibas a decirnos del Giro, Alexis?
3: Bueno, lo primero, que el año pasado estuvo mejor, pero porque el año pasado no había ningún grande. Y el año pasado se decidió todo en la última etapa, porque los competidores eran Simon Yates, Isaac del Toro, un mexicano y un ecuatoriano, Richard Carapaz. En cuanto traes a un grande, pues te pasa lo que te pasa, hasta el punto de que el segundo en la general ha sido un austriaco. El último austriaco que hizo top 3 en una gran vuelta fue hace 69 años y esto es lo que ha conseguido hoy Félix Gall. Y respecto de Vingegaard, para que nos hagamos una idea del dominio que ha tenido este año en el Giro, que era su primer Giro, ha conseguido, además de la clasificación general, ganar 5 etapas. Esto en la historia del ciclismo solamente lo han hecho 6 personas en su primera participación en una gran vuelta, ganar la general y 5 o más etapas. Trousselier lo hizo en el Tour del año 1905, Koblet en el Tour del 51, Eddy Merckx lo hizo en el Tour del 69 y en la vuelta del 73, Freddy Mertens lo hizo en la vuelta del 77, Bernard Hinault en la vuelta del 78 y el último había sido Pogacar en el Giro del 24. Y hoy Vingegaard se ha incorporado al grupo de los 8 únicos hombres que han ganado las 3 grandes vueltas. Ese grupo lo abrió Jacques Anquetil y luego se incorporaron a él Felice Gimondi, Eddy Merckx, Bernard Hinault, Alberto Contador, Vincenzo Nibali, el último había sido Chris Froome y ahora Vingegaard.
0: Vamos a lo del fútbol, de esta primera parte. ¿Te ha gustado la Unión Deportiva Las Palmas? Muy solvente, portero.
4: Sí, a ver, ha empezado mejor el partido como lo ha terminado los primeros 45 minutos. Hablábamos de que el Deportivo estaba jugando de cara a su afición con la intención difusa de ganar la competición, porque sabemos todos que el Racing ha ido ganando desde el principio y tenía ventaja en la clasificación. Y Las Palmas ha puesto 2-0 con esa intención que tiene de meterse lo más arriba posible para ese playoff en el que va a formar parte, si nada se tuerce la segunda mitad y las combinaciones lo

0: Así lo hacen, pero es cierto que al final del partido, de los primeros 5 minutos, el Deportivo tanto que ha conseguido un gol como que ha estado muy cerca del empate, así que la sensación de que Las Palmas ha empezado un poquito a especular, y la realidad es que si es capaz de marcar un segundo gol, entiendo, o sea, un segundo gol, tener una diferencia de más de un gol, es decir, de 2 goles por encima, el Deportivo se dejará llevar y Las Palmas ganará el partido plácidamente.
1: Le pregunto a Nerea por lo de el Skyfire Castalia con ese 1-0.
2: No le ha terminado de salir el plan de partido a Beñatzón José, pienso yo, sobre todo porque creo que quería replicar a través de ese sistema sin balón en el Eibar, un 5-2-3, las posiciones que adoptan los jugadores del Castellón cuando sí tienen el balón en ese bloque medio, ¿no? Y creo que sobre todo no quería hundir a Corpas y a Ares para tratar de evitar que progresaran tanto Alberto como Sienra en esa salida de tres del Castellón, y lo que ha logrado ha sido que Calatrava se tornase un jugador completamente indetectable con Gere Navarrena y Diego Barri fijando a Madaria Gaya y a Sergio Álvarez. Así lograba una y otra vez tener superioridad numérica en el medio campo del Castellón, lograr esos pases hacia adentro, a partir de ahí abrir a banda y después buscar esos pases atrás sobre jugadores que entraban de segunda línea, que cuando estaba hundido el Eibar volvía a ser de nuevo Calatrava, ¿no? Que como decíamos, como ha ocurrido en ese gol, en ese 1-0, aguardaba muy bien en esas posiciones al borde del área para buscar el disparo. No ha sido ni siquiera capaz el Eibar de aprovechar los metros que dejaba la espalda de la línea defensiva al Castellón para tratar de salir en transición. Le hemos visto muy impreciso en ese tipo de acciones y no ha aprovechado la velocidad ni de Ares ni de Corpas.
1: Le pregunto a Fra por el Málaga, Alberto.
3: Solo ha habido un equipo y es el que tú has nombrado, Edu, el Málaga en la primera parte. Ha sido un monólogo, no le recuerdo ninguna parada a Alfonso Herrero, al portero del Málaga, y ha sido pues jugar hasta que ha llegado el primer gol. El marcador es exiguo, es corto, es verdad que necesita un marcador un poquito más holgado para no llevarse una sorpresa, pero en cuanto conectan los de arriba, la Rubia, Dotor, Joaquín Muñoz y Chupe, pues el Málaga juega a otra velocidad que un Zaragoza que se está despidiendo.
1: El escurrión hasta ahora, el Almería, Antonio, ¿eh?
4: Imagínate. De arrancar tercero a estar séptimo en este momento en la clasificación virtual te hace que la situación sea tétrica. El Almería empezó bien, se fue apagando, mejoró el Valladolid, tuvieron un toma y daca, estuvieron los dos para ganar o para marcar, hasta que les dio lo físico, 30-35 minutos. Luego ya el relax se produjo en ese tramo final del primer tiempo, pero el Almería tiene que, me imagino que va a salir a tumba abierta ahora para intentar marcar y posicionarse en el partido y en la clasificación.
1: Con esos 5 minutos de garantía para que estemos todos los campos igual, ya están sincronizando los relojes los árbitros. ¿Nos falta algo por completar, Alexis?
5: No, están todos cumpliendo, salvo el Almería. Si el Almería consigue marcar un gol, la cosa va a acabar como empezó, con cada uno en la misma posición que estaba antes de que empezara la jornada, porque todos los demás están haciendo su trabajo.
1: Acaban de sonar los silbatos a esta hora, 7:35, 6:35 en Canarias. ¡Tren de Radio Estadio! El tren de plata, claro que sí. El tren del fútbol que nos lleva a esta última jornada en segunda división. Todavía con equipos que quieren hacer los deberes y que sueñan con elevarse a la máxima, a la élite. Empezamos a ver cómo arranca segundas partes. Estamos en Almería, Juan Antonio Manzano.
6: Ya tenemos fútbol en la segunda parte en el Estadio de los Juegos, donde tiene que decidirse todo. A ver, cuidado que ataca el equipo rojiblanco. Viene Miguel por la parte derecha, la va a intentar. Se queda sin sitio. Arrancó el juego en el Estadio Rojiblanco. Almería 0, Valladolid 0.
7: Arrancó también en Zaragoza con un cambio en el equipo local. Se ha retirado el guardameta Adrián, ha entrado el canterano Bon. No hay cambios en el Málaga en este minuto 46. Zaragoza 0, Málaga 1.
8: Un minuto y 15 segundos de la segunda parte en Riazor. Parece que espabila un poco más el Deportivo, que ya ha intentado llegar con balones largos a Stoikov, también a Zakaria Dashuri. Sin cambios en Riazor, los mismos protagonistas de la primera parte. Sigue ganando la Unión Deportiva Las Palmas. Deportivo 1, Unión Deportiva Las Palmas 2.
1: En Castellón alcanzamos el segundo minuto de juego de esta segunda mitad con ese gol de Calatrava. Y Omi, de momento, sin cambios en los dos equipos.
9: Mismos protagonistas que al inicio del partido.
1: Bueno, pues todo igual, 47 de partido, Castellón 1, Eibar 0.
10: Tampoco hay cambios en ninguno de los dos equipos en el plantío, donde el gol de Morante hace soñar a los blanquinegros con el playoff. Minuto 47 de partido, Burgos 1, Andorra 0.
11: Y en Santander el Racing ha salido un poquito más relajado por aquello de que el viernes estaban en la playa jugando al vóley y bañándose en el mar. Va ganando 3-0, dos cambios en el Cádiz. Ha sacado dos delanteros el entrenador de los gavitanos. Ha sacado a Dagua, el Dagua Cámara, el africano, y a García Pascual, intentando una mejoría. Ya ha tenido ahí una carrera de la Rosa, ha terminado disparando al lateral de la red por fuera. De momento continúa ganando el Racing y campeonando 3-0 al Cádiz.
1: Digo que nos quedan los de las 9, que son dos.
12: Leganés, Mirandés y Córdoba Huesca.
1: Y además hay que estar atentos a los marcadores de la Primera Federación. Recordamos en el día de hoy.
12: En el día de hoy. Europa 1, Celta B1.
1: Y a las 8 y media arranca
12: Villarreal B, Zamora.
1: Fase de ascenso también a Primera Ref.
12: Aquí es donde tenemos el lío que ha comentado Gonzalo, en el Conquense 0, Ourense 0, que ahora lo explicamos. Minuto 35 de juego. Y también Atlético Baleares 1, Real Jaén 0.
1: No nos olvidamos del fútbol sala.
12: El Jaén le ha ganado 5-3 al Pozo en la prórroga del segundo partido de los cuartos de final del playoff de la Liga Nacional de Fútbol Sala, lo que implica que habrá un tercero.
1: Además, baloncesto Endesa, segundo cuarto en ese partido de la jornada 33 que nos quedó traspapelado, Albert.
13: Resumo, casi 19 minutos de juego, una verdadera exhibición de intensidad defensiva y una oleada de contras y de catch and shoot de los de Pedro Martínez desde el salto inicial en el Palau. Le dio una opción de hasta más 14 al cierre del primer cuarto a los Taronja, 14-28, la máxima llegó a los 18 al paso por los 15. Exhibición de Jean Montero, estelar, 14 puntos, 2 triples, un robo, una asistencia, algo de vergüencita torera, un parcialín de 6-0 de los azulgrana, pero ahora 40 segundos para que expire la primera mitad. Barça 27, Valencia, esto es otra cosa, 42.
1: ¿Muy superior o qué, Pepe, el equipo de Taronja?
14: Muy superior, excesivamente superior en un partido donde hay mucho en juego para los dos equipos y donde parece que Valencia sí que ha entendido que lo hay por lo que está proponiendo en el campo, ¿no? Muy activo defensivamente, con intensidad, con cambios en bloqueo, robando balones, saliendo en contraataque, haciendo uso del triple, buscando las esquinas, jugando, bueno, pues con un nivel de energía, con un nivel de intensidad y de entrega muy superior a un Barcelona que se mantiene porque hay tres jugadores en el juego interior que son Parra, Hernán Gómez y Senghelia, que han sido un poco los que han sostenido al equipo, y un poco de voluntad de la Provítola, aunque se le ve, bueno, pues que lleva mucho tiempo sin jugar y está un poco errático.
5: Aparte de lo obvio, lo que se están jugando también es evitar al Madrid hasta la final. El que pierda el partido acaba quinto y tendría que jugar contra el Real Madrid en semifinales y contra factor y con factor cancha en contra.
1: Eso también está en juego en ese parque del Palau Blaugrana. Enseguida llegamos al descanso con el mundo de la canasta. Se nos marcha nuestro tren hasta ahora. Ya son las 8 menos 20. Ya son las 7 menos 20 en Canarias. En este momento estarían en playoff y por este orden.
12: Tercero Málaga, cuarto Las Palmas, quinto Castellón y sexto Burgos.
1: Nos vamos a las segundas partes. Vamos a ver si hay energías un poquito renovadas para saber si los que están atrás se vienen adelante. Por ejemplo, la Almería. ¿Cómo es la salida de la segunda parte en el juego, Manzano?
6: Bueno, llevamos 5 minutos de la segunda parte y la primera sensación es que el equipo rojiblanco es un poquito más vertical y que el Valladolid se ha metido un poquito más atrás. Vamos a ver si es solamente una sensación, es algo real. Cuidado, la pelota le pega a Araga, en barba el rebote del guardameta Guillermo, queda en el punto de penalti, despeja la cobertura, aprieta el conjunto rojiblanco, aprieta la grada, por cierto, 16.600, Nino, 48. Sí, ¿no?
15: Muy buena entrada, por cierto, han venido unos 60 aficionados del Valladolid con una pancarta Pucela Mediterráneo, entiendo que será una peña del Real Valladolid.
6: A ver, el balón que no conseguía entre arriba, sin embargo, mantenerlo dentro de la zona de remate, ha despejado la zaga del Real Valladolid, el cuero lo va a ganar a medio campo Rodrigo Eli, vuelve otra vez a la carga por la zona, por el sector y por el perfil derecho, el toquecito de Marcos Luna para Rodrigo Eli, tiene cerca Jodic, juega superando esa primera ficha, esa primera pieza, encuentra a Dion Lopi, se planta Dion Lopi delante de Punsoe, la filtra hasta Batistao para Lopi, Lopi para Embarba, todo esto en el medio campo, aprieta el Real Valladolid, juega Federico Bonini, cuidado como interior en la posición antinatural del central italiano, el cuero para que venga precisamente como extremo, ojo, Bonini va por un centro al segundo para el remate de Batistao, ha defendido Carlos Clerc, balón a córner para el Almería.
1: Sácalo, sácalo.
15: Y se empieza a enchufar la afición rojiblanca con estos acercamientos del equipo rojiblanco en los primeros 6 minutos de la segunda parte.
6: Podemos aguantar si quieres, Edu, el córner, lanzamiento de esquina a la izquierda de Guillermo Fernández, el portugués, viene arriba, marca la acción, pierna izquierda, la pelota sobre el punto de penalti, no hay remate, si lo saca Tomeo, el cuero va a venir para Lopi, intenta bajarlo, aunque es un conejo más que un balón, se da la vuelta al senegalés, vuelve a colocar el cuero en la zona de arriba, es el balón picadito arriba para arriba, ha tocado Bonini y se marcha fuera, puerta, la volvió a tener el Almería, 7 de la segunda, ¡Empate a cero!
1: Estamos también con la arrancada de Coruña. ¿Cómo sale el equipo? ¿Cómo sale el Depor? ¿Cómo salen Las Palmas?
8: Pues acaba
1: Alberto.
8: De tener la Cristian Herrera clarísima para el Deportivo. El centro de Stoikov, el remate con la cabeza del jugador canario y el paradón de Jorcas. Me da la sensación de que está especulando demasiado Las Palmas ante un Deportivo que sigue siendo a ralentín y que ha tenido esta oportunidad clarísima. Antes también había una buena combinación con el pase en largo de José Ángel Jurado. El control de Herrera se la da a Noé,

0: Las Palmas, que no se confíe. Deportivo 1, Unión Deportiva Las Palmas 2.
1: ¿Cómo es el brillo de esa segunda parte en Castalia, Víctor?
2: Pues con una ocasión clarísima la que tuvo Leibar, merced a un error groserísimo del guardameta del Club Deportivo Castellón, Matiz, la saca jugando desde atrás, pero se confía, el balón impacta en el delantero de Leibar que estaba presionando Marton, el balón que golpea en el palo, a punto estuvo de marcar el Leibar. Más allá de eso, es cierto que el Castellón sigue mandando, que tiene el balón, que tiene la posesión, que presiona arriba y que Calatrava sigue llegando al bastón de mando aquí en el Estadio Municipal de Castalia. De momento, 50 de partido, 8 de la segunda parte, manda, gana el Castellón en Castalia, Castellón 1, Eibar 0.
1: ¿De qué color es la reanudación en ese Ibercaja Estadio, Castarlenas?
3: Pues de momento es el Real Zaragoza el que se estaba estirando, algo que no tiene que estar gustando demasiado al Málaga, porque como meta un gol el Real Zaragoza, el Málaga ahora mismo se saldría de playoff. Está Joaquín tumbado en el suelo por un golpe que le ha dado Óscar Cuenca al elevar demasiado la pierna, le ha costado la tarjeta amarilla. Como digo, el Málaga necesita dominar, necesita sentenciar en este minuto 54, Real Zaragoza 0, Málaga 1.
1: ¿Ha salido dominador el Burgos a la segunda parte del plantillo ya con solecito o no, Marta?
4: Sí, y quiere más el Burgos, aunque tiene que esperar a lo que pase en el resto del campo. Es muy, muy, muy peligroso el Burgos con David González y Fer Niño. Dos llegadas en el 52 y en el 54, hace apenas medio minuto, generando también ahora algo de peligro con juego aéreo el Andorra. Minuto ahora 55, Burgos 1, Andorra 0.
1: Y también tenemos segunda parte con esa fiesta dominadora del Racing de Santander, como son los primeros 10 minutos de la segunda parte. 10.
5: Pues hemos tenido momentos de fútbol pachanga, casi casi trofeo veraniego, el trofeo de la galleta de Aguilar de Campo, pero entretenido, porque ha habido ocasiones. Andrés Martín ha fallado una solo delante del portero de David Gil, del portero del Cádiz, la mandó a las nubes con todo a favor, y ahora García Pascual con un disparo desde lejos, pues bueno, ha hecho intervenir a Azquieta. Partido entretenido, pero de verano.
6: Penalti para la Unión Deportiva Almería. Ojo en el Mediterráneo a los 10 de juego de la segunda. Lanzamiento de falta desde el sector defensivo derecho. Le pega en barba. Saltan 3-4 hombres en la barrera. Uno de ellos, y veremos la repetición, pero el colegiado Pérez Hernández inmediatamente. Estamos viendo la repetición ahora y sí parece sí, que Amazen Diaye. Sí, parece que Amazen Diaye estira el brazo y le pega en posición. Sí, es bastante clara. El colegiado que indica la pena máxima. Y atención, porque todo puede voltearse. Va a tener la oportunidad máxima. Ahí está Sergio Arribas en el punto de penalti. Guillermo Fernández bajo palos. Pérez Hernández, que está dando las instrucciones oportunas. No hay revisión, ni hay imagen, ni nada que sí, tenga revisión, que revisar el revisión.
2: ¡Ojo! Puede marcar el Eibar. Sí. ¡Gol de Eibar en Castalia! ¡Gol, gol, gol, gol, gol, gol, gol, gol, gol, gol, gol, gol, gol, gol, gol, gol, gol, gol, gol, gol, gol, gol, gol, gol, gol! Se bota el córner, el balón queda muerto en el corazón del área. Te confirmo ahora el goleador, creo que es Madariaga. Ese balón queda muerto en la frontal, la pega.
6: Perdón, Víctor, le pega arriba. Gol, gol, gol, gol, gol, gol, gol, gol, gol, gol, gol, gol, gol, gol, gol, gol, gol, gol, gol, gol, gol, gol, gol, gol, gol, gol, gol, gol, gol, gol, gol, gol, gol, gol, gol, gol, gol, gol, gol, gol, gol, gol, gol, gol, gol. Para volver a poner al Almería tercero en el 12 de la segunda, después de una primera parte de angustia, después de una pena máxima clara, después de un disparo de Arribas y después de estar con la pólvora mojada en tres jornadas, el Pichichi pone todo en orden. Marca Arribas, 12 de la segunda parte, Almería 1. Valladolid 0.
1: Goles que combinados.
7: Gol, gol, gol,
1: hay más.
7: Gol, otro más que se sube. ¡No! El carro al tren de Radio Estadio, el del Cádiz, para recortar distancias. 3-1. Gol de Alex, el veterano Alex Fernández, que ganaba la partida ahí en el cuerpo a cuerpo que era pequeña Mario García y conseguía rematar con Etiqueta ya batido. Recorta distancias el conjunto gaditano. Racing 3, Cádiz 1.
1: 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Ahora la noticia la tenemos en Castalia. Está fuera de playoff Omid, el equipo.
8: Y la gente lo sabe, ojo que puede marcar.
2: ¡Ojo que puede marcar el Eibar! Acaba de fallar prácticamente a puerta.

0: hacía el delantero. Acaba de fallar Mardon, le quedó el balón muerto en área pequeña. Acaba de perdonar una clarísima Leiva.
1: Un balón disparado desde la frontal con un rechace que ha concedido el Club Deportivo Castellón, con la mala suerte de que ha tocado en un defensa albinegro para igualar el partido. Es verdad que había salido algo mejor el Eibar en la segunda parte, pero es un jarro de agua fría para la afición del Castellón, que sabe que ahora el equipo provisionalmente está fuera de playoff.
0: Por cierto, el gol fue de Corpas, que dije Corpas. Madariaga, el gol es de Corpas.
2: El gol del Eibar, que apea al Castellón de estar en el playoff. Ahora sí que está otra vez con el alivio. Tiene el susto en el cuerpo el seguidor blanquinegro del Skyfy Castalia, y ahora la alegría está en el juego, Nino.
3: Sí, explosión de felicidad aquí en las gradas del Ojo del Mediterráneo. 25 goles esta temporada de Sergio Arribas. Resoplaba un poquito, quitándose un peso encima Rubi, que hablaba con su cuerpo técnico, seguramente para seguir corrigiendo cosas de cara a los próximos minutos de la segunda mitad. Y ojo, porque el Almería Manzano lo intenta por banda izquierda.
4: A ver qué viene Alex Muñoz, el centro. ¡Uy! ¡Qué parada de Guillerme! El remate de Marcos Luna. El centro fue de Alex Muñoz. El juego queda entre los laterales incorporados en ataque. Y ha sacado Guillerme Fernández el segundo rojiblanco. Espérate que Lopi lo va a intentar desde la frontal. ¡Fuera! Se desmelena el equipo rojiblanco con varias piedras de considerable peso eliminadas de la mochila que llevaba en la espalda. Ahora sí, el Almería es un pelín más reconocible.
2: Se ha ido la nube negra que estaba ahí pululando por Almería. Voy enseguida con los profes, que nos hablen del tanto de Arribas y la dinámica de Almería y lo que ha pasado en Castellón con Nerea y con Antonio San. Pero antes tenemos un descanso de baloncesto en el Palau que nos faltaba por nominar. Albert.
5: Con un show de básquet y palomitas de Don Pedro y sus boys en la primera mitad, algunos silbidos en la retirada de los locales al intermedio. 6 de Schengele y Parra en los locales, los citados 14 de Montero, más 11 de Taylor, más 8 de Costello en los visitantes. Al descanso, Barça 27, Valencia 46.
2: 27 puntos en dos cuartos, ¿en serio, Pepe?
6: En serio, ahí como lo ves, no sé si es mérito de Valencia, que ha puesto esa intensidad, ese ritmo, ese acierto, esos rebotes ofensivos, o el enrarecimiento que ha habido en el Barcelona, en el entorno del baloncesto esta semana, para que el equipo tenga esta puesta en escena. La verdad que la cara de Xavi Pascual yéndose al vestuario en el descanso no era para nada buena. Me imagino que querrá dejar la que ha sido su casa muchos años, aunque esta vez en un periodo corto, de otra manera. Y si no ganan hoy, pues no van a tener la posibilidad de tener ventaja de campo. Y luego pues ese dato que ha apuntado Alexis, importantísimo, de no evitar al Real Madrid hasta una hipotética final. O sea que lo de hoy es mucho.
2: No, no está fino. Este Barça no es una temporada ni mucho menos para ser enmarcada. Hablamos de lo que está pasando en el fútbol. ¿Le va a cambiar esto ya la carita a la Almería y le va a quitar los miedos, Antonio? ¿Tú qué dices?
7: Pues no lo sé, porque hay una jugada que están protestando ahora los jugadores del Valladolid.
3: La falta de Lopi sobre…
7: Sí, Lopi, que no sé si ha pisado al
2: jugador. ¿Por si es roja, dices?
7: Mira, está…
2: No tiene pinta, ¿no?
3: Nosotros no hemos visto nada grave.
8: A mí me parece que es una recuperación, es que además
7: como Lopi es sospechoso habitual, vaya, por eso.
8: Claro, pero es que ese es un hándicap que ha tenido todas las temporadas que llevan el Almería, llevan España, Dion Lopi, es verdad, que es sospechoso habitual, como bien decía. Pero ahí me parece que no ha habido nada. De hecho, el colegiado simplemente pitió una falta que, no sé, habrá pisado como
2: el chaval ha hecho daño.
8: Comentáis, pero
7: había salido mejor en Almería. Salido mucho mejor en Almería. Había tenido una en Barba, otra Bonini, el penalti, otra Luna, acaba de tener una ahora que ha parado Guillerme. Creo que la Almería está mucho mejor posicionado en el campo, mucho más vertical, mucho más activo. Y el Valladolid sí está dejándose más llevar, pero cuidado que la Almería es de barbilla floja. Sí. Al primer golpe
2: se va la lona.
7: Eso es.
2: Se va la lona.
8: Bien explicado, sí, bien explicado.
2: Le quiero preguntar a Nerea por el Eibar. Es que está saliendo muy bien, es que se lo están currando. ¿Qué ha pasado, Nerea? Cuéntanos.
9: Bueno, yo diría que ha llegado primero el gol y después la reacción.
2: ¿Ah, sí?
9: ¿No? Ha sido el gol, en mi opinión, lo que ha despertado a un Eibar que creo que seguía el mismo guión de la primera parte hasta que ha logrado ese 1-1. Ahora sí que lo estamos viendo desplegarse mucho más en ataque, sobre todo porque su línea defensiva está siendo más agresiva en las interceptaciones, en esos balones que mete el Castellón entre líneas. Está logrando más robos y a partir de ahí salir en transiciones, sobre todo por ese ala izquierda, en la que despliega mucho más Arbilla de lo que lo ha hecho en la primera mitad y genera esa superioridad numérica de Bernat y Corpas.

0: en un 3-2 frente a esa banda derecha del Castellón, y a partir de ahí sí que estamos viendo más transiciones, pero diría eso, creo que primero ha llegado el gol y después la reacción.
1: Tercero Almería, cuarto Málaga, quinto Las Palmas, sexto Burgos. Se quedarían fuera Castellón y Eibar. 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
1: Enseguida volvemos al Skyfy Castalia. Un golito aquí puede cambiar cosas, pero antes preguntamos cómo están otros dos aspirantes. ¿Cómo está el Málaga en Zaragoza, en el Ibercaja Estadio? Castarlenas.
4: Pues tiene el partido controlado, lo único que el marcador sigue siendo corto. Ha tenido una muy, muy clara chupe. Raro que la falle. Se veía completamente solo dentro del área. Yo creo que tan solo que no se lo ha terminado de creer, la mandaba completamente fuera. Así que el marcador sigue siendo el 0-1 a favor del Málaga, minuto 64.
5: Ha mejorado un poquito el Zaragoza, sobre todo la línea de presión, un poquito más arriba, ha metido cambios David Navarro, ha reforzado las bandas con Hugo Pinilla en la derecha, con Tassén de Porlarios, que estaba muy flojito en el lateral izquierdo, y el Málaga está demasiado confiado. Es verdad que el Zaragoza ocasiones claras no está generando, pero necesita ese segundo gol, porque ahora mismo un gol del Zaragoza le podría dejar fuera, y siendo superior ante un equipo que no se juega nada, no se puede permitir eso.
1: Y la Unión Deportiva Las Palmas, ¿cómo lo sigue haciendo? ¿Cómo sigue ejerciendo en el césped de Riazor, Alberto?
6: Pues ha tenido, Edu, dos ocasiones claras que llevan la misma firma, la de Jesús Rodríguez. La primera clara en un robo en la salida de balón del Deportivo y al final la mandó por encima de la portería de Germán Parreño. Y a continuación, el jugador canario que se consiguió deshacer de Dani Marcia, y en el cara a cara ante Parreño, yo no sé si los años pesan, pero no consiguió regatear, la tuvo clarísima y al final vino Marcia y se la sacó. Oportunidades sumadas por la Unión Deportiva Las Palmas, que va ganando en Riazor, que ha podido marcar el tercero, pero en este momento en el que tenemos la ola aquí en el campo herculino, todavía queda mucho partido. Estamos en el 21 de la segunda parte. Deportivo 1, Unión Deportiva Las Palmas 2.
1: ¿Cómo lo ves, portero?
7: Sí, las ocasiones han sido clarísimas, sobre todo la segunda, que hay que reconocerle a Jesse que él solo se la fabrica, es un balón largo que pelea con el central, consigue ganarle por velocidad y cuando se planta delante del guardameta le intenta regatear, Parreño le saca muy bien la pelota con la mano y se le queda trastabillada y el central que se rehace le quita la pelota. Aquí siempre lo decimos, que cuando estás en una situación límite o pseudo límite donde necesitas ganar y dejas empezar a pasar oportunidades, el equipo que está disfrutando del momento, porque el Deportivo a zarpazos pues va haciendo cosas interesantes y mientras el partido está así, pues va a seguir intentando pelear por el empate y por la victoria, pues cuando tienes opciones de matar al partido tienes que hacerlo. Así que aquí máxima responsabilidad para que Jesse en la próxima le dé más importancia de las dos anteriores.
1: 2-1 ganando Las Palmas, 1-0 ganando el Málaga, está ganando el Almería, está ganando el Burgos, está empatando el Castellón, que se queda fuera, Víctor.
8: Y enfría un poquito ese graderío siempre caliente del Estadio Municipal de Castalia, expectante, viendo a su equipo. Tiene unos 25 minutos por delante para conseguir ese gol que lo meta de nuevo en el playoff. También el Eibar, pensarán ellos, claro que sí, para marcar ese gol que le dé vida, aunque ya no depende de lo que haga el conjunto armero, tendría también que perder en su campo el Burgos en la tarde de hoy. Y además Omidia con cambios, los dos entrenadores siguen quemando naves para lo que queda.
9: Un doble cambio en el Castellón con Alcázar, que ha entrado por Sienra y Suero, que ha entrado por Jacobsen, y también dos cambios en el Eibar: Alex Garrido, que ha entrado por Marco Moreno, y Bautista, que ha entrado por Martón.
8: En el Castellón la tuvo Brian Zipenga, el congoleño, en su último partido antes de marcharse con su selección para disputar el Mundial. La ocasión más clara en esta recta final de partido. Estamos en el 67 de encuentro. Sigue buscando gol el Castellón. Castellón 1, Eibar 0.
1: Tiene que hacer algo más el Castellón para llegar.

0: con algo más de clarividencia, Nerea, ¿o qué?
1: Sobre todo porque ahora en los últimos minutos sí que estamos viendo también esa posesión de balón algo más igualada y, como decíamos, creo que esa agresividad en los altos de presión de Eibar le está haciendo daño al Castellón, que ya no está logrando hundirlo tanto como en esa primera mitad. Ahora mismo está el partido mucho más agitado, mucho más de ida y vuelta, y a diferencia de lo que a priori podíamos pensar, porque es verdad que tiene mucha dinamita en esas posiciones ofensivas el Castellón, este partido algo más abierto está beneficiando a Eibar.
0: Lo viven con mucha pasión en los banquillos. Uy, cuidado la falta primero, Víctor.
2: La falta peligrosa para el Castellón, y ahí está, como siempre, ese número 21 a la espalda, Alex Calatrava, mejor futbolista del conjunto albinegro, que la va a tener también a su lado. Omid Estazuero, buen lanzador de faltas.
3: Sí, pero va a ser Calatrava el que finalmente se va a dirigir al balón. Calatrava, que ya ha marcado varios goles de esta factura esta temporada.
2: Bueno, pues un auténtico especialista, un futbolista con una calidad enorme en pierna izquierda, que la quiere pasear la próxima temporada por la primera división del fútbol español y que lo quiere hacer vistiendo la camiseta del Club Deportivo Castellón. Ahí está, en el 69 de partido. Va a pitar el árbitro. 5 metros sobre la frontal del Arna. El área, pierna izquierda para Alex Calatrava. El catalán que la mira, que pide Pablo Hernández que se retrase un poquito esa barrena. Ahí está Eduárez, le dice el árbitro que se aparte. Se contiene la respiración en el Estadio Municipal de Castalia, porque viene Calatrava y la pone con música. La pega Calatrava. La barrera, córner para el Castellón en Castalia. Llegamos al 70. La tuvo el conjunto albinegro.
0: Te preguntaba por los nervios, Omid, ¿cómo están los banquillos?
3: Pues Pablo Hernández, como siempre, muy tranquilo, aunque la procesión va por dentro para él. Está viendo cómo su equipo ha perdido ese control que tenía por momentos. Y Beñat San José, muy intenso en el banquillo de Eibar. ¡Ojo!
2: ¡Ojo! Puede marcar el Castellón. ¡Para bajo palos, Manu Ganagoitia! La tuvo el conjunto albinegro. El remate en área pequeña, bocajarro. La tuvo el Castellón en Castalia.
3: Que Beñat San José está viviendo con mucha intensidad desde el minuto uno este partido. Y bueno, con opciones todavía de meterse en el playoff, aunque lo tiene muy difícil.
0: 8-7 en Canarias. Volvemos a contarte cómo está todo en directo. Estadio, el tren de Onda Cero, creo que sí, hay gol,
2: puede marcar, gol, gol, gol, gol, gol, gol, gol, gol, gol, gol, gol, gol, gol, gol, gol, gol, gol, gol, gol, gol, gol, gol, gol, gol, gol, gol, gol, gol, gol, gol, gol, gol, gol, gol, gol, gol, 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gol, gol, gol, gol, gol, gol, en el 70, roba el Castellón, el balón en profundidad para Suero, encara al guardameta y no falla con pierna izquierda, marca el Castellón para meterse en playoff, Castellón 2, Suero, Eibar 1.
0: Se sabe en Burgos, Marta, que acaba de marcar el Castellón y que apea al equipo de plaza playoff.
4: Se sabe en Burgos, y así como el gol del Eibar se celebró prácticamente como uno local, este gol del Castellón ha dejado en silencio las gradas del plantío.
0: Estamos con el tren de las 8. Este gol puede cambiar otra vez cosas. Pero es que queda mucha tarde todavía. Quedan más de 20 minutitos. Vamos a situar todos los marcadores. Sigue estando la locomotora en Almería, Manzano.
5: En el 26 y medio de la segunda parte, con un doble cambio que contamos después, pero con el gol de Arribas para colocar esa ventaja y la tercera posición de nuevo en el bolsillo de Rubi. Almería 1, Valladolid 0.
6: Y en Zaragoza la ha tenido el Málaga para sentenciar, la ha tenido Adrián Niño, que ha ingresado en el terreno de juego, igual que Rafa Rodríguez hace tan solo unos minutos, se la sacaba con el pie Obón, sigue el 0-1.
7: ¡Gol, gol, gol, gol, gol, gol, gol! El cuarto para el Racing, Jaime Mata, que la tocaba, un rebote en un jugador del Cádiz, le caía Íñigo Vicente en el área y el mago de Derio no perdonaba con todo a favor. Racing 4, Cádiz 1.
8: 27 minutos de la segunda parte en Riazor y la tuvo el Deportivo en un pase filtrado de Ricky Astoico, que se pasó con el recorte y ahí el equipo blanquiazul pudo empatar el marcador. Por cierto, tres despedidas, tres cambios de jugadores que no van a continuar en el Deportivo la próxima temporada en Primera División. Se ha retirado Escudero, se ha retirado Cristian Herrera, se ha retirado José Ángel Jurado. 27 del segundo tiempo en Riazor, con el remate desviado de Jonathan Viera. Deportivo 1, Unión Deportiva Las Palmas 2.
2: En Castalia, con el gol de Suero, con la fiesta en el graderío para meter al Castellón en playoff. 72 minutos, Castellón 2, Eibar 1.

0: Ese último gol del Castellón ha dejado mudo al plantío, donde pasamos ya por el minuto 73 de juego. Burgos 1, Andorra 0.
1: En Santander, minuto 28, gana el Racing 4-1 con ese último gol de Íñigo Vicente. Aquí cada loco con su tema. Lo que intentan es que marque Andrés Martín para que termine como máximo goleador. Pero el de Aguadulce no anda fino y esto que le están venga a enviar pases al área, al espacio, de todos los colores, pero no termina de marcar Andrés Martín.
2: Y nos falta lo de las 9 de la noche. En menos de una hora, dos partidos.
3: Leganés, Mirandés y Córdoba Huesca.
2: Es verdad que hay que saber si es Leganés o Mirandés el que desciende. No nos olvidamos además del ascenso a la segunda división. Partidos de Primera Federación.
3: Europa 1, Celta B 1, terminado. Y a las 8 y media tenemos el Villarreal B, Zamora.
2: Y en marcha tenemos también ascensos a esa primera ref.
3: Al descanso, Atlético Baleares 1, Jaén 0 y Conquense 0, Ourense 0.
2: No nos olvidamos del baloncesto. Tercer cuarto, Liga Endesa, jornada 33 en el Palau Blaugrana. Albert Arranz.
4: 2-3. Triples visitantes para abrir boca, upaban la máxima hasta los 23 del Alea. Şengelya es de largo el menos superado de los azulgrana y está en 12 con 4 rebotes el georgiano, aunque el intercambio de disparos solo beneficia a los de Don Pedro. 3.37 para el paso por los 30 en el Palau, marea taronja, 45 Barça, 62 Valencia.
2: Que es un colchón más que mullidito, Pepe.
5: Muy mollidito y que no acaba de bajar de esos 19 prácticamente, que los que se fue Valencia al descanso. Es verdad que el Barcelona ha salido mejor, bueno, tampoco hacía falta mucho para conseguirlo. Şengelya está siendo muy eficiente y está siendo el jugador más fiable del Barcelona. Ha aparecido Brizol ahora con algún triple. En defensa están intentando ser mejores en cuanto a esa intensidad que la primera parte, pero Valencia está con su plan de juego, lo está ejecutando a la perfección, tanto en el juego posicional como en el juego de transición, porcentaje en triples muy superior.
2: Con la canasta se nos marcha el tren. Es que ya son las 8 y 5 minutos de la tarde, ya son las 7 y 5 en Canarias y a esta hora estarían en playoff. Y por estas posiciones:
3: tercero Almería, cuarto Málaga, quinto Las Palmas y sexto Castellón.
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2: ¿Qué pasaba en el Ibercaja Estadio, Castarlenas?
7: Que hay penalti para el Málaga, lo ha revisado en el VAR, pero era clarísimo de Saidú sobre Adrián Niño. Está Chupe preparado el pichichi de este Málaga. Bajo palo Sobón, carrerilla para Chupe. Gol, gol, gol, gol, gol, gol, gol, gol. Gol del Málaga en Zaragoza. Gol de Chupe que sella su doblete y que pone más cerca al Málaga del sueño de los playoffs de ascenso. Sentencia prácticamente el cuadro de Funes, el cuadro visitante, lo celebra la grada del Ibercaja Estadio. Gol de Chupe, Real Zaragoza 0, Málaga 2.
2: Los goles del equipo malagueño que le permite ser en cuarto y estar soñando con el ascenso a Primera División. 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Este Málaga huele a ilusión, Frau, ¿no? ¿Qué?
8: Sí, además con los cambios ha detectado muy bien Funes en lo que le estaba fallando el equipo. Ha quitado los dos mediocentros, a Izan Merino y a Lorenzo. Ha metido a Adrián Niño y a Rafa Rodríguez. El equipo ya tenía más dinámica de juego y ha llegado este penalti, que estos errores los lleva cometiendo el Real Zaragoza toda la temporada. Está de espaldas ahí en esa jugada Adrián Niño. ¿Por qué Saidu le arrolla de esa forma y le pega abajo? Son penaltis sin sentido y así está el Zaragoza como está. Y Chupe, porque no, perdona, 24.
2: Que no está nada mal. El Málaga, la Unión Deportiva Las Palmas, el Almería y el Castellón. Ahora las caritas tristes son las que tienen los burgaleses, que están en el plantillo viendo cómo el equipo gana para nada la Andorra. Y los de Eibar, que es verdad que era muy remota la opción, pero ahí la tenían y con ese empate se vinieron arriba. Pero marcó el amigo Suero y llegó otra vez el alivio, decía Somid.
9: Sí, y además de nuevo los cambios de Pablo Hernández, que esta temporada están siendo providenciales y dando muchísimos puntos al Castellón. Lo ha sido también en esta ocasión con Suero, que apenas 5 minutos llevaba en el terreno de juego. Aprovechó una gran asistencia de Alex Calatrava para volver a adelantarse en el marcador en el partido que está jugando ahora mismo el conjunto de La Plana y que provisionalmente le sitúa en puesto de playoff.
2: Iba a preguntar a Nerea por el gol de

0: suero y del alivio de este Castellón, que es verdad que a veces no como manda el libreto, pero tiene corazón, tiene pulso el equipo, ¿eh?
1: Sí, pulso, y además que es un equipo muy atrevido, ¿no? Que todo lo hace desde ese atrevimiento. Lo veíamos en la primera mitad en un partido más cerrado, pero también en la segunda en un partido más abierto. Y vuelve a ser determinante Calatrava de nuevo frente a un Eibar mucho más desordenado. Genera una conducción que bate líneas. A partir de ahí hay una segunda jugada. Y vuelve a recibir en esa zona de rechace al borde del área, en el que está prácticamente solo de nuevo sin marca. Y a partir de ahí genera una asistencia perfecta para Suero, que es el encargado de anotar el 2-1.
0: Ahora hay que saber qué pasa, ¿eh? Porque Eibar tiene pinta de que le ha hecho pupita ese gol, pero quedan todavía 12 minutos en el Skyfire Castalia. El Castellón también estaría soñando, como lo sigue haciendo el Almería. ¿Cómo está el partido en el juego, en Manzano?
2: Bueno, pues ha tenido ahora otra llegada al conjunto rojiblanco, que no ha sido capaz de resolver un centro desde la derecha incorporándose Marcos Luna.
3: Gol. El quinto del Racing, anulado por fuera de juego. Había marcado Suli Cámara, pase de Jaime Mata, lo anularon por fuera de juego.
2: Decíamos que la tuvo el conjunto rojiblanco y luego esa pelota ahí en el área chica. No fue capaz el equipo rojiblanco de encontrar, Miguel, yo creo que la potencia, porque estaba, pero venía trastabillado, no remató del todo fuerte ni tampoco encontró espacio. Y terminó sacando el Valladolid, el que podía haber sido el segundo. Y llega Nino, el tercer relevo en el Almería, en la segunda ventana que utiliza Rubi.
4: Sí, se retira el terreno de juego Leo Batistao. Va a entrar Arnau Puigmal y también el Valladolid prepara un doble cambio. Van a entrar Brian Oboso y también con el dorsal número 14, Iván Alejo.
2: Y recordemos que en el conjunto rojiblanco ya hubo dos cambios previamente.
4: Sí, se retiraron en Barba y Arcolador Sergio Arribas. Entraron Morcillo y Nico Melamed. Y también por parte del Valladolid se fueron Carvajal, Ndiaye y Alani. Y entraron Meseguer, Maroto y Peter.
2: Y ahora los cambios, Biuk se marcha y Ponsó también. Y entran con el dorsal número 14, Iván Alejo. Y con el número 40, Brian Oboso. Así que son los últimos relevos en el conjunto vallisoletano, a 10 para el final y con el 1-0 que la Unión Deportiva Almería aprovecha para volver a recuperar y a afianzar esa tercera plaza para el playoff.
0: Tiene pinta de que ahora no se van a escurrir, ¿no, Antonio? ¿Los ves más seguros en estos últimos 10 minutos o qué?
5: Bueno, el Valladolid ha despertado, ha cogido más el balón, tiene más control de juego, pero ciertamente no está llegando Andrés Fernández, no lo hemos visto en toda la segunda parte. La cuestión es más anímica y física que deportiva. Yo creo que por fútbol el Valladolid no está superando al Almería, pero en cualquier acción puntual el Almería puede resbalar.
0: 10 minutos de
6: detalle sobre lo que está haciendo el Racing con los 4 goles de hoy. Lleva 90 goles en la categoría. No se veían un equipo haciendo tantos goles en segunda división desde la temporada 56-57.
0: No te creo, ¿en serio?
6: Es un promedio de goles extraordinario que ha conseguido este año el Racing 50, de Santander.
0: 50
6: que
0: ya años, tuvo una, no me digas, más de 50.
6: El Racing tuvo ya una temporada de 99 goles en segunda.
0: Dejamos un instante, aprovechando que estás hablando de Santander, 50. Que este gesto es muy bonito. Fran Díez, cuéntaselo a los oyentes.
3: Es precioso. Álex Fernández se retira, deja el fútbol, el partido continúa, pero se ha detenido y los dos jugadores, las dos plantillas, le están haciendo el pasillo, tanto la del Racing como la del Cádiz. Hace poco la afición del Cádiz, hace unos minutos, estaba cantando Racing. Ahora todo el estadio se ha puesto en pie y está dando una ovación de gala. Andrés, que va jugador a jugador abrazándose uno a uno, tanto a sus compañeros del conjunto gaditano como a los racinguistas. Partido detenido porque Álex Fernández cuelga las botas, el capitán del Cádiz, una institución del fútbol español y del Cádiz con muchísimos partidos a sus espaldas. La ovación de gala de los campos del Polo Sanero, que está siendo una auténtica máquina de goles. No podía terminar de otra manera la temporada. 4 a 1, el quinto que acababan de anular por fuera de juego. Y se está volviendo loco Andrés Martín para acabar como máximo goleador. Le están enviando todo tipo de balones y está fallando ocasiones por un lado y por otro. Pero es que es increíble cómo juega este Racing. Es una auténtica maravilla, que quitarse el sombrero ante el potencial ofensivo de este Racing de José Alberto López.
0: Qué gesto más bonito de Álex, ¿eh? Para
5: yo creo que de los compañeros.
0: Sí, claro.
5: O sea, es decir, que despedir a un compañero así es lo más rivales, bonito, ¿no? Lo más bonito que puede esperar un futbolista, ¿no?
0: Lo hemos visto en varias ocasiones, ¿eh? Que
7: esto engrandece el fútbol, Edu.
0: Sí, sin duda. A Navas, pero que tus propios rivales orillen el partido que está en juego. El crono sigue marchando, ¿eh?
5: Bueno, es un partido que no tiene nada en juego.
0: Sí, pero,
5: tampoco,
0: pero mola mucho, ¿eh? Que se pare el juego, aunque no se pare el crono, para que simbólicamente
7: rinde. Y verlo en un partido de segunda división, en un jugador modesto, sí, conocido, bueno, que ha hecho una gran carrera, pero modesto, esto a mí me gusta mucho.
0: Sí. De todas formas,
2: trasciende
0: porque Álex no solamente es un gran futbolista, sino que es una muy buena persona, y eso trasciende, yo creo, en
7: el suele coincidir.
0: Suele coincidir que la gente lo hace con más, con más sinceridad. El hermano de Nacho, que cuelga las botas, y ahora sigue recibiendo un montón de abrazos, no solamente de su gente, sino también del Real Racing Club de Santander.

0: Es que tenemos el tercer cuarto finiquitado en el Palau, Albert.
1: Yes, sir. Es cierto que los de Pascual han ofrecido mejor rendimiento en pintura en la tercera entrega, pero a ello los valencianos han opuesto hasta 8 de 11 triples en este parcial, llegando a arrancar un de admiración en la grada en distintas ocasiones. Paso por los 30 de juego, en definitiva en el Palau, con repetición puntual de sonido de viento incluido desde la grada. Fútbol Club Barcelona 53, Valencia 75.
0: Es que sigamos viendo lo mismo, Pepe. Es verdad que estoy más con el fútbol que con el baloncesto, pero me da a mí la sensación de que el Valencia está en esa versión seria que le ha hecho, sí, lo que le ha hecho toda la temporada, claro, que es ser un equipo tremendamente fiable.
2: Lo mismo peor, te diría yo, porque si el Barcelona, como dice Albert, ha mejorado su rendimiento y va perdiendo por 22, está dicho todo, ¿no?, de cómo está jugando Valencia. Ha hecho 8 triples en un solo cuarto, en este tercero. Y bueno, pues es un equipo que ha salido en su mejor versión, como tú apuntabas, y la ha mantenido en lo que llevamos de partido, ya durante 30 minutos. Es una diferencia de 22, quedan 10 minutos y bueno, pues la imagen que está dando el Barcelona en un partido, como decimos, y repetiremos, se juega el factor cancha en los playoffs, que en cuartos es solo a 3 partidos y que el Barcelona no está tampoco como para garantizarse que va a pasar sí o sí, solo por el nombre y por la calidad de algunos jugadores, y esa situación de poder evitar al Real Madrid hasta la final, ¿no? La cara de Xavi Pascual en primeros planos es la que es, y luego ya han puesto en primer plano a Juan Carlos Navarro y a Mario Bruno Fernández, que es la persona que le acompaña a la dirección deportiva, y bueno, pues un poema era poco.
0: Sí, luego se le cambiará la cara cuando se lo vaya a Dubái a llevarse los billetes y eso, pero sí, ahora mismo la tiene un poquito de aquella manera.
1: En ese sentido, ya que habláis de Navarro y de Mario Bruno Fernández, Xevi Pujol, ex de Manresa, actualmente director deportivo de Baskonia, es el elegido para sustituir a la bomba en el despacho azulgrana de cara a la próxima temporada.
0: No es un buen curso para el baloncesto azulgrana, sin duda alguna. Nos queda un cuartito más y luego, ya sabes, le ponemos también el telón a la fase regular de la ACB, porque el martes empiezan los playoffs.
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0: Alegría de Las Palmas, alegría de Málaga, alegría de Almería, alegría de Castellón, tristeza de Eibar y de Burgos, que están ganando en la Andorra, pero dicen, ¿qué pasa, qué pasa, qué pasa, Marta?
5: ¿Qué pasa? Pues justo estoy con una aficionada que yo creo que os va a sonar, que estábamos hablando antes. Confiamos en que alguno de los de arriba le dé esa oportunidad al Burgos de jugar un playoff. Una aficionada burgalesa que bueno, está pasando unos minutos difíciles, ¿no, Rocío?
6: Estoy muy nerviosa, pero confío hasta el último segundo en que haya un gol que meta a este equipo, de verdad, que se ha dejado el alma, que es un equipo que compite, que tiene un espíritu, que son unos futbolistas extraordinarios. Así que, por favor, a ver, el Depor, el Eibar, por ahí, un golito.
5: Es un poco el sentir de todos los aficionados del Burgos, que, como comentábamos antes, con ese gol del Eibar se ha celebrado prácticamente como un tanto local, y por contra, pues cuando ha marcado el Castellón, ha enmudecido pues las más de 11.300 personas que están hoy aquí con el equipo blanquinegro.
0: Está sufriendo Rocío Martínez, como Marta y como muchos burgaleses, porque ese Burgos está ganando, pero esos marcadores no les habilitan para estar en el playoff, porque está ganando Las Palmas, porque está ganando el Castellón, porque está ganando el Málaga. ¿Qué está pasando en Almería, Manzano?
7: Pues que estamos cumpliendo el 42, que ha habido doble cambio en el conjunto rojiblanco, Nino.
8: Sí, doble cambio y última ventana de la Almería. Se han retirado Luna y Miguel de la Fuente y ha entrado Chirino y Talis.
7: Y que el conjunto rojiblanco quiere terminar el partido sin sobresaltos, sin sustos, hasta el momento en la segunda parte. No lo ha sabido, pero no quiere ni oír hablar de ellos. Decía antes Bonini, cuando hacían el cambio, que el equipo se volcara arriba, que presionara, que no dejara espacio, que no dejara hueco y que siguiera buscando un segundo gol para evitar algún, lo que puede ser algún susto de última hora. Y ahí es donde está manejando el partido el conjunto local. Vamos al 43, habrá prolongación y con el cooling break pues igual un poquito más. La pelota que la maneja desde atrás el Real Valladolid por el costado azul. Viene Carlos Cler, aprieta la Almería, recupera Dayiro Chirino. Se da la vuelta, busca el pase adelantado para Arnau. Había falta señalada por el colegiado sobre el jugador neerlandés, que vuelve a recuperar.

0: en esa posición en el lateral derecho y que va a permitir al equipo rojiblanco respirar un poquito.
1: Ojo, Andrés,
0: Andrés Fernández está sentado,
1: sí, está pidiendo en el área. Está llamando al árbitro, está pidiendo las asistencias médicas.
0: Hombre, a ver, yo te digo una cosa. Andrés Fernández no ha tenido ninguna intervención en toda la segunda parte. O sea, esto, permitidme, Antonio, no sé si lo ves igual, esto se llama estirar un poquito el partido por lo que pueda pasar con los demás y ver cuáles son las cartas que tienes que jugar en el último segundo.
2: Hombre, Andrés es un portero muy veterano, sabe medir los tiempos, sabe preparar el partido, pero probablemente la inactividad y la tensión que debe estar sufriendo le haya hecho que se le suba el isquiotibial, que es o que se haya hecho daño en el isquiotibial, que es lo que se está quejando.
3: O sea, que no hay 15 de crono, ¿no?
1: Pues mientras Rubio aprovecha, le da indicaciones tanto a Lopi como a Stefan Jodic para afrontar estos últimos, bueno, este último minuto de partido, más la prolongación. El cuarto árbitro ya tiene en la tablilla. Veremos a ver cuánto prolonga.
4: La planilla que la vamos a ver, el cartelón en todos los campos, porque estamos casi de forma simultánea. Arrancaron con mucha sincronía los partidos. Esto el colectivo arbitral lo borda. No hemos tenido ninguna escandalera. Por cierto, en este fin de semana no hemos tenido que llamar a Juan Andújar Oliver. Está chuchando el Depor, está controlando Las Palmas. Últimos compases también en Riazor, Alberto.
5: Está controlando Las Palmas. Tuvo el Depor una oportunidad clarísima con el tiro de Qualiata. Y ahora aquí, que el público grita invasión, invasión, pero están advirtiendo de que no se puede invadir el campo. Entramos ya en tiempo de prolongación, a ver cuánto nos marcan. Sigue ganando Las Palmas, 1-2 en Riazor.
4: ¿Cómo está el partido en la Romareda? Todo bajo control. Este Zaragoza se está despidiendo del fútbol profesional, Castarlenas.
6: Y a punto ha estado Dani Tasende de dar un susto ahora al guardameta del Málaga, pero estaba bien colocado. Y sí, últimos 5 minutos del Real Zaragoza en el fútbol profesional. La verdad es que nunca pensé que iba a decir esto, pero es así de duro. Veremos el alcance de las protestas de la gente, que de momento ha estado bastante tranquila. El partido ha dado, como decía, 5 minutos de descuento, también 5 para que el Málaga confirme su presencia en los playoffs por el título.
4: La propina más larga la tenemos en Castellón, si no me equivoco, que son 7 minutitos. El Eibar tiene más brío, tiene ganas de seguir atacando o ya no, Víctor.
7: Sí, sí, sí, sigue las tiene, ¿eh? Está atacando Leibar, la tiene el equipo de Beñat San José, está buscando el área del Club Deportivo Castellón con insistencia y además incluso en los últimos corners ha subido Magunagoitia, el guardameta, a tratar de rematar para buscar el gol del empate, que de poco o nada le serviría a Leibar y que sacaría a última hora al Club Deportivo Castellón. Estamos en el 90, 7 de añadido, habrá que llegar al 97, se marcha Calatrava, el mejor futbolista Albinegro, el autor del primer gol, entre el aplauso general del público. Lo dicho, gana el Castellón en Castalia, Castellón 2, Eibar 1, en el minuto 91.
4: Dieron 5 en Zaragoza, como nos decía Castarlenas, dieron 7 en Castalia, como nos contaba Víctor, han dado 4 en Riazor en ese Depor 1, Las Palmas 2, han dado 4 en Burgos, en el Burgos 1, Andorra 0, y también tenemos propina larga en Almería, si no me equivoco, Nino.
1: Sí, 7 minutos también, ya hemos consumido 1 minuto y 30 segundos.
4: Lo que tiene que acabarse antes es lo de los campos de Sport del Sardinero. Dieron solamente 2 minutos de propina. Este Real Racing Club de Santander es un equipo de primera y encima va a ser campeón. Últimos segunditos antes de la gran fiesta en Santander, Fran Díez.
8: A puntito de terminarse esto, pero avisan ya por megafonía que no se vaya nadie, que van a hacer entrega a la Federación Española de Fútbol de la Copa de Campeones de Segunda. Pero es que nadie se quiere mover, no hace falta que lo digan por megafonía. Tiene el balón ahora el Racing, está perdiendo un poquito de tiempo, triangulando ahí en campo propio y pita el final. El Racing es campeón de segunda división, temporada histórica, temporada de goles, temporada de regresar a la élite, 14 campañas después. El Racing, un histórico fundador de la liga, vuelve a la máxima categoría y jugará su temporada número 45 en la élite del fútbol español.
4: Terminan todo lo alto, sí señor, el equipo racinguista, ese equipo de primera, ese equipo campeón y con unos registros goleadores, Alexis, que no se daban hace más de medio siglo.
9: Desde el año 57 y es la tercera vez que el Racing es campeón de segunda división, lo fue por primera vez en 1950 y por segunda y última vez hasta hoy en 1960.
8: Ahí te corrijo, Alexis, porque el Racing se jugó con el Mallorca, había dos grupos y el Racing pidió a la federación jugarse a la temporada siguiente, como iba a jugar un amistoso ante el Mallorca, disputarse a doble partido el campeonato y lo perdió el Racing, el trofeo que inventó lo perdió el Racing, siempre pionero.
9: ¿A qué te refieres?
4: La frase, ahí te corrijo, Alexis, es más complicada, sí, que ser artificiero.
9: No sé qué es lo que, yo no digo nada,

0: Es que no sé, no sé a cuál te refieres de los dos campeonatos.
1: El del 60. El del 60 con el Mallorca. El Mallorca ganó el otro grupo y el Racing, el grupo norte, y el Mallorca el grupo sur. Y al final se disputaron a la temporada siguiente, aunque no había terminado completamente la campaña, a doble partido, un título que había solicitado el Racing a la federación. Y al final, pues no perdió el Racing a los dos partidos. Ganó aquí en Santander, pero perdió el de Mallorca.
2: Pues dejo debatiendo. 4-1 ha ganado el Racing. Se va a acabar el partido el siguiente turno. Por ejemplo, en Riazor, últimos segunditos. El Depor también es un equipo de primera, Alberto Gómez Barros.
3: 25 segundos para llegar a los 4 de prolongación. La toca Las Palmas. Ya apenas hace presión el Deportivo. Por cierto, está aquí hoy Rafael Louzán, presidente de la Federación Española de Fútbol. Pero la Copa de Campeón va a ir para Santander. Piden los jugadores de Las Palmas que se acabe el partido. Final del partido en Riazor. Ganó la Unión Deportiva Las Palmas, que certifica su presencia en el playoff de ascenso. Deportivo 1, Las Palmas 2, y atención que hay invasión de campo. Lo habían pedido, que no se invadiera el campo, y muchos años después, bueno, desde que se ganó la Liga, invasión de campo en Riazor.
2: Que no nos gusta, pero es tan imposible como se quiera la gente bajar y el efecto contagio. Y también tenemos final del plantío, final del partido en Burgos. Esto significa que van a tener que esperarse en el verde a los finales en Castellón y en Almería. Marta.
4: Sí, así están varios jugadores. David González, también el Lizancos, con parte del cuerpo técnico, mirando lo que creo que es una tablet, los resultados, cómo van esos resultados en el resto de partidos, que significaría que el Burgos volvería a estar en playoff. Veo también, por ejemplo, a Florian Miguel ahora llevarse la camiseta hacia la cara, Atienza prácticamente paseando por la banda, Grego Sierra sentado ahora prácticamente en medio del campo sobre.
2: No le queda más remedio al Burgos que esperar. Quedan dos en Almería y quedan dos en Castellón, y se va a acabar el partido en Zaragoza. El Real Zaragoza se va a ir del fútbol profesional, Fran.
5: Ahora mismo se terminó el partido. El Real Zaragoza confirma, bueno, ya está confirmado, desciende en su último partido en el fútbol profesional. Baja Primera Federación, que contrasta con la alegría del Málaga, que celebra sobre el césped esa clasificación para los playoffs de ascenso tras este 0-2, ese doblete de Chupe, que le ha hecho confirmar lo que ya se sabía prácticamente antes de empezar el partido, que se liaba mucho. Hoy ganaba los 3 puntos aquí, para alegría de los cientos de aficionados del Málaga que han viajado a la capital aragonesa, con este final de Real Zaragoza 0, Málaga 2.
2: La alegría y la tristeza en el mismo recinto. La alegría del Málaga por su clasificación, como dice Fran, y el adiós al Real Zaragoza, un histórico del fútbol español que abandona la segunda división y que se va a la primera red. Solo tenemos fútbol en Almería y en Castellón. Hemos visto una clara hora del equipo blanquinegro. Casi llega el tercero, Víctor.
6: Lo que hubiera sido ya definitivamente la sentencia al partido y a la clasificación para el Club Deportivo Castellón. Estamos en el 96 en Castalia. Hay que llegar al 97. La tiene Leivan, en la que posiblemente sea la última ocasión del partido. Cargan bayonetas por aquella banda izquierda. La subida por allí del futbolista de Leivan. Le defiende el lateral albinegro. Va a tener la última el equipo Ibarres. Va a tener la última el conjunto armero para intentar sacar al Castellón del playoff de ascenso. La tiene Juan Bernal, ya está Alex del PSG, banda izquierda, el ataque todavía de Leibar, la pierde toda la defensa, toda la ventaja para Duela, manda fuera de banda, el balón va a continuar siendo para Leibar, medio minutito de partido, el nervio en el graderío, la gente impaciente, no se mueve absolutamente nadie, pendientes en Castellón, pendientes en Burgos de lo que quede, ya queda poquito, lo contamos en el Radio Estadio Onda Cero, 20 segunditos, la cuelga Leibar, segundo palo, no llega nadie, el balón se va por línea de fondo, va a ser línea de fondo para el Club Deportivo Castellón, y posiblemente ahí va a morir el partido, porque llegamos ya al minuto 97. La gente que mira la hora, que le pide al árbitro, que pide ya Pablo Hernández con los brazos, dice aquello de se acabó, se acabó, se acabó. Vamos a ver si da un minutito más al partido. La va a poner en juego el guardameta.
2: A ver esta falta que tiene la Almería, Manzano, que puede ser la última.
7: Marcillo pega en la barrera, se marcha fuera el colegiado, dice que final. Se acabó el partido en el Mediterráneo. Con algo más de apuro, sobre todo en la primera parte. Almería 1, Valladolid 0, tercera plaza certificada para los de Rubí.
2: Falta el final en Castalia, Víctor.
6: El balón al cielo de Castalia va a dejar ese minutito de más. La tiene el Club Deportivo Castellón, contiene la respiración el público. Cámara que se quiere llevar por la banda. Y pita, y pita, y pita. Se acabó el partido, el Castalia. El Castellón peleará en el playoff.

0: por regresar 26 años después a Primera División.
1: Por eso la celebración es la que es, por eso hay alegría blanquinegra en ese recinto de La Plana, Omid.
2: Saltan todos los jugadores del banquillo al terreno de juego, salta también Pablo Hernández, felicitado por los suplentes del conjunto albinegro, el himno del Castellón que suena en el Skyfy Castalia, mucha emoción, muchas lágrimas en la parroquia albinegra, después de años en los que el Castellón ha estado incluso al borde de la desaparición, malviviendo en tercera división no hace tanto tiempo, ahora regresa por todo lo alto, disfrutando de la posibilidad de ascender a la máxima categoría del fútbol español.
1: Alegría compartida por la afición del Almería. Eso también se ve en los rostros del Juegos Nino Verde.
3: Alegría en la grada del Mediterráneo. Suena el himno de la Unión Deportiva Almería, mientras que muchos aficionados levantan sus bufandas. Ya poquito a poco los jugadores se van acercando a esa grada de preferencia, muy cerquita de donde está el sector de animación del equipo rojiblanco, para agradecer el apoyo durante toda la temporada y sobre todo durante estos 90 minutos de partido, donde gran parte del encuentro se han visto fuera de los playoffs de ascenso a Primera División, y suena el sí se puede en las gradas del Almería Stadium.
1: Pues ya tenemos todo finiquitado, Alexis, ya tenemos los emparejamientos según las posiciones que han ocupado estos cuatro equipos, ¿verdad?
4: Tenemos Almería contra Castellón, tercero contra sexto. Recordamos que en las últimas temporadas se ha invertido esa tendencia de que el sexto subía prácticamente siempre. Hay que decir que esta temporada el Castellón contra el Almería ha ganado un partido, ha perdido el otro, y el otro encuentro será Málaga contra la Unión Deportiva Las Palmas, los primeros partidos en campo de Castellón y de Unión Deportiva Las Palmas, la vuelta en Almería y en Málaga, y la final, dos semanitas, quedan tres semanitas para que empiece la final, y ahí pues el ganador de cada eliminatoria y sube ese.
1: 8:30, 7:30 en Canarias, enseguida estoy con los profes, enseguida estamos cerrando campos, pero antes nos vamos a lo de las 9, porque a esa hora lo de abajo, a esa hora por ejemplo Leganés y Mirandés quieren empezar a quedarse en esta categoría, no quieren sustos y los dos tienen sus opciones. Hugo Condés, Butarca, ¿qué tal? Muy buenas tardes.
5: Hola, ¿qué tal, Edu? Muy buenas a toda la familia de Radio Estadio, aquí estamos en la final de Butarca, porque sí, es una final directamente. 42 jornadas jugando para que los dos mismos equipos se jueguen una plaza de descenso y una plaza de permanencia. Las cuentas son fáciles. Si gana el Mirandés, se salva. Si no gana el Mirandés, desciende y el que se salva es el Leganés. Es decir, al cuadro local, al cuadro pepinero, le sirve la victoria y le sirve el empate. Estrenando en el banquillo a Carlitos Martínez y con un ambiente que te digo de verdad, Edu, no lo veía ni el año pasado cuando el equipo peleaba por mantenerse en primera, ni hace dos años cuando el equipo peleaba por subir a primera. Ambiente brutal en la llegada de los autobuses. También hay mucha gente, muchos aficionados jabatos desplazados desde Burgos, desde Miranda de Ebro, para estar con su equipo, para soñar con la victoria que desde la permanencia en primera. No va más. Con Orellana Cito arbitrando, con Figueroa Vázquez en el VAR, a las 9 en Butarque. Permanencia o descenso, Club Deportivo Leganés, Mirandés Club de Fútbol.
1: Es verdad que tiene un porcentaje muy amplio el equipo pepinero para quedarse porque le vale ese empate. Pero estas cositas, cuidadito, que hay que ser luego previsor, que el fútbol tiene esos recovecos. ¿Cómo es el ambiente en Butarque? Alberto Fernández, buenas tardes.
6: Hola, Edu García, buenas tardes, Radio Estadio. El ambiente es buenísimo y cuando ha llegado el equipo ha habido un gran recibimiento por parte de centenares de aficionados del Lega, con esas bombas de humo de color azul y blanco, porque lo de es una final, pero es lo que tú dices, hay cierto acongoje, hay cierto miedo, cierta tensión, porque el Club Deportivo Mirandés viene de ganar su último partido y después de 34 jornadas seguidas en puestos de descenso, en la última es cuando puede salir y todavía tiene opciones. El conjunto de Anchón Muneta, que llega muy pero que muy vivo a este duelo vital en Butarque, y el Leganés todo lo contrario, lleva una victoria en los últimos 10 partidos, solo ha sacado 11 puntos de los últimos 51 que ha disputado. Eso el pasado martes le costó el puesto a Igor Oca, llegó un hombre de la casa, total confianza del club pepinero, como Carlito Martínez, que ya salvó al equipo hace unas temporadas, que fue el héroe del ascenso en 2014 y que ha firmado solo para un partido. Pocos harían eso en esta situación para intentar salvar al equipo. Todo o nada, el Lega y el Mirandés, que son clubes hermanados desde el año 2016, es mucha tensión, mucho miedo, mucho en juego. gran temperatura, luz del sol en Butarque, 31 grados, es un todo nada entre los clubes deportivos Leganés y Mirandés.
1: Y a todo esto lo de Córdoba, tenemos que cerrar también la temporada para el equipo andaluz y para la Sociedad Deportiva Huesca, también se han citado a las 9 en el Arcángel, también situamos previa vista de pájaro Antonio David Jiménez. ¿Qué tal? Buenas tardes.
7: Saludos, muy buenas tardes, Radio Estadio. Estamos en el tiempo de calentamiento de los dos equipos en un día de despedidas del Huesca, del fútbol profesional, del Córdoba, en este caso, de algunos jugadores que no van a seguir porque finalizan a través de cesiones, a través de contratos. Además, en un día en el que hay poquito ambiente de fútbol porque hay resaca de feria, la están demostrando en la zona anexa al Estadio del Arcángel, que es donde se ubica una ciudad dentro de la ciudad. Y ya decimos, en los dos equipos hay bajas importantes en la Sociedad Deportiva Huesca, de jugadores como Sielva o como Pulido, que no están, que eran santo y seña de este proyecto. En el Córdoba, sin centrales, van a tener que jugar dos laterales en esa demarcación. Para el cuadro blanquiverde, acabar noveno supondría algún euro más en las bonificaciones de televisión. Para el Huesca, acabar sería una sonrisa con vistas a futuro de cara a la próxima temporada, donde ya incluso hay técnico. Pita la contienda, dirige la contienda Marta de Huerta Aza, estará en el bar González Francés, todo a puntito, todo preparado en el Arcángel, aunque ahora es tiempo de calentamiento y muy poquito ambiente en la grada Córdoba-Huesca.
1: Pues eso, los últimos dos partidos del fútbol de plata que luego vamos a contarte con nuestros profes que van a estar aquí también, Carlos Cano y David Timón. El fútbol de segunda se nos marcha hasta el playoff.
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1: Bueno, vamos a resumir con los profes. Vamos a decir a los oyentes que se pueden incorporar a este palco. Aquí sí, querido Pablo de la Fuente. Convócalos, que se vengan.
12: Que se vengan con nosotros al 608-038-447. Ahí su nota de audio y les escuchamos.
1: Escuchamos a Antonio Sanz hablar de este Almería que se ha metido como tercero en el playoff, que va a tener el factor cancha a su favor, pero que tiene todavía...
13: Tiene un rival durísimo.
1: Tiene un rival durísimo, sí, bueno, que no te van a tocar ninguna perla, claro.
13: Sí, bueno, pero el Castellón parece que es el que menos nombre tiene, pero es un equipo que ha jugado muy bien, que ha hecho una temporada excepcional y ante una Almería tan irregular, hoy hemos visto las dos caras de la moneda del curso. Un primer tiempo donde ha sufrido, donde ha tenido complicaciones, donde el Valladolid le ha apretado y donde, bueno, pues le ha costado marcar el primer gol que llegó en la segunda, y una segunda donde sí ha jugado mejor, donde ha sido más valiente, ha sido más vertical, ha trenzado más juego, ha pisado más el área y ha sido capaz de ganar el partido y meterse tercero. Así que, bueno, por lo menos ha salvado desde ese punto de vista los muebles. Pero indudablemente tiene que volver a ser ese equipo lustroso que durante tantas semanas manejó la categoría.
1: Señor Sanz, acaba la segunda, pero no acaba su cometido, ¿eh? Que tiene usted que estar aquí con la selección y con el sueño. Ojalá que hasta el 19 de julio no le demos libranza, ¿eh?
13: Ojalá.
1: Bueno, y también la segunda, que si está el Almería metido también tenemos que...
13: Claro.
1: Tenemos que darte cancha, Antonio Sanz.
13: Ya sabemos por qué Louzán no está en ¿Santander?
1: Yo lo he preguntado. Lo he preguntado qué hacía en Riazor y no en Santander, porque le han dado ahora el trofeo de campeones al Racing, pero no está el presidente de la Española, que está en el campo municipal de Riazor, que le queda más cerca de casa, ese sí. Pero yo imagino que habrá alguna razón de peso.
13: Bueno.
1: Ahora se lo contamos.
13: ¿Luego no la cuentas?
1: Por supuesto, yo aquí soy de contarlo todo. Claro. Soy de cuidarme poco. Por ejemplo, en baloncesto. Hay que saber cómo ha quedado el playoff, porque acaba ya el partido en el Palau, ¿a que sí, Albert? Sí.
14: Ya hemos firmado el final en el Palau con mucho sonido de viento, mucho. Desde la grada ha visto el repasito visitante. Los Tarons ya muy superiores de salto inicial a bocinazo final. Ganan en Barcelona para acabar segundos la temporada regular. Por tanto, se medirán a Surne Bilbao con ventaja de pista en el Roche Arena. Los azulgrana con este KO acaban quintos. Por tanto, su rival, UCAM Murcia, con ventaja en tierras pimentoneras. Las series, recuerdo, el mejor de tres. Hoy Schengeli afirmó 17.6 rebotes en la décima derrota del curso de los azulgrana. Hoy Montero se fue a los 19 y 3 asistencias en la 25ª alegría valencianista de la Liga. Marcador final en el Palau, Barça 77, Valencia 102.
1: A ver, Catalina, que el Barça se mete en un lío muy raro, pero como todo el año, si es que no ha cambiado mucho la historia, ¿no?
15: Sí, ha sido una derrota muy dura, Edu, 25, que han llegado a ser 26, 77-102, sin opciones desde el principio, superadísimos por un Valencia que ha jugado un partido muy completo. También es verdad que ha tenido muy poca oposición, con un Jan Veselý que, bueno, en su último partido en Liga Regular con el Barcelona aún le queda por lo menos uno de playoff, esperemos que se pueda despedir mejor, y con mucha rareza en el ambiente, ¿no? Yo creo que está demostrado que cuando las cosas están inestables en las oficinas, se trasladan y se respiran en la cancha, y esto es lo que está sucediendo. Xavi Pascual ha anunciado que no iba a seguir oficialmente antes de acabar. Han perdido el factor cancha para los playoffs. Van a jugar contra el Murcia, y ojo contra el Murcia, que es un gran equipo y ha hecho un temporadón, y es una serie a 3, con lo cual se podrían ver eliminados. Así que temporada muy complicada para el Barcelona. Por cierto, que el ser un excelente jugador ya sabemos que no asegura ser un gran ejecutivo, como le está pasando a Juan Carlos Navarro y les ha pasado a otros, pero yo creo que se está siendo injusto cargándole a él la marcha de Xavi Pascual. A Juan Carlos Navarro y a su equipo se le podrá criticar sobre planificación, fichajes y demás, pero la marcha de Xavi Pascual se debe a la inoperancia que ha tenido la sección a la hora de fichar, planificar, programar, y el ofertón que le ha llegado de Dubái recientemente al técnico de Gabá. O sea que no echemos la culpa, que en este tipo de situaciones sale toda la porquería a tope, y yo creo que esta a Juan Carlos Navarro no le corresponde.
4: Edu, no es una derrota cualquiera, es la peor derrota en la historia de la Liga ACB del Barça en casa.
1: ¿La peor?
4: Wow. El récord era un menos 22 contra Unicaja y un menos 22 contra Gran Canaria. El de Unicaja fue en playoff en el año pasado, y el de Gran Canaria fue en el año 98 en Liga Regular.
1: 77-102, ibas a decirnos, Albert.
14: 25 segundos, relevo de Pascual. Se ha hablado de Spanulis, aunque parece que su futuro inmediato parece estar en el Aris. Se ha hablado de Ivón Navarro. Hoy avanza el diario Sur, va a dejar Málaga, pero se apunta rumbo a Belgrado en la acera de la Estrella Roja. Se ha hablado del maestro Zeljko Obradović, que sigue teniendo casa abierta en el Masnou desde sus tiempos de La Peña. Apuntad otro nombre. Óscar Orellana, asistente de Pascual, asistente de Peñarroya, asistente de Grimao, asistente de Jacek Vicius, asistente de Pesic, asistente de Sito Alonso, 46 años, interino, solo dos partidos entre Peñarroya y Pascual, los dos de Euroliga, ganó al Bayern, ganó a la Virtus y podría llegarle la oportunidad de ser primero al mando tras 8 temporadas ligado al primer equipo.
1: Pues otro nombre que queda ahí para que vayan eligiendo, que la terna es de las amplias. Albert Arranz, Pepe Catalina, abrazo grande, compañeros.
14: Abrazo a todos.
15: Otro. Chao, chao.
1: Desde el martes, el playoff de baloncesto. Vamos con el fútbol, que nos faltaba finiquitar. Alberto López Frau, has visto un partido plácido del Málaga, aunque la tristeza a ti te ha invadido por el Real Zaragoza. El Málaga que se lo merece, el Málaga que se lo ocurre, el Málaga que tenga suerte, pero a ti el ojo te lo ha llenado el ver al Zaragoza, pues eso, languidecer.
16: Sí, porque para la gente de mi generación crecimos con un Zaragoza, con Víctor Fernández en el banquillo, que era un gran animador en la Liga Española, que fue campeón de la Recopa en el año 95 con un equipo que te sabías el 11 de memoria, y bueno, pues muchos años después va a caer a la Primera Federación, deja el fútbol profesional. Hay gente que coloca el inicio de este desastre en la venta de Alfonso Solans a Agapito, pero eso ya hablamos de 2006, han pasado 20 años, Agapito se marchó en 2014, solamente en los últimos 6 años, cuando el Zaragoza, antes del parón por la maldita pandemia, estaba el equipo prácticamente en primera división, se cayó el equipo, cayó en el playoff. A partir de ahí, en seis años, 14 entrenadores, Edu. 14 entrenadores en seis años. Alguno como Víctor, con idas y venidas al club, que ha hecho mucho por el Zaragoza y ha sido muy criticado. Y ahora toca hacer examen de conciencia e intentar volver lo antes posible. Pero tú lo decías antes, hay que volver con un equipo preparado para Primera Federación.

con Ibai en el banquillo, y ojalá tenga mucha suerte, porque el Zaragoza es un grande y tiene que estar en, no digo ya en segunda otra vez, sino en primera muy pronto. Y el Málaga me parece el triunfo del fútbol de barrio, absolutamente. Vamos a ver qué es capaz en el playoff, tiene un rival durísimo como la Unión Deportiva.

0: de confianza que tiene todavía.
1: Porque todavía le... Y luego te invito a que entres en OndaCero.es y le veas el serial, ¿eh? Tienes que ver el serial del Alexis, que te cuenta todos los datos, y de la memoria que tiene tan maravillosa el Frau, que saca álbumes de hace mil años. Que tienen ácaros para aburrir, pero él se los trae aquí para enseñárselos a todos los...
0: Es que no se pueden limpiar porque se deterioran.
1: Claro, claro, ya imagino. Es que los cromos de antes, acordaos el drama, cuando tu madre o tu padre, quien pusiera la lavadora, metía registraba los bolsillos.
0: Bueno, yo he tenido algunas en casa.
1: Y se iba ese cromo a la lavadora. Madre, el dramón que tenía. Salía el taco que decía, y los ponías al sol.
0: Sí.
1: Cuidadosamente.
0: Pero secaban arrugados, entonces ya no valía.
1: Madre mía. Frau, te vemos y te escuchamos.
0: Muy bien, aquí estaremos. Un abrazo.
1: Portero, la Unión Deportiva Las Palmas hoy dio la cara y de qué manera también se cuela en el playoff por mérito propio, ¿no? ¿O qué?
2: Sí, sin duda. Y rival, como decía Frau, del Málaga, ahora el playoff, dos equipos que pueden tener un poquito de lo mismo, de esa calle, de esa alegría, de ese fútbol ofensivo, de goles, de ataque. Y el partido de hoy, pues por resumirlo de forma rápida, un equipo que se jugaba el todo con uno que no se jugaba prácticamente nada, solamente el milagro de poder haber ganado la categoría si el Racing hubiera perdido, pero cosa que sabía desde bien el principio del partido, que no iba a poder ser así porque el Racing iba ganando y con distancia en su partido. El Deportivo lo ha competido a Las Palmas, lo que Las Palmas la ha dejado. Empezó muy fuerte los visitantes, con dos goles antes del minuto 20 de la primera mitad, con dos auténticos zarpazos, y se relajó hasta tal punto que antes del descanso el Deportivo con Zakaria ponía el 2-1, y la sensación que ha recorrido todos los segundos 45 minutos de que el Deportivo podía haber empatado, sobre todo porque Gessé, en dos acciones que se fabricó el mismo, no tuvo a bien marcar el tercer gol, que daba la distancia de dos goles, y yo creo que la tranquilidad absoluta. Pero los últimos 10 minutos de partido, para el que los haya visto, que probablemente los que hemos cubierto el partido en integridad solamente yo, ha sido la pelota la tenía Las Palmas sin querer avanzar y el Deportivo sin querer quitársela. Una sensación de que a los dos le valía y hasta aquí hemos llegado.
1: Bueno, pues ya está, si tú lo dices así, pues hasta aquí hemos
2: llegado. Así ha sido, los últimos 10 minutos. Y luego, pues lo que tú decías, Edu, lamentar la invasión de campo, porque ya no porque ensucie la celebración que el Deportivo vaya a hacer ahora, que tenga que esperar a que la gente suba, si es que sube y demás, es que pone en riesgo a los jugadores, y tanto locales como visitantes, y es un momento de alegría. Pero imaginemos que aquí se estuviera jugando dos equipos el ascender, y que el que hubiera ganado este partido es el que asciende. Probablemente la invasión no le sentará igual de bien y no pasará las mismas cosas que pueden pasar en una situación así. Pero dentro de que el primer culpable es el que lo hace mal, y esa es la gente, lo segundo es el Deportivo y la Fuerza de Seguridad del Estado, o a quien le competa, no pueden permitir que esto suceda. Saben que el aficionado lo va a intentar. Hay que reforzar, no sé, desgraciadamente, si la gente no tiene educación, hay que estar preparado para cuando eso se ausenta.
1: Tiene detractores, yo también me encuentro entre los detractores, y tiene defensores. Tiene defensores, lo vimos, ¿eh? Hay compañeros y hay periodistas y hay aficionados y hay dirigentes que defienden que la gente lo iba con tranquilidad. Lo vimos en Santander hace poquito. A mí no me gusta. A mí me parece que hay que intentar contener y hacer pedagogía para contener, porque... Y luego vemos imágenes. A mí ver imágenes de celebración, de alegría exultante encima de los travesaños. Travesaños tronchándose y gente cortando redes como si es una cosa fuera, estoy habilitado para cortarme la red o para arrancar un tepe de césped o para llevarme un cacho de banderín, porque como estoy tan contento que he subido, he ascendido, he ganado algo, pues estoy habilitado que en la euforia me comporte como un animal. Pues yo no lo entiendo. Pero hay gente que lo defiende, ¿eh? O sea, hay mucha gente que defiende que ese momento de euforia están en su derecho de hacer esas cosas.
2: A mí me sorprende de sobremanera, porque también, se puede hacer. O sea, si tú controlas a la afición, le dices, oye, vamos a hacer la ceremonia, después vais a poder bajar, habilitas la experiencia de bajar al terreno de juego.
1: Pero bajarte de un campo de 20.000, bajarte 5.000, o que los que se bajan al campo, es que no puedes llevar allí a 500 efectivos policiales, que no hay manera. Pero mira, lo digo porque lo hemos visto en Santander y lo hemos visto hoy en Riazor. ¿Qué ibas a decir, Pablo?
3: No, iba a decir que luego, en el caso que ha dicho Gonzalo, de que los dos equipos estuvieran jugando el campeonato, el ascenso o lo que fuera, pues se dio, por ejemplo, la Liga Escocesa hace unas semanas, sí, y los aficionados del Celtic le dieron a los jugadores del Hertz, le dieron un par de guantazos, ¿no?
1: Bueno, acordaos cómo ganó el Barça la Liga en Cornellà-Prat y aquellos señores. Ya, no sé, yo estoy llamado a la paciencia y ¡ay, qué fútbol más soso! Yo lo prefiero.
3: Visualmente dices, ¡buah, mola mucho! Pero si el argumento es mola,
1: prefiero el fútbol soso a correr riesgos. Pero bueno, es una visión. Portero, te mando un abrazo grande. Te seguimos escuchando. No te escamos de que tienes un mundial que cubrir, ¿eh?
2: Hombre, que por favor, lo que haga falta, hombre, y sea menester hasta baloncesto, si queréis, ya sabéis. No, a ver, eso, si un día me dé la oportunidad.
1: No hace falta por ahora, pero vamos, ya
2: vale, me vale, sabéis que estoy dispuesto, y formado.
1: Si quieres ser meritorio. Es más dispuesto que informado, también te lo digo. Un beso.

0: Soportero.
1: Quiere, adiós, adiós.
0: Adiós, adiós, adiós. Nerea, pues se ha conseguido el Castellón meterse. El Eibar ha tenido sus cositas, pero yo creo que el equipo blanquinegro, con un amigo como Pablo Hernández, el míster, pues tiene su mérito, ¿eh?
2: Sin ninguna duda, logra esa última plaza playoff merecidamente a tenor de lo visto en el partido de hoy. Empieza ganándolo Pablo Hernández desde la pizarra, como decíamos. Al fin y al cabo ha logrado que esa estructura sin balón de Eibar quedara deshabilitada con la figura de Calatrava, que ha sido el hombre indetectable a lo largo de todo el partido para Eibar. Y quitando quizás 10 minutos posteriores a ese 1-1 en el que Eibar se ha soltado algo más y ha logrado igualar el encuentro desde unida y vuelta, más enfocado a las transiciones, diría que el resto de los 80 minutos más alargues y prolongaciones han sido del Castellón. Además, me complace particularmente porque es cierto que de los tres equipos que aspiraban a esa última plaza de playoff, en este caso el Eibar, el Burgos y el Castellón de Pablo Hernández, es sin ninguna duda la apuesta más ofensiva. Con lo cual creo que vamos a ver un gran duelo en esos playoffs por parte del Castellón.
0: Pues ojalá que tengamos unos duelos maravillosos. Nerea, que lo disfrutemos también contigo. Te mandamos un abrazo enorme.
2: Otro para vosotros, como siempre.
0: ¿Qué nos falta en este telón de este turno de playoff en la segunda división, Alexis?
3: Bueno, decir que el playoff lo van a jugar. Bueno, los favoritos, en teoría, son los terceros clasificados, que son los que el año pasado se consiguieron meter en primera división, que lo hizo el Oviedo. Pero en los dos anteriores, el que subió fue el cuarto. En los tres anteriores subió el sexto. En los dos anteriores el quinto, luego el tercero, luego el sexto, luego el cuarto, luego el séptimo, aquello que recordábamos del Córdoba, tercero, tercero y quinto. Es decir, sigue siendo el sexto clasificado el que más veces ha subido a segunda división, seguido por el tercero, que lo ha hecho en cuatro ocasiones, el cuarto, que lo ha hecho tres veces, y el quinto, que lo ha hecho en otras tres ocasiones. Y en lo que al descenso se refiere, recordemos que el año pasado el Leganés desciende de primera división en la última jornada, y que el Mirandés no sube por un partido. El Mirandés llegó al último playoff contra el Oviedo y de hecho estuvo en primera división bastantes minutos de ese partido hasta que el Oviedo terminó remontando. Y esos dos equipos que estuvieron el año pasado a un paso de primera división, pues ahora mismo están a un paso de la primera federación. El último equipo que bajó dos categorías seguidas, que es lo que le podría pasar hoy al Leganés, fue el Racing. Y ya hemos visto lo que han tardado en volver. Han tardado 15 años en volver a la máxima categoría. Y el anterior que lo hizo fue el Tenerife, que todavía no ha vuelto. Y el anterior que lo hizo fue el Rayo Vallecano, que necesitó 8 años para volver a primera división. Así que más le vale al Leganés mantenerse en primera, si no quiere un largo periplo por fuera del fútbol profesional.
0: Eso lo vamos a contar en apenas 9 minutitos, que va a arrancar el partido en Butarque, y también despediremos a Córdoba y Huesca en el nuevo Arcángel.
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0: Enseguida estamos en Butarque, enseguida estamos en el Arcángel, pero antes tenemos que hablar de fútbol de naciones. ¿Por qué? Porque hay un amistoso chulo que van a disputar, que están disputando ya Alemania, ¿te imaginas? Alemania y Finlandia. Jesús López, ¿qué tal? Muy buenas tardes.
11: Hola, ¿qué tal? Muy buenas. No sé si Almería era Alemania o Finlandia, pero acaba de comenzar el camino de Alemania hacia el Mundial, el camino de preparación en Maguncia, en el estadio del Mainz, con todos los billetes vendidos y con un 11 que no es

0: yo creo, el de gala de Julian Nagelsmann, pero sí apunta ya cositas con Baumann en la puerta, con Kimmich, Ta, Schlotterbeck y Brown en defensa. Es un 4-2-3-1. En el doble pivote van a estar Pavlovic y en Mecha. Por la derecha, el jovencísimo, la gran novedad, Lennart Kahl. Por la izquierda, Florian Wirtz. En el centro, llevando ya la manija del ataque, Jamal Musiala. Y arriba estará Dennis Sundab. Estamos en el minuto 7 de partido, a punto de marcar el primero ya Dennis Sundab para Alemania. Alemania 0, Finlandia 0. Aquí comienza el camino de los teutones hacia el Mundial.
1: ¿Son favoritos algo estos alemanes, Pablito? ¿No están en, en el top 5 o en el top 6 de favoritos para llevarse la Copa del Mundo?
2: A ver, si llevas hasta 6, yo creo que igual sí que pueden entrar, pero…
1: A ver, dame tu ranking.
2: Para mí no. El tema es que estos seguramente se van a cruzar con Francia muy pronto, en teoría. Me parece que es en octavos de final. Entonces ahí tienen un cruce complicado.
0: Pero, Pablo, una cosa, ¿eh? En la Eurocopa, después de España, el mejor equipo fue Alemania, ¿eh?
2: Jugaron muy bien, pero
0: mucho yo mejor que…
2: Es que lo del cruce ese me tiene… Vamos, yo en mi porra me lo he fumado en octavos, por eso te digo.
1: ¿Has dicho fumado?
2: ¿Sí? Sí.
1: Madre mía, es increíble cómo estamos aprendiendo contigo, de verdad. Menos mal que el espíritu de Laza Correter no está en el estudio, que ha salido un momentito a mí en el servicio.
2: ¿La conozco?
1: Me los he fumado en octavos, ha dicho Palito.
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2: Los oyentes, que les toca...
1: ¡No te lo fumes!
2: No, ya casi el último tramo de esta temporada, la última oportunidad que tienen. De liga regular.
1: ¿Pero qué dices?
2: De liga regular.
1: ¿Dónde chutas tú, Pablo?
2: Yo la semana que viene no voy a venir.
1: Bueno, pues nada, tú digas.
2: 608-038-447, os escuchamos.
10: Bueno, pues de cara al Mundial... Lo bueno es que hay mucho portugués y mucho francés con el buche lleno después del triunfo de hoy.
11: Quiero deciros que según una página web desde 1875 que hay los resultados que hay, el campeón del mundo hoy por hoy es el Valencia.
1: Toma.
11: Siguen la racha, que era el Chelsea y ya le está, ganaron, ¿no? Le ganaron hasta el Madrid, eso, y ahora el Valencia, con que hasta que empiece la liga en agosto y nos ganen, el Valencia es el campeón del mundo según el juego ese de boxeo o como, bueno, no sé explicarlo. Y bueno, quiero darle enhorabuena también al Valencia femenino, que sube este año otra vez a primera división. Enhorabuena, campeonas.
1: Marina, ¿qué nos mandas?
12: Hola, Edu. Hola, Radio Estadio. Hola, soy Néstor Martínez. ¿Qué tal, Néstor? Desde Asunción, Paraguay. Y bueno, ya palpitando la Copa del Mundo y espero escucharla por Onda Cero. Claro. Gran abrazo.
1: Otro grande.
13: Buena, Radio Estadio. Lo mejor de la final de la Champions. Los árbitros. El árbitro. Mi madre. Voy a investigar quién es.
1: Daniel
13: porque
1: Schiller.
13: Es lo mejor de la final. Qué pedazo de arbitraje. Sí,
1: sí,
13: señor. Impecable. A ver si aprenden los árbitros españoles.
1: Vaya. Pues venimos de una jornada muy tranquila, ¿no? En la segunda división no ha habido nada. Un penalti que han pitado ahí en el Ibercaja Stadium de Zaragoza, que lo ha hecho Palencia Caballero, y muy tranquilito todo. Porque cuando se han dedicado a jugar los futbolistas, pues los árbitros han hecho lo suyo, que es ejercer de garantes del reglamento.

0: momento. 608-038-447. Tienen que mandar ahí sus notas de audio, pero tienen todavía muchos días por delante, que no se asuste nadie, que hasta el día 19 de julio hay Radio Estadio. Aunque eso será con la versión mundial que arranca el 11 de junio. Antes, lo de la Liga, lo del playoff, lo de esta fase regular que se va a capotar en Leganés y en Córdoba. Vamos a recordar formaciones iniciales. ¡Hugo!
1: Va a salir el Club Deportivo Leganés con Soriano en portería, Rubén Peña y Naim en los carriles, con Lalo Aguilar, Ignasi Miquel y Marvel como centrales, y Sede Aguará como doble pivote, Dani Rodríguez en la izquierda, Juan Cruz en la derecha y arriba Diego García en el Club Deportivo Mirandés, con Juanpa en portería, Hugo Noboa, Juan Gutiérrez, Cabello, Medrano en defensa, con Baeza y Elguera como doble mediocentros, Javi Hernández derecha, Salín el llevar izquierda, engancha Carlos Fernández. ¡Arriba Unax del Cura!
0: Y ahora los profes, claro que sí, hombre. Invita a la gente y no me la eche, Pablo, ¿eh?
2: 608-038-447. Que envíen ahí todo lo que quieran.
0: No me todo lo que quieran, ¿no?
2: Que yo lo meto.
0: Madre mía.
3: Puma también puede ser.
0: Es increíble cuando esté desatado. ¿Cómo está la gente joven? Es una cosa tremenda. Querido Carlos Cano, querido Mister, ¿cómo estás, amigo? Muy buenas.
4: Muy buenas, ¿qué tal?
0: Vas a estar mirando con el rabillo del ojo lo del Córdoba, que te dejamos, pero tienes que estar centrado en el partido trascendente, que es ese Leganés-Mirandés.
4: No te preocupes, porque como hoy no se juega nada, os libráis. Si fuese otro día, no te lo puedo prometer que no.
0: No lo prometería.
4: No, yo soy muy del Córdoba.
0: ¿Qué te esperas de lo que vamos a ver en Butarque, Carlos?
4: Bueno, es una final. La verdad que es uno de los partidos del año en segunda. Por la salvación, seguro el partido del año, porque al final, aunque ha habido varios equipos que casi se enganchan a esa salvación, son los dos últimos que se la juegan. Y la verdad es un partido de vida a muerte. Sabemos que este tipo de partidos, cuando son por el ascenso, son bonitos porque son siempre positivos, y el que no asciende, bueno, de todas formas ha hecho una gran temporada de manera normal, pero en este caso es un partido duro, más para el Leganés, en mi opinión, por evidentemente su pasado reciente en primera y porque sus aspiraciones eran totalmente otras a inicio de temporada. Ya hemos visto que ha habido una situación muy extraña con la institución de Oca y el nombramiento de Carlos Martínez, que firma solo un partido, que firma para este partido. Evidentemente luego, dependiendo del resultado, pues ya se verá. Pero es una situación que yo no había visto nunca, el traer a alguien de fuera para un solo partido. La verdad que es algo que yo no había visto nunca. Y por el otro lado, el Mirandés, que es cierto que es un equipo con el mismo objetivo, pero con unas aspiraciones, o con un contexto totalmente distinto. Un equipo que estaba desahuciado a mitad de temporada. Me recuerda mucho al Córdoba, que hemos hablado antes de Sandoval, que estaba prácticamente desahuciado, que estaba a unos 15, 18 puntos de la salvación y lo logró salvar. Al final es una liga muy larga en la que es muy difícil verte a mitad de temporada fuera de todo, tanto para arriba como para abajo.
0: Te han dicho 14, Cano. No te...
4: 14.
0: Cano, ponte los auriculares.
4: No me he puesto los auriculares, había un cambio
0: de radio. Carlos Cano, por favor. O sea, te llamo al orden,
4: cierto, 14, perdón.
0: ¿Qué eres, Federico Jiménez Santos? No, ponte los auriculares.
4: Bueno, y al final, el Córdoba se acabó salvando. Veremos el Mirandés, que viene con otra dinámica totalmente distinta, que viene de varios partidos positivos, sobre todo el último donde lograron ganar al Granada y se enganchan a este partido clave por la salvación. Y veremos si le dará. Es cierto que viene con mejor dinámica, pero este partido, al ser una final con el cambio de entrenador, que no sabemos cómo va a salir, la verdad no tengo una opinión sobre esto porque no lo había visto nunca, como ya digo, y veremos qué tal sale ese experimento para el Lega.
0: Experimento, pero además con E mayúscula. Querido David Timón, ¿cómo estás, profe? Buenas noches.
5: Querido Edu García, Radio Estadio, ¿qué tal? Buenas noches.
0: ¿Qué dice tu previa de este partido que se acaba de poner en marcha? ¿Tú qué dices?
5: Subrayo las líneas maestras de lo que está diciendo Carlos, francamente. La situación del Leganés es utópica, es una cosa descabellada, impensable. Yo, por supuesto, sería incapaz de haberlo predicho al inicio de temporada, pero con todo y con eso, atendiendo a cuál es el contexto real de la situación, sigue sin dejar de sorprenderme. Yo no he visto una decisión tan descabellada, creo, en los últimos tiempos en el fútbol de élite y de esta relevancia, segurísimo. Un entrenador que llega sin capacidad para trabajar, además sin la experiencia, es verdad que es una persona de la casa, Carlos Martínez, pero sin el tiempo para tratar a los jugadores y para preparar un partido en el que te estás jugando un descenso. Ese...
0: Yo os entiendo, pero yo creo que debemos de desconocer cosas, ¿no?
5: Para
0: que haya una decisión tan drástica, tan inédita, tan poco habitual, es que debe de ser aquello... Madre mía.
5: Sí, sí. Estaba claro que no tomar esta decisión, creo que han debido pensar desde arriba, era peor que tomarla. Pero con todo y con eso no deja de sorprender. No podemos normalizar una decisión de este calibre que termina de redondear lo que es una temporada, bueno, nefasta del Leganés. Yo es que no sé si de verdad puede ser peor lo que le ha ido pasando al Leganés desde el inicio del curso, desde sus pretensiones y objetivos, hasta terminar degradado hasta el punto de, bueno, poder descender en su casa en el último partido, tener que llegar a jugártelo todo

0: en un solo encuentro contra un rival directísimo. Lo ponía antes en relieve Alexis y estoy de acuerdísimo. Creo que también es importante que lo reseñemos. El Leganés el año pasado estaba en primera división con posibilidad real de salvarse en la última jornada y el Mirandés estaba a 5 minutos de ascender a primera división. Y uno de estos dos equipos puede dar un paso hacia el abismo del que es muy, muy complicado volver. Veremos. Esto creo que en las cábalas del Mirandés entraba porque es un equipo, como decía Carlos, que a mitad de temporada estaba desahuciado y que al inicio de temporada no existía como tal. No tenía una nómina de jugadores, no tenía cuerpo técnico, no tenía personal para trabajar. Entonces, bueno, creo que estaba en una realidad más cercana a la que podíamos esperar en agosto encontrarse en esta situación. Dicho esto, creo que ese contexto anímico es el que deforma y modela todo el marco táctico en el que ya tendremos tiempo para entrar y, por tanto, me parece que el nivel de tensión y de presión que tienen los jugadores del Leganés es la piedra de toque desde la que tenemos que empezar a analizar todo. El Mirandés tiene todo en su mano para salvarse y eso me parece que es empezar ganando.
1: Hablando de salvarse, tenemos también marcadores del ascenso a la primera ref. Pablo.
2: Ha finalizado ya el Conquense 0, Ourense 2, que era aquel partido del lío. Afortunadamente no se ha tenido que resolver por el empate, así que no pasa nada. Y en la prórroga, Atlético Baleares 1, Jaén 0. En primera ref, el Villarreal B le está ganando 2-0 al Zamora en el minuto 35.
1: Ha arrancado el partido en Córdoba, ha arrancado el partido en Leganés, que me mola mucho. Son las 9 y 5 minutos de la noche y vemos ahí a la gente haciendo así lo de la visera con la manita, porque todavía está el Lorenzo haciendo las suyas en ese precioso atardecer pepinero, Hugo.
3: Sí, pero ha arrancado bien el Club Deportivo Leganés el partido de momento. En Butarque estamos en el 4 de juego, empate a 0. Hay que decir que ha habido un cambio en la alineación del Mirandés. Espero ahora te lo cuento porque viene Marvel, pone el centro para una zona frontal. No puede llegar Juan Cruz. Digo que ha habido un cambio en la alineación del Mirandés. Estaba anunciado que iba a jugar Carlito Fernández con el número 10. Finalmente Salihuari con el dorsal número 29, el que ha entrado en el 11. No sé si ha sentido molestias el jugador del Mirandés. Hay que decir, Alberto, que yo he hecho aquí 3 ascensos del Leganés a segunda, 2 a primera, he hecho partidos decisivos. Nunca había vivido un ambiente como el de hoy, ¿eh?
4: Bueno, hace 2 temporadas contra el Elche, cuando se consiguió el ascenso a primera, también fue la mejor entrada de su historia. Luego se igualó el pasado curso, pues también porque se amplió la capacidad contra el Real Madrid. Hoy queremos ver esa entrada, ¿eh? Porque tiene muy buena pinta con esas gradas modulares que se adhirieron a primeros de año. También están casi todas ocupadas, o sea que podemos tener una cifra histórica. Desde luego ha habido un gran recibimiento, la gente se ha volcado, el club ha creado una campaña esta semana para bueno, apoyar al Leganés rezando, yo creo, en el Lega, pero el ambiente, repito, es de mucha tensión y un poco de acongoje.
3: Está la gente mega enchufada, sí. Como Juan Cruz, que se quiere marchar, ahí está la media punta, la apertura cae al suelo, el colegiado que dio ley de la ventaja, pero señala finalmente la falta a favor del Club Deportivo Leganés, que ha arrancado, repito, con más brío que el Mirandés. Estamos en el 5 y medio de la primera parte. Se salvaría el Lega, bajaría el Mirandés. Club Deportivo Leganés 0, Club Deportivo Mirandés 0.
1: También ha arrancado ese Córdoba-Huesca, que es intrascendente y se nota muchísimo en ese aspecto tan famélico que tiene el graderío del Arcángel. Antonio.
5: Y tanto, Edu, porque ya te digo, están de resaca ferial. Esta noche estaban las luces encendidas al lado del Estadio del Arcángel y los aficionados del Córdoba, viendo que hay poquito en juego, más allá de algún euro que otro, pues no están como en otras ocasiones, rondando los 15.000 y 16.000 espectadores. Ha empezado mejor el conjunto de Ania, que en este caso pues ya ha tenido un par de acercamientos por la zona izquierda a través de Diego Bri, el futbolista cedido por el Atlético de Madrid. Y hay que reseñar que en el calentamiento también ha habido una baja de última hora en el Huesca, puesto que se ha lesionado el colombiano Luna y ha entrado Dani Ojeda. Mientras tanto, ojito a Carracedo, que casi hace el primero en una acción de saque de esquina que ha finalizado con golpeo con pierna derecha. Ya te digo, hay poquito ambiente en el estadio, como dando pase prácticamente a la próxima temporada. 6 minutos de juego de la primera parte. Córdoba 0, Huesca 0.
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1: Hemos estado muy pendientes del fútbol de plata en esta última jornada. Ya tenemos los emparejamientos en condiciones para disfrutar, como no, de unos playoffs de ascenso que nos tienen que decir, que tienen que acompañar a Depor y Racing. ¿Os ha gustado cómo han quedado emparejados o os ha dado alguna sorpresa, Carlos, David?
12: Bueno, en Almería lo estamos hablando justo ahora fuera de micros, a puntito de liar la gorda, porque es el típico equipo que acaba la temporada con opciones de ascenso en las últimas jornadas.

0: de ascenso directo y que al final lo mental es muy importante. Le va a pasar al Leganés también, le pasó al Girona, que cuando te la juegas en casa y tus expectativas son mayores de las que has hecho, es un papelón, más que una ayuda, para mí es un papelón en varios tipos de situaciones. Y para mí es verdad que, como dice David, es el equipo que menos querrías en playoffs si eres de los demás por calidad de plantilla, pero ha estado cerquita a liarla y para mí quedan dos partidos increíbles, increíbles.
1: Sí, es que para mí el Almería ha estado a punto de bordar esa imprevisibilidad que siempre le achacamos hasta el punto de despeñarse del playoff, de un playoff que lleva ostentando de una manera además rotunda durante todo el curso cuando no ha sido puesto de ascenso directo. Entonces me tenía enganchadísimo esa tensión y esa incapacidad que por momentos el Almería demuestra y alterna con momentos de una potencia de fuego y de una resolución y determinación que, bueno, que casi ningún equipo de la categoría tiene. Por supuesto, ninguno de los que no han conseguido meterse en playoff, porque en efecto la nómina es de equipos, sobre todo, frescos, muy interesantes, muy, muy atrevidos, muy valientes. Ese Málaga, escuchaba antes a Frau, ese Castellón, por supuesto, lo venimos comentando toda la temporada. También escuchaba ahora hablar a Nerea de la pizarra de Pablo y cómo la modela y cómo consigue anular al rival al mismo tiempo que potenciar la alegría y la versatilidad de sus jugadores. Creo que todos ellos, y por supuesto Las Palmas, que creo que es el que desde esa identidad construida alrededor del balón tiene más capacidad defensiva, son los equipos que mejor han jugado en global al fútbol durante este curso. Entonces me parecen unas eliminatorias apasionantes, ya digo, desde lo estilístico y desde el momento de cada uno, con esa incógnita que es el Almería, que puede destrozarte o puede pegarse un tiro en el pie.
2: Castellón, Almería, Las Palmas, Málaga, y además también han quedado, por cierto, encuadrados, lo hemos dicho antes, el baloncesto que empieza el martes, a las 7 el próximo martes, partido primero al mejor de 3, UCAM, Murcia, Barça, a las 9 ese martes, Real Madrid, La Laguna, Tenerife, y el miércoles a las 7 el Valencia, Surne, Bilbao, y a las 9 el Cosnes, Baskonia, a Sisa,
3: Juventud. ¡Ojo al palo el Mirandés, al palo el Mirandés, al palo el Mirandés! En la contra, Javi Hernández pone el centro. Al intentar despejar en su propia portería, el remate de Lalo Aguilar se ha pegado en el palo, el rechazo. Le pega un futbolista del Mirandés, mete la mano Juan Soriano. Ha tenido la primera el Mirandés, que se fue al palo.
2: Pues esta es importante.
0: Esto es lo complicado de
2: jugar en casa. Mira la gente cómo se ha quedado.
0: Esto es lo complicado, porque cuando inicias bien, el equipo, la afición acompaña, aunque haya sido una temporada decepcionante. Al final la afición no quiere que el equipo caiga a Primera Federación, pero esto es lo complicado, el gestionar estos momentos de que la afición ve que casi te meten un gol, de que
1: casi te lo metes tú.
0: De que casi te lo metes tú, de Carlos. Hecho, porque habría sido un gol en propia. Increíble.
4: Carlos, David, ya que lo que mencionabais antes, lo extraño de lo que ha ocurrido esta semana, la situación es que después de perder en Cádiz, en el club ya creen que con Igor Oca el equipo desciende. Que si hoy Igor Oca entrena este último partido, el equipo está descendido. Por eso el cambio. Pero desde hace aproximadamente 2 meses, diría, que el Leganés, recordemos, solo lleva una victoria a los últimos 10 partidos. Desde hace 2 meses ya hay jugadores que, bueno, pues empiezan a hablar, empiezan a filtrar, te hablan de que no confían en el entrenador, de que creen que con Igor Oca se desciende. Y hay jugadores pues que también se lo transmiten al club, que ha estado dudando durante el último mes y medio si dar ese paso o no, y lo decidió dar el otro día. Veremos si es tarde o no. Han fichado a Carlos Martínez para un partido. Carlos Martínez, que estaba de segundo entrenador de Sergio Piernas en la selección de Arabia Sub-21, que estaba muy bien allí, ¿eh? Y él lo ha dicho siempre, yo allí estaba encantado y ha venido porque es un hombre de club que ama al Leganés, que ha tenido un ascenso con el Leganés como jugador y que ya ha salvado al equipo de un descenso hace unas temporadas. Y ha venido por amor al club, porque esto es un marrón. Pero la realidad es esa, que en Igor Oca no se confiaba. Entonces, bueno, pues los jugadores, si tenían a Igor Oca en el banquillo, no iban a pelearlo seguro como lo van a pelear hoy.
1: Sí, que había una ruptura cuerpo técnico o entrenador, seguramente, por ser más concretos, plantilla, era evidente, era algo que saltaba a la vista, pero que la desconfianza desde arriba sea tal como para aguantar las semanas justas y que el despido bueno, llegue.
4: Es que Jeff Lunow ha venido esta semana, es que no aparecía desde hacía 2 meses.
1: Sí,
4: es que
1: desde abril, no estuvo por allí.
4: Ha venido a un partido a Butarque, en los últimos 2 meses ha venido un partido, hoy es el segundo, porque desde enero se marchó ya, él tiene residencia evidentemente en Estados Unidos, se marchó a Miami y ha venido un partido. Nadie ha dado explicaciones, ni el vicepresidente, ni Eduardo Cosín, ni el director general, nadie. Y la gente pues se siente abandonada, dice, no, y aquí nos vamos a Primera Federación y nadie dice nada, nadie dice esta boca mía ni a

0: asume responsabilidades. Y ahí Goroka, el pobre, también se ha comido un marrón en todas las ruedas de prensa porque no era el portavoz del Leganés. Un equipo que, como bien decís, venía de primera división, con la ayuda al descenso que hay, con la mala planificación de Andrés Pardo, el director deportivo nuevo, que ha hecho, y nadie asume nada. Entonces, igual ya es tarde. Vamos a ver si hoy salva la papeleta o no.
1: Yo creo que es una decisión que se puede tomar, pero que poquísimas veces he visto tomar para un partido de estas condiciones. Enmarcado con los factores que hacen de este Leganés-Mirandés un partido tan especial y tan único, creo que es el único caso que se me viene a la cabeza. Y esto no deja de sorprenderme, por más que, efectivamente, Albert, y tú lo conoces mejor que nadie, esto tenga que ser así, tenga que haber una ruptura total desde los jugadores que han dicho o esto o nada.
0: Y Carlos, es por el factor motivacional, ¿eh? Porque aquí está Diego García, está Sissé, está Naim, que los ha entrenado él en el Leganés B. Claro. Básicamente es para darles un empujón, una reunión de motivación, ya está.
2: Total, lo único que es cierto que este factor motivacional yo lo entiendo más a medio plazo, nunca a corto o nunca a largo, evidentemente, porque a largo plazo, claro, se ha visto muchas veces que este efecto entrenador, después de los primeros 5 partidos, ya se va viendo cómo va a ser la dinámica, la mayoría de veces, pero a un solo partido, de hecho es que él en rueda de prensa decía, no quería decir que no podía trabajar nada, pero casi que lo inducía a decir, que decía, claro, bueno, claro, si trabajar los futbolistas no va a poder, es todo a nivel mental, lo emocional, que es cierto que es un partido que se trabaja muchísimo a partir de lo emocional, te diría el 80%, pero es cierto que hasta él mismo estaba medio sorprendido. De hecho, bueno, él dijo que le sorprendió, dijo, bueno, yo estaba en Arabia, me vine el martes para acá y no vas a poder trabajar mucho, tan solo a nivel mental, darle mis 2-3 toques, analizar un poquito a Mirandés, y por parte del Mirandés lo mismo, tampoco creo que cambie mucho el análisis del rival, porque no creo que Carlos Martínez haya podido imprimir mucho su sello.
3: Bueno, hay juego parado ahora porque había un futbolista del Mirandés que se había quedado tirado dentro del terreno de juego, creo que era Salina El Jebari, que recibió un golpe de un defensa del Club Deportivo Leganés. Se quedó un rato ahí, Alberto, por si pitaba algo el árbitro, que ya ha hecho el gesto de que no ha habido absolutamente nada en esa acción y que no le pidan más.
0: Sí, se acerca el colegiado a… Yo creo que es Medrano, ¿no? Me parece. No, tenía razón. Sí, ese es Salim El Jebari, que ya se recupera de ese golpe en la cara, vuelve y como está la pelota afuera, la gente pita. ¿Qué quieren que haga? Claro.
3: Bueno, porque el chaval se ha quedado ahí y cuidado que va con una tarjeta al banquillo del Mirandés.
0: Va roja, ¿eh?
4: No.
0: Tarjeta roja. Sí, tarjeta roja. Tarjeta roja acaba de mostrar a alguien en el banquillo del Mirandés. Ha ido bien decidido, ha ido muy decidido.
4: Pues que algunos se le ha soltado la lengua, ¿no?
3: Sí, es que se ha levantado todo el banquillo con la acción del Jebari. Ha protestado.
0: Vamos a asomar a quién es.
4: Sí, hombre, ahí no se puede quedar. Ahí no se puede quedar.
3: Parece uno de los fisios, ¿no? Que se levanta y se marcha.
0: Va de amarillo, es del cuerpo técnico, sí.
4: Sí, no, pero a ver. Sí, es el que está delante, sí, el que se lleva uno de los analistas. Sí, este que parece cantante de los taburetes, ala, balante.
0: Sí, pues sí, Orellana Cid ha ido claro, ahora debe decir algo al cuarto árbitro, se lo ha chivado, como es lógico, y roja.
3: Bueno, pues 15 grupo, y medio, ¿no?, de la…
5: Sí, los taburetes.
3: Es
5: el grupo, los taburetes.
0: No has dicho ninguna locura, Edu.
4: Claro, los taburetes. Bueno, te iba a decir, va a peinar como tú, el que se ha expulsado, Fernan, ¿eh? Pero no ha sido expulsado por el peinado, sino porque ha dicho algo.
0: Tiene el pelo más rizado, ¿no?
3: Algún festival ahí, Alberto, a ver a taburetes.
0: Sí, sí, sí. Yo lo tengo más fosco.
4: Sí, sí, sí.
5: Tú lo tienes fosco, sí.
4: Tú tienes el pelo bien bonito.
5: Como los de los taburetes.
0: Bueno, gracias, Edu.
3: Tiene la pelota el Club Deportivo Leganés. Estamos en el 16 de la primera parte en Butarque. Salvación al descenso para el Leganés o para el Mirandés. Empate a cero. De momento se salvaría el Leganés. Balón para Cissé. Mira que había empezado Carlos Cano. Viene el Leganés, pero se ha asustado con la ocasión del Mirandés. Y ahora está mejor el equipo Jabato, ¿eh?
2: Total, es lo que digo. El jugarse este tipo de partidos en tu campo, cuando las aspiraciones no son esas a inicio de temporada, a lo mejor al principio, en el inicio, con tu afición, con tu campo apretando, todos por un mismo objetivo, está muy bien, pero al momento que recibes la primera ocasión, que sabes que hay dudas, que sabes que la afición lo ha pasado fatal durante esta temporada con muchísimas protestas, es que es complicado de gestionar porque evidentemente el jugador es consciente de que la afición no está contenta, de que muchos de ellos están en tela de juicio durante mucho tiempo. Es muy complicado de gestionar. La verdad es que creo que es casi no mejor jugárselo fuera, porque es verdad que fuera de casa siempre creo que es peor por el componente campo, pero no debe ser fácil. Bueno, de hecho, mirar el Girona el otro día.
1: Sí, ya hemos sobrepasado, Hugo, perdón, digo, el cuartito de hora y parece que las emociones empiezan a templarse. Podemos dibujar un poco lo que va a ser el partido y ya podemos decir que además es que el Mirandés es un cliente nefasto para el Leganés, porque primero es un equipo que te puede dejar la falsa sensación de que controlas el balón, de que te expandas un poquito, de que ganes altura, de que arriesgues con los pases. Y uno, es

0: peligrosísimo cuando roba y corre, sobre todo cuando toca esos espacios liberados, cuando coge en altura los laterales, cuando puede en general transitar. Y luego también es un equipo con mucha capacidad para generar volumen de ataques, para progresar por fuera, para acelerar mucho las jugadas. Y creo que son dos situaciones del partido, efectivamente, que pueden enervar.
1: Amarilla
0: mucho.
1: Juan Gutiérrez, amarilla al capitán del Mirandés por ese empujón a Diego García. Estaba precisamente el Lega dibujando una jugada que estaba describiendo Timón ahora mismo. Un balón largo por banda y haciendo daño a los centrales que tienen que salir. Bueno, pues amarilla la primera del partido para el capitán del conjunto Jabato.
2: Y está Diego García recibiendo ahí la atención de los médicos, pone a calentar por si acaso.
1: Alex Millán, sale el otro delantero, parece que se recupera Diego, pero se ha podido hacer daño. Cojea levemente de su pierna izquierda, pero ya está recuperando el canterano pepinero.
2: Las faltas en el costado izquierdo, en línea de tres cuartos de ataque para el Club Deportivo Leganés, 18 de la primera parte en Butarque. Repito, el ambiente es extraordinario. De la gente del Club Deportivo Leganés, también del fondo donde están los seguidores del Club Deportivo Mirandés. Va a poner la pelota en juego Dani Rodríguez desde el costado izquierdo con pierna derecha. El balón va a venir cerrado. 1, 2, 3, 4, 5 hombres del Club Deportivo Leganés que buscan remate en la frontal. Allá va para ponerla Dani Rodríguez, que levanta el brazo. La jugada ensayada. Esto no va a ser pizarra de Carlos Martínez. No me digas que en tres días no te da tiempo, ¿eh? Allá va a ponerla. Balón que va hacia el área pequeña directamente a las manos del guardameta. Por arriba Juan Patrapa. 19 de la primera, 0-0 Leganés Mirandés.
3: Que digo que hay mucho nervio en Butarque, aunque no se perciba sonoramente. Estamos hablando de evitar un descenso. 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
3: Hoy 21 de la noche, 8:21 en Canarias. Estamos en Radio Estadio, hoy muy encofrados aquí con la segunda división. ¿Hay gol? ¿Dónde?
7: Gol de Alemania, marca Dani Sundava, el primero de la selección de la Mancha.
3: De cabeza.
7: La pelota de córner desde la derecha de Lennart Kahn. Estaba solo el delantero del Stuttgart en el segundo palo. Y de cabeza abajo para que bote, para batir al portero. Es el primero, el centro de Kimmich y el remate de Undav. Alemania 1, Finlandia 0.
3: Y yo mirando todo el rato a los finlandeses, resulta que los que van vestidos de celeste o de tal son los alemanes. Vaya traje.
7: Me encanta, ¿eh? Me encanta la nueva camiseta que está presentando Alemania. Para mí, preciosa, ¿eh?
3: Voy a mirar de cerca porque creí que era Portugal. A ver, pues no está mal, no está mal. Sí,
7: no tiene nada que ver con Alemania.
3: No está mal, no está mal. También te digo, tú miras una camiseta de esas y te saltan a los ojos cuatro estrellas y dices, madre mía. Madre mía, cuatro estrellas, ¿eh?
7: Azul oscura, muy oscura, azul marino muy oscuro.
3: Y ya te impone, ya te impone.
7: Combinado con un azul aguamarina muy clarito. Y en el pecho y en la espalda tiene como puntos de luz. A mí me recuerda a una noche estrellada. Fíjate qué poético estoy.
3: Joder, bonito. Que te ha puesto la medicación buena, ¿eh? Ya no te dosificas, ¿no?
0: ¿Y la de Curazao a qué te recuerda?
3: La de Curazao. somos más de Uzbekistán. Que va ahí su mundialito. Dos voces este domingo. Que digo que estamos con la segunda, pero hay dos voces este domingo. Ha estado Aznar, que hoy ha tenido un día la criatura que no ha parado. Ha estado con el micro poniéndoselo a Riquelme, candidato a la presidencia del Real Madrid, que ha elevado un poquito el tono con Florentino Pérez.
8: Que todo lo que dijimos que era nuestra línea roja para poder presentarnos, y fue lo que nos movió para presentarnos en esta candidatura, pensábamos que cuando esta mañana nos hemos leído la entrevista del País de Florentino Pérez, ya directamente con la privatización. O sea, me parece tremendamente que fuera caretas, en mitad de una campaña. Claramente dice que va a privatizar el club y esta tarde convocaremos a la prensa a las 6 de la tarde, local de campaña, para dar toda nuestra declaración al respecto. El referéndum no va a ser cuando el presidente o ahora el candidato Pérez decía, el referéndum, lo que le pido al socio que por favor que sea valiente, sé que es un lío venir a Valdebebas a votar, Madrid va a estar colapsado el próximo día 7, pero por favor, el referéndum es el día 7. Ya viene por

0: Lo que nos hemos presentado es por esta privatización, estamos totalmente en contra, el club tiene que ser 100% de sus socios y claramente este día, hoy, es un día que...
1: Esto lo decía por la mañana y luego por la tarde, en Valdebebas ha vuelto a insistir el candidato.
2: Es un 5, un 10%, que eso no es nada. Hay que recordarle que él controla poco más del 10% de ACS y controla totalmente la compañía. El riesgo no es solo cuánto se vende, el riesgo es abrir la puerta. Nadie compra una parte del mejor club del mundo a cambio de nada. Una línea roja. Yo me comprometo a lo contrario. Os anuncio que esta semana acudiré al notario para dejar por escrito, con mi junta directiva, un documento público, mi compromiso de campaña. Jamás venderé parte alguna del Real Madrid a un tercero. Invito públicamente a Florentino Pérez que me acompañe al notario y pueda firmar eso conmigo. Estas elecciones ya no van de Florentino Pérez o Enrique Riquelme. No van solo del modelo social o deportivo, que también va de vender o no vender el club. Por eso digo hoy con absoluta claridad, estas elecciones ya no son unas elecciones normales. Estas elecciones son directamente el referéndum sobre la venta del Real Madrid. Florentino ha sido un gran presidente, pero eso no le da derecho a vender el club. Nadie es más grande que el Real Madrid.
1: Se ha puesto serio el candidato Riquelme, y todo porque en la entrevista esta mañana de El País al presidente Florentino Pérez y candidato ha dejado entrever que después de las elecciones convocaría una asamblea de socios compromisarios para someter a votación, más luego los socios, el cambio societario en el Real Madrid, que pasaría a ser, como ya anunció hace ya unos meses, el que un capital extranjero pues pudiera tener participación en el club para esa inyección económica que necesita, según el señor Pérez, el Real Madrid para cuerpear con los gigantes del fútbol europeo. Una entrevista, por cierto, en El País que no tiene audio, no tiene vídeo, cosa que a día de hoy suena un poco atemporal, que no tenga vídeo y que no tenga audio. Es una entrevista pues de papel tradicional, sin un apoyo videográfico para poder escuchar las palabras del presidente Florentino Pérez. Eso está pasando en el Real Madrid y a muchos kilómetros de distancia, en Las Rozas, la selección española, que está ya con su sesión de trabajo, esta mañana con la grada abierta, con un seleccionador que sigue exultante y con ganas de que empiece la fiesta.
3: Hoy disfrutar también de este ambiente, fíjate qué día de hoy, la grada repleta, gente por todos los lados, pues nos hace sentirnos muy contentos, felices, cargando las pilas. Son tres días más que tenemos aquí en España y después del partido de Coruña ya marchamos a Estados Unidos. Estamos verdaderamente orgullosos del país en el que vivimos. Ver a toda la gente como está volcada con nosotros, muchas camisetas rojas, mucha gente joven, menos joven, es desde luego, ahora es un motivo y un momento de una gran satisfacción y felicidad.
1: A partir de las 11 en el último tramo con Pidal estaremos hablando de la selección, hablando de Las Rozas, hablando de las elecciones, hablando de fichajes, hablando de cositas y también, como no, apagando los rescoldos de una segunda que todavía tiene los últimos latidos, por ejemplo, en Butarque, Hugo.
4: Donde hay una falta peligrosa para el Mirandés, es lejana pero tiene una buena ocasión. El cuadro Jabato para chutar a portería, está un poquito más adelantada la línea de tres cuartos, centrada, cuidado la acción a balón parado, el disparo a la barrera del Club Deportivo Leganés, que por cierto vio la primera cartulina amarilla del partido.
5: Sí, para Rubén Peña, por una acción en la frontal del área, en ese balcón del área pepinera que ha propiciado esta falta, yo creo que bastante justa y merecida.
4: Era Diego García, yo
6: sí.
4: Creo, ¿no?
6: Sí, yo creo que es Diego.
4: La tarjeta.
7: Rubén pues, estaba por ahí protestando en condición de capitán, pero sí. Ha sido Diego.
5: Pues lo apunto para Rubén.
4: Será
5: para Diego, perdón.
4: ¿Qué de banda? Alberto, no sabías sacársela a Riquelme, a De La Fuente o a, o a Diego García. Sí. Va a sacar de banda el Mirandés desde el costado. 26 y medio en el ataque en la izquierda. El Mirandés 0-0. Le gané Mirandés. La va a poner el Capi. La va a poner Juan Gutiérrez. Tirando de trices para intentar meter la pelota al área pequeña. Amaga, va con la segunda, con el intento, con la catapulta. Para ponerla ahí en esa jugada, balón parado del Mirandés. Pelota que saca por arriba Ignasi Miquel. Esa pelota al cielo de Butar, que no la baja nadie. Es de Aguaral que salta, fue atropellado, no pita nada al colegiado. Cuidado que se la lleva el Mirandés en el área. Ha tapado perfectamente ahí fuera esa juego. Pelota. Lalo Aguilar estaba invalidada porque se había metido en fuera de juego. Un ex del Cura, balón para el Club Deportivo Leganés, que insisto, ahora ya no domina tanto como a principio de partido, pero tampoco sufre, porque el Mirandés tampoco está llevando los dominios de la portería de Juan Soriano.
6: Sí, total. El Mirandés, desde que llegó Enzo Muneta al banquillo, no ha dejado la portería cero ni un solo partido, que es un dato que llama la atención. Obviamente tiene su componente negativo, que es que tiene que hacer mínimo dos goles para ganar.

0: pero también tienes un componente táctico, como yo lo leo, es que es un equipo que no le cuesta mucho hacer gol. ¿Y por qué es eso? ¿Por qué rompe mucho los partidos? ¿O por qué le interesa? ¿O tiene un equipo joven? ¿Porque le interesa un partido donde haya situaciones todo el rato, donde haya mucha pérdida, mucha recuperación alta? ¿Qué es lo que está pasando ahora? Por eso el Leganés no está dominando tanto. Es cierto que el Mirandés no lo ha traducido en muchas ocasiones, tampoco tan solo ha habido ese palo, que ha sido a punto de ser el gol en propia para el Leganés, pero es un contexto de partido que creo que le beneficia más a los jabatos, porque está el partido más roto, porque el Leganés no baja el ritmo del partido, porque el partido pasa muchas cosas que a veces escapan de su control, pero creo que en un partido en el que tienes que ganar y en el que no puedes empatar, casi que interesaría más al Mirandés que al Leganés.
1: Cuidado a la falta, que la va a botar Naim en el costado izquierdo. Está perpendicular al pico izquierdo del área, pegadito casi casi a la línea de cal. Van a ir levantando el brazo para ponerla donde buscan. Remate, 6 hombres del Club Deportivo Leganés. Todo el Mirandés se mete para defender esa pelota al primer palo. El balón lo ha tocado un hombre del Leganés. Le cae el centro, segundo palo. Intentaba el remate, el central la ha sacado ahí correctamente Jorge Cabello para mandar la pelota a saque de esquina para el Club Deportivo Leganés. Saque de esquina para el Leganés en el 28 y medio de la primera mitad. Será ahora desde el costado derecho, donde se encamina nuevamente el dueño y señor de los balones parados del Leganés, Dani Rodríguez.
2: La verdad es que desde que llegó el gallego, todas son para él. Las faltas, los córners desde ambos perfiles. Tiene muy buen pie el ex del Mallorca.
1: Se ha quedado tendido el futbolista del Mirandés, que despejó.
2: Sí, ya le ayudan, ¿no? Levanta así.
1: A Jorge Cabello, el hombre que despejó en ese segundo palo un balón muy peligroso que buscaba el remate de un jugador del Club Deportivo Leganés, que va a botar el córner del costado derecho. 29 de juego de la primera parte, Radio Estadio Onda Cero, Butarque. Leganés 0, Mirandés 0, balón que viene desde la derecha y quería poner el centro. Esa pelota de Naim salió a tapar como todo un futbolista del Mirandés. El balón se marcha por el costado. Será saque de banda para el Club Deportivo Leganés. ¿Qué hacen Alberto, Carlos Martínez y Anchón Munueta?
2: Pues Anchón Munueta más nervioso, hablando con mucha gente de su banquillo, intercambiando pareceres. Carlos Martínez más metido, hablando con sus jugadores, dando indicaciones.
1: Va a sacar de banda el Club Deportivo Leganés. Ahí está esa pelota hacia el área, la intenta sacar por arriba. El balón que llega a la frontal para Marvel. Marvel que tiene al esférico, tocando en la izquierda. Ahí se la quiere quedar Naim. Naim quiere poner el centro en línea de fondo. Balón que viene pasado, no llega nadie. La sacó un defensa, dice el asistente, que había salido, que la tocó ya afuera. Saque de puerta para el Club Deportivo Mirandés. Cuando se va a parar el partido, para la pausa de hidratación, hace mucho calor en Butarque. 30 de juego de la primera. Leganés 0, Mirandés 0. El Mirandés bajaría, el Leganés mantendría la categoría.
3: Le vale ese empate, claro que sí, el equipo pepinero. La pausa, el cooling break llega a Butarque. Pues tiene que llegar a Córdoba, porque si hace calor en Butarque, en el Arcángel también tiene que hacer un poquito de calufo, Antonio, ¿no? ¿O qué?
4: Imagínate, por encima de los 35 Fíjate, Marta, grados que sudando, llevamos unos cuantos días, y se van también al cooling break, se van a esta pausa de hidratación para afrontar los últimos 15 minutos de una contienda que, en lo que respecta al juego, el Córdoba ha tenido más control, ha tenido mejores situaciones. También ha tenido una Agbe Pornu, el centrocampista del Huesca, para haber hecho el primero, pero se interpuso en el camino del balón hacia la portería Iker Álvarez. Y como decimos, en el Arcángel de momento sigue controlando el Córdoba la situación, sigue generando más por las dos bandas, tanto Bri como Carracedo, pero el Huesca se defiende. 31 minutos, tiempo, en este caso juego detenido, eso sí, el marcador, el cronómetro que no se para. 31 minutos de esta primera parte, Córdoba 0, Huesca 0.
3: Son las 9:32 minutos de la noche, la península, las 8:32 en Canarias, y todavía no se ha posado el sol en Butarque, que hemos visto ahí un plano general a Fernán, y está la noche preciosa, al ocaso, ¿eh?
2: Es el mejor momento, se ha escondido el sol, pero...
3: Bueno, pero espera, es que estoy mirando también a través de un monitor el Ruth Fonseca en la Philippe Chatrier y también en París. Mira, está dando el sol ahí en una de los graderíos, con lo que también en París hay solito a esta hora de la noche, ¿eh?
2: Pues en Butarque presumen mucho de los atardeceres, que es uno de los más bonitos de nuestro fútbol, y ahora se está dando. Así que es un momento ideal. Es verdad que hace 32 grados, para esta hora pues no está nada mal, estando todavía en mayo, pero...
1: Es un airecillo, no está mal.
3: En 48 horas volvemos a las temperaturas normales, porque no se puede tener 30 y tanto grados todavía en mayo, por favor.
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1: Y además del fútbol en este domingo que cierra mayo, más cositas que nos llegan vía gimnasia, vía balonmano, vía gente que sabe conducir.
2: Sí, unas cuantas cosas tenemos. En gimnasia rítmica, 2 oros más, aparte de que he contado antes, en el europeo de Varna de gimnasia rítmica. Los dos en las finales por aparatos. Uno ha sido en el de 5 pelotas y el otro en la final de 3 aros y 2 pares de mazas. En balonmano te cuento que tenemos campeón ya de la liga femenina, Rocasa Gran Canaria, ha ganado 26-23 al Veravera, el segundo partido de la final, y se ha llevado el título. Y en los que conducen bien, como has dicho tú, lo que viene siendo Alex Palau, 4ª victoria de la temporada, se la ha llevado en Detroit, en el Gran Premio de Detroit, en la IndyCar Series.
1: ¿Cómo está este chaval? Madre mía, qué talento tiene con un volante entre la mano. Tenemos descanso en Alemania de ese amistoso que te estamos contando. Están ganando los germanos, ¿a que sí, Jesús?
3: Descanso en Maguncia con ese gol solitario de Denis Hunda. Por cierto, delantero de Stuttgart, se está jugando el puesto de delantero titular contra Kai Havertz y contra Voltemade. Así que importante ese gol. Dominio claro absoluto de los alemanes, pero que tampoco están haciendo un gran partido. Les falta bastante claridad para mí de cara al área rival ante una Finlandia que está muy cerradita. Pero apenas un par de destellos de Florian Wirtz, yo creo que lo más interesante, y ese gol de un daba pase de Joshua Kimmich. 1-0 ante Finlandia en el descanso.
1: Nosotros el jueves tenemos esa cita a partir de las 9 de la noche en el Estadio Municipal de Riazor, España. Irak, y luego el día 8, de forma un poco clandestina, en Puebla ante Perú, clandestina porque será a las 4, horario español, y luego el debut del día 15, lunes, a las 6 de la tarde, ante Cabo Verde, que hoy le ha ganado 3-0 a Serbia, los caboverdianos. Para coger un poquito de cuerpo, ya luego los otros y eso les vamos bajando lo que tengamos que bajarles. Estamos en el 34 en Butarque, sin goles, yo no descarto que esto acabe 0-0, Hugo Conde, ya te lo digo.
4: Bueno, aquí el Leganés te lo firman. Pelota que viene arriba. La gente de Leganés, obviamente, la de Mirones no. Viene la pelota. Ahí divida, se la quiere llevar Juan Cruz. Ahí está la pelea. Ha habido falta el colegiado de Juan Cruz. Ha habido otra amarilla en el Mirandés, empieza a haber más tensión que fútbol.
5: Sí, para Javi Hernández por una patada sobre Marvel en campo del conjunto pepinero, la segunda para el conjunto jabato.
1: Pelota. Cuando dices Marvel, ¿en qué piensas, Zafernán?
5: Ya sabes que yo soy muy friki de Marvel, entonces pienso eso, en todo en general.
6: No.
5: Todo el universo.
6: No, es muy grande el universo para pensar. Hay que pensar en una cosa.
5: Para que me tenga que enganchar. Mi preferido es Spider-Man de siempre, claro. Sí, hombre.
6: buen momento.
4: Viene el balón para Juanpa. Ahí está jugando. En defensa el Mirandés. El balón que viene para que juegue. Hay que entretener a la gente. Hombre, hay que distensionar un poco la vida. Balón que viene para Salim. Ahí está Salim, el llevar y quiere meter el largo. Esa pelota venía para Unax. Ha cortado bien la defensa del Club Deportivo Leganés, pero vuelve a caer otra vez a los dominios del Mirandés. Cuidado, Alguera, que se hace un lío. Ojo, que se podía marchar. Diego García estuvo rapidísimo ahí para cortar Jorge Cabello. El balón le va a caer nuevamente a Thiago Alguera. Insisto que está la gente tan tensa. Está la gente tan tensa, Timón, que es más un error de que una es más un error sí, de un sí, equipo sí. Que un acierto del contrario.
6: Pero el Mirandés lo contempla en su plan. No es habitual ver a Thiago Helguera errar en controles, en perfiles. Es un jugador bastante interesante, pero efectivamente el partido es de un nivel de tensión al que estos jugadores, y más en este curso, no están acostumbrados. Pero como decía, creo que por modelo, por sistema, por inercia, por acoplamiento a la idea general, el Mirandés lo contempla muchísimo más en su plan. Entonces puede asumir esos riesgos, jugar balones algo más disputados por dentro, meter pelotas a carril central, y al Lega le cuesta un poquito más. De hecho, vemos que en cuanto acelera la jugada por encima de sus posibilidades, se abre muchísimo, carga con mucha gente al área, genera muchísimas zonas desocupadas, y ahí el Mirandés es un equipo realmente peligroso. Creo que se están moviendo los dos en un alambre que es muy peligroso para ambos, pero como el partido termine de romperse, en efecto, el Leganés lo va a pasar muy mal.
5: Hay que hablar, chicos, de este chaval, Unax del Cura, que lleva 2 meses con el primer equipo del Mirandés. Estaba jugando en Tercera Federación. En 2 meses ha sido uno de los que le ha dado un cambio, el aire fresco, porque además lleva 5 goles. El otro día le metió 2 al Granada en la pasada jornada, que tiene 21 años y que desde luego es a uno de los que se agarran en la afición del Mirandés para intentar salvar la categoría.
4: Cuidado la falta a favor del Mirandés. Está un poquito más adelantada la línea 3/4, un poquito volcada a la izquierda.

0: izquierda, pelota para la jugada, balón parado, ahí está el amago, pone el balón hacia el segundo, no hablaron, tocó la pelota Cissé, andaba por ahí también Lalo, finalmente será córner a favor del Mirandés.
1: Y por seguir con lo de Unax, creo que ha venido muy bien, no solo por lo que le está aportando a nivel de cifras, a nivel de movilidad, a nivel de presencia en área, sino porque libera a Carlos Fernández, que creo que en el 9, siendo un único 9, sufre mucho, y liberarle todas esas acciones, que él pueda llegar en segunda línea, que él pueda fluir en el juego, caer a recibir, creo que le beneficia muchísimo a Carlos Fernández. De hecho, se está notando, a nivel goleador, es uno de los máximos goleadores de la categoría, Carlos Fernández.
0: Va Javi Hernández a ponerla con pierna izquierda. Desde aquí, desde la derecha, Paloma Benítez cerrado, fíjate, directo. Uy, que metía la cabeza el capitán, los puños de Soriano, el último en tocar. Fue Juan Gutiérrez, se marchó por encima del travesaño. ¡Qué balón metió! Javi Hernández al área pequeña, saltaba, la llegó a tocar ahí Juan Gutiérrez, se adelantó a Soriano, el remate se marchó por encima del travesaño.
2: Buenísima bola de... Muy buena bola de Javi, es que es un centrador buenísimo, ya lo hemos visto antes, que creo que de hecho el balón que terminó impactando en el larguero lo centró con la derecha. Tiene esa capacidad, pero este balón está muy bien tocado, muy cerradito, muy fuerte, con mucha caída. Creo que pertenece al Español, Javi Hernández, si no me equivoco. Y por terminar de rematar la cuestión... ¿Sí, no?
3: Sí, sí, sí, sí.
2: La cuestión anterior de Unax, yo estoy...
4: Sí, sí, por decírtelo. No la has mirado, yo creo.
2: No, lo saben los dos. Yo estoy muy de acuerdo.
4: No está, sobre todo a Fernán.
2: Estoy muy de acuerdo en lo de liberar a Carlos, que es un jugador que físicamente...
4: ¿A Carlos Cano?
2: También, yo hago lo que puedo. Que físicamente ha sufrido muchísimo, lo ha pasado muy mal, y yo, de hecho, como me suele pasar en estos casos, apostaba muy poco, porque es muy difícil coger sensaciones cuando te recreas en lo mal que te encuentras y en lo poquito que eres capaz de dar a tus equipos, y desde ahí, desde la recuperación mental, ha llegado la física, y Unax es un jugador que le hace muchísimo trabajo sucio, como otras veces decimos, por ejemplo, con Miguel de la Fuente en Almería, pues Unax hace esas fijaciones, es un jugador muy generoso en los movimientos, en los cortes, en las diagonales, y ahí Carlos puede ser generador, gestor, dirigir las jugadas, distribuirlas desde la segunda línea, y lo ha notado a nivel ofensivo muchísimo el Mirandés, que ese genio creativo pueda gestionar las transiciones y los espacios.
0: Ahí va a poner el balón parado Dani Rodríguez, el balón que venía hacia el segundo palo, la deja salir Marvel, dice el colegiado que el último en tocar fue el lateral del conjunto del Club Deportivo Leganés. Será saque de banda para el Mirandés. En el costado derecho se desespera Carlos Martínez, que pide a los suyos un poquito de presión alta. Ahora en la salida de pelota del Mirandés, que está pegado a su área. Ahí la va a poner en juego, se la van a dejar al lateral derecho. Va a ser Hugo Noboa, el futbolista cedido por el Deportivo a la vez, el que ponga la pelota desde el costado derecho. 40 hemos superado ya de la primera mitad. 0-0 Leganés Mirandés en Butarque. A ese balón venía con todo Ignasi Miquel para despejarlo, mandarlo a la grada de Butarque. Y mandar el balón a saque de banda para el Mirandés, otra vez en el costado derecho. Esta vez ya en campo del Club Deportivo Leganés. Viene Hugo Noboa para ponerlo. Ahí venía a recibir en corto, lo intentaba Thiago Helguera. Le encima un futbolista del Club Deportivo Leganés. Finalmente Hugo Noboa va a encontrar ahí la posición de Javi Hernández otra vez. Viene Unax para soltar esa pelota hacia Javi Hernández. Se la va a llevar Diaguará. Diaguará tocando atrás el balón para Lalo Aguilar. Lalo Aguilar tocando para Rubén Peña. Se la quita de en medio Rubén Peña. Esa pelota para que la pegue ahí Diego García. La peleaba con Jorge Cabello, le ganó el duelo el central del conjunto del Deportivo, del Club Deportivo Mirandés, y finalmente recupera otra vez la pelota en Lega, línea defensiva.
5: El Mirandés, bueno, no fue similar, pero muy parecido, bueno, sí, no iba a decir no fue igual, pero fue muy similar. Se vio en una situación hace dos temporadas con el Amorebieta. Se jugaron en la última jornada un partido a vida o muerte y se salvó el Mirandés y descendió el Amorebieta. O sea que hace dos años estuvo en una situación muy parecida a esta, aunque ellos estaban donde hoy están Leganés.
0: Y el año pasado, tú fíjate qué situación.
4: Si dices Amorebieta tres veces delante del espejo, no aparece la niña de la cuna. Aparece Alexis.
5: Alexis.
4: Aparece Alexis vestido de la monja.
2: De carnaval.
4: O de la niña de Ring. Qué película más. ¡Ay, qué asco de película, de verdad!
0: No, no, nunca la he visto. No es mi género.
4: Que sale
0: favorito
4: de la tele ahí con los pelos. Que, madre mía, qué miedo.
5: Lo deja todo empapado.
4: Sí, sí, sí, pero que te pegas unos sustos que no veas. Que vas luego a hacer pipí y te vas como sprintas por el pasillo.
0: Balón de Juan Cruz para Diego García. Caído Diego García. Pedían falta a los futbolistas de Leganés. Justo en la frontal. No pitó nada. El colegiano Orellana Cid recupera la pelota del Mirandés.
4: Yo no puedo ni con la edad que tengo ya, no puedo con las pelis de miedo, pero que no está el Coyetti. El Coyetti no se las ve todas.
2: Sí, ¿sí?
4: Poggetti, todas, sí. No tiene problema con
1: nada. O sea, al revés, yo pensé que iba a ser más…
4: Nada, se las ve todas, se las sabe todas, no tiene problema con nada. Madre mía, Poggetti, que no, que yo no puedo, que yo estoy todo el rato con las manos así. Qué miedo me da la
2: Yo es lo que menos veo también, con diferencia.
4: Yo no puedo,
2: que
4: no puedo.
2: Soy consumidor, pero uf, nada, el miedo nada. Me cuesta, me cuesta. No puedo. Yo es que soy pesadillero luego.
4: Es que además está

0: Ya, ya. ¿Cómo va a acabar bien? Si a lo mejor matan a cuatro, ¿qué va a acabar bien?
1: No, no, no. Esta, eso tiene una explicación científica. Tú generas una hormona en la que del miedo te sobrecoge, pero como sabes que va a acabar bien, lo acabas viendo, la peli.
2: Mira, mira, córner para Miran, esto que sí que genera miedo. Ahí va a poner el córner, Miran,
0: de primera
2: fuera.
0: ¿Bien? Saca Leganés. ¿Y hay unas cabecinas de cojones? ¿Que va a acabar bien?
3: Pero eso digo que son diferentes. Las de sustos, paranormales, tal, a mí se me dan miedo. Claro. Y luego… El gore, el body horror y eso sí que es eso con lo cual ya me tapo. Yo eso sí que no lo puedo ver.
0: ¿Qué decía Jesús?
4: Que está sonando si de los que está viendo la película y está gritando ¡no separéis! ¡No separéis!
0: Claro,
4: que es una trampa.
0: Esto
4: y al final se separan siempre.
0: Esto lo cuenta Goyo Jiménez magníficamente en todos sus monólogos. Cuando entra el Rubio y dice ¡hola! Están llamando. Pero no grites, pero no llames a nadie.
2: Lo ves claramente. Cuando ves el grupo, dices, este es el primero.
0: Mira, Carragher. Este, ¿cómo se llama? Carragher. El exorcista se llama el cura. No me acuerdo nunca. Carragher.
4: El padre Carragher.
0: El padre Carragher. Menudo bicho el Carragher también.
5: Arbels.
0: Y la otra. Venga allí. Vaya. Quítame esto, por favor, ¿eh?
5: Tubular.
3: No, si le quitas el sonido y la música, no da miedo.
0: Bueno, pues también me sigue dando miedo.
3: No da miedo, ¿eh?
0: Claro.
2: Pelota larga del Leganés. Directamente a las manos del guardameta del Mirandés. Sí, bastante hay en la vida como para sufrir.
0: Una gana, hombre.
2: Tiene el balón el Mirandés. Lo hace en posición defensiva. Lo hace Jorge Cabello. 44 casi medio de juego de la primera parte. ¿Le gusta el miedo? Pues aquí está Butarque. El Leganés y el Mirandés. Solo uno jugará el año que viene en segunda división. El otro jugará en primera federación. De momento sería el Leganés con este empate. El que seguiría en segunda. Pero el Mirandés está a un gol de dar la vuelta a la situación. Pelota que viene para el central. Ahí está Juan Gutiérrez. Juan Gutiérrez jugando con tranquilidad ahora. El Mirandés se replega al Leganés. No quiere que pase nada el Lega. El Mirandés tampoco quiere cometer un error. Va avanzando metros, encontrando entre líneas. Quieren jugar para Unax. Se equivoca. Cuidado que viene Sissé. Ojo que se suelta la cadena. Viene en el círculo central. Ahí aguanta la pelota el guineano. Viene Sissé. Hacia la izquierda para Naim. Demasiado largo el balón de Sissé. Se le escapa a Naim. Saque de banda para el Mirandés.
1: Sissé, por cierto, que se despide hoy del Leganés. ¿Oh? Después de 5 temporadas. Canterano, sí, acaba contrato y se va a Arabia. Ha firmado un buen contrato allí.
0: Te creo.
1: Fíjate que en los últimos dos veranos ha tenido varios pretendientes. Él quiso quedarse siempre en Leganés porque está muy agradecido. Él vino aquí desde África, a la escuela pepinera, salió de la cantera y ha hecho carrera, se ha hecho profesional aquí, pero acaba contrato y se va a Arabia. 4 minutos de añadido.
2: Cuidado, el Mirandés, segundo palo, entra solo. Gol, gol, gol, gol, gol, gol, gol, gol, gol, gol, gol, gol, gol, gol, gol, gol, gol, gol, gol, gol, gol, gol, gol, gol, gol, gol, gol, gol, gol, del Club Deportivo Mirandés. La pelota desde la derecha. ¡Qué balón metieron! ¡Al segundo palo! ¡Donde nadie siguió! ¡Donde nadie esperó! ¡Donde nadie divisó! ¡Cómo entraba Salín el Jebari! ¡De cabeza! ¡Picadito! ¡Cambiando el balón al otro palo! ¡Para poner al Mirandés en segunda! ¡Para poner al Leganés! ¡No vale fuera de juego! ¡No vale fuera de juego! ¡No vale fuera de juego! ¡No vale! Pues hemos celebrado dos veces el gol. Una el Mirandés, estalla ahora el Leganés porque no vale el gol, Alberto.
1: Bueno, lo han celebrado como un gol auténtico porque parece que estaban fuera de juego.
2: ¿El que pasa?
1: Sí, Hugo Noboa.
2: Es Hugo Noboa.
1: Estaban fuera de juego antes de poner el centro para que rematase el marroquí.
6: Justísimo.
1: Sí, pero muy ligero, ¿eh?
3: Por el borde del pie.
0: Por la punta de la bota derecha.
6: Uno de los centrales
1: por poco, pero sí. Pues habéis oído el gol de la afición del Lega, que es el no gol. Pero ha sido tremendo, ¿eh?
0: Han tenido que trazar las líneas, porque eso es de líneas.
3: Eso es de líneas, claro, sí.
0: Con el ojo humano se ve, ¿eh? A percibir todo el volumen de cuerpo, de la pierna, el hombro, a ver cómo tiene la cadera, cómo tiene la bota.
3: La resolución tan rápida para lo milimétrica que es la jugada sorprende un pelín.
0: Como llevan un minuto y medio celebrando el gol, para
3: arriba
0: y para abajo, pues han estado rebobinando para arriba y para abajo.
4: Descanso en Córdoba.
1: Como simulación para el susto que se pueden llevar en Butarque, no ha estado mal.
3: Bueno, acaba de salvar una bola de partido. Sin duda, el Leganés, porque la jugada, ya decimos, no se resuelve por una cuestión milimétrica que nada afecta a lo que había sido la resolución misma, porque Hugo recibe solo, Hugo Noboa hace una jugada buenísima con la finta, con la bicicleta, para generarse el espacio y terminar centrando con la izquierda, una pelota pasada, muy bombeada, que supera toda la línea defensiva hasta encontrar el segundo palo, y luego el Jebari, que ataca muy bien desde esa zona. Era un gol fantástico y creo que absolutamente definitivo.

0: Para mí es un mensaje claro para el Leganés de que ni vale romper el partido, ni les va a valer tampoco el meterse atrás durante toda la segunda parte, porque el Mirandés es un equipo con gente que se mueve mucho, con capacidad para llegar por fuera con el pie de Noboa, con el llevar y llegar en segunda línea, con Carlos Fernández haciendo lo mismo, con Unas del Cura ocupando el área. Es que es un equipo que atacando en posicional es muy bueno, porque tiene gente joven, gente que aprieta bien tras pérdida, y creo que es un mensaje claro de que para mí…
1: ¡Cuidado que se va un ex en el área! ¡Un ex le pega a Soriano! ¡Soriano! ¡Se marchaba un ex! Que pide penalti porque le traban el último disparo. Ahí Nasi Miquel, el balón mordido a las manos de Soriano.
0: Clarísimo otra vez.
1: Jugando para mí hay penalti. Con fuego el Leganés.
0: Pero clarísimo otra vez. En otra pérdida en campo propio. Para mí el único partido en el que el Leganés de verdad puede estar cómodo y puede estar relativamente tranquilo es teniendo el balón, como ha hecho los primeros 20 minutos. Teniendo el balón, dando continuidad en su campo, porque si no, está jugando con fuego.
2: Ahora están muy nerviosos. Ahora están nerviosísimos.
3: Teníamos el descanso en Córdoba, decías, Antonio.
4: Sí, descanso en Córdoba con una segunda parte de la primera mitad de este partido más para el Huesca, y el último ejemplo ha sido un disparo de Dani Ojeda en la frontal del área, un libre directo que se ha estrellado en el travesaño de Iker Álvarez. Se van sin goles en tiempo de descanso en el Arcángel, un primer tramo para el Córdoba, un segundo tramo para el Huesca, Córdoba 0, Huesca 0.
3: Pues quedan todavía segunditos para llegar al descanso. Mutal, que después del susto, recordamos que este 0-0 habilita al Lega para seguir en segunda. Hugo.
1: Había añadido 4 minutos, pero recuerden esa jugada con el VAR, con el gol anulado al Mirandés. Así que al menos habrá un minuto más. Estamos ya en el 49 y medio. Hay una falta para el Club Deportivo Leganés.
2: Fuera de juego por una rodilla y un pie.
3: Sí, o sea, yo me he fijado más en la bota, pero puede ser la rodilla también, ¿eh?
2: Sí, a ver, ahí tiene sí, parece que es un poco la rodilla.
3: Sí, mira, rodilla y bota, a ver.
5: Justo.
3: No, es más la bota, hombre.
2: Sí.
3: Va a poner, le ha puesto la bota de Lewandowski, creo, ¿no? 65.
1: Claro, eso te iba a decir. Cuidado, porque creo que va a ser la última de la primera parte. El Club Deportivo Leganés a balón parado. Ahí lo va a intentar el Club Deportivo Leganés. Se marcha de Inaín, la va a poner el de siempre, Dani Rodríguez. Con pierna derecha, el balón va a buscar el área. Defiende el Mirandés, que marcó el gol de la salvación. Se lo anuló el colegiado a distancias del VAR. Cuidado, el balón que viene hacia el corazón del área. Despeja el Mirandés, se va a acabar. Final de la primera parte. Mutar, que prefiere ver viernes 13, 14, 15 y 16 todas seguidas antes que los segundos 45 minutos, pero de momento le vale al Lega. Leganés 0, Mirandés 0.
3: Con el sustico del gol del Jabari, ¿eh? Madre mía, ¿cómo se van con ese 0-0? A Ferran, ¿en qué te fijas?
2: Bueno, pues hablando entre ellos, ¿eh? Muchos de los jugadores del Lega con esa tensión, con ese susto. También se relamen ahí los del Mirandés después de lo que podían haber conseguido en esos últimos minutos, ese gol que les daba esa posible clasificación. Y bueno, voy a palpar un poco. Perdona, aficionado del Leganés, ¿cómo lo ves? ¿Crees que el equipo se salva o no?
6: Yo creo que sí, yo confío en el equipo.
2: Bueno, pues Diego, sobre todo. Diego. Ahí están, optimistas. ¿Tú crees que el Lega se salva?
7: Yo creo que sí. Estamos ahí que, joder, por 2 centímetros.
2: No te veo muy convencido, ¿eh?
7: Pero bueno, vamos a ver qué hacemos en la segunda parte. Yo creo que sí.
2: Venga, gracias. Bueno, pues son confiantes, ¿eh? De momento están optimistas en la grada de Butarque, aunque muy nerviosos, Edu.
3: Sí, normalmente la gente es más optimista que pesimista, y los pesimistas no suelen dar la cara porque son más de aullarse para adentro, pero mola más ser optimista, sino que rollo la vida. ¿Dónde tenemos finales, Pablo?
8: En segunda federación le ha dado la vuelta el Jaén en la prórroga y ha ascendido a primera ref. 1-2 le ha ganado al Atlético Baleares, y recordar que en esa primera ref, en esa semifinal de ascenso, el Villarreal B le va ganando 2-0 en el 62 al Zamora.
4: Con dos goles, y hay gol de Alemania.
3: Goles tempraneros en esta... En esa primera parte, en el minuto 15, llevan 2-0. ¿Gol en Alemania, decías, Jesús?
4: Sí, gol de Florian Wirtz para Alemania en una buena presión arriba del equipo de Nagelsmann. Presionaba Musiala, presionaba a Denis Undav. Al final, fuerza en un pase, balo atrás. Roba Denis Undav y Sala regala en bandeja al delantero del Liverpool para hacer el segundo en el 4 de la segunda parte. El tanto de Florian Wirtz para el Alemania 2, Finlandia 0.
3: Que digo que lo de Butarque es muy agónico, hasta angustioso. Pero no es lo único, ¿eh? 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
2: Ya estamos en la
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6: Bueno, es momento de apagar los rescoldos de esta jornada última en la temporada 25-26. Con equipos que por fin han respirado y eso que lo pasaron mal. Por ejemplo, el Almería de Rubi, que sufrió para conseguir el objetivo.
7: Sí, sí, esto del fútbol es sufrir continuamente, ya lo sabemos. Partidos plácidos se dan de vez en cuando y estamos muy satisfechos porque al final lo máximo que podíamos hacer era quedar terceros después de no poder aspirar a pelear la última jornada por las dos plazas, y ahora a preparar el playoff con toda la ilusión y el ánimo del mundo.
6: Dice Juan Funes, el míster del Málaga, que es el principio de algo.
8: Una vez, ¿no? Como dice mi querido Juan Carlos, hoy no es el final de nada, sino el principio de algo. Y eso tiene que ser una idea que nos tenemos que meter en la cabeza. Vamos a hacer, estamos convencidos. Y bueno, a partir de ahora sabemos que entramos en un formato nuevo que vamos a tener que pelear. Partido de ir, un partido muy complejo, ¿no?
6: Eso decía, partido complejo. Luis García, el míster de la Unión Deportiva, aprovechando que la vuelta es en casa.
9: Yo creo que, bueno, es un factor a tener en cuenta, evidentemente, que puede marcar la eliminatoria, pero es tal la igualdad que hay en la categoría que nunca sabes qué es mejor o qué es peor. Si golpear primero porque juegas en casa, es muy difícil. Y igual que hablamos en la jornada 5, 7, 10, que queda muchísimo por delante y que todo puede pasar, en el playoff es un poco parecido. Tenemos que ser conscientes de que va a ser una eliminatoria, que no es un partido, y también hay que saber jugarlo, y tenemos la suerte de tener gente que ya conoce este formato.
6: Nos falta escuchar al míster del Castellón, a Pablo Hernández, que es optimista.
10: Y el poder disputar un playoff, ya veremos lo que pasa, pero tenemos claro que si hemos llegado hasta aquí y hemos entrado en playoff es por méritos propios, y no estamos aquí para ver qué pasa, ¿no? Vamos a intentar competirlo, disputarlo y por qué no soñar con poder ganarlo.
6: Nos pide paso Marta desde Burgos. Marta.
11: Sí, perdona chicos que os corte, porque estamos contando también la cara amable de lo que dejan estos playoffs, pero hay que contar también la otra cara. En estos momentos David González, el jugador del Burgos, prácticamente, bueno, roto por completo, abrazado a sus padres, intentando pues buscar consuelo. Su madre ahora quitándole las lágrimas de la cara, se han fundido ahí en un abrazo, él completamente roto, sin poder parar de llorar. Bueno, uno de los jugadores más involucrados con el equipo también, al final, por sentimiento, por ser burgalés, uno también de los que más ha brillado esta temporada. Pues al final el hecho de que ese trabajo, de que pues todo lo que se ha mostrado en el césped luego no ha tenido premio, como os decía, pues era completamente roto, llorando. Ya habíamos visto a algunos jugadores del Burgos llorar sobre el césped, no se había terminado de romper David. Decía Ramis también en rueda de prensa que bueno, que hay jugadores un poco de todo tipo, que a algunos ya le vendrá en las próximas horas.
6: También hay protagonista en Castellón, Omid Sokut, cuéntanos.
12: Sí, la verdad que sabíamos que era un camino muy largo y difícil, y mira, hasta el último partido pues nos costó meternos, pero la verdad que bueno, la verdad que muy orgulloso del equipo, de la afición que ha estado siempre ahí, y nada, pues ahora vivir otro playoff y a ver qué pasa, ¿no? Eso al final, el que esté mejor, el que llegue mejor, pues se lo llevará.
13: Cambia mucho.

0: La película de un playoff de primera ref a segunda, de un playoff de segunda a primera, ¿eh?
1: Sí, la verdad que cambia mucho. Yo también, por suerte, también he jugado algunos. Y la verdad que son momentos, pues eso, partidos para competir, y el que menos errores cometa, pues el que se lo va a llevar. Así que esperemos empezar bien el primer partido y bueno, de aquí a hasta el final, pues estar con nuestra afición, que siempre están ahí, y esperemos que estén hasta el final.
2: Bueno, lo comentábamos con Diego, ¿no? Qué manera de sufrir otra vez, cuántas ocasiones habéis perdonado y como siempre sufriendo, pero la afición, como bien dices, ahí estaba.
1: Eso al final es bonito también, ¿no? Al final el sufrir también, pero muchas veces no queremos sufrir tanto, queremos pues llevarnos el partido por 3-1, 3-0, pero bueno, nos toca esa situación y ya está. Al final supimos también, estamos mejorando mucho también en ir más a perder el balón, o sea, en el de... tener más el balón, no tenemos que estar que antes íbamos para arriba lo loco y dejamos gente...
3: Mantilla.
4: Bueno, pues enhorabuena, Manti, campeón de segunda división.
5: Muchísimas gracias.
4: Vaya manera, además de terminar como campeones, goleada, mejor equipo local, máximo goleador, el Racing, ha sido una temporada histórica increíble.
5: Bueno, tú lo has resumido, al final ha sido una temporada histórica que todos nos llevamos en el corazón y en la cabeza. Y bueno, no vamos a dejar de soñar, el año que viene será otra historia y esperemos que sea también tan bonita.
6: Una lástima que no se haya podido redondear con el pichichi de Andrés, no sé si lo teníais en mente, he visto que muchos compañeros lo han estado buscando, al final una pena que no haya podido ser.
5: Sí, hombre, claro que lo sabíamos, el que no lo sepa pues es un poco tonto, pero todos hemos querido que, pues, que aparte del trabajo colectivo, pues que él también se lleve un premio individual, pues no ha podido ser, pues bueno... Ha metido demasiado, o sea, podía dejar alguno para algún otro como a mí, pero bueno, pero bueno, que es una pena y pero bueno, que lo que prima al final es el objetivo grupal y lo hemos logrado con creces.
7: Tú has tenido alguno que otro clave y bastante bueno, Mati, enhorabuena.
5: Muchísimas gracias.
4: El gol de Castellón, por ejemplo, ¿con qué momento te quedas de la temporada? ¿Momento bueno y momento malo?
5: Pues es que hay muchos. Momento malo, la derrota de Andorra, que además me toca vivirla desde casa, que yo no puedo viajar y fue bastante, bastante dura para mí. Y momento bueno, pues el mejor el otro día contra Valladolid, el día del ascenso, que es un día inolvidable para mí.
6: Bueno, y hoy te hemos visto
3: los
6: como
3: protagonistas
6: central
3: del fútbol de plata en esta última jornada de la temporada. Hoy también ha sido protagonista en la apertura de este Radio Estadio Rafa Jódar. Remontó los dos sets a Pablo Carreño y ya tiene que pensar en el martes y en Zverev.
8: Bueno, será una experiencia muy bonita. Al final, pues son los partidos que cuando eres pequeño, ¿no?, y ves en la tele los Grand Slam, Roland Garros y eso, pues pues sueñas, ¿no?, con jugar alguna vez. Y nada, pues intentar aprovecharlo al máximo. Ya jugué con Yannick en Madrid, entonces sé más o menos cómo es el nivel, pero sé que si quiero ganar, pues aquí es totalmente diferente porque es otro partido, son otras condiciones, incluso es otro formato de juego, ¿no? Entonces intentaré pues dar lo mejor de mí y disfrutar el partido, ¿no? Porque no todos los días pues se juega contra un número 3 del mundo en unos cuartos de final de Roland Garros.
3: Próximo martes, cuartos de final, Rafa Jódar, el único que representa a la Armada Española en París.
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1: Se pensaba que iban a estar aquí departiendo un ratito, que los tengo aquí apartados. Sí, señor, por escuchar a los protagonistas de Segunda División. David Timón, estamos viendo un 0-0 Mutarque. ¿Por qué?
2: Porque, primero, Edu, la tensión, los nervios, el escenario está pudiendo con todo y particularmente con los que tienen la responsabilidad, porque no esperaban encontrarse en esta situación a principio de temporada, porque juegan en casa y porque mentalmente no estaban preparados para jugar un partido así como son los jugadores del Leganés. Estamos viendo muchísimas imprecisiones a la hora de tomar decisiones y de ejecutarlas, y luego muchísimos desajustes del sistema, de la estructura. No se siente cómodo el Leganés en ningún momento del partido, en ninguna fase, ni atacando despacio, ni haciéndolo rápido, ni con muchos jugadores, ni con pocos. Tampoco se siente cómodo cerquita de su área defendiendo, ni tratando de cercar el área del Mirandés. Es una tesitura complicadísima la que tiene Carlos Martínez y, por tanto, la que tiene que transmitir y trasladar a sus jugadores. Y en oposición está el Mirandés, que lo que está viendo es recompensa a una temporada en la que ha conseguido rehacerse y llegar con vida hasta el último partido del curso. Y en este escenario tan cambiante tiene recursos para moverse con comodidad en casi cualquiera de las situaciones. Es un equipo que transita, un equipo que necesita muy poquito para amenazar. También es un equipo que desde la individualidad por fuera es capaz de generar volumen y, como digo, sobre todo de transmitir la sensación de peligro, de amenaza, de inestabilidad, que creo que es la que más está perturbando al Leganés, que tiene una segunda parte por delante ahora mismo dificilísima de gestionar.
1: Entiendo que sean optimistas los seguidores del Leganés, pero no confiantes, por todo lo que dice Timón, Carlos.
3: Sí, ni mucho menos. Además, creo que este gol anulado al final de la primera parte tiene que ser un claro mensaje o un claro aviso para Carlos Martínez, de que han tenido ahora tiempo para descansar, juntar ideas y tranquilizarse un poco, de no nos da con lo que estamos haciendo. Es cierto que el Mirandés tampoco ha tenido un aluvión de ocasiones, no ha sometido al Leganés ni mucho menos, pero sí que creo que el contexto de partido que se ha visto los últimos 25-30 minutos de la primera parte han sido de un Mirandés donde se rompe el partido y está cómodo, un Mirandés que tiene el balón en campo rival y está cómodo. El Leganés, los primeros 20 o 15-20 minutos, cuando ha estado bien ha sido cuando ha tenido el balón, cuando el partido ha sido trabado, cuando ha habido poco ritmo de juego, mucho balón parado. Creo que ahí es donde está cómodo, evidentemente, porque le vale el empate, pero también por modelo de juego, porque ya hemos comentado que el Mirandés con Muneta no ha dejado la portería a cero, y eso es porque rompe mucho los partidos, y en un partido donde te juegas tanto, donde un error te puede costar tan caro, es muy importante el tener la situación controlada. Y voy a dar un apunte más. Muneta, hemos comentado antes las tres finales, en estos tres finales de temporada consecutivos que lleva el Mirandés, Amorebieta, el año pasado Oviedo en la final de playoff y este año Leganés, ha estado en las tres, las ha visto de todos los colores. Carlos Martínez estuvo en una situación muy cómoda, es una persona de club, si no, no vendría a este partido, porque la verdad es que es una papeleta bastante complicada para él, pero que sepamos que Muneta ha estado en las tres, ha estado tanto en la buena, que fue, o la positiva durante toda la temporada, fue la del año pasado, como la complicada, que fue la de Amorebieta. Y para mí sacó con éxito las dos. La del año pasado no pudo acabar de la mejor manera, pero para mí el haber estado en esos dos cuerpos técnicos suma y mucho de cara a lo que puede ser esta segunda parte.
1: Acaba de arrancar la segunda parte, pero antes teníamos otro gol de los alemanes. ¡Jesús!
4: Han marcado dos, incluso el primero de Dennis Undav, que hacía el segundo de su cuenta particular, un pase profundo fantástico de Florian Wirtz. Dennis Undav ha marcado y se ha lesionado en esa misma jugada. Ay, parece muscular, cuidado, porque estamos a 11 días del Mundial. Y no sé, yo he tenido que cambiarlo y ya veremos qué es lo que sucede. Y a los 3 minutos ha marcado Musiala un gran gol con la pierna izquierda desde la frontal del área para batir a Baumann. Así que estamos ya en el 63 con el Alemania 4, Finlandia 0.
1: 4-0 de Alemania, Finlandia 0-0. Mutarque, segunda parte en marcha. Hay que seguir sufriendo, Hugo.
5: Arrancó la segunda parte en Mutarque, que tiene la pelota del Mirandés en ataque. ¿Ha habido algún cambio, Alberto, en el descanso?
6: Ninguno, en ninguna de las dos plantillas. Lo que sí que tenemos, chicos, es cifra de asistencia: 12.540 espectadores. Y eso es récord histórico de Mutarque. La mejor entrada en la historia del Leganés. Sí, ha superado, Edu, a la del Leganés Real Madrid de la pasada temporada, que fueron 12.338, que ya fue récord. O sea, que es tercera temporada consecutiva que el Leganés hace récord de asistencia. La de hoy, la más alta de su historia, 12.540.
5: Te decía, Edu, que yo he estado aquí en tres ascensos, en partidos vitales para permanecer en categoría y tal. Nunca había visto el ambiente tan bullicioso que he visto en el día de hoy, ¿eh? La verdad que es súper chula, la gente volcaba con el Leganés. Cuidado que viene Salim, pero eso no juegan, juega los 11 que hay en el campo. ¡Ojo a esa

0: pelota en el disparo lejano. ¡Fuera! Le pegó con toda la intención del mundo. Ahí Rafael Baeza. El balón se marchó cerca del palo derecho de la portería de Juan Soriano. Saque de puerta para el Club Deportivo Leganés en el 2 y medio de la segunda parte. Pone Carlos Martínez a calentar futbolistas.
1: Bueno, Álex Millán, un delantero. No sé si es porque Diego todavía sigue algo renqueante de esa acción de la primera parte o porque de verdad considera que lo que puede aportar el máximo goleador de esta temporada del conjunto pepinero sea diferente a lo que tiene el canterano.
2: Y porque tiene amarilla, Albert.
1: Sí, también es importante. Mira, ahora sale también Duke, sale a calentar uno de los hombres preferidos de la afición y también sale Asue.
2: Me creo mucho el cambio de Duke porque me parece que el partido ya va a empezar a girar. Efectivamente, estoy muy de acuerdo con lo que decía Carlos, de ese punto de inflexión emocional que supone para el Leganés haber salvado el gol, en este caso anulado de la primera parte, además al borde del descanso. Era una situación absolutamente crítica para el Leganés y tener 15 minutos para gestionarlo, para tranquilizar y para repensar el partido es, bueno, un alivio, desde luego, pero me parece que el Leganés poco a poco, que se puede agarrar al empate, además, va a ir...
0: ¡Cuidado, Nahir! ¡Qué parada de Juanpa! ¡Qué parada de Juanpa! El balón de banda de Rubén Peña prolonga a Diego García. ¡Cómo la enganchó Nahir con la zurda! ¡Qué mano abajo de Juanpa! ¡Extraordinario para evitar el primero del Leganés!
1: Y el portero pedía tranquilidad a sus compañeros, ¿eh? Al resto de jugadores de Mirandés le decía tranquilos, tranquilos, calma que yo estoy aquí.
2: Está muy bien colocado, va un poquito al cuerpo, pero es una gran parada porque está muy fuerte de brazos, está conceptualmente muy bien colocado para adivinar la trayectoria del balón. Lo que decía muy rápido es que me parece que el Leganés, me encaja que el Leganés poco a poco vaya perdiendo altura y vaya perdiendo protagonismo con el balón y por ahí puede también conceder de más a un equipo como es el Mirandés, que es muy peligroso cuando puede ganar altura por fuera, cargar el área, reiniciar y encadenar ataques.
0: Mira, Timón, ahora ha habido falta de Diego García y claro, van cinco futbolistas del Mirandés a rodear al colegiado para pedirle la segunda.
3: Es que es el típico codazo que se hace la amarilla, ¿eh?
1: El capitán del Mirandés que sigue en el suelo, ¿eh? Está tendido en el suelo Juan Gutiérrez después de esa acción con Diego García.
3: Sí, es cierto que es en la acción de ganar la posición, no es ni mucho menos intencionado, pero le impacta con el codo en la cara.
1: Nah, lo tiene que cambiar ya.
2: Sí, sí. Que después no es de amarilla, no es de amarilla.
4: ¡Gol del Córdoba! ¡Gol de Sergi Guardiola! Jugada por banda izquierda de Kevin Medina, uno de los que han entrado en la segunda parte. Gana línea de fondo, pone el balón que se pasea por la frontal del área pequeña y aparece Sergi Guardiola para marcar, para adelantarse el escudo en el que será el último partido de su segunda etapa como blanquiverde y adelantar al Córdoba, que se afianzaría en la novena posición en la tabla al cierre de la temporada. El Córdoba que ha entrado de otro modo en la segunda parte. A los 8 minutos, marcó Sergi Guardiola, Córdoba 1, Huesca 0.
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0: Otra vez gol del Mirandés anulado por fuera de juego.
10: ¿Otro?
0: Otra vez del gol Llevari. Del Mirandés. Otra vez del Llevari. Otra vez balón desde la derecha. Esta vez es fuera de juego directo del Llevari, no del que centra. Lo ha levantado la bandera el asistente. Pitó fuera de juego el colegiado. Habrá que esperar.
1: Bueno, se ha ido el portero del Mirandés, se ha ido Juanpa, todo el banquillo del conjunto
10: jabato. No, lo va a dar.
3: No, lo va a dar. No, parece que no es en directo.
10: Lo va a dar.
0: Pues vamos a ver. Puff. De momento no se reinicia.
2: Se está rumiando.
0: Si fuera de juego, confirmado.
10: No te creo.
0: Fuera de juego.
3: Pues, o la cámara nos ha
0: engañado
3: mucho.
0: Fuera de juego del Llevari.
2: Tenemos una repe solo, Hugo, Albert, pero desde luego parece.
3: El dorsal.

0: 7,
1: está muy en línea
2: otra
1: con
2: vez,
1: Rubén Peña.
2: Justísimo.
1: Sí, muy, muy en línea.
3: Está
1: con
3: claro
1: Rubén
3: que
1: Peña.
3: No es.
4: ¿Cómo tiene que tener,
3: claro,
4: sí, sí, ¿cómo sí. tiene que tener la epiglotis el personal?
3: Pero, mira, eso
1: ya van dos, ¿eh?
2: Es verdad que la toma que dan de esta no es muy precisa.
5: No, engaña un poco, porque es desde atrás, entonces cambia mucho realmente la altura, sobre todo eso de los cuerpos, lo que decía antes Edu, que parece una tontería, pero no lo es, para tirar la línea de los cuerpos, de los hombros, de la inclinación de los jugadores, pero desde luego es ajustadísima de nuevo.
1: Timón, compañeros con el iPad poniéndolo en posición vertical para intentar ver fuera de juego.
5: No, me lo creo, Hugo, me lo creo. Bueno, está el Leganés. En el alambre, o sea, está ya salvado dos de milagro por centímetros, no sé cuántas más va a poder resistir, porque desde luego parece que la inercia empuja a que…
4: El Mirandés está con el no, yo ya lo tengo el no.
5: Por
4: claro,
5: supuesto.
4: Claro, yo el no ya lo tengo.
5: Por supuesto.
1: Viene a la carrera el Club Deportivo Leganés, ahí está atacando por banda izquierda, pone el centro Naina, sale de Juanpa, atrapa al guardameta del Mirandés, se ha pegado una carrera, Alberto, para abrazarse con los del banquillo, sí. De repente cuando ha llegado le han dicho que no.
2: Claro, al pobre no le han dejado ni abrazarse a nadie, porque antes de que llegase ya lo había anulado y se ha puesto a protestar, claro, también todo el banquillo del conjunto burgalés, porque evidentemente son dos veces en las que se ven por delante con esa opción de salvarse y dos veces que se llevan el chasco.
1: Y ahora será pelota para el Club Deportivo Leganés. Llama ya Carlos Martínez. Alex Millán, ¿no?
2: Al oso, sí. A Alex Millán va a entrar el ex del Cartagena al terreno de juego.
4: ¿Que no se depila o qué?
2: Claro que va. No, es que tiene un oso tatuado en el pecho.
1: ¿Es un oso o es un león?
2: No, es un oso. Es un oso. Y cada vez que marca, se baja el cuello, muestra el escote y se ve el tatuaje del oso. Es su celebración. Si buscas a Alex Millán celebración por ahí, te van a salir todas. Les enseña el tatuaje del oso que tiene en el pecho y el cuello.
1: Te quedaría bien, Edu.
4: ¿Y es pardo o cómo?
5: Es un oso grizzly, ¿no? Es como…
2: Yo creo que es un grizzly, sí. Es así, bueno, más grandón.
5: O sea, es como un oso con la boca abierta. Si no se abre mucho el escote, se ve una cosa rara, porque solo se ve la boca, los colmillos… O sea, tienes que saber lo que estás mirando, también te digo. Si no, parece un poco ahí un…
2: ¿Cómo? Bueno, yo creo que es claro el cambio.
1: Esta no la vi venir, ¿eh? Hablar de películas de miedo, Carlos Cano. Luego del ejote de Alex Millán. Esto no lo vi venir en un partido de permanencia, ¿eh?
2: Total. Pues ahí está, se marcha Diego García, el canterano que marcó uno de los goles de la historia del Lega en un derbi ante el Getafe en primera división. Pues se marcha, va a entrar Alex Millán, máximo goleador pepinero esta temporada. Era lógico, por lo que decía, chicos, por la tarjeta.
3: Sí, lógico. Encima ha estado muy cerca de ser expulsado. Para mí no era acción de amarilla, opino igual que Timón, pero se la ha jugado en ese pedazo.
1: Bueno, pasando al terreno de juego, Alex Millán. 10 minutos de juego de la segunda parte. Todavía quedan 35 más lo que añade el colegiado. 0-0 en Butarque. Le valdría a Leganés, pero el Mirandés ha hecho ya dos goles anulados por fuera de juego, los dos de Salín El Chevare. Balón que quiere llevarse ahí Juan Cruz. Ahí está la pelea con Rubén Peña. Se la queda Juan Cruz. Juan Cruz que la goleando. Bueno, primera acción de Alex Millán. Tocando para Dani Rodríguez. Si quiere marchar Dani Rodríguez. Al solo Dani Rodríguez. No pita nada el colegiado. Recupera la pelota Thiago Olguera. Thiago Olguera va a jugar para Hugo Noboa. Ahí está jugando el lateral derecho del Mirandés. Quiere un poquito de calma el Mirandés. Quiere un poquito de efervescencia el Club Deportivo Leganés. El balón que viene para Juanpa. Juanpa que pide tranquilidad. Guardameta del Mirandés tocando ya para Jorge Cabello.
2: Hay un augurio muy malo para el Lega, y es que los últimos tres descensos los ha consumado aquí en casa.
5: Sí.
2: Los dos en primera división y en 2004 también aquí en casa, en Butarque, con aquel famoso Leganés de los argentinos que, bueno, la verdad que enterraron al club y por eso estuvo en un periplo en segunda B hasta que llegó la familia Moreno Pavón y consiguió rescatarlo. Pero son malos recuerdos, porque siempre que se juega en la permanencia en casa, les sale rana.
6: Edu.
1: Pelota de…
4: Adelante, Edu. Antonio.
6: Por apostillar lo que ha dicho Alberto, ese partido fue contra el Córdoba y estaba en una situación similar. El Leganés le valía con el empate para salvarse y el Córdoba tenía que ganar y ganó con tanto de Olivera. También estaba el Ciudad de Murcia por ahí metido en ese triángulo amoroso o desamoroso. Y bueno, ya te digo, como tal, sí, ese partido del Córdoba fue protagonista.
4: Qué bárbaro.
1: Antonio David poniendo más leña a la película de miedo.
4: Sí, sí,
1: al suelo fue Alex Millán.
4: Qué thriller.
1: Balón para el Lega. Balón para el Club Deportivo Leganés.
4: Yo quiero que marque este chaval, lo siento por el Mirandés, pero quiero que marque a ver el oso, a ver cómo es.
2: Búscalo, búscalo, Edu, búscalo, ya verás.
4: No, pero quiero verlo en directo. Claro, que también.
2: Vale, vale.
5: Para quiere verle el oso, ¿no?
4: Para, claro, quiero ver el oso. Porque, claro, si eres un tío así.
5: Mira. Mira las líneas. Bueno.
2: Fuera de juego.
4: La cadera,
5: bueno.
4: El hombro contra la cadera, ¿no?
0: Sí.

0: Hombros, sí. Pero no hay zona iluminada
1: más
0: casi,
1: justo que el anterior,
0: no,
1: no, no.
2: Está adelantado por hombro.
0: Mucho más que el anterior, vamos. El anterior al lado de este, sí, sí, es sí. Claro, es flagrante. Uy, este es muy justo.
1: Este es de fe, es un fuera de juego
3: automático.
1: De,
3: sí,
1: de fe, es de fe.
2: Sí.
1: Ahora que viene el Papa.
0: Hasta un 25% podía crecer la población de Madrid con la visita del Papa.
1: Qué susto me ha dado. ¿Qué va a crecer ahora? ¿Qué me estás hablando?
0: La población de Miranda del Ebro, ¿no? Con la permanencia o de Leganés.
1: ¿Cómo que va a crecer la población de
0: un
1: Madrid?
0: Un 25%.
1: ¿De qué estás hablando?
0: De Madrid.
1: ¿Que viene con 25%? ¿Con cuánta gente entra el Papa?
0: Fíjate.
1: ¿Que viene con mucha gente?
0: No, la gente que viene a ver al Papa, hombre.
4: En Leganés hay 200.000 personas. Yo creo que será un poco más,
1: ¿no? Pero 25% es mucho, ¿no? De
0: no sé cuál era el porcentaje exacto. He dicho hasta el 25. Entre un 15 y un 25% se estimaba, pues, de sobreocupación de Madrid.
1: Pues, queridos visitantes, no vengáis, que no cabemos. Vamos a ver, aquí 25% de gente. Ya no, no, no, que no vengáis.
2: Castellana está.
1: Que lo vean por la tele, que lo vean por la...
5: ¿no?
1: Y que lo escuchen por la radio.
0: Es un llamado oficial.
1: Sí, sí, hago un llamado oficial. Por favor, no vengáis más. Mata aquí diciendo que lo acabemos por las calles.
0: Claro.
4: El domingo que viene va a estar guapo.
0: ¿Para qué hacer amigos? Podemos hacer enemigos.
4: Bad Bunny, el Papa y las elecciones del Madrid.
0: Absolutamente.
1: Las elecciones del Madrid que acaban a las 8 de la tarde. Eso lo sabremos el 7 de junio. Tenemos todavía mucha plancha hasta que arranque el Mundial.
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1: ¿Se han calmado los alemanes ya o siguen ahí achuchando a los finlandeses, Jesús?
9: Están ya más calmaditos, sí. Está el juego parado ahora, pero es verdad que después del 4-0, Finlandia se ha ido al ataque y está no haciendo daño, pero sí que se ha repegado un poquito más a Alemania. Recuerdo 4-0 con dos goles de Undab, con el de Florian Wirtz y con el de Musiala. Por cierto, yo estoy viendo un titular en este partido, la actuación de Lennart Kahl, muy peligroso. A lo mejor es la sorpresa del Mundial y es titular. Lennart Kahl, 18 añitos con Alemania, ya veremos. Pero yo creo que por lo menos protagonismo sí va a tener.
1: 4-0 de los alemanes a los… ¿Quedan cuánto ha dicho Jesús? 13 minutitos, ¿no?
9: Quedan 13 minutos. Por cierto, otra cosita rápida, si me dejáis.
1: Hombre, por favor.
9: Ha salido una noticia de una nueva modificación del protocolo VAR de cara al Mundial y me parece muy complicada, pero bueno. Que el VAR va a poder detectar y señalar una falta que cometa el equipo atacante antes de lanzar una jugada balón parado, por ejemplo, en un córner. Y si detecta una falta, por ejemplo, tú lanzas un córner, sí, y marcas gol,
1: sí,
9: pero justo antes de que se pusiera el balón en juego has empujado al portero rival, se tiene que repetir la jugada. Esto va a ser un lío un poco en el Mundial.
1: Pues ya te digo que vamos a tener partido de 3 horas.
2: Claro, porque con el balón en juego…
9: Bueno, claro, pero sería falta. Gol. Sería falta. Bueno. Pero si antes de que se ponga el balón en juego también no se puede hacer una falta, pues entonces se repite la jugada.
1: ¿Y esto lo han aprobado sin el beneplácito de Andújar? Pues lo tiramos para abajo en un momento. O sea, si esto Andújar no lo ha aprobado…
9: Hay que llamarle.
1: Hombre, no es que haya que llamarle, es que lo tiramos. Esto hasta que Andújar no se pronuncie no vale. Díselo a esta gente, por favor, si es tan amable.
9: Ahora mismo.
1: Te toca a ti ahora, Hugo.
5: Ahí viene la carga el Mirandés. Estamos en el 16 de juego de la segunda parte en Butarque. 0-0 le ganó el Mirandés. Le vale al Lega. Un gol del Mirandés salva al cuadro. Jabato. Ahí está jugando el Club Deportivo Mirandés. Se quiere meter por el centro la apertura que viene hacia el carril. La neve en Salina. El Llevari. El Llevari dejándosela de primeras para Ali Juari. Ali Juari que tocaba nuevamente ese balón en el centro del campo. Intentaba meter Thiago Olguera en profundidad. La ventaja ahí es para Rubén Peña. Pega el patadón arriba Rubén Peña, viene a pelear a Alex Millán, pero definitivamente se lleva la pelota Jorge Cabello. Jorge Cabello que va a tocar a los dominios de Juan Gutiérrez. Ahí está el capitán del Club Deportivo Mirandés. El balón que viene otra vez para Thiago Olguera. Suelta de primeras ese balón para que lo pise en el carril izquierdo Fernando Medrano. El balón que viene nuevamente hacia el capitán, hacia Juan Gutiérrez, que se mete por derecha, puede poner el centro, balón hacia el área, muy pasado por encima del travesaño de Juan Soriano. Será saca de puerta para el Leganés, que sigue sin reaccionar Carlos Cano, que no ha pisado el campo de ataque del Mirandés, más allá de aquella acción que sacó Juanpa, pero en una jugada estática no es capaz de llegar al área del Mirandés.
2: No, al final se va hundiendo cada vez más. Ya lo había dicho Timón antes, que él preveía que el Lega cada vez se fuese hundiendo un poquito más por el paso de los minutos, porque les vale el resultado. Y creo que, evidentemente, por el resultado, pues

0: Es lo que se ven obligados a hacer, lo que les incita a hacer el Mirandés, pero para mí por el nivel de juego es un error, porque el Leganés cuando se ha metido es cuando el Mirandés ha hecho los dos goles, en dos situaciones muy parecidas, en una segunda jugada, en un centro lateral, muy parecidas, con el Mirandés cargando el área con mucha gente porque tiene esa capacidad, está cerrando con tres centrales, tiene esa capacidad para llegar con mucha gente, con los dos carrileros, con toda la gente de dentro, con el punta, con Carlos Fernández llegando a segunda línea, que es cierto está apareciendo poco, pero no es que es un jugador que tiene facilidad para hacer cifras. Para mí se está equivocando el equipo Carlos Martínez, no sé hasta qué punto es algo elegido o es algo que le está obligando el contexto de partido, los jugadores que ahora mismo, el contexto del Mirandés, pero están jugando con fuego.
1: Ahí viene otra vez el Mirandés, Carlos, de la historia. Porque es verdad que tú dices, Juan, que me estoy metiendo atrás y me estaba haciendo daño. Pero claro, Timón, es que la cabeza te dice, cuidado, cuidado, cuidado, cuidado, cuidado.
2: Y es que además, al final, no, Hugo, es que no hay un escenario tampoco más favorecedor para el Leganés. O sea, entonces ellos no se sienten cómodos con la pelota, no tienen capacidad para tomar decisiones en ataque, para progresar, para acercar, lo que decíamos antes, al Mirandés, que sería un escenario que más o menos desde una posición de posesión defensiva podría ser interesante, pero es que no es el caso. El Leganés no tiene ahora mismo ni las piezas, ni la confianza, no hay un marco óptimo para entrar a eso. Entonces la inercia te lleva a juntarte, a estrechar los espacios, a hacer un ejercicio un poco de compromiso, de físico, de concentración, y a partir de ahí agarrarte al empate, que es lo único que te vale. Pero fíjate, estaba revisando los datos, la primera parte ya ha sido flojita con balón del Leganés, 45% de posesión, pero es que esta segunda están por debajo del 30%. Es que han negado completamente la posibilidad de construir la pelota.
1: Tocando Juari, ahí está el balón que viene para nuevamente Juan Gutiérrez. Juan Gutiérrez tocando hacia Cabello, el balón que viene para Salim. Ojo a Salim que viene, el Jebari en el costado izquierdo recortando, se quiere marchar, se va a meter en el área, pisa área, aguanta el Jebari, quiere poner en el centro, tapa Rubén Peña. El balón para Juan Cruz, Juan Cruz que despeja de manera muy deficitaria, el balón que lo vuelve a caer en la frontal para el Mirandés. Se la quiere quedar otra vez ahí Javi Hernández, el balón que viene nuevamente para que lo juegue Novoa que toca atrás para el capitán, para Juan Gutiérrez. Vuelta a empezar otra vez, embotellado Leganés al ataque del Mirandés. 19 y medio de la segunda parte, queda todavía un mundo. Empate a cero entre el Leganés y el Mirandés. Balón para Salim, otra vez el Jebari tocando para Cabello.
2: El Jebari este es tuyo, ¿no?
1: El Jebari, cuidado al remate. Juan Soriano.
3: Sí, del Atlético.
1: Soriano, sí, Atlético. Atlético madrileño, sí, cedido.
2: Es muy bueno el Jebari.
1: Las manos del guardameta.
2: Es muy bueno. No es, un poco lo que decía antes Carlos, no es especialmente vistoso porque no es muy, muy rápido, no es muy grande, tampoco en su regate es vistoso. Pero
4: está vendiendo bien, ¿eh?
2: No, ahora viene, pero tiene muy buen timing de juego, entra muy bien a las jugadas, finta muy bien. Luego, además, es un jugador que produce con la pelota, produce sin ella, es un gran llegador, como hemos visto desde la segunda línea, atacando el segundo palo, cargando área. Es un chico muy interesante.
0: Sí, totalmente de acuerdo. Para mí lo mejor que tiene es la lectura de juego, la lectura de sobre todo las acciones en área. Es un jugador que el año pasado en el madrileño sumó muchísimo gol, muchísima asistencia. Y para mí lo mejor que tiene, sin duda, que eso es muy difícil de ver en jóvenes, claro, es no tanto las condiciones físicas técnicas, que obviamente también las tiene, sino la lectura de juego que tiene. Creo que es un jugador que lee muy bien las situaciones de área.
4: Qué bien ahora, muy bien.
3: En los últimos años ha sido fructífera para ambas partes esa relación de Atlético de Madrid y Mirandés. Lo hemos visto con los casos de Riquelme, de Carlos Martín, del propio Sergio Camello. Siempre le ha salido bien al conjunto jabato las cesiones por parte de la cantera rojiblanca. Mira, entra Aarón Martín ahora mismo. Se marcha del terreno de juego Javi Hernández. Así que primer cambio en el conjunto jabato
2: por parte del Atleti, Albert, pero por parte de casi cualquier club. O sea, ceder en el Mirandés es una garantía y es muy difícil sostenerlo en el tiempo esto, porque cada año salen 20 y entran 20. Entonces la estabilidad que puedes generar como club es muy poquita, pero la realidad es que salen jugadores buenísimos, pero además preparados. No es que luego tengan carrera, es que abandonan Mirandés y están en el máximo nivel. Ni que decir tiene, ya lo hemos recordado aquí en semanas muy recientes, la nómina de titularísimos que hay en Primera División que componían el equipo titular del Mirandés la temporada pasada.
1: Balón que quiere jugar ahí el Club Deportivo Leganés. Ahí tiene la pelota Cissé quería jugar atrás. El balón que lo tocó Salim precisamente.
3: Iba a entrar Oscar Plano, pero lo ha parado, ¿eh? Carlos Martínez, el cambio, no sé si es que le quiere dar una indicación más o que va a elegir a otro hombre, pero iba a entrar Oscar Plano en el Leganés y de momento lo ha parado.
1: Valen Millán en el suelo, no puede llevarse esa pelota, la quiere recuperar otra vez el Leganés, pelotazo arriba de

0: Medrano será saque de banda para el Leganés en el costado derecho. Rubén Peña, que no tiene prisa para poner la pelota en juego. Ahí está el capitán del Club Deportivo Leganés en el 22 y medio de juego de la segunda mitad. La va a poner ahí Rubén Peña. Se acerca Millán, corta Salim. El balón que lo tocó Cissé. Al final Medrano es el que mete ese patadón largo para Unax. Unax que chocaba con Ignasi Miquel, que le metió el cuerpo. Al suelo se fue Unax. Dice el colegiado que no hubo nada. Balón para el Leganés. La va a jugar Juan Soriano. Otra vez arriba, buscando a Alex Millán. Ese balón lo tocó el capitán del Mirandés, Juan Gutiérrez, directamente a los dominios de Juanpa. Vuelve a iniciar el juego el Club Deportivo Mirandés. Viene con la pelota Juan Gutiérrez en línea de centrales. Juan Gutiérrez tocando nuevamente para Cabello. Cabello que va a encontrar a Tiago Olguera. Este soltando para Medrano. Se equivoca la entrega Medrano. Recupera Leganés. Va a tocar Juan Cruz. El balón para Diawara. Diawara para Rubén Peña. Largo para Cissé, que quiere arrancar aquí por la derecha. No hay fuera de juego. Cuidado que viene Cissé. Cissé que pisa. Cissé que aguanta. Cissé que encuentra ahí a Dani Rodríguez, que quería poner el centro. ¡Remate! ¡Gol!
1: ¡Ahí lo tienes, Edu!
0: ¡Gol, gol, gol, gol, gol, gol, gol de Leganés! ¡Gol, gol, gol, gol, gol, gol, gol del Oso! ¡Gol, gol, gol, gol, gol, gol, gol del Oso! ¡Gol, gol, gol, gol, gol, gol, gol, gol, gol, gol, gol, gol, gol! ¡Gol, gol, gol, gol, gol, gol, gol, gol, gol, gol, gol! ¡Gol! ¡Del Club Deportivo Leganés! ¡El balón de Cissé! ¡Desde la derecha! ¡Qué caramelito! ¡Qué pase para Alex Millán! ¡Para el Oso, que mete la cabeza, que se agarra el escote, que se lo enseña a los cuatro vientos para celebrar un gol que puede valer una permanencia! ¡Marca Alex Millán! ¡Marca el Leganés! 24 y medio, segunda parte, ¡marcó el Oso! ¡Leganés 1, Mirandés 0!
2: Pues hay que celebrar los goles, que son goles de salvación, goles de permanencia. 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Ahora sí que huele a salvación, a Ferna.
1: Bueno, qué liberación por parte del banquillo del Legacy. Una gran celebración ese gol de Alex Millán, que se ha ido a uno de los córneres a celebrarlo con todos los pepineros que estaban por ahí. Por ejemplo, chaval, tú, que te he visto emocionado, estabas llorando.
3: Sí, sí, estaba llorando. Es que yo soy del Lega desde pequeñito y, bueno, pues la sensación de que marque gol mi equipo,
4: claro,
3: en un partido como hoy, además, no sé, increíble.
1: Bueno, a ver si ganas, ¿no?
3: A ver si ganamos, sí, sí.
1: Bueno, y a ver si ganan también los aficionados del Mirandés, su equipo, porque se han quedado muy fríos, evidentemente, los 500 jabatos que hay aquí. Pero ahora ruge Butarque, porque después de los dos sustos ha sido una liberación.
5: Pero yo no lo he visto, ¿eh?
6: El Oso.
1: ¿No ha hecho el Oso? Es que se ha ido al córner para allá, no, y no lo hemos visto.
7: No lo han dejado.
1: No le han dejado, claro.
6: Le han agarrado demasiado. Pues para
5: hay que anularlo, entonces.
0: Por cierto, que el gol es igual que los dos que ha metido total el Mirandés, pero este sí que ha sido
6: justísimo,
0: legal.
6: Justísimo, pero justísimo también. A mí, de hecho, de los tres, es el que en directo más fuera de juego me parece. Fíjate lo que te digo.
7: Sí, o sea, la posición de partida de Cissé me parece que es el que da esa profundidad por derecha. Es muy parecida a la de Noboa en el primer gol.
6: Eso es.
7: Y luego, efectivamente, la jugada es también muy similar. Vuelve a la frontal del área el juego, lo gira desde ahí Cissé, tras hundir un poquito al Mirandés. Hay una gran acción de Dani Rodríguez, que lanza ese centro casi, casi frontal, después de fintar primero con la derecha y movilizar un poquito la defensa, para lanzar ese globito con la izquierda, muy bueno, que además creo que toca en alguien, no sé si es Cabello el que peina e impide que Juan Gutiérrez pueda intervenir en la acción. Le da un poquito más de altura a la pelota para que termine llegando Millán. Pero la jugada es muy parecida y, por supuesto, estaba fuera de contexto. Esa ruptura, esa recepción de Cissé es la que ha permitido al Leganés estirarse y producir su ataque.
5: Pido perdón por el comentario, pero me da la sensación de que ahora el Leganés se siente como cuando te vas de viaje y llevas 3 días sin pasar por el baño, ¿no? Ahora ya has ido al baño y ya te parece todo maravilloso, Es así como se siente ahora mismo el Leganés,
7: Hay una liberación. Total.
5: Perdón por lo escatológico, Aferna.
1: Han tomado
5: el ser más fino.
0: La comparación es buena, también te lo digo.
5: Pero yo creo que la entiende todo el mundo, ¿no?
0: Sí, sí.
5: Que además pasa eso, que te vas de viaje y no estás en tu hábitat normal y te cuesta más trabajo, hombre.
1: Bueno, hay gente que le da igual eso,
5: Bueno, hay gente que sí, hay gente que no. Gente más exquisita. ¿Tú cómo eres? ¿En qué grupo estás?
1: A mí me da igual.
5: ¡Ah!

0: Balón que viene para que recupere el Mirandés. 1-0 gana el Lega. Ahora tiene 2 goles de ventaja, porque el empate también le vale. Tiene que hacer 2 goles el Mirandés en los 17 minutos y medio que le quedan al partido. Más lo que añade el colegiado, prepara triple cambio Carlos Martínez.
1: Sí, 3 cambios y 2 en el Mirandés. Van a entrar Franquesa. A ver que lo mire por aquí. Guirao y Pulido. Y Pulido en el Leganés. Franquesa, Guirao y Pulido. En el Mirandés, Martín Pascual es uno de ellos y el otro, Julen Martínez.
0: Viene el balón para que despeje el Club Deportivo Leganés. Cuidado, esa pelota que viene para Juanpa. Viene a correr ahí Alex Millán. Se la tiene que quitar de en medio Juanpa, que jugaba como los libres antiguos. El balón que viene para Juan Gutiérrez, que baja la pelota al capitán del Mirandés y toca para Thiago Helguera. Bueno, pues ahora ya no le queda otra timón al Mirandés que irse, pues, quemar todo, ¿no? Irse arriba con todo. Y si
2: en
0: le
2: lo que estaba, en lo que estaba, 0-1-0. Estaba atacando, bueno, ya mucho por inercia, muy constante, pisando campo del Leganés con casi sus 10 jugadores de campo, produciendo sobre todo muchísimo por este sector izquierdo a partir de las recepciones de El Yebari. No cambia demasiado el escenario, lo que pasa es que tienen menos tiempo y tienen que producir.
3: Meter 2 goles ahora.
2: Eso es, tienen que producir más goles. Pero, ¿no? Pero hablo de la táctica.
3: Sobre todo
2: de la...
3: porque el Leganés ya no está como con el 0-0, ya el Leganés tiene, bueno, claro, otra cosa.
2: Es que si decíamos que el empate les valía, eso es un premio a proteger, eso es una cosa que te conecta mucho cuando no tienes un plan futbolístico, cuando no hay táctica, cuando incluso no hay técnica a la que agarrarse, tener algo que defender colectivamente te refuerza, te da un fin. Ahora tienes 2 opciones, ese gol y el empate, que también te valdría, algo que además te deja con la flechita para arriba en estos 15 minutos. Creo que el Leganés lo tiene muy de cara, pero digo que tácticamente el partido no cambia demasiado.
3: ¿Hay cambios ahora, Fernán?
1: Sí, pues mira, se ha marchado Thiago Helguera, ha entrado Martín Pascual en el Mirandés. El otro de los jabatos va a esperar porque se van a ir 2 en el Lega. Naín García, Rubén Peña, ovacionados. Cuando ahora vemos que se realiza el otro cambio en el Mirandés, entra al terreno de juego Julen Martínez, se marcha Jorge Cabello, el central, y entra Franquesa también en el Lega. El tercer sustituido es Dani Rodríguez, el gallego, el que ha puesto un balón de oro para ese tanto que de momento le está dando la victoria, el tanto de Alex Millán, que le ha puesto tocadita. Que para eso vino y es un especialista.
3: Pero no hemos visto los, ¿no? Tanta expectativa y nos hemos quedado sin ver ahí al plantígrado. Es plantígrado, ¿no? Se dice plantígrado, ¿no? Los fisnos. 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
3: Y a todo esto, ese amistoso que está a puntito de acabarse en Maguncia, como nos decía Jesús, se están dando un festín. Aprovecho el cooling break que tenemos en Butarque. 4-0 los alemanes ante los finlandeses. Está a punto de acabar este partido, creo, ¿no, Jesús?
11: Sí, está ya con el tiempo cumplido. Se acaba el partido ahora mismo con ese 4-0, 2 goles de Denis Undab. 2 goles del delantero de Stuttgart, que se está jugando la titularidad. 2 goles y una asistencia. Al marcar el segundo gol se lesionó y se tuvo que retirar. Ya veremos si es un problema, una molestia o algo más profundo físico, porque con 10 días para el Mundial cualquier lesión de un mes te deja fuera. También marcó Florian Wirtz y también Jamal Musiala puso la guinda. Partido bueno de los de Nagelsmann, sin demasiada dificultad, sin demasiada resistencia por parte de los finlandeses, que al final se intentaron atacar un poquito, pero no pudieron crear demasiado peligro. Veo ahora a Undab precisamente caminando tranquilamente, no parece muy preocupado, así que no creo que sea un problema. 4-0, una buena primera piedra de toque para los alemanes, por cierto, y repito, a mí me ha gustado mucho Lennart Kahr, de los que más en el equipo local.
3: Los veremos en el Mundial. ¿Cómo los veremos? Pues no sé si la distancia, en la proximidad, pues ya iremos viendo cómo va la cosa, pero por ahora nos gusta la camiseta, ha dicho Jesús. Así que hemos dicho que compramos ese pulpo. Te mandamos un abrazo, Jesús.
11: Un abrazo a todos, hasta el jueves.
3: Nosotros el jueves, ante Irak en Riazor. Y le hemos preguntado a Alberto Gómez Barro que pregunte, porque abre la edición digital Marca con la preocupación federativa por el estado del césped. Claro, hemos visto a mucho coruñés, yo no sé cuántos han bajado de Riazor a celebrar lo del Depor, pero por lo visto el césped no se ha quedado muy fino, ni las porterías, ni las redes, ni los banderines, ni el campo en general. Y claro, con el presidente Luzán, que encima estaba en el palco viendo el partido, pues imagino que no me se ha dicho, oye, que tenemos que jugar aquí, esto no lo estáis cuidando mucho. Así que no sé cómo se ha quedado de maltrecho el césped de Riazor. Dice Miguel Ángel Lara Marca que hay cierta preocupación por cómo se ha quedado la cosa después de la celebración de los seguidores del Deportivo de La Coruña. De aquí al jueves, vamos a ver si tenemos un poquito de milagro y lo mejoramos. Solo faltaba que nos fuéramos de Coruña con algún lesionado. Solo nos faltaba. Algunos hacen cruces en las venas. No sé cómo se hace eso. Quedan 12 minutitos. Cuenta atrás activada. Por si el Leganés mantiene la renta, por si hay milagro. Que venga de Miranda, Hugo.
0: Bueno, pues de momento es el Leganés el que ha salido con una acción de muchos arrestos ahí de Lalo Aguilar, que está jugando la de lateral derecho con los cambios. Ha conseguido forzar un córner de la nada y tiene la pelota el Leganés. Es una fiesta, Butarque, Alberto.
1: Sí, ahora también la gente que estaba un poquito atenazada, sobre todo en ese final de la primera parte, los primeros minutos de la segunda, ahora ya se ha soltado con los cánticos. Los 12.500 que hay hoy aquí animando a su equipo, porque ahora sí ven más cerca la permanencia.
0: Va a colgar la pelota Juan Cruz, balón hacia el punto de penalti, el remate fuera. Ha rematado otra vez el oso, Alex Millán girando la cabeza.
3: Ya no confío.
0: Pero fíjate,
3: en él.
0: Edu, he visto unas imágenes de Alex Millán en la celebración. Había tanta tensión que yo creo que se ha olvidado hasta del tatuaje. No te digo más.
3: Pues puede ser, pero yo estaba. Le da mi buena vibra para parar el oso y no me lo devuelve, pues le voy a quitar el gol. Ahora no puedo ir a Miranda a darme una vuelta porque he deseado el gol de Millán y ahora ¿qué hago? A Fernán. Ahora he quedado fatal con la gente de Miranda.
6: Te has metido en celebración tú solito.
2: Es su celebración estándar.
3: Me he metido yo solo, ¿no? Claro.
2: A lo mejor hoy era un poquito más especial, ¿no? Hoy no quería oso, ¿sabes?
0: Que se te olvida, claro. Timón, que claro tienes tanto en la cabeza, estás tan nervioso, tan no sé qué.
2: Estás a salvarte.
0: Va a poner la pelota en juego.
3: Y además eso tiene su curro, porque no es lo mismo tatuarte un ojo, un oso que una comadreja, ¿no? O un hurón, ¿no? Claro. Tampoco es tan poderoso para, ¿no?
2: Claro.
3: Para lo de, bueno, lo de exhibirte ahí con
2: este es mi
3: la fortaleza.
2: Este es mi hurón.
3: Claro, que te haces un koala.
2: Claro.
3: O una anguila.
2: Claro.
0: Corner a favor del Mirandés, cuidado el balón hacia
2: este
0: el primer
2: hámster.
0: Palo.
2: Claro, no
0: ese balón que le cae el llevar y le quiere pegar. La saca la defensa del Leganés.
3: ¿Tú qué animal te tatuarías? A Fernan, ¿tú qué eres de tatuaje? Aunque no.
1: Es que mi animal preferido es el oso.
2: Ah, no vale, ya oso.
1: Pero yo no me tatuaría eso ahí, en esa zona, ni loco.
3: ¿No?
1: Vamos, no.
2: ¿Verdad que no? Como mensaje. Pues es poderoso.
3: Un armadillo, por ejemplo.
2: Es poderoso, claro.
3: Yo me podría tatuar un bicho bola. Que son como muy…
1: Pero ahí ¿dónde? Edu, en el cuello, en el pecho.
3: En el lobulillo.
2: Ah.
1: Es que es muy grande.
3: No sé si cabe, lo enseño y que se cae, digo… Un bicho bola.
2: Claro.
3: No impones hacerlo.
2: Sí, yo creo que ya no es ni el tatuaje. Es el acting cuando lo cuentas.
3: Claro. Haces así.
2: Acting, ¡ah! Claro.
3: ¿Qué estás enseñando? Mi bicho bola. Entonces, no impone.
12: No mucho.
1: No, y que sin camiseta no impone tampoco tanto. Lo que mola es enseñarlo. O bajas el cuello y se ve un poquito el oso.
2: Desgarras si la camiseta, te la desgarras en plena celebración y dices, mi comadreja.
3: Deja.
2: Queda raro.
1: A ver, espera un momento porque es un momento especial ahora mismo en Butarque, que se marcha sustituido. Seydou Bassissé, que está emocionado. Ovación de Butarque para uno de sus canteranos y mejores jugadores de su historia, que se va llorando, ¿eh? Sissé, grita Butarque. Aplaude 360 al que ha sido su estadio y su afición en los últimos 5 años, 5 temporadas. Se despide del Lega Seydou Bassissé. Entra Óscar Plano. Bueno, van todos a abrazarle, ¿eh? Todo en el banquillo.
0: Fisé, Alberto, es aquel, precisamente con Carlos Martín, entrenador, al que por sorpresa llevaron a la madre desde África.
1: Sí, sí,
0: en
1: sí.
0: El último partido de liga.
1: Eso
0: el chaval se puso ahí a llorar, un reportaje precioso.
1: Sí, sí. Al

0: Primer jugador que escuchamos aquí en Radio Estadio, según ascendió el Leganés. La verdad que se portó bien y fue muy agradable, muy simpático y nos atendió. Sí, señor.
1: ¿Algún tatuaje?
0: Lo desconozco.

0: Cuidado al choque. Uy, qué golpe. Cuidado. ¿Quién? Al golpe que se ha dado el jugador del Mirandés ahí en el salto.
1: Gol del Huesca. Gol de Jordi Escobar.
2: ¡Qué cabezazo!
1: Saque de esquina. Remate de cabeza imperial. Poniéndolo en la escuadra de Iker Álvarez. El Huesca que empata. Lo hace Jordi Escobar a falta de 5 minutos para cerrar, para llegar al 90. Córdoba 1, Huesca 1. Marcó Jordi Escobar.
2: Pues hay que celebrarlo, claro que sí. El tanto de Escobar, el tanto que nos lleva, como siempre, la fibra FTTR de Movistar, que garantiza la máxima velocidad en todos los rincones de nuestro hogar. 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
2: Estaba pensando en quién va a marcar el último gol de la segunda división, fase regular, antes de los playoffs, que estas cosas siempre quedan un poco marcadas. No me acuerdo de quién marcó el primero, lo voy a buscarlo, venga. Porque tú tampoco se acuerdan, aunque digan
4: no,
2: mucho.
4: No, te buscas tú más sabio.
2: Claro, pero podéis hablar mientras, ¿eh?
5: No, gusto, no, ¿eh? Tenemos defensa, lo que pasa es que no la iba a grimir. Nosotros es que el primer día de la segunda división estábamos comentando la primera división. Entonces, claro, pues no tengo ese recuerdo.
0: Aquí con Alberto, ¿no fue un viernes, un Leganés Cádiz o algo así, Alberto? Pudo ser. Mataron sí, sí, a uno.
2: Edu, adelante, Antonio.
6: El último de esta de la temporada pasada lo marcaron aquí en Córdoba, fue Jacobo.
2: Sí, pero no hemos preguntado eso, Antonio. No te tires el moco ahora, que no hemos preguntado eso.
6: Vale. Tú dices el primero de la liga.
2: El primero de esta temporada, ¿cuál ha sido?
6: Vale.
7: Tampoco lo sabe.
0: Tiene la pelota el Mirandés. Ahí está la pelota que viene para el cuadro Jabato intentando.
2: Se marcó en el plantío.
5: Sí, yo lo tengo también. ¿De penalti? Curro.
2: Lo marcó Curro. Pues se marcó el primero. ¿Quién va a marcar el
0: Curro
2: último?
0: Curro ya.
2: Pues no, sabemos.
0: Correcto.
5: Igual no hay mucho más ya.
2: A lo mejor ha sido Escobar el último.
7: Ya ha sido.
5: Donde sí va a haber muchos es en los playoffs, ¿eh? Yo preveo partidos muy locos, muy abiertos, muy divertidos para todos. Nos queda un tramo todavía vibrante de segunda división.
2: Hostia, está siendo eterno el segundo set de Fonseca y Ruud en París, ¿eh? Madre mía, ¿eh? Tiebreak 9-8, pero es que llevan en este segundo set, ¿cuánto tiempo llevan aquí jugando a tenis estos señores? ¡Mamma mía! ¿No tienen ganas de irse a casa o qué?
0: ¿Quieren ganar a Cherundolo el andaluz?
5: 1:22. Es que me va rapidísimo el ordenador. Cuando no está Alexis me puedo lucir. 1:22 va de
2: ser. 1:22 de segundo set. Pues mira Cuarten cómo anima a su compatriota. ¡Qué grande! Y habrá propina.
0: A favor del Mirandés.
2: Ha hecho un fade de Hugo. Adelante, Huguito.
0: Falta a favor del Mirandés.
5: No tengan miedo.
0: En el costado izquierdo. No, iba a hablar Edu y justo me he parado ahí.
2: No le impongo nada, Hugo, afortunadamente.
0: 41.5. Me pone peor el sonido. Estoy quedando sordo. Los años
2: sí, no me digas.
0: Sí. Va a poner la pelota ahí en juego. El Mirandés, ahí está esa pelota hacia el segundo palo, se pasea, se va directamente fuera, será saque de puerta para el Lega, mira el banquillo Alberto, que empieza a celebrarlo con la gente.
7: Bueno, sí, le vemos a Carlos Martínez, al técnico del Lega, también a jugadores como Rubén Peña, Dani Rodríguez, girándose a la grada, levantando los brazos, diciendo, venga, animal, que quedan 3 minutos más el añadido, y esto no se le puede escapar al Lega.
0: Yo le vi al Manchester United ganarle una final de la Champions al Bayern en menos tiempo, pero Carlos, no tiene pinta esto, ¿eh?
2: Bueno, ¿y por qué no hablas de Tom Cruise? Que se sale del submarino, se te da la bomba, te la desactiva y todo en 30 segundos.
8: Cierto, esto la Liga de Promotion y nunca se sabe, pero a la mínima que haya un gol del Mirandés, sea el minuto que sea, se mete en el partido, eso es cierto. Lo único que el gol del Lega ha sido un mazazo para los jabatos, no han estado ni cerca de hacer el partido que venían haciendo. Un partido con mucho ritmo, un partido donde estaban llegando mucho, sobre todo por fuera con el Llevari. Y la verdad que el partido se ha parado mucho, ahora está donde lo quiere el Leganés, por supuesto. Y veo complicado que haya un gol. Ahora, si hay un gol, el partido se vuelve loco.
7: Está aquí en la

0: Borja Jiménez está en el palco.
1: Sí,
0: de
1: ha chupado mucho plano, sí.
0: Ha chupado mucho plano. También le gusta a él, ¿eh? Pero bueno, que se ha llevado una ovación. Bueno,
2: palito, Fernan, palito,
1: si tú,
2: palito.
1: Si tú no eres, eres dar palitos.
2: Palito,
1: a
2: palito, palito. Sí, sí, sí.
1: Pues se lo ha llevado, se lo ha llevado,
0: él,
1: sí.
0: Él ascendió al Leganés a primera división, entrenó al Lega el año pasado.
1: Este no fue a tu boda, creo, ¿no?
0: Teoría, pero. Final en él también ascendió al Mirandés. El último que lo ascendió a segunda fue él, precisamente. O sea que también tendrá hoy un poquito el corazón dividido.
1: ¿Se acabó lo de Córdoba, Antonio David?
3: Se acabó sin tiempo de alargue. A los 90 minutos ha dicho Huerta de Aza que pues esto se acaba con empate.
1: Sentido común del árbitro. Sí, señor Marta, muy bien.
3: Con esa protesta, por cierto, de Iván Gaña y también de Carracedo, que no le ha gustado un pelo porque Córdoba estaba empujando en estos últimos minutos, pero lo cierto es que el partido tuvo 12 partes en la primera mitad, también en la segunda, porque el Córdoba también empezó mejor en la segunda, marcó Sergi Guardiola, después el Huesca dio el paso al frente y consiguió ese tanto de la igualada para repartir un punto para cada uno, que hace que el Córdoba acabe noveno, que es una buena posición e incluso iguala el registro de aquel Córdoba que acabó séptimo en la temporada 13-14 y que luego terminó ascendiendo por la vía del play off y ya decimos el cierre de la temporada para el cuadro blanquiverde y también para el Huesca, que la próxima campaña intentará el regreso a la Primera Federación. 7.826 espectadores, la peor entrada con mucho de la presente temporada. Dos tarjetas para el Córdoba, dos tarjetas para la Sociedad Deportiva Huesca. Le vamos a dar a Huerta de Aza un 6 por dirigir un partido intrascendente y en el que decimos que no hubo mucho ambiente.
1: Pues aquí lo hemos registrado todo, Antonio David. Te deseamos, si no hablamos contigo, un buen verano. Te mandamos un abrazo enorme.
3: Otro para toda la audiencia de Radio Estadio e incluso para vosotros.
1: Toma ya.
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1: Estamos a puntito de cartelón.
0: Nueve minutos.
6: Y espera que viene el Leganés. Ahí está el balón para Lemillán. Lemillán se quiere meter en el área. Aguanta la pelota, quiere jugar para la franquesa. Habrá córner para el Club Deportivo Leganés. 9 minutos ha dado el colegiado. 45 y medio. Iremos al 54. Es lo que le queda al Mirandés.
0: Había una acción anterior de Alex Millán que se quejaba de un codazo de Juan Gutiérrez, el capi del Mirandés, que tiene amarilla. Y es lo que le han ido a protestar a Orellana, así los jugadores pepineros, pero no se la enseñó, no ha considerado que fuese agresión.
6: Ni siquiera falta, porque claro. No pito falta. Saque de esquina para el Club Deportivo Leganés. Ahí se encamina para jugar en corto Oscar Plano. Va a poner la pelota en juego el Lega.
0: ¿Qué reís?
6: 46 de juego, otro córner a favor del Leganés.
0: ¿De qué os reís?
2: De nada. Solo, hombre.
1: No, porque sale gente, o sea, asoma la gente a los estadios y estamos aquí hablando de los atuendos a Fernan.
0: Ah, vale.
6: Va a sacar de banda nuevamente el Lega, pegado a Van Leyen de córner.
1: ¿Qué le gusta a la gente cuando se ve reflejada en el video wall saludar, eh? Somos conscientes los seres humanos que padecemos todos tolai cuando saludamos.
2: A mí me sorprende, he de decir desde aquí, lo rápido que se reconocen algunos. No que se reconocen, que se ven en la pantalla. O sea, lo atentos que están a la pantalla.
0: Sí. Mira, un niño sacándose un moco. La quita la madre, sí, la mano rápido.
2: Claro. ¿Ves? Claro. No sé, yo cuando voy al campo jamás tengo conciencia de si me están grabando o no y si me estoy viendo o no.
1: Pero todos saludáis cuando veis una cámara o cuando veis así reflejados.
2: Sí, no te estoy diciendo que no.
6: Ten cuidado que hubo unos en un concierto de Coldplay que tampoco sabía que les estaban enchufando.
7: Esa es buena.
1: Sí, lo peor es que lo sabían. Acabaron bien.
2: Lo peor es que lo sabían. Dijeron, daos un besico y dijeron, pues claro.
6: 47 de juego de la segunda
1: la Kiss
6: parte.
1: Can, ¿no? ¿Fue la Kiss Can o no fue la Kiss Can?
2: Sí. Malo será.
6: No sé, pero. Balón que viene para que juegue el guardameta. Ahí está.
2: Están acabando con los románticos, arriba.
1: Sí.
2: Están acabando con todos.
1: Sobre todo los románticos fuera del matrimonio.
2: No dejáis a ni uno.
6: Cuidado la chilena. Directamente a las manos de Soriano. Que ha pitado el colegiado. Falta.
0: Falta para
6: a favor del Mirandés. Sí. Falta a favor del Mirandés en la acción anterior. Ahora la gente que le corea al entrenador del Club Deportivo Leganés y va a tener una falta. Peligrosa el Mirandés y estamos en el 48,
1: sí,
6: ¿eh?
1: Sí, lo que decía.
6: Cuidadito.
1: Lo que decía Cano, si hay un golito ahora así, te envalentona los últimos 5.
6: Porque la falta es muy peligrosa, está.

0: en la frontal del área, un poquito escorada a la izquierda, pero es buenísima.
1: Sí. Muy cercana para que el balón pase por encima de la barrera y baje, creo. Pero muy buena posición.
0: Siempre pienso en los futbolistas que se ponen debajo de la barrera para que no tiren por abajo. Esta mañana, Carlos, en las Rozas Tribal Valderas de ascenso, le han metido un gol por ahí justo,
2: sí,
0: por debajo de la barrera.
2: Porque no había maja.
0: Porque no había maja.
1: Increíble.
0: Va a poner, digo, hace que no veía un gol de esos por debajo de la barrera.
3: Ahora la maja de Guirao.
4: Ahora, claro, ahora es muy inusual porque pone hay muchos maja, jugadores que, claro, que protegen esa zona, claro.
0: Pone maja vestida al Leganés, por si acaso. Yo creo que alguno ha visto el partido también.
2: Es verdad que siempre es maja. Ojo, vestida.
0: A Rafael Baeza, sí, menos Millán. Rafael Baeza que le quiere pegar, Soriano. Le pegó al lado donde estaba el portero con mucho peligro porque había piernas por en medio. El balón botó antes de llegar al guardameta del Leganés, que bloqueó bien. Atrapa Soriano, lo ha tenido el Mirandés. Y ahora Soriano directamente fuera. O un primo suyo que había en la grada. Pero no vale, porque el balón va a ser para el Mirandés. 49 de juego de la segunda parte. Quedan 5 para los 54 que ha añadido Orellana Cid. El marcador está en 1-0 para el Leganés. Cuidado, Leganés, que lo puede matar. Ojo, que quiere recuperar la pelota. El Club Deportivo Leganés atacando por la banda derecha. Ahí se la queda tranquilo Guirao, que va a tocar atrás. El balón para Franquesa. Franquesa otra vez para Guirao. Este para Franquesa. No quiere atacar el Leganés. Quiere tener la pelota. Se la queda Franquesa pegado al banderín de córner. Se la quita la defensa del Mirandés. Tocando para Juanpa. Juanpa mete el petadón arriba. Quiere ganarla y recuperarla Marvel. El balón para Diawara. Diawara otra vez para Marvel. Se la queda el futbolista de Leganés. Madre mía, qué progresión. Sigue Marvel, aguanta Marvel. Continúa Marvel. En el último momento le rebañaron la pelota por detrás a Marvel cuando se estaba perfilando para pegarle. Y pierde la ocasión el Club Deportivo Leganés. Ahora se equivoca el Mirandés. Recuperaba la pelota Marvel. Hay falta y tarjeta.
3: Sí, va a ver la cartulina amarilla Marvel. Esa acción que ha cortado, como se suele decir, falta táctica, pero ve la cartulina el lateral del Lega. Estoy mirando la grada visitante del Mirandés, que bueno, están animando mucho menos, evidentemente, están muy tensos en estos minutos finales, algunos ya llorando, brazos en la cabeza. Y es que, a ver, es duro, han estado 34 jornadas consecutivas en descenso, pero claro, llegar a la última y de repente tener opciones cuando no lo esperabas.
0: Y han estado 0-1 en Oviedo el año pasado para subir a primera. Esa es la historia. De un año a otro, de primera a primera federación.
4: No seré yo quien se cuelgue medallitas, ya sabéis que no me gusta nada, pero esto lo dijimos en la prórroga el año pasado entre el Mirandés y el Oviedo. Avisamos que para el Mirandés significaba todo subir a primera división, todo, porque el proyecto desde el mismo momento en el que se terminase esa opción desaparecía y había que reconstruirlo de cero. Y cuando reconstruyes en segunda división un proyecto de cero, lo más probable es que estés en esta última jornada luchando por no descender, que es efectivamente lo que les ha pasado. Cosa que no quita que estos últimos meses hayan sido muy buenos, que el equipo creo que ha cumplido con lo que se podía esperar de él y que por lo menos merecían llegar con vida hasta esta ultimísima jornada. Pero no, avisamos y hace un año, Albert. Avisamos.
3: Y que la temporada anterior se había ido Chema Aragón. Chema Aragón fue el gran arquitecto, el gran artífice de las mejores temporadas del Mirandés. Es verdad que el año pasado no estaba, pero eran los rescoldos de su gran proyecto. Se marchó Lisi, que había sido también el gran protagonista del año pasado de la temporada del Mirandés, y se marchó más de la mitad de la plantilla. Claro, con todo eso, ponte tú otra vez a hacer un equipo y que igual el listón, es muy complicado.
0: Ahora esto sí que es una fiesta, Butarque, porque quedan 2 minutos. Y el
2: primero con Jodar y luego con el equipo de fútbol, Hugo.
0: ¿El qué?
2: Que primero con Jodar y luego con el equipo de fútbol el día.
3: Estuvo aquí el anterior partido contra el Huesca, que empataron, otro partido que contra un rival directo. Estaba detrás de la tribuna de prensa, estaba Rafa Jodar ahí comiéndose un bocadillo, como aficionado pepinero que es.
0: Con bocadillo desde que quitaron la parrilla, que en Butarque ya no son lo mismo.
2: Qué rico los bocadillos esos. ¿Y de qué eran?
0: Bueno, yo de panceta, chorizo frito.
3: Sí, son los dos clásicos.
2: Qué rico los bocatas de panceta.
0: Sí. Cuidado, caray.
2: Sin queso.
0: Sin queso.
3: Sí, sin queso.
0: Mira, Juanpa,
3: a ver, que se enzarzan ahí Ale Millán y Juanpa. Cuidado, nada, les tiene que separar Orellana Cid, calmar un poquito, pues estaba tensando ahí entre el delantero del Lega y el portero del Mirandés.
0: Bueno, queda 1 minuto, 10 segundos. Va a poner la pelota en juego el Mirandés.
3: Ha visto amarilla, Juanpa.

0: Deportivo Leganés. Un Leganés con ese gol de Alex Villán, que se va a quedar en segunda división. Lo está celebrando Butarque, porque el Lega ha salvado su temporada más oscura. Pone la pelota arriba Juanpa, busca la última el Mirandés, el balón que viene para el lateral, ahí está corriendo Hugo Novoa, se le escapa la pelota, será saque de banda para el Leganés. Ahora sí que aprieta los puños todo el banquillo, Alberto, del Leganés de pie.
1: Todos de pie, abrazándose ya Carlos Martínez y Rubén Peña, por ejemplo, dos jugadores que estuvieron aquí en 2015, cuando el equipo volvió al fútbol profesional. Hoy ha estado a punto, 12 años después de marcharse, pero se van a quedar.
0: Balón que viene para el Leganés. Y ahora hay para la directiva.
1: Sí, claro. Y la gente mira al palco a Jeff Lunow. Directiva de dimisión.
0: Tarjeta amarilla, otra tarjeta. Estamos a punto de cumplir el 54. Se va a acabar el partido. El Mirandés. Queridos amigos jabatos, volveréis. El Leganés. Final, final, final, final en Butarque. El Leganés seguirá en segunda división.
2: La cara de los seguidores del Club Deportivo Leganés es la cara de la alegría, del alivio. Otro año más en el fútbol profesional. A Fernán.
1: Pues ahí está, ¿eh? Muchos de los jugadores del Mirandés, uf, al suelo, tumbados, manos en la cara de cuclillas, brazos en jarra. Desastre deportivo para ellos, un descenso nunca es agradable en la carrera deportiva de un jugador. Y enfrente todo lo contrario, la alegría de los jugadores del Lega cuando la afición, entre aplausos y abrazos también, grita directiva dimisión, la directiva que ha hecho una mala temporada, una mala gestión, que ha abocado a un equipo que venía de primera a tener que llegar a esta situación, pero el Lega la ha salvado, los jugadores y la afición juntos la han salvado. Y entre muchos lloros que vemos ya de gente, de aficionados y jugadores del Mirandés, florece la alegría de un Lega que ha sufrido de lo lindo, pero que seguirá
2: se
1: siendo
2: acaba
1: equipo de Hypermotion.
2: La segunda división, ahora es turno para el playoff. Una frase de lo que ha sido este partido, David.
3: Salva el Leganés, Edu, una temporada nefasta que podría haber sido dramática. Se confirma el drama de un Mirandés que estaba abocado a este destino desde el principio de temporada.
2: Cano.
4: El Leganés salva el matchball, pero no salva el proyecto. Tiene que cambiar seguro y el Mirandés no salva el matchball, pero para mí el proyecto es positivo.
2: Gracias, compañeros. Enseguida las noticias con Gabriela Olías y en nada Edu Pidal con el último tramo del Radio Estadio de domingo.
5: Son las 11 y 2, las 10 y 2 en Canarias.
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5: Buenas noches. Dos mujeres han fallecido este domingo al rescatar a un niño que se estaba ahogando en la presa de baños de Cerrato, en Palencia, y que finalmente se encuentra a salvo. El incidente se producía alrededor de las 6:30 de la tarde, cuando el Centro de Emergencias de Castilla y León recibía una llamada alertando de que un menor se encontraba en peligro dentro del agua. Eduardo Santiago, subdelegado del Gobierno en Palencia, relataba hace unos momentos lo ocurrido.
7: Según las primeras informaciones recabadas por la Guardia Civil, un menor de 5 años se precipitó al agua y tanto su madre como su abuela se lanzaron para intentar rescatarle. Lamentablemente, ambas han perdido la vida durante ese intento. El menor pudo ser localizado y rescatado por unos pescadores que se encontraban en la zona. Posteriormente fue trasladado consciente al Hospital Río Carrión de Palencia para ser atendido y valorado por los servicios sanitarios.
5: Los servicios de emergencia siguen trabajando en la zona para esclarecer las circunstancias en las que se habría producido el incidente. En la crónica política nacional, un día de cumplir 8 años, como presidente del Gobierno, Pedro Sánchez ha vuelto a mostrar hoy confianza en que seguirá sumando. Pide tiempo, eso sí, para cumplir con su agenda hasta 2027. En su intervención durante el 27º Congreso de las Juventudes Socialistas, cerrando un mes en el que se ha producido la imputación de Zapatero y la entrada de la UCO en Ferraz, el presidente ha defendido el derecho al error.
8: Después de 147 años de historia, de vida del Partido Socialista Obrero Español, de más de 40 años de democracia, da la sensación de que no nos conocen. Bueno, no la sensación, no nos conocen. Porque el socialismo democrático puede tropezarse. Somos un proyecto humano y podemos, por tanto, tener esos tropiezos. Pero nunca damos una batalla por perdida.
5: Asegura Sánchez que su partido ha actuado con contundencia frente a las conductas que no se han adecuado según él a los valores socialistas y democráticos. Un hombre en Italia y dos en Brasil se encuentran en situación de aislamiento por presentar síntomas compatibles con el virus del ébola. Los tres casos sospechosos habrían estado recientemente en África, donde preocupa la propagación de un brote mortal del virus declarado como emergencia internacional el pasado 17 de mayo. Precisamente hoy, desde Bunia, una de las zonas más afectadas, el director general de la OMS, Tedros Adhanom, ha asegurado que confía en contener la propagación pronto, pero reconoce también la dificultad de la situación.

0: Es todo por ahora. Volvemos con más noticias a las 2 de la madrugada, la 1 en Canarias.
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0: ¿Qué tal? Muy buenas noches, bienvenidos a Onda Cero y a este último tramo de Radio Estadio. Hasta la una de la madrugada en un domingo que ha vivido la última jornada de Liga en Segunda División. La jornada 42, que ya tenía dos equipos ascendidos, al Racing de Santander y al Deportivo de La Coruña. El Racing que ha certificado hoy el liderato y es campeón de Segunda División. Y el playoff lo van a jugar el Almería, el Málaga, la Unión Deportiva Las Palmas y el Castellón. Se han quedado fuera Burgos y Eibar. Tampoco es que haya habido muchísima celebración en ningún estadio porque eran todos equipos que aspiraban a más. Pues el Almería ha estado peleando el ascenso directo durante toda la temporada con el Racing y con el Deportivo de La Coruña. El Eibar lo tenía imposible, casi imposible. Y el Burgos estuvo muchos minutos dentro, pero al final dependía también de Castellón y Almería y ninguno de los dos fallaron. O sea, en el plantío sí hubo desilusión, hubo reconocimiento a la temporada. Y hubo desilusión porque sí soñaban con el playoff y allí en el plantío sí hubiera sido muy celebrado ese ascenso. Entre otras por Rocío Martínez, que hoy ha estado en Burgos en el plantío viviendo ese último partido de una temporada histórica para su equipo. Y al descenso, pues al descenso del Zaragoza, de la Cultural Leonesa y del Huesca, se suma el del Mirandés. El Mirandés, el Club Deportivo Mirandés, ha descendido el Leganés. Ha perdido 1-0, ha sido el último partido en terminar. Pero durante la primera parte, bueno, el Mirandés ha tenido dos goles anulados, uno por centímetros, seguramente lo discutirán mucho en Miranda de Ebro, ha tenido y ha dominado el partido durante mucho tiempo y ha merecido más. Pero se ha impuesto el Leganés, que seguirá en Segunda División una temporada más. Alberto Fernández y Hugo Condés nos han contado el partido en Radio Estadio hasta hace unos minutos, porque acaba de terminar. Y allí en Butarque siguen. Hola Hugo, muy buenas.
1: ¿Qué tal, Edu? Muy buenas. Sí, bueno, lo has contado. Es que yo creo que el guión de la película lo ha hecho el peor enemigo del Mirandés, con los dos goles anulados que han sido celebrados por el equipo y por los aficionados del Club Deportivo Mirandés. Ha acabado marcando el Lega y esos últimos 20 minutos han sido casi casi de fiesta porque se veía que ya el Mirandés no iba a ser capaz de levantarse. El Lega consigue salvar la categoría, el Mirandés se marcha a Primera Federación y la imagen ahora, Alberto, que por cierto es preciosa de deportividad, la gente de Leganés aplaudiendo al Mirandés y los jugadores del Mirandés en el fondo con sus aficionados.
2: Hola Edu, ¿qué tal? Buenas noches. Sí, después de que todo Butarque corease Mirandés, un equipo con el que están hermanados, ascendió el Lega Nanduba en 2016 por primera vez a primera y hoy han visto cómo un club muy amigable y muy unido a la historia del Lega ha perdido la categoría y se marcha a la tercera de nuestro fútbol. Ahora están los jugadores enfrente de esa grada visitante con los aficionados del Mirandés, muchos de ellos llorando, con las manos en la cara, Edu. En cuanto ha habido el pitido final, se han tirado al suelo. No se lo creían, pero han llevado 34 jornadas consecutivas en puestos de descenso y llegar vivos a esta última. Y lo que decíais antes, dos goles anulados, se han visto con opciones, pero finalmente, después de 7 temporadas consecutivas en Segunda División, el Mirandés se marcha y el Lega, que salva la papeleta, recordemos que hace un año, Edu, estábamos contando el descenso del Leganés a segunda. Hubiera sido perder la categoría del fútbol profesional después de 12 temporadas, después de una temporada desastrosa en la planificación en lo deportivo, con Jeff Lunow apareciendo hoy aquí y solo una vez en los últimos 4 meses en Butarque, la gente, según ha habido el pitido final, ha gritado directiva dimisión, ha celebrado la permanencia, pero evidentemente descontenta con la propiedad, Edu.
0: Nada más, Hugo. Cerramos Butarque. Si no, sigo Bustillo en producción aquí pendiente de cualquier novedad en Leganés. Así que, Alberto, Hugo, un abrazo a los dos.
1: Un abrazo,
2: chao. Otro grande, chao.
0: Adiós. Y en tenis vamos a tener un español en cuartos de final de Roland Garros. En realidad ya sabíamos que iba a haber un español en cuartos de final porque teníamos asegurado uno en el partido entre Rafa Jódar y Pablo Carreño. Ganó Jódar en 5 sets. Los dos primeros fueron para el asturiano, para Carreño, pero Jódar remontó. Y en los últimos 3 no hubo ni siquiera opción, yo creo, para Pablo Carreño, que además ha acabado lesionado del hombro.

0: y fue tratado del hombro en plena pista. Rafa Plaza está en París. Hola, Rafa.
1: ¿Qué tal, Edu? Buenas noches. Bueno, desde finales del segundo set que gana Carreño, pues evidentemente las molestias, yo creo que ha competido con dolor, y eso lo ha aprovechado muy bien Jodar para meterse en sus primeros cuartos de final, segundo Grand Slam que juega, 19 años, y se va a enfrentar el próximo martes a Alexander Zverev en la pista central, nada más y nada menos. Mira, le escuchamos justo después del partido hablando sobre el alemán.
2: A ver. Bueno, será una experiencia muy bonita, al final pues son los partidos que cuando eres pequeño, ¿no?, y ves en la tele los Grand Slam, Roland Garros y eso, pues sueñas, ¿no?, con jugar alguna vez, intentar aprovecharlo al máximo. Sé más o menos cómo es el nivel, intentaré pues dar lo mejor de mí y disfrutar la partido, ¿no?, porque no todos los días pues se juega contra un número 3 del mundo en unos cuartos de final de Roland Garros.
0: ¿Pocas opciones, Rafa, o más de las que pienso yo?
1: Bueno, tiene opciones. Primero de todo por el nivel al que está jugando. Segundo porque, lo hablaba antes con Edu García, Zverev tiene muchos días para liarla, a pesar de que es el favorito. Lo ha demostrado en el pasado, pero yo creo que Zverev tiene que ser el favorito, ¿no? Jodar ha cumplido. Tenía que llegar a... No tenía que llegar, pero lo lógico era los cuartos. Ahora está en cuartos. Y ahora veremos lo que pasa. En cualquier caso va a ser un partidazo y ya te digo, segundo Grand Slam. Y por cierto, Edu, el tenis español lleva 30 años seguidos metiendo al menos un español en cuartos de final.
0: Sí, que es
1: 30 años, ¿eh?
0: Que lo normalizamos, pero que es una pasada.
1: 30 años.
0: 30 años son muchas décadas. ¿Está jugando Casper Ruud todavía hasta ahora?
1: Está jugando Casper Ruud y está perdiendo. Bueno, mejor dicho, está ganando Joao Fonseca 7-5, 7-6, 2-2 en la pista Chatrier. Y Fonseca, que el otro día se cargó a Djokovic, que hoy está un set de cargarse a Casper Ruud, que también ha sido finalista, dos veces finalista aquí en Roland Garros. Y que yo te decía, para mí, pues le meto también en ese grupo y creo que sería una muy buena noticia para el tenis que Fonseca ganara y una muy buena noticia para Carlos Alcaraz y para Jannik Sinner que Fonseca ganase aquí, porque lo hemos hablado. Les hace falta un tercero y si gana Roland Garros yo creo que el tercero sería él y estaría ya de una vez por todas arriba.
0: Perfecto, pues este partido se va a ir pues casi a la una de la mañana. Sí, una de la mañana, ¿no? Una hora y pico más por lo menos.
1: Si cierra Fonseca, sí, pero como será que también está jugando Mensik y Rublev, de ahí sale el rival, va a ganar el checo. Parece 5-2, 5-3 en el quinto set, después de 4 horas. Es el Roland Garros de los partidos de las 4 horas y los 5 sets. O sea que hoy larga noche en París.
0: Sí, no solo terminan tarde en Madrid, también en París. A las 11 y pico estamos contando partidos en directo.
1: también ahí.
0: Hablamos luego, Rafa. Un abrazo.
1: Un abrazo.
0: Adiós. Sigue aquí Edu García, al que le quedan todavía muchos programas emocionantes porque se acaba la segunda división, pero digo al margen del Mundial, ¿eh? Queda el playoff. Edu, muy buenas.
3: Y el baloncesto que empieza el martes también con el playoff de la Liga Endesa. ¿Qué tal? Buenas noches, Edu.
0: ¿Cómo estás?
3: Pues la verdad que bien, entretenido con el tenis, que me gusta mucho, me pasa como a Plaza, me gusta el brasileiro, el amigo Fonseca.
0: ¿Por qué?
3: No sé,
0: ¿por eliminar Ruud?
3: No, que me gusta el tenis, me gusta el desparpajo, me gusta la savia nueva, me gusta Jodar. Sigo sin entender lo de su soledad. Estaba leyendo teorías conspiranoicas sobre que ha habido en algún momento, como le pasó a Jorge Alonso, tú sabes perfectamente como asturiano, que Fernando Alonso cuando despuntó no le gustaba. Yo me acuerdo de una situación un poco jorobada, por no decir jodida, cuando le dieron el Príncipe de Asturias, que le costó mucho trabajo con Tinín Álvarez Areces el tener en relación, porque él pensaba que había llegado a donde había llegado solo con la ayuda de su padre, porque él y la furgoneta y el padre eran los que se habían forjado la carrera. Y tiene pinta, algunos dicen que a Rafa Jodar le pasa lo mismo, por eso cuando hacen los compañeros de la tele el paneo sobre su box, vemos solo al padre, que te suena raro, porque normalmente tienes un fisio, un amigo, un compañero, y no. Por ahora estos dos lobos solitarios...
0: ¿No utilizan las sillas que les corresponden en los palcos?
3: El otro día...
0: Pues ahora cuando jueguen la Félix Chatier, el palco es más grande todavía.
3: El otro día se adobaron unos compañeros, unos aficionados, y el padre los sacó. El padre dijo que no es sitio para estar en el box. Entonces, pues es curioso. Tiene que cerrar la organización mucho el plano para ver solo al padre, porque claro, es que está el padre en un box de 6 y está solo. No le va mal al padre con el hijo y al hijo con el padre.
0: Salió una imagen, me he perdido si la habéis comentado en Radio Estadio.
3: No la hemos comentado.
0: Que voy conectando y desconectando. La imagen no la habéis comentado.
3: No la hemos comentado.
0: En redes sociales.
3: Sí, han movido dos.
0: Sí.
3: Vas por ahí, ¿no?
0: Sí, sí.
3: Por la niña, ¿no?
0: Que parece que empuja a una niña, recoge pelotas, en otra imagen parece que no...
3: Bueno, yo he visto la de la niña que la empuja y quiero creer todo el rato con la mente de que no lo hace así con el brazo y la criatura se trastabilla, ¿eh? Quiero pensar que no, pero no me permito pensar que no. Y luego la de hoy. Hoy ha saltado al campo y una niña le ha dado la mano y él, bueno, está concentrado y tampoco...
0: Sí, ahí puede no verlo, ahí puede no verlo.
3: Me lo puedo creer. Lo que pasa es que ya ha ido preguntando, como alma curiosa, y al parecer su grado de concentración le lleva a veces a tener gestos no recomendable,

0: con un deportista de 19 años.
1: O sea, a medir mal su frustración, a su
0: medir,
1: tensión.
0: A medir mal. Voy a dejarlo ahí. Y como el chaval funciona muy bien, pero que su entorno le aconseje que un deportista tiene que serlo siempre. Mm. Y si tienes un momento de tensión con 19 años, que es una edad muy para cometer errores, lo digo porque hemos hablado mucho en este programa también de un tal Lamine Yamal, pues alguien en tu entorno tiene que decirte estos errores son subsanables, son corregibles. Porque cuanto más foco tienes, más atención tienes, más ejemplar tiene que ser tu comportamiento. Yeah. Y en el Mutua no tuvo gestos aplaudibles entre bambalinas. Y esos dos vídeos que se han hecho virales de la niña, la del otro día con ese posible empujón y con el de no saludar a la criatura que hoy le acompañaba a salir a la Susan Leng, que es la segunda pista de los internacionales, pues son corregibles. Dicho lo cual, hoy estamos aquí para hablar de su tenis, también
1: sí,
0: del
1: sí,
0: otro.
1: Sí, sí. No, no, desde luego. Es mejor casi que rompa una raqueta que...
0: Casi.
1: Pero es verdad que en el tenis, que se miden mucho también los gestos y que estamos acostumbrados a ver mucha elegancia, incluso en los postpartidos, acostumbrados a hablar, son deportistas diferentes.
0: Yo quiero un jodar parecido a Roger Federer o a Rafa Nadal, no a Kyrgios.
1: Ya, ya, ya. Pues lo vas a ver en cuartos de final frente a Zverev.
0: Otro.
1: Dice Rafa Plaza que con más opciones de las que parece.
0: Ojalá. Zverev también.
1: Tiene lo suyo.
0: También.
1: Todos sí, tienen lo suyo.
0: El príncipe de Asturias, oye, de la Concordia, no se lo van a dar.
1: Tiene lo suyo en París. Ahora lo voy a contar. Los disturbios que ha habido en las últimas horas, al margen del fútbol, del PSG, de Luis Enrique, luego vamos a hablar de lo deportivo. Pero hay 800 detenidos, un fallecido. Es incontrolable, París.
0: Mira, he tenido un momento de bajón cuando nos contaba Manu el balance de lo que hemos visto en la noche parisina y de frustración, porque ya me empiezo a pensar que hay un componente genético de violencia que, mira, vi el viernes Nuremberg en la tele, en Movistar, Y quise ponerme en la cabeza del psicólogo, del psiquiatra que estuvo tratando a Göring antes del juicio. Y me encantaría que a estos 780 y tantos detenidos, alguien profesional de la psiquiatría dijera, oye, ¿qué os pasa? Ya no es ni la victoria, ni es que necesitáis externalizar esa violencia, ¿con qué fin? ¿Quieres acabar con el Estado francés? ¿Es un problema de concepción de la policía y de los cuerpos y fuerzas de seguridad? ¿Por qué? Violencia gratuita al ser humano siglo XXI te sale tu, no lo entiendo, porque eso es porque ganaron, pero es que también fíjate, ayer había 25.000 gendarmes movilizados, pero ha habido en París y en otras 4 o 5 ciudades francesas. ¿Cuál es el motivo? Bueno, te voy a contar otra cosa. Estaba leyendo a Miguel Ángel Lara en la portada de Marca lo de la invasión en Riazor. Bueno, sí. Pues la Federación no dice nada. Dice que no hay intranquilidad para arriba y para abajo. Te voy a leer.
1: El césped, al pesor, de porterías.
0: Te voy a leer lo que me acaba de contar Alberto Gómez Barros. Se han cargado parte del riego.
1: Sí.
0: Han reventado una portería. Han arrancado el césped. Han roto los cristales del museo. Han robado los banderines. Han arrancado los asientos. ¿De verdad? ¿En serio?
1: Sí, sí, es la realidad. Y para muchas de las realidades se preparan, como tú decías, lleno de gendarmes las calles de París porque intuían que podía suceder algo así. Te quedas al Radio Estadio Noche del jueves porque va a jugar España. Claro. Por eso nos cuentas lo de Riazor.
0: Tiene que poner así. Fíjate qué tontería, que porque sí. Un equipo ascienda, ahora tienen que estar los operarios lunes, martes y miércoles adecentando un campo para la fiesta del jueves. Yo, de verdad. En fin.
1: 11 y 18. Gracias, Edu.
0: A ti, Edu.
1: Más cosas que no os he contado. Entramos en la última semana de campaña en las elecciones a la presidencia del Real Madrid y Florentino Pérez y Enrique Riquelme se dejan ver e intentan llegar al socio para convencer. El PSG, lo contábamos ahora, ha celebrado su Champions en París, la segunda Champions consecutiva. Hay que rendirse a Luis Enrique. Es un entrenador histórico. Para mí, el mejor del mundo actualmente. Le ha dado identidad y le ha dado orgullo a un club que hace años parecía una máquina de tirar el dinero, de perder dinero en fichajes, en estrellas, pero sin títulos europeos. Y Luis Enrique le ha dado orgullo y le ha dado identidad. Pues el PSG no tiene una sola estrella. No tiene una estrella, tiene varias. Tienes varios jugadores que puedan aspirar al Balón de Oro o a ser la estrella de la temporada. Y todas ellas, todos los jugadores trabajan al servicio de lo que les pide Luis Enrique. Que es algo dificilísimo en un equipo, sobre todo en un gran equipo, en un equipo lleno de estrellas. Que todos te sigan y hagan lo que tú quieres como entrenador, eso es casi imposible y Luis Enrique lo ha conseguido en París. Luis Enrique es con Guardiola el entrenador español con más copas de Europa como entrenador, 3 en total. Y sigue, ¿eh? va por las 3 consecutivas que logró Zidane en el Real Madrid. Es verdad que le tengo una admiración personal por asturiano, por sportinguista, pero es que a Luis Enrique ya no le pueden negar los méritos ni sus enemigos. Ni los que menos le quieran pueden negarle a Luis Enrique lo que ha conseguido hasta ahora. Solo hay que reconocerlo y aplaudirle. Una tanda de penaltis lo dejó fuera del Mundial de Qatar con Marruecos, que es una pena, porque su etapa en la selección fue la excusa de muchos para atizarle. Pero así es el fútbol. Ayer ganó por una tanda de penaltis. Y tendremos que ir a París. Vamos a ir a París ahora por lo que ha sucedido en esas últimas horas. Lo comentaba con Edu, especialmente anoche. Un fallecido, otra persona ingresada grave, más de 800 detenidos y 57 policías heridos. Es terrible y es incontrolable lo que sucede en París. Y a todo esto la selección, que está concentrada en Las Rozas, juega el jueves en A Coruña. Preocupa el estadio de Riazor, por lo que contaba Gómez Barros, porque hoy se ha celebrado allí el ascenso, más de 20.000 personas han saltado al césped y se han llevado trozos de césped, porterías hundidas en el campo, aspersores destrozados, asientos arrancados, y hay que preparar el estadio pues en 4 días. El miércoles tiene que estar listo, en 72 horas tiene que estar listo Riazor. Y en motos volvió a competir Marc Márquez, que acabó séptimo en Italia, ganó Bezzecchi, segundo Jorge Martín. En el Mundial igual, Bezzecchi primero, Jorge Martín segundo. A mi izquierda, aquí en el estudio de Onda Cero, Esteban. Hola, portero.
2: ¿Qué tal, Edu? Muy buenas noches.
1: Muy buenas. En el playoff de segunda, en el playoff de segunda va a haber 4 grandes equipos. Sí. En el descenso, que hoy se jugaban Leganés y Mirandés, estaba el Leganés, que el año pasado bajó de primera, y el Mirandés, que estuvo a unos minutos de subir a primera. Porque el Mirandés ganaba en el Tartiere 0-1 al Oviedo, que fue el equipo que acabó ascendiendo.
2: Y sí, con sí, lo que cambia el fútbol. A media hora, 40 minutos, efectivamente. Lo que pasa es que la idiosincrasia Mirandés, que es tantos cedidos, tantos cambios de plantilla, pues es difícil reconocer un jugador que estuviera el año pasado en esa plantilla. Queda si el club y eso. Pero fíjate, Leganés, Valladolid, recién descendidos, proyectos para ascender, y mira cómo acaban las cosas. Hay que hacérselo mirar. Y sin embargo, para subir, creo que hay 4 grandes, donde hay una obligación tremenda en Almería, están enfadados por jugar playoff. Fíjate lo que supone la inversión. Claro. Y donde, pues mira, se pudo meter el Eibar, se pudo meter el Burgos, y al final se han quedado todos los que estaban. Al final estos partidos acaban ganando los que lo necesitan. No sé, me gusta mucho el Málaga, cómo compite. Si me preguntas por un favorito, me adelanto ya a esa pregunta.
1: Almería, Málaga, Las Palmas, Castellón, ¿para ti favorito el Málaga?
2: Sí, primero porque creo que la Almería encaja mucho. Y en un playoff es importante no encajar, y es el equipo más goleado. Tiene mucho potencial, creo que contra Castellón puede pasar, pero luego para mí de Las Palmas, Málaga, Las Palmas encaja muy poco, y el Málaga para mí es el que mejor compite ahora mismo, el que mejor llega.
1: Si la Almería pierde la primera eliminatoria, el factor campo se lo queda el Málaga. Está a mi derecha Santi Segurola. Hola, Santi.
3: Hola, ¿qué tal?
1: Con el que el jueves hicimos el diario de un aficionado viajero, porque se fue al Leipzig a ver al Rayo de Íñigo Pérez. Qué mérito tiene, hablábamos ahora de Luis Enrique, qué mérito tiene Íñigo Pérez también.
3: Tiene, y el equipo, y la afición, es una afición genial, hay que decirlo así. El que no tiene mucho mérito, tengo que decirlo, es el presidente. Eso que tiene es un diamante. Es un diamante, es un equipo con una personalidad enorme, una afición que lo que yo vi en Leipzig me dejó estupefacto, porque vi todo eso que la Superliga no quiere ver, que es el pueblo llano, emocionado, sufriendo, divirtiéndose, comportándose extraordinariamente bien, haciendo que el fútbol sea algo más que fútbol. Y eso la Superliga no te lo daba, te lo dio ese partido. Y claro, hay un presidente que tiene que cuidar a esos aficionados, tiene que cuidar a esos jugadores, y tiene que cuidar al entrenador, tiene que darles el campo bien, las gradas bien, los cuidados mínimos administrativos bien, la ciudad deportiva o los campos de entrenamiento bien, y nada de eso está bien en Vallecas. Lo que está genial es todo lo que no es el presidente, que lo que más me preocupa es que a veces incluso pueda pensar que el mérito es suyo, de que el equipo y lo que ha pasado es obra suya. No, ha sido a pesar suyo.
1: Está Julen Guerrero también. Hola, Julen.
4: Hola, ¿qué tal? Muy buenas.
1: Muy buenas. Tenemos un domingo de mucho fútbol. ¿Te gustó ayer el Paris Saint-Germain-Arsenal? El partido fue... A ver, el partido fue... Vamos a ver. Es difícil de ver. Intensísimo. pero no fue el mejor partido de la temporada en cuanto a fútbol. Eso es verdad.
4: No.

0: No, fue muy, muy táctico, con dos entrenadores que dominan muy bien, perfectamente a sus equipos, que saben, bueno, estudian muy bien al rival y bueno, y tienen todos los movimientos. Es cierto que el partido, pues un poco se decanta con el gol del Arsenal y ahí, pues evidentemente, bueno, pues el Arsenal aprovechó para replegar un poco y para mí el Arsenal que ha sido un equipo que ha ido a lo largo de la temporada yendo a defender más que atacar, ¿no?
1: Sí.
0: Y no, no le ha salido mal porque ha ganado la
1: No,
0: Premier
1: no, sin
0: y
1: rubor lo hace
0: bueno,
1: además, ¿eh?
0: eso es. Sí, cuando antes era un equipo mucho más alegre, mucho más ofensivo, hacía muchos goles con facilidad y llevaba mucho más al área. Pero yo creo que la segunda parte de la temporada, no sé por qué, pues bueno, en ese aspecto Arteta pues ha decidido, bueno, pues dar unos metros más atrás y bueno, plantear los partidos de otra manera. Y entonces, bueno, unido eso a que se pone por delante en el marcador, pues hizo que ya de por sí, que el Paris Saint-Germain es un equipo que te domina y que te encierra, pues ahí el Arsenal, bueno, pues aprovechó para meterse atrás e intentar no pasar apuros, ¿no? Y si no llegase por ese penalti, pues es posible que se hubiese llevado la final, ¿no? En ese aspecto yo creo que el Paris Saint-Germain, pues, dio más, mereció para mí el empate y bueno, creo que en ese aspecto el poder llegar a esa prórroga de los penaltis, pues se ha merecido porque el Paris Saint-Germain, pues, fue un equipo que buscó más la portería rival, ¿no?
1: Tú como viedista con Luis Enrique, bien, ¿no?
2: Excelente,
1: ¿Se lo
2: porque
1: reconoces?
2: sí, primero porque fue compañero mío en la selección
1: Es verdad.
2: y yo iba a una
1: ¿Y no te
2: selección.
1: vacilaba?
2: No, al contrario, iba a una selección donde había mucha jerarquía, Hierro, Raúl, Luis Enrique, Abelardo, el Pitu. Iba uno del Oviedo. Imagínate que va ahora, pues no sé, un equipo que se esté para salvar. Uno del, no, iba a decir el Rayo está muy arriba. Y aparecía yo solo, en una convocatoria de porteros. Y lo normal es, pues que para sentarte a comer, te sientes donde esté libre.
1: Bueno, no se asuna, Víctor Muñoz, por
2: Por
1: ejemplo.
2: ejemplo, pues tanto el Pitu como Luis me acogieron al lado suyo y claro, cuando vas bajo el paraguas de Luis Enrique o del Pitu, pues obviamente estás mucho más tranquilo. Puedes estar, respirar, comportarte como una persona alegre que me considero, pero que estás ahí bajo un poco tímida. Y luego hay que reconocer una cosa, siempre que me enfrenté a él, un trato excepcional. Cuando bajaba a mis hijos al vestuario, siempre fotos, siempre que necesitas, tal. Y yo creo que la gente seguramente le juzga por lo que ve, pero eso que se ve muchas veces viene cortado. A veces interesadamente. Pero ahora, no rendirse a los logros futbolísticos, como lo hace, y que le acusamos de perder una tanda de penaltis con Marruecos, sí, estamos enfadados. Ha ganado los últimos cinco torneos que ha ganado, cuatro en penaltis.
1: Sí.
2: Para que vea lo que es el fútbol,
1: Bueno,
2: Edu.
1: el PSG no ha perdido una sola
2: Eso
1: tanda de
2: es.
1: penaltis.
2: Y yo, pero pienso en Luis Enrique, pienso en Unai Emery, pienso en Íñigo, pienso en Iraola. ¿Por qué no
3: Que va el
2: pueden?
3: Liverpool, parece.
2: ¿Por qué no pueden venir aquí? Es decir, yo me imagino socios de Madrid, que yo me presento candidato a Madrid, digo, viene Iraola o viene Unai. Es como que no vale para el Real Madrid. O para el Barça, cuidado. O para el Atleti, nos parece poco. Sin embargo, los exportamos y en la Premier no hace más que comprarnos el producto de porteros y de entrenadores. En Alemania, ayer fue un curso de porteros y viene la FIFA y dice, y los holandeses y nos dicen, estamos dormidos y España está, despertó. Exportáis porteros, exportáis entrenadores, entrenadores de porteros. Ah, en España no. En España hay que apellidarse un mápido que acabe o Nube, o un nombre que no conozcamos, o ser sudamericano. Es así.
1: Está el Pitu Abelardo que sí se lo reconoce. Yo es que lo que veo de Luis Enrique también me gusta. Además de su fútbol, de su carácter, de su gen competitivo, pues de todo. Pitu, muy buenas.
4: Muy buenas a todos, ¿qué
1: Pues
4: tal,
1: te
4: Edu?
1: imagino una noche muy feliz para ti, ayer.
4: Sí. La verdad que, bueno, yo que tengo la suerte de conocer a Luis y, bueno, desde que éramos muy niños y convivir muchas cosas con él, creo que se lo merece más que nadie. No quiero recordar ya, bueno, también la desgracia que ha tenido en su vida personal,
1: Con su hija Sana, sí.
4: pero sobre todo porque es el mejor. Es que lo ha demostrado. Yo creo que ahora mismo es el mejor entrenador del mundo, además con diferencia. Y te voy a decir por qué. Creo que nadie se esperaba, nadie creía que esa marcha de Mbappé al Real Madrid pudiese decir que iba a ganar el Paris Saint-Germain los 2 años siguientes la Champions. Y ahora es muy fácil hablar de los Vitinha, de los Pacho, de los Nuno Gómez, de los Kvaratskhelia, etcétera, etcétera, de los Doué, pero es que los ha hecho mejorar Luis Enrique. Hace 2 años estos jugadores eran buenos jugadores, pero no eran figuras mundiales. Y sobre todo ha hecho un fútbol moderno, ha hecho un fútbol no solo...

0: En ataque, bueno, es un equipo que a nivel defensivo me parece también un equipo bueno, no solo por ese robo tras pérdida, sino es un equipo que trabaja a nivel defensivo, que trabaja también los centros laterales, que trabaja esos duelos, esa anticipación en sus centrales. Ayer, por ejemplo, para mí, Pacho hizo un partido perfecto, con primero con Harves y después con Gyökeres, creo que estuvo extraordinario. Y después hay una cosa que en estos 2 años, la verdad que Luis Enrique la ha tenido tomada a la medida a los equipos ingleses, porque es así. El año pasado ya tuvo un partido a vida o muerte contra el City, ya después eliminó al Aston Villa, al Liverpool y al Arsenal en semifinales, y este año lo ha pasado igual. Ha tenido que eliminar al Chelsea, al Liverpool y al Arsenal en la final. Ha tenido dos caminos en las dos Champions que ha ganado. Para mí, el equipo con el peor sorteo y en las eliminatorias se lo ha merecido, y la verdad que, bueno, no sé. Bueno, aquí le van, sabes tú qué le van a hacer aquí en la playa, aquí en el Rinconí, le van a poner el nombre a la playa de Luis Enrique, pero
1: ¿Cómo me
0: yo no
1: va?
0: sé si el Arco del Triunfo allí en París lo van a poner también, porque es increíble cómo ha hecho un equipo que antes fichaba las mejores figuras y con no tanta figura que tiene extraordinarios jugadores, pues los ha hecho ganar no solo las Champions, sino las ligas francesas y otros torneos que son increíbles. Y sobre todo, además, y perdona, Edu, que me estoy extendiendo
1: No,
0: un
1: no,
0: poco,
1: no, lo que quieras.
0: y sobre todo, además, por lo mal que lo han tratado aquí, a nivel de prensa. Ahora es muy fácil unirse a su barco, pero lo han tratado mal, lo han tratado muy mal. Una persona que para mí, en la selección, hizo un trabajo para mí extraordinario. No puedes jugar a una persona porque te elimine Marruecos en octavos de final a penaltis cuando estuviste dominando todo el partido de una forma increíble. Cuando hiciste una Eurocopa anterior, que para mí fue el mejor equipo, y que Italia te elimina de manera injusta en semifinales. Bueno, yo creo que lo que había hecho con el Barça, qué personalidad, cómo ves el documental, cómo el líder es él, le da igual los jugadores, cómo trata a todos por igual. Yo creo que es un entrenador para mí extraordinario. Y con respecto a Esteban, yo estoy de acuerdo con él en vender evidentemente el producto español, pero sí que es verdad. A ver, hay que tener personalidad. No es lo mismo entrenar a equipos tal que venir al Real Madrid o venir al Barça, o bueno, después tienes que tener esa personalidad, pero sí que está claro que los entrenadores españoles hoy por hoy son los mejores del mundo con diferencia.
2: No, para Pito, me refiero a entrenadores y a jugadores. Quiero decir, que vino más tanto
0: Sí,
2: uno que no
0: jugadores
2: conocía
0: también, claro.
2: nada. Ha venido entrenadores, sinceramente, Pito, al Real Madrid, que le damos. Y hablo del Barça, Madrid, Atleti o equipos grandes que le damos. Pienso ahora en el Sevilla con Sampaoli, por ejemplo, ¿no? Que le das un crédito y que al final te hipoteca el club, no le das el crédito que puede tener Luis García. Es decir, hay ciertas cosas condicionantes o prejuicios que tenemos hacia el producto nacional.
0: Pero ¿sabes lo que pasa, Esteban? Que la diferencia aparte que han hecho con Luis Enrique en París es que le han dejado hacer todo a él. O sea, han tenido esa confianza de decir, no, aquí tú eres el que mandas, porque Luis Enrique, cuando llega, echa a Neymar. Imagínate, llega aquí un entrenador ahora cualquiera, al Barça, y echa, yo qué sé, a Lamine Yamal, por ponerte un ejemplo, o llega uno al Madrid y echa a Vinicius. Son decisiones que el presidente y el director deportivo estuvieron de acuerdo con el entrenador. Y eso en pocos clubes lo dejan hacer. Y al final, pues bueno, el tiempo le ha dado la razón a Luis Enrique. No ha acertado. Ha acertado, evidentemente.
1: O aunque no estén de
0: Pero es
1: acuerdo,
0: difícil.
1: acepten la decisión.
2: Ahora que el fútbol,
0: Efectivamente.
2: dice, ¿no?, que la tendencia va hacia lo físico, lo que pasa es que Balón de Oro acabará ganando el talento, un jugador de talento más que uno de físico, yo creo que sí. Creo que el fútbol, o Luis Enrique, está mandando el fútbol hacia el grupo, hacia el equipo. Y que las estrellas tengan que jugar como equipo. Es decir, las estrellas brillen desde colectivo, no de manera individual, como aquí estamos acostumbrados a veces, ¿no? Que fichabas una estrella y alrededor de la estrella intentabas hacer un equipo, lo que te quedase. Ahora no, ahora fichas un equipo o haces un equipo mejor que
1: En las
2: uno.
1: últimas horas he recordado
2: Es
1: las declaraciones que tuvo Al-Khelaifi, el presidente del PSG, cuando en la
2: que.
1: primera temporada de Luis Enrique gana la Liga en París y en Europa cae con el Bayern de Múnich. Su primera temporada en París. Y Al-Khelaifi le hace una mixta después de
0: No,
1: esa.
0: con el Dortmund,
1: Con el Dortmund, perdona, con el Dortmund,
0: con
1: con
0: el
1: el
0: Dortmund,
1: Dortmund.
0: con el Dortmund,
1: Con
0: sí.
1: el Dortmund, no con
0: Con
1: el
0: el
1: Bayern,
0: Dortmund.
1: con el Dortmund. Y le preguntan por el futuro de Luis Enrique, si está asegurado. Y Al-Khelaifi hasta se molesta, porque ahí tienen clarísimo que la apuesta del proyecto es Luis
0: Claro.
1: Enrique. Y dicen, ¿qué clase de
0: Y
1: pregunta es
0: lo que
1: esa?
0: y lo Edu y lo que decía Esteban tiene mucha razón, que no solo el Paris Saint-Germain, el Arsenal ha demostrado que es un equipo, que las figuras entre comillas están para el equipo. El Arsenal también ha construido para mí, Arteta, un equipo donde las figuras se ve que trabajan, porque ayer el Arsenal, claro, dices tú, cuidado, que el Arsenal hizo un partidazo ayer. Yo a mí no me sorprendió el partido como iba a ser, me lo esperaba así. Y ayer el Arsenal, bueno, para mí tiene dos centrales, que madre mía, hacía mucho tiempo que no veía dos centrales de ese nivel como lo han demostrado este año, tanto Gabriel como Saliba, ¿no? Yo creo que para mí son dos centrales y un equipo que no le importa defender también replegado, que trabajan todos y que están todos al servicio del equipo.
3: Bueno, a mí me pareció una final, fue una picadora de carne la final. O sea, que para empezar, si hablamos de estrellas, que es un, digamos, es un difícil calificar de estrellas a alguien en el Paris Saint-Germain, porque digamos la personalidad de Luis Enrique de alguna manera
1: lo absorbe todo. No,
3: lo absorbe, yo creo que en el mejor sentido de la palabra, ¿no? Ha hecho un gran equipo. Veníamos de unas semifinales, de una semifinal memorable frente al Bayern, pero también sabíamos que este Arsenal iba a hacer un sudoku. Eso es así. El Arsenal, por las razones que sea, se ha italianizado. Y ayer la prueba fue que fue un 75-25 de posesión. Pero hay que decir que era un partido en el que el Arsenal se sentía
1: cómodo.
3: Sentía muy cómodo. Había marcado minuto 5, un rebote, le va Havertz, que es un jugador muy especial. Marca un gol ahí por el primer palo, un martillazo tremendo. Y es que le tenía el partido hecho al Arsenal. ¿Por qué? Primero, es un equipo físicamente muy fuerte. Segundo, es un equipo muy disciplinado. Tercero, estaba contento de tener que defender en distancias muy cortas. O sea, fue la antítesis del Bayern, por decirlo sí, de alguna totalmente. Manera. Y es muy difícil batir a esos equipos, sobre todo además cuando tienen todo. Además de tienen una, tenía cuatro centrales, Mosquera, tenía a Saliba, Magalláes y el tercero, el Hincapié, que también es central. Es decir, era físico, puro y duro, con gente por delante muy...
1: Es difícil que Arteta consiga también que un equipo como el Arsenal, de la categoría del Arsenal, sea tan solidario de defender así. Porque la crítica para Arteta va en que es un equipo que pierde tiempo, que se cierra atrás, que cierra líneas. Es que yo,
3: en las tres últimas temporadas...
1: ¿A ti te gusta sin complejos?
3: Yo es que había visto las tres últimas temporadas un Arsenal espectacular. El Arsenal que venció al Madrid el año pasado en cuartos de final. Era un equipo que se impuso clarísimamente al Madrid jugando al ataque, tanto en Londres como en Madrid. No hubo... El Madrid dejó datos muy preocupantes y el Arsenal era un equipo que había estado rozando el título, jugando muy bien a fútbol. Bueno, y también yo creo que la presión de tantos años sin ganar, ayer tuvo el partido perfecto para este Arsenal de última hora que nos ha salido, que no te va a dar espectáculo, pero quiere ganar títulos. Hacía 22 que no ganaba la Liga.
1: Ganó la Premier.
3: Bueno. El Paris Saint-Germain, antes de terminar el partido, sin Marquinhos, Dembélé, Vitinha y Kvaratskhelia. ¿Qué te parece? O sea, se queda, digamos, sin los cuatro. El central, capitán, jugador magnífico. Vitinha, que es
1: el cerebro.
3: El y Pedri, de alguna manera, son dos jugadores sensacionales, diferentes a lo que se suele ver. El Balón de Oro, Dembélé y Kvaratskhelia, que yo creo que...
1: El jugador de la temporada.
3: Que probablemente debería ser el Balón de Oro.
1: El MVP de la Champions.
3: Sí, este año, sí, pero no va a jugar el Mundial. Claro. Pero eso es así. Y el Arsenal sacó a Eze, sacó a Madueke, sacó, digamos, casi dices, mejores jugadores o más cotizados que el Paris Saint-Germain. Que tiró con Gonzalo Ramos, se salió con Zeremeni, con Beraldo, y aguantó y siguió. Es una obra magnífica lo que ha hecho. También creo que el Paris Saint-Germain estaba, no solamente tenía confianza en Luis Enrique, es que estaba ya desesperado con, digamos, el programa, el método que había establecido desde Ibrahimovic y compañía, que fueron llegando todas las mejores estrellas, y aquello no funcionaba. Funciona ahora y ahora todos los jugadores del Paris Saint-Germain, cualquier equipo se volvería. El Madrid, ¿tú crees que ficharía a Kvaratskhelia ahora?
1: Sí,
3: desde
1: claro.
3: Luego que sí.

0: Y a Vitinha.
1: Ficharía a Vitinha.
0: Y a Hakimi.
1: Claro. Y
0: entonces, a Nuno Méndez.
1: Pero claro, no voy a decir...
0: ¿Salvo el portero?
1: No voy a decir que les ha puesto en el mapa. Lo que sí ha hecho es hacer un equipo que lo vimos frente al Bayern. Para mí, Bayern, Paris Saint-Germain y Barça son tres equipos diferentes. Y son tres equipos diferentes porque juegan a otra cosa. Y es la cosa que yo creo que le gusta a la gente. Y por lo demás, me parece que el fútbol hizo justicia. Me parece que el ganador de la semifinal, Bayern, Paris Saint-Germain,
0: tenía que merecía ganarlo. El PSG se ha apoyado en Luis Enrique y Luis Enrique se ha apoyado en Luis Campos para tener una autonomía absoluta en la construcción de un equipo y de una plantilla y de una idea de juego. Y al margen de los grandes fichajes de estrellas de renombre, muchos ya de retirada en su última etapa en París en las últimas temporadas, ha construido un equipo que cree y que siga a Luis Enrique en todo lo que le dice. Y de momento solo les ha dado éxitos. En las dos últimas Champions es un ejemplo. La felicidad que vimos ayer en la cara de Luis Enrique, cómo se personifica el triunfo del PSG en su figura, cómo el presidente al que Laifi acostumbrado a tratar con estrellas lo ha centrado todo en él y le pone en el centro de todo, tiene que hacernos sentir orgullosos de tener un entrenador así. Ya no lo digo ni como asturiano, ni porque nos guste o nos disguste, es porque Luis Enrique lo merece. Por las temporadas que ha hecho, por la construcción que ha hecho, por la identidad que le ha dado al equipo y por haber pasado a la historia. Junto con Guardiola es el único entrenador español que tiene tres ligas de campeones. Luego hay un detalle que está al margen del fútbol, al margen de su liderazgo y al margen de su carácter, que es la lección de vida que ha dado Luis Enrique y que seguramente les ha llegado a muchos, que es lo que decía el Pitu. Al margen de lo que todos ya sabemos, de la tragedia personal del fallecimiento de su hija, de una niña de 9 años, de Xana, hace unos años, por la que deja la selección española. En la última fase de la enfermedad, Luis Enrique decide dejar la selección, irse a su casa, pasar todo ese tiempo con su familia y después volver con más fuerza. Ojalá esto no nos pase nunca a ninguno, porque no imagino cómo puede reaccionar al fallecimiento de tu hija, con 9 años, vamos, de ningún hijo y con ninguna edad, pero de una niña de 9 años, es que, ¿cómo reaccionaríamos? No lo llegas a saber, no puedes pensar cómo reaccionas ante algo así. Si nos pasa, lo que hace Luis Enrique es una lección de vida para todos también. Encontrar la motivación y la felicidad en haber disfrutado de esa niña durante 9 años, lo que cuenta en el documental, creo que es un ejemplo para muchos y que es una forma de entender también su personalidad y su manera de entender la vida. Eso también va con Luis Enrique. Tenemos que ir a París, decía al principio, porque bueno, ha pasado de todo en las últimas 24 horas desde que ayer ganaron la Champions. Está Manu Terradillos, nuestro corresponsal en París. Hola Manu, muy buenas.
2: Hola, ¿qué tal? ¿Cómo estáis? Un saludo a todos.
0: Las 11:43, a esta hora han acabado ya las celebraciones que tenía previstas el equipo, que acababan en el Parque de los Príncipes. ¿Ha habido más disturbios?
2: Ha habido disturbios, ha habido gases lacrimógenos, no ha llegado al nivel de la pasada noche, digamos que se ha pasado relativamente todo bien, pero las autoridades ya lo esperaban. Aún queda gente alrededor del estadio y aún se ve a gente pues volviendo, ¿no?, rumbo a la zona donde está el metro, pero ha culminado ahí una jornada de fiesta en la que han salido los jugadores al centro de ese Parque de los Príncipes, con Luis Enrique siendo el más aplaudido y el más ovacionado, junto con Campos también, que son, como decía, los dos que han construido el equipo. Un Ousmane Dembélé para el que se ha pedido el Balón de Oro desde las gradas, aunque yo este año creo que lo tiene un poquito más difícil. Ha llegado al Parque de los Príncipes después de pasar por el Elíseo, donde han sido recibidos por el presidente Emmanuel Macron. Ha hablado también al Khelaifi, que ha dicho algo que a mí me suena un poco a lo que decía Florentino Pérez, ¿no? De no, mañana ya nos ponemos a trabajar para lograr la tercera. Y la jornada empezaba con una fiesta multitudinaria en los Campos de Marte, justo al lado o enfrente de la Torre Eiffel, donde había 90-100.000 personas aplaudiendo a los jugadores y, sobre todo, porque es la realidad, a un Luis Enrique que ha cambiado el espíritu de este equipo y de este club, la manera de hacer las cosas y, sobre todo, también la manera de jugar para convertirles en el segundo equipo de la era Champions que gana 2 ligas de campeones consecutivas.
0: ¿Qué pasa en París, Manu? O sea, ¿por qué no llegamos a entender en España lo que sucede allí? Que la gente se adelanta ya, la ciudad, el país, sacando miles de gendarmes a la calle porque intuían disturbios y se producen 800 detenciones, un fallecido,

0: otro ingresado grave, 57 policías heridos. ¿Esto es por qué?
1: Porque hay una necesidad de violencia. El de dónde viene es algo que yo no acabo de entender. Se habla mucho aquí de...

0: Son 780 detenidos, 57 policías heridos, uno grave, y dentro de los heridos que hay, digamos, no policías, de la gente que estaba en las calles, 219 heridos, 8 de ellos graves, incluso uno que recibió un... que ha sido apuñalado, además de ese fallecido. Y es que no es una cosa que se pueda centrar, es que os voy a contar una historia para que lo entendáis. No le vais a conocer, se llama Carl Olive. Carl Olive es diputado del partido gobernante, de la Macronía, del partido de Emmanuel Macron, y le han grabado saltando encima de un coche, celebrando lo de la victoria del PSG. Y luego ha dicho que bueno, que eso entraba dentro del espíritu festivo, que el dueño del coche, el coche que tenía al conductor dentro, iba circulando a baja velocidad, lo han parado, lo han rodeado y él se ha subido, diciendo que el dueño era amigo suyo, que es verdad que es un poco infantil lo que ha hecho, pero... Es decir, que no es una cuestión de tachar a cierta minoría o parte de la comunidad, sino que es una necesidad de violencia, que yo no entiendo muy bien de dónde viene, no sé si una frustración del día a día, pero que es gente que sale a eso. Y la prueba era que antes de que acabase el partido, había ya gente congregada cerca del estadio, había gente congregada cerca de los Campos Elíseos, viendo el partido en el móvil, preparados para que en cuanto aquello acabase, pues entre comillas, actuar.
1: Ya. Y ahí actuaron, en la calle, como en los últimos títulos del Paris Saint-Germain. Esto en París. Bueno, se ha concentrado la selección y ha hablado Tchouaméni, que es el otro sonido del día, Manu. La selección está concentrada en París.
0: En Clairefontaine, como siempre. Faltan los jugadores que han disputado la final, los jugadores del PSG, que creo que vuelven el martes, si no me equivoco. Sí. El resto ya está allí. Ha hablado Tchouaméni. Le han preguntado por varias cosas. Se ha alegrado cuando le han preguntado por lo ocurrido con Rafa Valverde. De hecho, llegó a decir con Fede Valverde. De hecho, dijo que pensaba que le iban a preguntar antes. Y yo creo que lo mejor es escucharles un poquito largo, pero no quise recortarlo para poder escuchar bien la respuesta y para que nadie diga que falta una parte o la otra. Vamos a escuchar lo que decía el jugador francés del Real Madrid sobre ese incidente.
2: A ver. Evidentemente, se pase quelque chose.
0: Pasó algo, todos lo han escuchado, leído. Después tomó proporciones aún mayores porque desafortunadamente salió en la prensa y jugamos en el Real Madrid con jugadores importantes. Así que obviamente iba a haber una fuerte reacción de todos. En la prensa ha habido de todo y de todo tipo. He escuchado hablar de peleas, que supuestamente había dado golpes, lo que sea. Nada de eso es cierto. Eso sí, no voy a entrar en detalles sobre eso. Lo más importante es que el club esté al tanto de lo que pasó y después, obviamente, seguimos adelante. Hay muchas cosas que ocurren en el vestuario que no deberían salir a la prensa ni nada por el estilo. La vida continúa. Con Fede todos tenemos un objetivo común, ganar títulos con el Madrid. Así que no hay ningún problema en ese sentido. Y si nos enfrentamos a Uruguay, todos querrán ganar con la selección francesa. Pero en lo personal, ahora mismo, no hay ningún problema. Así que era importante hablar de esto.
1: En el comunicado dijo otra cosa. Pidió disculpas y dijo que no había sido ejemplar y... Bueno, y aceptó una multa de 500.000 euros, medio millón de euros de multa para Fede Valverde y medio millón para él. Esto es la consecuencia de lo que sucedió entre Fede Valverde y Tchouaméni. Abrazo, Manu. Mañana contamos más desde París.
0: Un abrazo a todos.
1: La ironía de todo esto es que el Arsenal ha vuelto a Londres, no quiso celebrar la Premier después de ganarla porque querían estar concentrados en la final de la Champions y ha tenido que salir hoy a las calles de Londres a celebrar la Premier que ganaba 22 años después. Y claro, la celebra un día después de haber perdido la final de la Champions. Que aún así contaban nuestros corresponsales en Londres que ha habido más de 1 millón de personas en las calles, en el norte de Londres.
3: Premier es mucha Premier.
1: Es verdad, Segurola, pero tú veías las caras de los jugadores y salvo Rice, el resto tenían unas ganas de irse a su casa y no celebrar. Aquí yo soy de, si ganas un título, celébralo. Pues en 24 horas de celebración, con moderación, y al día siguiente empieza a preparar lo siguiente. Te puede pasar lo que les ha pasado, que los jugadores tenían ganas de irse a sus casas.
3: Ellos ya lo celebran, los jugadores, ¿eh? Al día siguiente, vamos.
1: Pero hoy están con la gente.
3: Hay leyendas sobre la noche del Arsenal.
1: Hoy nadie imagina, pues recuerdo, el Atleti ganó la Liga una semana antes de jugar la final de Lisboa. Y la perdió como la perdió el Arsenal. Pero la celebró en las calles, llenó Madrid de atléticos y lo disfrutaron. Al día siguiente de perder en Lisboa, hubieran salido seguro los atléticos. Tenido la misma alegría.
3: Es una decisión dificilísima.
1: Sí.
3: O sea, tú no puedes dejar que... Es que una celebración en serio, de estas que hay 1 millón de personas, un día después de ganar la Premier y luego tienes la final de la Copa Europa, y esto que estás diciendo, pues no sé si tienes razón o no, pero como si pierden la final después de haber celebrado, hubieran dicho, claro, es que celebraron la Premier y se olvidaron de tal. Yeah. La verdad es que hay que decir que el Arsenal llegó a la final de la Champions League

0: tuvo a un penalti de ganarla. Hacía 20 años que no llegaba, solo ha llegado dos veces a la final de la Champions. La perdió en 2006 con el Barça, con 10 jugadores el Arsenal, por cierto. Y bueno, son cosas que ocurren en el fútbol. A veces no ganas la Liga y no llegas a la final. Y bueno, estás contento porque es una buena temporada, se llega a las semifinales, como el año pasado. Y ahora ganas la Premier, llegas a la final, juegas la prórroga, tiras penaltis, te sacan y estás pensando, es que el fútbol tiene estos ya, misterios.
1: Pero la ganas 11 días antes de jugar la final. ¿Vosotros qué hubierais hecho?
2: Hombre, yo soy de celebrar porque, hombre, tampoco gané tantos títulos, Edu, quiero decir. Yo no, celebro por si acaso.
1: Si tenéis que tomar la decisión.
2: Sobre todo, a ver, quiero pensar, una final contra PSG, las apuestas o lo normal es que el PSG te ganase. ¿Qué pasa? Yo creo que es una decisión por un lado del club, seguramente de otros jugadores, me explico.
1: Pues yo creo que la decisión es de Arteta.
2: Sí, es que los clubes ingleses...
1: Bueno, tengo me dicen que es de Arteta.
2: Bueno, los clubes ingleses tengo la sensación de que valoran mucho todo lo que es inglés. Es decir, que todo lo que sale de la isla hacia Europa lo valoran lo justo, Edu. Nosotros, españoles, valoramos mucho lo que hacemos en Europa. No valoramos tanto lo que hacemos en nuestra liga. Ellos no. Ellos creo que todo lo que pasa en Europa es segundo plano. Ellos lo que pasa en la isla, con ellos. Y los jugadores pensarían, ¿por qué no celebramos? Pero el club diría, ya vamos a celebrar lo importante. Que para ellos es la Premier, seguramente.
1: Pues no lo celebraron.
2: Pero no, por eso dijeron, bueno, pase lo que pase, celebramos la Premier.
1: Ah.
2: ¿Sabes lo que te quiero decir? Hoy, ya. Celebramos la Premier. Porque para ellos lo importante es eso. Tiene sentimiento muy inglés, demasiado cerrados en su propia isla.
1: ¿Vosotros qué hubierais hecho, Julen, Pitu? ¿Con 11 días de diferencia, salir y celebrar la Premier ese día o...?
3: A ver, yo creo que con 11 días es suficiente como para poder celebrarlo, la verdad. Yeah. Si llega a ser la misma semana o te queda un poco menos tiempo, pues seguramente ahí te lo pinchas más y bueno, la decisión sería de descansar y de preparar la final. Pero bueno, con 11 días yo creo que hay tiempo suficiente como para recuperar. Es cierto lo que dices, mañana o hoy, ¿no? El celebrarlo después de haber perdido una final, pues bueno, te quedas ahí un poquito a medias, ¿no?
1: Pitu.
4: No, vamos, yo la celebro.
1: Tú lo celebras.
4: Madre mía. Hombre, por favor. Pero vamos, un título, una Premier y encima después de
1: 22 ganar, años.
4: Después de 22 años. Yeah. Oh, vamos, la celebro como si hubiese sido cuatro días antes de la Champions.
1: Yo también, pero bueno.
4: No, yo la celebro a muerte total.
1: Hoy 1 millón de personas han llenado las calles del norte de Londres para celebrar ese título de la Premier, la Liga, para el Arsenal, que ayer cayó ante el PSG en la final de la Champions. Son las 11:53. Y en 7 días, en menos ya de 7 días, se celebran las elecciones a la presidencia del Real Madrid.
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3: Buenas, yo creo que actualmente es mejor entrenador Luis Enrique, por lo que ha hecho estos dos últimos años con el PSG y porque yo creo que ahora es mejor.
4: Hola, buenas noches. Me encanta Guardiola. Para mí, el número uno siempre será Guardiola.
5: Bueno, pues ya intuyo la pregunta. Ana Rodríguez,
6: ¿quién te parece mejor entrenador? Y dos opciones cara a cara, Luis Enrique, Guardiola. El 53% se decanta.
5: ¿Quién te parece mejor entrenador hoy o en general?
6: En general. El 53% se decanta por Luis Enrique. 53%, 47% dice que Guardiola.
5: Bueno, escuchamos oyentes a las 11:56. Decimos que la campaña a la presidencia del Real Madrid se acelera en la última semana. En 7 días, a esta hora, ya sabremos quién es el próximo presidente del Real Madrid. ¿Florentino Pérez o Enrique Riquelme? Y los dos intentan convencer al mayor número de socios que puedan en estos últimos días, en estas últimas horas. Florentino, de momento, con pocas novedades. Lógicamente, si lleva dirigiendo el club 20 años, sería extraño que ahora dé un giro de 180 grados y propusiese exactamente lo contrario de lo que lleva haciendo todo este tiempo. Florentino publicita las Champions porque ese es el resultado final de su gestión. Y la Ciudad Deportiva y el Estadio Bernabéu, que son su legado. Y ahora repite lo que ya anunció en la última asamblea de socios, de compromisarios, y lo que lleva mucho tiempo preparando, que es la entrada de capital por parte de inversores externos. Estaría bien que Florentino lo explique con detalle. Que lo explique con detalle para que lo entiendan todos, lo entendamos todos, y para que no puedan utilizar esa propuesta retorciéndola y utilizarla desde la candidatura rival para intentar engañar al socio o para hacerle llegar un mensaje tergiversado. Porque según esto, el Real Madrid no sería una sociedad anónima, como el resto de clubes españoles, de la mayoría. Aquí seguiría siendo un club de fútbol, pero se crearía una sociedad filial de capital mercantil, propiedad del Real Madrid, es decir, de sus socios, y vender un 5% que supondría una inyección de dinero. Esto es mejor, en todo caso, que lo explique y lo aclare, porque no es una novedad. Lo que no es una novedad. Puede gustar o no gustar, en particular al socio. Puede haber muchos socios en contra de esta propuesta, pero novedad no es, porque lo anunció y, en todo caso, tendría que ser aprobado por los socios en una asamblea. Es decir, no es cierto, como dice Riquelme, que a partir de ahora las elecciones se planteen como un referéndum a la participación del 5% externo en el club. O sea, eso es lo que le conviene decir a él, pero no es así. Puede servir para crear confusión y pescar en río revuelto, pero Florentino podría ser elegido presidente y que esa propuesta después no saliese adelante en una asamblea. La decisión que tiene que tomar el socio es si el mandato de Florentino Pérez debe continuar o hace falta un cambio, y la solución es Riquelme. Y decidir si creen los argumentos. O sea, los clubes estados serían los rivales del Real Madrid, según esto, en el futuro. El gran peligro para la hegemonía en Europa. Para esto tampoco hay que remontarse a las Champions del año 2002, a la primera que gana Florentino con el gol de Zidane. Por ejemplo, en las últimas 5 Champions, de las últimas 5, 2 las gana el Real Madrid, 1 el Manchester City y las últimas 2 el Paris Saint-Germain. 1 el Manchester City, 2 el Paris Saint-Germain. Pues son clubes que no tienen nada en la composición, en su estructura, que ver con el Real Madrid. Nada, ni el Manchester City ni el Paris Saint-Germain. Son el ejemplo de dos clubes estado de los que hablan, el Manchester City y el Paris Saint-Germain. Totalmente lo contrario de lo que es el Real Madrid. Florentino estuvo en Budapest, Riquelme serigrafió unos autobuses y por eso se habló también durante la final de la Champions de él. Entiendo que quien tiene que llamar más la atención del socio es Riquelme, esto es claro, es natural, es el nuevo y busca llamar la atención. Todavía no ha dado ni un nombre, pero los medios ya le hemos adjudicado unos cuantos. Fue Cés, fue Arteta, igual mañana dicen que Luis Enrique, y mientras nadie se lo desmienta puede seguir hablando de Rodri, puede que mañana de Haaland o de Lamine Yamal. Yo, con Rodri ya ha habido una aclaración rotunda. Lo que hizo Riquelme con el agente de Rodri fue interesarse, presentarse y decirle que en caso de que fuera presidente le gustaría que jugadores como Rodri jugaran en el Real Madrid. Pero no pueden deslizar más porque no hay nada más con Rodri. Mañana podría hacer lo mismo con Harry Kane o con Dembélé, porque solo se trata de hacer una llamada, no de llegar a un acuerdo ni de cerrar el precio de salida con un club. Es llamar a un jugador y decirle que te gusta mucho y que si fueras presidente, oye, que a ti te gustaría que jugadores como él jugasen en el Real Madrid. Claro, eso no requiere ningún vínculo. Hoy los dos han estado en el partido que ha jugado en el Real Madrid femenino en Valdebebas. De esto ya ha aprendido Enrique Riquelme. Claro, esto es pura imagen, Segurola, que te ríes. Esto es campaña.
7: Bueno, lo que hace falta es que el equipo femenino juegue alguna vez en el Bernabéu, que no ha jugado nunca.
5: De momento ha jugado hoy en el Alfredo Di Stéfano y los dos han estado en el estadio.
7: Me parece que un club como el Madrid, viendo lo que le está dando en términos de imagen y potencia de difusión al Barça, el equipo femenino, está claro que el Madrid, que tardó 20 años en subirse a un carro que estaba cantado, que había que subirse, no quiere, no le apetece el fútbol femenino.
5: Pues de esto ya aprendió Riquelme, y hoy se presentó en el partido del femenino en Valdebebas como Florentino, porque en plena campaña, aunque sea por imagen, no puede estar jugando, por ejemplo, el Real Madrid-Castilla, un partido de playoff, de ascenso a primera división, no puede estar jugando el Real Madrid-Castilla y que tú decidas irte a los toros a las ventas. Y ver a Morenito de Aranda y a Talavante en lugar de ver a Thiago Pitarch y a Palacios. Esto ya Riquelme y su gente lo habrán identificado, entiendo, como un error absoluto lo que hizo el viernes. Porque además no se solapaban en horario. ¿Qué tiempo tuvo? Bueno, pues la Feria de San Isidro acaba el día que acaban las elecciones del Real Madrid. El último día de feria es el 7 de diciembre. Y el 7 de diciembre son las elecciones. Así que esa tarde de mayo, sí. De junio, Bustillo, que me lía. De junio, sí. El 7 de junio son las elecciones a la presidencia del Real Madrid y el último día de la Feria de San Isidro. Así que esa tarde en las ventas se la va a perder, si quería ir. Y otro de los grandes temas de Riquelme es el caso Negreira.
7: ¿Pero qué dices?
5: ¿No? ¿Sí, hombre?
7: Madre mía, mi vida.
5: ¿Qué pasa?
7: Sí, nada, adelante.
5: ¿Por qué?
7: Continúa, no lo sé.
5: ¿Qué pasa?
7: Me parece que se mezclan churras con merinas, pero adelante, no pasa nada.
5: No, digo que él lo identifica como uno de los grandes errores. No asistir al partido del Castilla en Valdebebas y que se le viese en las ventas en la Feria de San Isidro. Eso lo identifica la campaña de Riquelme como un error porque la candidatura de Florentino lo ha utilizado para...
7: Estas elecciones, no iba a haber elecciones. Para empezar, no iba a haber elecciones. En segundo lugar, hay que decir que las convoca Florentino sabiendo o pensando que nadie se iba a presentar. Tercero, unas elecciones en las que él sigue siendo presidente en funciones, con una junta general, una junta electoral que él evidentemente controla, es el presidente, con un nombre que ya había puesto, que quizá no le dé tanto resultado como pensaba, porque era Mourinho. Hay gente a la que a mucha gente le gusta Mourinho, pero mucha gente piensa que Mourinho es un ejercicio de nostalgia. Uh-huh. De un hombre que tiene que proponer algo nuevo, algo diferente. Y por ahora propone un entrenador de hace 15, 16 años. Y se planta con una pancarta que ni tan siquiera es una idea novedosa. Fue una idea de Laporta en terreno contrario, que de alguna manera se vio como un acto de, no ofensivo, sino de potencia por la masa social del Barcelona. Vamos al terreno contrario, al Bernabéu, plantar aquí una pancarta en la fachada de un edificio para decir que ha ganado Copas de Europa, me parece que hay algo ahí que no funciona. Presentarse, en hacer tu presentación con todos los jugadores que ahora mismo forman parte del Real Madrid, no jugadores, o Solari, Roberto Carlos, el otro, es de jugar con ventaja. Eso es así. Entonces, ni tan siquiera hay debate, que es lo mínimo que puedes presentar o que debes hacer, no lo mínimo, es lo único que se tiene que hacer unas elecciones, que haya un debate. Si es que estas elecciones están marcadas. Es así. No me hables de los toros. Es que estas elecciones vienen ya mal paridas.
5: No, pero no te quedes con la anécdota, porque yo sé por dónde vas. No te quedes con la anécdota de lo que reconocen como un error.
7: ¿Pero qué van a reconocer? Si ellos lo único que
5: aspiran... Porque si sucediese al revés, seguro que lo subrayarás.
7: Yo lo único que creo es que Hay gente, socios en el Real Madrid...
5: Pero que están marcadas, ¿qué quiere decir que estén marcadas?

0: Están marcadas porque son las elecciones a las medidas.
1: ¿Porque el socio tiene la papeleta marcada?
0: Porque no, porque están hechas a la medida del hombre que controla el Real Madrid, que es el presidente, que sigue siendo el presidente del Real Madrid.
1: Pero esto es la misma teoría de quienes critican las elecciones generales en la primavera del año 2027. Pedro Sánchez seguirá siendo presidente hasta que se vaya a las urnas y sus ministros harán campaña.
0: Yo,
1: no van a hacer campaña
0: por el
1: partido de la oposición.
0: Vamos a ver. Si Florentino Pérez quería hacer un debate o presentarse para hacer un proyecto, para presentar un proyecto novedoso, no lo estamos viendo. No lo estamos viendo por ninguna parte. Lo más sorprendente de todo es que haya elecciones. Que haya elecciones y que se presente un candidato. Un candidato que lo presentó él, además, porque nadie sabía nada del tal Riquelme. Yo no sé nada prácticamente del tal Riquelme. Lo único que creo es que habrá socios, no sé si uno o mil, un 5, un 10%, un 1%, un 15%, un 20%, eso no lo sé, que no estaban conformes o no están contentos cómo va el Madrid. No están contentos con un estadio que tiene los asientos apretados, no les cabe el culo a los socios de toda la vida. No están contentos porque temen que se convierta en otra cosa, que se privatice. No están contentos porque el Real Madrid no ha ganado ningún título en los últimos 2 años. No están contentos por muchas cosas. No están contentos porque haya cantidad de problemas hasta legales con el barrio, con lo otro, con lo más allá. Hay una sensación de desorden.
1: Pero con esa sensación de desorden, las elecciones entonces no están marcadas. Es un gran momento para una oposición a Florentino.
0: Vamos a ver, ¿qué día hizo la conferencia de prensa a Florentino? Si fue hace 2 semanas, si no se puede preparar nada, si este hombre, el tal Riquelme, que no le conozco, el señor Riquelme, ni tan siquiera soñaba que iba a haber elecciones. ¿Cómo puedes hacer en un club que tiene 1000 y pico millones de presupuesto, que es una probablemente la marca mundial del fútbol más grande que hay, que se esté haciendo este proceso deprisa y corriendo, que no se sabía hasta hace 10 días qué días iban a celebrar las elecciones? ¿Pero qué me estás diciendo? Es así.
1: No, ¿qué me estás diciendo tú? ¿Que se han saltado los estatutos para la convocatoria de elecciones?
0: No, que lo tiene que estar todo dirigido y bien dirigido para que la gane el que dirige. Ya está. Pero iba a ganar. Iba a ganar fácilmente, además.
1: Bueno, eso es una predicción tuya, yo no lo sé.
0: Pues, bueno, ya lo veremos.
1: Yo lo que veo es una gran oportunidad para la...
0: ¿Para qué? Si
1: para
0: no,
1: la candidatura rival.
0: Me dices, que no está presentado. ¿Qué nombre va a presentar Riquelme sin... En el fútbol, que las cosas se hacen con tiempo, el mercado es complicado, te va a presentar un señor, el señor Riquelme, un entrenador, un jugador? Eso es imposible. Es imposible.
1: ¿Él dice que sí?
0: Bueno, él dice y el otro dirá y no sé qué. Estamos en ese periodo donde, más que saber lo que van a hacer, estamos pendientes de qué cosas siguen por ahí. Lo único que sabemos que son unas elecciones... Mira, estoy viendo entrevistas a Florentino en Televisión Española, en El País, en diversos medios. El otro hace más o menos lo que puede, que no tengo ni idea de lo que es este señor ni de lo que quiere. Oigo algunas cosas por ahí, que si hay un autobús por Budapest y este tipo de cosas. Todo me parece un poco disparatado, sinceramente. Y son elecciones que, vuelvo a decir, el poder, y en el Madrid sabemos quién tiene el poder, lo tiene marcado, pero clarísimamente. Y va a ganar. El único problema que puede tener Florentino es si van a recibir 2% de voto en contra, 10% de voto en contra, 15, 20 o 25.
1: Pero
0: ese es el gran problema.
1: No acabo de entender si lo dices. Por el poco tiempo, o sea,
0: pues porque
1: ¿se desprecia la voluntad del socio del Real Madrid?
0: Yo creo que son unas elecciones, vuelvo a decir, imprevistas, inesperadas, marcadas por unos estatutos que se han ido variando durante la presidencia de Florentino Pérez, que favorecen tan extraordinariamente al presidente que no hay más que decir.
1: No sé, yo creía de ti otra opinión, en contra de lo del gobierno ocupa, que se utiliza también
0: como argumento en las
1: elecciones generales.
0: No, que lo que te quiero decir es que si el Madrid necesita un cambio, que igual lo necesita, yo qué sé, debería haber sido con más tiempo, con más debate, con uno frente al otro, que se viera algo de lo que proponen, que no escuchemos por ahí no sé, Radio Macuto, que se dice, me parece un poco pobre para el Real Madrid, te lo digo sin

0: Sinceramente.
1: Alberto Pereiro está pendiente de los candidatos. Hola, Pereiro.
2: Hola, familia, ¿qué tal? Muy buenas a todos.
1: Muy buenas. ¿Mañana hay actos de Florentino o de Riquelme?
2: Sí, mañana de Florentino sí. Hay una agrupación de socios y peñas en una finca a 15 minutos de Toledo que está planificada hace más o menos un par de días y creo que el nivel de asistencia va a ser bastante elevado. De hecho, el sitio es bastante grande, es un típico salón de bodas que hay por las carreteras contiguas a la capital de Castilla-La Mancha. Es verdad que Riquelme mañana no tenía ya planificado nada, incluso antes, porque tiene una demanda de 60 entrevistas por dar, por lo que me decían hoy, y que mañana va a utilizar el día para quitarse cosas de en medio. Dos, la situación del partido esta mañana, que a nosotros nos avisaron ayer por la noche, que tú lo sabes, porque estás en el mismo chat o grupo de WhatsApp que yo, había una duda a la hora de cómo plantear el mensaje que quería dejar para la tarde. La candidatura de Riquelme estaba convencida de que tenía que aparecer por el partido femenino y tenía medio claro que no iba a ir Florentino. Florentino ha aterrizado de Budapest y directamente se ha ido para allá, porque además ha utilizado el descanso, porque como bien dice Santi, eso es verdad, él es presidente de la Junta Gestora, que está hasta que vuelva a tener un presidente del Madrid el día 7 y está ejerciendo. Ayer hubo un tuit oficial del Madrid que decía que el presidente del Real Madrid estaba invitado a la final de la Copa Europa, y hoy ha utilizado el descanso y el final del partido para hablar con las peñas en el Castilla y Claro. Riquelme piensa que es demasiado ejercer como presidente y no como candidato. Evidentemente él no tiene una peña a la que pertenezca, por lo que no podía estar ahí en ningún caso, dialogando con los demás, pero ha utilizado la grada y ha habido una imagen un poco dispara ahí, él hablando con la gente en la misma grada y Florentino hablando en un salón, que ya sabes que está justo detrás del palco del Di Stéfano. Y luego tenemos toda la sensación de que Riquelme ha sacado colmillo y que utiliza la entrevista del País esta mañana para soltar algo que él ya creía y que tenía en estos días en el timeline organizado para decirlo ya.
1: La entrevista del País de Florentino Pérez.
2: Sí, de Florentino Pérez, y sobre todo él ya poder decir abiertamente eso de que el club se privatice, que no es 100% real, pero es el mensaje que se quiere decir. Y lo que más ha preocupado, a mí también, es que en esa misma entrevista que le hacen David Álvarez y Olivier Lorenzo, Florentino desliza que si en el futuro hay alguien que quisiera un 10%, que también se podría mirar. Y claro, dices, vale, joder, o sea, se ha planificado el club en un valor de 10.000 millones de euros, por lo tanto, la tarta que va a sacar del 5% vale...
0: 10.000 millones es lo que dice Florentino que vale el club.
2: Bueno, el otro día había una transacción de Forbes que es 975.000 millones de euros. Pero independientemente de eso, Santi, ese precio vale para, si lo llevas ante notario, evidentemente, y se hace una gestión de lo que pueda valer el Madrid, que la tarta del 5% sean 500 millones
0: sí,
2: de euros,
0: pero
2: de
0: que
2: una
0: manera inmediata. Que él dijo que era una un 5% simbólico, una ONG.
2: Digamos, que bueno, pues es verdad que ha utilizado esa frase como dándola por hecho, Santi, y luego lo del 10% lo ha dejado caer por ahí, que es verdad que ha dejado un poco más de intriga, como diciendo, oye, esto ya es un porcentaje mayor.
1: Bueno, es una estimación
2: de lo que se calcula
1: y es un cálculo bastante aproximado, por lo que he consultado con economistas, del valor de, en este caso, un club o cualquier empresa, que es multiplicar por 10 más o menos el presupuesto anual de ingresos, que corresponde a unos 1.000 millones en el caso del Real Madrid.
0: Bueno, el Manchester United no tiene 1.000 millones de presupuesto, creo que debe andar por los 900 y su valor...
2: Pero tiene un nivel de marketing superior en Estados Unidos y lo nota mucho.
0: Su valor, el valor del Manchester United es 6.500 millones.
1: Yo lo que hacía antes, cuando seguro la levantaba las cejas al escucharme...
0: es que me he hecho mucha gracia.
1: No, pero lo que yo he dicho antes es que esto no es una novedad. Yo todavía no he dicho, salvo que me corrijas, no he dicho si a mí me gusta o no me gusta la idea de Florentino Pérez. Entonces, porque es que ni tengo que decirlo, porque... Lo primero, ni soy un experto económico, ni soy socio del Real Madrid, con lo cual no voy a tener que votar. No voy a tener que pensar si la decisión me gusta para tomar una decisión por un candidato u otro. Lo que sí recuerdo es que, guste o no guste, lo que no es novedad. Es decir, Florentino presentó esto, llevamos tiempo hablando de esto, es la gran baza electoral de Riquelme porque lo conocía y ya anunció que, en todo caso, esto se tendrá que votar en una asamblea. Es decir, Florentino puede salir elegido presidente y que la medida no salga adelante. De hecho, se está haciendo bastante más

0: campaña por el no, no que por el sí.
1: Lo que yo digo es que...
0: Entonces, es cuando que... dice el gran proyecto estrella de Florentino, pues es repetir lo que ya había anunciado. Yo lo que creo es que...
2: Bueno, él se basa en un punto de experiencia que cree que no tiene que explicar.
0: Lo que creo es que o sea, que no está mintiendo. A mí lo extraordinario, y me parecería lo criticable, es que Florentino salga ahora en campaña a anunciar exactamente lo contrario de lo que lleva haciendo los últimos 5 años, por no decir los últimos 20.
3: Yo pienso mucho, y a riesgo de equivocarme, obviamente, porque el sentimiento es de que no soy socio de Real Madrid, de que no, pero sí convive siempre con gente de Real Madrid, porque al final hay mucha gente alrededor tuya o de todos que son de Real Madrid. Que al final, yo fui el otro día a ver el Real Madrid-Oviedo, y la sensación que tengo es que a la gente no le importaba los asientos de Bernabéu, los bares, no le importaba. Le importaba que lo que yo escuchaba, vaya equipo que tenemos, así no ganamos a nadie. Y lo que vende, al final, creo que en este tipo de elecciones, o si yo que soy socio de Oviedo y hubiera elecciones, es ¿qué entrenador me vas a traer? ¿Qué director deportivo? ¿Qué me va a hacer ganar? Lo demás se corrige. Yo lo que me genera alegría o tristeza es que mi equipo gane o pierda. Que eso me frustra la semana o me alegra la semana. Y la sensación que tengo, ¿hacia dónde va a ir?
2: Pero Esteban, pero una cosa te digo. Yo te entiendo en el argumento deportivo y te corto 15 segundos, ¿eh? Para Riquelme es muy fácil ahora pero, aparecer. Es que el miércoles tiene toda la pinta que va a decir que ha hablado con Haaland, ¿eh? Pero, o sea, te lo digo
3: sí,
2: para que esperes.
3: Yo,
2: el miércoles que va a pasar eso. Y dos, Florentino le sabe a la gente que viene con Mourinho, por mucho que no lo vaya a mencionar. Y ya te digo yo que de momento
1: ya lo he mencionado.
2: A Konaté. Sí. Yo, a Konaté, no tiene nada más. Albert, ¿eso vale para ganar o no?
3: Albert, yo creo que estas elecciones le vienen bien al Real Madrid en general. ¿Sabes por qué? Porque has movido el árbol y Florentino tendrá que fichar a alguien. Está claro que con la pareja Rüdiger-Hauser no te da. En lateral izquierdo Carrera no te da. Con Mastantuono a la derecha no te da. A partir de ahí, si eso les sirve para decir, uy, tengo que abrir los ojos y tengo que ser más intervencionista y a lo mejor tomar yo decisiones que hasta ahora no me hicieron falta tomar o del sillón las controlaba otro, yo creo que Florentino va a moverse. Porque sabe que hay una amenaza deportiva que de momento, como dice Santi, no creo que le haga peligro a las elecciones. Pero otro año en blanco...
1: Es que es imposible que le haga peligro a las elecciones.
3: Pero ya le han alertado.
1: Ah, sí. Él mismo se ha metido en un fregado en este sentido. Porque vuelvo a decir, las va a ganar, no se va a debatir nada importante, lo sustancial... Y hay muchos elementos para
0: el debate. Está debatiendo sobre la propiedad.
1: No, un debate futura. Es que se siente el señor Riquelme y el señor Pérez, se sienten frente a frente y les digan a los socios, esto es lo que hacemos, que sepamos uno con uno, uno contra uno o uno enfrente del otro, qué verdades van a contar sobre lo que pretenden hacer y no que se disipe en el aire... es que no sé qué, que si Haaland, que no sé qué, que si el otro, que si el 5%, que si los 100.000 socios. No nos están, digamos, el socio no está recibiendo una buena información de ninguna manera de lo que está ocurriendo en el Real Madrid. El Madrid tiene problemas. El estadio le ha salido por 1.700, 1.800 millones. Hay problemas económicos, eso es evidente. Se ha hablado, ya está, en aspectos de liquidez. El efecto Bernabéu no está siendo el que se pensaba. Funciona porque se venden muchas camisetas, porque el tour funciona muy bien, pero toda esa especie de mundo nuevo que se iba a construir en el Bernabéu no se ha construido. La gente, muchos de las de los bares, restaurantes, están descontentas porque no, eso no está funcionando. Eso por la parte económica. Por la parte deportiva, vuelvo a decir, es un club que ha ganado mucho en Europa, menos en España, en el sentido de que el Barça le está sacando ventaja en la Liga, no ha ganado 2 ligas seguidas nunca con Florentino. El socio también piensa en esas cosas, pero también piensa en sus asientos. Piensa en estar cómodo, porque si han hecho el mejor estadio del mundo, tienen que tener unos asientos, la correspondiente... crecida para el socio que le permita estar más cómodo de lo que estaba antes y no más incómodo. Bueno, este tipo de cosas que a unos les parecerá que es más importante.
0: Pero es que no me das más que argumentos para que el socio vote a Riquelme. Entonces, yo lo que no entiendo es cómo puedes argumentar todo esto y decir que luego va a ganar en un 90-10 Florentino.
1: Porque
0: si todos tus argumentos van para que el voto sea al contrario.
1: Porque todo lo que estoy viendo de Riquelme es nada.
0: Pero dices, el socio está descontento con lo deportivo, descontento
1: con el estadio.
0: No, digo
1: que el socio...
0: Sí, hombre, dices que no le cabe el culo en el asiento.
1: Porque es verdad.
0: Pero entonces el socio, si está descontento, votará a la alternativa Florentino.
1: El socio, yo no soy socio del Real Madrid, te estoy poniendo en perspectiva una serie de situaciones que están en discusión y que sería muy conveniente que los dos que se presentan a la presidencia del Real Madrid lo debatió.

0: debatían, como se ha debatido en otras ocasiones.
1: Pero lo que te digo es que te des cuenta de que das argumentos de absoluto descontento contra la gestión actual y por otra parte dices que van a ganar seguro.
0: Perdona,
1: tontos a los sucios.
0: Oye, no me insultes.
1: No, hombre, no te insulto.
0: Vamos a ver.
1: Es una forma de hablar. Quiero decir, si los argumentos van en contra de lo que se está haciendo...
0: Yo he visto en enero...
1: Lo normal es que no gane.
0: Perdona, yo he visto cómo este año el Real Madrid ha despedido a Alonso, se ha tenido que ir a Alonso, porque entre otras cosas, porque los jugadores, un jugador se rebeló, al público no le gustó, hubo
1: pañuelos...
0: Pero la
1: conclusión son 2 años sin títulos.
0: La conclusión es que hay algo en el Madrid, y estoy hablando ahora en el aspecto del que se ocupaba Esteban... que algo no está funcionando en el aspecto deportivo. ¿Eso es así? ¿Sí o no?
1: Sí, pero de Guardiola hemos dicho otra cosa después de una temporada sin títulos en el Manchester City, porque a pesar de no haber ganado ni la Champions ni la Premier esta temporada, su legado, su proyecto, su trayectoria...
0: Escucha, Guardiola en el Manchester City, para empezar, se ha ido. Dos.
1: No, o Simeone en el Atleti. Hablo de etapas largas. No quiero personalizarlo. No pienses que voy a un enfrentamiento.
0: Te voy a decir...
1: No, ya que
0: me has hablado de Guardiola en el Manchester City, esta temporada ha quedado segundo. Hasta la última jornada ha peleado por la Liga, hasta la penúltima jornada. Ganó la Copa y ha ganado la Copa de la Liga. Yo le he visto al Madrid muy feliz ganando la Copa con Mourinho. Y le renovaron y no pasa nada. Si no me saques a Guardiola a pasear.
1: No, si yo cuando Mourinho era becario, seguro la...
0: No, Julen, es que lo que te quiero decir...
1: Vamos a pasar la bola.
0: Es que aquí no hay debate, simple hay fuego más o menos artificial por ahí, pero realmente verles uno con el otro, diciéndonos cuáles son sus propuestas, viéndoles cara a cara, uno contra otro, eso no lo estoy viendo ni lo voy a ver. Es más, esto se acaba en una semana. En una semana... Que es nada, es que el proceso electoral ha sido visto y no visto de un candidato que ni sabíamos que existía y que se ha presentado, que no le ha avalado ningún banco de español, que ha tenido que irse al Bank of Scotland y a Land Bank de Andorra porque aquí no le daban crédito, y eso es lo que tenemos, poco más.
1: Julen y Pitu, ¿algo hay que decir? De lo deportivo, supongo, o del otro, lo que queráis.
2: Bueno, yo viéndolo un poco desde la lejanía... para darle opciones a Riquelme. Primero, que a mí me llama la atención la poca participación que pueda haber. Yo creo que no sé cuántos, 30, 30 y pico mil. Para
1: nunca
2: mí
1: han votado más de 30 social. Y pocos mil en
2: pues,
1: un proceso electoral.
2: Es que me parece poco para ser una masa social de Real Madrid con todo lo que mueve y todos los socios que tiene. Me parece poco. Y si encima es en Valdebebas, que tienes que desplazarte hasta allí, pues ya veremos a ver, ¿no? Entonces, yo las opciones que le veo a Riquelme, por un lado, es que haya mayor participación, que consiga que la gente vaya a votar, necesita que vaya los descontentos que vayan a votar.
0: Anda,
2: y para mí
0: está
2: solo...
0: el Papa por Madrid, Julen, no te olvides.
2: También, bueno, tendrá que buscarse la vida para que la gente vaya a votar.
3: Sí, un millón de euros en una mesa, a ver.
0: Que no es fácil moverse por Madrid, ¿no? Es que son unas elecciones con muchos ribetes.
2: Eso. Y para mí la única fórmula que tiene de movilizar gente es los nombres que vaya a poder dar. Entrenador, en cuanto a director deportivo,
1: el director
2: y
1: deportivo,
2: jugadores que pueda traer. Es que,
1: si le dices sí, su director deportivo será Fernando Hierro.
2: Bueno, pues él tendrá que ver quién considera oportuno para movilizar gente y que esa gente que no esté a gusto ahora con lo que está sucediendo, vaya a votar. Yo creo que es la única fórmula. El resto, que si el campo, que si los conciertos, que si los asientos, pues bueno, pues está
3: Fernando,
2: bien. Pero lo que va a movilizar a la gente va a ser los nombres que dé esta semana, si quiere...
0: Creo que la gente, Julen, perdona, yo creo que el socio, la identificación del socio de tres clubes, por lo menos, diría que Osasuna también, pero Barça, Athletic y Real Madrid, con su modelo de social, es absolutamente decisivo en el pensamiento del socio. Al socio no le gusta pensar, y quiere que se lo aclaren bien, cuál va a ser su posición en el futuro del Real Madrid. Si va a seguir siendo un socio como hasta ahora, si va a ser un socio diferente, si va a venir una sociedad no del 5%, sino del 49%, como en Alemania. Todo eso no nos lo están diciendo. Y eso...
1: Te lo están diciendo, pero no te lo crees. Te han dicho que un 5%.
0: 5% no va a ser.
1: Ah, bueno, pues entonces no te lo crees. Decirte lo están diciendo. Otra cosa es que tú no te lo creas.
0: Porque tú sabes que en la asamblea se habló de un 10%. En la última, luego un 5%.

0: 100%, pero...
1: En la entrevista del País dice, no sabemos cuánto, sí, te están diciendo un 5%, si no le podrán decir que ha mentido y echarle atrás la medida.
0: Es que no le van a poder decir nada, que quedan 5 días.
1: Si lo que, intento, Segurola, es contrastar datos. Por ejemplo, otro de los grandes temas de Riquelme es el caso Negreira. Lo que nadie le ha recordado en ninguna entrevista hasta ahora es la realidad. Porque Florentino en público y en una asamblea a finales de 2024 tuvo un mensaje muy conciliador con Laporta. Muy conciliador con Laporta. Cuando un socio le recordó el caso Negreira. Seguramente porque en ese momento compartía el proyecto común de la Superliga. Pero sobre el papel, la realidad, estamos para recordarle al oyente y al socio cuál es la realidad. La realidad es que siempre mantuvo al club como acusación particular en los juzgados. La realidad es que el juzgado de instrucción número 1 de Barcelona, la magistrada Silvia López Mejía, admitió al Real Madrid como acusación particular en la primavera de 2023. Es decir, al poco tiempo de destaparse el caso Negreira, el Madrid se persona como acusación particular. Y el juzgado de instrucción número 1 de Barcelona lo admite. Lo admite porque lo considera parte ofendida o perjudicada en relación al delito de corrupción deportiva.
0: Escucha,
1: es 2023.
0: Escucha,
1: y el momento en el que estalló el caso. Entonces, ¿qué piensa Florentino Pérez del caso Negreira? Pues lo que piensa es lo que hizo un juzgado. El Madrid está presentado como acusación particular desde el primer día.
0: Y me parece un caso tan grave que me parece normal que lo hiciera. Me parece menos normal es que luego una asamblea rebajara. Y dijera, bueno, es que necesitamos al Barça, porque el Barça es muy importante.
1: Pero la participación como acusación particular se modera el discurso.
0: Bueno,
1: pero no se rebaja. En ese momento, algo trascendental para la Superliga sería retirarse de la instrucción como acusación particular.
0: Vamos a ver, la modulación del caso Negreira ha tenido que ver con la reacción del Barça en la Superliga, que fue... Vuelvo a decirlo por enésima vez. Fue al lado, en el cochecito de al lado.
1: En el Sidecar.
0: En el Sidecar, o en el Sidecar, como se diga, acompañando al Madrid. Mientras tanto, allí no pasaba nada. Cuando se baja del Sidecar o del Sidecar y se va y se hace amigo de Ceferín, entonces es cuando viene el caso Negreira con toda su potencia. Hasta entonces habíamos visto al Madrid apoyando al Barça en el caso Olmo. Habíamos visto al Madrid y a Florentino prácticamente en el mismo sitio donde está la pancarta de Florentino, digamos que tolerar o permitir o hacerse como que no sabía que iba a ocurrir esa pancarta que iba a ser decisiva para que Laporta ganara elecciones, y ahora son enemigos. Bueno, de la misma manera que fue el hombre que permitió que Laporta dijera que iba a fichar a Beckham 3 días antes de las elecciones del Barça y un día después el Madrid había fichado a Beckham. Digamos que de lo que digamos y dejemos de decir, a la verdadera realidad hay un mundo brutal. Y yo creo, voy a decir una cosa, creo que Florentino debería permitir un debate. Es lo mínimo que se debe permitir.
1: No te veo yo muy posicionado en las elecciones, Segurola. No sabría decir si fuera socio del Madrid.
0: No, yo creo que son problemas del Madrid. Lo que no soy capaz de decirte es si el señor Riquelme, que vuelvo a decir, no sé nada de él, excepto lo que han dicho de no sé qué, que es que iba con una camiseta de no sé quién, de Carvajal, el otro día al partido. Una respuesta a los problemas que yo creo que están en el aire del Real Madrid. Y por lo que estoy oyendo... Pues me parece que Florentino no quiere reconocerlos, como no reconoció en la conferencia de prensa, dio la sensación de que no pasaba nada, que el problema era tuyo y mío y de no sé quién, y de la prensa.
1: No, de la rueda de prensa hablamos en su día, y criticamos todo lo que pensamos que debíamos criticar.
0: Y el otro, Riquelme, pues me parece que está en ese juego ficticio, voy a fichar a Ten, no sé qué, no sé cuánto, que me parece muy pobre. El fútbol es una superindustria y dentro de la industria no hay mayor factoría que el Real Madrid.
2: Yo paso hace 20 años cuando había todos los clubes eran de los socios, es decir, había elecciones y todo el mundo iba de la mano, el Opera con Denilson, Gil con Futre, de los nombres. Eso decanta elecciones. Y creo que ese modelo sigue valiendo para los clubes, o sea, es un Athletic Club, Barça o Real Madrid, que son elegibles por los socios. Y siguen siendo los nombres de los jugadores. En menor medida, directores deportivos, que yo no sé si Hierro se va a mojar tanto o no, y, por supuesto, entrenadores.
1: En contacto se ha puesto con él. Pereiro, ¿algo más?
3: Sí, dos cosas. Una, hoy hemos visto la

0: De despedida de Konaté del Liverpool, por eso le decía antes a Esteban que en la parte deportiva, además es una situación que ha sido bastante caótica en los últimos meses. O sea, Konaté hace más o menos un mes no era una opción para el Madrid, porque el representante del futbolista les había comunicado que al final iban a renovar con el Liverpool. Por eso el Madrid centra el tiro en Schlotterbeck, que renueva su contrato con el Dortmund con una cláusula de salida exactamente idéntica a la que tenía antes de la renovación. Y hace unos días, pues está claro que tiene que ver o con el cambio de entrenador o con algo que haya pasado en el equipo de Anfield. Konaté declina la oferta del Liverpool y se pone a tiro del Madrid. El Madrid lo tiene prácticamente hecho. Por lo que me decían hoy, es el primer nombre que tenemos que decir en caso de que Florentino gane las elecciones. Porque a mí lo que me cuentan es que es la parte ligada a Florentino Pérez el que ha cerrado el fichaje. Dos. Vamos a ver mañana la asistencia, porque socios y peñas, o sea, es bastante más amplio de lo que parece, o sea, no va a ser solo el espectro que pueda votar, sino que va a ir más gente, y lo contaremos por la noche. Y luego, desde el anuncio, porque dijo miércoles Riquelme el otro día, y veremos a ver el miércoles qué pasa. Hay un run-run alrededor de lo que tú has contado, Rodri. A mí lo que me cuentan es tal cual, que es verdad que él se pone en contacto con la agencia del futbolista, que le dice que vale, ok, o sea, si ganas, hablamos. Es verdad que Rodri ha tenido la misma conversación con la otra parte de la selecciones, que es la de Florentino Pérez, y se desliza, lo dejaba caer antes, que el nombre es Haaland. Yo no sé qué pasa en el Manchester City, que lo comentábamos el otro día. Hay una sensación de que se van a rejuzgar lo de los 114 casos del fair play financiero y que están los jugadores con un poco de mosca en la oreja y andan mirando a ver si tienen opciones fuera, porque el Madrid también está pendiente de la situación de Rubén Díaz y de Guardiol, porque al parecer Guardiol lo ha pedido Mourinho como si fuera en la parte central de su proyecto. No sé, hay que dar nombres, pero es verdad que esto ha subido el nivel y que mañana empezamos los últimos días, que son los más cachondos de todos, eso seguro.
1: A partir de mañana, 6 días para las elecciones. 7 de junio en la Ciudad Deportiva del Real Madrid, desde las 9 hasta las 8 de la tarde. Abrazo, Pereiro.
0: Un beso grande, chao.
1: Vamos a ver cómo está la selección, que son las 12 y 32.
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10: Hola, buenas noches. Un saludo desde Santander.

0: Con la copa recién recibida de campeones de la Liga Hypermotion, mi pronóstico es que asciende Las Palmas, aunque a mí me gustaría que lo haga el Castellón. Un saludo para todos.
1: Ana Rodríguez.
2: Pues una pregunta más deportiva. No he entrado en las elecciones del Real Madrid. He preguntado qué equipo crees que va a ascender en este playoff que se inicia el próximo fin de semana. Entre las cuatro opciones que hay, los cuatro equipos, el menos votado con el 14% de los votos, el Almería. El tercer clasificado con el 16% de los votos, el Castellón. 22% para Las Palmas y ojo que casi con la mitad, 48% de los votos, nuestros votantes en X creen que el que ascenderá será el Málaga.
1: Ha terminado la temporada en segunda división, ascendieron directos, ya lo celebraron también, Racing y Deportivo La Coruña van a jugar el playoff de ascenso, Almería-Málaga, Las Palmas y Castellón, y descienden a primera ref Zaragoza, Cultural y Deportiva Leonesa, Huesca y hoy también el Mirandés. Y está concentrada la selección española en Las Rozas, a la espera de que se concentren con ellos los últimos internacionales, los que han disputado la final de la Champions, que van a estar con España, pues David Raya, Mikel Merino, que no tuvo minutos ayer en Budapest, Fabián Ruiz, jugador del PSG, que también va a estar con los de La Fuente, y el 4, este jueves, tienen el primer amistoso en A Coruña, en Riazor, que preocupaba el estado del césped por las celebraciones que había habido hoy en...
3: Las instalaciones, Edu, creo que se han llevado bocas de riego, porque al final yo creo que el césped más o menos, el miércoles se entrena en Irak, allí, con lo cual tiene lunes, martes y miércoles. Las bocas de riego creo que han estropeado y eso es un problemón, porque al final los asientos, porterías, siempre tienen sustitutos, las porterías de hecho las quitas cada partido para segar.
1: ¿El césped se machaca tanto después de una celebración así?
3: Es que han arrancado trozos de césped, ese es el problema, porque que lo pises encima con playeros no pasa nada, o con zapatos ahora casi de verano, pero arrancarlo y las bocas de riego, o sea, tú dejas unos boquetes ahí, que ¿cómo sustituyes eso? Pues tendrás que traer tepes y casi cambiarlo entero, pero bueno, ahora con la tecnología que hay, me preocupa más que el césped, el tema de las bocas de riego, que no se haya estropeado algo más por ahí.
1: Estaba jugando Brasil esta madrugada, amistoso de camino al Mundial, jugaba con Panamá, ganaba 2-1, Busti, 2-1 al descanso, creo que el primer gol fue de Vinicius, golazo, de Brasil. ¿Colocáis a todas las favoritas en el mismo paquete, todas las que hemos enumerado en los últimos días, ahora que sabéis ya perfilado lesiones, ausencias, selecciones, claro, Argentina, España... Portugal,
3: Marruecos,
1: Holanda, Marruecos.
3: Se habla poco de Marruecos, pero para mí el fútbol marroquí a nivel de selección está creciendo mucho y para mí España tiene quizá la mejor selección porque es muy compensada, muy en defensa, mucha creación, mucho talento en la creación. Y tenemos muchos finalizadores, no dependemos de un jugador, por ejemplo, no dependemos de un Mbappé o no dependemos de un delantero centro, dependemos de que los extremos estén bien, de Oyarzabal, que en la selección rinde muy bien, repartimos los goles. Pero es un mundial y pueden pasar muchas cosas, pero yo creo que España está en el primer escalón y lo que te digo, siempre vamos a Argentina, vamos a Francia, vamos a... Pero a mí tanto Portugal como Marruecos... no me gusta tenerlas como rivales.
1: Pitu, tú a España... Bueno, claro, es que al final como pasan dos y los mejores terceros de 48 solo se quedan 16 fuera, las 12 últimas de grupo y las cuatro peores terceras de cada grupo. Es decir, con Arabia Saudí, Cabo Verde y Uruguay, malo será que no seamos primeros, segundos o uno de los 8 mejores terceros. O sea, ahí ya da tiempo a recuperar a Lamin, a Nico si tiene pubalgia y a todo el mundo, ¿no?
4: Hombre, yo creo que España tiene que ser primera. A ver si todo va normal. Se debe de jugar el primer puesto contra Uruguay, ¿no? El último partido. Sí. Yo creo que España es superior. Yo creo que España es muy favorita. Lo que pasa que, yo qué sé, imagínate, hay una eliminatoria más. O sea, empiezas en 16avos ya. Y eliminatorias a un partido, pueden pasar muchas cosas en un partido, ¿no? Entonces influyen muchas cosas, muchas situaciones que pueden pasar en un partido, cualquier lesión, cualquier expulsión en contra o a favor, no sé. Hay muchas circunstancias. Yo creo que para mí las tres máximas favoritas son España, Francia y Portugal, para mí. Esa es una opinión personal mía, pero bueno, siempre suele haber alguna sorpresa. Yo creo que estoy de acuerdo con Esteban, tenemos una selección muy, muy compensada en todas las líneas. Y a mí me parece que Francia sobre todo, yo a mí, Francia donde la veo un pelín más floja dentro de lo fuerte que es.

0: es que a lo mejor le falta un medio centro creador, ¿no? Pero si ves el potencial que tiene arriba Francia, madre mía. Mbappé, Due, Dembélé, Cherki, Olise, Barcola, no sé, yo me parece que es increíble. Y después atrás los centrales que tiene entre Saliba, Upamecano, Konaté, no sé, me parece que tiene un equipazo. Para mí Francia tiene un equipazo también. Y después Portugal, creo que tiene un mediocampo súper creativo, parecido al de España. Tiene a Cristiano Ronaldo, que bueno, que a pesar de su edad sigue metiendo goles, es un rematador. Y después también me parece que en defensa tiene jugadores importantes, por uno, el propio Rubén Díaz, Nuno Gómez. Bueno, yo creo que Portugal es una selección fortísima. Pero los mundiales, es que cuando entran eliminatorias a un partido, pueden pasar muchas cosas y yo qué sé. Nunca se sabe nada. Y veremos a ver también Argentina, pues a ver cómo está Messi. No, me imagino que no será Messi el del último mundial, pero si Messi está a un nivel bueno, pues Argentina creo que tiene también pues muy buenos jugadores y sobre todo cuando se juega en un país americano que va a haber mucho calor entre Estados Unidos, Canadá y México, que los campos, a pesar de, yo lo digo por el mundial que jugamos, Julen se acordará, en Estados Unidos, sí que es cierto que ahora igual los campos van a estar mejor. Pero hacía mucho calor y sí, te regaban el campo, pero al poco tiempo ya estaba el campo seco y bueno, el balón iba muy lento. Entonces, eso sí que también puede favorecer, ¿no?, a selecciones como Brasil o Argentina en ese sentido, que pueden estar más acostumbrados.
1: ¿Lo recordáis como un mundial de un calor insoportable, Julen? ¿Ese del 94? Sí. ¿Qué decía Belardo? Sí,
2: con mucha humedad, sí, mucha humedad. Y luego que nos ponían los partidos horas allí.
0: ¿Te acuerdas el partido contra Corea, el primero en Dallas?
2: Sí.
3: Y el partido contra...
2: Sí, eran horarios a mediodía, y el partido, que hacía muchísimo calor.
3: El partido de Chicago contra Alemania en Soldier Field, a las 2 de la tarde, aquello fue matador. Era brutal. Pues, lo que pasa es que ahora hay muchos estadios cubiertos.
1: ¿Dónde va a jugar España, no?
3: Hay varios, no digo que todos los estadios, pero son campos de fútbol americano. Ningún campo es de fútbol en Estados Unidos, ninguno. Todos son de fútbol americano, muchos de ellos cubiertos, que también tienen sus problemas, no sé cuáles, por ejemplo con el césped, supongo que todo estará perfecto en ese, pero no lo sé. Lo que sí creo es que, digamos, esos calorazos del Mundial del 94, que eran estadios muy abiertos, como el Rose Bowl, por ejemplo, de Los Ángeles, que lo vimos el año pasado en el Mundial de Clubes, yo creo que ahora se notará menos. Ahora,
1: no te creas. En Guadalajara, estadio de Chivas, estaban hoy a 43 grados.
3: Sí, pero es que Guadalajara hasta ahora no es Estados Unidos.
1: Bueno, en México, porque en este año también se juega el Mundial en México. En el 94 se jugó solo en Estados Unidos, juega México.
3: Estamos hablando de Estados Unidos.
1: En Estados Unidos, en Dallas hace el mismo calor que hacía en el 94 y el estadio es abierto.
3: ¿En Dallas es abierto?
1: Y en,
3: ¿no juegan en Arlington?
1: Y en Atlanta, que es donde juega España los dos primeros partidos.
3: Cerrado. Mercedes.
1: Arena. El Mercedes Benz, claro. Ese es el caso cerrado. Del que está cerrado.
3: Está cerrado.
1: Sí.
4: Hemos hablado todo de lo futbolístico, pero claro, estamos en situaciones ideales. Mira, Mundial de Clubes, hubo muchas quejas con el césped, hubo muchas quejas con el calor, y añaden los viajes. Ahí va a entrar, y seguramente que sirva como disculpa para algunos o como realidad, pero creo que esas tres palabras van a tener importancia en el Mundial, porque al final. Yo el Mundial de Clubes que vi por la televisión, tengo la sensación que el césped, siendo hierba y todo esto, no es idéntica a la nuestra europea. Y eso va a ser un factor también limitante para los europeos.
1: El de Dallas es cerrado, como decía yo, Segurola, no como tú decías. ¿Yo decía que era abierto?
3: Tú has dicho que ha abierto y yo te he dicho que es cerrado.
1: No, pues es cerrado. Pensé que yo había dicho cerrado.
3: No me confundas, que te conozco. Arlington, que es el estadio donde es cerrado. Y el de el Mercedes Arenas Ben de Atlanta es cerrado. O sea, y en Guadalajara, que es donde va a jugar con Uruguay.
1: Y en Miami también es cerrado.
3: En Uruguay van a jugar a campo descubierto, a campo abierto, con esa temperatura quizá de la que estás hablando. Ya está.
1: En el MetLife también es abierto. La 1:15, es que acaba de encontrar Bustillo a Tony Nadal.
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3: 12:47. Tony Nadal, buenas noches.
4: Hola, ¿qué tal? Buenas noches. ¿Cómo va?
3: Muy bien, aquí hablando de tenis ahora y recordando el partido de hoy en Roland Garros entre dos españoles, Carreño y Rafa Jódar. Al final será Jódar quien se enfrente a Zverev. A 5 sets se fue. ¿Esperabas tanto de...? No, ya de Jódar. Te pregunto antes por Carreño. Casi 35 años, 35 va a cumplir este verano. ¿Esperabas verle en octavos y peleando por meterse en cuartos?
4: No, la verdad es que me parecía difícil porque al final la edad pesa para todo el mundo, pero he de decir que los dos primeros sets se ha mostrado algo superior a Jódar, sobre todo bueno a partir del 4-1 del primer set, y creo que al final, pues a partir del tercero ha empezado a pagar el esfuerzo, y claro, en el tenis llegas un pelín más tarde a la pelota y ya no la golpeas igual, entonces empiezas a cometer más errores de lo normal, y creo que es lo que le ha pasado a Carreño. Creo que ha dado un nivel muy alto en todo el torneo, pero ganarle a Jódar no es fácil.
3: Luego le vimos con problemas en el hombro también. Y ahora a sí, Jódar. Sí. Hace poco hablábamos de las posibilidades que tenía y decías, pues a cuartos puede llegar si hace un buen torneo. Y ahí está, en cuartos.
4: Sí, bueno, ahora le toca, creo yo, el rival más difícil, porque al final le toca jugar contra Zverev, que a priori es el mejor clasificado, creo que es el, por nivel también creo que es el mejor, pero Jódar puede jugar tranquilo, tampoco creo, no tiene gran cosa que perder, evidentemente cuando estás en cuartos lo que quieres es llevarte el torneo, pero él sabe que pase lo que pase habrá hecho un gran torneo y ahora veremos. El favorito para mí es Zverev, pero lo que tenemos claro es que Jódar es un luchador. Mira, ha remontado 2-0 hoy, el otro día 2-1, es decir, es un tío que está dispuesto a la lucha y aunque vaya perdiendo, lucha como si el resultado no fuera con él. Entonces, creo que será un buen partido y veremos si Jódar está acertado. Creo que tendrá sus opciones.
3: Sí, más allá a lo mejor de la remontada, la buena sensación hoy de Jódar es que no se le ha visto nervioso ni cuando iba 2-0. Que ha dado una sensación, por lo menos en la pantalla, en televisión, de como de templanza, de tranquilidad, que es impropia de un chico de 19 años.
4: Es lo mismo que he notado yo, por eso te digo, es un chico que, bueno, que afronta los partidos con normalidad, que aunque esté yendo por abajo, por en el marcador, lucha con la misma intensidad, no pierde la compostura, no se precipita,

0: y si tiene necesidad, te eleva un poco incluso el nivel. Y eso es lo que le permite o le ha permitido en estos 2 últimos días remontar los partidos que se le habían complicado.
1: Entonces le das más posibilidades de las que podemos pensar por la diferencia de ranking, de experiencia, de resultados a Jodal ante Zverev, pensando que Zverev tiene la gran oportunidad de su vida en París, sin Alcaraz ni Sinner.
0: Está claro que Zverev sabe que esta es su oportunidad. Él lucha desde hace tiempo, porque yo tuve la posibilidad el año pasado, cuando me pidió para entrenarle, pues él me habló que su gran obsesión es ganar un Grand Slam. Claro, esta es su gran obsesión y sabes que va a ir al límite, pero también este puede ser un poco su problema. Él a veces pierde la calma en estas situaciones y eso le podría afectar. A ver, yo creo que el favorito es Zverev, por juego, por experiencia, por haber vivido ya muchas veces situaciones de estas, pero la verdad es que al final en el mundo del tenis, más en el actual, todo está muy igualado. A ver, si Jodal sale con la determinación que ha salido últimamente, es un chico que hace daño con su drive. Creo que a él, bueno, la bola en Madrid, por ejemplo, le iba mejor porque la bola salta más y es más rápida. En París es un poco más lenta, entonces se tienen que preparar más los puntos. Creo que será un pelín más difícil aquí, pero a ver, yo quiero confiar en que él puede hacerlo. Después ya veremos. Al final, teniendo claro que el favorito es Zverev, yo creo que si él sale con la condición necesaria, pues si logra complicarle el partido, creo que Zverev también va a notar la presión.
1: El hecho de jugar por primera vez en la pista central para un jugador como Jodar, ¿supone una presión extra o una motivación extra? ¿Cómo es pisar por primera vez una pista como la Félix
0: Hombre, yo creo que es algo, una presión extra, pero también por las dimensiones de la central,
1: Satir?
0: pues es un poco más complicado jugar. Yo creo que a Jodar le va mejor una pista un pelín más pequeña, aunque parezca una tontería porque las dimensiones de la pista son las mismas siempre, pero el hecho de ver al rival tan lejos, el hecho de que tú en 3 sets, en 5 sets normalmente te vas un pelín más atrás, creo que a él le puede afectar un poco, pero bueno, todo son especulaciones que vamos a esperar al
1: A
0: día de
1: verlo.
0: pasado mañana a ver lo que pasa. Yo tengo buenas sensaciones con este chico porque la verdad lo he estado diciendo en las últimas semanas, es un chico que le ves cada vez que juega un poco mejor, es decir, es un chico que se va sentando, ya tiene un ranking suficientemente importante y yo creo que pronto le vamos a ver todavía bastante más arriba. Así es que veremos cómo le afecta jugar en la central. Creo que él lo administrará bien. Al menos yo no le he notado nunca en todos los partidos que le he visto, tanto cuando le vi con Sinner en Madrid como cuando le he visto ahora aquí en París, pues el tío juega con tranquilidad, juega con un buen desparpajo, es valiente, tiene decisión y esto es lo que se necesita para afrontar estos partidos.
1: Y la última, Tony. ¿Te parece, con todo el respeto para todos los tenistas, pero ¿te parece el Roland Garros más barato de los últimos años? Porque por el otro lado del
0: Bueno,
1: cuadro, es que puede entrar
0: es que por el
1: cualquiera.
0: otro lado del cuadro, es que encima se han juntado todos por el mismo cuadro.
1: Claro.
0: ¿Sabes? Yo el otro día que hablaba con vosotros, yo dije que dos de los principales favoritos eran Zverev y Casper Ruud. Después veremos lo que pasa, pero claro, en esta parte del cuadro, pues los rivales son un pelín más duros. En la otra parte, pues creo que es algo todo más fácil. Es verdad que la lesión de Alcaraz y la derrota prematura de Sinner,

0: pues da un extra de moral a todo el mundo. Todo el mundo sabe que es su oportunidad, porque ganarle a Sinner y Alcaraz es algo que se parece bastante complicado. Y bueno, evidentemente se tiene que aprovechar la oportunidad. En el caso de tanto de Zverev como de Hodar, como de Casper Ruud o Fonseca mismo, tienen que hacer un gran esfuerzo para intentar dar su mejor versión, porque pocas veces se les va a presentar un torneo del Grand Slam donde los dos máximos favoritos que llevaban ganando los últimos no sé cuántos torneos, no sé si 9 o no recuerdo muy bien los últimos torneos del Grand Slam ganándolos ellos, pues evidentemente cuando desaparecen estos dos, todo el mundo se tiene que poner las pilas para intentar hacer un gran esfuerzo. Veremos a ver quién es el que al final lo consigue hacer.
1: Entendido, estaremos pendientes. Ya en la tercera semana del Gran Slam de la Tierra Batida, Rafa Hodar, que se enfrentará al número 2, a Zverev. Tony, gracias como siempre, un abrazo.
0: Pues también, si hay suerte, un abrazo.
1: Carlos Javier Bustillo, cierra.
2: Más cosas, acaba de terminar ese partido de tenis que dejábamos todavía en juego. Ha ganado João Fonseca, el joven brasileño de 19 años.
1: Dicho a Tony.
2: 6-2 en el cuarto set ha ganado. Se ha cargado a Djokovic y se ha cargado ahora a Casper Ruud. Uh-huh. En partido de ascenso a segunda división, el único que se disputaba esta tarde, el Villarreal había ganado 2-0 al Zamora. Están definidos los ascensos a primera federación, que son Unión Deportiva Logroñés, Águilas, Jaén, Ourense y el Coria. Y en partidos amistosos, Alemania ha ganado 4-0 a Finlandia, Ecuador 2-1 a Arabia Saudí y un resultado sorprendente, Cabo Verde, primer rival de España, ha ganado 3-0 a Serbia. Así que la sorpresa sí que la ha dado Cabo Verde. Mañana a 5 de la tarde, rueda de prensa de Sergio Ramos. De momento, si nada cambia, no hay acuerdo. Los dueños del Sevilla, los que tienen las acciones hasta ahora, no aceptan la oferta que ha presentado Sergio Ramos en nombre de todos los inversores. Quique Barja ha renovado con Osasuna para las dos próximas temporadas. Ha dado lista a Uruguay. Está Araujo, del Barça, Jiménez, del Atlético de Madrid, Fede Valverde, del Real Madrid y Fede Viñas, del Real Oviedo. No está Luis Suárez, tampoco está Arambarri. Y otra lista, la de Argelia, está Luka Zidane. Hay nuevas reglas que va a aplicar la FIFA en el Mundial 2026. Por ejemplo, una que llama la atención, que cuando el saque de banda se retrase deliberadamente, el árbitro va a indicar como con el saque de puerta, una cuenta atrás. Habrá una cuenta de 5 segundos, si no sacan, el saque de banda pasará al equipo contrario. Y en los saques de puerta se reduce la cuenta atrás a 5 segundos. Y también, para evitar pérdidas de tiempo, los jugadores sustituidos deben abandonar el terreno de juego en un máximo de 10 segundos. Si no lo hacen, el sustituto solo podrá entrar en la siguiente interrupción del juego, y siempre que la interrupción sea posterior al minuto de juego. O sea que o se dan prisa o no va a poder entrar el mira, jugador que tenga...
3: Todas estas cagaditas de mosca que te van introduciendo, al final lo único que hacen es volverte loco. No, en serio, porque nadie las cumple. ¿Cuántas veces el portero tarda más de 6 segundos en sacar del área?
2: Pocas veces ha habido este año que la hayan sancionado con córner.
4: Lo único que hay que estar atento, porque al principio lo pitan todo esto.
3: Ah, sí, el primer día. Sí. Luego ya se olvidan.
2: Último partido de ACB hoy, Barça 7-7, Valencia Basket 102. Con ello quedan definidos los playoffs. El martes, Real Madrid frente a la Laguna Tenerife, UCAN Murcia frente al Fútbol Club Barcelona. El miércoles, Valencia-Bilbao Basket y Baskonia-Juventud. Son los primeros partidos de los playoffs en cuartos de final. Ha terminado el Giro de Italia. La última etapa la ha ganado Jonathan Milan al sprint. Vingegaard, vencedor de 5 etapas y se lleva la maglia rosa con muchísima ventaja. El segundo, Félix Gall, estaba a 5'22 y el mejor español, David de la Cruz, 14º, a más de 23 minutos ha quedado.
1: 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Selección española, la selección es al mar y nos espera una semana intensa, no se la pierdan. Adiós.
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6: Pedro aún está procesando el dibujo que le ha hecho su hijo pequeño, en el que salen juntos, agarrados de la mano. Aunque mirándolo bien, le ha dibujado encorvado, con 4 pelos y un ojo más grande que el otro. Y se lo ha enseñado a toda la familia. 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

Esta semana se ha producido la mayor explosión de la historia de la humanidad, una explosión de 17 meganewtons. La nave que estalló el pasado miércoles en Cabo Cañaveral era The New Horizon. Medía casi 100 metros de longitud. Pertenecía a Jeff Bezos. Era la tercera más grande jamás creada por el ser humano. Solo unos días antes, la NASA había certificado que la empresa New Horizon, la que era dueña de este artefacto que estalló, iba a llevar a cabo el desarrollo de varios artefactos tecnológicos que iban a formar parte de la misión a la Luna. Solo unas horas después se producía la explosión. Vivimos en una realidad que pasa de puntillas sobre determinadas atrocidades, pero porque solo desde la perspectiva de que es una atrocidad puede asumirse la privatización de la carrera espacial. Casi no importa lo que ha ocurrido, parece que pasamos de todo, no nos detenemos, dejamos que nos coman. En el caso que nos ocupa, despertamos cuando, y lo haremos cuando ya no quede remedio, cuando hayamos quedado tan dormidos que no nos dé tiempo a volver atrás. La nave que ha explotado costó 150 millones de dólares, la torre casi 1.000 millones. Se habían invertido casi 4.000 millones de dólares. ¿Y todo para qué? Para nada. Los intereses económicos y el perverso juego de la rentabilidad están detrás de esta barbaridad que puede provocar, entre otras cosas, un retraso de varios lustros en la carrera espacial. Se pensaba que el ser humano podría regresar a la Luna entre el año 2028 y el 2030. La fecha sigue casi ahí, pero la explosión del cohete New Glenn va a provocar que la tecnología china vaya a ser la primera en llegar a la Luna. No pasaría nada malo por ello, pero las cosas que si ocurren es por algo, van a provocar que la forma de corregir el error sea insistir en el error en vez de enmendarlo. Esa es la vida. Lo que es malo, en este caso la privatización de la carrera espacial, se premia. Lo que es malo se premia, se repite y se insiste en ello hasta que se consigue estropear el destino. Aquí comienza La Rosa de los Vientos. Saludos de Bruno Cardeñosa en nombre de todo el equipo que hace posible este programa, La Rosa de los Vientos, que comienza ahora mismo con los siguientes contenidos. Sábados y domingos estamos con vosotros entre 1 y 5 de la madrugada. Sábados y domingos por la noche, entre 1 y 5 de la madrugada, a esa hora, a las 5, aparece ya en la página web, en la sección dedicada a La Rosa de los Vientos, en programas y en podcast, la grabación del programa de esa noche. Y está ahí siempre, la grabación del programa entero, en los podcasts. Y luego aparecen cada una de las secciones y cada una de las entrevistas. ¿Qué podéis ver? Podéis escuchar y visitar en cualquier momento durante 24 horas al día, durante 7 días a la semana. OndaCero.es, en la sección dedicada a La Rosa de los Vientos, en podcast y en programas. Y por supuesto en las diferentes plataformas, Spotify, iVoox, ahí estamos, ahí está La Rosa de los Vientos. Y por supuesto también está La Rosa de los Vientos en las diferentes redes

0: sociales, en Facebook, en Instagram, en Twitter. Ahí estamos y ahí nos puedes encontrar. Y ahí, si quieres y lo deseas, y nosotros estaríamos encantados, nos puedes seguir. Y un hashtag, Almudía Rosavientos. Tenemos esta noche Zona Cero. Os vamos a contar, por ejemplo, que se va a intentar conseguir que haya vida fuera de la Tierra, vida nacida en la Tierra, embriones que se van a mandar fuera de la Tierra. Vamos a hablar sobre amenazas espaciales y sobre qué es lo que puede pasar. Hay una profecía que habla de que el límite de la humanidad estará en el año 2064. Lo contaremos, contaremos eso y muchas otras cosas en esta tertulia Zona Cero con Amado Martínez, con Ana María Vázquez Hoy y con Josep Guijarro. También os vamos a contar junto al periodista Jesús en Bastante la información, la última hora sobre la visita del Papa. Es uno de los periodistas más importantes en cuanto a la información religiosa en nuestro país. Justo después va a hacer la visita a España, justo después de la publicación de una encíclica que viene a ser algo así como una exposición de sus ideas. Una encíclica sobre la cual vamos a hablar ahí con Jesús, esa por el Papa, en la cual, en esa encíclica, en ese Padre Nuestro, nunca mejor dicho, del Papa, se encuentran una serie de principios, una serie de ideas que van a gustar más a algunos ateos que a algunos creyentes. También esta noche, Cuarto Elemento con Manuel Carvellal, con quien hablamos de tecnologías en el pasado, y también tenemos Cuéntame cómo pasó, Silvia Casasola.
1: Pues sí, ¿y quién nos lo va a contar? Nos lo va a contar Marta Robles, y nos va a contar, para que a la gente le suene, que a algunos le sonará y otros no, en su novela Amada Carlota, el asunto de los bebés que se robaron, que empezaron a robarse durante la Guerra Civil. Y luego también siguió durante la posguerra y continuó muchísimo, muchísimo. Y la pena es que cuando judicialmente se intentó ya pues hacer ciertos reparos e intentar buscar esos niños que se habían robado, pues resulta que claro que prácticamente había prescrito después de tantísimo tiempo y solamente muy poquitos casos se consiguió, y además los culpables pues prácticamente salieron indemnes. Pero esto es historia de nuestro país. Y a través de asuntos que ya comenta en su novela, muy interesantes, vamos a hablar de eso.
0: Y también tenemos esta noche, Noche Oscura.
1: Y en la Noche Oscura hay algo muy importante que tienen que saber nuestros oyentes. Porque sabemos que hemos hablado con muchos neurocientíficos que nuestro cerebro nos engaña, pero el cuerpo no. Así que vamos a estar diciendo muchas pautas y muchos temas relacionados. ¿Cómo hay que escuchar el cuerpo para tenerlo presente y que el cerebro no nos engañe?
0: Una de las cosas es que también hablamos mucho de carrera espacial, la plantación, utilizar plantaciones, plantas, crearlas en la superficie de Marte, muy similares a las que existen en una parte de la península ibérica, en Almería. Ahí, muy cerca de Almería, vamos a estar dentro de unas horas en Murcia, en el sur de España, en Murcia. Vamos a estar en tan solo 48 horas el martes por la noche. Ahí estará Servidor, hablando de el Cuarto Reich, la ilustración oscura, la posverdad. La cita será en el Salón de Plenos del Ayuntamiento de Los Alcázares, en Murcia. Ahí vamos a estar y ahí estáis todos citados el próximo martes por la tarde-noche, a las 8 de la tarde. Sergio Monforte está al frente de la parte técnica, en la codirección de Silvia Casasola, Javier Sevillano en redacción y producción. En nombre de todos ellos, saludos de Bruno Cardeñosa. Comenzamos, arrancamos, pasan 10 de la 1 de la madrugada.
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5: Yo creo que hubo conexión. Me dijo que me escribiría cuando llegara a casa.

0: Pues han pasado 3 días.
1: Bueno, tal vez apuntó mal mi número. No sé.
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1: Una Zona Cero en la que hablamos de lo divino, de lo humano, de lo ocurrido hace decenas de miles de años, de lo ocurrido anteayer mismo, de misterios, de enigmas, de historia y de muchísimas otras cosas que nos van a contar, entre otras personas, Ana María Vázquez Ois. Muy buenas, Ana María.
2: Muy buenas noches a todos.
3: Bienvenida.
2: Hola a todos. Encantada de saludaros, de veros a todos tan guapos.
3: Igualmente.
1: A la 1:13 aquí con nosotros, ¿eh? Te lo agradecemos muchísimo.
2: Yo estoy encantada. Normalmente me acuesto a las 4 de la mañana y solo tengo sueño cuando tengo que venir aquí.
1: Claro, pero es que para nosotros es un honor tenerte aquí con nosotros, poder hablar, poder contar. Hoy vamos a hablar de uno de los personajes, lo haremos después, uno de los personajes que forman parte de tu, pues podemos decir, de tu baraja de ases de la historia, ¿no?
2: Esos.
1: No me atrevo a pronunciar su nombre. Porque
2: Asurbanipal 5.
1: Vale, pues me quedo con ese, con
2: Tumas.
1: Asu va a ser uno de los protagonistas esta noche en La Rosa de los Vientos, en la que también está Josep Guijarro. Muy buenas, Josep.
4: Muy buenas noches, ¿cómo estáis?
1: Estupendamente, y vamos a hablar, entre otras cosas, de lo que ha pasado, luego lo vamos a contar, de lo que ha pasado con esa página web, aliense.gov, que lo comentamos aquí hace 2 meses aproximadamente. Sí. Creo que era Juanjo que decía, ojo, que la palabra aliens.gov, en Estados Unidos la palabra aliens también se utiliza para hablar de extranjeros. No solo porque pensábamos que evidentemente con toda la información y con todos los datos que había sobre los ovnis, sobre la desclasificación, esa página que había registrado la Casa Blanca se iba a utilizar para los informes que tenían que ver con el fenómeno ovni. Y no, no es así.
4: No es así. Te voy a dar el titular solo. Sí, resulta que alien.gov y aliens.gov, dos dominios registrados el pasado mes de marzo, sirven para utilizar el fenómeno ovni, eso sí, como tapadera de politizar el mundo de la inmigración. De una manera, además, grotesca,
1: sí.
4: De una manera vergonzosa.
1: Sí, la verdad que sí, bastante lamentable. Mado Martínez, Colombia, muy buenas, ¿qué tal? ¿Cómo estás?
5: Pues hombre, aquí viviendo
1: jornada electoral,
5: ¿no? Elecciones con mucha tensión, hay que decirlo. Ayer, como todas las jornadas electorales en Colombia, había ley seca pues para impedir que los ciudadanos consumieran alcohol y se violentasen.
3: Qué fuerte.
5: En un clima bastante polarizado. Sí, aquí siempre hay ley seca.
1: Estaría bien que aquí la hubiera también 24 horas al día, 365 días al año, siempre, en todos sitios y a todas horas.
5: Bueno, días atrás he estado además observando en las calles disturbios.
4: Yo prefiero que le
5: lugares.
4: Quiten la cocaína a algunos.
1: Bueno, eso también
5: pues
1: está
5: mira,
1: prohibido, ¿eh?
5: Para empezar,
1: una cosa
5: la gente,
1: quita la otra.
5: Claro, la gente en algunos países occidentales, España, Europa, debería comprar más café colombiano y menos otras cosas.
1: Es verdad.
5: Y así se acabarían
4: el
5: muchos
4: polvo
5: problemas.
4: Marrón, el blanco para otras
5: ese,
4: cosas.
5: Ese, oye, el ese, café colombiano
3: ese
5: es
3: te
5: una
3: anima,
5: cosa,
3: ese te anima y es desde otro punto de vista mucho más sano.
5: No quieres probar otra cosa nunca más en la vida. Ya no quieres probar otro café, solo quieres el de Colombia. Bueno, pues la cuestión es que ahora mismo el ultraderechista Abelardo de las Priellas

0: y el izquierdista Iván Cepeda encabezan la votación en el 90% de las mesas contabilizadas, aunque casi hay la mitad de votos por contar todavía, porque Bogotá es una mega urbe y varias mega urbes de Bogotá que tienen una cantidad de votos impresionantes. Pero ambos concentran más del 40% de los votos y el ultraderechista Belardo de la Estrella lleva como un 43, y pico por ciento, mientras que el izquierdista Iván Cepeda lleva un 41%. ¿Esto qué quiere decir? Que van a segunda vuelta,
1: Que
0: que
1: se
0: van a
1: van a
0: disputarse
1: pelear y que
0: porque...
1: van a decir que es mentira y que
0: Exactamente.
1: ha ganado, y que he ganado yo y no el otro. ¿Qué va a
0: Bueno,
1: pasar
0: aquí yo creo
1: eso?
0: que los grandes perdedores han sido la derecha elegante, el discurso no anclado en
1: Sí,
0: el
1: es verdad,
0: odio,
1: sí.
0: porque realmente lo de Abelardo de la Espella, con las cosas que ha estado diciendo últimamente, pero bueno,
1: Ha
0: hay muchos
1: fagocitado a
0: motivos
1: la derecha
0: que...
1: clásica, sí.
0: Totalmente. Y el 21, no es la primera vez, no está todo discutido, no está nada definitivo, porque no sería la primera vez que en segunda vuelta pues gana quien estaba segundo en primera vuelta, aunque está muy, muy reñido, ya digo, 43, 41% y ese es el motivo por el que van a ir a segunda vuelta.
1: Bueno, pues nos lo contarán nuestros compañeros de los servicios informativos en De Onda Cero cómo está y cómo va a ir ese recuento. Tanto nos interesa lo que está ocurriendo hoy en Colombia en esas elecciones y nos interesa también la información que nos vas a contar muy en nuestro sector, muy en nuestro tema, que tiene que ver con el hecho de convertir embriones terrestres en extraterrestres. Más o menos, ¿no?
0: Más o menos porque China ha enviado al espacio embriones humanos artificiales para estudiar si algún día la reproducción humana podría ser viable fuera de la Tierra. Yo creo que hoy en día, hoy más de un colombiano le gustaría irse al espacio, pero las muestras, tengo que hablar de estas muestras y explicarlo bien porque la gente estará pensando, pero ¿cómo han enviado embriones humanos? ¿Pero qué barbaridad? ¿Pero cómo es esto posible? A ver, a ver, a ver. Estos embriones que van en la nave de carga de Tianhe 10, bueno, yo no sé si se dice así en chino, pero bueno, que salieron al espacio el pasado 11 de mayo rumbo a la Estación Espacial China, que además también lleva suministros para los taikonautas, alimentos, combustible, trajes espaciales y varios experimentos científicos. Bueno, pues este es el más llamativo porque son embriones que han sido creados a partir de células madre y además que se autodestruirán. Vosotros sabéis que por motivos de ética, bioética, pues todavía no conozco un país que permita experimentar con embriones más de 14 días. O sea, por ejemplo, los úteros artificiales. Se ha experimentado mucho con úteros artificiales, incluso con embriones humanos, con animales más tiempo, obviamente, pero no hemos podido ir más allá, pues porque por razones éticas, pues permitir que se forme ya un feto y tal, pues ya la cosa se complica. Bueno. Como digo, no van a llegar a bebé ni siquiera a feto, pero son modelos biológicos diseñados para estudiar las primeras fases del desarrollo humano. Algo así como una maqueta, yo digo que maqueta se queda corto, pero para observar qué ocurre cuando estas primeras estructuras celulares se enfrentan a la microgravedad y a la radiación cósmica, claro. Entonces, el objetivo es entender mejor qué riesgos de una posible vida humana prolongada en el espacio habría, si es posible reproducirnos en el espacio
1: Claro.
0: o hacer fertilización, fertilizar y gestar, aunque sea en un útero artificial en el espacio. Y qué efecto tendría la radiación y esta microgravedad, como decía, en todas estas cosas. Se prevé que esté 5 días en órbita, después las muestras serán congeladas y devueltas a la Tierra, pues donde se van a comparar con otras idénticas cultivadas aquí en laboratorios extraterrestres, terrestres, y en comparación, esta comparación es la que va a detectar las diferencias y comprender qué factores del entorno espacial afectan al crecimiento embrionario temprano. Y el investigador principal, que se llama Yu Lequian, bueno, no sé si lo he dicho bien, ha explicado que el experimento avanza correctamente y que estas muestras pueden servir como modelo para estudiar el desarrollo humano inicial de cara a futuras, bueno, pues misiones espaciales, colonias, ¿no? Incluso se habla de colonias en el espacio.
2: Es que lo que subyace más allá de todos estos proyectos es en el fondo la necesidad, gracias a Dios todavía no imperiosa, de buscar un refugio fuera de la Tierra. Es decir, la humanidad seguirá viva en algún otro lugar del universo que no será la Tierra. Y claro, afrontar esto, que es una realidad a muy largo plazo, supone tener la garantía de que podemos desarrollarnos en otros lugares. Hemos visto, lo comentábamos hace unas semanas aquí mismo con Juanjo Sánchez Oro, cómo los astronautas han visto

0: cambios en su fisiología como consecuencia de la falta de gravedad. Pero en el caso de los embriones, hay, para mí, a mi juicio, es más grave el problema de la radiación, habida cuenta de que en esas fases embrionarias pueden producirse mutaciones que podrían cambiar por completo la especie humana.
1: Pues es que a lo mejor también eso les interesa.
0: Claro.
1: A ver, ese tipo de, mutaciones de cara a que al final el humano, porque es una de las formas que también se está intentando investigar y estudiar, se adapte a las condiciones de vida de Marte, que en principio sería el planeta como más opcionable a la hora de eso que estás comentando, que también se están buscando muchísimos biomarcadores de tierras gemelas o...
0: Claro, pero hoy por hoy el problema está en la forma de desplazarnos a través del espacio. Y pensar en, yo qué sé, Zeta Reticuli, o pensar en lugares lejanos, hoy por hoy es una utopía. De manera tenemos que explorar nuestro vecindario cósmico para probar cómo es todo esto, en la misma medida en la que la humanidad avanza en otros ámbitos de la ciencia, en este caso la ingeniería y la tecnología, que nos permitan vencer las barreras que suponen las distancias siderales.
2: De todas formas, alguno pensará, Amado, que hay dificultades para admitir este tipo de experimentos de forma ética, ¿no?
0: Hombre, claro.
2: Siempre, sí, claro, siempre va, y siempre este tipo de experimentos en donde se presentan dificultades y, bueno, pues planteamientos en donde lo ético aparece es casi siempre en relación a China. Que no, sí, es, bueno, China, no veces... es casualidad, China, todos hacen cosas raras y extrañas, pero parece que nuestro mundo, como ha puesto a los chinos como los raros, pues...
1: No, y que tiene menos pero burocracia, que va todo más directo a la hora de dar órdenes inmediato. En cuanto el gobierno dice que sí, se hace, mientras que aquí no, aquí hay que pasar unos filtros tremendos.
3: Pero acuérdate que ese experimento chino en el que hubo mutación genética, ¿no? Sí. Que se crearon unos... creo que esos científicos están en la cárcel.
2: Unos híbridos.
3: No me hagáis mucho caso, pero creo que esto sí tuvo consecuencias en China, que el escándalo a nivel ético en la comunidad científica sí fue grande, pero que sí que hubo consecuencias para estas personas. Ahora mismo no tengo la información delante, pero vamos.
2: No te sé decir, solo sé que uno de los científicos que estaba en ese experimento, que era muy importante, era científico español, ¿eh?
1: Totalmente.
2: O sea que... Y ese no está en China, no estuvo nunca en China, aunque la investigación era financiada y pagada por China. Pero bueno, ahí está ese experimento. Se va a conseguir desarrollar esas cosas. Se van a utilizar elementos que van a vulnerar lo que consideramos ético y lícito ahora, ¿no? Y este es uno de ellos. Y el que nos has comentado ahora mismo también era otro, que eran híbridos. Sí. Eran híbridos no en el sentido que tendemos a por híbridos, a nivel celular, ¿no?
3: Realmente, hasta que no se puedan traspasar estas fronteras éticas y biológicas, va a ser difícil que podamos experimentar con fetos humanos o con embriones, solamente ver qué es lo que pasa en las primeras fases de formación, de ni siquiera va a llegar a feto de lo que es el embrión.
2: Una cosa importante, vamos a cambiar de tema, de información, de datos, Giuseppe, para que un poco para situar a la gente. La gente sabe que hay un proceso de desclasificación de información relacionada con identificados en los Estados Unidos. Más o menos esa es la información. Luego, otra cosa es que el componente, el contenido de esa información coincida con lo que se está señalando, porque ha despertado una serie de barbaridades que creen algunos y no dicen nada serio esos informes o nada tan trascendente. Pero digamos que, al margen de las valoraciones que podamos hacer, hay como dos procesos de desclasificación paralelos ahora mismo en Estados Unidos. Uno, digamos, que el legal, bueno, los dos son legales. Digamos, el uno, el voluntario por parte de Estados Unidos, del gobierno, que es lo que hemos conocido, lo que hemos hablado en muchas ocasiones, pero a la vez hay otro, luego entramos a valorar y a hablar de este tema de la página web de Aliens. Uh-huh. Pero hay otro proceso que tiene que ver con una obligación legal.

0: penal con una serie de sentencias.
1: ¿Te refieres a los informes de la NSA?
0: Exacto, exacto. Uh-huh. Porque para que la gente, porque en muchas ocasiones se ha dicho algunos de esos informes como parte del proceso de desclasificación y no forman parte.
1: Lo has explicado muy bien, yo creo que se entiende. El 8 de marzo, el 8 de mayo, Donald Trump cumple con su palabra de desclasificar información que existía en los archivos OVNI. De hecho, en los archivos de federales. Me ha llamado la atención el cambio de parecer de muchas personas. Estoy pensando, por ejemplo, en Isaac Mann, que es el actual administrador de la Agencia Espacial estadounidense, que hace apenas unas semanas decía que no había nada que la NASA pudiera aportar, que el tema este de los extraterrestres, pues no había por dónde cogerlo, y que la NASA es muy transparente y que nos ha facilitado todo, ¿no? Y hace apenas un par de días, Isaac Mann, el mismo que decía esto, ahora dice que hay casos reales e inexplicables y que, gracias a la orden ejecutiva de Donald Trump, pues han estado revolviendo en los archivos y han encontrado cosas que probablemente muchas puedan encontrar aplicaciones, explicaciones, porque los sensores de los aviones a lo mejor estaban mal medidos o mal calculados o cualquier historia de este tipo, y podrían encontrar una explicación racional, pero que sin embargo hay cosas reales e inexplicables. Esto lo dice Isaac Manel, administrador de la NASA. Hemos visto cómo el señor deGrasse, el que cogió el legado de Sagan para seguir presentando la serie Cosmos, que ha sido un escéptico recalcitrante, cambiaba de punto de vista y decía ahora que, bueno, que a lo mejor cuando tanta gente y gente seria, experimentada, o pilotos estaban testimoniando cosas de este tipo, pues que a lo mejor habría que investigar. Es decir, se intuye que hay una especie de cambio de paradigma. ¿Motivado por qué? Motivado porque, evidentemente, la administración Trump está instrumentalizando todo esto en un sentido que es el de la transparencia de su gobierno. Pero no es menos cierto que esta misma semana, y esto ha pasado de forma muy inadvertida, ha habido una desclasificación paralela, vergonzosa, porque de las 332 páginas de este secreto llamado Top Secret Umbra, sería una clasificación muy, muy, muy secreta, que consideran tan vital que archivos que tienen más de 60 años de antigüedad no acceden a esa información porque podría en riesgo la seguridad de Estados Unidos. Y cuando hablamos de seguridad de Estados Unidos, abro paréntesis, es importante recalcar que es, ahora que nos han dado estos vídeos, ¿no? Dices, ¿qué hace un dron en Grecia? Pues una nación amiga. ¿Para qué nos están espiando, no?
2: Ya en su momento, cuando se desclasificó esos otros papeles, estuvieron viendo que nos espían los aliados unos con otros. O sea, que es que aquí, en cuestión de espionaje, no hay amistad.
1: Esa es la razón por la que está todo tachado, para que tú no puedas ver las coordenadas exactas, ni qué estaban monitorizando, ni qué tipo de dispositivo, ni en qué momento, ni cuáles eran las cosas que podían estar persiguiendo. Esa es la seguridad nacional, ¿no? Entonces, hay una organización llamada Ciudadanos contra el Secreto de los OVNIs, que se impulsó en los años 80, si ahora la memoria no me falla. Igual me puedes corregir, Bruno.
0: Sí, yo creo que sí. Entonces, sí,
1: que impulsó el caos, que impulsó una demanda judicial contra la Agencia de Seguridad Nacional, contra la NSA. Esto no tiene nada que ver con el proceso de Trump.
0: Claro.
1: Es algo paralelo. Vía legal. Un general designado por la NSA para defender que no se desclasificara eso, le hizo una sesión privada a este juez para que determinara qué cosas, o sea, que viera que no se podía esto ofrecer al público, ni a pesar de la existencia de esta Acta de Libertad de Información, la Freedom of Information Act, la FOIA, porque, insisto, es un secreto máximo que pone en riesgo la seguridad nacional. Y el juez aceptó, pero apelaron este grupo de ciudadanos y han ganado. Han ganado porque el organismo correctivo se da cuenta que es demasiado bestia, que hay cosas que son de hace 60 años y los han desclasificado. Claro, a lo mejor de un papel, de un folio como este que tengo

0: en la mesa, pues a lo mejor hay tres palabras legibles. Una, que es muy reveladora, dice 13 MIGs despegan contra un objeto no identificado. Un MIG es un caza de fabricación soviética, porque estamos hablando de un suceso pues del año 63, 13 cazas persiguiendo en un scramble a un ovni. Todo lo demás está tachado, pero cuando menos el titular es sugestivo. Uh-huh. Y como este hay varios casos. Y además determina una cosa que es muy llamativa. Y es que hay algunos de estos folios, de 332 folios, que tienen información sobre la altura, el movimiento, características, y puedes leer más cosas y otros no. Y entonces han llegado a la conclusión de que aquellos que tienen más explicaciones porque tienen una explicación racional, y aquellos que están más tachados y no dan más información, es porque no la tienen. Con lo cual, tú tienes un baremo de qué cosas y qué porcentaje de esos documentos pueden explicar y cuáles no.
1: Bueno, pues ese es el doble proceso de desclasificación que se está produciendo en los Estados Unidos. Uno es voluntario, otro involuntario, para que nos aclaremos. Y a la vez aparecen esa página web en la que habíamos supuesto que se iban a dar a conocer esas informaciones, porque se registró hace unos dos meses por parte de la Casa Blanca esos dominios, aliens.gov y alien.gov. Pensábamos que iba a ser para ovnis y, sin embargo, no es para ovnis, aunque se utiliza el tema ovni para hacer otra crítica a los inmigrantes.
0: Perdona, son unos cabrones. Sí. Quiero decirte, yo he picado. ¿Y piqué? ¿Por qué? Porque me creí...
1: Todos picamos, claro.
0: Me creí que Liberation Times, que es un periódico dirigido por Christopher Sharp, que escribió directamente a la portavoz de la Casa Blanca para decirle, oye, pero este alien tiene que ver con los extranjeros o tiene que ver con los extraterrestres. Y su respuesta fue un icono que tenemos todos en el WhatsApp, que es la carita del extraterrestre. Con lo cual, Liberation Times, ¿qué entiende?
2: Hay extraterrestres que se libera información.
0: Entonces él es el que da la información de que ese dominio probablemente tenga que ver con el tema de la ufología. Y la Casa Blanca, el pasado viernes, pues, en una maniobra asombrosa, porque desclasifica, da a conocer tres vídeos. Un primer vídeo en el que se ve una sombra proyectada sobre las arenas del desierto y como sirenas de fondo, ¿no? Así una respiración fuerte, y alguien corriendo. Un segundo en el que se ve una especie de círculos de las cosechas que escriben la palabra alien, extranjero o extraterrestre. Y un tercero en el que se ve a un tipo que es abducido por un rayo de luz y pasado al otro lado de la frontera, ¿no?
1: En un ovni que se ve claramente, sí, que es, no, un ovni, no hay discusión.
0: Es una representación, sí, sí, claramente. Sí, sí, sí, sí. Que esto también es muy importante, porque recordaréis que yo creo que fue la semana pasada, o como mucho hace 15 días, Donald Trump, a través de su cuenta en Truth Social, que es la red social suya personal, este tío tiene pasta como para hacerlo y se genera sus propios tweets y su propia historia, sin mayor explicación, viraliza un meme en el que se ve al propio Donald Trump al lado de un extraterrestre esposado,
1: sí,
0: en lo que parece una instalación militar, rodeado de agentes y tipos ahí del servicio secreto con, uh-huh, sus gafas y sus historias, ¿no? Claro, había gente que también hay que darles de comer aparte, que decían, si se ve que es inteligencia artificial, evidentemente que es inteligencia artificial, pero ¿qué nos quiere decir?
1: Sí, sí.
0: Ahora queda claro lo que nos quería decir, ¿no? ¿Por qué estaba haciendo esa doble utilización del concepto alien como extraterrestre y como extranjero? Y este viernes pasado, el día 29 de mayo, pues activan y utilizando un poco el mismo lenguaje que utiliza un poco la disclosure, han vivido entre nosotros durante décadas, ocultan su verdadera naturaleza, caminan entre nosotros sugiriendo que son infiltrados. Se están refiriendo a los extranjeros, a los migrantes. Frases que cualquier aficionado a los ovnis inmediatamente le vienen a la memoria, pues casos de abducción o de infiltrados, pues los supuestos aliens no vienen del espacio, sino que esta palabra alien en inglés significa tanto extraterrestre como extranjero.
1: Extranjeros que además vienen de México, porque lo que se ve en la filmación es un mexicano superando, le abducen, él pasa el muro, le abduce el ovni y lo devuelve otra vez a México.
0: Claro, y es muy fuerte porque hay un periodista...
2: ¿Te parece un chiste esto? Tremendo.
0: Hay un periodista que ahora no me voy a acordar de su nombre, Cook se llama, que habla del shock ontológico, en términos sociológicos, de lo que suponen este tipo de revelaciones. Porque de repente hemos asistido a un proceso de desclasificación que tiene claramente que ver con los ovnis, se va subiendo el listón de una manera extraordinaria y de repente esta gota, que no tiene que ver con el proceso, pero que utiliza el proceso, que se ha ganado la reputación por la transparencia, hace que la gente diga, lo sabía, todo esto es falso. Y ha bajado el suflé. Es como que de repente has dejado de creer una cosa en un clic instantáneo para poner la tensión en otra completamente distinta. Es un discurso o una maniobra propagandística propia de Goebbels, ¿vale? Porque ha sabido poner el acento y el pulso de la actualidad en un lado de la balanza y en la otra. Si la primera desclasificación, la del 8 de mayo, supuso cerca de 1 billón con B de visitas a la web para descargarse y ver los vídeos, está apenas alcanzado unos cientos de miles. Y eso significa que si ellos esperaban tener una repercusión, fíjate que 24 horas antes, el propio Trump es una especie de rueda de prensa que hacen después de la reunión de gabinete, acompañado de Marco Rubio, el secretario de Estado, y de Pete Hegseth, es el del Departamento de Guerra, el ministro del Departamento de Guerra, antiguo Departamento de Defensa, pues Trump dice algo así como, hemos desclasificado cosas de los ovnis y cosas extraterrestres, y Marco Rubio le mira así como diciendo, acabas de decir la palabra extraterrestre vinculado a esto, y hemos tenido una propagación increíble, nadie podía imaginar que esto se convirtiera en trending topic. Esto lo dice Donald Trump y 24 horas después juega esta maniobra. Claro, ha generado una super expectación y una gran decepción, porque muchos vinculan que todo este proceso era para esta maniobra propagandística, que es de una verdulería absoluta y de una...
2: Pero en esa página, ¿qué es lo que quieren estar?
0: Pues, porque por el otro lado es desclasificación, pero ahí puedes tú denunciar la presencia de extranjeros, por eso digo que es brutal, te recompensan para que tú digas dónde están y los vayan a detener.
2: Sí, como antiguamente en la guerra civil, para que cogieran y lo... Bueno,
0: y luego tienes un mapa a tiempo real de las detenciones que se están produciendo. Todo esto disfrazado de cosas relativas a ovnis.
1: Es absolutamente demencial. Pero bueno, vamos a hablar de alguien, Ana
3: ¿Vamos
1: María.
3: A hablar de algo de verdad o...?
1: Voy a intentar decirlo, de Asurbanipal, ¿no?
3: Ay, que es muy fácil, Asurbanipal.
1: Asurbanipal.
2: Asurbanipal.
1: Bueno, ¿quién es? Luego entramos en matices.
3: Es un rey asirio, siendo Asiria más o menos lo que actualmente es Irak, en un momento determinado de la historia, que fue muy importante y ha dejado muchísima información para estudiar su época y sus hazañas. Un señor muy importante de la antigüedad.
1: Bueno, y al que se supone que es uno de los padres de la extensión de algunas capacidades de las sociedades humanas, porque viene de la época en la que, o del lugar en el que nació la humanidad, tal y como la entendemos, de Oriente Medio, más o menos. Más o menos.
3: Más bien que menos.
1: Sí.
3: Es Mesopotamia, que es el territorio.
1: Pero es como la cuna.
3: Es la cuna de lo que nosotros conocemos poquito que conocemos, teniendo en cuenta todo lo que se está descubriendo, nos faltan miles de años de toda la historia anterior.
2: ¿Pero qué tiene de excelencia este rey para que se haya quedado tanta información sobre él?
3: Pues porque era un señor...

0: señor que manejaba muy bien lo que era la propaganda. Entonces, igual que vosotros estáis hablando ahora mismo de A, B y C, de programas de no sé qué y tal, lo que él hacía era tener un gran muchas personas trabajando para hacer propaganda de lo que él hacía.
1: Para engrandecer todas las cosas que él hacía.
0: Claro, pero propaganda de su persona, pero no de lo que hacía, porque en realidad no hacía cosas por los demás, sino que, por ejemplo, una de las cosas que llaman la atención es que cuando hay una guerra, y está representada en los relieves que se conservan, están en el Museo Británico gran parte, pues lo que hacen es matar a los enemigos y cortarlos en trocitos y colgar la cabeza, por ejemplo, de uno cuando él está tomando el té con su señora en el jardín y tiene en un árbol cortada la cabeza de un rey enemigo.
2: ¡Ay, qué bonito!
0: Eso, pues tú fíjate, sí, sí. O sea, es una propaganda, pero es lo que se llamaría la propaganda del terror. Uh-huh. Es decir, voy a hacer propaganda de que yo siempre venzo y tengo muchísimas fuerza en la guerra y voy tomando toda la parte, pues desde el norte de Mesopotamia hasta el sur, y lo que hace es esa propaganda para que la gente se someta a él sin que tener que, digamos, matarlos, asesinarlos y destruir los países.
2: ¿Y ahora es noticia por qué?
0: Pues es noticia porque hace 20 y tantos años una profesora española, que es una cotilla, que se llamaba Ana Vázquez, encontró una tablilla en el Museo Británico que estaba traducida por un profesor especialista en Finlandia y que hablaba de que este Asurbanipal no le tocaba ser el rey porque había muchos hijos, no había una ley de sucesión de primogenitura, sino que el rey escogía entre todos sus hijos porque tenían harenes y tenían hijos de diferentes mujeres, el rey reinante elegía y nombraba sucesor a que él quería. ¿Qué pasa? Que Asurbanipal era una persona muy inteligente, muy preparada, dominaba la situación de ese harén y tenía a su favor su madre, que era la favorita del rey anterior, y su abuela, que era la madre de ese rey. Sargón, Senaqueriz, Asarhadón y Asurbanipal serían todos seguidos, es un lío. Pues de repente se murió la madre de Asurbanipal, que era la que estaba influyendo dentro de las esposas del harén para nombrar a su hijo, que era el que quería ser rey. Uh-huh. Se muere la favorita y dice la suegra: no te preocupes, que yo te ayudo. Entonces, parece ser, y posiblemente en connivencia con los adivinos de la corte, porque no hacían nada sin tomar los astros, mirar los pájaros y mirar una serie de presagios, digamos, se inventan el fantasma de la madre que se aparece a uno de esos adivinos y dice: el que tiene que ser rey es Pepito Pérez, uh-huh, Asurbanipal. Y entonces es ese rey que conocemos por el dominio de la propaganda. Eso te da una idea de, primero, cómo influían los adivinos en las cortes, cómo eran muy supersticiosos, cómo las mujeres mandaban y las mujeres del harén pues bailaban la danza de los siete velos y se hacían con el poder convenciendo al rey correspondiente. Y es un cotilleo de una época de la que tenemos sobre todo información, porque ese famoso Asurbanipal se descubrió hace unos años su biblioteca en Nínive. Yo estuve en ella y no queda nada, se ha destrozado todo, pero se conservan miles de tablillas escritas que cuentan todas las hazañas de este rey, quedan los relieves y quedan sobre todo la propaganda del terror. Y una cosa muy curiosa que

Yo solía llamar la atención cuando estaba en el Museo Británico, llegaba gente española viendo esas cosas y tal, y yo les decía, ¿han visto ustedes los tanques? Entonces me quedaban mirando como diciendo, ¿qué dice esta loca, no?

0: científica que fue muy importante, filósofa, bueno, me acordaré, como las españolas que han estado también haciendo este tipo de experimento, que han estado en Estados Unidos y han estado también ahí como refugiadas. Entonces, lo que tú me dices ahora mismo no lo relaciono. Pero el asunto es que esto está llevado a cabo por la Agencia Espacial Europea, ¿de acuerdo? Que es la que quería que este sitio tuviese un aislamiento específico por estas características que estamos comentando y que más o menos fuera como un experimento de la convivencia que pudieran hacer los astronautas cuando hacen ese viaje súper largo de cara a Marte. Entonces, claro, más o menos se supone que podría tardar un año y dicen, ¿cómo podemos ensayar para que los astronautas hagan este tipo de convivencia y veamos qué circunstancias o posibilidades pueden surgir? ¿Qué es lo que ellos querían también ver? Y es uno de los factores y por eso es una amenaza. Pues que independientemente del tema de la radiación, independientemente del tema del vacío y de muchas cosas que puedan surgir, antigravedad y tal, pues una de las cosas que le han puesto foco es en la convivencia. En la convivencia. Eso es lo que ellos han visto que realmente termina convirtiéndose en una amenaza. Porque, como digo, esto es tan pequeñito que al final la gente terminaba haciendo clanes y grupos, aunque eran solamente 12 miembros, se juntaban por idioma, se juntaban por nacionalidad y hacían sus grupitos. Y luego, por lo visto, según interactuaban unos con otros, en vez de crear más armonía, era como cuando llevas mucho tiempo casado y ya no aguantas al marido a la esposa y la esposa al marido, y lo que antes te parecía maravilloso, mira qué orden, qué ordenado lo tiene todo, qué fenomenal, y luego, pero ¿por qué tiene que tener todo esto tan ordenado que me pone de los nervios, no? Pues cosas así. Entonces, que uno tenía la manía de lavarse los dientes 8 veces, uy, fíjate qué fenomenal que alguien tome, bueno, y luego, pero ¿por qué tiene que estar lavándose los dientes a todas horas? Bueno, pues ese tipo de cosas cotidianas es en lo que han visto que al final crea estos hábitos y estos roces y esta convivencia que da problemas. Con lo cual, lo que ellos sacan en conclusión es que independientemente de la fisiología, como comentábamos antes, que te puede cambiar tu cuerpo e incluso el riego que se te va para arriba, para abajo y todas esas cosas, más los problemas que tienes cuando estás en el espacio, hay que tener en cuenta también que durante mucho tiempo un grupo, aunque sea pequeño, de personas tienen que convivir en un sitio diminuto y que ahí puede pasar de todo. Y en
1: tienen
0: ese...
1: que llevar un psicólogo.
0: Pues no sé si un psicólogo, pero a lo mejor...
2: Un psicólogo astronauta.
0: A lo mejor tienen que hacer algún sistema para que también... Porque claro, es que dicen, sí, no tengo individualidad, no sé dónde esconderme...
3: Yo te recordaré con la crisis sanitaria que se desató recientemente en el espacio con ese astronauta.
0: Claro, también,
3: cómo
0: también
3: se tuvo que gestionar todo esto a nivel de sociología,
2: pero se gestionó
3: y de psicología
2: bastante bien, ¿no?
0: Claro.
3: Sí, pero que sí, no es fácil. Sí, claro. Hay que entender lo que dice Silvia. Es cierto que en un espacio súper reducido hay que ponerse de acuerdo para tareas que son fundamentales.
0: Claro, y al hacer esos clanes, al final no hay conexión para trabajar en equipo. Entonces, ¿qué es lo que pasa con estas cosas? Pues que al final yo creo que tendrán que meter meditación o algo para que esta gente se aísle en su burbuja, aunque tenga uno pegado.
2: O que hagan el baño más grande para que así se puedan aislar.
1: O que sean amiguitos de antes y los manden.
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4: Son las 2, es la 1 en Canarias.
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4: Muy buenas noches. La última hora nos lleva hasta Colombia, donde está previsto que comparezca en un acto en Barranquilla el candidato ultraderechista Abelardo de la Espriella tras ganar la primera vuelta electoral. De la Espriella se jugará la presidencia de Colombia el próximo 21 de junio en la segunda vuelta frente al candidato de izquierda Iván Cepeda, apoyado por el actual presidente Gustavo Petro. Tras conocer el resultado, el candidato ultraderechista ha celebrado el resultado a través de un vídeo publicado en sus redes sociales, donde ha afirmado que confía en ganar las elecciones presidenciales.
6: Más de 10 millones de colombianos confiaron en el Tigre. se unieron a la manada.